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0: Henrik Ibsen no es solo el dramaturgo más importante de Noruega, sino que es uno de los mayores referentes del teatro universal. 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
1: Sala austera en su decoración, gabinete de trabajo, mesa de escritorio, libros, papeles y objetos adecuados al gabinete de dibujo. Las lámparas de trabajo están encendidas. Es el estudio de arquitectura, diseño y construcción de Halvard Solnes, instalado en su casa. En un ángulo alejado, un diván, una mesa y dos sillas, taburetes, una mecedora, aire sombrío, oscuro. En el cuarto de dibujo, sentados y trabajando, Knut y Ragnar, Kaya, hojeando el libro mayor. Knut es un viejo delgaducho, con barba y pelo blancos. Viste de traje negro y corbata blanca. Usa antiparras. Tiene aspecto decente. Ragnar, su hijo, tiene 30 años. Rubio, viste bien. Kaya es una joven graciosa, de aspecto delicado. Viste con elegancia. Lleva puesta una pantalla verde para privar a los ojos de la acción directa de la luz. Los tres trabajan en medio de un completo silencio. Anochece.
2: No puedo más. Me levanto y respiro fuerte. Estoy fatigado.
3: Ay, tío Knut, estás hoy peor.
2: Sí, sí, Kaya. Estoy peor cada día.
4: Mejor será que vayas a casa, padre, y procures dormir un poco.
2: Que me vaya a la cama. Ragnar, hijo, ¿quieres que me ahogue de todas maneras?
3: Entonces, voy a dar un pequeño paseo.
4: Eso es, y si quieres te acompañaré.
2: No me iré. Si él no viene aquí primero. Es preciso que hoy hable con él con toda claridad. Es preciso que el maestro lo sepa hoy todo.
3: Ay, no, tío. No, espera todavía. No.
4: Será preferible que esperes a un padre.
2: No. Con el tiempo que tengo por delante, puedo resignarme a esperar.
3: Silencio. Silencio, ahí está. Reanudemos el trabajo los tres.
1: Los tres reanudan sus tareas. Solnes entra por la puerta de la antesala. Es persona de mediana edad, sano y robusto. Cabello corto, rizado, barba abundosa y cejas oscuras. Debajo del brazo lleva un rollo de planos.
5: Se han marchado. Hay mucho silencio en el gabinete.
3: No, estoy aquí escribiendo. Estamos los tres.
5: ¿Qué hace aquí la señorita Kaya? A ver, déjeme ver qué hace.
3: No es nada, señor maestro Solnes.
5: Oh, Kaya. ¿Por qué se quita la pantalla cuando entro?
3: ¿Qué? ¿Me pone tan fea?
5: Y eso no lo quieres tú, ¿verdad?
3: No, ni por todo el oro del mundo. No quiero ser fea a sus ojos.
5: Acaricio tus cabellos suaves. Pobre niña Kaya.
3: Silencio, podrían oírnos.
5: ¿Ha venido alguien a preguntar por mí, Ragnar?
4: Sí, señor Solnes. ¿Han estado aquellos jóvenes que quieren construir una casita cerca de Lustran?
5: Eso pueden esperar. No se me ha ocurrido un proyecto aún.
4: Sí, pero desean tener los borradores lo antes posible.
5: Creo, todos quieren lo mismo, Ragnar. Que esperen.
2: Ha sí, dicho señor. Que tiene muchas ganas de vivir en casa propia.
5: Ciertamente,
2: eso han dicho.
5: Ciertamente, claro. Ya sé lo que esto significa. Toman cualquier cosa como la encuentran. Suelen encontrarse con un barracón. De casa, solo el nombre. Que se dirijan a otro, dígaselo así. Va, si acaso vuelven. Así, Knut.
2: Pero no hará este trabajo.
5: No, por Dios. Si ha de ser así, que sea así. Será mejor que levantar una casa en el aire. Además, no los conozco bastante a esta gente.
2: Pero es gente seria. Ragnar los conoce, frecuenta a la familia.
5: ¿Seria?
2: Sí.
5: No era esto lo que quise decir. Ni siquiera usted, ¿no? Ni siquiera usted me comprende ya ahora. No quiero negocios con extranjeros que no conozco. Por mi parte, pueden dirigirse a otro arquitecto.
2: ¿Está hablando seriamente?
5: Hablo seriamente. Por ahora, al menos.
2: Pero, ¿me permite que le diga dos palabras?
5: Con mucho gusto.
2: Kaya, espérame en la otra habitación.
3: Pero no, tío, no.
2: Haz lo que te digo.
3: No.
2: Kaya, cierra la puerta. Solnes, no quiero que mis pobres hijos sepan todavía lo grave que estoy. Llego al término del viaje, mis fuerzas disminuyen.
5: Realmente tiene usted hoy un aspecto muy abatido, ¿no? Siéntese aquí, hágame el favor. Pues...
2: Se trata de Ragnar. ¿Qué piensa hacer con él?
5: Pues es muy natural, su hijo continuará a mi lado mientras él quiera, por supuesto, ¿no?
2: Esto es precisamente lo que no quiere. No puede seguir así él. Tiene...
5: ¿Es que no se le paga lo suficiente? Si pretende algo más, no me opondré.
2: No, se trata de eso, no. Importa que alguna vez comience a trabajar por cuenta propia.
5: ¿Cree usted que Ragnar puede hacer ya esto solo?
2: Esa es la gran cuestión, que me espanta. Yo también comienzo a dudar de mi hijo. En realidad usted apenas le ha dirigido alguna frase de elogio. No obstante, me parece que tiene excelentes ideas y disposiciones para el trabajo.
5: La verdad que saber a fondo no es gran cosa lo que sabe, aparte el dibujo...
2: Pero usted tampoco adelantó gran cosa en el arte, mientras estuvo a mi servicio, y sin embargo, usted se salió con la suya. Hoy trabaja y gana más de lo que yo he ganado, más que muchos otros.
5: Bueno, así lo quiso mi suerte.
2: Dice bien. Fue propicia la suerte. Pero esto no puede dejarme caer en la fosa antes de ver la capacidad de Ragnar, ¿entiende? Además, quiero verlo casado antes de morirme.
5: Ah. ¿Y por Kaia lo quiere también?
2: En cuanto a Kaia, no me importa tanto. Ragnar habla siempre de ella, lo mismo a todo el mundo. Usted debiera darle un trabajo. Deseo ver, antes de morir, alguna obra suya.
5: Bueno, yo no puedo ir a buscarle trabajo a la luna.
2: Precisamente ahora usted podría confiarle un importante trabajo si quisiera hacerlo. Claro.
5: Pero, ¿de qué trabajo se trata?
2: Se trata de la construcción de aquella casita cerca de Lúthien.
5: ¿Habla en serio?
2: Sí.
5: Ese hotel lo construiré yo.
2: Pero si usted no quiere, lo dijo hace un rato.
5: Que no quiero.
2: Sí.
5: No dije semejante cosa. ¿Cree que Ragnar podría construir el hotelito?
2: ¿Y por qué no? Conoce a la familia. Y para entretenerse hizo algunos dibujos, un plano general y también todo sobre el proyecto. Basta que quiera verlo y aprobarlo. Me agrada bastante la idea. Sería una casa totalmente nueva y según dicen ellos...
5: ¿Usted dejaría que Ragnar construyera la casa? ¿Con qué han venido a hablar con Ragnar mientras yo estaba ausente?
2: No, venía a hablar con usted. Y saber si usted renunciaba.
5: ¿Yo renunciar?
2: Bueno, en el caso que no le agradaran los dibujos y el proyecto de Ragnar.
5: ¿A retirarme yo para que su hijo pueda hacerlo? Así pues las cosas es clara. Halvard Solnes debe comenzar a retirarse para dejar pasar a los más jóvenes, ¿eh?
2: Pero creo que en el mundo hay lugar para más de uno.
5: No sé si hay sitio para muchos. No me retiraré y menos así.
2: Pero tendré que morirme sin la menor esperanza. Sin el más pequeño consuelo. Sin haber visto una sola obra de mi hijo. Tan tristemente dejaré esta miserable vida.
5: Vaya, no insista, vaya. Dejará usted esta vida como sepa y pueda. No puedo hacer otra cosa. Yo soy el que soy. No cambiaré. Eso no es posible.
2: No, claro, es verdad que no puede. ¿Me permite... ¿Que tome agua?
5: Sí, le suplico que lo haga. Tome. Le sirvo un vaso de agua.
2: Gracias.
5: Ragnar, acompañe a su padre a casa.
4: Sí, señor. Pues, padre, ¿qué sucede?
2: Dame el brazo, Ragnar.
4: Sí.
2: Vamos saliendo.
4: Andando. Vamos, Kaia, prepárate también.
5: La señorita Kaia tiene que quedarse un momento a escribir. A escribir una carta, vayan ustedes. Buenas noches.
2: Buenas noches, Solnes. Y descanse usted bien, si puede hacerlo.
3: ¿Una carta?
5: ¿Qué carta, Kaia?
3: ¿Y qué es entonces?
5: Acércate. Vamos, más cerca.
3: Aquí estoy. ¿Qué desea de mí?
5: Debo darle las gracias de cuanto ha pasado aquí.
3: No, créame.
5: Pero casarse con él, ¿Quiere de veras casarse?
3: Ragnar y yo somos prometidos desde hace 4 o 5 años ya.
5: Bueno, ahora es preciso tomar una resolución, ¿no es eso?
3: Ragnar y el tío dicen que es necesario que yo me someta.
5: Kaia, en el fondo usted no ama a Ragnar.
3: No hubo un tiempo en que lo amé y mucho, antes de venir a esta casa.
5: ¿Y ahora no? ¿Es cierto eso?
3: Bien sabe usted que ya no amo más que a una sola persona. No puedo amar ya a ningún otro hombre.
5: Sí, y luego me deja, me abandona.
3: Es que no podría yo seguir aquí, aunque Ragnar...
5: No, no, es absolutamente imposible. Si Ragnar se declara independiente y comienza a trabajar por cuenta propia, tendrá necesidad de usted.
3: Ah, ¿cree que nunca podré separarme de usted? Es imposible.
5: Entonces procure disuadir a Ragnar de su extravagante idea. Cásese con él. Así no la pierda usted, amada Kaia.
3: Si pudiéramos lograr lo que dice... ¡Ay, Dios mío!
5: ¿Por qué no puedo estar yo sin ti? ¿Comprende? Quiero tenerte a mi lado siempre. ¡Kaia, Kaia!
3: ¡Ay, qué bueno es usted conmigo! Me arrodillo a sus pies. ¡Ay, pero qué bueno
5: es! No, levántese,
3: es.
5: Levántese, Kaia, levántese.
1: Solnes ayuda a levantarse a Kaia extasiada. Entra la señora Solnes. Alina tiene aspecto enfermizo, flaca, conservando algún rasgo de belleza por los rulos y rizados cabellos lindos. Es elegante, vestida de negro, sobria, habla despacio con voz quejumbrosa.
6: ¿Halvar? ¿Qué oportuno?
5: Eres tú, querida Alina. No, no, no, no me inoportunas de ninguna manera. La señorita Kaia tiene que escribir una carta. ¿Tienes algo que decirme, Alina?
6: Vengo a decirte que está en casa el doctor Herdal. Y si quieres verlo.
5: Está bien. ¿Tiene mucha necesidad de hablar conmigo?
6: No. Ha venido a visitarme a mí. Aprovecha la ocasión para saludarte.
5: Bien. En ese caso, ruégale que espere un momento, por favor.
6: Tardarás todavía un poco. ¿No es eso, Harval?
3: Ay. Ay, Dios mío, seguro la señora pensará mal de mí.
5: No, eso no, ni en sueño siquiera.
3: Sí, sí.
5: Pero sería preferible que se marchara ahora, Kaia. Vamos.
3: Sí, sí, sí, sí. Ah, enseguida.
5: Y haga lo posible por complacerme. ¿Comprende?
3: Oh, si no dependiera más que de mí, si no hay más remedio.
5: Quiero que mañana esté todo arreglado.
3: Rompería con él, de ser necesario.
5: Ah. ¿Se atrevería usted a romper con él?
3: Sí. Antes que... Yo deseo continuar aquí. No podría vivir de otro modo.
5: Pero por Dios. Y Ragnar. Si es únicamente por él, por...
3: Ah, pero ¿qué intenta decir con eso? ¿Burlarse de mí?
5: No, no, no, no me haga caso. Me explique mal. Usted quiero tener a mi lado, con preferencia, a cualquier otra persona, ¿entiende? Por eso debe persuadir a Ragnar para que se quede acá. Ya es hora de que se marche, Kaia. Váyase. ¿Están los dibujos de él?
3: Sí, los de Ragnar. No he visto que se los llevara. Buenas noches.
5: Haga el favor de traérmelos, así lo examino por complacerla.
3: Oh, sí, sí. Examínelos. Mm. Aquí están todos los dibujos.
5: Bien, déjelos sobre la mesa, por favor.
3: Ahora. Buenas noches. Mm. Piense mucho en mí, con bondad, simpatía.
5: No lo dude. Buenas noches, amada Kaia. Es muy tarde, prisa, prisa.
1: La señora Solnes está con el doctor Herdal, hombre de mediana edad, corpulento, cara redonda y alegre, cabellos blancos, afeitado el rostro. Usa lentes de oro.
6: Halvar, el doctor no puede esperar más tiempo.
5: ¿Qué pasa entonces? Pase, doctor Heldar.
7: Bien, gracias.
6: Ha bajado la luz de la lámpara, señorita. ¿Ha terminado ya la carta?
3: ¿La carta? Ah, sí, sí, sí, era muy breve.
5: Señorita Kaia, le ruego que venga temprano mañana, por favor.
3: Sí, señor.
5: Es muy eficiente. La carta era breve, pero no la concluyó pronto.
6: Debes estar muy satisfecho de esa señorita.
5: Efectivamente, lo estoy. Lo estoy porque acierta en todo.
6: Ya se ve.
8: Entiende mucho de contabilidad, ¿no?
5: Y ha aprendido mucho en estos 2 años. Además, siempre está dispuesta a hacer lo que se le ordena.
6: Es una cualidad muy importante y digna de elogio.
5: Ciertamente. Sobre todo cuando no se está acostumbrado a verla en las personas que más de cerca nos rodean, ¿no?
6: ¿Lo dices por mí, Halvar?
5: No, a Madalina, no. Dispénsame, no.
6: No hay de qué. Señor doctor,
8: ¿sí?
6: ¿Tomará luego el té con nosotros?
8: Vendré apenas acabe de visitar a mis enfermos.
6: Confío en ello. Bien.
5: ¿Tiene mucha prisa, doctor Heller?
8: No, ciertamente.
5: Entonces podríamos hablar un rato.
8: Con mucho gusto.
5: Tomemos asiento.
8: Bien.
5: Dígame, ¿ha notado algo en Alina? ¿Ha visto, ha observado algo extraordinario? Digo, ahora que la ha visto, ¿no?
8: ¿Ahora? ¿Mientras estaba aquí? Oh, sí, cierto. Bueno, no puede escaparse a nadie que a su esposa no le es muy simpática la señorita Kaya, ¿eh? No creo que deba maravillar a nadie tampoco.
5: Que solo eso, nada más. Ya lo había visto yo también.
8: ¿Que no vea con buenos ojos a una mujer que pasa el día entero en esta casa? A ver, dígame, ¿no podría tomar un escribiente?
5: Tiene usted razón. Y Alina también, de seguro. Pero no sabría qué hacer con un desconocido. Explicarle todo de nuevo.
8: ¿Y si su esposa, débil como está, no pudiera soportarlo más?
5: Entonces tanto peor. Kaya seguirá aquí en mi casa. La necesito y nadie puede sustituirla.
8: ¿Nadie? ¿De veras? ¿Es tan imprescindible? Le pregunto...
5: Nadie. Porque... Hable usted. Pregunte lo que quiera.
8: Las mujeres, todos lo sabemos, tienen un olfato finísimo para...
5: Cierto. Para ciertas cosas. ¿Y qué más?
8: Que si su esposa no puede realmente sufrir a Kaya...
5: ¿Significa?
8: Bueno, a ver... Pregunto si esa antipatía está justificada. No tome a mal que insista en saberlo, ¿eh?
5: No, es absolutamente injustificada. Ninguna razón. En el fondo no es otra cosa que el carácter celoso de mi esposa, nada más.
8: Yo sé, querido Solnes, que ha tratado usted a muchas mujeres.
5: No lo niego, sí.
8: Y sé también que ha querido mucho a algunas de ellas.
5: También es verdad.
8: Y... Digo, ¿no? En cuanto a la señorita Kaya, ¿no hay nada de su parte?
5: No, por mi parte no.
8: Ah, ¿y por parte de ella?
5: Creo, doctor, que no tiene derecho a hacerme esas preguntas.
8: Bueno, hablemos del olfato de mujer.
5: Alina tiene un olfato finísimo, es verdad, como usted decía. Mire, doctor, amigo, si me presta atención, le contaré una historia... muy extraña.
8: Ya estoy escuchando.
5: Recordará que admití a Anouk Brownick y a su hijo Ragnar en mi casa cuando el viejo se encontraba en mala situación.
8: Sí, oí hablar de eso, sí.
5: Son 2 personas excelentes, muy honradas, lo reconozco. Pero suponga que al joven se le ocurre un día enamorarse, es natural. Ya casado, querría trabajar por cuenta propia. Todos los jóvenes tienen esas aspiraciones.
8: Sí, en efecto. Todos tienen la manía de querer casarse.
5: Esto a mí no me conviene porque tengo necesidad de Ragnar. Y hasta de su padre, porque no tiene rival en los cálculos de la resistencia, de los volúmenes y otras muchas cosas que a mí me fastidian en realidad.
8: Y no obstante, son cosas necesarias.
5: Sin duda. Ragnar quiso empezar a trabajar ya por su cuenta y yo no podía oponerme.
8: Bueno, sin embargo, sigue aquí. Ha continuado.
5: Oiga, ¿cómo? Un día vino Kaya a verle, no recuerdo por qué. Al verle supe que se amaban y se me ocurrió una idea. Si consigo que la chica se quede en casa, pensé, él seguirá.
8: Fue una excelente idea. ¿Están los dos todavía?
5: No dije de esto una sola palabra, fíjese bien, solo la miraba. No hice más que mirarla y desear con todas mis fuerzas. Tenerla en mi casa, aquí, a mi lado. Después, hablé con ella... algunas palabras indiferentes.
8: ¿Y luego qué pasó?
5: Al día siguiente, al anochecer, cuando el viejo y el hijo se habían ido, volvió la joven y me habló como si entre nosotros hubiera mediado una secreta inteligencia.
8: ¿Una secreta inteligencia? ¿Acerca de qué?
5: De lo que ya habían pensado y no había dicho a nadie, ni palabra. Calla me preguntó cuál podría ser su ocupación aquí y si podía empezar a la mañana siguiente.
8: Es realmente extraño, ¿eh? ¿Y no se le ocurrió a usted que eso pudo hacerlo la chica para estar más cerca de su amado?
5: Sí, se me ocurrió en un principio, pero Calla ha procurado huir. Siempre ha procurado huir de él, siempre ha rechazado la idea. Observo que me siente cuando me acerco a ella sin verme y tiembla cuando la miro. ¿Qué me dice usted de esto?
8: Que todo eso se explica fácilmente.
5: Bien, bien. Ella oyó profundamente mi pensamiento del alma en silencio. ¿Puede explicarme eso, querido doctor?
8: No soy muy competente, ¿no?
5: Lo suponía. Por eso no lo dije nunca. Se me hace insoportable esta idea. Es un delito que estoy cometiendo con esta chica, ¿entiende? Si Kaya sale de mi casa, perderé a Ragnar también.
8: ¿Y no le dijo nunca nada de esto a su esposa?
5: No, porque me parece que así me impongo un justo tormento. En cierta manera saludable para mí mismo. Por eso no le digo.
8: ¿No lo ha hecho por eso? Ahora no comprendo nada.
5: De este modo creo pagar en parte la deuda que tengo contraída con mi esposa y eso me tranquiliza un poco. Pareciera que respiro más libremente, qué sé yo.
8: ¿Con su esposa? La verdad, lo entiendo menos todavía.
5: Preferible, no hablemos más de eso. ¿Cree haberme puesto ya en el terreno de las confesiones?
8: ¿Confesiones? Le repito que no entiendo nada de lo que dice.
5: Ahora que he logrado descubrir que vino aquí para espiarme.
8: ¿Pero qué dice? ¿Y por qué yo haría eso?
5: ¿Por qué cree de mí lo mismo que cree también de Alina?
8: ¿Y qué cree la señora Alina sobre usted, según piensa?
5: Empieza a creer, como lo digo, que estoy enfermo.
8: ¿Enfermo? No, no, no me ha dicho nada, ¿eh? ¿Y de qué está enfermo?
5: Alina supone que estoy loco.
8: Ay, pero querido Solnes, jamás se me hubiera ocurrido esa idea, pero...
5: Por mi alma le digo que así es. ¿No ha confiado en usted?
8: No, no, no, no. Le juro que nunca sugirió nada. Le aseguro que no lo pensó.
5: Es inútil, de cierto modo, quizás... Bueno, quizás tenga razón.
8: Ah, vaya una manía.
5: Bien, querido doctor, concluyamos que cada quien piense lo que le acomode. ¿Ha comprendido? Que si usted no cree que estoy enfermo, ni desequilibrado, ni loco...
8: Pero ¿por qué habría de creerlo?
5: Creerá entonces que soy un hombre muy feliz. Es poco. Albert Solnes, en verdad, no puedo quejarme.
8: Bueno, en efecto, convengo con todo el mundo, ¿eh? Ha sido favorecido por la fortuna. El incendio de aquella mala casucha fue una... Bueno, verdadera fortuna para usted.
5: No olvide que para Alina aquello fue la destrucción de su casa paterna.
8: Cierto. Cierto que su esposa le ocasionaría gran dolor.
5: Han pasado más de 12 años. Lo siente vivo todavía. Las dos desgracias seguidas la batieron juntamente.
8: La desgracia que luego ocurrió sería otro golpe doloroso. Pero, Solnes, su gloria y su fortuna comenzaron entonces. Empezó de pobre ayudante y es hoy el primero entre los primeros en su arte. Realmente puede decirse que le ha sido propicia la fortuna, ¿eh?
5: Y esto es lo que precisamente me tortura.
8: ¿Le tortura ser feliz?
5: Temo constantemente porque al fin la desgracia tiene llegada.
8: ¡Ah! Pero ¿quién podrá provocarla?
5: La juventud.
8: No tema. Goza usted de una fama inmensa todavía. Su gloria nunca fue tan grande como ahora, ni estuvo tan sólidamente cimentada.
5: Bueno, vendrá el momento de la caída, lo veo clarísimo. Está próximo. Pronto me dirá alguno que me retire, deje el puesto y los demás. Empezará a gritarme, puesto, puesto. Lo verá, doctor, lo verá. Verá la juventud impaciente llamar a la puerta de mi casa.
8: Bueno, ¿y después?
5: Después todo habrá concluido para el constructor.
1: Entra Hilda Wangel, joven de mediana estatura, delgada, de aspecto delicado. Viste traje de turista, falda corta, chaqueta con cuello o ala marinera, igual el sombrero. Lleva un saco y un bastón de alpinista, radiante de alegría.
5: ¿Quién es?
9: Buenas noches.
5: Buenas noches.
9: Me parece que usted ya no se acuerda de mí.
5: No, confieso que así de pronto...
8: Pues yo sí la recuerdo, señorita.
9: ¿Cómo? ¿Es usted quién?
8: Yo mismo. No. Solnes, escucha, ella y yo nos conocimos este verano allá arriba, en las montañas. Hilda, ¿qué ha sido de sus compañeras?
9: Han seguido el camino hacia el sur.
8: Se escandalizarían sin duda de la orgía a que nos entregamos juntos aquella noche.
9: Así lo creo también.
8: Confiese usted que hizo locuras con nosotros.
9: Y es mucho más divertido que hacer calcetas con las tías viejas.
8: Estoy perfectamente de acuerdo.
5: ¿Ha llegado usted esta noche?
9: Sí, en este momento.
8: ¿Y sola, señorita Wangel?
9: Sola.
5: Wangel. Así se llama. Es la hija del médico de Lissinger.
9: Pues, ¿de quién iba a ser hija? Soy Hilda Wangel.
5: Ah, entonces nos conocimos allá en el verano que fui a construir el campamento de la iglesia vieja. Hace ya mucho tiempo.
9: 10 años cabales, señor Solnes.
5: Usted era entonces una niña.
9: Sí, tenía 10 o 12 años.
8: ¿Es la primera vez que viene a la ciudad, señorita?
9: Sí, sí, la primera.
5: Ah, entonces no conoce a nadie aquí.
9: A nadie más que a usted y a su esposa.
5: Ah, ¿conoce a mi esposa?
9: Un poco. Pasamos juntas algunos días en el establecimiento ese donde su esposa había ido para curarse.
5: Sí, sí, allá arriba en las montañas.
9: Me arrancó la promesa que si alguna vez venía a la ciudad la viera, que no necesitaba que me invite. Igual, lo habría hecho igual, visitarla, digo. Ya,
5: nunca me lo dijo, me sorprende.
9: Bueno, muy bien. Ahora, señor, le ruego, ¿puede ser que me dé hospedaje aquí esta noche?
5: Con mucho gusto.
9: Bien. Bueno, no llevo más ropa que la puesta. Y algunas prendas interiores que debería lavar.
5: Sí, todo se arreglará. Es preciso que llame a mi esposa ahora.
8: Bien, y yo mientras tanto iré a visitar a mis enfermos.
5: ¿Pero volverá más tarde?
8: Claro, claro que volveré. Ha sido usted profeta, ¿eh?
5: ¿Por qué, doctor?
8: La juventud ha llamado a su puerta.
5: Sí. Pero no quise decir esta juventud.
8: No lo pongo en duda. Señorita Wangel, nos vemos.
9: Adiós, adiós.
5: Alina, está aquí la señorita a quien conoces.
3: ¿Qué dices, Hilda? Una señorita. Al fin ha venido usted.
5: Acaba de llegar y desea pasar aquí la noche. Además, tiene alguna ropa que desea le laven y le planchen.
3: Con mucho gusto se quedará con nosotros. Procuraré ayudarla lo mejor que sepa. ¿Su equipaje?
9: No traigo equipaje.
3: Todo se arreglará. Mientras tanto quedará con mi marido. Voy a prepararle la habitación.
5: ¿Podrías darle uno de los aposentos de los niños que ya están preparados? Arreglados, digo. ¿Te parece, Alina?
3: Oh, sí. Lo que sitio no falta. Señorita Wangel... Siéntese ahora.
9: Sí.
3: Con permiso.
5: Sí.
9: ¿Tienen muchos aposentos para los niños?
5: 3.
9: Ah, ¿tiene muchos hijos usted entonces?
5: No. No tenemos ninguno.
9: Ah.
5: Usted hoy será nuestra hija.
9: Por esta noche, y no tenga seguridad que no brotaré nada, nada, nada. Dormiré como una santita, diría.
5: Estará muy cansada.
9: Pero eso no es un obstáculo, señor. Es tan hermoso soñar en el lecho.
5: Ah. ¿Sueña mucho usted?
9: Casi todas las noches.
5: ¿Y qué es lo que sueña con más frecuencia?
9: Eso no se lo diré ahora. Otro día, tal vez. Ah, qué hermosa biblioteca. ¿Cuántos libros?
5: ¿Busca algo, señorita?
9: No, no. Miraba solamente que no se puede.
5: Sí, sí.
9: Ah, ¿es usted, señor Solnes, quien escribe acá, en este libro grande?
5: No, la escribiente.
9: ¿Una mujer?
5: Sí, una mujer.
9: Una mujer que pasa todo el día aquí con usted.
5: Ciertamente.
9: ¿Es casada?
5: No, es una señorita. Pero es probable que se case pronto.
9: Perfectamente. Tanto mejor para ella.
5: No para mí. No tendré quien me ayude.
9: ¿Y no encontrará otra escribiente?
5: ¿Querría ocupar su puesto?
9: ¿Yo? No, gracias. Tengo que hacer cosas muy distintas, ¿le parece?
5: Comprendo. El lugar primero era las tiendas para adquirir ropa.
9: No. Y aunque quisiera, tampoco podría hacerlo.
5: ¿Cómo?
9: He gastado ya cuanto tenía.
5: ¿No tiene equipaje ni dinero?
9: Sí, pero no me importa. Para mí es lo mismo.
5: ¿Vive su padre, señorita?
9: Sí, todavía vive.
5: ¿Usted habrá venido a estudiar?
9: No, nunca se me ocurrió. Pasar un tiempo aquí depende de las circunstancias. Maestro Solnes, olvida usted fácilmente, veo.
5: ¿Qué? No, que yo sepa.
9: ¿Quiere que reanudemos la conversación que empezamos allá?
5: Allá arriba, en Lysanger. No vale la pena, me parece.
9: ¿Pero qué dice? Cuando se concluyó la torre, se celebró una gran fiesta en la ciudad.
5: No olvidaré jamás ese día.
9: Se lo agradezco mucho. Una música tocó delante de la iglesia, donde se habían reunido centenares y centenares de personas. Nosotras, las niñas de la escuela, íbamos todas vestiditas de blanco y una pequeña bandera llevábamos cada una.
5: Sí, lo recuerdo, sí.
9: Y el maestro Solnes, con pie firme y seguro, subió a lo más alto de la torre llevando en la mano una gran corona que colocó allá, arriba, en la cima del campanario.
5: Así acostumbraba yo a hacerlo conforme a la tradición.
9: Impresionaba mucho verle allá arriba, en lo más alto. Si cayera el constructor, pensábamos sin quererlo.
5: Y yo podría haber ocurrido porque una de aquellas endiabladas chicuelas vestidas de blanco comenzó a gritar desaforadamente.
9: ¡Viva el constructor Solnes! Así, ¿cierto?
5: Agitando de tal modo su banderola al mismo tiempo que faltó poco para que me diese vértigo.
9: Efectivamente, entonces era yo una niña endiablada.
5: Ahora lo recuerdo. Aquella muchacha era usted.
9: Era un espectáculo hermoso, emocionante. Jamás creí que hubiera en el mundo un constructor capaz de levantar una torre tan alta y que lo pudiera ver un día allá en la cima sin sentir el más ligero desvanecimiento. Ay, esto era, no lo dude, lo que más admiraba a cuantos lo contemplaron en aquel instante.
5: Pero, ¿cómo podía usted saber?
9: No, saberlo no. Pero mi alma lo presentía. Tampoco era capaz de haber cantado allá arriba en lo más alto de la torre y cantó.
5: ¿Que yo canté?
9: Sí.
5: No he cantado nunca en mi vida.
9: Sí, cantó. Aquel día cantó, señor. Parecía como si hubiera arpas arriba.
5: Es muy extraño todo eso.
9: Pero lo más importante ocurrió después. Creo que no será preciso que...
5: Ayude a mi memoria, no estará de más para recordarlo.
9: ¿Recuerda el banquete que el círculo le ofreció?
5: Sí, lo recuerdo, y también que al día siguiente me fui.
9: Sí, pues al salir del círculo por la noche estuvo usted invitado en mi casa, antes de ponerse en camino al día siguiente.
5: Me sorprende la fidelidad con que recuerda esas pequeñeces.
9: ¿Con qué pequeñeces? Fue también pequeñez encontrarme en la sala cuando entró usted. Era yo.

0: Y hasta mencionó el nombre de mi reino. Debía llamarse el reino de la melancolía.
1: Vaya, un nombre bonito.
0: A mí no me gustó.
1: Era?
0: No, no, a mí no me gustó nada. Creí en ese momento que quería usted divertirse conmigo.
1: No, nunca tuve tan mala intención.
0: En realidad no podía suponerse después de lo que hizo luego, ¿eh? Hasta eso se olvidó. Me parece que esas cosas no se olvidan.
1: Bien, veamos, ayude a mi flaca memoria.
0: Me tomó en sus brazos y me besó, señor maestro Solnes. Sí, sí, me estrechó en sus brazos fuertemente y me besó mucho.
1: Señorita Bangle.
0: Supongo que no pretenderá negarlo.
1: Pues sí, lo niego, en absoluto, lo niego.
0: ¿Ah, sí? Me deja perpleja.
1: Bueno, no esté inmóvil como una estatua. Lo que dice debe soñarlo, haberlo soñado, ¿no? ¿No me oye? Aquí hay algo muy misterioso. Debo haber pensado todo eso, desear todo eso, lo mismo que la otra vez, pero si es verdad, todo aquello es verdad.
0: ¿Conviene ahora en cuanto le he dicho? ¿Me tomó en brazos?
1: Sí, sí, sí, convengo en cuanto quieras. Sí, la estreché fuertemente.
0: ¿Que me besó? ¿Muchas veces?
1: Sí, la besé muchas veces. Cuantas veces quiera.
0: Al fin ha confesado todo.
1: Pero ¿cómo pude olvidar esas cosas?
0: Bueno, habrá besado a tantas mujeres en la vida.
1: No, no lo crea. Dígame, ¿qué pasó después entre nosotros?
0: Nada. Llegaron otras visitas y luego usted se fue.
1: ¿Cómo pude olvidar todo?
0: No, no, no ha olvidado nada. Me da un poco de vergüenza, es eso. Estas cosas no se olvidan nunca. ¿Ha olvidado también la fecha?
1: Cierto que no deben olvidarse. ¿La fecha?
0: Sí, la fecha del día que puso la corona en la cima del campanario.
1: Palabra de honor que no lo recuerdo. Sé que el próximo otoño...
0: 10 años hace el día 19 de septiembre. Piense.
1: Pero hasta la fecha, recuerda. Hoy. Hoy es el 19 de septiembre.
0: Precisamente. Han pasado los 10 años de la leyenda... sin que el maestro Solnes se haya presentado a su promesa.
1: ¿Mi promesa? ¿Cree que quise asustarla? Solo divertirme.
0: Ya sé que no trató de asustarme. Era una niña. Ni tan inocente, ni...
1: ¿Creyó seriamente que yo volvería?
0: Lo había prometido usted, como los caballeros.
1: Para ser la princesa y darle un reino.
0: ¿Por qué no? Un espléndido reino. No como los de la tierra. Algo que valiera tanto como un reino verdadero. Quien sabe construir las torres más altas del mundo, bien podría darme uno.
1: Y supongo que se burla...
0: Hablo con bastante claridad. Burlarme no.
1: ¿Hace mucho que sabe que estoy casado?
0: ¿Por qué me pregunta
1: no,
0: eso?
1: No, por nada, una idea. ¿Por qué ha venido usted aquí?
0: Para que me dé el reino que me prometió. Se cumplió el plazo, señor. Quiero mi reino, maestro. Venga, mi reino.
1: Me hace mucha gracia. Hablemos en serio. ¿Qué quiere? A ver.
0: Bueno, primero ver la ciudad y todo lo que hizo en ella, que debe ser mucho.
1: Sí, no. No le faltará distracción, no. Los últimos años construí mucho, sí.
0: ¿Y muchos campanarios muy altos?
1: No, ya no hago eso. Ni campanarios, ni templos, casas de vivienda.
0: ¿No se le puede poner campanarios a las casas? Torres elevadas libremente, orgullosas en el espacio anchísimo hasta la gran altura.
1: Es una cosa extraña, es mi mayor deseo.
0: ¿Y por qué no lo hace?
1: A los hombres no les gustarían semejantes cosas.
0: ¿Qué importa eso?
1: Ahora estoy construyendo una casa para mí ya casi concluida y tiene una torre muy alta. La gente dirá demasiado alta.
0: Quiero ver esa torre mañana tan pronto amanezca.
1: Señorita... ¿cuál es su nombre?
0: Hilda me llamo, ya se lo dije. Así me llamó el día en que fue malo. Me llamó mi pequeña Hilda y a mí no me agradó mucho. Me hubiera gustado que me llame Princesa Hilda. Habría sonado mejor.
1: Es muy extraño. Cuanto más pienso, veo claro. Durante 10 años martirizándome a mí mismo.
0: ¿Por qué? Haber hecho un nudo en un pañuelo, haber olvidado.
1: Sin saber que olvidaba completamente y acordarme del pasado. Sin saber qué significaba el nudo. Me ha proporcionado bien su venida.

0: me encontraba tan solo, sin ayuda. Empieza a darme miedo la juventud.
1: Cierto, hay prodigios en el mundo. ¿De veras que yo le hice bien? Pero, ¿cómo es posible que tenga miedo a la juventud?
0: Sí, lo tengo. Verdad que su llegada me produce un bien. Vivo encerrada en mi casa. La juventud vendrá a llamar a mi puerta, vendrá hacia mí.
1: En este caso sería mejor salirle al encuentro y abrirle la puerta de par en par y dejarla entrar a su casa.
0: No. La juventud es la expiación. Avanza ya tremolando una nueva bandera de la juventud.
1: ¿Puedo serle útil en algo, querido maestro?
0: Sí, puede serme útil ahora porque me parece que también viene usted a mí tremolando una bandera nueva, juventud contra juventud.
2: Con permiso. Hey, ¿todavía aquí, señorita Banger?
0: Hemos estado hablando largo de cosas antiguas y nuevas.
2: Ah, ¿de veras?
1: Ha sido cosa muy divertida, porque el señor Solness tiene una memoria fenomenal, realmente. Recuerda todo, todo, todo, hasta las pequeñeces más insignificantes.
3: Señorita Bangle, ya tiene arreglada la habitación. Oh,
1: gracias, señora Lina. Es usted muy amable.
0: ¿Preparaste uno de los aposentos de los niños?
3: Sí, el del medio. Vaya ahora a la mesa, señorita.
1: Sí, claro, con mucho gusto.
0: Hilda dormirá esta noche en una cama de una de las niñas.
3: ¿Hilda? ¿Te acordabas el nombre?
0: Sí, la conocí de pequeña.
3: De veras, Halvar. Pero vamos ya a la mesa que está preparada. ¿Vamos, doctor?
2: Sí.
3: Lo tomo del brazo.
2: Oh, muy agradecido.
1: ¿Es verdad lo que me ha dicho, maestro? ¿Cree que puedo servir de algo?
0: Sí. Usted es la mujer que me faltaba.
1: Alegría, hoy triunfo, que ya tengo mi reino.
0: ¿Qué dice? Hilda. Está muy emocionada. Hable bajo.
1: He querido decir que casi lo tengo, maestro Solness.
4: Al día siguiente, es de mañana. Sala con puerta vidriera a la terraza y jardín. Muchas flores en el alféizar. Sofá, mesa, sillas, un espejo. Solness sentado examinando los dibujos de Ragnar. Alina camina despacio por la sala, arreglando las flores. Viste de negro. Solness la sigue con la mirada disimulado. Después de un rato de silencio, Kaya aparece por la puerta de la izquierda.
0: Ah, está usted, Kaya, aquí. ¿Ragnar ha venido?
5: Entré solamente a decirle que todavía no vino, Ragnar. Está en su casa esperando al médico, pero vendrá enseguida para preguntarle.
0: ¿Cómo se encuentra hoy el viejo?
5: Mal, mal. Por eso le ruega que le dispense si se ve en realidad obligado a estar en cama todo el día.
0: Está bien, está bien. No se apure por eso, ya puede ir a su trabajo usted.
5: Voy. ¿Desea usted hablar con Ragnar en cuanto llegue?
0: No tengo nada que decirle, vaya tranquila.
5: Está bien.
3: ¿Quién sabe si morirá también este?
0: ¿Cómo este? ¿Qué significa?
3: Sí, pobre anciano. Morirá pronto, vas a verlo, Halvar.
0: Querida Lina, dijiste que deseaba salir un rato, ¿no?
3: Sí, lo dije. Estoy arreglando las flores artísticamente.
0: ¿Duerme todavía?
3: ¿Quién? La señorita Bangle. Hace rato se ha levantado.
0: Sí, de la señorita Bangle te preguntaba. Ya levantada. Hemos podido aprovechar a Lina a uno de los aposentos de los niños. Es preferible haberlos vacíos, ¿no?
3: Es verdad. Cuando entré en su habitación estaba arreglándose los vestidos. Tienes razón. Es un vacío horrible, verdaderamente.
0: Ya verás, Alina, como de hoy en adelante todo nos saldrá mejor. La vida será más alegre, fácil, especialmente para ti.
3: ¿De hoy en adelante? ¿Para mí? ¿Lo dices porque vino ella?
0: No, me refería a nuestra instalación próxima, a la casa nueva. Sí, créeme, no lo dudo. En el fondo tú piensas lo mismo que yo.
3: Halvar, ¿crees que nos irá mejor en la casa nueva? No me inspira la menor confianza la casa nueva.
0: No me agrada tanto pesimismo. Ya sabes que la casa la he construido especialmente para ti, Alina. Te ayudo con eso.
3: No, tú haces demasiado por mí. Puedo ponerme sola la manta.
0: No me hables de ese modo, ¿sabes? Que no puedo soportarlo.
3: Bueno, no te diré nada más, Halvar. Que estaré mejor, dices tú.
0: Yo te aseguro que estaremos mucho mejor en la casa nueva. Tendrá muchas cosas que te recordarán a la casa paterna.
3: La casa de mi padre y mi madre. La que consumió el fuego.
0: Sí, sí. Pobre Alina. Aquel fue un... fue un golpe tremendo para ti.
3: Construye cuantas casas quieras, Halvar. Jamás harás una que me agrade. No hablemos de esto porque lo evitas.
0: Bien, bien, bien, por Dios, te lo ruego. No hablemos más de eso, Lo evito.
3: Lo sé. Para evitarme un mal rato, Halvar, perdóname. La casa era vieja. Lo que haya sido puesto que esa desgracia debía ocurrir. Ay, Dios mío.
0: Sí. Contra la fatalidad no se puede luchar. Así lo aseguro, ¿no?
3: Lo malo es que el incendio tuvo consecuencias fatales. Es terrible.
0: Bueno, no recordemos cosas desagradables, Alina.
3: No puedo. No puedo. Deja que una vez me desahogue. El dolor para mí es insoportable. Además... jamás me perdonaré.
0: ¿Qué dices?
3: Puesto que yo tenía un doble deber que cumplir contigo y con los niños. Debía haber sido más fuerte, no dejarme vencer tan fácil por el terror, ni llorar tanto por la casa incendiada. Ay, si hubiera podido.
0: Alina, Alina. Prométeme que no volverás a dejarte dominar por tan malos pensamientos. Por favor, hazlo por mí, lo ruego.
3: Prometer... solo se debe prometer lo que se puede cumplir.
0: Es para desesperarse. Aquí no llega ni un rayo de sol, jamás. Jamás brilla la luz en esta casa. Tienes razón. En la casa nueva quizás tampoco habrá más alegría que en esta, pero bueno.
3: No las tendremos. Encontraremos el mismo vacío. Silencio.
0: Entonces, ¿por qué la hemos construido?
3: Tú sabrás mejor que yo la razón.
0: ¿Qué quieres decir? ¿Yo? Dices cosas tan extrañas, hablas con segundas intenciones, parece. Sé lo que digo, veo y oigo bien.
3: No pienses semejantes cosas. ¿Qué dices?
0: ¿No has advertido que mis palabras más inocentes siempre llevan oculta una intención maliciosa? Bah, no hay de qué asombrarse de un enfermo.
3: ¿Enfermo? ¿Estás enfermo, Halvar?
0: De un hombre medio simple o loco por completo, como mejor te agrade. Los dos están equivocados, tú y el doctor. Yo no estoy loco, no. En el fondo, en realidad, no tengo nada.
3: ¿Por qué hablas así entonces, Halvar, por Dios?
0: No sé por qué, no me lo explico. Siento en la conciencia algo como el peso terrible de una gran culpa. Así, de vez en cuando...
3: ¿Tú culpable? ¿Contra quién?
0: Contra ti, Alina.
3: Explícate, porque no comprendo.
0: No es nada. Jamás me he portado mal contigo, salvo sin querer, inconscientemente. Y sin embargo, siento esa culpa.
3: ¿Y es contra mí? Entonces, ¿será verdad que estás enfermo?
0: Especialmente contra ti. Culpa inmensa. Esto debe ser, sin duda. Adelante.
6: Buenos días, maestro.
0: Ah, ¿ha descansado bien?
6: Sí, como en una cunita. Me quedé quieta como una princesita.
0: ¿Con tranquilidad de conciencia?
6: No tengo ningún remordimiento.
0: ¿Has soñado?
6: Sí, cosas terribles. Soñé que me precipitaba en un profundo y horroroso abismo. Se experimenta una sensación espantosa y atrayente al mismo tiempo. Es caer siempre... ¿Usted alguna vez soñó algo así?
0: Sí, algunas veces. Se siente frío en el corazón, ¿verdad?
6: Una se hace un ovillo entre las sábanas.
3: Halvar, me marcho. Hilda, no olvidaré lo que usted necesita.
6: Querida señora Solnes, quiero abrazarla. Es muy amable, muy
3: no
6: amable.
3: No vale
6: gracias.
3: La pena. Cumplo con mi deber con gusto, Hilda. Con esa ropa la mirarían con sorpresa. No es corriente. La gente observaría.
6: Nada más que eso. Creo haberlo arreglado bien.
0: Podría creer la gente que usted está loca.
6: ¿Loca? Hay muchos locos en la ciudad.
0: Sí, aquí está uno. Yo. No lo advirtió todavía.
6: Usted, maestro, bromea. Hasta ahora no. Bueno, pensándolo, sí es cierto.
0: ¿Lo oye, Salina?
3: Pero, Halvar, ¿qué ha observado, señorita? Dígalo ahora.
6: No soy tan loca, no lo diré ahora. Creí que bromeaban.
3: La señorita Bangle te lo dirá cuando esté a solas contigo. Claro, la conoces hace tantos años, de cuando era una niña. Lo dijiste.
6: Su esposa no me quiere mucho a mí. ¿Lo ha notado usted?
0: Alina se volvió huraña un tiempo a esta parte, pero es muy buena.
6: Pues si es tan buena, ¿por qué está hablando siempre de deberes? Dijo que me iba a comprar algo para mí. Lo hacía por deber. Ay, no puedo soportar esa palabra infamante y odiosa. Es una palabra fría, hueca, es punzante. El deber, deber, deber. ¿No le parece que hiere el alma?
0: No se me hubiera ocurrido nunca eso. Es una forma de hablar.
6: No, podría decir que lo hace por amor, por querer. Algo que revele afecto, amistad. Amor de cualquier clase, ¿entiende?
0: ¿Desea que se la trate a usted así?
6: Lo deseo, lo quiero. Hay muchos libros aquí. ¿Los lee todos?
0: Compro algunos a veces. Antes leía mucho. ¿Y usted lee?
6: Jamás pude comprender qué dicen los libros. Ya no leo, no.
0: A mí me ocurre lo mismo.
6: ¿Todo esto lo ha dibujado usted?
0: No. Un joven ayudante que tengo aquí.
6: ¿Un discípulo suyo?
0: Sí, algo ha aprendido en mí.
6: Debe ser muy inteligente.
0: No tanto como usted supone, pero cumple su cometido. ¿Deduce su inteligencia por los dibujos?
6: Sí, debe ser muy inteligente, pero no por los dibujos, sino si usted fue su maestro.
0: ¿Qué importa eso? He tenido muchos discípulos, todos salieron airosos. Han aprendido bastante, digo.
6: Y usted tan simple, eso no lo entiendo. Perdió el tiempo enseñando a discípulos torpes. Nadie más que usted había de construir y levantar torres altas. Usted solo había de hacerlo todo.
0: Hilda, ¿cómo se le ocurre semejante idea?
6: ¿La cree muy disparatada?
0: No. Francamente, en mi larga soledad, en mi conciencia, he luchado con la idea que acaba usted de expresar.
6: Me parece naturalísimo.
0: ¿Cómo pudo de golpe descubrir mi gran preocupación?
6: No era muy difícil. Bueno, pensaba cosas distintas en aquel momento.
0: Me ha juzgado loco hace un rato, ¿no? ¿Qué cosas eran esas?
6: ¿Qué le importa a usted?
0: Bien, venga. Mira, sí. Mira allá, en el fondo del jardín.
6: ¿Aquella casa nueva? La que tiene una torre muy alta, ¿a esa?
0: Todavía no está terminada completamente. Pronto nos iremos.
6: ¿Tiene aposentos para los niños?
0: Tres, como aquí. En mi nueva casa, nuestra, de Alina y mía.
6: Pero sin niños también.
0: Eso no lo tendremos jamás.
6: Tenía razón en decir que está un poco loco. Aposentos de niños sin niños. He dormido en uno.
0: En algún tiempo lo tuvimos, Alina y yo. Dos gemelos. Hace 12 años. Solo lo tuvimos 3 semanas. Qué bien ha hecho en venir, Hilda. Al fin tendré a alguien para hablarlo.
6: ¿No tienen ya esos hijos? ¿No puede hablar con ella? ¿Qué pasó? ¿Para eso me dijo ayer que tenía necesidad de mí?
0: Sí, ayer. Hoy variaron las cosas. No puedo hablar con ella. Sentémonos en el sofá mirando el jardín. Voy a decirle todo. Allá sobre la colina donde está la casa nueva, pasamos los primeros años de nuestro matrimonio. En ese sitio había una casa vieja que pertenecía a la madre de Alina y nosotros la heredamos con todo ese inmenso jardín.
6: ¿Tenía una torre esa casa?
0: No. Por fuera era fea, ennegrecida por los años, pero el interior era limpio y hermoso.
6: ¿La casucha ¿Fue derribada?
0: La destruyó un incendio, por completo.
6: Para usted una gran desventura ese incendio.
0: Según, como constructor comenzó mi fortuna en aquella época y mi nombre empezó a conquistar fama. Es que entonces habían nacido nuestros dos angelitos, tenían muy pocos días, eran muy fuertes, sanos, cuando vinieron al mundo. Crecían, era aquello un placer inmenso verlos crecer día a día.
6: Todas las criaturas son lo mismo en el primer tiempo. ¿Cómo fue?
0: Era el espectáculo más hermoso del mundo, ver a Lina en el medio de nuestros dos hijos. Pero de pronto, una noche estalló el incendio. Por fortuna pudimos salvarnos todos.
6: No pereció nadie entonces ahí, pero ¿cómo? Entonces...
0: Alina tuvo un miedo terrible. El susto, la huida precipitada y vernos en una noche glacial a sacar de casa a Alina y los dos niños, poco menos que desnudos los dos.
6: Los pobrecitos no podían soportar.
0: Sí, pero Alina enfermó y a pesar de eso insistió en seguir amamantando a los niños, como antes. Decía que este era su deber. Entonces, los pobres angelitos...
6: No lo pudieron resistir.
0: No lo resistieron. La leche de su madre los mató.
6: Eso lo habrá hecho sufrir muchísimo.
0: Sí, mucho he sufrido, sí. Pero Alina sufrió mil veces más. Pensar que en el mundo ocurran cosas tan horribles, tan... Desde el día que perdí a mis hijos no he vuelto a construir iglesias o campaneros, sino contra mi voluntad.
6: ¿De modo que le repugnaría levantar la torre de nuestra iglesia?
0: Sí, mucho. Todavía recuerdo la alegría al terminarla. Ahora ya no quiero construir iglesias ni campanarios.
6: Solo casas que sirvan de viviendas a los hombres.
0: Eso es. Moradas de los hombres y nada más, Hilda.
6: Sí, pero casas con torres muy altas.
0: Cuando se pueda, como decía... Aquel incendio labró mi fortuna como constructor, ¿se entiende?
6: ¿Por qué no se hace llamar arquitecto, como los otros?
0: No he estudiado bastante, aprendí solo de ayudante.
6: Pero llegó muy lejos, eso no se lo impidió.
0: Gracias al incendio. Casi todo el terreno del jardín lo destiné a construcciones, dividiendo pequeñas parcelas y levantando casitas según mi fantasía. Desde entonces he visto mi camino sembrado de flores. Todo el mundo dice que soy afortunado.
6: Claro, todo le sale bien. Su felicidad sería completa si no pensara tanto en aquellas dos pobres criaturas. Señor, ya pasaron años.
0: Pobres hijos míos. No es fácil que los olvide nunca. Confieso que debo al incendio el haber podido construir casas para los demás. Casas alegres, ventiladas... con luz, donde se viva bien, donde padres e hijos pasen la existencia en la convicción de que es una fortuna vivir en este mundo, los unos para los otros, así en las casas pobres como en las más ricas. No olvide, Hilda, el precio terrible con que pagué tanta fortuna.
6: Pudo construir espléndidas moradas, es una gran suerte esa. Debería desechar ese torturador recuerdo por algún medio, alguna forma.
0: Para poder dar a otros tuve que renunciar a poseer una yo. Quiero decir, una casa con hijos, madre y padre puedan vivir feliz siempre. Sí, este ha sido el precio que usted y todos llaman mi fortuna, mi felicidad. Bien caras me costaron.
6: Y construye aposentos para niños que no están ni estarán. En usted... hay algo sobrenatural. ¿Por qué lo hace?
0: En lo imposible hay siempre algo que cautiva, que atrae.
6: En lo imposible, sí es cierto. ¿Sabe usted esto? Extraordinario.
0: Uno se vuelve mago, se tiene fortuna en todo. Lo he comprado con mi felicidad. Lo que he levantado he hecho con mis manos, sólido, hermoso, sublime. No solo con la mía, con la de otros también. Sí, me ha costado mi fama de artista, es la verdad.
6: ¿En este momento piensa en Alina?
0: Sí. Ella tenía que cumplir una misión como yo, pero renunció. Renunció a su vocación por completo para que yo pudiera llegar al triunfo. A su manera ella construía también. Ella construía almas de niños sanos y hermosos. Podrían haber sido hombres fuertes, amantes de la verdad y la justicia. Esta era la misión de Alina y hoy todo está bajo tierra. Inservible, inútil, para siempre. Como las cenizas de una casa incendiada. No lo dude, lo sé.
6: De todos modos, usted no es culpable del incendio ni de nada.
0: Y si lo fuera de algún modo de todo lo que ocurrió, aún siendo inocente, estaré enfermo. Creo que no me curaré.
6: Para hablar así, casi es necesario que esté enfermo, señor Solnes.
0: Adelante.
7: Perdóneme, señor Solnes, no sabía que estaba ocupado.
0: No, espere, será mejor que concluyamos pronto. Parece que su padre no mejora.
7: Sí, señor, el pobre anciano pierde fuerzas cada día, lo que me obliga a insistirle, a suplicarle que se digne escribir en algún dibujo mío una palabra de elogio, algo que pueda mostrar a mi padre antes de que
0: tenga... No quiero ir a hablar más de esos dibujos, por favor. Disculpe, ya los he visto. Oiga, quédese aquí, cásese con Kay y renuncie a sus locas ideas, a sus ambiciones, vanos deseos de trabajar por cuenta propia, por favor.
7: Sí, sí, está bien, señor. Le llevaré la respuesta a mi padre antes que muera. Se lo prometí y... ¿Esto es todo lo que quiere que le diga suyo?
0: Diga lo que quiera. No, no por ahora, no puedo hacer otra cosa. No puedo, bien. No puedo.
7: ¿Podría llevarme los dibujos entonces?
0: Sí, llévelos, están sobre la mesa aquella.
6: No, déjelos, quiero verlos.
7: Gracias, con mucho gusto. Volveré entonces al lado de mi padre.
0: No vuelva a pedirme cosas imposibles, por favor. ¿Comprende, Ragnar?
7: Sí, señor, disculpe, discúlpeme. Con permiso.
6: Lo que hizo no está bien. Ha sido malo, cruel. Usted no debería obrar de esa manera. Yo puedo decirle que trabajé solo, pero usted no, fue duro. Sí sé el precio que pagó. Le ha costado la alegría de su casa, la paz de su espíritu.
0: La paz. La paz. No. Todavía debo contarle algo más ridículo. En la vieja casa vi una grieta en la chimenea y nunca la arreglé. Antes del incendio había advertido ese desperfecto solo yo.
6: ¿Y eso provocó el incendio?
0: No. Se produjo en un armario de ropa al otro lado de la casa, pero cuando pensaba repararla, parecía que una fuerza grande, misteriosa, me lo impedía. Se me metió en la cabeza que por aquel agujero podía entrar la fortuna. Si se hubiera incendiado antes del mediodía, en invierno los criados encendieron fuego, nosotros no estábamos y al llegar solo... mucho humo veríamos. Alina es muy sensible al frío. La casa debía estar ardiendo llamas. Así hubiera querido que ocurriese. Nada tuvo que ver esa grieta.
6: ¿Y a qué viene con ese cuento ahora, el agujero de la chimenea?
0: Permite que siga al final.
6: Con una condición. Sí. Diga cosas razonables. Hable, hable, pues.
0: ¿No cree que existen hombres especiales, extraordinarios, que tienen la gracia, el poder, la facultad de desear, ambicionar, de querer una cosa con tanta fuerza, tan firme voluntad, que concluye por obtenerla?
6: Sí, es verdad. Eso se verá algún día si yo soy uno de los elegidos.
0: Pero se necesitan ayudantes y servidores, por sí solo no. Si la casa hubiera sido de Knut, no habría ardido jamás a propósito. No llamaba a ayudantes y servidores. Ya ves, yo tuve la culpa de todo. De que Alina no haya sido la que quería ser. Tener fortunas, se someten todos a mí. Cuando se alcanza, se experimenta una llaga viva en el pecho. Ese dolor arranca pedazos de piel. No se cura nunca, nunca, nunca. A veces siento arder la carne viva.
6: Usted está enfermo, maestro. Muy enfermo.
0: Diga mejor que estoy loco. ¿Eso cree usted, Hilda?
6: No. No creo que tenga enfermo el espíritu, sino la conciencia débil, delicada, sensible. No puede resistir el menor choque, es incapaz de soportar el más pequeño peso.
0: ¿Qué invención es esa? Conciencia débil. ¿Y la suya?
6: Es enérgica. No fue sencillo dejar a mi padre. Lo quiero mucho.
0: No ha pasado grandes pruebas. ¿Qué hazaña? ¿Volverá?
6: No creo volver jamás. Ya pasaron los 10 años. La fuerza me hizo salir de mi casa. Me sentí empujada hasta aquí. Una cosa atrayente y seductora.
0: Eso. En usted hay una misteriosa fuerza, exacto como en mí. Y eso mueve las potencias exteriores. Es preciso ceder a ella, de bueno o mal grado. En el mundo hay espíritus misteriosos a quienes no vemos jamás. Hay buenos y malos, rubios o morenos. Si pudiéramos saber cuáles, con cuáles tenemos que obrar.
6: Cierto. Casi diría que tiene razón, es verdad. Si tuviera una conciencia fuerte y sana, es posible que los hombres sean débiles.
0: La leyenda de los piratas, hombres rudos, malos, roban y roban mujeres, las tienen a su servicio y hasta ellas los aman.
6: ¿Y por qué no? En el amor no siempre es posible elegir.
0: Cierto. Depende de la fuerza misteriosa que uno tenga. ¿Usted?
6: De todos los demonios que tiene y conoce bien, ¿cuál es el mejor?
0: Solo deseo que hagan una buena elección para usted.
6: La elección está hecha, definitivamente. Buscaré la presa que más me agrade. ¿Por qué no? No llevo garras para atraparla.
0: Tiene parecido a los pájaros del bosque, aves de rapiña. Sin embargo, cuando la veo, miro salir el sol naciente.
6: Sí, eso, una especie de pájaro extraño con mucha iluminación.
0: Sí.
6: Usted me ha llamado con su fuerza, en lo más íntimo de su pensamiento.
0: Casi me atrevería a decir, a asegurar, que sí la he llamado.
6: ¿Qué quería de mí, maestro?
0: Usted la juventud, Hilda.
6: La juventud que le causa miedo.
0: En el fondo aspiro a la juventud.
6: Tiene que escribir algo lindo. En algunos dibujos de estos. Ese pobre hombre anciano padre está muriendo. Debe hacerlo. Si no le agrada, no sé, ponga una mentira. Sería piadosa.
0: Que yo mienta.
6: No me muerda por causa insignificante, no le cuesta nada. El pobre joven no se saldrá con la suya si no sirve para nada. Tiene juventud, es lo único. Aquí, hay una pluma y tinta. Dale, apúrese.
0: Puede vencerme, eso me aterraría. La juventud llama a la puerta para arruinar al gran constructor Solnes. Yo pagué el triunfo con mi sangre, además perdería con Ragnar a todos.
6: Bien, trabajará solo. Verlo muy grande, con una corona en la mano, muy alto, en lo más alto de una torre. ¿Tiene lápiz? A ver.
0: Sí.
6: Aquí tiene. Escriba.
0: Está bien, escribiré algo agradable para darle gusto. Durante los 10 años que he estado esperándome, ¿no me escribió?
6: Hubiera arruinado los planes. Escriba usted con su corazón.
0: ¿No ha amado a alguien en todo este tiempo?
6: Un poco, 15 días. Usted sabe cómo son esas cosas. Amo hoy. Bueno, no perdamos tiempo en conversaciones inútiles. Ese viejo se muere.
0: Responda, Hilda. ¿Por qué ha venido? ¿Qué desea de mí?
6: Mi reino.
8: Traigo algunas cosillas para usted, señorita Bangle. Los paquetes más grandes los traerán más tarde. Cumplo con mi deber.
6: Qué amable es usted, señora Solnes.
0: Alina, ya estás aquí. ¿Ha visto si ella, Kaya, estaba ya?
8: Está, sí. Cuando atravesé la sala estaba en el escritorio.
0: Voy a entregarle esto.
6: No, déjeme a mí este placer. ¿Cómo se llama la chica?
0: Fosley.
6: Demasiado frío ese nombre.
0: Llámela señorita Kaya, entonces.
6: Señorita Kaya, venga aquí pronto. El señor Solnes desea hablar con usted.
5: Aquí estoy.
6: Kaya, tome esto. La carpeta de dibujos. El señor Solnes ha escrito aquí lo que usted tanto deseaba.
5: ¡Al fin! ¡Al fin! Voy ahora mismo a casa.
0: Enseñéselo al viejo Knut. Lo más pronto posible.
5: Sí, sí, sí, sí.
0: Si Ragnar podrá construir ya por su cuenta. Dígale de parte mía.
5: Permita que venga a darle las gracias personalmente.
0: De ningún modo. De hoy en adelante ya no la necesito.
5: Pero ¿cómo qué dice?
0: Y a usted tampoco. Ahora debe ocuparse de otras cosas. Que sea bien para todos. Vayas a casa con los planos y pronto.
5: A mí tampoco me necesita. Sí, señor Solnes.
8: Pa,
3: Parece atontada esa chica, Dios mío.
0: Pobre niña. ¿No querías que la despidiera, Lina? Ya está.
3: ¿Cómo la reemplazarás?
0: Todo se arreglará, Lina. Conviene ahora que ultimemos. Esta tarde hay que colgar la corona en la casa nueva, en lo alto de la torre. ¿Qué le parece, señorita Hilda?
1: Será un espectáculo hermoso volver a verle tan alto.
0: ¿A mí?
3: Por Dios, vaya ocurrencia. Mi marido, ¿cómo subir tan alto si tiene vértigos? Así me dijeron, que ahora no es posible. ¿Cómo quiere?
1: ¿Vértigos? No, es imposible. Yo lo he visto allá arriba en la cima, alto, muy alto, una torre altísima.
0: ¿Imposible? ¿Por qué? Subiré. Esta tarde tendrás una sorpresa.
3: No, escribiré al doctor. Él sabrá disuadirte de esa idea descabellada. Porque estás enfermo, Halvard. No puede ser otra cosa. Ay, Dios mío, Dios me guarde.
1: ¿Es verdad o no? Mi constructor no se atreve. No es capaz de subir a lo alto de las torres que construye. Así lo creo.
0: No se le escapa nada. Hasta lo más oculto de mi conciencia. Allá arriba, en lo más alto de la torre, podría habitar usted como princesa, Hilda. ¿De veras se lo prometí? ¿No fue un sueño?
1: Sí, me dijo que yo sería princesa, que me daría un reino. ¿Qué?
0: No lo sé. Recuerdo que si no lo hice, debiera hacerlo.
1: El constructor Solnes no padece de vértigos.
0: Esta tarde colgaremos la corona, princesa Hilda, en lo más alto.
1: En lo más alto de la casa nueva. Emocionante.
0: En lo más alto del nuevo edificio. Una casa no lo será jamás.
4: Sentada en la terraza mirando al jardín está Alina. Hilda recorre el jardín juntando flores. La tarde brilla. Hilda llega y le hace compañía. Se sienta al sol vivaz y alegre.
1: Le hago compañía un rato, acá en el sol como los gatos. Solnes ha ido allá con los obreros. Tenía una apariencia orgullosa.
3: En el fondo es bueno. No lo conoce aún. Es blando de corazón.
1: Lo vi caminando hacia allá y no me atreví a hablarle. Alina, ¿le gusta la casa nueva? ¿Le agradará vivir allá?
3: Debiera alegrarme porque Halvard lo desea. Mi deber es hacer la voluntad de mi esposo. A veces es muy difícil.
1: Le creo. ¿Cuánto ha sufrido usted?
3: ¿Cómo lo sabe?
1: Me lo ha contado el señor Solnes. Primero el incendio.
3: Destruyó todo. Mis recuerdos, vestidos, muñecas. Cosas de familia.
1: El mayor de los dolores. La pérdida de los dos angelitos.
3: Sí. Pero fue distinto. Fue voluntad de Dios y ante ella es preciso resignarse. No siempre pude hacerlo. Me preguntaba si la muerte, la desgracia era un castigo por no ser más fuerte frente a la vida. Dejemos el tema. No hablemos más de los niños. Pensemos en su felicidad y ellos serán felices. Todas las otras cuestiones son tonterías.
2: ¿Qué tal?
3: Bien.
2: ¿Quiere resfriarse acá afuera, Lina?
3: Ay, el día está hermoso y templado. Estoy acompañada con Hilda.
2: Vine porque recibí su nota. Entremos y hablemos.
3: Sí.
2: Señorita.
1: Sigo vestida de turista, pero hoy me quedo acá a ver el espectáculo.
2: ¿Qué espectáculo?
3: Calle, Hilda, por Dios, calle. Ahí viene mi esposo. Trate de quitarle esa idea de la cabeza. Usted puede conseguirlo. Mientras hablo con el doctor. Y seamos buenas amigas, señorita. Qué bien podemos serlo, señorita Bangel. ¿Vamos, doctor, adentro?
2: Sí, vamos.
0: ¿Ha observado que mi esposa sale, se va cuando llego yo?
1: He observado que le causa un miedo tremendo.
0: Lo sé, pero no puedo remediarlo. ¿Tiene frío? ¿Tiene frío, Hilda? Parece no sentirse bien a jugar por su aspecto.
6: Vengo ahora mismo de una tumba, señor. He tenido escalofríos. ¿Qué vino a hacer aquí? ¿No le apena que su mujer huya de usted?
0: La vi de lejos a usted y a ella también. Sabía que al acercarme... Es un consuelo para no verla sufrir todo el tiempo sus dolores. Hablo mucho con ella. ¿Y usted habló mucho con ella? A ver, ¿de qué hablaron? Dos pobres niños. No los olvidará nunca. Ni yo. Se quedó como estatua, Hilda.
6: Me marcho, sí. Sí, ¿qué tengo ya que hacer aquí? No, no puedo hacer daño a una persona que conozco. No puedo robar lo que es suyo.
0: Se lo prohíbo. No abandonarme, estar cerca, eso debe hacer.
6: Con alguien extraño sería distinto. ¿Una persona que me hospeda? No, no, jamás. Maestro Solnes sabe muy bien cómo acaba esto y por qué me marcho. Usted tiene deberes que cumplir con su esposa.
0: Es muy tarde. ¿Qué haré de mi vida sin usted? La fuerza, la luz.
6: Estos demonios. ¿Qué piensa construir ahora?
0: Sí, estos espíritus malignos le chuparon la sangre. Mi Alina murió por causa mía y ahora tengo que vivir encadenado a una muerta. No puedo vivir sin alegría, no creo poder hacer nada.
6: Pobre maestro. Ha trabajado y creado con riesgo de su vida 10 años para venir a parar a esto. No me atrevo a atrapar la felicidad por hallarse de por medio una persona que conozco y no puedo.
0: Podemos prescindir ni debemos.
6: ¿Quién sabe si en el fondo tenemos o no ese derecho?
0: ¿Era feliz en casa de su padre?
6: Estaba enjaulada. El ave de los bosques no puede vivir enjaulada.
0: Es verdad. Prefiero vivir libremente el ave de los bosques.
6: Ya sé. Ya sé. Ya sé qué va a construir ahora. Se necesita otra cosa.
0: Una conciencia enérgica. Sabe más usted que yo. ¿Qué haré?
6: El castillo. El mío, mi castillo. Me debe un reino. Necesito uno.
0: Así es. Un reino debe tener un castillo. No valen razones. ¿Cómo lo ha imaginado usted, Hilda, ese castillo?
6: Mi castillo ha de levantarse sobre una montaña. Una montaña muy alta, altura colosal. Quiero desde él que la mirada domine todo y ver muy lejos.
0: Y flanqueado por una torre altísima,
6: De una altura terrible, señor. En la cima, un balcón. Y pueda ver al mundo. Quiero ver desde allá arriba a todos los que construyen iglesias, casas, todo, todo. Dominarlo al mundo entero con la mirada. Y podrá subir.
0: ¿Será permitido al constructor subir a besar a la princesa?
6: Siempre que él lo desee.
0: Querrá siempre.
6: Entonces construiremos juntos lo más hermoso en el mundo. Castillos en el aire. Y son accesibles a todos y fáciles de levantar. Especial para los constructores sujetos a vértigos.
0: En el futuro construiremos juntos, Hilda. Castillos en el aire.
6: La corona. Qué hermosa que es.
0: ¿A dónde va Ragnar con esa corona? ¿Su padre mejor?
7: Señor Solnes, la tenía prometida al capataz la corona.
0: Ah.
7: Y no, mi padre ya no me necesita. Ha perdido el conocimiento. Llegó tarde la nota en manos de Kaia, quien está ahora a su lado en el lecho.
0: Vaya, Ragnar, no los abandone. Seré yo quien lo haga. Subiré. La pondré en lo alto de la torre. Hoy no lo necesito para nada.
6: Desde aquí lo veré subir. Será un espectáculo emocionante. Ragnar, debió darle las gracias al maestro Solnes.
7: Sí, sí, sí. Vaya, señor Solnes. Señorita Vangel, yo a él. Gracias a usted, señorita, no lo conoce. Nos tuvo en la oscuridad a mí y a mi padre, adjudicándose nuestras obras como si fueran de él. Y nosotros ocultos. Me hizo dudar de mí mismo. Todo para tenerla a su lado a Kaia. Y me lo dijo ella, me lo confesó.
6: En realidad creo que no quería perderlo a usted. Y ella pobre, pero no tiene ningún derecho. Él lo hizo por usted. Le teme a la juventud.
7: Este constructor que construyó la felicidad de todos tiene miedo de subir un andamio. No se atreverá jamás. Sé la anécdota.
6: Tenía que haberlo visto a la altura que yo lo vi.
1: casi tocando nubes en lo más alto de la torre de una iglesia. Ahí él, arrogante y firme en medio de la inmensidad de los espacios.
7: Ya le dije, se hablaba de eso entre los jóvenes. Subió solo una vez.
1: Está equivocado. Hoy subirá de nuevo, ya lo verá.
7: Bien.
5: ¿A dónde ha ido? Debo hablar con él. No puede subir.
1: Se ha llevado la corona.
7: El señor Solnes está con los obreros. ¿La señora desea hablar?
5: Sí.
7: Voy a buscarlo, le diré que alguien quiere verlo. ¿Le parece?
5: Sí, sí.
7: Ya voy.
5: Se le ha metido en la cabeza a Halvard subir hasta allá arriba.
1: ¿Y cree que lo hará?
5: Es capaz de cualquier locura. Por lo que hablé con él y el doctor. Señorita Bangle, vienen señoras visitantes. Yo debo entrar a la casa nueva. Puede entretenerlo. Confío en usted.
1: Sí.
0: Me dijeron que había alguien que quería hablarme. ¿Usted?
1: Dicen que tiene miedo de subir a lo alto de la torre. Teme matarse.
0: Es cierto y no es eso. Temo la expiación, Hilda. Nací en el campo, mi familia era muy religiosa. Creí que sería sublime edificar templos, iglesias. No podía ser otra cosa más grande. Él debía estar satisfecho. Aquel a quien iban dedicados a su honor se construían los templos.
1: ¿Cómo sabe usted que él no estaba contento?
0: No debía estar satisfecho de mí, puesto que desencadenaba desgracias terribles, espantosas. Tantos demonios de toda clase, pero mis ojos se abrieron luego. El incendio me hizo un maestro de arquitectura para edificar templos. Fue cuando construí el campanario de la iglesia de Lysanger. Lo hizo así para cortar el último lazo que me unía a cosas terrenas. Podía consagrar mi vida a esto, pero no ocurrió. Empecé a examinarme a mí y a fortalecer mi conciencia. Quise lograr lo imposible. Ese día subí a lo más alto. Al llegar a la cima dije, escúchame, escúchame, Dios. De hoy en adelante seré dueño de mi voluntad en mis humanos. Dominio lo que me plazca. Yo no haré iglesias en tu honor, solo moradas para los hombres.
1: Ese fue el canto que yo escuché. Fueron sus palabras, es verdad.
0: Pero construir casas para los hombres es cosa insignificante. Comprendo ahora, si miro mi pasado, que no veo nada grande. Mi obra definitiva será levantar un edificio que pueda encerrar la felicidad humana donde esté la verdadera salvación.
1: Seguro piensa en nuestro castillo.
0: Sí, sí, sí, un castillo levantado en el aire. Iremos de la mano.
1: ¿Solos? ¿Podemos llevar a la señorita Kaya, pobre chica?
0: ¿Habló con Alina? Usted debe tener absoluta confianza en mí.
1: No, no hablé, me di cuenta sola. Claro, la tendré si lo veo subir sin temor. Lo quiero hasta lo más alto. Una sola vez más haga lo imposible.
0: Juntamente con una princesa a quien amo, saludaré y bajaré.
1: De mil besos. Mi castillo espléndido, nuestro castillo.
4: Hacia la casa nueva se dirigen Alina, el doctor, señoras, todos elegantes. Un acontecimiento importante. Ragnar habla con Solnes diciendo que el capataz subirá la corona culminando el tradicional festejo. La torre es alta. Hay mucha gente dispersa y gran expectativa. En la calle, músicos ambulantes alegran la fiesta de coronación. Un gran bullicio de hombres, mujeres y niños que han venido de todas partes.
5: Se me aligera el corazón. Dos veces vi caer un hombre desde allí arriba y las dos fue caída mortal. Que tenga mucho cuidado.
7: Señorita Bangle, esos son compañeros míos y vinieron a ver al maestro si se anima a subir hasta lo más alto. No creo que pueda.
1: Él lo quiere y así será.
9: Se abre el capataz. Miren, empieza a subir.
5: Gran corona en la mano. Que tenga precaución.
1: Es el constructor. Es el mismo. Sube, sube arriba.
5: Es él, Harvard. Ay, Dios mío, no.
9: Silencio todos, por favor. Nadie se mueva. Ni grite.
7: Ay, es necesario que baje. No puede seguir.
5: La ansiedad me mata. No puedo mirarlo.
9: No mire usted, señora.
1: Ya casi llega a la cima. A ver, a llegado a la última plataforma. ¡Ay, qué grande me parece! Finalmente ahora es grande, es libre.
9: ¡Silencio, todo el mundo!
1: Ahora coloca la corona en la cima de la torre altísima.
7: Sí. Me parece imposible lo que estoy viendo.
1: ¿No hay nadie a su lado?
7: No.
1: Habla con alguien, sí.
7: No.
1: ¿Oye un canto?
7: No, y no veo a nadie. Es el viento que agita el ramaje.
1: Ahí va, saluda con el sombrero. Todo concluido. ¡Viva el maestro!
9: ¡Silencio, señorita, silencio!
7: ¡Ay! ¡No! La caída ha sido horrorosa. ¡Ay, debe haberse aplastado!
1: ¡Ay! ¡Mayo!
9: La sostengo, Alina. Se desmayó.
1: Mi maestro Solnes.
7: Se acerca él. Señor, vive. ¿Cómo se encuentra?
10: El constructor Solnes ha muerto. Tiene la cabeza hecha pedazos. Ha caído sobre un montón de piedras.
1: No lo veo ya. No lo veo allá arriba.
7: No. Le han faltado las fuerzas. Es espantoso.
1: Pero llegó. Llegó a la cima. Oí cantos allá arriba y sones de arpas. Mi maestro Solnes.

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2: Qué ganas tenía de estar con usted un rato.
3: Muchas gracias, yo también, porque me hace acordar a cuando... No, no tenía menos obligaciones, yo tenía mis obligaciones de chico, pero era más chico.
2: Entonces parecían menos. Todo parecía más liviano antes, ¿vio?
3: Sí. Tenía el apoyo de mi madre que decía, ya vamos a salir.
2: Ya vamos a salir. Qué lindas palabras.
3: Ya vamos a salir.
2: Porque es reconocer que estamos mal. Es reconocer, no, estamos jodidos, pero ya pasará.
3: Porque había veces que ella pedía plata a los parientes y a mí no me decía nada.
2: Claro. Y sí, qué madre.
3: Los parientes nos prestaban. Y ella decía, mirá, cobrame un interés. Y yo sabía que le decían, no, intereses no. Hasta que ustedes se acomoden. No se acomodaste nunca.
2: Y bueno, es una vida, sí.
3: El tipo y bueno, pero el temple de mi madre,
2: sí,
3: yo lo recogí.
2: Y una vida desacomodada que ha tenido provecho, Héctor.
3: Una vida desacomodada que logró, después, al acomodarse un poco, que ella también viviera una vejez un poco más tranquila. Sí.
2: Menos mal.
3: Un poco más tranquila. ¿Qué haces, Flores?
2: Y acá, Héctor.
3: ¿Qué tenés ahí?
2: ¿Qué quiere? Tengo tanto para usted, Héctor.
3: A ver.
2: ¿Sabe qué?
3: ¿Qué me trajiste, Flores?
2: ¿Sabe qué le traje? Le traje un personaje muy especial que se llama... No es muy conocido en ningún lado, ni en el barrio lo conocen mucho. Lo cual no quiere decir que no sea muy interesante de escuchar. Es un tipo que quizás no necesita llevar una carrera. Le voy a explicar por qué. Se llama Elvis Perkins. Elvis...
3: Le pegó el palo.
2: Sí, sí, ya va, bueno, ya va llegando a un punto. Se llama Elvis por Elvis, ¿sí? Sí. Elvis Presley. Porque el padre era amigo de Elvis Presley.
3: ¿Elvis Presley?
2: El padre, ¿sabe quién era? Anthony Perkins.
3: Ah, bueno.
2: Sí, sí. ¿Sabe quién?
3: Claro.
2: Bueno, Hitchcock. Anthony Perkins remite a... Es el de Psicosis, es el Norman Bates de Psicosis.
3: ¿Cómo terminó la vida de ese hombre?
2: Se suicidó,
3: es cierto. Me acordaba un poco.
2: Claro.
3: Porque uno asocia un poco el psicópata de Psicosis,
2: sí,
3: con el psicópata de la vida real, que no sé, no ha sido así.
2: No ha sido así, no, era un débil de carácter, un muchacho bastante debilucho de carácter, parece.
3: ¿Sí?
2: Sí.
3: Pero mirá qué coincidencia,
2: sí,
3: ¿no?
2: Sí, sí.
3: Qué desafortunada coincidencia.
2: Desafortunada coincidencia, un tipo que le iba muy bien. Tiene sus hijos, un par de hijos, este Elvis es uno, creo que es el primero.
3: ¿Sí?
2: Y se mató ahí. Elvis Perkins contaba...
3: Pero qué interesante lo que estás diciendo, Flor.
2: Yo lo vi en Nueva York, Elvis Perkins. No salen discos de Elvis Perkins, lo saca él. Elvis Perkins es hijo, se muere, el papá de Elvis Perkins, Anthony, gran actor, se muere con él muy chiquito, ¿sí? Se suicida. Y la madre de Elvis Perkins, ¿sabe cuándo se murió? Iba en un avión de los que chocó las Torres Gemelas.
3: ¡Che! ¡Qué vidas!
2: ¡Qué vidas! Y Elvis es un músico que compone sus canciones, tiene su público, toca en su boliche, en Nueva York, tiene un par de bolichitos en Nueva York, y ahí vende sus discos y ahí trabaja y es su... No tiene ínfulas de estrella de la música,
3: no.
2: Ni... El tipo está en la suya. Tiene un grupo de gente que lo sigue, es muy bueno. Es
3: interesante que la vida le dé un pasar más o menos tranquilo, ¿no? Digo, desde lo espiritual.
2: Sí, desde

0: Dicen que los deseos tienen fuerza. Elvis II, que la vida te dé una estada tranquila en el planeta. Te la mereces, Elvis II.
1: Sí, Elvis II. Sí, pobre Elvis.
0: Transición.
1: Transición.
0: ¿Me permitís una transición?
1: La deseo.
0: Vamos a España.
1: España.
0: En España hay un extraordinario amor por la copla. Mm. La copla andaluza, a la vez que aparece en España, no solamente enamora en España, sino en todo el planeta. Y yo te traje, mirá lo que te traje, yo creo que la más linda de las canciones hechas con esta copla andaluza, una canción que se llama Ojos Verdes. ¿Te acordás de Ojos Verdes?
1: No, me estoy refiriendo a la copla andaluza, ando por ahí.
0: Macanudo. Una de las grandes intérpretes de

0: La copla andaluza es Conchita Piquer, gran cantante.
1: Conchita Piquer, sí.
0: Esta es una historia de amor que a mí me fascina y es lo que más me gusta de toda la copla andaluza. Y de las canciones de Conchita Piquer, es la que más me gusta. Dice así, te leo algunas líneas. Apoyá en el quicio de la Mansevilla, Mansevilla es un prostíbulo, miraba encenderse la noche de mayo. Mayo, ¿sabés lo que es mayo en Andalucía? La primavera.
1: La primavera.
0: La noche de primavera. Pasaban los hombres y yo sonreí hasta que en mi puerta paraste el caballo. Serrana, me das candela. Y yo te dije, Gallé. Gallé es que es gitano o parece un gitano. Dice, gitano, ven y tómala en mis labios y yo fuego te daré. Dejaste el caballo y lumbre te di. Y fueron dos verdes luceros de mayo tus ojos para mí. ¿Qué pasa? Pasan la noche juntos. Y se enamora. Ella, que era una prostituta que trabajaba en ese lugar, se enamora locamente de este tipo, el que sabe que no va a haber más. Y dice, vimos desde el cuarto despertar el día y sonar el alba la Torre La Vela. La Torre La Vela es una torre famosa del lugar, es antiquísima, de muchísimos años. Dice, dejaste mi brazo cuando amanecía y en mi boca un gusto de menta y canela. Serrana, le dijo él, para un vestido yo te quiero regalar. Yo te dije, estás cumplido. No me tienes que dar nada. Subiste al caballo, te fuiste de mí y nunca otra noche más bella de mayo he huerto a vivir. Está bien hecha en gitano.
1: Sí, bien hecha.
0: ¿Querés escuchar a Conchita Piquer?
1: ¿Cómo no? Me encantaría.
0: Porque lo que diga yo no tiene ningún valor comparado con lo que hace esta mina.
1: Me imagino.
0: Que hace con esta canción la mejor de 10 o 15 long play que tiene grabado.
1: Ah, sí.

0: verde limón.
1: Me gustaría ilustrar diciendo que los autores son Rafael de León, que era poeta, aristócrata, escritor y letrista de canciones populares.
2: ¿Cómo me gustaría hacer esas cuatro cosas?
1: Yo sobre todo me gustaría ser aristócrata.
2: Aristócrata, claro.
1: Sí.
2: Y letrista de...
1: Y buena guita para sostener el...
2: Claro.
1: El prestigio.
2: ¿Cómo uno no va a escribir bien si es aristócrata y le va fenómeno?
1: Quintero, León y Quiroga, que han compuesto casi todas las músicas y letras de las coplas que se han conocido, agregando a veces a Valverde como poeta... Que era el papá de Valverde Calvo, un muchacho que fue productor de cine y libretista de cine acá y vivía acá. Visitaba las radios promocionando sus películas y yo le hacía contar cosas de
2: la familia.
1: Sí, sí, sí, sí.
2: Claro.
1: Y de lo que sabían de Granada y de la Alhambra y todo eso.
2: Qué espiritual esta música.
1: Ah,
2: tiene una belleza espiritual.
1: Cuando había prohibiciones en el cine, no sé por qué, no me acuerdo exactamente la época, en el cine español la cambian a la historia. Y no es una prostituta. Le quitan la vida, porque es una muchacha que se enamora mucho de un tipo que tiene ojos verdes. Dice, ven a casa de nuevo y tomemos el té con mi papá. No tiene nada, no tiene esa polenta del enfrentamiento de la persona frente a la vida.
2: ¿Es verdad que acá una vez un censor le cambió la letra a los tangos?
1: Sí.
2: Es que
1: un decreto. Para la próxima vez te voy a hacer escuchar un tango que tiene la letra cambiada. En vez de tal vez era mi alcohol, de Mansi,
2: sí. Sí.
1: Él cree que la ve porque el alcohol se lo impone.
2: Un sueño alcohólico.
1: La cambian por tal vez será su voz. Pero mucho. ¿Qué bachaché le pusieron que has de hacerle?
2: Qué ridículo.
1: ¿Qué bachaché de Yepo por lo que has de hacerle?
2: Y a mí mi viejo me contaba que Chorra se llamaba Asaltante o algo así.
1: Sí, yo no sé si eso llegó a concretarse. Porque Chorra es definitivamente así.
2: Sí, sí.
1: Pero hay muchísimos tangos.
2: Qué ridículo.
1: Un día te voy a hacer un resumen.
2: Sí, por favor. Por favor.
1: De letras que han sido cambiadas.
2: Por favor, me encantaría. Me encantaría conocer eso. La verdad, Héctor, que le traje una dupla que yo sé que a usted le va a gustar, que son un brasilero y un americano.
1: A ver.
2: Antonio Carlos y Francis Álvarez. Jobim y Sinatra.
1: Antonio Carlos Jobim. Qué atractivo tenía Sinatra por la bossa nova.
2: Sí, a mí, ¿quiere que le cuente lo que me contaron? Lo que me contaron en Brasil, gente que había,
1: sí.
2: Un tipo que era el padre de uno que estaba con nosotros, bueno, nada. Nos contaba que Sinatra se había metido medio en las películas. No es que había dejado de lado su carrera en el 61, 60, 61, pero ya había tomado una envergadura su carrera que ya lo sobrepasaba él mismo. Llega el momento del twist. ¿Sí? Esto ya lo hablamos alguna vez.
1: Y él se siente medio desplazado.
2: Él entonces intenta grabar un disco de twist.
1: Ah, bueno.
2: Porque había que darle un empuje a la... Vamos, Fran, hay que hacer algo,
1: vamos,
2: le dijo el productor. Oh, hacemos twist, que es fácil.
1: Son Frank Sinatra, ¿qué?
2: Quería que no... Lo prendieron fuego todo después. El disco no servía para nada, ese disco de twist. Entonces le dicen ahí a Sinatra, Fran, vamos, hay que buscar algo, hay que buscar algo, Fran. Y alguien los lleva a ver a estos brasileros locos que estaban tocando en Nueva York, en lugares chiquitos.
1: Sí.
2: Jobim, George Gilberto, ¿sí? Toda esa Milton Banana. Y ahí Sinatra dice, los presentan, parece que empiezan a tomar, eran muy, muy afectos al vaso en la mano, ¿no? Se hacen amigotes y Jobim le pasa los tonos, es así, y si no te decía, es muy lindo, es muy lindo. Y la misma Astruz Gilberto hace las traducciones de las letras.
1: Ajá.
2: ¿No? Y se meten a hacer el disco Sinatra y Jobim, y Sinatra lo pone a Jobim a su misma altura. El disco se llama Francis Albert Sinatra,
1: sí.
2: Y Antonio Carlos Jobim.
1: Sí.
2: Y hay canciones que cantan mitad cada uno.
1: Fue vinilo.
2: Sí, sí.
1: Sí.
2: Y fue un disco que... histórico. Fue un disco impresionante. El de Sinatra con Jobim. Con el tiempo... no sé cuál de los dos estaba mal. Yo no sé bien cuál de los dos murió primero. Pero los hacen grabar un dúo. ¿Sí? queda, queda un tema perdido, queda un tema que grabaron ellos y no se incluía en ningún disco. ¿Ok? Entonces, cuando muere Sinatra...
1: Ah, ¿cuando los duetos?
2: Los duetos...
1: Sí.
2: Incluyen este tema. Los duetos de Sinatra en ese disco son medio truchos.
1: Son casi todos truchos, o todos truchos.
2: Menos este.
1: Menos ese, mirá vos.
2: Que usted se da cuenta que no es trucho.
1: Yo creía que era trucho también.
2: No, yo también. Hasta que me dice, bueno, en Brasil me dijeron que no. Ahí me avivaron. Me dicen, no, fíjate. Si le marca la intro Jovín cuando le dice, Francis, let's fly. ahí lo tiene. Fly Me to the Moon, ¿le gusta?
1: Sí.
2: Fly Me to the Moon por Sinatra y Jobim.
1: Que es verdadero, es legítimo.
2: Es legítimo.
1: Muchos duetos se hicieron por teléfono.
2: Sí, muchos.
1: Cualquier cosa.
2: Sí, cualquier cosa fue. Pero el de Sinatra y Jobim lo habían grabado los dos.
1: Es genuino.
2: Es genuino.
1: Vamos.
2: ¿Sí? ¿Quiere escucharlo?
1: Pero sí.
2: Vamos.

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5: Las 11 de la noche en la República Argentina. Nacional es mundial, la información con Eladio Arregui.
6: Mañana comienzan los cuartos de final de la Copa del Mundo a las 17. Francia enfrentará a Marruecos en Boston. El próximo viernes a las 16 estarán jugando España y Bélgica en Los Ángeles. En tanto, el sábado concluirá el cuadro de cuartos de final a las 18, Noruega, Inglaterra en Miami. Y luego a las 22, Argentina-Suiza en Kansas.
5: El presidente Javier Milei llega esta noche a Tucumán. El jefe de Estado encabezará la víspera del 9 de julio para conmemorar un nuevo aniversario de la independencia. A la medianoche habrá cadena nacional. Luego volverá a Buenos Aires para participar del Te Deum en la Catedral Metropolitana mañana jueves por la mañana. El gobierno cumplió con los pagos globales. Este miércoles el Ejecutivo pagó 2.500 millones de dólares y las reservas internacionales brutas del Banco Central quedaron en 49.000 millones de dólares. Récord de ventas para viajar en el tren patagónico, el informe de Daniel Edman.
7: El tren patagónico opera en estas vacaciones de invierno con todos los pasajes vendidos en Río Negro, confirmaron desde la empresa, reafirmando el éxito que se venía mostrando con las ventas en los meses anteriores. No hay más pasajes ya desde hace varios días, confirmaron, y solo quedan algunos lugares para el viernes 24 y el viernes 31 de julio. En Pullman, para residentes en la provincia de Río Negro, el costo del pasaje en tren es de 98.500 pesos y la cama 137.000 pesos. El tren une San Carlos de Bariloche con Viedma, pasando por estaciones intermedias.
5: La información del tránsito con Ernesto Arriaga.
8: En estos momentos está cerrando el paso internacional Jama en Jujuy hacia San Pedro Atacama, Chile y al puerto de Iquique. El paso internacional de la zona Posadas Encarnación totalmente habilitado a las 24 horas del día. Por favor, máxima 60 kilómetros por hora. La ruta 40 sigue lloviendo entre Bariloche, Junín, Villa Angostura, Esquel y toda la zona sur. Por favor, precaución transitable a 40 kilómetros por hora.
5: En Islas Malvinas, en donde nos escuchás por AM780, la temperatura es de 2 grados con cielo despejado. Aquí en Buenos Aires, 14 grados 2 décimas, humedad 61%, cielo algo nublado.
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2: Todos los géneros musicales tienen su fuego sagrado. Sí. Todos los géneros musicales, todos, tienen su universo. Un universo al que, para entrar, eso sucede en literatura, en cine, en todo. Para entrar necesitas algunas llaves.
3: Claro.
2: Por eso, no siempre es sencillo entrar en el jazz, entrar en la música clásica. Hay que conocer algunas claves.
3: Claro.
2: De ese universo que en ocasiones es hermético.
3: Sí.
2: El tango también.
3: También, seguro.
2: Hay un as triunfal para la música de tango, que es Aníbal Troilo.
3: Un as.
2: Como fueguista y como organizador de grupos.
3: Y arreglador.
2: No era arreglador.
3: No era arreglador. Tenía Piazzolla que la arreglaba, por ejemplo.
2: Y por lo menos tenía gente de Galván, tenía Piazzolla. Con Astor era, tenía una comunicación extraordinaria porque Astor sabía todo. Astor no sabía lo que no quería saber. De tango Astor sabía todo. Entonces él le hizo grandes arreglos. Hoy no te traje un arreglo de Astor, pero pronto te lo voy a traer. Sí.
3: Qué generosidad también la de Troilo, ¿no?
2: Ah, muy generoso.
3: Porque había, él dejaba los arreglos cuando veía uno que arréglemelo, le debía decir.
2: Sí, no. Y además era famosa la goma de Troilo. Porque borraba mucho, él no le... Porque si vos dejás que ponga mucha nota, te desvirtúan el estilo de tu orquesta.
3: Sí, claro.
2: Y él amaba los silencios.
3: Sí.
2: Dentro de la música, o sea que los silencios son como notas. Sí. Acá sucedió algo en el 50 y pocos. En el 50 y pocos se pone el Patio de la Morocha en el Teatro Presidente Alvear con la orquesta de Troilo, bailarines, cantores, orquesta agrandada en arcos.
3: Esa era una película y era obra de teatro también.
2: El Patio de la Morocha, no me acuerdo de lo de la película. Es probable, sí.
3: Sí, el patio, yo me acuerdo. Tito Merello estaba en el Patio de la Morocha.
2: Sí, no en el teatro.
3: No, en la película.
2: En la película.
3: Sí, yo la vi esa película.
2: En el teatro había, entre otras personalidades femeninas, Aída Luz.
3: Aída, la hermana de Jorge.
2: La hermana de Jorge Luz. Allí surge la idea de poner, cuando Troilo hace de Arolas, un cuarteto.
3: ¿Troilo estaba en la obra de teatro?
2: Claro, la obra era Troilo y compañía. Ah, me olvidé decirte.
3: Claro,
2: Troilo y compañía.
3: Y
2: claro. Entonces hace el cuarteto Troilo Grela.
3: Qué grande.
2: Que graba. Y habemos tipos que nos gusta la música y que nos gusta escuchar, por ejemplo, a los grandes solistas con conjuntos chicos, porque se los aprecia más, tienen más que hacer, hay menos arreglo, nos gusta todo.
3: Claro.
2: Pero también escuchar, por ejemplo, a Salgán con Delío solo porque hace más.
3: Claro, lo que hablábamos la otra vez, claro, hay que esforzarse más.
2: Hay que esforzarse más. En cuanto a Troilo, tocando con un cuarteto en los 53, que del 53 al 55, 57, estaba bien de salud, estaba fantástico. Estrena un tango que yo no conocía y que era el de Pedro Mafia. Él era, no discípulo de Pedro Mafia, pero uno de los seguidores de ese estilo vibrante de Mafia, Lawrence y Siria Cortiz.
3: Sí.
2: Troilo grabó

0: Troilo, Troilo.
1: Nunca erraba, ¿no?
0: El as de espadas, no, no. Gran figura, un gran artista, ¿eh?
1: Sí, me imagino.
0: Oye, me juega plata, ¿eh? Por esa opinión. Uno de los grandes artistas argentinos es, sin ninguna duda, Aníbal Troilo.
1: Sí, y una carrera larga la de Troilo.
0: Sí, murió joven porque la noche es brava.
1: ¿Y?
0: La noche es muy brava. Viste que los músicos mueren, muchos de ellos, no todos, mueren jóvenes. Mueren a los 50 y pico, 60 años, que es muy joven para morir hoy.
1: Yo le iba a decir algo que me decía mi tío Lica. Mi tío Licastro,
0: sí.
1: Que se caracterizó siempre en mi vida porque el único recuerdo que tengo de él, que lo vi años, vivió en mi casa muchos años, nunca se sacaba el pantalón pijama. Siempre es el pijama celeste, sí. Tipo de pantuflas y pijama a todos lados ha ido. Sí. Mi tío Licastro decía siempre que lo que manda no es la noche, es la madrugada.
0: Ah, puede ser. Yo le preguntaba a un amigo mío por qué vivía de noche. Iban a un restaurante muy conocido que había en la calle Córdoba y se pasaban toda la noche.
1: Sí, sí.
0: Pero esto es medio contemporáneo. Y decía, porque de noche no llegan cartas, documentos. No,
1: claro,
0: llegan
1: nada. Sí,
0: pero
1: sí.
0: Pero te la encontrás al otro día, la carta de documentos.
1: Está bien, pero lo que mi tío Licastro en realidad lo decía para ahorrarse de explicar por qué nunca se levantaba temprano. Pero tenía algo de razón con lo que decía. Así que yo creo que lo que mata es la madrugada, no la noche. Discúlpeme, Héctor.
0: Sí, sí.
1: Le voy a mostrar un... ¿Quiere que un tanguito yo?
0: A ver.
1: ¿Me permite?
0: Valiente.
1: Molina. ¿Lo tiene?
0: ¿Perdón?
1: Molina.
0: Hey, Horacio.
1: Horacio.
0: Mira, amigo.
1: Amigo suyo. ¿Qué tipo...?
0: ¿Sentió el humor, Horacio?
1: Sí, impresionante. Sí, yo lo frecuenté un par de veces. Un tipo que me ha enseñado mucho de la melodía del tango.
0: ¿Ah, sí?
1: Y él laburaba mucho eso.
0: Sí, sí.
1: Horacio Molina para mí es uno de esos intérpretes que si bien está dentro del tango, catalogado dentro del tango, ya pasa para mí. Va para el lado más de la canción universal. Uh-huh. No sé por qué. A mí me encantan los discos de Horacio Molina. Me relajan mucho los discos de Horacio Molina. Tiene un tono raro para cantar tango, del que no sale, ¿vio? No tiene esa cosa explosiva, ni eufórica, ni tristona. Canta el tango como... A mí me apasiona escucharlo, el estilo de él. Y que nunca se sale. Tiene discos maravillosos. Ecos es un disco lindísimo. Y hay una versión de un tango que a mí me hacía escuchar mucho mi viejo, porque a él le gustaba, ¿no? Escuchaba muchas versiones de este tango, que es un clásico que se llama Por la Vuelta. Que tiene para mí una de las poesías más románticas, si se quiere, dentro del repertorio del tango. ¿Me equivoco?
0: Claro.

0: Quédate siempre, vieja amiga.
1: Claro,
0: afuera es noche y llueve tanto.
1: Afuera es noche y llueve tanto. Bueno, una película se llama El mismo amor, la misma lluvia. Uh-huh. Es de este tango. Uh-huh. ¿De quién era por la vuelta?
0: Yo no me acuerdo. De Cadícamo, creo.
1: De Cadícamo, ¿no?
0: Creo, no me acuerdo.
1: A mí la versión que hace Horacio Molina de Por la vuelta, yo la incluiría en un compendio de la canción romántica, incluyendo tipos como, si quiere, Frank Sinatra o Burt Bacharach. Uh-huh. Yo creo que no desentonaría ahí la versión de Horacio Molina de Por la vuelta.
0: Ah, la flau.
1: ¿Le damos?
0: Le damos.
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0: Bueno, eso que usted me dijo, que tipo canta en lugares chicos, se usa mucho ahora. En Estados Unidos.
1: En reuniones familiares.
0: En reuniones
1: me
0: familiares.
1: Me contaba él que lo contrataban para cantar.
0: Sí, sí, hay muchos músicos. Hay un músico americano que a mí me llamó mucho la atención, que se llama Garland Jeffries, amigo de Lou Reed y todo eso, que hace la misma. Ya no está cansado de tocar en estadios y te cansó de la noche larga, como hablábamos hace un rato. Entonces va a fiestas familiares. Va con una maquinita de ritmos y un percusionista y se las arregla con eso.
1: ¿Vos sabés lo que era el músico de antes? Era tremendo. Tres entradas de 40 minutos. La última era a las 3 de la mañana o 4 según fuera verano o invierno.
0: Claro.
1: Y dale, tres entradas de 40 minutos.
0: Es que nosotros somos una generación que no ha visto algo que sí fue muy habitual en la Inglaterra victoriana o el principio del siglo pasado acá. Uh-huh. Que era, como no había discos, se contrataban las orquestas para tocar en una casa a veces, un jardín.
1: Claro.
0: Y eso debe haber sido lindo, ¿no?
1: Sí, sí.
0: Llamarte un cuarteto de cuerdas para que le haga un pequeño recital en el que, al lado del cuarto. Acomódese ahí, al lado de la cocina.
1: Acomódese al lado de la cocina. Fresedo una vez se fue de un lugar medio paquete porque querían que tocaran tapados, por una cortina.
0: Ridículo.
1: No quería que los vieran a los músicos.
0: No, claro. Y el sueño de tener un tocadisco.
1: Sí.
0: Que después se cumplió.
1: Pero no es muy paquete eso, porque la gente bien no te va a menoscabar.
0: No.
1: La gente bien no te va a menoscabar.
0: No, te presenta.
1: Y si sos músico, te va a presentar como músico, claro, con lo mejor que tienes.
0: Sí, sí.
1: Lo que pasa es que siempre hay nuevos ricos también, ¿no? Que entienden mal la cosa.
0: Es verdad.
1: Bueno, ¿quieres escuchar algo portugués?
0: Me encantaría.
1: Marisa es una fenomenal cantante de fado. Todos los cantantes de fados tienen una llama inspiradora.
0: Sí.
1: Pero todas y todos. Amalia Rodríguez.
0: Amalia Rodríguez.
1: Amalia Rodríguez es el faro que ilumina, el faro que orienta, y el faro que indica por dónde hay que agarrar.
0: Sí.
1: Entonces, Marisa, dicen que es la mejor. Yo conozco varias cantantes, pero las mujeres tienen más gravitación que los hombres cantando fados.
0: Es verdad. Sí,
1: ¿has visto?
0: Es verdad, sí, sí.
1: Yo tengo una colección que me regaló una amiga mía de hombres cantando fados que son buenos, pero no tienen esa electricidad que tienen las mujeres frente al cuento de la historia generalmente melancólica del fado.
0: Sí.
1: Es difícil de cantar.
0: No estoy pensando en algún intérprete de fado que tenga la memoria varón y no tengo.
1: No, yo no tengo tampoco.
0: No.
1: Y tengo mucho disco.
0: Voy a Caetano Veloso directamente.
1: Ah, bueno.
0: Sí, sí, sí.
1: Y no canta fado.
0: No, y tiene un par de discos de fado, así de más de que nada de homenaje que hizo él, ¿no?
1: Fado portugués de Nós.

0: ¿Qué tal?
1: Qué lindo, me gusta. Me gusta.
0: Una personalidad muy atrayente tiene esta mujer, ¿eh? Ya hace años, hace como 15 años que viene.
1: Me quedé cosa que me pierdo.
0: Viene muy bien y es una de las más populares, aún cuando hay muchas que cantan muy bien fado. No solamente en Portugal, sino en todo el mundo.
1: Sí, sí, ya
0: es una canción
1: con...
0: hermosa.
1: Sí,
0: es
1: sí,
0: una canción
1: sí.
0: hermosa.
1: Y usted no se vio ahora que tenemos acceso a toda la música, ¿no? ¿Usted no se siente así?
0: Ahora es robo.
1: ¿No se deprime de lo poco que sabe?
0: Sí.
1: ¿Cuánto me falta aprender?
0: Sí, claro. Porque tenés todo a la mano. Pero tendrías que vivir investigando y ¿internet te lo va a dar?
1: Sí, pero ahí cuando uno se va metiendo, y llega un momento y decís, ¿cómo nunca escuché esto yo?
0: ¿Por qué no sé?
1: ¿Por qué no sé esto yo?
0: ¿Cuánto he vivido el cohete?
1: Pasa.
0: Qué lindo todo, sería que los pibes lo aprovecharan eso, ¿eh?
1: Yo creo que va a llegar un momento en donde se realmente... Es el sueño de Borges, la biblioteca de Babel de Borges, lo que quería él, la que tuviera todos los datos de todos los libros de todo el mundo.
0: Sí.
1: ¿No? Es esto. Bueno... ¿Que le interesa así qué tengo en la mano?
0: Sí.
1: ¿Para usted?
0: Como dijo Cuente.
1: No. En los últimos tiempos empezamos a notar que vamos perdiendo soldados. Vamos perdiendo a Papo, a Luis Spinetta, ¿sí? Irrecuperables. Pérdidas irreparables.
0: ¿Pero no hay nuevos?
1: Y falta...
0: Un artista que muere siempre es insustituible.
1: Sí, siempre.
0: Pero lo que yo digo, ¿hay nueva sangre?
1: Hay nuevos, pero claro, estoy hablando de tipos que tenían 20 y pico de discos. Ese caudal que ya llevaban a un escenario apenas se corría el telón.
0: Uh-huh.
1: Aparecía Luis en el escenario en el Gran Rex y ya uno tenía una referencia de 20 discos.
0: Sí.
1: Puede tocar cualquiera de los 20 discos que haya hecho que está bueno.
0: Sí, señor.
1: Una de las pérdidas más terribles y más dolorosas, más agónicas que ha tenido el rock, es la de Gustavo Cerati. Gustavo Cerati, líder de Soda Stereo, un cantante y un autor y un guitarrista sensacional, ¿sí? Y una pérdida que cada día se extraña más, la de Gustavo Cerati. ¿Quiere escuchar algo de Gustavo Cerati así?
0: Ya.
1: Esto se llama Amo Dejarte Así. Y yo ya no sé bien cuál fue éxito de Gustavo, cuál no, hasta dónde... Pero ya toda la obra de Gustavo ha adquirido una relevancia de leyenda.
0: ¿Cómo se llama?
1: Amo Dejarte Así.
0: Vamos, tonto.

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8: ¿Te acordás que comentamos que Ella Fitzgerald y Louis Armstrong, sí. Louis Armstrong y Ella Fitzgerald, sí, habían grabado tres discos,
9: sí,
8: en el 56, creo que fue.
9: En el piano.
8: Dos.
9: Claro, sí.
8: Dos,
9: sí,
8: con el nieto, el super pibe.
9: El canadiense.
8: En el piano, el canadiense.
9: Oscar Peterson.
8: Oscar Peterson.
9: Qué trío, Dios.
8: Y uno con orquesta para grabar, sí, por Gambes. Todo por Gambes.
9: Ah, toda la obra.
8: Toda la obra.
9: De Gershwin.
8: Toda la música.
9: Claro, sí, sí.
8: Y a mí, te digo francamente, toda la obra de Paul Gambes no me interesa. No vas a decir, che, no seas bruto.
9: No,
8: lo que quiera, pero claro, lo que más me gusta a mí y a la mayoría de la gente es Summertime.
9: Ah, Summertime es de ahí, claro. Y bueno, pero fue una canción que superó cosas, superó barreras de todo tipo, ¿eh?
8: Claro. Yo no supe la letra de Summertime hasta hace poco tiempo.
9: Sí.
8: Y yo no entiendo inglés. Sin embargo, sí, yo, como la mayoría de la gente, nos sentíamos fascinados por el encanto de esa música y el fraseo de las palabras. Claro. No sabíamos qué era la historia. Es una canción de cuna.
9: Es un daddy que, sí, sí.
8: Una canción de cuna de una ternura tan grande. Hoy la iba a traer y me olvidé. Francamente te digo. Summertime es para mí lo más profundo. Sé que no es así, que otra gente que conoce a fondo la obra me va a decir que no. Bueno. Pero para mí, que no soy un gran conocedor de estas cosas. Y ellos están iluminados. Sí. Entra la trompeta de él, después ella, después él, después ambos. Son dos seres. Algo te comenté de lo que yo pienso de ellos, de ver inclusive la foto de los discos.
9: Sí.
8: Son dos seres sencillos. Son seres muy espirituales, inocentes casi. Son dos como dos seres angelados.
9: Sí.
8: Dos seres que están entre esta materialidad de nosotros y la espiritualidad de los otros seres. Sí. No son como nosotros, porque si no, no harían estas cosas.
9: La otra vez que pusimos, que usted puso, me fui a ver unos videos de ellos. Hay unos poquitos videos bastante mal filmados,
8: sí, pero
9: muy
8: sí
9: de la época.
8: Ven.
9: De los dos, y lo que yo notaba era el inmenso placer que tenían de estar tocando.
8: Sí, señor. Eso no... Sobrevuela, sí, ellos sí. Trabajan en una atmósfera como en otro lugar, en otro planeta.
9: Sí, no era el músico atado a una partitura que está sufriendo, decir, ¿sale o no le sale?
8: A ver cómo hago este negocio, cuánto voy a cobrar.
9: No, estos dos subían al escenario y transmitían algo que es como poca gente lo puede hacer de esa manera.
8: Como se dice habitualmente, se los notaba, más allá del bien y del mal, era gente que estaba en otra.
9: Estaban en otra, sí.
8: Y estaban en otra, porque eran inalcanzables desde el punto de vista...
9: Sí. Y qué repertorio que elegían, qué buen gusto para elegir las canciones también.
8: Tengo un día de esto, vos seguramente conocés a los Five y a los Seven.
9: Sí.
8: Hay cosas extraordinarias. Un día de esto vamos a traer cada uno lo suyo, ¿no?
9: Sí.
8: Por ahí coincidimos en la misma canción.
9: También. Sí. Bueno, a mí el Seven de Count Basie es imbatible para mí, ¿eh?
8: ¿Sí?
9: El Seven de Count Basie era como... No sé por qué, si era porque se divertían más.
8: Sí. Seguramente.
9: Ahora, los quintetos de Armstrong, la verdad...
8: Sí.
9: Tom Waits decía, todo crooner americano le debe gran parte de lo que está haciendo a Louis Armstrong.
8: Sí, eso es cierto.
9: No se puede zafar de Louis Armstrong.
8: Y muchos otros lo dicen, ¿eh?
9: Sí, me imagino.
8: Lo han reconocido.
9: Me imagino, claro.
8: Todos los grandes capos lo reconocen. Charlie Parker lo reconocía.
9: Sí.
8: Mirá que es una cosa completamente diferente.
9: Sí, sí.
8: El marcado ese era completamente distinto a todo el swing que vino antes.
9: Miles Davis mismo.
8: Miles Davis mismo. Y acá... Estaba pensando en otra cosa en este momento. Por eso dije, ¿qué es lo que no se debe hacer por radio? Nunca lo hagas.
9: Se me lo dijo.
8: ¿Sabés que estaba en qué estaba pensando? En traerte una grabación que tengo de Ella Fitzgerald y Duke Ellington en la Costa Azul en vivo, que vos lo debés tener. Ese.
9: No puede ser.
8: Y
9: bueno, Ellington y...
8: Es también. Una cosa que no se puede creer. Bueno, pero ahora, Ella Fitzgerald, Louis Armstrong, Summertime... De Gershwin.
9: Qué lindo.
8: Dale, Flores.

0: Lo que es esa nota sostenida por ella.
1: Sí, sí.
0: No cualquiera, te digo.
1: Y él no se achica, ¿eh? Él no se achica.
0: Él no se achica. Además, ese vibrato, ¿viste? Ese vibrato raro que tiene él, que queda como...
1: Sí, sí, bueno.
0: Como si algo se moviera dentro de él, más allá del aire, sí, después del aire. Sí, no sé si soy claro.
1: Tenía un sustain, sí, lo que se llama el sustain.
0: Si digo locuras, este, decimos.
1: No, ese, tenía lo que se llama sustain. Tenía una nota, la sostenía hasta donde...
0: Qué único era ese tipo.
1: Sí.
0: Y ella se mandó una recién, toda la canción. Sí. Pero ese sostenido al final de voz agudísima...
1: Y sabes que
0: perdóname, es muy difícil sostener una nota media voz.
1: Claro.
0: Es más fácil sostenerla arriba.
1: Sí, me imagino.
0: Dígame, Flores.
1: No, pensaba que no, escuchando la canción así al final, tan que no la querían terminar. Que lo hubieran seguido 10 minutos más, capaz. Y un día, cuando empecé en esta radio, hace muchos años que yo empecé en la discoteca... ¿Mm? Un día, no sé, Mareco me manda a buscar un disco, uno que estaba con Mareco, andá a buscarte un disco de ahí, en vivo, de traete un tema en vivo de no sé quién, de Los Ábalos, no sé de quién era. Corro a la discoteca, voy, pero no sabía muy bien qué estaba buscando. Y hay un señor que musicalizaba, del que no me acuerdo el nombre, pero venía siempre de saco y corbata. Y me vio medio perdido. Y me dice, ¿qué está buscando, pibe? Me dice. No, tengo que buscar un disco, acá tengo el disco en vivo, pero no sé qué tema marcarle porque... Y me dijo el tipo, ¿es en vivo? Sí, y marcarle el más largo. Ah, sí, le digo. ¿Por qué? Y porque si le hicieron largo, él se estaba saliendo Fenómeno. Digo, ¿no? Con una lógica muy... Este,
0: por ahí tiene razón.
1: Por ahí tiene razón, claro. Sí. Bueno, yo le traje a la bossa nova cuando llegó a Estados Unidos. Ya hablamos mucho de esto, ¿no? Que se quedaron todos seducidos por ese sonido que llegaba. De Stan Getz, Frank Sinatra grabó con Jovín su disco de bossa nova. Ella Fitzgerald grabó disco de bossa nova también.
0: ¿Qué puntaje le das al disco de Sinatra de bossa nova?
1: No, está Jovín.
0: ¿Con respecto a los otros?
1: Está Jovín. Ya ahí... sale de catálogo.
0: ¿Vos considerás que... A ver, ¿cómo lo digo para que no me agarren la trompada?
1: No, yo nunca.
0: ¿No es lo mejor de Sinatra o sí?
1: No.
0: ¿O están los buenos de Sinatra?
1: Están los buenos de Sinatra, no es lo mejor de Sinatra.
0: Ah, bueno.
1: Sinatra

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1: Yo lo escuché un millón de veces y decía, cuando salió, ¿no?
0: Sí.
1: Decía, ¿qué me pasa a mí? ¿Por qué no me atrae como otras cosas de Sinatra? Es irreprochable.
0: Sí, sí.
1: Nadie puede decir, esto está mal hecho. Y menos yo.
0: Y pero acá ya teníamos un acercamiento a la bossa nova de pura cepa, ¿no?
1: Fue muy cercano Buenos Aires a la bossa nova siempre.
0: Sí, sí.
1: ¿Sí?
0: Sí, sí. Vinicius cuenta siempre que las primeras giras las hizo acá, tocando bossa nova. Tocando repertorio de bossa nova, ¿eh?
1: Les gustaba venir a Buenos Aires.
0: Sí.
1: ¿Por qué se los trataba? Como,
0: y acá gustaba también eso.
1: Como de la familia.
0: Y acá gustaba mucho.
1: Sí, sí, sí.
0: Bueno, se habla de Stan Getz, pero el iniciador, el primero que agarró la bossa nova, fue Donald Byrd, trompetista, Donald Byrd. Que, no sé cómo se cruzó, él había venido a Brasil y lo escuchó acá. Y se lo llevó para allá como cosa rara. Y hace una canción muy famosa, que se llama Cristo Redentor. Que no es exactamente un tema de bossa nova como la conocemos nosotros. Que tenemos una cultura de bossa nova bastante marcada, ¿no? Al tenerlos tan cerca también siempre estuvimos muy al tanto de lo que estaba pasando allá en Río, básicamente. Sí. Pero en Estados Unidos sonó como una cosa renovadora totalmente el Cristo Redentor,
1: sí, sí,
0: de Donald Byrd. Y fue el que realmente, este disco de Donald Byrd, Cristo Redentor, fue el que abrió la puerta para que llegaran Jobim, Vinicius. Bueno, Vinicius no fue, fue Jobim, fue Gilberto, yo Gilberto, y toda esa bandita de brasileros modernos que fueron a Nueva York y se instalaron y cambiaron la cara de Nueva York por unos cuantos años.
1: Sí, es cierto. Buenos artistas en general.
0: Sí, y compositores bárbaros.
1: Sí.
0: Y entonces este Donald Byrd es el que agarró la bossa nova. Este se dio cuenta que había algo nuevo. No la supo hacer porque no eran músicos brasileros los que estaban con él.
1: Sí, claro.
0: Él medio compuso y todo, pero no le agarraron mucho la onda de lo que era la bossa nova, que sí después la hizo Stan Getz cuando se junta con Jobim y Gilberto.
1: Quizás faltaba un poco de pimienta.
0: ¿A qué?
1: A la versión, claro.
0: Claro.
1: A la versión poco brasilera que vos decís. Ahí, claro, que hay que saber hacerlo, no.
0: Claro, y hay que entender un montón de cosas que...
1: No es fácil, tenés que traerlo en la sangre, eso.
0: Sí, o haber estado en Brasil en ese momento.
1: En ese momento.
0: Sí, porque recordemos que la bossa nova, ¿por qué se hace? Porque estaban prohibidos los grandes bailes populares, porque estaban en plena dictadura.
1: Sí.
0: Inventaron una música para tocar en departamentos.
1: Yo no sé si será leyenda que decían que tenían que cantar bajito porque si no lo metían en cana.
0: Claro, no, eso
1: ¿es cierto,
0: está en el documental de George Gilberto, eso.
1: ¿Ah, sí?
0: Cuando él cuenta los inicios, dice, no, teníamos que nos hacían bajar la voz, shh, le decían de arriba. Entonces estaban los pibes reunidos, tocaban bajito, por eso se escucha bajito la voz.
1: Ahora te imaginas si un grupo de brasileños se ponen a cantar samba en tu edificio.
0: No, sí, no, bueno, escúchame.
1: Te pegas un tiro.
0: Sí. Ahora, si el grupo incluye a Jobim y George Gilberto, no sé.
1: Ah, no, claro. Ahí voy al departamento.
0: Y bueno, ahí estaba la diferencia. Ahí está la diferencia entre este Donald Byrd, que hizo el Cristo Redentor, y que vio más o menos de lejos la que se venía, a Stan Getz, que agarró a los brasileños y le dijo, bueno, explíquenme cómo se hacen y yo me meto con ustedes.
1: Mm.
0: ¿Sí? Acá está Donald Byrd haciendo Cristo Redentor.

0: ¿Me toca a mí?
1: Le toca a usted.
0: Uy, no traje nada. Sí, traje. Localizás a los Podestá, ¿no?
1: Los Podestá de acá.
0: Pepe Podestá, Pepe Podestá, que sí. Son uruguayos, pero
1: claro, sí,
0: desarrollaron
1: sí.
0: Su carrera acá.
1: En Buenos Aires.
0: Y sí, y se puede decir que, lo dicen los que saben, no yo, que están en los cimientos del teatro argentino, del teatro nacional.
1: Y, bueno, sí, sí.
0: Pepe y Pablo. Pablo murió muy joven, a los 40 y pico de años. Se volvió loco.
1: ¿Sí? ¿Literalmente?
0: Sí, sí, literalmente. Estaba
1: se volvió
0: pisos.
1: Loco.
0: Sí, sí,
1: se volvió
0: sí.
1: Loco.
0: Se volvió loco por una enfermedad infecciosa, incurable por aquel momento, y que, bueno, lo llevó a la locura y no había manera.
1: Ah, mira.
0: Lo recluyeron en un... Se recluyó. En un ¿cómo se llama? En un...
1: Neuropsiquiátrico.
0: Neuropsiquiátrico. Neuropsiquiátrico. Y hay muchas anécdotas al respecto, porque tenía momentos de mucha lucidez. Él era muy amigo de Razzano, de José Razzano.
1: José Razzano.
0: Y un día, Razzano se vio pelado de las cuerdas vocales y fue a buscarlo a Gardel. Y le dijo, acá queda, yo soy, le dijo Razzano a Gardel, yo soy muy amigo de Pablo Podestá, que está enfermo, pobre, y queremos ir a verlo. No sé cómo estará, porque está en medio de una demencia galopante, pero vamos a saludarlo, vamos a ofrecerle un poco de calor de amigos. Van. Entonces Gardel le explica a Pablo que no lo hiciera hablar a Razzano, su amigo, eso de entrada,
1: sí, sí.
0: Porque venía de operarse las cuerdas vocales y le dijeron que estuviera mucho tiempo en silencio.
1: Claro.
0: Él lo entiende y estaba tan feliz que fue a buscar el violonchelo y le pidió a Gardel que cantara una canción. Que él lo iba a acompañar al violonchelo. Qué ternura tiene todo eso.
1: Sí.
0: Dicen que hacía tiempo que no lo veían tan bien a Pablo. Y debe ser la sanación que ofrece el calor de la amistad, ¿no? Porque él era muy amigo de José Razzano. A Gardel lo conocía, sí, bueno, ¿quién no conocía a Gardel? Tuvo muchos homenajes en vida y después de muerto. Yo no sé si cuando...
1: Ah, ¿se le reconoció en vida a Pablo?
0: Sí.
1: Ah, sí.
0: Ajá. José Martínez, un criollista del tango, del que te hablé la vez pasada, le dedicó el tango Pablo. Y Pablo, que es un tango hermosísimo, fue por un tiempo quizá uno de los que más le pedían a Troilo. Junto con Quejas de Bandoneón, junto con La Comparsita, junto con esas cosas geniales, Color de Rosa.
1: Está diciendo nombres importantes, ¿eh?
0: Sí.
1: Y Pablo entraba ahí en ese...
0: Pablo entraba ahí porque es un tango precioso que si querés lo escuchamos
1: ahora. Me encantaría.
0: Dale.

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Desde la provincia de Tucumán, el presidente de la Nación, doctor Javier Milei, participará de la conmemoración en la Casa Histórica del 210º aniversario de la declaración de nuestra independencia.

Señoras y señores, nos encontramos reunidos en la Casa Histórica de la Independencia, en la provincia de Tucumán, para celebrar el 210º aniversario de la declaración de nuestra independencia. Y recibimos al señor Presidente de la Nación, doctor Javier Milei, acompañado por el señor Gobernador de la provincia de Tucumán, contador Osvaldo Haldo.

En el inicio de este 9 de julio, Día de la Independencia Argentina, los invitamos a entonar las estrofas de nuestro himno nacional, ejecutado por la banda militar Sargento I Pedro Bustamante, perteneciente al Liceo Militar General Araos de la Madrid.

0: Pueden tomar asiento. A continuación, desde la Casa Histórica de la Independencia, en la provincia de Tucumán, escucharemos las palabras del señor Presidente de la Nación, doctor Javier Milei.
1: Buenas noches a todos. Quisiera comenzar agradeciendo al gobernador Haldo por su hospitalidad y por organizar nuevamente esta vigilia tan importante para conmemorar nuestra independencia. Como cada 9 de julio, la Argentina conmemora hoy la gesta de su emancipación, cuando hace 210 años, en este mismo lugar, el Congreso de Tucumán firmaba nuestra Declaración de Independencia de la Monarquía Española. A partir de ese momento, y tras una larga guerra, pusimos fin a una era de tiranía y nuestra nación comenzó a recorrer su difícil pero necesario camino hacia la consolidación nacional. La libertad era el mayor anhelo de nuestros fundadores, tal cual reza la inmortal frase de José de San Martín pronunciada ante el ejército de los Andes: seamos libres y lo demás no importa nada. De la misma manera, la libertad debe ser el norte de todos aquellos que carguen con el peso de conducir los destinos de la patria. Es por esto que, haciendo honor a quienes dieron su vida por romper las cadenas que nos ataban al Imperio Español, nuestro gobierno asumió un histórico compromiso: liberar al pueblo argentino de la tiranía del Estado omnipresente. Un Estado que durante los últimos 100 años se dedicó a perseguir sus propios intereses y a someter cada vez más a los argentinos, yendo en contra de las ideas sobre las que se fundó nuestra República. Pero esta historia llegó a su fin, porque los argentinos decidieron seguir el camino de poner al Estado en su justo lugar. Lo eligieron en 2023 y lo ratificaron en 2025, y nosotros nos hemos comprometido a recorrerlo con todas nuestras fuerzas. Por eso, a propósito de la ocasión que hoy nos convoca, considero que vale la pena reflexionar sobre lo logrado, así como lo que nos espera hacia adelante. Hace 2 años, el Gobierno Nacional firmó junto a la mayoría de los gobernadores, aquí mismo en Tucumán, una carta de principios que llamamos Pacto de Mayo. Consistió en 10 puntos que, en un país devastado como el que heredamos, consideramos indispensables para sacar a la Argentina de su decadencia y encaminar hacia un futuro de prosperidad. En aquel entonces acordamos: 1. La inviolabilidad de la propiedad privada, el equilibrio fiscal innegociable, la reducción del gasto público a niveles históricos, en torno al 25% del PBI, una educación inicial, primaria y secundaria útil y moderna, con alfabetización plena y sin abandono escolar, una reforma tributaria que reduzca la presión impositiva, simplifique la vida de los argentinos y promueva el comercio, la rediscusión de la coparticipación federal impuestos para terminar de poner fin al modelo extorsivo actual que padecen las provincias. 7. El compromiso de las provincias argentinas de avanzar en la explotación de los recursos naturales del país. Una reforma laboral moderna que promueva el trabajo formal. Una reforma previsional que le dé sustentabilidad al sistema y respete a quienes aportaron. La apertura del comercio internacional, de manera que la Argentina vuelva a ser protagonista del mercado global. Muchas veces, la vorágine del presente nos quita poder de reflexión sobre el pasado. Pero al tomarnos una pausa y repasar estos puntos, podemos observar que hemos avanzado en una gran parte de ellos. Y podemos ver que la Argentina de hoy es diametralmente opuesta a la Argentina que heredamos hace 2 años, cuando estos puntos eran tan solo una intención. En el espíritu de este acto había una misión clara: quitarle la bota del cuello a las provincias, devolverles la autonomía de la política nacional les había quitado y liberar así sus fuerzas productivas. Pues el siglo XXI hasta aquí y a lo largo del siglo XX no fueron otros que los siglos del gran sometimiento de las provincias. Desde su firma, el gobierno tradujo esa carta magna a legislación concreta, propuesta tanto por el Ejecutivo como por el Consejo de Mayo. Tomémonos un momento para analizar el camino recorrido en estos últimos años. Evitamos una hiperinflación que hubiera sumido a cerca del 90% de los argentinos en la pobreza. Y por si fuera poco, además logramos reducir la pobreza, digamos, a 27 o 28% según la frecuencia que se tome. A su vez, redujimos el déficit cuasi fiscal de 15 puntos del PBI a cero. Hicimos el ajuste más grande de la historia de la humanidad. Eliminamos el cepo cambiario que les cercenaba la libertad a la gente de ahorrar en dólares. Aprobamos el régimen de incentivo a las grandes inversiones, que sumado todos los proyectos ha alcanzado la cifra de 150 mil millones de dólares en compromisos de inversión. Realizamos más de 16 mil reformas en el gran entramado legal que atosigaba a los argentinos. Llevamos más de 2 años con superávit fiscal, desendeudando a un país que vivía sometido por el flagelo de la deuda permanente. De hecho, de una relación deuda-producto consolidada y limpia de entre el sector público de niveles del 100%, hoy se ubica en el 39%. Estamos desendeudando el país. Bajamos y eliminamos una ingente cantidad de impuestos y aranceles que afectaban a distintas etapas productivas. Como nunca en la historia de la Argentina, le devolvimos a los argentinos en baja de impuestos 3 puntos del PBI. Logramos que vuelva a existir el crédito hipotecario en el país, permitiendo que los argentinos puedan volver a soñar con la casa propia. Eliminamos los piquetes y devolvimos a la gente la libertad de circular libremente. De 9.000 piquetes por año, hoy ese número es cero. Y gracias al trabajo del Ministerio de Capital Humano, destruimos el negocio de los gerentes de la pobreza, aumentamos significativamente las transferencias directas a los sectores más vulnerables y la educación obtuvimos excelentes resultados de las pruebas a aprender, lo que indica que también allí estamos por el camino correcto. A su vez, desde diciembre de 2025, con la confirmación del nuevo Congreso, hemos aprobado leyes como el primer presupuesto con equilibrio fiscal y libre de default en un siglo, la ley de inocencia fiscal, para que los ciudadanos honestos dejen de ser tratados como delincuentes y puedan volver a gozar de la presunción de inocencia, un principio fundamental del derecho. Una ley de modernización laboral compatible con el desarrollo de una nación moderna, con el fin de expandir la creación de empleo en el país. La modificación de la ley de glaciares, que devuelve a las provincias un grado mayor de potestad sobre sus recursos, con reglas claras y desprovistas de ideología antidesarrollo. El acuerdo interino de comercio entre el Mercosur y la Unión Europea, tras 26 años de negociaciones y trabas, abriendo la producción argentina a uno de los mercados más grandes del mundo. Por último, aprobamos el acuerdo con los últimos holdouts, demostrando que la Argentina honra sus obligaciones y cerrando definitivamente un capítulo negro de nuestra historia. Como consecuencia de todo esto y de nuestra política económica, el riesgo país está cayendo a valores que no se veían hace más de 8 años. Pasamos de niveles del 3.000 a cerca de 400. Además, este lunes nuestro equipo económico anunció que ya tiene cubiertos los pagos de deuda previstos para 2026 y 2027, por lo que la situación continuará en este sendero, reduciendo el riesgo argentino, potenciando la inversión privada y honrando los compromisos. Esto no significa otra cosa que más tranquilidad, más empleo y más crecimiento para todos los argentinos, producto del compromiso inquebrantable con el superávit fiscal y la responsabilidad financiera del gobierno. Y haber logrado esta transformación económica sin default, sin confiscaciones y buscando métodos de mercado para resolver todos nuestros problemas, supone una suerte de cruce de los Andes en materia económica, y por eso hoy todo nuestro equipo económico es celebrado y respetado a nivel mundial. Hoy el mundo nos respalda, porque vieron de lo que fue capaz la nación argentina. Hoy el mundo nos mira, porque quieren ser socios de nuestro futuro. Hoy el mundo nos respeta, porque ven a un pueblo que supo aceptar los errores de su pasado y corregirlos con esfuerzo, valentía y apego a los principios morales de Occidente. Vale destacar, por otra parte, que todo esto se logró con un Poder Ejecutivo Nacional con el menor poder parlamentario de la historia. Por eso, agradezco a los gobernadores por haber estado a la altura cuando la historia lo demandaba, dispuestos a colaborar en la transformación que estamos llevando a cabo y que el país necesitaba y sigue necesitando desesperadamente. Muchas gracias a cada uno de ustedes. Por ejemplo, apoyando medidas que para la tradición argentina eran revolucionarias, pero sobre las cuales el tiempo terminó por darnos la razón, como el ya mencionado Rigi, el punto de que hoy gobernadores que no se adhirieron al régimen buscan desesperadamente cosechar los beneficios de que quienes sí lo hicieron, un ejemplo perfecto de cortoplacismo y la falta de escrúpulos de la vieja política. Ahora, a diferencia de nuestros primeros 2 años de gestión, no solo tenemos el mandato de la sociedad y los proyectos de ley necesarios para hacer grande a nuestro país, también podemos conseguir las mayorías parlamentarias para avanzar, porque tenemos, en pocas palabras, el Congreso más reformista de nuestra historia. Por eso es momento de hacer una renovación de los votos y ratificar nuestro compromiso con el Pacto de Mayo, por el bien de todos los argentinos y por el bien de todas las provincias. Hoy estamos entrando en una nueva etapa de nuestro gobierno, marcada por el impulso de una ambiciosa agenda de reformas basada en lo firmado aquí mismo en el Pacto de Mayo 2 años atrás. Nos mueve la posibilidad de llegar a las elecciones con incluso para mostrar que la gente nos evalúe en función de cuántas reformas hayamos hecho. Queremos que nos juzguen por el grado al cual logramos cambiar el país, y por eso mismo no tenemos un segundo que perder. En esta línea, quiero compartirle aquí los proyectos que hemos enviado al Congreso y que estarán en tratamiento en los próximos meses. Nuestras tres prioridades ahora mismo son la modificación del régimen de zona fría para terminar con el subsidio indiscriminado y poder concentrar la asistencia en los sectores que realmente lo necesitan, en lugar de hacer que los más vulnerables sigan financiando la energía de quienes sí pueden pagarla. La modificación de la ley de inocencia fiscal para volverla universal y más previsible. Y la reforma política para que la política vuelva a estar al servicio de la gente, en lugar de volver a la gente un instrumento de la política. Propondremos además la modificación de la Carta Orgánica del Banco Central para que su principal función vuelva a ser la de preservar el valor de la moneda, en lugar de financiar los proyectos del político de turno. Con esto vamos a terminar con 91 años de estafas de la política a los argentinos de bien. Otro de los proyectos actualmente en tratamiento es el de la inviolabilidad de la propiedad privada para garantizar la protección de un derecho natural y constitucional sistemáticamente vulnerado por la política. Proyectos como el Superrigi, por otra parte, ya cuentan con media sanción y tal cual fue anunciado por nuestro ministro de Economía, Luis Caputo, y por nuestro vocero, Adrián Rabier, ya tiene su primer candidato, una iniciativa privada que contempla la inversión de más de 1.200 millones de dólares para la construcción de un nuevo reactor nuclear en Argentina. Ni más ni menos que la noticia más importante del sector nuclear en 20 años. Cada una de estas iniciativas, tanto las ya concretadas como las que están en proceso, se corresponden con uno o más puntos del compromiso firmado por ustedes hace 2 años. Son el fruto de la voluntad política de todos aquellos que se unieron por un país diferente. Y por todo esto, este Día de la Independencia merece que nos detengamos a pensar por qué este momento histórico se asemeja a una especie de segunda independencia. Por años, el sistema colonial le falló a las provincias del Virreinato del Río de la Plata, condenándolas a un modelo económico restrictivo y depredatorio. El progreso estaba atado a las relaciones con la metrópoli y todos aspiraban a poder irse al centro del poder político colonial. La declaración de la independencia fue un rechazo federal a ese pasado. Fue un deseo de poder nacer, crecer, prosperar y morir en propia tierra, en el propio hogar, en las provincias que vieron nacer a los habitantes del virreinato. Y también fue un salto al futuro confiando en la rectitud moral de las ideas de la libertad. El lazo con el rey era una condena, una cadena, sí, pero también brindaba la falsa seguridad de tener previsibilidad sobre el futuro, por más que fuera un futuro sin libertad. Hoy nos encontramos en una situación similar. Por demasiado tiempo, el Estado Nacional le falló a las provincias, impidiendo su desarrollo. Por ejemplo, mediante leyes cargadas de ideología que funcionaban como una barrera absurda a la industria minera en la cordillera, como la ley de glaciares antes de su adecuación, o las retenciones al campo, que despojaron al interior productivo de todo su potencial durante décadas y cuya eliminación es una de nuestras principales prioridades en la medida que el superávit lo permita, o los tipos de cambio diferenciales y los cepos, que destruían la posibilidad de acceder a las importaciones necesarias para crecer sin rendirle pleitesía al poder de turno. Por toda esta larga lista de injusticias, nos encontramos aquí celebrando un nuevo acto, un pacto que les permita a las provincias proyectarse hacia un futuro de grandeza y prosperidad, hacia un federalismo verdadero, genuino e independiente del poder nacional. La Constitución de la nueva independencia argentina demanda en un Estado que reconozca las injusticias estructurales que la atraviesan y las repare de una vez y para siempre. Esa es nuestra misión hoy, que estamos reunidos aquí, sentar las bases para el futuro de verdadera libertad y prosperidad de nuestra gran nación. Así, confiando en su sentido patriótico y su compromiso con las provincias que hoy les toca gobernar, contamos con su apoyo para concretar este punto de inflexión para que el país que queremos. Tenemos la oportunidad, tras décadas de extravío, de enderezar el rumbo hacia un futuro mejor para nosotros y para nuestra descendencia. Se ha presentado una posibilidad histórica de devolverle a nuestro país una grandeza perdida en el camino del oportunismo político, reencontrándonos con las ideas de la libertad que marcan nuestros orígenes. Y no estamos solos en este camino. Así como reza nuestro himno nacional, los libres del mundo responden al gran pueblo argentino, y los ojos del mundo se volvieron a pasar sobre nosotros, lo cual nos llena de orgullo y sentido de la responsabilidad. Hoy el continente está girando en dirección a la libertad y contamos con socios estratégicos que velan por el éxito de nuestra nación, porque saben que el proyecto argentino puede liderar un cambio de paradigma no solo para nuestra gente, sino también a nivel global. Así, contamos con apoyos inéditos por parte de Estados Unidos, y así hemos logrado firmar en tiempo récord acuerdos de libre comercio que llevaban décadas trabados. Pero por sobre todo, hoy contamos con un gabinete de patriotas a los que, al igual que los librepensadores de 1816, no les importó poner su propia vida en juego con tal de volver a convertir a la Argentina en un país próspero, pujante y libre. Un país protagonista que no teme volver a reclamar su lugar en el concierto de las naciones. No desperdiciaremos esta ocasión de hacer a la Argentina grande nuevamente. Y sobre todo, no hagamos caso omiso de la voluntad de los argentinos que han votado mayoritariamente por una transformación contundente y duradera. A ellos debemos nuestro mandato, a ellos tenemos que responder y serán ellos quienes juzguen cuán fielmente respondimos al llamado del deber. Feliz aniversario de nuestra independencia. Que Dios bendiga a la República Argentina. Que Dios bendiga a las provincias. Que la fuerza del cielo nos acompañen. ¡Y viva la patria!
2: Muchas gracias a todos.
0: De esta manera, damos por finalizado el acto oficial en conmemoración del 210 aniversario de la declaración de nuestra independencia. Despedimos al señor Presidente de la Nación, doctor Javier Milei. Y agradecemos la presencia de todos los presentes. Muchas gracias a todos.
3: Con motivo del 210 aniversario de la declaración de nuestra independencia, el presidente de la Nación, doctor Javier Milei, formó parte de los actos conmemorativos en la Casa Histórica de Tucumán. Seguidamente, las emisoras participantes continúan con la transmisión de sus respectivos programas.

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extensión por el Pantanal brasileño, con el cual forman el segundo humedal más grande del mundo. Los esteros de Liberá fueron declarados Reserva Natural en 1983 y Humedal Internacional en el año 2002, y muchos sostienen que debajo suyo se encuentra la reserva de agua dulce más grande que posee la humanidad, bautizada como Acuífero Guaraní. 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

0: días, muy buenos días. ¿Cuántos? 4 minutos nos están separando ahora de las 7 de la mañana en la República Argentina de este día, jueves 9 de julio de 2026 en todo el mundo. Mi nombre es Nico Yacoy. Esto es Primer Round en el muy lindo aire de Radio Nacional, AM870, hasta las
1: 10 de la mañana.
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0: María Fernanda Heras, muy buen día, bienvenida, ¿cómo le va?
1: Buen día, Nico Yacoy, buen día a los oyentes y a todo el equipo. Hoy nuevamente un día patrio, de esos que nos embanderan, de esos que... Y además, en el medio del Mundial, sí. Es como que somos más patriotas todavía, ¿no?
0: Eso es cierto, eso es muy cierto. Hay distintos tipos de ser, sí. No, distintas razones para ser patriota. ¿No? Distintas cosas convocan, si querés, el patriotismo, que qué sería, el amor a la tierra, ¿no es cierto? O sea, sí, referencia a padres, ¿no es cierto? Esto del patriota. Está muy charlado en la ciencia política, sobre todo qué cosa es una nación, derivaríamos de eso, qué cosa es pertenecer a ella, tener el sentimiento, ¿no es cierto?, de tal cosa. Pero es verdad. Es verdad, así que hoy amontonamos patriotismo.
1: Sí, totalmente, nos vamos preparando además para el sábado, en este 9 de julio que arranca muy bien a nivel temperatura,
0: muy lindo, a nivel global,
1: digamos, de todo el territorio, porque ya esa ola polar o esa ola de frío que habíamos tenido los días anteriores dejó de estar por el momento en la Ciudad Autónoma de Buenos Aires con una temperatura de 13 grados 6 décimas. Está nublado, sí. La humedad está en 63%, la máxima para hoy de 17 grados y vamos a tener mucha nubecita durante toda la jornada. En un ratito te cuento el pronóstico extendido para viernes, sábado y domingo. Y por supuesto, Nico, vamos a estar repasando qué es lo que pasa en la República Argentina, en las distintas regiones, qué es lo que pasa con el pronóstico del tiempo. Se pueden comunicar a través del 11-3870-7485, 11-3870-7485.
0: Y nos cuenta cómo están viviendo este 9 de julio. Si están friendo pastelitos o qué cosas, ya saben que el leitmotiv de este programa son los pastelitos, ¿no es cierto? Que nos queremos comer y después no comemos, salvo que ahí mi panadería cabecera nos las mande como la otra vez.
1: Total.
0: Pero no
1: ricos.
0: Tenemos a María. Estaban riquísimos.
1: Bien.
0: Y las facturas también. Y las guardamos muy bien de un día para el otro.
1: Sí,
0: que todos
1: sí.
0: Decían que no.
1: Ninguno se tentó, así que
0: No sabía ni estaba bajo llave, claro, por supuesto. Claro. Porque andaba Cecilia Díaz rondando por ahí, por los pasillos, la guardé bajo 6 llaves en realidad.
1: Totalmente.
0: Y eso.
1: Estoy estrenando una escarapela.
0: Muy linda la escarapela.
1: Hecha a mano, espero que no sea de cerámica.
0: Te iba a decir, ¿es pesada o no?
1: Sí, es pesada. Una de mis hermanas está ya haciendo el tercer año de cerámica.
0: Ah.
1: Así que nos hizo escarapelas para todos. Y no llegaba, el 9 de julio no llegaba y yo tenía la escarapela.
0: La escarapela está
1: Espero
0: muy bien.
1: Espero que no se me golpee
0: Pero
1: con
0: es
1: nada.
0: Como colgarte una taza, un plato.
1: Exactamente.
0: Te colgás un platito.
1: Exactamente. Espero que no se golpee.
0: Claro, ¿usted usa escarapelas, Cecilia Díaz?
2: Sí, hoy no la traje porque la mía se la di a mi hijo y me quedé sin.
0: Ay,
2: pero hay que decir que en el mundo de la moda, de la bisutería, se usa mucho usar otras texturas que no son típicas de indumentaria. Para hacer accesorios,
0: muy
2: como
0: bien.
2: Lo que está haciendo Fernando, así que muy yo bien. Diría que es innovadora la ropa.
0: Como esa que tiene puesta Rubén Santo, que es de Canutillos, mirá, Canutillos.
3: No voy a dar vueltas hoy, me la olvidé.
0: Está muy bien.
3: Me la olvidé.
0: El streaming nos mata, porque si no podíamos generar la fantasía.
3: Pero yo
0: también.
3: Estoy de espaldas.
0: Claro, con un agravante, chicos, que 6 menos... Te diría 20 de la mañana, mensaje de Inés Gordon. Nico, tráete la escarapela.
3: Ah, mirá.
0: Pero Inés, si vos administrás mi escarapela, ¿no está acá dentro de un tupper? Sí, yo les traje un montón. Descubrimos un cajón con escarapelas de
1: ahora
0: la gestión anterior. Y las estamos y sí, usando.
1: Antes que Carbonell nos mire,
0: sí,
1: vamos no, a ir
0: mire
1: a...
0: Carbonell. No, siempre con la mano acá en el pecho. Y entonces Carbonell cree que es por patriotismo. Y
2: bueno, pues, claro.
0: No, ahí traemos la escarapela que tenemos en el alma todos los días. Ese es
1: absolutamente,
0: un poco
1: sí.
0: Así que ya invitaste a nuestros oyentes para que nos cuenten cómo viven este 9 de julio. Y nosotros empezamos el programa, ¿les parece?
1: Arranquemos porque queremos saber por dónde va.
0: Diciendo lo que se debe a esta hora, que es qué hay que saber. Vigilia por el aniversario de la independencia, el presidente Javier Milei destacó el respaldo de los gobernadores a su gestión. Durante su discurso en la Casa Histórica de la Independencia en San Miguel de Tucumán, reafirmó el compromiso del gobierno con un federalismo que fortalezca la autonomía de las provincias. El presidente repasó los hitos de su gestión y las principales medidas que está impulsando el Ejecutivo, entre ellas la modificación del régimen de zona fría, la ley de inocencia fiscal y la reforma política. Hoy a las 10:30 de la mañana asistirá al Tedeum en la Catedral de Buenos Aires junto a todo su gabinete. Mundial 2026, la selección entrenó en Kansas. La práctica estuvo enfocada en los futbolistas que sumaron pocos minutos o no tuvieron participación en el último encuentro, mientras que los titulares realizaron tareas regenerativas. El cuerpo técnico, encabezado por Lionel Scaloni, dispondrá de apenas 3 entrenamientos para preparar el duelo del próximo sábado a las 21 ante Suiza. Encontraron el cuerpo de Lucas Gámez, es el nene argentino que estaba desaparecido tras los terremotos en Venezuela. Tras 14 días de búsqueda, rescataron el cuerpo del niño que había quedado atrapado en un edificio que colapsó en la ciudad de La Guaira. Lucas, que regresó a Venezuela tras vivir unos años en Argentina, había viajado a visitar unos familiares a la ciudad más afectada por el doble sismo que sufrió ese país. Ara San Juan condenaron a Claudio Villamide y absolvieron a los otros 3 ex altos mandos de la Armada. El Tribunal Oral Federal de Santa Cruz le impuso 3 años de prisión en suspenso al ex comandante de la Fuerza de Submarinos por estrago culposo e incumplimiento de deberes. López Maceo, Alonso y Correa fueron absueltos. El Senado tratará el próximo jueves el proyecto de inviolabilidad de la propiedad privada. La propuesta desregula la adquisición de tierra por parte de ciudadanos extranjeros, permite la actividad en territorios afectados por incendios, amplía las posibilidades legales de desalojos y modifica los criterios para habilitar expropiaciones. El proyecto original, impulsado por el Ministerio de Desregulación y Transformación del Estado, sufrió modificaciones para alcanzar su dictamen el último 20 de mayo. Estados Unidos lanzó nuevos ataques contra Irán. Aproximadamente 90 objetivos militares iraníes fueron alcanzados en los últimos ataques dirigidos contra sistemas de defensa aérea, depósitos de misiles y drones y otros activos. En una publicación en redes del Comando Central de los Estados Unidos, se aseguró que los ataques tuvieron la intención de degradar aún más la capacidad de Irán para amenazar la libertad de navegación en el estrecho de Hormuz. Rubén Santos, muy buen día, bienvenido, ¿cómo le va?
3: Un saludo para todos, feliz día para la patria, ¿cómo andan? ¿Todo
0: muy
3: bien?
0: Muy bien, muy bien. Bueno, ahí tenemos el plantel en Kansas, pero no sí. cansado.
3: Decías apenas 3 entrenamientos, es lo que le va a empezar a tocar a todos a partir de
0: claro.
3: ahora. Porque ya no es como al principio que casi pasaban de una semana a la otra para volver a jugar. Lo bueno es que
0: ¿Se entrenan en serio físicamente? Bueno, ya sabemos que gran parte del plantel está abocado a una tarea más bien regenerativa. Uh-huh. Súper interesante la tabla que tienen de regeneración, claro. ¿Viste? Después la podemos comenzar, conversar. Pero digo, ¿entrenan físicamente en serio o se trata más de aglutinar muy buenos jugadores, muy bien entrenados, que tienen que recordarse jugando juntos, digamos?
3: Mira, el tema es tenerlos a todos a disposición. Esto es como, a ver, cuando se inicia un año, los equipos hacen una pretemporada. Es un trabajo fuerte, uh-huh. donde se hace mucho hincapié en lo físico más que en lo futbolístico. Y después se va siendo, de alguna manera, en este tipo de torneos, es todo más regenerativo. Es decir,
0: claro.
3: el que jugó el otro día, los que jugaron contra Egipto, los titulares, hacen una cosa. Los que ingresaron de acuerdo al tiempo que hayan jugado, se les exige un poco más, pero el que jugó hace solamente al día siguiente tareas regenerativas.
0: Ahí está.
3: Siempre tratar de mantenerlo físico, teniendo en cuenta que jugás cada 3 días a partir de ahora. Así que bueno, están todos a disposición, no va a haber ningún problema con Romero, que fue uno de los que salió y por ahí llamó un poco la atención, que fue el autor del primer gol, el que inició la levantada, pero está en condiciones y todos los jugadores van a estar a disposición del técnico para el partido del próximo sábado. Me agarraste en una duda. Yo lo tenía a las 22, ahora me dijiste a las 21.
0: Pero viste, no. Yo también a las 22.
3: Yo lo tenía a las 10 de la noche, acá, pero
0: Inés y Mariana dicen a las 21, lo cambiamos.
3: Lo cambiamos a las 21.
0: Bueno. Pero no, yo lo tenía a las 22.
2: 22.
0: Sí, efectivamente.
3: Pero bueno,
0: lindo momento, ¿no es cierto?
3: Claro.
0: Para compartir con amigos, familia,
2: sí.
0: Sadito, Costa.
3: ¿Sabes que
0: ¿no?
3: ayer o antes de ayer, no recuerdo, escuché en una emisora que hablaban de cómo ha crecido la venta de snacks?
0: Pero viste.
3: De fiambres.
0: Sí, claro.
3: Los días que juega Argentina. Sí. Bebidas alcohólicas, cerveza, básicamente.
0: Ayer escuché en esta misma emisora un debate sobre si pedir o no pedir a los deliveries, ¿no es cierto? En el momento del partido. Claro que sí, claro que sí, que el delivery quiere trabajar a esa hora.
1: Yo les digo una cosa. Pesen la mercadería. Me pasó en uno de los partidos que no compro más en esa fiambrería. Fui, compré 250 de jamón crudo.
0: ¿Cuál es?
1: La que está en la Cárcova. Okay. La que está en la Cortada. Sí, sí, sí, sí. 250 de jamón crudo, carito, pero bueno, dije. Cuando llegué a casa, lo pesé, había 220.
0: Mira. Y pero usted lo pesa, ahora me diste la idea de pesarlo. Claro,
1: bueno.
0: Pero hizo mal, usted tiene que llevar la balanza, ponerla sobre el y pesar usted también.
1: Sí, después
0: ¿se anima, ¿se anima tal cosa?
1: Me encantaría poder hacerlo, no me animo.
0: Claro.
1: No me animo, pero ojo, que hay un montón de avivadas. Y otra cuestión...
0: Pero esas no son durante el Mundial, pasan siempre.
1: Y pero por ahí como hay más gente, ¿viste? Y otra cuestión que pasó en el último partido, ya tengo 4 personas que tienen la misma denuncia. Fíjense los extractos bancarios, los movimientos de las tarjetas. En el momento que estaba jugando Argentina, 4 personas diferentes, 3 de las cuales de mi familia, que le hicieron compras... Bueno, ahora te lo reclamas, el banco te lo devuelve, te pide perdón.
0: Sí, perdón, ¿qué hacemos con el
1: durante el momento que estaba jugando la Argentina? Hay cosas que pasan.
0: Bueno,
1: hay que
0: ahora nos acabas de angustiar y nos acabas de dar otra razón para estar nerviosos mientras este.
1: Con 4 días feriados por delante.
0: ¿Te das cuenta? Qué bárbaro, qué bárbaro. Así que eso, Rubén, entonces, regenerando.
3: Sí, hoy va a ser todo tareas regenerativas, básicamente, aunque llegado a un punto el técnico empieza a hacer un poco el trabajo táctico, ¿no? Pensando en el rival, en lo que vio. Es un rival, yo creo que de cuidado, como todos a esta altura, porque le empató a Colombia el otro día, Colombia que venía...
0: Son un relojito.
3: Y sí, son un relojito. Cometen algunos errores, pero como yo siempre digo, Nico, no vi todavía un partido que se gane sin jugar.
0: Totalmente.
3: Argentina lo tiene que jugar y tiene que respetar al rival.
0: Y tenemos que sufrir, que ya aprendimos que es el modo de ser
3: argentinos. No sé si les pasó haberlo escuchado, pero a mí me pasó y digo... El primero fue el técnico de Cabo Verde y el otro día, previo al partido del de Egipto, ¿no? Que dijo, tenemos un Salah y 26 Messi, dijo el tipo, ¿no? Y el de Cabo Verde había dicho, ojo Argentina, porque nosotros nos ganamos el derecho. Y yo digo, ¿cuándo escucharon a Scaloni o a alguien del plantel faltarle el respeto? De hecho, De Paul dijo en esa conferencia previa a Cabo Verde, sería una locura, un error... saltar este partido e ir pensando en el otro.
0: Mirá que somos soberbios, somos agrandaditos. Sí, y parte de la novedad que implicó la selección argentina de fútbol, que en muchos antídoto de lo que somos como sociedad, está en esto, es una selección más bien...
3: sumamente respetuosa, sobre todo el entrenador, ¿no? Yo nunca había escuchado a Scaloni hablar o de minimizar a ningún rival. Todo lo contrario, el técnico argentino. Por eso me llamó la atención algunas frases previas de los rivales de Argentina, ¿no? Bueno, lo que pasó después del partido con el de Egipto, ni hablar.
0: No, por eso. Ese sí que no sabe perder. Pero bueno, luego seguimos con esos temas. Entonces, que básicamente es el Mundial, ¿no? En materia de deportes es el Mundial y el Mundial.
1: Boconeó también el entrenador de Francia.
0: ¿Ah, sí?
1: Con respecto al arbitraje de hoy, Rubén.
3: ¿Qué dijo?
1: Porque
3: claro.
1: Es un argentino.
0: Sí, bueno.
3: Nosotros
0: nos comimos también.
1: Claro, pero no dijimos nada. Nuestro entrenador no dijo nada. Ahora
0: dijimos. Usted dijo acá.
1: No, pero... Yo dije, pero Scaloni no dijo.
0: Scaloni
1: calladito. Ahora el entrenador de Francia abrió el paraguas y salió a arremeter contra lo que vamos a estar viendo hoy a las 4 de la tarde.
0: Así es.
1: Partidazo.
0: Cecilia Díaz, muy buen día, bienvenida. ¿Cómo le va?
2: Buen día, ¿cómo estás, Nico? Vamos a ampliar la información que diste cuando dabas los títulos. Apareció sin vida el cuerpo de Lucas Gámez, este niño argentino, que en el momento de desaparecer tenía 8 años, estuvo 14 días bajo los escombros.
0: Sí,
2: él
0: tremendo.
2: Es hijo de una pareja de venezolana, nació aquí, hizo la escuela en Buenos Aires, después regresaron a Venezuela. Hubo un rastrillaje muy intenso llevado adelante por equipos rescatistas argentinos que hacían turnos rotativos de 4 horas. También rescatistas venezolanos participaron, ¿no?, de este operativo. 14 días sacando escombros con las manos. Finalmente, después de no encontrarlo y previo que se cumplió el día que él iba a tener 9 años, la madre había hecho hallado una torta a los escombros del edificio el día lunes.
0: Es tremendo.
2: Y finalmente, cuando ya se autorizó a que entraran las maquinarias más pesadas, lograron sacar los escombros, restos muy grandes de hormigón, y allí lo encontraron a Lucas. Así que
0: está probada una sobrevida de él de cuántos días en los escombros.
2: No, eso no está probado. No se sabe. Habían detectado con cámaras de calor un cuerpo de un menor en una zona donde podría estar, porque el tema es que
0: al detectarlo con cámara de calor estás diciendo calor y estás diciendo vida, ese es el
2: claro
0: punto.
2: Pero hacía una semana más o menos que se había logrado detectar esto. El tema es que él había ido a la playa, a La Guaira, con los tíos, estaban regresando al edificio y el ascensor que le correspondía al piso de la familia de él no funcionaba. Entonces tomaron otro ascensor que iba a los pisos impares, él se bajó en otro piso y tenía que subir por la escalera. Por eso no sabían bien en dónde estaba. En dónde estaba, si lo encontraban en un piso, si lo encontraban...
0: ¿Y esa historia la reconstruyeron con quién?
2: La fueron reconstruyendo a través de un vecino sobreviviente que había viajado con él en este ascensor que iba solo a los pisos impares. Entonces, por eso no sabían bien en dónde estaba.
0: Y se salvó, ¿no es que...? Mirá vos, el vecino sí.
2: El vecino se salvó, se había bajado en otro piso, claro. El vecino, pero lo vio a él bajar supuestamente en el piso 3 y que él iba después a seguir subiendo por escalera.
0: Un piso.
2: Por eso lo buscaban en el sector de la escalera, pero no pudieron llegar a él. Por, como te digo, estaba en una zona muy profunda del colapso de este edificio. Una familia que, bueno, que estuvo con muchos días con la esperanza de poder encontrar con vida a Lucas. Y lamentablemente se confirmó ayer a la noche esta información.
0: Tremendo. 21 minutos ahora de las 7 de la mañana. Miriam Mariotto, muy buen día. Bienvenida. ¿Cómo le va?
4: Buen día, un hermoso día, una hermosa mañana, todavía no salió el sol, pero está el clima súper agradable este día de la independencia, este 9 de julio, ya hay bastante tránsito, pero te digo en los últimos 5 minutos, porque estaba bastante desierta la ciudad de Buenos Aires hasta hace unos minutos que yo ya estaba enganchada para salir al aire, sin embargo ahora como que se activó un poco el tema del tránsito yendo hacia la zona del centro porteño. Nosotros estamos yendo hacia la Plaza de Mayo, que es donde se va a desarrollar la actividad esta mañana con el Tedeum, que va a estar presente obviamente el presidente de la Nación, Javier Milei, y todo su gabinete, yendo a la Catedral Metropolitana, como siempre. Y bueno, recorriendo un poco la ciudad de Buenos Aires desde temprano, ya hay algunas personas trabajando, porque bueno, es feriado, pero no todos tienen la posibilidad de poder disfrutar ese día libre.
0: Nosotros estamos disfrutando de esta manera. Es así.
4: Nosotros incluidos, pero bueno, justamente me crucé con un canillita que, si uno piensa en quienes están trabajando permanentemente todos los días del año, salvo, bueno, él nos dice aquí, salvo un par de días simplemente al año que tienen de descanso. Si te parece, lo escuchamos a este señor.
0: Dale.
5: Sí, todos los días. Nosotros no tenemos feriados salvo los primeros de mayo, ¿no?
6: ¿Ustedes los únicos días que no trabajan en el año son...?
5: Primero de mayo y el día de canillita.
6: ¿Cuándo es el día de canillita?
5: No se lo acuerdo. 2 días.
6: Y bueno, ¿cuánto hace que hace este trabajo?
5: Esto, 12 años más o menos.
6: Y ahora se reparten cada vez menos diarios, imagino.
5: Exactamente, menos diario, y a pesar de todo, bueno, hay que venir por un tema de salud también, ¿no? Uno camina bien tempranito, tenemos oxígeno y todo eso. Ya, si es por dinero, nada, o sea...
6: Es una cuestión ya de costumbre y habla con la gente que va a entregar el día.
5: Sí, hablamos con los encargados, hablamos con los custodios y así.
6: Bueno, muchas gracias.
5: Por favor.
4: Bueno, hablábamos entonces aquí con este señor, que es un modo de vida, ¿no? Una forma de vida.
0: Me encantó porque lo pasó a cuestión de salud, digamos. Ya yo empiezo a trabajar para caminar, etcétera, etcétera, ¿no?
4: Claro, claro.
0: Bueno, hay una reconversión. Hay una reconversión, sí. ¿Viste, Miriam, de los kioscos de diario en otra cosa?
4: De los puestos de diario.
0: Sí, primero, a ver, empresas muy grandes, editoriales muy grandes, La Nación puntualmente fue haciendo un cambio también del papel a la digitalización en el producto y usar las imprentas para otra cosa. Y se volvieron lugares de colecciones, ¿viste? Te compras los cuchillos, la cosa de cocina, los libros. Empezaron
4: sí,
0: a vender
4: claro,
0: otra cosa, juguetes, pero ahora directamente los veo transformarse en cafés.
3: Decimos a mí que yo sigo comprando el diario todos los días.
0: Sí, sí, acá viene Rubén, que es uno de los 4 o 5 que compra el diario papel.
4: Bueno, este señor iba con el tradicional, ese bolsito cruzado, con el diario en papel repartiendo a pie. O sea, en los edificios de la zona, estamos por la zona de Almagro, en los edificios de la zona donde van entregando y hablando con los encargados, como él decía.
0: ¿La gente usa escarapela o no? ¿Lo ves con escarapela o sin escarapela?
4: Este señor tenía escarapela, algunos que nos cruzamos están con escarapela. Ahora estamos viendo los colectivos, estuvo bastante llenos también, con gente parada incluso, yendo para el centro porteño.
0: Pasa así que hay menos frecuencia, ¿no? Hay menos frecuencia, eso también
4: claro,
0: amontona.
4: También es eso, pero hay bastante gente en movimiento. También tiene que ver con que mañana es un día también no laborable, tal vez muchos realizan la actividad que tienen que hacer hoy, el trabajo hoy, y por ahí mañana hay un poco más de descanso. Es un feriado, ¿no?, pegado con el otro día no laborable, así que también es un poco particular. Y el clima está muy bueno, con una camperita está, así que pasando los días muy fríos que hicieron la semana pasada, es un feriado, me parece, que para disfrutarlo. Y quería avisarles, para quienes están en la zona de Palermo, que se va a correr la carrera de la Independencia, así que estén atentos, obviamente, a los cortes.
0: O sea, tenemos la fiesta mayas, ahora la fiesta que serían julias, esta y así.
4: La fiesta de la Independencia, y va a tener una particularidad, porque los corredores, son 3.000, van a tener que elegir el fondo de su remera, de su camiseta, celeste o blanco, y se van a ubicar formando, obviamente, en la largada, la bandera celeste y blanca de la Argentina, y van a alargar al menos así con ese esquema.
0: Mirá qué piola.
4: Así que va a ser algo agradable para ver y para participar. Son 9 kilómetros recorriendo por la zona de los lagos de Palermo, así que bueno, esta particularidad también,
0: sí,
4: hay que tenerlo en cuenta.
0: Bandera argentina que va a durar 15 minutos, ¿no es cierto? Porque después cada cual se va mezclando, ¿no?
4: Y menos, yo creo que menos. Pero bueno.
0: Pero está lindo para para la foto, ¿no es cierto? Aérea.
4: Para la foto y algún dron, seguramente se verán las imágenes hoy. Y en la previa de lo que será el partido del sábado, también se pueden aprovechar esos colores celeste y blanco,
0: totalmente,
4: por supuesto.
0: Totalmente. Miriam, el día del Canillita en Argentina se celebra todos
4: 7
0: los...
4: de noviembre.
0: 7 de noviembre, que es la fecha en la que se estableció por homenaje a Florencio Sánchez, que es el periodista y también dramaturgo uruguayo, que dio origen al término en su famosa obra teatral Canillita. Así que
4: ahí está.
0: Retrataba la vida de un niño vendedor de diarios de piernas flacas, por eso era el Canillita.
4: Claro.
0: ¿No? Así
4: mirá,
0: que nada.
4: Mirá.
0: Ahí
4: lindo dato.
0: Quedó. Mira, Mariotto, muchísimas gracias.
4: Hasta luego, nos hablamos prontito.
0: Un beso grande.
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1: ¿Sabías que en la base antártica San Martín, los perros polares fueron protagonistas de numerosas exploraciones antárticas? Antes de la incorporación de vehículos modernos, estos animales permitían transportar equipos y suministros a través del hielo, contribuyendo al desarrollo de las actividades científicas y logísticas en la Antártida. 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
6: Muy bien, 30 minutos de las 7 de la mañana. María Fernanda Heras, tenemos con Tigo algunas precisiones, ¿no es cierto? Sí, técnicas serían.
7: Sí, algunas cuestiones para entender más cómo funciona el VAR, Nico. Y acá también lo involucro a Rubén Santos. El VAR, el Video Assistant Referee.
6: Él sabe muy bien cómo funciona el VAR.
7: Sí.
6: El otro VAR.
7: El otro VAR.
8: El VAR de Gómez Larga.
7: ¿Qué preferís pedirte?
8: Una cervecita.
7: Una cervecita. Fresquita. Ahí está. Que este VAR no está reemplazando al árbitro en su función, porque no decide, pero sí llama para cuatro posibilidades, para cuatro situaciones en particulares. A ver, goles, penales, tarjetas rojas y confusión de identidad de los jugadores.
6: Pero ¿cómo?
7: ¿Dónde claro, cuando no sabes bien qué pasó, que se
8: maravilla. Esta fue incorporada para la Copa del Mundo, fue una de las que se incorporaron para esta Copa del Mundo. El hecho de que, por ahí el referí, la falta la haces vos, y por ello paso por el lado y me molesta a mí.
7: Exactamente. Entonces, que se da mucho, se ve mucho.
8: Y se da,
7: eso.
8: Se da. Sí.
7: Bueno, la decisión final siempre es del árbitro, ¿no? Entonces te llaman, pero la decisión final es del árbitro. ¿Cuántas cámaras intervienen? Y después te voy a dar algunas precisiones más. De 35 a 40 cámaras distribuidas por todo el estadio, pero tiene muchas cosas más que no sabemos.
6: Ahí nos metemos en eso en detalle. 32 ya minutos de las 7 de la mañana.
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9: Hora 7:32 minutos. Día de la Independencia. Javier Milei reafirmó su compromiso con un federalismo que fortalezca la autonomía de las provincias. En el marco de la vigilia en la Casa Histórica en Tucumán, el presidente agradeció el acompañamiento de los gobernadores en las reformas impulsadas por el Ejecutivo, al tiempo que destacó el valor de la independencia y la libertad.
10: Como cada 9 de julio, Argentina conmemora hoy la gesta de su emancipación, cuando hace 210 años, en este mismo lugar, el Congreso de Tucumán firmaba nuestra declaración de independencia de la monarquía española. A partir de ese momento, y tras una larga guerra, pusimos fin a una era de tiranía y nuestra nación comenzó a recorrer su difícil pero necesario camino hacia la consolidación nacional. La libertad era el mayor anhelo de nuestros fundadores, tal cual reza la inmortal frase de José de San Martín pronunciada ante el ejército de los Andes: seamos libres y lo demás no importa nada.
9: Terremotos en Venezuela, aumentó a 3.811 el número de fallecidos. El número de heridos asciende a 16.740. En este marco regresaron a Entre Ríos los brigadistas y los perros de rescate que asistieron en Venezuela. Desde Nacional Gualeguaychú amplía Eli del Mar Otman.
11: Osiris López relató la experiencia durante la misión de rescate de los dos tremendos terremotos que destruyeron parte de la ciudad de Caracas y La Guaira. Junto a Gastón Velázquez regresaron a la ciudad de Gualeguay acompañados de Roma y Oma, las dos perras que lograron la localización de 48 víctimas. Osiris López relató cómo fue el recibimiento.
12: Fue espectacular, fue emocionante, estaban las familias nuestras, de mí y de Gastón, nuestros compañeros bomberos. Había también unas chicas de nacionalidad venezolana que residen en Gualeguay, que vinieron a recibirnos, así que más que agradecido con toda la comunidad, con todos los mensajes, por todas las palabras de apoyo que tuvimos.
9: En San Miguel de Tucumán, donde nos escuchás en AM1190, la temperatura 9 grados 5 décimas, la sensación térmica 7 grados 3 décimas, la humedad 85% y el cielo está despejado. En Buenos Aires, la temperatura 13 grados 4 décimas, la humedad 62% y el cielo parcialmente nublado.
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0: Muy bien, 36 minutos ya de las 7 de la mañana en la República Argentina. Vamos a empezar nuestra ronda de amaneceres provinciales. Primero de todo, como corresponde, un 9 de julio, la provincia de Tucumán con Gustavo Yabra. Gustavo Yabra, muy buen día, bienvenido. ¿Cómo le va?
1: Buen día, Nico. Por supuesto, somos la capital hoy. Tenías que empezar por Tucumán.
0: Hoy son la capital, efectivamente. Cada 9 de julio, simbólicamente, no es cierto, pero los papeles también, formalmente, esa es la palabra, la capital de la Argentina se traslada a Tucumán.
1: ¿Cómo explicarte que hoy es el día del año para los tucumanos? Claro. Algo carísimo a nuestros afectos cuando agradecemos a la vida ser tucumanos, porque vos ya viste, siempre damos la nota por diferentes cosas, pero hoy 9 de julio agradecemos tener este afecto. Es un día carísimo a los afectos de los tucumanos. Siempre invitamos a todo el mundo, todo el año es hermoso, pero siempre decimos, tienen que venir a cantar el himno el 8 de julio a las 12 en la puerta de la Casa Histórica, así le decimos nosotros,
0: sí,
1: con
0: sí,
1: el
0: ya
1: artículo
0: me retaron
1: adelante.
0: Ayer, por, sí, el artículo y nada del diminutivo, la casa.
1: Claro, eso quedó, bueno, en todo el país, en las escuelas, se les enseña a los chicos como la casita de Tucumán.
0: Sí, tan cariñosamente.
1: Claro, la Casa Histórica, y te cuento además que se ha convertido esto en un atractivo turístico porque se realiza también una vigilia, no solo con espectáculos, como ya pudieron ver en los diferentes medios, que empezamos con todo este aniversario 210, sino que también hay una vigilia religiosa y es motivo para que muchos grupos religiosos de la región vengan a participar y más los turistas que ya solíamos tener, se suma este turismo religioso. Así que te imaginarás que anoche Tucumán explotaba con un colorido hermoso, como hace mucho no veíamos, así que acá estamos de 10.
0: Mirá qué lindo, mirá qué lindo. Mirá, es un decreto de 1991 el que declaró a la ciudad de San Miguel de Tucumán como capital de la República con carácter simbólico los días 8 y 9 de julio de cada año. Luego una ley receptó y modalizó esto para convertirla cada 9 de julio, y obligar a que los actos centrales del Gobierno Nacional por el Día de la Independencia se realicen allí, como sucedió efectivamente anoche.
1: Así que te imaginarás, se replica el 25 de mayo, chocolates patrios con churros,
0: no,
1: por todos lados.
0: ¿Por qué no fuimos? ¿Te das cuenta? ¿Por qué no nos diste la idea de ir y hacíamos el programa desde allá hoy?
1: Y pero escuchen, tenían que venir.
0: Sí, pero
1: cuando fue el Bicentenario, vinieron todos los compañeros de Nacional a transmitir desde Tucumán. Andaba bueno. Fer Subirats también en el grupo.
0: Bueno, por eso, no nos apiolamos. El próximo 9 de julio vamos.
1: Pero cuando quieran, acá, y hoy te cuento, Radio Nacional Tucumán está cumpliendo 60 años.
0: Además. Hoy. Además, así que muy feliz cumpleaños.
1: Hoy era el día, pero bueno, pueden venir cuando quieran y replicamos.
0: Todavía tenemos 20 y pico de horas para ir, ¿eh? Así que, bueno, no 20 y pico, pero tenemos, llegamos. Che, Gustavo, ¿cómo estuvo lo de ayer? Contanos.
1: Bueno, te cuento que desde tempranito el centro de Tucumán comenzó, como te digo, a llenarse de color, la Plaza Independencia repleta de, como te digo, tucumanos y turistas, muchos productos regionales que hacen los emprendedores para poder comprar y llevar, medios de todo el país mostrando este espíritu de independencia, nosotros felices de poder mostrarlos a los turistas, además de los espectáculos, también algunos detalles culturales, que ya vamos a estar compartiendo un audio cuando ustedes nos digan, porque siempre me gusta mostrar esta otra parte, ¿no? Claro. Además de la música, claro, y del escenario, se ha realizado toda una muestra con unos tótems, que son unos televisores plasmas dispuestos de manera vertical, como si fueran grandes teléfonos celulares, con la silueta de nuestros próceres del Congreso de 1816. Son animaciones digitales.
0: Mirá que hubieran pensado ellos que iban a terminar ahí adentro.
1: Ah, pero quizás no lo pensaron de esa manera, pero sí pensaron todo lo que iban a hacer de manera irreversible para nuestro país. Y vos sabés que la trama argumentativa de estos relatos, ¿no? Personificados en estas animaciones, uh-huh. Bueno, yo logré allí registrar a Manuel Belgrano, porque soy belgraniano, y se los mandaba a los compañeros de producción, pero está Francisco Narciso Laprida, que vino desde San Juan, otro sanjuanino, el prevíster Santa María de Oro, claro. Todos aquellos nombres que vemos bautizados en calles de nuestras ciudades, pero no sabemos que han tenido participaciones protagónicas en este Congreso de Tucumán de 1816, Gorriti de Salta, ¿quién más estaba? El obispo Colombres, que venía por parte de Catamarca, pero es el fundador de la industria azucarera de Tucumán, industria que nos sigue diferenciando en todo el país y en el mundo. Bueno, realmente hombres que no se imaginaban hoy aparecer en un televisor plasma a escasos metros de donde se declaró la independencia, pero yo creo que sí sabían, porque eran realmente mentes muy evolucionadas, lo que hoy íbamos a estar viviendo como efectos positivos de esa declaración de independencia.
0: Sí, así tenía conciencia, efectivamente, al menos, ¿no es cierto?, de lo perenne de su obra. Lo escuchamos, Gustavo, ¿querés?
1: Por favor, Natalia Zanotta, que es una de las responsables de esta muestra.
2: En esta ocasión hicimos el montaje de todo el Paseo Independencia, bueno, como podrán ver, con un techo de banderas, que es nuestro mayor símbolo patrio, luces también alusivas, pantallas, unas pantallas que te invitan a entrar en la historia de 1816, y en donde te encontrás con unos tótems interactivos que te cuentan la historia del nacimiento de nuestra independencia.
0: Ahí estamos compartiendo, Gustavo, imágenes en nuestro canal de streaming en YouTube, y es fantástico, la verdad que es súper interesante. Cuando decís tótem, que es el nombre que eligieron, no sé si la audiencia logra hacerse una idea de lo que era, porque en realidad son los cuadros vivientes de Harry Potter, ¿no es cierto? Vos tenés el cuadro con la figura del prócer, y el prócer empieza a hablar y contarte su parte de la historia, ¿no?
1: La verdad que me parece
0: fantástico, es eso, es el cuadro hablando, es el museo viviente, no sé qué nombre, ¿no?
1: Sobre todo para llevar a las escuelas, porque viste que a los chicos materias como historia siempre les cuestan un montón, pero es la única manera.

0: actual esta muestra y ver esos mismos videos.
1: Por favor, Gustavo, y contanos sobre, bueno, la noche de anoche, ya la actividad del presidente de la Nación ahí, los muchos gobernadores que los visitaron.
0: Así es, después de esta velada cultural, folclórica, se ha acercado la Casa Histórica de Tucumán, donde hemos recibido al presidente y tal como ustedes venían repasando en los distintos boletines, en este discurso se ha logrado destacar, rescatar las acciones que se vienen realizando en los últimos años y pedir a los argentinos este apoyo para, digamos, un último empujón en cuanto al siguiente empujón de los pasos que tocan a seguir para este proyecto de gobierno nacional. Javier Milei recordó lo que sucedió hace 2 años en el mismo lugar, en el mismo escenario, esta firma de este Pacto de Mayo con 10 puntos prioritarios a trabajar para replantear muchas de las cosas institucionales de nuestro país, y fueron los criterios con los cuales se ha venido obrando en las diferentes acciones de gobierno. Entonces, lo que él hizo es recordar, lo que venimos haciendo responde a estos 10 puntos. Estuvieron presentes muchos funcionarios, más de los usuales, funcionarios nacionales, vino la secretaria general de la presidencia, Karina Milei, Diego Santilli, todos en la misma fila, viste que a veces están ahí dispersos y demás, porque hoy va a haber reuniones protocolares y políticas, Nico, con estas personalidades que estoy nombrando, y también, bueno, como ya Javier Milei tuvo que regresar a Buenos Aires, quien va a seguir participando de todos los eventos protocolares, que son muchos, es la vicepresidenta Villarruel, que va a estar en el desfile cívico-militar, va a estar en el Chocolate Patrio, en el Tedeum religioso local que se hace aquí en Tucumán. Bueno, viste que para eso existen las dos figuras, claro. la que atiende los temas urgentes, que ya está en Buenos Aires nuevamente, y quien va a seguir acompañando en los diferentes eventos aquí en Tucumán. Te cuento que también gobernadores de provincias han venido a brindar su apoyo con su presencia a este Pacto de Mayo que continúa en ejecución, y a brindar su apoyo para lo que queda todavía por realizar, al menos en el marco de esta gestión de gobierno nacional que estamos transitando.
1: Gustavo, muchísimas gracias.
0: Por favor, es un placer y siempre a disposición aquí desde el Jardín de la República.
1: Un abrazo grande. Gustavo Yabra, de LRA 15, Radio Nacional Tucumán, y nos vamos ahora a Gualeguaychú, provincia de Entre Ríos, con Estela Gijena. Estela Gijena, muy buen día, bienvenida, ¿cómo le va?
2: Hola, buen día, Nico y equipo, ¿cómo va? Feliz Día de la Independencia.
1: Lo mismo digo para usted, ¿cómo se amanece por allá?
2: Pero lindo, pero está bastante nubladito, ¿vos sabés? Bastante nubladito, con 8 grados 5 décimas de térmica y 9 grados 8 décimas de temperatura, pero bueno, se espera una buena temperatura para la tarde, bastante agradable para lo que es el invierno, con 18 grados.
1: Bien, bueno, ¿y mucha actividad?
2: Mucha actividad, pero te quería contar.
1: Siempre es desfile, ustedes lo resuelven en el Corsódromo, no, quiero creer, ¿o no?
2: No, esta vez no.
1: Ah, ¿no? Ah, mira, muy bien, me cagaste.
2: No, el 9 de julio lo vivimos en la costanera, los obeliscos de la costanera.
1: Así me gusta, para ir mostrando y disfrutando distintos aspectos de la ciudad.
2: Pero vos sabés que tiene una particularidad el desfile de la costanera del 9 de julio, que ya es tradicional, es decir, volvió, hace 3 años que volvió el desfile, porque durante muchísimos años no se hacía nada de esto.
1: Claro.
2: Hace 3 años que volvió el desfile cívico-militar, que participa todo Gualeguaychú, porque no solo es que van a desfilar las Fuerzas Armadas de Seguridad, sino que acá desfila todo el mundo.
1: Las fuerzas vivas, que se dice, ¿no? Y tenés
2: las
1: cooperadoras, los colegios, los clubes, los equipos deportivos, ¿o no?
2: Carnavaleros.
1: Las comparsas, todo. Claro, ustedes las comparsas.
2: Todo el mundo desfila. Pero además, este año, todos los años hay una propuesta, digamos, llamativa. Y este año va a estar la Brigada Blanca de la Policía Federal, las motos que hacen acrobacia.
1: Ah, mira.
2: Así que va a estar buenísimo esto. Esto es a partir de las 3 de la tarde. Está toda la costanera plagada de banderitas celeste y blanca. Está hermoso el escenario.
1: Qué lindo. Así que mucha expectativa. Esperemos no le llueva. Decís que está encapotado el cielo.
2: No hay pronóstico de lluvia, Nico, por acá. Mejor. Solo quiero

0: mayormente nublado y se suma a todas las actividades que tiene la agenda para toda la familia de vacaciones de invierno, porque acá comenzaron las vacaciones, ¿verdad?, la semana pasada.
1: Así es.
0: Y te quería contar algo llamativo, porque está bueno, Nico, que se sepa cómo actuar en estos casos. Acá cerquita en Gualeguay, ayer a la mañana, un hombre llama a la policía para avisar que había un perro grande.
1: Pero eso te iba a preguntar, ¿cómo era una guaraguazú?
0: Claro, es un cánido, en realidad el guaraguazú es un cánido, es el más grande de que hay. Y habita en esta zona, en zonas de pastizales, humedales, etcétera. Y está un poco en peligro porque no encuentra en esta época que no hay tanto pastizal y demás, y se acerca a los lugares, a las ciudades. Esto es lo que ocurrió en una zona de Chacra. Este hombre dice, un perro gigante.
1: Mira.
0: Claro, por la cara, me supongo que por la cabeza, habrá pensado que era un perro, y en realidad cuando va un veterinario y demás, se dan cuenta que es una guaraguazú. Así que afortunadamente lo pudieron capturar para llevarlo a hay que hacer todo un protocolo, y se lo va a trasladar a la Reserva El Potrero acá en Gualeguaychú, donde lo van a observar clínicamente, le van a hacer un seguimiento sanitario, hasta que determinen que se encuentra en condiciones de ser reinsertado en su ambiente natural.
1: Pobrecito, es una guaraguazú, pero yo ya empiezo, tiene cabeza de perro, pero tiene las patas como de otro
0: animal. Las patas largas,
1: más de gato que de perro, es rarísimo.
2: Sí.
0: Y camina
1: medio zorro.
0: Si lo ves, si ves un video, ves que camina todo desgarbado, así, un animal pobrecito, no es muy agradable en su andar. Pero es un animal
1: que... No seas mala, Estela, pobrecito.
0: Bueno, perdón, qué sé yo. No quiero discriminar, ni mucho menos, pero digamos... Así, la cuestión que hay que preservarlo porque es una de las especies más emblemáticas de la fauna argentina, ¿viste?
1: De hecho, guaraní significa zorro grande, así que tenías razón, Fernanda, de todo lo que se parece, ¿no? Un zorro.
0: Le dicen zorro, bueno, tiene otros nombres, doradillo le dicen también a la guará.
1: ¿Ah?
0: Le dicen doradillo según el nombre, ¿no?
1: Eso por el color, porque es un marrón precioso.
0: Medio anaranjado,
1: sí.
0: Sí.
1: Ah, yo tenía bonzo, un perro de ese
0: zorro
1: color.
0: Zorro potrillo,
1: sí.
0: Le dicen. Zorro potrillo.
1: Ah, mira. Ahí lo estamos compartiendo, gracias, Víctor, en el canal de streaming. Es simpático, bueno, se lo ve, no está caminando ahí, así que no
0: Él tiene una carita muy simpática, con unas orejotas y divina, pero si lo ves caminando, viste, es medio desgarbadito.
1: ¿Es bueno o es malo?
0: No, él es, digamos, que es un animal que, por ejemplo, si lo agarran los perros, lo atacan y lo matan, ese es el problema.
1: Ah.
0: Ahora, es un gran predador, como el puma, por ejemplo, pero no molesta a nadie, porque además su hábitat no es donde está la gente, digamos.
1: Claro.
0: ¿No?
1: Claro. Sí, es de color propiamente rojo, súper interesante, es omnívoro y caza de manera oportuna ratas, armadillos, cuises, aves, otros pequeños vertebrados, se les come todo eso, está bien.
0: Sí, y además vos sabés que disemina semillas, es un gran dispersor de semillas,
1: mira,
0: el aguaraguazú, por eso es tan importante para nuestro sistema.
1: Así que Estela, lo rescataron y decías que aprendamos lo que hay que hacer, ¿qué hay que hacer?
0: Y hay que llamar inmediatamente, cuando uno ve un ejemplar cerca de un centro urbano, tiene que comunicarse inmediatamente con la policía, que es lo más fácil, para que se active ese protocolo, para que se llame a la gente precisamente especializada en esto, que generalmente, bueno, son las brigadas que de recursos naturales, de fiscalización... al menos así funciona acá en Entre Ríos, ¿no? Uh-huh. En Entre Ríos es monumento el guaraguazú. En Santa Fe también tengo entendido que
1: y hay políticas nacionales para su preservación, sí, su protección. Un monumento no es que está ahí quieto y qué sé yo, sino que se usa ese tecnicismo para proteger especies, animales, incluso vegetales, ¿no? Es un monumento natural.
0: natural, exactamente, para protegerlo legalmente y así se prohíbe es. Su casa, por supuesto.
1: Así es. Acá tenemos a Rubén Santos, que también es un monumento, pero ya es en otro sentido, ¿no?
0: Claro, hay otro tipo de monumento.
1: Totalmente, totalmente, bueno. Totalmente. Estela Gijena, muchísimas gracias, que tengas lindo día, disfrutes
0: gracias
1: el desfile.
0: Gracias, Nico, gente, hasta luego.
1: Besos grandotes, Estela Gijena, de LRA 42 Radio Nacional, Gualeguaychú, provincia de Entre Ríos.
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2: Vamos ahora con César Tapia. César Tapia, muy buen día, bienvenido, ¿cómo le va?
3: Hola Nico, ¿cómo va? Buen día para vos y para todo el equipo. Muy feliz día de la independencia para todos. Bueno, en el ámbito del sector agroindustrial, en este feriado, lo que hay que contar es que el gobierno ha dado un nuevo paso en la política de simplificación administrativa que viene impulsando este gobierno, y en este caso fue a través del SENASA, que ha eliminado una obligación vigente desde hace varios años para los frigoríficos especialmente, y al mismo tiempo ha modificado el sistema mediante el cual los establecimientos están obteniendo habilitaciones para exportar productos de origen animal. Y estas decisiones, ambas, fueron oficializadas mediante la resolución 592 y 593, que fueron publicadas en el boletín oficial y que llevan la firma de la propia presidente del SENASA, María Beatriz Pilu Giraudo. Estas medidas forman parte, recordemos, del proceso de modernización, por un lado, y de desburocratización que viene llevando adelante el organismo también sanitario, el SENASA, y que tiene como objetivo de reducir cargas administrativas, también actualizar los procedimientos y, por otro lado, adaptar la normativa al funcionamiento actual de la cadena agroalimentaria sin alterar las exigencias sanitarias, obviamente. Son los datos más específicos y efectivos que se han conocido de estas dos resoluciones, que obviamente, más allá de retenciones y más allá de la situación ganadera en nuestro país, sacarle esa carga para la productividad es muy importante. Así que el dato del día de hoy tiene que ver con estas dos resoluciones, la 592 y la 593, que fueron publicadas en el boletín oficial. Nico, por el momento es toda la información. Mañana volvemos a esta hora y sigamos con la cábala, ¿no? Si presentamos la balanza comercial contra Egipto, vamos a tener que ir por Suiza para no perder esa cábala. Bueno, mañana te la dejo y la compartimos al aire. Abrazo grande.
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7: Nada.
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7: Hora 8 en la República Argentina. Día de la Independencia. Javier Milei aseguró desde Tucumán que avanzará con las reformas comprometidas en el Pacto de Mayo, al tiempo que agradeció a los gobernadores por el apoyo.
8: Por demasiado tiempo el Estado Nacional le falló a las provincias, impidiendo su desarrollo. Por ejemplo, mediante leyes cargadas de ideología que funcionaban como una barrera absurda a la industria minera en la cordillera, como la ley de glaciares antes de su adecuación, o las retenciones al campo, que despojaron al interior productivo de todo su potencial durante décadas y cuya eliminación es una de nuestras principales prioridades en la medida que el superávit lo permita, o los tipos de cambio diferenciales y los cepos, que destruían la posibilidad de acceder a las importaciones necesarias para crecer sin rendirle pleitesía al poder de turno. Por toda esta larga lista de injusticias, nos encontramos aquí celebrando un nuevo acto, un pacto que les permita a las provincias proyectarse hacia un futuro de grandeza y prosperidad.
7: El presidente participará en tanto del Tedeum porteño, Miriam Mariotto.
9: Tras haber participado de los actos por el Día de la Independencia en la provincia de Tucumán, el presidente de la Nación, Javier Milei, va a formar parte del Tedeum en la Catedral Metropolitana que dará el obispo de Buenos Aires, Jorge García Cuerva. Esta ceremonia está prevista para las 10:30 de la mañana. El presidente, junto a todo su gabinete, partirá desde la Casa Rosada, caminando esos 150 metros aproximadamente que lo separan de la Catedral Metropolitana por la avenida Rivadavia.
7: Murió Bonnie Tyler, la cantante e intérprete falleció tras una complicación en una intervención quirúrgica por una perforación intestinal en un hospital de Portugal. Tenía 75 años y fue reconocida mundialmente por la icónica canción Eclipse Total del Corazón. 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
10: Continúa la acción en esta Copa del Mundo 2026 hoy, en este día feriado en la Argentina. Vamos a estar conociendo el primero de los semifinalistas, ya que desde las 5 de la tarde en Boston y con arbitraje de Facundo Tello, el argentino, estarán enfrentándose Francia y Marruecos. Para mañana quedará España-Bélgica y para el sábado Noruega-Inglaterra y Argentina-Suiza.
7: En Salta Capital, donde nos escuchás en AM690, la temperatura es de 2 grados 3 décimas, la humedad 92% y el cielo despejado. En Buenos Aires, la temperatura 13 grados 4 décimas, la humedad 62% y el cielo parcialmente nublado.
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0: muy bien, 4 minutos nos separan ahora de las 8 de la mañana en la República Argentina de este día jueves, feriado, porque es 9 de julio de 2026 en todo el mundo.
1: Y en este día de la independencia, como cada día, Nico Yacoy con todo el equipo se queda hasta las 10 de la mañana en primer round. Una temperatura en la ciudad autónoma de Buenos Aires de 13 grados 4 décimas, humedad relativa ambiente 62%, cielo parcialmente nublado. La máxima para este jueves de 17 grados con cielo mayormente nublado. Repasamos pronóstico para el país. En la región central vamos a tener cielo entre despejado a parcialmente nublado, ambiente frío a templado, en zonas rurales un poco más fresco, una tarde linda, con linda temperatura. En el NOA y en el NEA tiempo estable, con nubosidad variable, mañanas frías, especialmente en sectores del noroeste, con temperaturas agradables durante la tarde. ¿Qué va a pasar en el Cuyo? En la región de Cuyo, cielo con poca nubosidad y buen tiempo en general. En la Patagonia continúa el tiempo inestable, con lluvias y nevadas, acompañadas por vientos fuertes. En algunas zonas rigen alertas meteorológicas por precipitaciones y viento. En síntesis, será una jornada típicamente invernal.
0: Muy bien, ¿qué hay que saber entonces hoy, 9 de julio, a esta hora? Tras la vigilia en Tucumán, Milei encabezará el Tedeum oficial junto al gabinete. El evento programado para las 10:30 de la mañana repetirá la tradicional postal patria, con la caminata del mandatario y sus ministros desde la Casa Rosada hacia la Catedral Metropolitana. El servicio religioso estará a cargo del arzobispo de Buenos Aires, Jorge García Cuerva. Anoche, el presidente encabezó en Tucumán la tradicional vigilia por el 9 de julio, junto a más de 10 gobernadores a quienes agradeció el apoyo a su gestión.
2: Agradezco a los gobernadores por haber estado a la altura cuando la historia lo demandaba, dispuestos a colaborar en la transformación que estamos llevando a cabo y que el país necesitaba y sigue necesitando desesperadamente. Muchas gracias a cada uno de ustedes.
0: Mundial 2026, la selección entrenó en Kansas. La práctica estuvo enfocada en los futbolistas que sumaron pocos minutos o no tuvieron participación en el último encuentro, mientras que los titulares realizaron tareas regenerativas. El cuerpo técnico, encabezado por Lionel Scaloni, dispondrá de apenas 3 entrenamientos para preparar el duelo del próximo sábado a las 10 ante Suiza. Encontraron el cuerpo de Lucas Gámez, es el nene argentino que estaba desaparecido tras los terremotos en Venezuela. Luego de 14 días de búsqueda, rescataron el cuerpo del niño que había quedado atrapado en un edificio que colapsó en la ciudad de La Guaira. Lucas había regresado junto a sus padres a Venezuela tras vivir en Argentina y visitaba familiares en la ciudad más afectada por el doble sismo. Ara San Juan condenaron a Claudio Villamide y absolvieron a los otros 3 exaltos mandos de la Armada. El Tribunal Oral Federal de Santa Cruz le impuso 3 años de prisión en suspenso al excomandante de la Fuerza de Submarinos por estrago culposo e incumplimiento de deberes de funcionario público. Por su parte, López Maceo, Alonso y Correa fueron absueltos. El Senado tratará el próximo jueves el proyecto de inviolabilidad de la propiedad privada. La propuesta desregula la adquisición de tierras por parte de ciudadanos extranjeros, permite la actividad en territorios afectados por incendios, amplía las posibilidades legales de desalojos y modifica los criterios para habilitar expropiaciones. El proyecto original, impulsado por el ministro de Desregulación y Transformación del Estado, Federico Sturzenegger, sufrió modificaciones para alcanzar su dictamen el último 20 de mayo. Estados Unidos lanzó nuevos ataques contra Irán. Aproximadamente 90 objetivos militares iraníes fueron alcanzados en los últimos ataques, dirigidos contra sistemas de defensa aérea, depósitos de misiles y drones y otros activos. En una publicación en redes sociales, el Comando Central de los Estados Unidos aseguró que los ataques tuvieron la intención de degradar aún más la capacidad de Irán de amenazar la libertad de navegación en el estrecho de Hormuz. Miriam Mariotto, nuevamente, ¿por dónde anda?
3: Bueno, estoy en la Plaza de Mayo, ya propiamente dicho, en un sector, todavía no me he acercado, así que todavía no me digan nada. Uy, un catering muy importante acá, te digo.
0: ¿Y cómo no se acercó todavía? Acérquese rápido.
3: Estoy en eso. Te digo, uno, bandejas a distintas alturas, a ese nivel te estoy diciendo, jugos, limonada.
0: ¿Y eso para, para los periodistas, para los funcionarios,
3: bueno,
0: para la gente?
3: Nadie, nadie nos está echando, pero en realidad es para... el personal de seguridad que está aquí, sobre todo se trata de un catering para es del gobierno de la ciudad. Ajá. Porque ahora viene la parte del izamiento de la bandera por parte de el jefe de gobierno, y están policías de la ciudad y gente que va a formar parte de este acto, y para ellos entonces es el catering.
0: Un catering
3: budín,
0: de campaña,
3: media luna.
0: Entonces, si usted se puede agarrar, es un catering. Veremos, veremos.
3: Hasta una mesa con manteles, todo hasta el piso, mira, o sea, muy...
0: Está muy bien si para la fuerza de seguridad. Está muy bien si para la fuerza de seguridad que están trabajando.
3: Sí, sí,
0: ¿no es cierto?
3: Están trabajando, obvio, y es como formal. También... una celebración del Día de la Independencia, ¿no? Hay chocolate caliente y demás. Y estamos, bueno, esperando porque después de las 10:30 de la mañana aproximadamente se va a realizar el Tedeum aquí enfrente. Estamos cerca de la Pirámide Mayor, pero luego el presidente de la Nación, Javier Milei, va a encabezar junto a todo su gabinete este recorrido tradicional que ya lo hemos visto el 25 de mayo, justamente desde la Casa Rosada, salen desde la Esplanada y vienen caminando, pasan por el Banco Nación, luego las partes de las oficinas de la iglesia y finalmente entran, ingresan caminando a la catedral. Ya está vallada toda la zona, no hay todavía gente, están todo, obviamente el personal...
0: Ay, Miriam... Ay, perdimos, se chocó con la mesa de catering.
3: Para la prensa también. A la mesa de catering es por del otro.
0: Te habíamos perdido, Digo, se chocó con la mesa de catering.
3: Ah, sí.
0: No, ahí está.
3: No. Sí, está. Bueno, hay mucha seguridad aquí en la zona, muchos equipos de seguridad, por eso también a veces se corta la señal, porque bueno, va a pasar el presidente por aquí, ahí está todo el operativo previsto, así que vamos a estar informando cuando comience esa caminata y finalizará con el Tedeum llevado a cabo por Jorge García Cuerva, el arzobispo de la Ciudad de Buenos Aires, y estaremos entonces aquí cubriendo todo ese evento. Estoy en la Plaza de Mayo, ahora en La Fuente, y me estaba acercando porque aquí hay uno de los... es como una columna que tiene, y nunca lo había visto, la verdad que uno pasa por acá todos los días, hecho con azulejos el rostro de Diego Armando Maradona con la catedral de fondo, así que en este fin de semana tan especial, ahora mando foto, en este fin de semana tan especial se ve la catedral de fondo y la imagen de Maradona, así que bueno, hacer un rezo aquí no vendría mal.
0: Miramos, no seas pagana, en la catedral tiene que hacer el rezo.
3: Todo. No, pero estamos mirando la catedral y esta imagen acá suma.
0: Que
3: suma.
0: Ya hemos visto sus estampitas, que le prende un incienso usted, o no le prende una vela, o no.
3: Yo sí, bueno, pero mira, puse la figurita de Maradona del Mundial 90, y vino el tercer, andaba buscando por la casa, ¿ves qué? Bueno. Pues vino el tercer gol, así que ahí quedó.
0: Ahora va a quedar ahí hasta que termine el Mundial, totalmente.
3: Así es.
0: Miriam Mariotto, nos vas contando, dale.
3: Así es, hasta luego.
0: Un beso grande, Miriam Mariotto.
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0: tenemos catering, pero estamos desayunando, nos pedimos por ser feriado un café con leche acá en el de no sé dónde, acá a la vuelta, ¿no es cierto? Y café con leche con banana.
1: Rico.
0: Está muy bien, es una rica combinación. Bueno, se la dedicamos a Alejandra Gallo, que no está porque no le gustan estas combinaciones.
2: Y no, son combinaciones bueno, medio polémicas,
0: no,
2: pero
0: está bien, no, está no, bien, no se come con cualquier cosa, con té, con chocolate caliente, con lo que sea.
2: Es que en definitiva todo se mezcla después.
0: Tal cual, si la comen con dulce de leche.
2: Claro.
3: Sí.
0: Los más asquerosos.
2: Totalmente.
0: ¿No?
2: Y bueno, está el gusto del helado.
0: Probé una combinación riquísima, dos combinaciones tengo para ofrecerle.
2: Sí.
0: La primera, un amigo es mi socio en un proyecto, pasta de maní.
2: Sí.
0: Vieron que es particular la pasta de maní. A mí no me gusta.
3: A mí me gusta, sí.
0: ¿Sí? No, a mí no. Y, pero untada sobre manzana verde.
2: Ah, está bueno.
0: Cambia totalmente el sabor de la pasta de maní y se vuelve más palatable, digamos.
2: La manzana verde es muy buena compañera de muchas combinaciones.
0: Bueno, ahí está, yo que la tengo sola, digamos. Sí, no, y sí, bueno, la puedo acompañar con pasta de maní.
2: Y
0: después ayer tuve un cumpleaños anoche. Sí. Y comí una provoleta, pero que tenía tomatitos deshidratados o lo que sea, sí, ¿no? Pero el toque maravilloso, dulce de higo.
2: Ah, arriba.
0: O higos con buena... Exquisito.
2: Me gusta.
0: Muy
2: bien.
0: Buena.
3: Está bueno. Bueno. Sí, bien, sí, sí, sí.
0: Es como un túnel del postre vigilante, ¿no es cierto? Bien. Pero en entrada.
3: Sí, un poco raro.
4: Pero...
0: Bien. Es claro.
2: A mí la pizza reversión con ananá, por ejemplo, me gusta mucho.
0: Sí, ahí que la comemos con carbonel.
2: Muy, nuestra... muy rica. Sí, sí, es interesante.
4: Yo tengo un tema con la provoleta, porque cuando era chico,
0: tan rico,
4: las vacaciones me mandaban, fui a trabajar una parrilla,
0: okay,
4: cosas, en el verano.
0: Te comiste todo
4: no,
0: la
4: no, no,
0: provoleta.
4: Y el olor que se acaba cuando se hacía la provoleta, le agarré una idea y no la he podido comer nunca.
0: Mirá. Pero miramos
4: ni
0: una
4: siquiera,
0: idea mala, porque
4: la
0: está
4: probé,
0: rico el olor.
4: Ni siquiera la he probado. Mira que voy asado, si quieres provoleta, no, gracias.
0: Mira que me encanta el queso no, derretido, según, porque puede ser como, pero la provoleta es riquísima.
2: Riquísima, sí.
0: Siempre que esté hecha, como acá, en una cosita así de...
2: Una proboletera.
0: Una proboletera.
2: Ahí está.
0: De hierro.
2: Hierro.
0: No, porque hay unas proboleteras, nada, queda muy rica también, pero unas proboleteras de...
2: Para microondas, de cerámica.
0: Cerámica.
3: Claro,
0: y
3: sea
0: no,
3: más
0: vos
3: servido.
0: Necesitas que se haga...
3: ¿Vos crees
0: costrita,
3: que quede sellado?
0: Totalmente.
3: Claro.
0: ¿Usted es especialista en proboletas?
3: No, no, no sé hacer buenas proboletas. Mm, no.
0: Pero sí sabe comerlas.
3: Pero sí comerlas perfectamente.
0: Le sale bien.
3: Un montón.
0: Eso le sale bien. 16 minutos, hora de las 8 de la mañana. Les contábamos que el presidente de la Nación, muchos del gabinete de ministros, pero además muchos gobernadores de provincia, más de 10, participaron anoche de lo que se da en llamar la víspera, podríamos decir, ¿no es cierto? La velada previa de el 9 de julio, esto en la propia casa histórica en San Miguel de Tucumán. Vamos a escuchar al presidente de la Nación porque dio un discurso sumamente interesante que quiero tomarme dos minutitos para en algunos puntos desgranar.
5: Es momento de hacer una renovación de los votos y ratificar nuestro compromiso con el Pacto de Mayo, por el bien de todos los argentinos y por el bien de todas las provincias. Hoy estamos entrando en una nueva etapa de nuestro gobierno, marcada por el impulso de una ambiciosa agenda de reformas basada en lo firmado aquí mismo en el Pacto de Mayo 2 años atrás. Nos mueve la posibilidad de llegar a las elecciones con incluso para mostrar que la gente nos evalúe en función de cuántas reformas hayamos hecho. Queremos que nos juzguen por el grado al cual logramos cambiar el país y por eso mismo no tenemos un segundo que perder. En esta línea, quiero compartirle aquí los proyectos que hemos enviado al Congreso y que estarán en tratamiento en los próximos meses. Nuestras tres prioridades ahora mismo son la modificación del régimen de zona fría para terminar con el subsidio indiscriminado y poder concentrar la asistencia en los sectores que realmente lo necesitan, en lugar de hacer que los más vulnerables sigan financiando la energía de quienes sí pueden pagarla. La modificación de la ley de inocencia fiscal para volverla universal y más previsible. Y la reforma política, para que la política vuelva a estar al servicio de la gente, en lugar de volver a la gente un instrumento de la política.
0: Bueno, muy bien. Es el presidente de la Nación haciendo mención entonces de lo que ha llamado, si querés, la agenda legislativa de las reformas. Ha hecho hincapié en todo su discurso, me parece que esta es la línea, ¿no es cierto?, vertebral, en las reformas que está acometiendo ya no solamente en la economía, sino en la organización institucional y, por qué no, social de la Argentina. Respecto a esta agenda legislativa, completó además de lo que escuchábamos, zona fría, reforma política, inocencia fiscal, con la modificación de la Carta Orgánica del Banco Central de la República Argentina para que recupere como función exclusiva preservar el valor de la moneda, prohibiendo el financiamiento de proyectos políticos, la inviolabilidad de la propiedad privada, que en la cosmovisión sostenida por el gobierno es la piedra de toque del desarrollo. Si uno tiene asegurada su propiedad, y antes de eso, por supuesto, puede lograrla, entonces hará un mejor uso de ella y le sacará mejor provecho. Y respecto de la energía nuclear, mencionó la construcción de un nuevo reactor, y esto como fruto del Superrigi, que también está pendiente de aprobación en el Congreso. Habló del posicionamiento internacional de la Argentina, afirmó que el país recuperó respeto global y que el mundo quiere ser socio de nuestro futuro. Destacó el apoyo de los Estados Unidos y la firma de acuerdos de libre comercio como el que se alcanzó entre Mercosur y la Unión Europea después de décadas de parálisis. Hubo una figura que me pareció súper interesante porque habló del cruce de los Andes económicos. Es decir, usó esta metáfora para describir la transformación económica del país, que aseguró fue lograda sin default y sin confiscaciones, utilizando solamente métodos de mercado. E insistió varias veces en su pieza de ayer en la idea de un federalismo verdadero. Incluso se permitió el giro federalismo federal, que es un poco lo que está en el ideario del gobierno desde el principio y que nosotros venimos destacando. O sea, un federalismo que recupere para las provincias, ¿qué cosa? El protagonismo y la autonomía. No es el federalismo de voy al fuerte Buenos Aires a pedir dame parte de la plata que te hice juntar en impuestos porque no venimos a juntarla yo. Es el federalismo de gobernadores que se hacen cargo de la autonomía de sus distritos. Y obran en consecuencia. Y todo el tiempo, otra vez, la idea de sacar del cuello de los ciudadanos la bota del Estado. Por eso jugó con otra metáfora que me pareció muy, muy interesante, que es la de la segunda independencia, proponiendo ahí, ¿no es cierto?, otro paralelismo histórico, y que definió como liberar al pueblo argentino de la tiranía del Estado omnipresente, que ha perseguido sus propios intereses y sometido para eso a los ciudadanos durante los últimos 100 años. Así que eso es en grandes líneas entonces el discurso del presidente de la Nación ayer en la vigilia, ese es el nombre, en la vigilia, por el 9 de julio en la Casa Histórica en la ciudad de San Miguel de Tucumán.
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0: Bueno, muy bien, 25 minutos de las 8 de la mañana. Cecilia Diwan, ¿qué tenés por ahí?
1: El alcalde de Nueva York, Soran Mamdani, el día de ayer...
0: ¿Cómo se llama?
1: Soran Mamdani.
0: Claro. Ahí se está armando una cosa donde él es como el progresista. Nueva York, que era la ciudad de Trump, terminó siendo casi que abandonada por él en una declaración de principio para instalarse en Miami... Porque Nueva York fue colonizada por...
1: Por los demócratas. Él es un demócrata socialista de la facción, digamos, más izquierdista, podría decirse, en comillas, del Partido Demócrata. Está llevando adelante un programa de, por ejemplo, congelamiento de alquileres, guarderías gratuitas para niños, y también está haciendo una transformación en el transporte. Estaba inaugurando un programa que se llama Next Stop Bus Faster, que es un sistema para agilizar de manera muy pronunciada la rapidez del sistema de transporte de Nueva York. Y una periodista en la inauguración le pregunta: ¿qué haría usted, señor alcalde, con los 6 minutos extras que le quedan si utiliza, ¿no?, este nuevo sistema que hace que llegues más rápido, 6 minutos antes? ¿Qué respondió?
0: 6 minutos antes.
1: Claro, llega 6 minutos antes, entonces te queda más tiempo en tu vida. ¿Qué harías vos con 6 minutos diarios que ganás por usar este sistema de transporte?
0: ¿Cuál es el sistema de transporte? No lo sabemos.
1: Next Stop Bus Faster. Es un sistema de transporte con un carril más
0: que no,
1: más
0: parece
1: exclusivo.
0: El Metrobús.
1: Claro, algo así.
0: Ah, está bien.
1: Algo así. Escuchemos qué dijo el alcalde.
2: With my extra 6 minutes, I would probably just watch the replays of Egypt getting robbed again and again.
1: En mis extra 6 minutos vería cómo le robaron el partido a Egipto, cómo el VAR le
0: qué
1: robó
0: malo, no
1: el partido
0: una mejor...
1: a Egipto. Hijo, y lo repetiría durante 6 minutos al VAR para ver cómo
0: qué
1: le anularon
0: primero
1: un gol y cómo no le cobraron
0: si
1: un penal.
0: Eso, es un
3: si querés llorar, llorar.
0: Claro, a la pirámide, a llorar a la pirámide.
1: ¿Qué le respondemos al alcalde?
0: ¿Qué se mete?
1: Y después de un discurso, y volvió a decir, esto dijo a periodista, y después de un discurso para la inauguración, y volvió a decir que le robaron a Egipto.
0: ¿Qué es lo que tendría que hacer en esos 6 minutos? Es trabajar para que el sistema de tránsito de Nueva York le proponga otros 6 minutos menos,
1: claro,
0: a los ciudadanos, en vez de pensar boludeces, ¿o no?
3: Pero aparte un atrevido, ¿qué tiene? ¿Sangre
4: lo que pasa
3: egipcia?
4: Que...
1: Él es musulmán.
0: Egipcia no, pero más o menos.
4: Lo que pasa
1: es
4: que tiene todo toma una... Se agranda mucho más la cuestión, primero porque es argentino y segundo porque está Messi. Porque este partido lo hubiera perdido con Bélgica, con España, con el que sea.
0: Sí, por la
4: estarían diciendo lo mismo. Claro. El tema es que, a ver, esto yo lo vengo explicando desde que nació el VAR, ¿no? Ajá. Si vos me preguntás a mí el gol que le anulan a Egipto, sí, para mí no es foul contra el hombre de Argentina, en la jugada rápida. Uh-huh. Pero ¿qué pasa? El VAR, cuando lo llama al árbitro, le pasa las imágenes en cámara lenta. Y en cámara lenta todas parecen foul. De hecho, el penal que le dieron a México contra Inglaterra el otro día, es increíble que hayan cobrado ese penal, porque eso era una disputa del balón.
3: Claro,
4: uno va a golpear la cabeza y el otro, Kane levanta la pierna. Digo, pero, es decir, si el VAR, el árbitro, viera la jugada,
3: sí,
4: en la cámara como corresponde, claro, como se dio, es una cosa. En cámara lenta van a cobrar, vos hablaste hace un rato del VAR, Fer, todo lo que han llamado hasta acá, ningún árbitro lo cambió. Ningún árbitro se sostuvo en lo que cobró o no cobró, como fue el primer gol que la luna en Escocia. O sea, llamar al VAR significa que te lo van a cobrar.
3: Pero tenemos que tener en cuenta que la decisión final siempre está en el árbitro.
0: Mira, juguemos limpio. Y el VAR dice, se pasaron de la raya. Va al noticiero, dale.
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6: Hora 8:30 minutos. Día de la Independencia. Javier Milei afirmó que su gobierno asumió el compromiso de liberar a los argentinos de la tiranía.
7: La libertad debe ser el norte de todos aquellos que carguen con el peso de conducir los destinos de la patria. Es por esto que, haciendo honor a quienes dieron su vida por romper las cadenas que nos ataban al Imperio Español, nuestro gobierno asumió un histórico compromiso: liberar al pueblo argentino de la tiranía del Estado omnipresente.
6: La Unión Europea dio marcha atrás con una medida que complicaba al agro. El canciller Pablo Quirno festejó que el Parlamento dejó sin efecto la decisión que catalogaba a la soja como un cultivo de alto riesgo ambiental. Esa postura dejaba afuera al biodiesel argentino como fuente de energía renovable. Diputados realizó una nueva reunión para coordinar asistencia humanitaria en Venezuela. El encuentro fue encabezado por la diputada de La Libertad Avanza, Silvana Giudici. Del encuentro participaron la representante de la Cancillería Argentina, Cecilia Los Arcos, más de 30 organizaciones civiles, diputados de distintos bloques y referentes de la comunidad venezolana en la Argentina. En Rosario, donde nos escuchás en AM1300, la temperatura es de 6 grados 7 décimas, la sensación térmica 4 grados 9 décimas, la humedad 87% y el cielo está ligeramente nublado. En Buenos Aires, la temperatura 12 grados 7 décimas, la humedad 65% y el cielo algo nublado.
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0: Muy bien, 32 minutos ahora de las 8 de la mañana. Estamos promediando nuestro programa de este 9 de julio y nuestros oyentes están participando un montón.
1: Un montón porque les gusta los días patrios.
0: Bueno, espero que sí.
1: Juan Carlos de Pilar dice, hola, buen día, feliz día de la independencia para todos. Los escucho desde Pilar. Otro de los mensajes, muy buenos días, los escucho desde Presidencia de la Plaza Chaco, es Valentín. Rosa, que nos manda desde Jujuy, nos manda la foto de la pelota, que le llegó la pelota, fue una de las flamantes ganadoras de hace una semana, así que ya con foto y todo. Feliz Día de la Independencia, los escucho desde Pico Truncado. Vamos, chicos, vamos con otro. Hola, chicos de Nacional, feliz Día de la Independencia. ¡Viva la patria! Luis de Maipú, Mendoza. Vos decime hasta dónde, que tenemos varios.
0: Siga, un poquito
1: buenos
0: más
1: días.
0: Y nos vamos a una nota.
1: Soy Violeta Pons, los escucho desde Ibicuí.
0: ¡Ay, qué lindo!
1: Buen día, gente de Radio Nacional desde La Plata, un día nublado, con ganas de despejar. Gracias por la programación, saludos, Jorge. Otro Jorge, y en este caso desde San Juan. Muy buen día, queridos amigos. Feliz día en esta fecha y cara para todos nosotros. Esta fecha
0: claro.
1: Sacrificio enorme y valentía de aquellos hombres. Hoy el día, el pueblo argentino está presente. Bueno, muchas gracias, Jorge.
0: Ahora seguimos con los oyentes que nos están escribiendo. ¿A qué número entonces?
1: Al 11-3870-7485.
0: Bueno, pueden compartirnos si quieren mensajes de voz, que también estamos para atajarlos. Y fotitos, porque podemos compartirlas en el canal de streaming.
1: Foto de desayuno patrio.
0: ¿No es cierto?
1: A ver,
0: que sí.
1: ¿Qué están?
0: Quiero ver pastelito, churro y chocolate.
1: Sí.
0: Un submarino. ¿Por qué no pedimos un submarino, Mariana, en vez de pedir un café?
1: Está bueno, un submarino, ¿no? con churro.
0: Con banana.
1: ¿El submarino más aguado o más rígido? A mí me gusta más.
0: ¿Cómo sería? Y pero
1: rígido.
0: Te trae una sola barrita. Yo le pondría dos si puedo.
1: Claro.
2: Dos barritas.
1: O tres, sí.
0: Pero te trae una, qué sé
1: sí,
0: yo. Bueno, hablando de submarinos, después tenemos que meternos con el tema de Lara San Juan, que es impresionante porque hubo ahí, bueno, efectivamente ya una decisión judicial en forma de fallo o sentencia, pero toda una discusión, incluso en la previa, ¿no es cierto?, respecto a la propia Armada, que en el fondo trataba de decir lo que se terminó cristalizando en tres de los cuatro implicados, que es y no, hay un nivel a partir del cual no tenemos responsabilidad. Y bueno, está bueno debatir sobre eso, ¿no? ¿Qué responsabilidad tienen los de arriba sobre lo que pasa con los de abajo? Ninguna responsabilidad no me parece que sea la respuesta. Todas tampoco. No es lo mismo que ser el último que lo vota con Velar. Pero ninguna responsabilidad tampoco. Vamos a charlar ahora con Fernando Pedrosa, es historiador, politólogo y especialista en Medio Oriente, porque vuelve a complicarse, Cecilia,
2: sí.
0: Nos lo contabas, el frente iraní, por llamarlo de alguna manera. Fernando, Nico Yacoy, equipo nacional, buen día y muchas gracias por atendernos.
3: Buen día, Nico. Gracias a vos por llamarme. Saludos a toda tu audiencia.
0: Doblemente gracias, porque además nos atendés en feriado. Triplemente, porque es tan temprano.
3: Sí. No, igual tengo un hijo muy chiquito, así que ya de temprano estoy despierto.
0: Ah, está perfecto. Ahí anotaron las chicas, cagaste. Porque ahí anotaron las chicas y ya saben. Fernando se despierta temprano. Fernando, eso, se complicó un poco nuevamente la situación con Irán.
3: Sí, hace tres semanas Trump firmó en Versalles el acuerdo de entendimiento, el alto el fuego, quedaba 60 días más de negociaciones y de ahí se dedicó a Estados Unidos. Él tiene elecciones en noviembre,
0: claro.
3: Se cumplían los 250 años de independencia, un aniversario muy importante, como todo número redondo. Estados Unidos está muy pendiente siempre de este aniversario del Día de Independencia, así que se dedicó a ser el eje de todo esto, a pelearse con la justicia, a pelearse con los demócratas, al Mundial, porque el equipo de fútbol empezó muy bien el Mundial, el fútbol se expandió mucho como deporte en Estados Unidos, cosa que hace 20 años no ocurría. Así que se tomó tres semanas para dedicarse a la política interna, y en esas tres semanas los iraníes, bueno, un poco que no cumplieron lo que habían firmado, y en parte porque no pueden cumplirlo, porque tienen un régimen muy fragmentado en su poder. A partir de la muerte de Khamenei, que se hizo velorio el mismo 4 de julio, como velorio público, como una respuesta al festejo de los norteamericanos pidiendo que maten a Bush, a Trump, Ya estoy medio dormido todavía. A Trump. Y entonces, pero lo que está pasando en Irán es que Irán tiene fragmentado el poder, han tomado una cuota muy importante la Guardia Revolucionaria, que son una suerte de militares, y no están muy de acuerdo con la estrategia de la paz. Ellos creen que efectivamente les conviene escalar, porque descubrieron que, bueno, pueden alterar la economía mundial, que las potencias árabes están más débiles de lo que aparentaban, que Estados Unidos no va a atacar las grandes ciudades como hace Putin con Kiev, no va a bombardear Teherán y lo va a destruir. Entonces, como que Trump tiene opciones limitadas, descubrieron.
0: Ahí me dejaste una gran llave, ¿no es cierto? Porque ayer nos preguntábamos, bueno, Trump hace mucho tiempo que viene corriendo la línea y diciendo, ¿no es cierto? Si no cumplen, voy a ser aún peor. Y nos preguntábamos eso, ¿cuán peor puede ser? Bueno, atacar las ciudades es una posibilidad que decís que Estados Unidos de alguna manera se autolimita.
3: Sí, eso no va a ser por muchos motivos, porque no tendría apoyo de su propia población, porque teóricamente están haciendo eso para que el pueblo reaccione ante la dictadura de los ayatolás. No sería legítimo, pero por otra parte podría atacar con mucho más furia las cuestiones petroleras, energéticas, podría bloquear Hormuz de vuelta. Pensemos que los únicos entrada de dinero que tiene Irán es la venta del petróleo hoy. Pero como el gobierno iraní también tiene el control interno de la situación, no hay posibilidad de un levantamiento por ahora, aunque los estudiantes volvieran a movilizarse, no hay peligro por ahora de que el régimen esté en disputa. Entonces ellos están seguros, ¿no? Y por otra parte, Trump es un negociador permanente. Trump no es un militar. Trump está acostumbrado a esto de te amenazo ahora, te abrazo en 5 minutos.
0: Totalmente.
3: Lo está haciendo, hubo una reunión hace unos días de la OTAN, que Trump venía dándose duro con los europeos y ahí fue de muy buen humor, estuvo bien con todos, la OTAN subió su gasto en la defensa, se pelea con la Corte de Estados Unidos y la Corte le saca un fallo a favor y uno en contra. Y bueno, él encara la política nacional e internacional como gran negociaciones permanentes.
0: Él tiene escrito un libro sobre eso y hasta acá podíamos decir que había una racionalidad detrás de todo eso. ¿Podemos seguir sosteniéndolo?
3: Una vida dedicada a eso. Claro. Tiene una vida dedicada en eso, ¿no?
0: Y malo le ha ido, digo, siempre hasta acá al menos ha terminado moviendo la raya a su favor con estos idas y vueltas.
3: Totalmente, pero ahora se enfrenta a una racionalidad que no es estrictamente la capitalista occidental, claro, y que está muy teñido por fanatismo religioso también. Entonces,
0: se me ocurre, Fernando, recuperando un poco lo que decías, ¿no es cierto?, al principio, no sé si resiliencia, pero la capacidad del régimen iraní, pero también el pueblo iraní, la sociedad, de vivir con intranquilidad es muy superior a la que desde Occidente podemos tener, ¿no?
3: Sí, bueno, están acostumbrados a la guerra, a la violencia. Obviamente que es una guerra que todavía no ha llegado al gran público, ¿no? Pensemos en Kiev, que hace algo Ucrania y Rusia le tira 3 misiles a un edificio donde viven 200 personas. Entonces, bueno, eso no pasa en Irán, ¿no? Entonces, y además hay un control de las... Es un país muy grande, y con un control de la situación también muy fuerte por la Guardia Revolucionaria. Y además hay un sector de la sociedad importante que también apoya al gobierno. Como no hay elecciones, no hay nada, es difícil saber. Pero bueno, sabemos que hay una crisis económica muy fuerte, que hay muchos problemas internos, y que además hay muchos sectores del gobierno iraní o de lo que puede ser el gobierno peleándose entre ellos. Entonces Trump acuerda con uno, va uno y firma, y sale otro y dice, no, yo no estoy de acuerdo. Y va y tira un misilazo. Sí.
0: A eso se refiere él cuando dice tan loco, no se puede hablar con nadie. Más allá de la táctica, en realidad es un error en la elección del interlocutor. Tendría que sentar a 3 o 4 por el lado de Irán.
3: Y hay que hacer una asamblea para firmar cada cosa.
0: Claro.
3: Y además siempre hay uno más extremista que dice, no, yo no firmo, porque me conviene, porque sumo al no juntar con los norteamericanos. Entonces Trump tiene un problema en Irán hoy, que... La ventaja, ¿cuál es? Que en estas 3 semanas el petróleo bajó radicalmente a su precio, que hay reservas, muchas reservas en el mundo, por lo cual se estima que hasta podía bajar más en los próximos días, y que gran parte del petróleo que va ahí, que sale de ahí, no va a Estados Unidos. Entonces, eso le da cierto respiro por unos días a Trump. Pero mi percepción es que, bueno, me parece que seguiremos en este Día de la Marmota, como la famosa película de... seguiremos en el Día de la Marmota porque me parece que Trump tampoco está en condiciones de aniquilar a los iraníes, que con muy poco hacen mucho daño.
0: Claro. Con resistir hacer mucho daño.
3: Y claro, porque además contiene un par de misiles. Aunque no peguen en ningún barco, el costo de los seguros crece brutalmente y ya se empieza a encarecer el producto. Sí, sí, si encima sí. Le dan a los misiles, a los barcos, o encima los hutis empiezan a tirar también sus misiles en el mar, y también Hezbollah empieza a moverse, entonces empieza a generar un conflicto, y hace 2 días le tiraron unos misiles a Kuwait. Y las monarquías árabes, que parecían tan poderosas, que hacen carrera de Fórmula 1, que gastan plata en palacios y en museos, bueno, parece que deberían también empezar a preocuparse un poco por la defensa, ¿no?
0: Sí, sí, sí, totalmente. Así que tenemos esto, digamos, una especie de loop, no sabemos cuándo termina.
3: Sí, tenemos un loop y estamos en la parte agresiva del loop, entonces ya los voy a destruir, voy a hacer todo esto. Pero bueno, me parece que lo cierto es que mirándolo así como está el tablero,

0: ya es el Senado. Si pierde ambos sería un desastre, ¿no? Y si pierde una, bueno, también va a ser complicado.
1: Pensá que así además que... Trump es un pato rengo desde el principio mismo de su mandato, ¿no es cierto?
0: Totalmente. Por eso, Nico, lo que necesita Trump es mucho protagonismo externo. Necesita estar en el centro del tablero todo el tiempo, en el centro del ring, mejor dicho, tirando piñas a todo el mundo, porque el día que se sentó en su banquito, ya empezó la carrera por la sucesión, ya empezó a perder el poder. Y bueno, es un poco lo que está pasando ahora también con Vance y con Rubio, ¿no? Que están un poco atrás de las cortinas. Vance es el vicepresidente, Rubio es el canciller. Que ya están mirando la sucesión con cariño. Y
2: claro. Fernando, Cecilia Diwan te saluda. Da la impresión, ¿cómo estás?, que ninguno de los dos bandos, ni Irán ni Estados Unidos, está dispuesto a una guerra total y abierta. ¿Hasta dónde crees que está dispuesto a luchar Trump para dejar clara, ¿no?, su postura, su posición, teniendo en cuenta también las presiones internas que hay dentro del partido y estas elecciones tan cerca de noviembre?
0: Bueno, esto es algo que está muy bueno que vos marcás, porque gran parte del partido, entre ellos su vicepresidente, están en contra de esta guerra. No les parece bien esta guerra. No la propuesta original de Trump como presidente era no entrar en guerras. Y además agrega algo muy interesante, que es, por primera vez, el Partido Republicano tiene una rama anti-Israel. No diría que es fanática anti-Israel, pero que políticamente hoy no está con Israel, que es la de J.D. Vance, el presidente.
1: Mira.
0: Entonces, que junta a los sectores más integristas, más conservadores, más radicalizados del Partido Republicano. Entonces ahí hay un elemento novedoso también. Y yo te diría que cuánto a fondo van a ir, me parece que van a ir y venir todo el tiempo. Y quizás Trump tenga que pensar llegar a las elecciones con su país en guerra. Sería algo inédito, ¿no? Sí. Bueno, Vietnam, pongámosle, pero quiero decir... Pero sería, quizás sea una ventaja, es decir, le van a votar en contra a su presidente.
1: En eso pensaba, ¿no es cierto? Que logre instalar, ¿no es cierto?, si querés, el clivaje de tipo, y le van a dar al enemigo el mensaje del debilitamiento del líder interno.
0: Bueno, podría ser una posibilidad. También internamente Trump estuvo trabajando mucho estas semanas con el tema del proyecto para cambiar la ley de inmigración. Que él sabía que iba a perder, pero que era un mensaje a sus votantes. Claro. Y los demócratas que han, sorprendentemente, están eligiendo sus sectores más radicalizados de por izquierda.
1: Claro.
0: Por ejemplo, en Nueva York han salido ya tres candidatos del partido, que no son demócratas, son un partido socialista que se mete dentro del partido demócrata, que apoya a Maduro.
1: Mira, el Tea Party al revés, digamos, de alguna manera.
0: Exactamente. Ajá. Se llaman los socialistas... Demócratas Socialistas en América, DSA creo que se llama. McMahony, el alcalde de Nueva York, es de ellos. Alexandria Ocasio-Cortez es de ellos también. Uh-huh. Si uno entra a la web de ese partido, le dice, apoyan al gobierno cubano, apoyan a Maduro, apoyan a la teocracia iraní. Son un partido de izquierda latinoamericano hecho y derecho.
1: Sí, Miriam Breckman podría ser la candidata, tal cual.
0: No sé si trotskista, pero sí entre el kirchnerismo y alguna opción de izquierda, sabemosle, ¿no? Y entonces lo que están haciendo es tomar mucha preponderancia interna para ver si pueden influir en la fórmula presidencial también. Esto beneficiaría un poco a Trump, si los candidatos son muy extremos por la izquierda también, ¿no? Pero es un dato muy llamativo que el socialismo en Estados Unidos esté creciendo en muchos sectores sociales, ¿no? Y esto lo está discutiendo hasta la prensa norteamericana.
1: Fernando, te agradezco un montonazo por la charla y la seguimos en cualquier momento. Te prometo que no va a ser feriado. Un abrazo grande.
0: Bueno, saludos a todos y gracias.
1: Que estés bien. Fernando Pedrosa es historiador, politólogo y especialista en Medio Oriente. Me quedé pensando en lo que decía, ¿no es cierto?, que parte de este loop fue la escenificación de la firma de un pretendido armisticio. Nada más y nada menos que en Versalles, que uno dice, qué pretencioso, porque Tratado de Versalles, 1919, Galería de los Espejos, ¿no es cierto?, fin de la Primera Guerra Mundial. Entonces, ¿sí? Mirá la simbología que de alguna manera Trump estaba de alguna manera excitando ahí.
2: Sí, igual pese a que subió la escalada en estos dos últimos días, Trump dijo que Irán tiene muchas ganas de llegar a un acuerdo. Y cada vez que dice eso es porque están negociando algo.
1: 49 minutos ahora de las 8 de la mañana.

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7: No se peleen, no se peleen con Rubén Santos. ¿Cómo es eso?
8: Que sí, que no, que sí, que no. Hoy estamos hablando, entre otras cuestiones, el lado B del Mundial sobre cómo funciona el VAR, ¿no? Bueno, la cantidad de cámaras, qué es lo que te marca y demás. Y Rubén Santos dio su opinión acerca de el VAR, que hay algunos oyentes que no están de acuerdo.
7: A ver,
8: ¿qué
7: dice?
8: Como por ejemplo, Franco del Palomar dice: amigos, discrepo con el señor periodista Rubén Santos.
7: Ajá, empezó bien.
9: Gracias por el señor.
8: Dice, el árbitro puede no haber visto el contacto, el pisotón. Así que el VAR le muestra que hubo contacto. Lo que debe decidir el árbitro es si ese contacto era suficiente para desestabilizar al jugador.
9: Coincido con Franco. Lo que yo digo es que si vos lo ves en cámara lenta, obviamente es foul. O sea, y el partido no se juega en camaradita, se juega a otro ritmo. Porque yo no considero que haya sido foul.
7: Yo me quedé pensando cuando lo dijiste. Faul, lo mires en cámara. Las cosas son
9: claro,
7: independientemente de la velocidad a la que las veas.
9: Exacto, pero yo entiendo que el fútbol es un deporte de contacto. Vos todo el tiempo estás chocándote con un defensor y no todo es penal, no todo es foul. Entonces, a esto,
7: pongámoslo
9: a
7: mí en no otra me pareció... cosa, la pelota se fue o no se fue.
9: Exacto.
7: Si vos lo ponés en cámara lenta
9: exacto.
7: y te das cuenta que la pelota quedó de adentro, bueno, pero no claro, es que quedó de adentro por pasarlo en cámara lenta.
9: Yo hablo del contacto físico, porque, por ejemplo, en Inglaterra ganó un Mundial 66 con un gol que no fue.
8: Es que para
9: una
8: eso...
9: que picó fuera, que después en otro mundial tuvo revancha. Pero quiero decir, cuando vos tenés un contacto con el rival, no significa que haya sido foul. Para mí no es foul que le hacen a Lisandro Martínez en el gol que le anula el Quito. Para mí no es foul.
7: Okay.
9: Es una idea.
8: En un ratito vamos a seguir ampliando el tema del VAR, porque para lo que vos decís de la pelota hay otras cuestiones, no las cámaras, otras cuestiones que están dentro de la pelota.
7: Bueno, y nosotros, si ocurren estas cosas, tenemos nuestro propio VAR ahí, que es, entre otros, Sebastián Vera. Sebastián Vera, muy buen día, bienvenido, ¿cómo le va?
10: Buen día, ¿cómo andan todos? Yo opino lo que opina la mayoría, ¿eh? Sea lo que sea, estoy a favor de todo lo bueno y en contra de todo lo malo.
7: ¡Ah, qué bien!
8: Muy buen periodista.
7: Perfecto. Como el vecino que teníamos en la UCA, los unitarionistas son los buenos, los positivistas los malos y Dios la respuesta a todas las preguntas. Claro.
10: Claro. Bueno, buen día, ¿cómo andan todos? Acá hemos arribado finalmente a la ciudad de Kansas, donde Argentina jugará el día sábado. Empezó a llover acá, como Estados Unidos, cada 30 kilómetros... está lloviendo, así que es el momento del año en el que suceden estas cosas, así que esta ciudad nos ha recibido con ese tiempo, con calor obviamente, la selección argentina que también ya ha llegado a la ciudad de Kansas, hoy iba a entrenar, pero ha decidido hacerlo a puertas cerradas, así que no sabremos el periodismo qué va a suceder.
7: Me parece bien, basta de estar mostrando los secretos.
9: Igual se va cuando muestran, no muestran demasiado, muestran 15 minutos donde los jugadores entran en calor, las partes tácticas, esas cosas no se ven nunca.
7: ¿Existe tal cosa como hacerse el, ya chicos, ahora pasa la prensa, vos hacete el que rengueás?
9: Claro.
7: ¿Está bien?
9: Muestren.
10: Sí.
9: Dejamos ver lo que están haciendo y corren,
7: y después hacen
9: un loco, esas cosas, y ya una vez que se cierran las puertas empiezan los trabajos tácticos.
7: Y ahí empezamos a especular, sobre todo ustedes, del tipo... Lo vimos entrenar muy fuerte a tal que seguramente va a pasar a ser titular y
8: se
7: todo
8: se tocaba
7: así,
8: mucho
7: ¿no?
8: la rodilla, debe estar lesionado.
7: Ahí entendemos todo. Bueno, y entonces, Sebas...
10: Sí, bueno, obviamente eso sucede mucho, sobre todo uno espera a ver cómo salen los jugadores, quién no sale, qué sale primero. Bueno, las especulaciones están siempre ahí. Entonces esperamos a la selección argentina a ver cómo evoluciona... Los vimos ayer, están todos sanos, no hay preocupación por ninguno de los jugadores. Y ahora queda esperar nada más la decisión táctica que va a tomar Lionel Scaloni en los próximos días. A ver qué jugadores van a ser titulares de cara al partido frente a Suiza. Por el lado de los hinchas argentinos, porque también es toda una movida llegar hasta acá. Muchos deciden obviamente ir por tierra, otros por avión. La mayoría por tierra porque, a pesar de que es un tramo largo, son 12, 13 horas, por ejemplo, desde Atlanta, lo deciden porque el tema vuelos no solo que están caros, sino que están con muchas demoras, retrasos, cancelaciones. Entonces, es todo un tema para la gente argentina moverse. Los hemos cruzado por ruta acá con el equipo de Radio Nacional, mucho argentino. ¿Saben que nos encontramos el otro día en una estación de servicio perdida?
7: Te sentías en Chascomús, ¿no es cierto? El camino a Mar del Plata.
10: Exactamente. Nos encontramos en una estación de servicio perdida que alguien se olvidó un mate. De repente, como que te sentís como vos decís, Nico.
7: Bueno, eso es cuando colonizaste Estados Unidos. Ya está.
10: Exactamente.
7: Qué bárbaro.
10: Sí, totalmente.
7: Qué bárbaro.
10: Sí, y viene pasando así, sí.
7: Viene pasando eso. Bueno, nada, preparados, ¿no? Entonces,
9: yo creo que sí. Bueno, es un rival que no esperábamos realmente. Todos pensábamos que pasaba Colombia, claramente.
7: Chicos,
9: ¿no?
7: Es mejor, yo no quiero decir.
8: Somos los representantes de América en el Mundial. Únicos americanos que quedamos.
7: Te cuento que no me alcanza todavía.
9: En 11 partidos que enfrentó selecciones sudamericanas, ganó solo uno Suiza. O sea que no le va bien con los sudamericanos en...
7: A mí me gustó porque es la estadística. ¿Cómo es? Vos anulás.
9: De 11 partidos que enfrentó en la historia de los mundiales, equipos sudamericanos, perdió 10 y ganó solo uno.
8: Pará, yo te la anulo de esta manera.
11: ¿Alguna vez en la historia?
8: Pido, te la anulo de esta manera.
9: Vez en cuartos.
8: Los octavos de final iban ganando absolutamente todos los visitantes, salvo nosotros, que hicimos la excepción.
7: Bueno, en fin. Seba Vera, siga reflexionando sobre estas cosas y avise y cuente lo que vea.
10: Nos quedamos con eso. Le mando un abrazo a todos.
7: Un abrazo grande, Seba Vera, que es corresponsal de Radio Nacional en este momento en la ciudad de Kansas.
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11: Hora 9 en la República Argentina. Día de la Independencia. Javier Milei aseguró que su gobierno evitó una hiperinflación y disminuyó los niveles de pobreza.
12: Pues el siglo XXI hasta aquí y a lo largo del siglo XX no fueron otros que los siglos del gran sometimiento de las provincias. Desde su firma, el gobierno tradujo esa Carta Magna a legislación concreta, propuesta tanto por el Ejecutivo como por el Consejo de Mayo. Tomémonos un momento para analizar el camino recorrido en estos últimos años. Evitamos una hiperinflación que hubiera sumido a cerca del 90% de los argentinos en la pobreza. Y por si fuera poco, además logramos reducir la pobreza, digamos, a 27 o 28% según la frecuencia que se tome.
11: El gobierno unifica tarifas del transporte de gas. Avanzó con una reforma del sistema donde eliminó distorsiones y estableció un nuevo esquema de precios para las obras de infraestructura. Para evitar saltos bruscos en los costos, el nuevo ente nacional regulador del gas y la electricidad implementará un escalonamiento entre los valores actuales y el nuevo precio unificado. La Pampa inicia las vacaciones de invierno y recibe a los turistas. Desde Nacional Santa Rosa informa Daniel Luchelli.
13: Este fin de semana largo en la provincia de La Pampa coincide con el inicio de las vacaciones de invierno en nuestra provincia. Se destaca para visitar almacenes de ramos generales, museos y estancias turísticas rurales con el mejor asado del mundo. Sobre este tema, Florencia Estefanassi, directora de Desarrollo Turístico de la Secretaría de Turismo de La Pampa, nos decía...
14: En la mayoría de las localidades hay distintos eventos o actividades relacionadas con el 9 de julio y en varias localidades hay peñas y distintos actos relacionados con esa temática, teniendo en cuenta que también empiezan las vacaciones de invierno.
11: En Santa Rosa, La Pampa, donde nos escuchás en AM730, la temperatura es de 8 grados 5 décimas, la humedad 78% y el cielo está parcialmente nublado. En Buenos Aires, la temperatura 12 grados 7 décimas, la humedad 65% y el cielo parcialmente nublado.
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0: No, me encanta Fernanda. Estamos muy bien.
1: Estamos más para la camucha que... Igual el día está divino, ¿eh? ¿No? Con 12 grados 7 décimas de temperatura. El cielo está parcialmente nublado. Se van corriendo las nubecitas de a poco. Va a costar, ¿eh? Porque vamos a tener más nubecitas en la ciudad de Buenos Aires, con una máxima de 17 grados. Y en el territorio argentino vamos a tener temperaturas cálidas en relación a lo que veníamos sufriendo del frío en los últimos días.
0: Ay, yo le mando un beso grande a Rosita, que me está escuchando desde casa. Fíjate que ve todo limpito.
1: Ay, cuando, qué placer.
0: Cuando llegue, me dice, te estoy escuchando. Quiero que me escuches desde toda la casa, Rosita, no solamente desde la mía.
1: Claro.
0: Sería polémico, porque claro. Rosita, después les cuento dónde trabaja.
1: Ajá, qué difícil.
0: ¿Dónde está? No creo, Rosy, que te animes a escucharme en alguna de esas casas, ¿no es cierto?
1: Con auriculares.
0: Claro, con auriculares. Claro. Estaría bueno. ¿Te animás? Hacemos el desafío y me contás, Rosy, se me está
1: las
0: riendo
1: caras.
0: Ahora. Totalmente. 4 minutos nos separan ahora de las 9 de la mañana en la República Argentina, decíamos, de este jueves 9 de julio de 2026 en todo el mundo. ¿Qué hay que saber entonces a esta hora? Milei encabezará el Tedeum oficial junto al gabinete. El evento programado para las 10:30 de la mañana repetirá la tradicional postal patria con la caminata del mandatario y sus ministros desde la Casa Rosada hacia la Catedral Metropolitana. Mundial 2026, comienzan los cuartos de final. Esta tarde solo se disputará un partido. Francia y Marruecos jugarán en Boston a las 17. De este cruce se definirá el primer equipo que accederá a la semifinal del Mundial. Para mañana está previsto el encuentro entre España y Bélgica. Y para el sábado, chan-chan, el de Noruega e Inglaterra y el de Argentina y Suiza. Encontraron el cuerpo de Lucas Gámez, es el nene argentino que estaba desaparecido tras los terremotos en Venezuela. Luego de 14 días de búsqueda, rescataron el cuerpo del niño que había quedado atrapado en un edificio que colapsó en la ciudad de La Guaira. A la San Juan condenaron a Claudio Villamide y absolvieron a los otros 3 altos mandos de la Armada. Es una decisión del Tribunal Oral Federal de Santa Cruz que impuso 3 años de prisión en suspenso al excomandante de la Fuerza de Submarinos por estrago culposo e incumplimiento de deberes de funcionario público. Estados Unidos lanzó nuevos ataques contra Irán. Aproximadamente 90 objetivos militares iraníes alcanzados en los últimos ataques, dirigidos contra sistemas de defensa aérea, depósitos de misiles y drones y otros activos.
1: Y se están comunicando a través de nuestro WhatsApp, que es el 1138707485. Laura, desde Hachal, dice, hola, dice, los saludo desde San Juan, los escucho todos los días, la mejor radio de todas, lejos, y vamos
0: así
1: a Argentina.
0: Me gusta. Soy por más oyentes como
1: Laura y Roberto.
0: Y Roberto.
1: Muchas gracias, saludos, que Dios los bendiga y los acompañe en todo momento.
0: Igualmente. Lindo, igualmente. Besos.
1: Tenemos más. Roberto de el Carmen Jujuy manda ahí un recitado el día de la independencia y nos saluda, muchas gracias. Gustavo Galleguillo de Comodoro Rivadavia, quien ayer ganó la pelota, ¿eh? Nos saluda. Dice feliz día
0: llegó?
1: De la independencia.
0: No, todavía no.
1: María de Benavides, buenos días.
0: ¿Qué
1: dijo?
0: No sé, ni más. ¿No se puede decir?
1: No, bien. Dice, ningún pueblo se acostumbra a la guerra. Dice una corrección de
0: bien.
1: Algo que...
0: Nos acostumbramos a todo, lamentablemente.
1: Está
0: bueno perseverar en esa idea de que no, pero lamentablemente creo que sí.
1: Sí.
0: Creo que sí. De hecho, hay pueblos buenos más aguerridos. ¿No es cierto? No sé si la eligen, pero si les toca.
1: Es que quizás es también la esencia del ser humano, ¿no? ¿Eh? Eso de terminar acostumbrándose a lo bueno y a lo malo. Lo decíamos de la Argentina, esto de sufrir.
0: Bueno,
1: y nos acostumbramos al sufrimiento.
0: Ahí va. Hoy vamos a hablar de primero que saber sufrir, decíamos, ¿no? Vamos a ver si tenemos una nota sobre saber sufrir cuando miramos los partidos y morir de un ataque cardíaco, ¿no? Y ahí decíamos el día de la marmota, nos decía Fernando Pedrosa, esa tengo que mirar. Acá Inés y Cecilia.
2: Sí, por supuesto, no la vi.
1: Peliculón.
0: No vi nada.
1: Te asfixia, ¿eh?
0: Ah, sí, no, entonces no.
1: Sí, te asfixia cerebralmente.
0: Ah, no, entonces no.
2: No, la tenés que ver.
1: Te deja reflexionando mucho.
2: Reflexionando.
0: Bueno, no vi nada y Cecilia y Inés los viernes van a preparar una sección donde me dan una película para mirar el fin de semana.
2: Ah, ok. Lo voy a armar.
0: Y tengo que,
2: bueno,
0: ¿no es cierto?
2: Esta semana entonces mirá el Día de la Marmota.
0: Ahí está, o sea, me hice solo el trabajo.
1: El tema de esas películas, ¿dónde se consiguen?
2: No, deben de estar en las plataformas, seguramente.
0: Eso me estresa, buscar en qué plataforma, porque todos te mandan a la plataforma equivocada.
1: Yo te recomiendo un lugar, en el videoclub que está en Soler.
0: A la vuelta de nuestra casa. ¿Qué hace ese videoclub abierto? Ya lo hablamos.
1: Vas a necesitar el pasacassette.
0: Loco, ¿no es cierto?
1: Pero bueno,
0: creo que, no tengo.
1: La videocasetera.
0: Una videocasetera, no, tampoco. Pero bueno, nada, voy a ver eso. Entonces, ¿a qué teléfono nos están llamando a nuestros oyentes, escribiendo?
1: Al 113-870-7485.
0: Bueno, una de las noticias de ayer es que se conoció el índice de precios en la ciudad de Buenos Aires, lo podemos llamar el IPC de la ciudad, correspondiente al mes de junio de 2026, y que es importante no solamente para el consumidor de la ciudad de Buenos Aires, sino en términos nacionales, porque siempre adelanta, atisba alguna tendencia de lo que semanas después es el IPC a nivel nacional. ¿Qué dio este IPC entonces de la ciudad de Buenos Aires? Una inflación mensual, vuelvo para junio de 2026, del 1,8%, perforó de este modo el IPC de la ciudad, la barrera del 2% por primera vez en 10 meses, y marcó así una desaceleración respecto al 2,1% que se había registrado para mayo. Uh-huh. En la variación interanual está ubicada la inflación en la ciudad de Buenos Aires para los últimos 12 meses en 32,6%, los bienes que registraron una suba del 1,5%, mientras los servicios treparon un 2%. Respecto a la inflación núcleo, el indicador subyacente reflejó un avance del 1,9%.
1: Que si yo mal no recuerdo, el IPC de la ciudad de Buenos Aires siempre es un poquito más elevado.
0: Siempre es más elevado.
1: Que el de el
0: por la composición de la canasta. Efectivamente.
1: Exacto. Sí, la composición de la canasta y los gastos de la ciudad que son más elevados.
0: Efectivamente. Pero es una buena, no sé si es una buena noticia en sí misma, pero además es la advertencia o la promesa de una noticia mejor para el índice de precios a nivel nacional. 11 minutos, ahora de las 9 de la mañana.
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0: Bueno, entonces, ¿cuándo tengo que mirar, chicos? ¿El Día de la Marmota o el Hechizo del Tiempo?
2: Hechizo del Tiempo la vas a encontrar más fácil.
0: ¿Vos decís?
2: Acá nos dicen.
0: ¿Pero es la misma?
2: Sí, es la misma.
0: ¿O me bochan después? Porque
2: no,
0: vi otra.
2: No, es la misma película. Es la de Bill Murray.
0: No sé quién es.
2: No sabes quién es.
0: No sé. Ustedes me obligan.
1: Bueno. Cuando lo veas vas a decir, actorazo que lo vi en...
0: Me obligan a,
2: me
0: obligan a salir del
2: claro,
0: tupper ustedes.
2: Del tupper. Hay que abrir el tupper el fin de semana.
0: Tal cual. Bueno, voy a mirar entonces el día de la
1: Pero
0: la
1: el fin de semana vamos a mirar partido.
0: Por supuesto. No sé si Rodrigo Ruiz... Rodrigo Ruiz, claro, siempre Rodrigo. Rodrigo Alba, que nos atiende desde Ginebra, Suiza, vio el día de la marmota. Rodri, Nico, Yacoy, Nacional, buen día. Gracias por atendernos.
4: Hola, Nico, buen día. Un placer.
0: ¿Qué haces por ahí, Rodrigo? ¿A qué hora estás viviendo en Suiza en este momento?
4: Son las 2:15 de la tarde.
0: Ahí está. Bueno, el horario justo para que te interrumpamos el día. Che, Rodrigo.
4: Sí vi el Día de la Marmota, ¿eh?
0: ¿Viste el Día de la Marmota?
4: Peliculón.
0: Ahí está.
4: Sí, peliculón.
0: O sea que
4: empieza y termina el día todo el tiempo y vuelve a empezar y el tipo se vuelve loco.
0: Ahí está, claro. Muy bien. O sea, ya no la veo nada porque Rodrigo me contó la tarde.
2: Está en la plataforma con N, la puedes ver.
0: Ah, ¿sí? ¿Qué plataforma?
2: La que empieza con N.
0: Con N, ok. Bueno, nada, me están dando tarea, Rodrigo. Yo no vi películas y ahora tengo que ver esta el fin de semana. Así que
4: está muy bien.
0: Che, contame, ¿cómo se vive en Suiza? El Mundial en general y este encuentro ahora, ¿no? Con nosotros.
4: Mirá, el Mundial en general pasa algo muy particular acá. Esta es una ciudad cosmopolita. O sea, en realidad acá no hay suizos. Los suizos están en el norte. Acá está lleno de latinos de todas partes del mundo. Entonces, creo que estás hablando justo con alguien que vive en el en la ciudad menos suiza de toda Suiza.
0: En la parte no suiza de Suiza, tal cual.
4: Exacto, literal. Vos pensás que está todos los organismos internacionales, entonces encontrás gente, qué sé yo, de todos lados, de todos los organismos de África, de medio, de Middle East, de Estados Unidos, de Latinoamérica. Y hay argentino como para hacer dulce, claro, ¿te imaginas?
0: Claro. Bueno, vos, o sea que hay una comunidad argentina robusta, lo vas a ver en una milonga, seguro. Vos que sos de la milonga, en una milonga lo vas a ver.
4: En este caso no, lo voy a ver de un barcito, como el último partido. Lo vi en un barcito irlandés. Ajá. Con una amiga. Ajá. Y explotaba argentino, lleno de argentinos, bueno, por todos lados.
0: Igual ahí detecto algo de cábala, dije, como el último partido, hay que mirarlo ahí.
4: Absolutamente, está en la esquina de mi casa, así que no falla.
0: Eso está perfecto. No te voy a preguntar para quién hinchar, porque es lógico que hinchar para Argentina.
4: Por supuesto.
0: Sí,
4: pero ¿sabes lo que pasa? El sábado... Este sábado tiene una particularidad, como te decía, es la ciudad menos suiza de todo Suiza, y van a dejarlos abiertos toda la noche, no cierran ningún bar, cosa que es rarísimo acá.
0: Te iba a decir, o sea, mira qué noticia, pero ahí sí es noticia.
4: Es noticia, salió un comunicado que los bares no van a cerrar durante toda la noche para que toda la gente vea el partido.
0: Ah, claro, porque ¿a qué hora tú?
5: Allá son las 2, 3 de la mañana lo van el partido, seguramente.
2: Claro.
4: Ah, a las 3.
5: No. 3 de la mañana, 3 claro.
2: De la mañana.
0: Pero ¿cómo la FIFA le puso?
5: Y bueno, son las 5 de la mañana.
0: Pero tenés que ir congeniar, ¿o
5: y
0: no?
5: Sí, es el único, porque todo el resto se está jugando a las 3, 4, 5 de la tarde ahora.
1: Ahora, todos esos extranjeros que están en esa ciudad, ¿hinchan por Argentina o nos detestan?
0: Ah.
4: Nos detestan bastante.
0: ¿Cómo nos están haciendo quedar, Rodrigo? ¿O por qué?
4: Y lo bien que saben, porque saben que somos los mejores, entonces, bueno, es así. Muy,
0: bueno, ya veo por qué nos detestan, por la humildad.
4: Se das cuenta, ¿no?
0: Qué lindo, del argentino. Che, así que eso, ¿no es cierto? Es una manera, nada, de reconectar, ¿no?
4: Muy bueno, sí, una manera de reconectar. Te encontrás con gente de repente empezás a ver, y digo, ¿dónde están todos estos argentinos? Porque los ves en la ciudad, pero no sabes que son argentinos. De repente todos tienen puesto la camiseta, y es una locura. De hecho, mirá, el Mundial pasado... cuando salió Argentina campeón, la avenida principal la cortaron y era tipo una bandera, tipo un banderazo enorme del ancho de la avenida caminando con la gente. ¿Dónde salió toda esta gente?
0: Tal cual. Mirá qué piola. Che, expectativas, a vos que te gusta el fútbol y qué sé yo, ¿qué dice la calle? Sobre todo los pocos suizos que hay en Ginebra respecto de su propio conjunto.
4: Y están muy con Argentina, por más que le encanta a ellos. Y están jugando muy bien Suiza, ¿eh? Viste que está jugando muy, muy bien.
0: Okay.
4: Sí, muchos hinchan por Argentina. Okay. Te cuento, no sé si tenés unos minutitos, sí, te cuento una anécdota justo de ayer. Ayer salí del laburo, iba caminando y me encontré con otro amigo que hace rato no veía, que cada tanto me encuentro, y me dice, ¿sabes lo que me pasó? Quise entrar al bar y había tanta gente que no podíamos entrar. Entonces subí a mi departamento, que él vive enfrente de este bar, y lo íbamos a ver desde casa. Y cuando me asomé, vi un montón de argentinos que no podían entrar al bar y les grité, che, ¿por qué no subieron de la calle a ver el departamento?
0: Bueno.
4: El partido de la casa, un flaco que no conocen, ¿entendés?
0: Ahí tenés una cosa un poco argenta, no sé, ¿no? Si cualquier otro lo hace a eso.
4: Es muy argento, es muy nuestro. Pasa mucho acá.
0: Muy argento.
4: Sí. Y cuando estás fuera del país, te ayudas mucho entre la comunidad. O sea, yo tengo un grupo de amigos muy grande, lo que dijiste, la milonga, porque bailo tango.
0: Sí, sí, sí.
4: Y nos ayudamos mucho, estamos muy pendientes entre nosotros. Se vive mucho eso en la comunidad argentina afuera.
0: Eso está.
1: Son muy fríos allá. El suizo en sí, está bien que estás en una ciudad atípica, pero son fríos.
4: Mira, yo no tengo un amigo suizo.
0: Entonces, claro, comparado contra nuestra, no puedo decir calentura, nuestro candor, cualquiera es frío también, ¿no?
4: Es buena gente, pero no llegás al nivel de intimidad y de conexión que tenemos entre nosotros.
0: Claro, claro.
4: Está bien que nosotros nos pasamos, ¿no? O sea, estás sin plata, más al balcón, y che, subí, vamos a ver la tele. Bueno, nos pasamos, ¿no?
0: Hay toda una reflexión en el mundo sobre el modo de ser amigos en Argentina y la vinculación, ¿no es cierto? Esta cosa de comunitaria intensa que no se ve en otro lado. En Suiza veo que tampoco.
4: tenemos una entrega nosotros como argentinos. Te digo que me enorgullece sentir eso como argentino. Uh-huh. Esto de estar siempre listo, presto para el otro. Uh-huh. Me pasan cosas acá que me pasaban en Buenos Aires. Estoy en casa tomando mate, literal, con la compu, y escucho una bocina. Esa bocina la conozco, me asomo. Un amigo, Alejandro, que es profe de tango también. Che, Ro, bajaste, subo en la moto, vamos a la milonga, dale, voy.
0: Ah, está, claro.
4: Eso pasa allá y acá, a los suizos, la realidad es que no les pasa eso.
0: No, me imagino que no. Bueno, ¿qué pregunta? ¿Son puntuales y comen chocolate o eso también es un mito?
1: Es el relojito.
4: Extremadamente puntuales, por eso hoy estaba hablando con la chica que me llamó de Mariana, sí, de producción, que me decía y cuarto, y yo estaba calculando el reloj exactamente y cuarto para estar porque me asuicé
0: hasta que mucho. Recordaste que somos argentinos.
5: Yo tengo una buena noticia para todos los que van a alentar a la selección el sábado.
0: Ajá.
5: Porque en este programa dijimos, cuando empezó la Copa del Mundo, que Argentina estaba primera en el ranking FIFA.
0: Sí.
5: Y que ninguna selección que llegó a esa instancia, no mundial, como primera en el ranking, fue campeón del mundo.
0: Así es.
5: Bueno, perdió ese lugar Argentina. Ahora está Francia primera en el ranking.
0: Qué
5: suizo.
0: Bueno, qué triste, así Rodrigo, que, alegrarse de estas cosas, pero así que, bueno, somos muy cabuleros.
5: Es un buen punto para tener en cuenta mañana, el sábado.
2: Mira, ¿te vas a poner el despertador o no vas a poder dormirte hasta las 3 de la mañana?
4: Posiblemente vaya a comer algo con algún amigo a un barcito y a esperar tipo hasta las 2:00 de la mañana y después nos vamos a tomar algo ahí a ver el partido.
0: Está muy bien. Rodri, muchísimas gracias. Te liberamos, no del todo, porque seguramente el lunes te estemos llamando para ver cómo lo viviste. Todo depende de los dependes, usted sabe, ¿no? Entonces, pero nos va a ir bien y estaremos hablando. Y nada, que la pasen lindo, que la pasen lindo con Nico, que viaje al que no me pude subir porque estoy trabajando muchísimo acá. Si no, en unas semanitas estaría ahí en Suiza. Te mando un abrazo grande.
4: Si Dios quiere, va a ser un buen viaje. Gracias, Nico. Espero la llamada el lunes.
0: Dale, abrazo grande. Es Rodrigo Alba, un amigo que nos atiende desde Ginebra, Suiza.
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0: Bueno, 23 minutos de las 9 de la mañana, cambiamos de clima completamente porque volvemos a Venezuela. Vamos a charlar con Cristian Rebolledo. Cristian es rescatista, está trabajando en la zona de La Guaira. Hola, Cristian. Nico Yacoy, equipo Radio Nacional Argentina. Buen día, gracias por atendernos.
1: Buen día, estimado. Buen día a todos.
0: Cristian, ¿cómo es ahí la cosa? ¿Siguen trabajando?
1: Sí, sí. Bueno, primero que nada, déjame corregir, no soy rescatista. Yo soy un operador especial de seguridad de Estado, que bueno, que gracias a los conocimientos fue lo que me dio a localizar al cuerpo de mi hija y lamentablemente estoy en el área de los hechos desde el día cero, desde el día del terremoto, desde el 24 de junio. Principalmente bajé, porque yo no soy del estado de La Guaira, soy de la ciudad capital de Caracas, pero ahí vivía mi hija con su familia. Bajé principalmente con ellos, pero cuando vi una zona tan devastada como la vi en Caliente, una hora posterior al sismo, al terremoto, pues, wow. Inicié la labor de búsqueda de manera independiente para encontrar a mi hija o poder encontrar a todas pues con vida. La labor de búsqueda duró desde el día cero exactamente 2 días. Al día 2, a pesar de que estaba buscando a mi hija, yo saqué muchas personas con vida, se sacaron personas con vida, familiares de otras personas, amigos cercanos de mi familia, hasta que, bueno, logré lamentablemente, por una parte, encontrar el cuerpo sin vida de mi hija y de 2 de sus hijos.
0: Tremendo, Cristian, y qué impresionante que haya seguido, ¿no es cierto?, con esta labor de, nosotros lo llamamos rescatar, pero de buscar, ¿no es cierto?, y de ayudar.
1: Así es. Desde ese momento encontré el cuerpo sin vida de mi hija y mis 2 nietos pequeños. Tomé la decisión de activar un equipo independiente que tengo para continuar las labores, tanto del resto de los familiares como el resto de todas las personas que necesiten. Y así hemos estado hasta el día de hoy.
0: Cristian, y continúan en esa labor, independientemente de que algunos organismos internacionales han declarado, ¿no es cierto?, el fin de las búsquedas, etcétera. Esto es algo que ustedes siguen haciendo.
1: Sí, señor. Lamentablemente, muchas personas, y ahí tengo que decirlo, porque eso hay que decirlo, fueron como por ir. Yo vengo un ejemplo, ¿no? Yo vengo de El Salvador, pero como que vinieron fue a curiosear. Disculpen que te lo diga así.
0: No, es que ha habido de todo, probablemente. Ha habido de todo.
1: Falta de autoridad local. Bueno. Pero en alta, ahorita, todos estos días después de tantos días, perdón, es que están empezando como a dar una respuesta. O sea, después de que murió tanta gente, cuando se pudo haber salvado muchas vidas, muchas.
0: Qué bárbaro.
1: El día de ayer se lograron sacar a 11 personas con vida y una sola fallecida de una de las estructuras colapsadas en el área de lo que se le llama Tanaguarena.
0: Ese dato,
1: muchas agrupaciones por ahí y con su aparataje decían que no habían personas con vida.
0: Por eso, ese dato me sorprende porque no lo teníamos, es auspicioso y además obliga a seguir la búsqueda, ¿no es cierto? 11 personas con vida.
1: Así es, incluso está la estructura principal donde yo estaba, donde estoy operando con mi equipo. Uh-huh. Muchos grupos llegaron con su aparataje, mira, no hay vida, y yo, ahí hay vida. Incluso se hizo un túnel por lo que era el departamento de mí, que era de mi hija. Por ahí decidimos empezar a trabajar, a hacer un túnel para poder llegar a lo que era el vacío de lo que era la edificación. Porque las escaleras forman una especie de burbuja que pueden salvar personas, pueden dejarle oxígeno a personas y pueden durar hasta 15, 20 días según la cantidad de personas que estén ahí atrapadas. Mira, y logramos llegar a lo que era el tope de ese vacío y recibimos una corriente de aire tan fresca, tan limpia y tan abundante que de inmediato dijimos, aquí hay vida, donde hay oxígeno hay vida. Mira, la gente de El Salvador no quiso, la gente de México no quiso, nuestra gente local no quiso. Le doy gracias al ejército, al grupo de rescate del ejército de España. Mira. Y la gente de Francia, que fueron los que confiaron en el equipo. Y con su aparataje, el aparataje sí marcaba señales de vida. Tres veces se hizo la prueba, tres veces se marcaba señales de vida. El comandante del ejército de España me dijo, sigan abriendo hasta el final, apuntalen bien. Vamos yo tenía una minicámara que con la que íbamos trabajando haciendo rastreo dentro de los espacios confinados. Uh-huh. Me aplica la visual con la minicámara, analizamos el video y tomamos una decisión. Vamos por ello, ahí hay gente viva.
0: Dios mío. Cuando decís había indicios de gente viva, la aparatología, ¿qué es? ¿Es alguna cámara, pero de calor, algo de esto? ¿O...?
1: Ellos utilizan una especie de sonar. Ajá. Que puede detectar los latidos del corazón a una distancia de 50 metros a la redonda.
0: Ah, muy claramente había vida. Entonces,
1: sí, claro. Ahí hay que hacer un silencio total en el área, que no rueden vehículos, que no caminen personas, porque cualquier mínimo ruido en ese área, en ese radio de 50 metros, pueden confundir uh-huh. al rescatista que está operando con eso. Uh-huh.
2: Cristian, Cecilia Diwan te saluda. Primero destacar, ¿no?, este humanismo de los venezolanos, que más allá de los individualismos, siempre hombro a hombro se organizan entre ustedes para poder seguir avanzando. Contanos cómo son estos túneles que se están realizando para hacer los rescates. ¿Cómo construyen ustedes estos túneles para llegar entre los escombros a donde puede haber vida?
1: Ok, primero me disculpan por el tono porque estoy muy afónico de tanto pegar el grito todos estos días.
0: Cristian, por Dios.
1: Y el polvero y el humo, y todavía hay incendios internos en las estructuras por cilindros de gas. Y bueno, estoy un poquito afónico.
0: Qué peligroso que es además.
1: Sí, sí, muy riesgoso. Incluso han salido muchos cuerpos calcinados, lamentablemente. Bueno, la estructura, cuando ocurre el terremoto, ocurrió un doble efecto, porque fue un doble terremoto lo que hubo. El primer movimiento se hace de este oeste, es el que realmente, según la posición de la edificación, es el que sacude y da un efecto como si fuese un latigazo. Y en menos de 5 segundos la estructura está completamente en el piso. Esta estructura, cuando se ocurre el primer efecto, se choca con el segundo efecto, que hace un efecto de medio giro como una especie de licuadora. Cuando la estructura cae, cae una parte placa sobre placa o losa sobre losa, a un efecto dominó, se parte por la mitad y la otra parte quedó como en un efecto de licuadora. Lo que tenía antes, un ejemplo, que era la cocina, ya no estaba la cocina estaba en otra posición. Uh-huh. Eso nos permitió a nosotros estudiar el terreno, por lo menos en el departamento de mi hija, que fue por donde iniciamos la búsqueda, nos permitía, junto con gatos de botella de 20 y 40 toneladas y listones de madera para ir sosteniendo al estilo mina, ¿sabes? Uh-huh. Íbamos abriendo, sacando escombros, haciendo lo que le llamamos una línea de vida de personas, sacando escombros y vamos analizando dónde iba cuál era la parte más débil, cuál era la parte más resistente para poder penetrar. Y así vamos, cuando venimos a ver, tenemos todo un túnel hecho donde conectamos redes, pues, conectamos con departamentos superiores, departamentos inferiores, las partes laterales. Penetramos a lo que eran los pasillos de área común de lo que eran las edificaciones. Todo bien apuntalado, que eso es muy importante. Ahí no se puede, cuando se trabaja en la parte del apuntalamiento o la excavación, todo es a mano. Ahí se hace todo a mano porque estamos completamente arrastrándonos dentro del túnel. No es un túnel que te permite caminar ni gatear, no, estamos completamente rastreando acostados. Porque es mínimo el acceso que uno se abre para poder ubicar, porque no es para sacar, es para ubicar y detectar cualquier vida. El que nosotros diseñamos fue un túnel de casi 10 metros, fue de 9 metros con 20. Mira. En línea recta, ahí nos topamos con columnas, nos topamos con espacios débiles que nos hacían desviarnos, pero se logró hacer el trabajo, que es lo más importante. Cuando lo inspeccionó la gente del rescate de España y los franceses, se quedaron impresionados de verdad.
0: Nos cambias la mirada, nos cambias la mirada, porque bueno, todos estábamos un poco, ¿no es cierto? Ya el tiempo pasó y no pasó nada con esto.
1: Así es. Por eso es que tomamos la decisión de manera autónoma, bueno, vamos a activar el equipo nosotros y vamos a hacer las búsquedas. Rescatamos a los que faltan, a nuestros familiares, rescatamos a todo el que aparezca. Hoy no son nuestros familiares, hoy son todos.
0: No, es admirable esto y el tiempo que estás poniendo, que es un tiempo que uno podría pensar en realidad también necesitas para conectarte con esto tremendo que te pasó, ¿no?
1: Sí, todavía muchas personas me dicen, no te he visto llorando, tienes que llorar, no hay tiempo, hay personas ahí con vida, ya en cualquier momento me sentaré, le abriré el espacio al dolor, al corazón y bueno, y lloraré, pero por ahora nos necesitan, hay gente allá adentro con vida todavía que
0: esto no es una cosa que se dice y se hace, pero si encontrás la manera, o con ayuda de alguien, llorá mientras revolvés los escombros, ¿no es cierto? Que es una manera de hacer los dos procesos juntos, y no sé si hay manera de sacarle algo positivo, pero digo, ¿no? Una manera de entregarlo, de alguna manera.
1: Yo digo que compañeros me dicen, compañeros que me conocen desde la muy vieja guardia, me dicen que bueno, hermano, yo sí te entiendo porque estudiamos juntos y simplemente te puedo decir, el entrenamiento sí funcionó.
0: Mira vos. Cristian, ¿sobrevivientes del terremoto tenés? Digo, gente de tu familia que haya sido afectada, pero que fue rescatada o que...
1: De mi familia, lamentablemente, ninguno. Perdí a todo. Perdí a mi hija, perdí a mis tres nietos, perdí a mi yerno. Perdí a cuatro sobrinos y tres hijos de los sobrinos.
0: Dios mío, Cristian, tremendo, y te agradezco enormemente este esfuerzo de charlar con nosotros, pero sobre todo el que estás haciendo para rescatar, ¿no es cierto? Gente que no será la de tu familia, pero de alguna manera está representada en ella, ¿no?
1: Mientras que hayan personas con vida, de verdad que estaremos hasta el final. Así nos intenten de desalojar, porque lo han intentado el mismo los gobiernos locales de desalojarnos. Antier de noche se acercó el alcalde de la región, que estaba desaparecido desde el primer momento.
0: No, pero frente a esto de ayer.
1: Sí, ahí no hay autoridad local, ahí no hay autoridad, lo digo con mucha responsabilidad. Uh-huh. No está el gobernador, no está el alcalde. El secretario de Seguridad Ciudadana lo vi como dos días nada más y él estaba como que rescatando algo en su espacio, en un apartamento de él. Creo que lo rescató hoy, hasta el sol de hoy.
0: Qué tremendo.
1: Apareció de repente la cara diciendo que teníamos que desalojar, porque a partir del día siguiente se iban a comenzar trabajos con la maquinaria. Tú no vas a pasar de máquina a toda esa estructura donde hay personas ahí todavía.
0: No, claro. Cristian, ¿de qué zona?
1: Mañana desalojo la fuerza. Comandante, mañana desalojo a este personal. El comandante se le plantó al alcalde y le dijo, con todo respeto, alcalde, no lo voy a hacer y no le voy a dar la orden.
0: Cristian, ¿de qué zona puntualmente estás hablando, de La Guaira?
1: Eso es Caribe, lo que le llaman la OP. Eso son una serie de residencias comunales que de hace muchos años se había indicado que no se podían hacer de la manera que le hicieron tan grande, porque eso era espalda costera. Un relleno, por ahí pasaban hidrotubos. O sea, imagínate cuántos años duraron para poder secar eso, para entonces hacer edificaciones donde una torre se multiplica por 4 y 5 torres y de a 12 pisos, 8 departamentos por piso. Imagínate, saco una cuenta de 5 o 6 personas por departamento como familia. Imagínate cuántas personas nos murieron ahí.
0: Dios mío, Cristian, te agradezco un montón por la charla y te mando un abrazo grande.
1: Gracias. Muy agradecimiento al Grupo de Rescate Argentino de antemano. Ellos estuvieron operando y siguen operando en la parte oeste. Sí, en la parte oeste de la costa del estado de La Guaira, y han hecho un trabajo excepcional, de verdad.
0: Te mando un abrazo.
1: De los pocos que han trabajado y han hecho su trabajo con real ética, con real mano en el corazón, los argentinos, los españoles y los franceses. Muy agradecimiento.
0: Qué bárbaro. Abrazo grandote.
1: Igual, hermano. Saludos a todos por allá.
0: Cristian Rebolledo, que es voluntario, está trabajando en la zona de afectados de La Guaira, en Venezuela. OPE dijo puntualmente ese lugar, he perdido toda su familia. Sí. Toda su familia y sigue buscando.

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1: Estamos en todo el país, Entre Ríos. A 9 kilómetros al norte de la ciudad de Concepción del Uruguay, sobre el arroyo de la China, se encuentra el Palacio Santa Cándida. Fue uno de los emprendimientos industriales más importantes de Urquiza, constituyendo el saladero más grande del país a mediados del siglo XIX. Lleva ese nombre en honor a la madre del prócer, Cándida García. Las instalaciones del saladero contaban con las técnicas más avanzadas para la época, incluyendo un largo muelle de madera con ferrocarril para servicio de los veleros mercantes que arribaban al puerto. 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

0: 31 minutos en la República Argentina. Estamos con Nico Yacoy hasta las 10 de la mañana en primer round, recibiendo tus mensajes a través del 1138707485 desde todo el país. Por ejemplo, Roxy de Guaymallén, Mendoza, dice: feliz 9 de julio, los estoy escuchando. Delmo Sales Mancilla nos manda fotos de Mafalda diciendo: viva la patria. Ricky del Palomar: hola, gente de primer round, Nico, Marifer, a todo el equipo.
1: Marifer, te vamos a decir Marifer.
0: Ay, es muy feo.
1: ¿No te gusta Marifer? Porque es de novela de Thalía.
2: Claro.
1: Thalía era Marifer.
2: Marifer.
1: Claro. No,
0: yo te respondo al Fer, al María, al Fernanda, pero al Marifer...
1: Bien. Oye, Marifer.
0: Claro, no va. Héctor Vargas, desde La Pampa, también nos saluda. Graciela de José León Suárez. Bueno, todos unidos a través de Radio Nacional en este el Día de la Independencia.
3: Es mala, Fernanda, porque me lee los mensajes de la gente que está de acuerdo conmigo fuera del aire, y al aire no me lo lee.
0: Vamos a leerlo, porque también nos escriben a través del YouTube, donde transmitimos con imagen el streaming, ingresan a Radio Nacional en vivo, y hay uno que dice: coincido que no fue full. El VAR está matando al fútbol, que es un deporte de contacto, y más allá no corresponde anular el gol legítimo por algo que pasó en otra punta de la cancha. Bueno, ahí te mezclas.
3: Bueno, coincido.
0: Se está mezclando las dos
3: coincido
0: cosas.
3: Coincido en las dos cosas, que no fue full y que está matando al fútbol el VAR. Ahí coincido.
1: Matando al fútbol, o sea que el cumplimiento de las reglas matan el fútbol. ¿Qué concepto trae usted del potrero?
3: Yo sabía que ir a la cancha y seguir insultando al juez de línea cuando...
1: Sí, pero claramente. ¿A dónde nos está escribiendo?
0: Al 1138707485.
1: ¿Hora de rematar lo que queda? Sí, hora de rematar lo que queda.
4: 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Lo último, pero no menos importante, ¿qué quedó por decir?
1: Muy bien, 44 minutos de las 9 de la mañana, tengo que decirlo. ¿Estamos hasta qué hora entonces?
0: Hasta las 10.
1: Y Rubén Santos, que se dan vuelta a todos, me encanta porque es el momento.
3: 16 minutos.
1: Ahí está, ¿cuánto quedan? 16 minutos.
0: Muy bien.
1: Para
0: nos haces pensar
1: sí,
0: a esta hora.
1: Sí, yo me lo llegan a hacer a mí, no te saco la cuenta.
0: Claro. Bueno, a mí me pasa lo mismo. Ah, decir, claro. Es mucho, listo. ¿Cuánto queda? Mucho.
1: Falta un ratito. Sí. Claro, redondeamos así. Cecilia Dibuani.
2: La presidenta encargada de Venezuela del...

0: 31 toneladas de oro, que en su momento estaban valuadas casi en 2.000 millones de dólares, pero hoy, como el precio del oro se ha duplicado, es más de 4.400 millones de dólares. Va a ser utilizada para la reconstrucción.
1: Y la quiere para
0: Venezuela.
1: La reconstrucción, que no sabemos si a Delcy le propone un objetivo real o una excusa.
0: Lo cierto es que este oro venezolano está hace décadas allí. Venezuela tenía parte de su tesoro en distintos bancos del mundo, que es una costumbre, ¿no? Que,
1: sí, claro.
0: De tener el oro a resguardo.
1: Suele
0: pero
1: estar en Basilea,
0: Chávez,
1: hablábamos con Rodrigo desde Suiza, en Suiza, claro. Que es como el banco central de los bancos centrales, ¿no?
0: Venezuela lo tenía en varios bancos. Chávez, antes de morir, toma la decisión de llevar casi todo el oro de vuelta a Venezuela, pero este quedó en Reino Unido. Maduro intentó volverlo y la justicia le dijo, vos no sos el presidente legítimo de Venezuela, entonces por eso no le devuelven por una decisión judicial británica. Veremos qué sucede ahora, si Delcy Rodríguez tiene, digamos, un reconocimiento mayor para recuperar ese.
1: Rubén Santos.
2: Bueno, cositas que va dejando esta Copa del Mundo, que está a casi 10 días ya de terminarse.
1: ¿Cómo 10 días? ¿Tantos partidos en 10 días quedan? ¿En 10 días querés meter la semifinal? Ah, sí,
0: tenemos,
1: claro,
0: te quedan muchos.
2: Tenemos
0: no
2: cuatro queda este fin de semana, entre hoy y el sábado, y después se quedan las semifinales y tercer y cuarto puesto.
1: Ajá.
2: El partido que nadie quiere jugar, el 18 de julio.
3: Claro, ¿no?
2: El tercer y cuarto puesto, claramente.
3: Sí, no lo queremos.
2: Bueno, hay que decir entonces por Argentina que está todo, lo decía Seba recién, todo tranquilo en cuanto a jugadores con algún tipo de lesión. Cuti Romero era la única duda que presentaba la selección que dije Lionel Scaloni. Te voy a dar algunos números que ha dejado la Copa o viene dejando la Copa del Mundo. 6.259.584 personas vieron el Mundial en las canchas.
3: Ajá.
2: Con un 99,7% de estadios repletos, casi 100% de canchas, y se habla de 65.000 personas por partido en las canchas de la Copa del Mundo. En 96 partidos se hicieron 280 goles, que da un promedio de casi 3 por partido, 2,92 por partido. Un Mundial que ha tenido muchos goles y que va a tener, repetimos, esta tarde Francia-Marruecos con arbitraje de Facundo Tello. Mañana el partido 98 lo van a jugar España y Bélgica con Michael Oliver. No permiten que la FIFA decida.
1: ¿Quién queremos que quede? Fue negativo, Nico. Me dice, qué cagón. Yo voy pensando en función de ¿a quién nos tienen que liberar?
2: Yo quiero Marruecos, Bélgica e Inglaterra. Quiero jugar con Inglaterra.
1: Yo quiero jugar con Inglaterra.
2: En semifinales quiero jugar con Inglaterra. Así que bueno, después lo dicho, mañana España, Bélgica, Michael Oliver es uno
1: un
2: de los dos.
1: ¿Es un quiero fuerte o es un quiero de conveniencia? Yo quiero verme contra los peores.
2: Para Inglaterra quiero, de verdad, con el resto quiero que queden todos afuera, los grandes, Francia, todos afuera.
3: Ay, yo lo dejo también afuera a Inglaterra, es al primero que te dejo afuera.
2: Atentos a un detalle, porque hay dos árbitros ingleses que para la FIFA no está permitido que dirijan Argentina por el conflicto de Malvinas.
3: Claro.
2: Ningún árbitro inglés va a dirigir en lo que resta de la Copa a la selección argentina. Todavía falta saber quién va a ser el árbitro, tanto de Noruega e Inglaterra, que juegan el sábado a las 5 de la tarde en Miami, como Argentina, que va a jugar a las 10 de la noche en Kansas, enfrentando a Suiza.
1: Muy bien, quiero antes de Fernanda, que está ya tomando aire para su retazo, como decimos, que entre los dos, me refiero a Cecilia Diwan y a Rubén Santos, qué susto, ¿no? No, hay una cancioncita dando vueltas.
0: La canción.
1: ¿Qué es la canción?
0: Sí, porque
1: esa?
0: Bueno, a ver, Rubén nos decía que hay muchos que tienen pica con nosotros. Escuchamos también a nuestro compatriota que estaba en Suiza, que nadie quiere ganar en los argentinos, pero hay algunos colombianos que están apoyando a la selección de Scaloni, a la escaloneta, y que nos hicieron un tema.
1: A ver.

0: porque se me viene a la cabeza la final de la Copa América y todo lo que nos dijeron los colombianos y después por sobre todas las cosas. Así que no les creo nada, creo que nos están chuseando.
1: Anula mufa, decía, anula mufa.
2: Después le duele la cabeza, Fernanda, pero el esfuerzo que hace para anular la mufa, ¿no? Ahí está el rayo desmufizador.
0: Totalmente. Sí. Bueno, este es un mundial donde baten todos los récords. Es la primera vez que en una final, y esto es material que me manda Mariana Grimaldi, es la primera vez que en una final se va a hacer en el entretiempo un show musical. A lo norteamericano. Pero
3: creo que va a durar casi 25 minutos.
0: Es un montón. Te digo los que van a estar presentes, porque tengo el dato: Justin Bieber, Shakira, Madonna, BTS, que van a dar este show en el entretiempo, que hay que armar toda la estructura y desarmarla, que ya lo vimos, recién nombraba la Copa América, ya lo vimos en la Copa América, duró un poquito más de 25 minutos, porque el armado y el desarmado, y aparte figuras de primera línea. Por un lado eso, y por otro lado termino lo que había arrancado,
2: por favor,
0: ¿te parece?
2: Termine lo que ha empezado.
0: Lo del VAR. En el Mundial hay entre 35 y 40 cámaras distribuidas por todo el estadio dedicadas nada más que al VAR. Algunas son ultra rápidas.
2: Hay que poner un negocio de vender cámaras, ¿no es cierto? Qué tarde me di cuenta.
0: ¿Sabes que sí?
2: Qué tarde me di cuenta.
0: Algunas son ultra rápidas, lo que permite analizar contactos o posiciones con muchísimo detalle. ¿Qué es el fuera de juego semiautomático? Ajá. Una de las grandes innovaciones que tiene este mundial, que ya no hay una persona que te lo hace manualmente, como era el viejo Televín, que lo nombrábamos hace
2: ¿Te acordás que antes era el Televín?
0: Nosotros fuimos precursores en esto.
2: ¿Ah, sí?
0: Bueno, este...
3: Fue de primera.
0: Claro, mira. Este sistema utiliza las cámaras especiales ubicadas bajo el techo del estadio y la inteligencia artificial. ¿Y qué pasa con la pelota? Porque la pelota entra siempre.
2: ¿Tiene
0: también
2: una cámara la pelota? No.
0: La pelota tiene un sensor que te registra 500 mediciones por segundo. ¿Qué pasa? Mirá, cuando vos estás hablando del hombre fuera de juego, o más conocido, el offside para nosotros, lo que estás viendo es cuando sale la pelota. El upside, ¿sí? Cuando sale la pelota del pie del jugador, acá Rubén me va a hacer mejor el ejemplo, el pie del jugador que hace el pase, y en ese momento, ¿dónde está el último jugador?
3: El que va a recibir la pelota.
2: O sea, sirve para medir cosas, por ejemplo, la potencia de la patada de Messi, digamos, si quisieran leerlo. Pero además sirve para cosas definitorias. Digo, ¿algo le pasa a ese sensor cuando la pelota pasa por la raya?
0: Ahí te suena.
3: Claro.
0: Ahí suena. Si la pelota, por ejemplo, rebota. El otro día hubo un jugador que pateó al arco, pegó en el travesaño y pegó en la línea. Como no pasó por completo la pelota, ese sensor no se activó, no sonó.
2: No se activó.
0: Entonces, vos estás seguro, porque antes depende también las cámaras. Depende de dónde lo tomaban, vos veías o no que entraba la pelota. Ahora este sensor...
3: Sí, es una discusión que viene de hace tiempo de cómo se trazan las líneas. Porque a veces vos ves alguna línea que está media curva y decís, ¿quién trazó esa línea, no?
0: Pero con el sensor no hay tutía. Claro.
2: Bien. Bueno, ¿por qué me hace un manubrio y ese color el que está? ¿Lo vamos a buscar?
0: Vamos
2: a buscarlo.
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2: Adrián Corón, muy buen día, bienvenido, ¿cómo le va?
5: Pero buen día. ¿Cómo va todo? Feliz día en este 9 de julio.
2: Efectivamente, ya se comió los pastelitos. ¿Cuántos pastelitos desayuna usted?
5: Todavía no, estoy diciendo, hoy me toca hacer en el acto. Porque en el acto el 25 de mayo estaban más definidos los roles, ¿viste? Los personajes.
2: Sí,
5: era más difícil.
2: Es más difícil. Bueno, el Salón de la Jura, algo así, ¿o no?
5: Claro, el salón, claro, pero los personajes, digo, ¿viste? Uno hace de la Prida, ¿viste? No sé, era como más seria la cosa.
2: Todos se volvieron todos se volvieron resma de hoja después, ¿viste?
5: Sí, la Prida, Rivadavia, claro. Y por supuesto. La,
2: Y Gloria, no sé qué Gloria era, Gloria Carrá.
5: Gloria, Gloria Gaynor.
2: Gloria pero, Gaynor, sí.
5: Sí, o sí el, como decimos siempre, ¿no? Cada cual para su nicho de público, ¿no? Totalmente. Cada una de esas hojas, ¿no? Totalmente. No es lo mismo. Si yo te presto una Rivadavia, vos me tenés que devolver una Rivadavia.
2: Así era, yo te digo la verdad, soy de Gloria. Así como te soy, de la Victra Sofino, te soy de la Gloria.
0: Era más suavecita.
2: Por eso, esa que casi
5: pero...
2: ni siquiera...
5: Sí. Pero era casi era más accesible, ¿no? La Gloria y
2: no sé,
5: dejaba
2: para mí,
5: pasar.
2: Soy barato.
5: Sí, sí, pero bueno, hay otra gente que anda con la Parker, la Sheffer o la 303,
0: claro.
5: ¿Viste?
0: La 303 no es lo mismo. Era la más barata, ¿no?
5: Exactamente, que era la Gloria de las lapiceras, con ese cartucho grande, un cartucho gordo que te ponías en el bolsillo del guardapolvo y te reventaba, ¿viste? El cartucho.
2: Claro, claro.
0: Y a los zurdos le manchaba todos los dedos.
2: ¿Cómo a los zurdos? Tremendo. De los zurdos, digamos.
0: A los que escribían con
5: siempre.
0: La izquierda.
2: Ah, claro, sí.
5: No, tremendo. Pero el acto del 9 es realmente importante por un montón de razones y hoy vamos, por supuesto, a seguirlo. ¿Cuáles son los temas, Nico, que me recomendás seguir de cerca en este día tan especial?
2: Mira, la verdad que, a ver, quedamos muy impactados de una charla que acabamos de tener con alguien que llamamos rescatista. Él nos corrigió, dice, soy voluntario. Un pedazo de rescatistas, sí. Que es Cristian Rebolledo. Que nos atendió desde, te diría, la cima de los escombros, ahí en La Guaira, ha perdido a toda su familia, literal, y fue parte ayer de los equipos que, contrariando las consignas, y acá está la perspectiva de futuro, encontraron 9 personas con vida entre los escombros.
5: Increíble.
2: ¿No? Entonces decís, hay que seguir mirando eso porque... los milagros siguen ocurriendo ahí. Y acá, bueno, muy desde lo institucional, porque nos resta ver cómo el país político celebra protocolarmente, ¿no es cierto?
5: Sí, es verdad.
2: Y nosotros desde la plaza, que es donde corresponde, nuevo aniversario del 9 de julio, ahora en un ratito nada más, seguramente estará entrando durante tu programa, Adri.
5: Sí, señor.
2: El Tedeum, ¿no es cierto? La caminata tradicional del presidente de la Nación y su equipo ministerial desde la explanada de la Casa de Gobierno a la Catedral Metropolitana. Eso es lo que estaremos mirando ahora.
5: Claro, claro. Y después de anoche en Tucumán, ¿no?
2: Después de anoche en Tucumán, donde fue la vigilia. ¿Sabés que hoy, cuál es la capital de la República Argentina?
5: ¿Cuál es la capital de la República Argentina?
2: Sí.
5: ¿La ciudad capital o
2: la ciudad capital?
5: Pero no, yo siempre caigo y digo la ciudad autónoma, pero
2: claro.
5: En realidad... No, te iba a decir algo, que en 1816 no existía Tucumán.
2: Ajá.
5: Estaba pensando eso, que no era el Congreso de Tucumán.
2: Bueno, históricamente ha sido Paraná algún día, etcétera, pero no.
5: Sí.
2: Los 9 de julio, por disposición legal, la capital simbólica de la Argentina es San Miguel de Tucumán.
5: Exactamente. Eso hasta que termine el día,
2: hasta
5: será
2: el día.
5: Así.
0: O sea, que hoy nos preguntan la capital de la Argentina y le decimos San Miguel de Tucumán.
2: Efectivamente.
5: Es más, obviamente. Y creo que es una muy, muy, muy buena idea. Y hoy vamos a contar esa historia. En un ratito vamos a ir de nuevo hacia la capital, ¿eh? Si se quedan en el programa, pero no... ¿Sabes qué? Quiero el detrás de escena, el backstage del 9 de julio de 1816, lo vamos a tener acá.
2: Esto está bueno, así que los voy a estar escuchando sobre eso. Y decías, un acto ayer de vigilia con un discurso del presidente de la Nación súper interesante que propuso ahí algunos paralelismos, ¿no es cierto?, históricos, y habló de una segunda independencia para la Argentina con matiz económico, ¿no?, y la recuperación de si querés, los principios liberales de esa primera organización institucional del país, así que fue un marco interesante.
5: El 1816 y hoy, este año también termina en 6, ¿eh? Así que vamos a ver, elijo crear.
2: Elige tal cual. Usted está pensando que si nos quedamos con 3 o si vamos a 4, ¿no es cierto?
5: No, yo pienso en lo mismo que estamos pensando todos.
2: Señor Adri Corol.
5: Ahí tengo la escarapela en cámara para los
2: ahí está,
5: quieren,
2: muy bien, ¿eh? Muy bien. Adri, te escuchamos y nosotros nos volvemos a encontrar, Dios mediante, el mañana a las
0: 7 de la mañana.
2: Chau, chau.
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6: Hora 10 en la República Argentina. Día de la Independencia. Desde Tucumán informa Gustavo Yabra.
7: Con la presencia de autoridades nacionales y gobernadores de distintas provincias de nuestro país, se llevan adelante las celebraciones por el aniversario 210 de la Declaración de la Independencia de nuestro país en Tucumán. Tanto los tucumanos como los turistas que nos visitan participan de estas actividades. A las 12 de la noche, el presidente Javier Milei, luego de cantar el himno nacional en la Casa Histórica, ha dirigido unas palabras recordando lo que sucedía en el mismo lugar hace 2 años.
8: Hace 2 años, el gobierno nacional firmó junto a la mayoría de los gobernadores, aquí mismo en Tucumán, una carta de principios que llamamos Pacto de Mayo. Consistió en 10 puntos que, en un país devastado como el que heredamos, consideramos indispensables para sacar a la Argentina de su decadencia y encaminar hacia un futuro de prosperidad.
6: Venezuela sigue buscando sobrevivientes de los terremotos. El rescatista venezolano Cristian Rebolledo, quien perdió a toda su familia, habló al respecto en Primer Round.
9: Se lograron sacar a 11 personas con vida y una sola fallecida de una de las estructuras colapsadas. Incluso se hizo un túnel por lo que era el apartamento que era de mi hija. Por ahí decidimos empezar a trabajar, a hacer un túnel para poder llegar a lo que era el vacío de lo que era la edificación. Porque las escaleras forman una especie de burbuja que pueden salvar personas, pueden dejarle oxígeno a personas y pueden durar hasta 15, 20 días según la cantidad de personas que estén ahí atrapadas. Y logramos llegar a lo que era el tope de ese vacío y recibimos una corriente de aire tan fresca, tan limpia y tan abundante que de inmediato dijimos, aquí hay vida, donde hay oxígeno hay vida.
6: Se reaviva el conflicto en Medio Oriente. Aseguran que los iraníes no cumplieron con lo que habían firmado. Así lo analizó el historiador y politólogo Fernando Pedrosa en Primer Round.
10: Trump tiene elecciones en noviembre, claro. Se cumplían los 250 años de independencia, así que se dedicó a ser el eje de todo esto, a pelearse con la justicia, a pelearse con los demócratas, al Mundial, porque el equipo de fútbol empezó muy bien el Mundial, el fútbol se expandió mucho como deporte en Estados Unidos, cosa que hace 20 años no ocurría, así que se tomó 3 semanas para dedicarse a la política interna, y en esas 3 semanas los iraníes, bueno, un poco que no cumplieron lo que habían firmado, y en parte porque no pueden cumplirlo, porque tienen un régimen muy fragmentado en su poder.
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3: Distintas situaciones fue dejando esta Copa del Mundo que está a poco más de una semana de finalizar en Estados Unidos. El caso de Neymar en Brasil, que luego de la derrota frente al equipo noruego, la estrella brasileña decidió retirarse de la selección de su país. Lo cierto es que ahora en su entorno también está en duda la continuidad como jugador de fútbol. Debería regresar a Santos, pero estaría analizando Neymar dejar de jugar al fútbol en forma profesional.
6: En el Bolsón, donde nos escuchás en AM1160, la temperatura es de 1 grado 2 décimas, la humedad 97% y el cielo está nublado. En Buenos Aires la temperatura 12 grados 6 décimas, la humedad 67% y el cielo está parcialmente nublado.
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0: día, feliz día, feliz día a todo el país en este 9 de julio. Un día como hoy, en 1816, en la casa histórica, allí donde todavía no se llamaba Tucumán, no denominábamos Tucumán, entonces, pero sí era, por supuesto, lo que hoy, como decíamos con Nico, no solo es ese jardín de la República, esa hermosa provincia que tanto nos da y que tan hermosa es de vivir y de sentir y que uno tanto quiere, y por supuesto no podía ser de otra manera, donde tenemos nuestra Radio Nacional. En un ratito vamos a estar hablando, como corresponde, con Tucumán, y ahora le vamos a dar los buenos días en este día tan importante para toda nuestra patria, a esta mesaza que nos acompaña en la mañana, mesaza de lujo, equipo de lujo como corresponde. Mariana Gil, en la borde, siguen allí de fondo como corresponden también los globos, con los colores que acompañan este día. ¿Cómo anda?
1: Bien, feliz día. Tenemos un
0: pequeño
1: delay.
0: No, te tengo como un eco, una doble voz. Estás haciéndote como un coro.
1: A ver, ahí estamos.
0: Ah, no, está bien. Está bueno el coro, era un lindo efecto.
1: Sí, el tema es, viste, que yo no podía escuchar, no te podía decir ni feliz día a vos, feliz día a todos, feliz día de la patria, sí, de verdad, feliz día de la independencia.
0: Es verdad, eso se trata de una independencia que, ¿cómo encuentra meteorológicamente hablando al país y a esta región?
1: Bueno, con cielo parcialmente nublado, de verdad que está hermoso afuera en la ciudad de Buenos Aires. Vamos a tener, me parece que una tarde muy, pero muy linda, con una máxima de 17 grados, pero 17 grados reales a comparación de los de ayer, que ayer estaba un poco más fresco que hoy, ¿no? Quizás porque se había ocultado un poquito el sol. Viento del noreste, 12 grados 6, 17 entonces decíamos para hoy. Y después, bueno, si querés, más adelante hablamos un poquito del extendido, a ver cómo viene el fin de semana, ¿no?
0: Sobre todo porque estamos, aunque no se note del todo, en un fin de semana largo. Sí se nota. Exacto. Por aquí, como digo, en la ruta, en la autovía 2, en la ruta 2, en la vieja y querida, ahí sí se nota.
1: Muchos autos.
0: Sobre todo. Y han pasado muchos autos, viste, hay estas estadísticas que se dan del peaje, el peaje de San Borombón. ¿Cuántos autos pasan por hora en el peaje de San Borombón? Nada, yo no los pude contar todavía, pero recién pasé por la famosa Casa de las Medialunas.
1: Sí.
0: Y la playa de estacionamiento estaba tremenda, tremenda. Claro. Dije, no, voy a tener que dejarlas para más tarde.
1: Es la parada obligada para el viaje.
0: Acá cerquita de Chascomús. Yo en este momento estoy en un lugar que es muy cerca realmente de la autovía, y muchísimo tránsito, muchísima gente desayunando a estas horas, o sea que gente que ha salido para este lado, para la costa atlántica, mucha gente que viene también a distintas localidades como Chascomús, que tienen una gran actividad. Hoy acá hablando hay pastelitos, hay locro, hay empanadas, hay todo el menú patrio en muchos lugares para la gente, y mucha actividad, festejando y celebrando el día 9 de julio. ¿No,
1: tengo
0: María?
1: Tengo el dato. Por el peaje de San Borombón cruzaron más de 1.300 vehículos en la última hora. Esto
0: es buenísimo.
1: Es datos de hace 45 minutos, así que calculo que debe haber aumentado quizás un poco más. Rumbo a la costa bonaerense, recordamos que hay veda de camiones hasta las 14 horas justamente por este movimiento.
0: Y es bueno, es un buen número, porque pensándolo en temporada alta, generalmente va por los 2.000, ¿no? O sea, es un buen número.
1: Bien.
0: Hay que ver, esperemos que no sea gente que vaya a romper la cábala el día sábado, ¿no? Porque hay que evaluar a la hora de salir. Hoy yo al menos, si tengo que hacer un movimiento en la previa, Santito, de un partido como el que se viene, en el Mundial que estamos viviendo, cuando acabamos de escucharte decir en el Info que falta una semana, un poquitito más de una semana y se acabó el Mundial.
2: Exactamente 10 días.
0: ¿Cómo es?
2: Hoy es 9.
0: Ayer no hubo partido y ya me faltaba algo.
2: Sí, claro.
0: Ayer no hubo fecha y me faltaba algo.
2: Venimos mal acostumbrados.
1: Yo me vi los últimos 15 minutos de nuevo.
2: Ah, bueno.
0: para hacías como que no sabías o para verlos tranquilos.
1: Dije, vamos a verlo en otro mood, porque me parece que fue hace una semana que vi ese partido.
0: Pero bien.
2: Yo, ¿sabes? Mañana lo estaba viendo en... Te cuento, Adrián, lo fui a ver en una parrilla que tengo un amigo de hace muchos años, y él estaba conmigo en la mesa, y cuando hizo el segundo gol Egipto, el que valió, no el que le anularon, sí, le dije, bueno, ya estará para empezar a pensar en el arquero de River, para el próximo Mundial, empezar a ver a pibes nuevos.
1: ¿Cómo vas a pensar a ver pibes nuevos?
2: Cuando hizo el gol Cutilla, dije, me volví el alma al cuerpo cuando me fue el 2-1, pero mirá, la verdad que me había empezado a despedir con el 2-0.
0: Yo creo, mira, hoy lo pensé cuando hablamos recién de que se sigue rescatando milagrosamente gente con vida entre los escombros en Venezuela. Sí. Y lo relacioné con que todo el tiempo, todos tenemos un minuto 78. A propósito del partido, ¿entendés? Vos, todos tenemos un minuto 78, ¿entendés? Vos decís, bueno, ya está, nos llegamos a lo que decía Rubén, vamos pensando, vos pensás en lo que era el minuto 78, faltaban 12, el minuto 78, y a partir de ahí, ¿cómo se puede dar vuelta a una historia? Entonces, tal vez podamos trasladarlo a un montón de situaciones de la vida cotidiana, de los laburos, de los proyectos, de lo que uno se encuentra en el día a día, y pensarlo por un ratito, aunque sea, bueno, esperemos hasta el minuto 78 y ahí arrancar a ver qué pasa. Sabemos que siempre hay un minuto 78. Creo que es una linda enseñanza de la selección el otro día esa. Sí. Y vos viste los 15 últimos, Mariana, ya sabiendo, qué lindo verlo de esa manera también, ¿no?
1: Mírenlo, pero no soy la única. Después empecé a corroborar que son varios que lo vieron no una vez más, sino que lo vieron varias veces.
0: En loop.
2: Yo sabes que rescato un poco de todo esto, Mariana, Adrián, chicos, que grandes figuras del fútbol están empezando a reconocer cosas que hasta hace poco les costaba reconocer. Sí. Primero lo que es el equipo argentino, primero es que un equipo que nunca se da por vencido. Que yo, habló Toni Kroos, por ejemplo, campeón con Alemania en Brasil, y dijo, terminemos de faltar el respeto a decir que el árbitro por una situación, empecemos a reconocer el propio Felipe Melo, un jugador que típicamente atacó a lo que es el fútbol argentino, se rindió ante la selección argentina y dijo, muchachos, ojalá nosotros, lo tomó como algo para ellos, cuando empecemos a vivir el fútbol como lo está viviendo este equipo argentino, quizá empecemos a recuperarnos. Dijo, por su propia selección, la brasilera, ¿no?
0: Sí, claramente. Hay que decir también, ¿no?, que la FIFA desestimó todo estas situaciones de reclamos y demás, era obvio, más allá de que todo siempre es discutible en el fútbol y que todos tenemos razón. Pero lo interesante de lo que decís también es cómo mucha gente a la hora del partido, como nos pasa todo, uno está viendo un partido donde juegan, Alemania, con un equipo por ahí nuevo, debutante o con muy poca experiencia mundialista y que tiene todas las de perder, y vos querés generalmente que gane el otro, aunque juegue, que el fútbol sea brillante, pero como hincha vos chicaneamos con eso. Che, Paraguay lo dejó afuera, es genial, hinchamos por Paraguay, encima país hermano vecino. No sé si lo mismo se genera con Argentina. Yo creo que no somos buenos para generar eso, porque durante el partido la sensación es que había un montón de gente hinchando, no por Egipto, sino para que se vaya a Argentina. Entonces digo, después, obviamente, como dijo Santito, prima el fútbol, las referencias y esa madura y clara idea de dejémonos jorobar, ya está, hay que sacarse el sombrero, ya... Y reconocer al equipo y al técnico, porque la figura, Messi, el otro día se vio que somos un equipo, ¿no?
2: Claramente, el otro día quedó puesto de relieve de sobremanera que Argentina es un verdadero equipo de fútbol. Claramente estamos ya ante la situación de que muchos de ellos pronto van a dejar de estar en esta selección y hablar en el próximo Mundial. Pero lo que ha dejado este grupo, más allá de lo que pase de acá al final, ¿no? Lo que ya ha dejado este grupo es muchísimo para el fútbol argentino.
0: Una gran impronta, lo quiero saludar. ¿Cómo le va, señor Cristian Bello?
3: Hola, ¿qué tal? ¿Cómo te va, Adrián? Realmente muy bien, una mañana fantástica en Buenos Aires. Mucha bien. Gente aquí en el microcentro, mucho turista que empezó a dar su vuelta para comprar algún recuerdo, ¿no? Sí, desayunando.
0: ¿Vio turista? Cuando usted dice turista, ¿se refiere a gente que aprovecha el fin de semana largo, o sea, de turismo interno, o también escuchó en portugués, en termo uruguayo, el japonés? ¿Qué escuchó?
3: Hay de todo, Hay gente de otras provincias que aprovechan este fin de semana largo y se notan, ¿no?, las tonadas del norte, también del centro del país. Pero también hay mucho turista brasilero, ¿no?, que está paseando.
0: Sí, hay mucho.
3: Sí, que está paseando, que todavía quizás está yendo para los bares a desayunar. No se va, o sea, se va a encontrar con la típica pastelería porteña, ¿no?, que no hay en Brasil, que, bueno, aquí es realmente exquisita. Y comienza, ¿no?, a pulular, ¿no?, por los negocios recién ahora están comenzando a abrir. Y
1: sí,
3: bueno, me imagino que se van a estar dando una vuelta para la compra de algún artículo de cuero, algún mate, si son del sur de Brasil, y ese tipo de cosas.
0: Bien. Después por ahí nos comunicamos, hacemos un móvil con exteriores.
3: Sí, ¿no? Claro.
0: Exteriores, a ver qué está pasando, por ejemplo, en Florida y La Valle. Yo voy a tratar de conseguir un mobilero que sepa portugués. Ahora nos vamos a la tanda y luego a Tucumán. Esto recién empieza. 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

0: eso que estamos escuchando gracias a la impecable musicalización de Camperita Ponte hoy en los controles, rompiéndola como siempre. ¿Y qué pasará? ¿Qué pasará? A minutos del Tedemo en Plaza de Mayo hay gente, es un día realmente histórico, es un día patrio, es un día donde vamos a acompañar y a disfrutar de esta fecha, y allí está en Plaza de Mayo, está Miriam Mariotto para contarnos minuto a minuto qué es lo que está pasando por ahí, trabajando. Buenos días, Miriam, ¿cómo va eso?
1: Buenos días, ¿cómo estás? Bueno, sí, en Plaza de Mayo, la verdad que es un día hermoso, el clima recontra acompaña, está, te diría, está cálido. Justo en este momento están pasando algunas de las camionetas que transporte de pasajeros que llevan sobre todo las delegaciones extranjeras que van a participar de esta misa, de este Tedeum, esta celebración en la Catedral Metropolitana. Bueno, en una celebración oficiada por el obispo Jorge García Cuerva. Hay, obviamente, gente ya instalada en el costado de las vallas de lo que va a ser este traslado del presidente de la Nación, Javier Milei, todo su gabinete, que parten desde la Casa Rosada, como tradicionalmente sucede, por la avenida Rivadavia hasta la catedral. Acá me encontré con un mini gauchito. ¿Qué tal? ¿Cómo estás? Estamos en vivo para Radio Nacional. ¿Mini gauchito? ¿Cuánto tiene él?
2: Un año y medio.
1: Ahí está, vestido de gaucho, tiene su poncho, su boina, y está con algunas banderitas argentinas. Pero, ¿cómo se llama él? Porque vi ahí...
2: Andrew.
1: ¿Por qué se llama Andrew?
2: Porque, bueno, nació en Australia y bueno...
1: Nació en Australia, porque le veo la banderita de Australia en la mano.
2: Sí, por eso, más que nada.
1: Nació en Australia, o sea, es
2: Australia. Vivimos en Australia, pero vinimos de vacaciones.
1: Ah, y sabían que estaba esto acá y especialmente lo prepararon.
2: Sí, vinimos por 3 meses y cada vez que hay una fiesta de estas del Patria, venimos para... Queremos ver a Milei, en realidad.
1: Ah, bueno, hermoso entonces. Andrew, felicitaciones. Bueno, mira lo que te encontré, ¿eh? Un gauchito australiano. Así que más.
0: No, increíble. Increíble.
1: Yo vi que tenía su mochilita, decía Andrew, y estaba con una banderita Australia en la mano. Digo, qué raro, pero está vestido de gaucho. Así que bueno, aquí el folclore tradicional de estos, bueno, en este caso 9 de julio, varios locros también dando vueltas.
0: Eso te iba a preguntar, te iba a preguntar, Miriam, ¿cómo viene el tema del menú patrio?
1: Mucha oferta de locro hemos visto, pero lo que pasa es que, bueno, está bastante cálido el clima, que está bueno para, claro, por ahí hasta una mesita. Mira, justo estaba en un lugar donde vi que un señor entró a un bar para pedir que le vayan a servir a la vereda. Así que eso te da la pauta del lindo día que hace aquí en la ciudad de Buenos Aires. Mucha oferta de locro, van a poder encontrar seguro en cualquier lado de la ciudad.
0: La verdad, vamos a estar atentos, bueno, a lo que vaya pasando también. ¿Te da a qué hora está previsto?
1: Está previsto 10:30 de la mañana. Ya te diría que, como te decía, recién llegaron las delegaciones extranjeras, así que no creemos que se retrase demasiado. Va a estar en minutos, entonces, en marcha aquí en la Catedral Porteña.
0: Interesante, ¿no? De los 33 congresales de Tucumán, allá en 1816, 12 eran sacerdotes y frailes, así que había un alto porcentaje. Veremos qué pasa ahí en el Tedeum. Y muy bueno el gauchito australiano, me lo imagino ahí en el Festival de la Doma del Canguro. Jesús María, un abrazo grande, Miriam, muchísimas gracias, y volvemos a vos cualquier novedad.
1: Besos, hasta luego.
0: Gracias, seguimos aquí en el aire.

0: Rubén, y hoy dijimos que vuelve el fútbol. Me prometieron que por lo menos un partidazo por día vamos a tener entre hoy y mañana. Y el sábado parece que hay dos.
1: El sábado tenemos dos, te lo dijeron bien, porque hoy, con presencia argentina, porque va a dirigir Facundo Tello. Se habló mucho de esto, ¿no? No se habló, no se habló tanto del árbitro francés que iba a dirigir Argentina, en la previa.
2: Para nosotros se habló igual, que era eran tres o cuatro, ¿no?
1: Claro, o sea, los tres de campo...
2: Vos hablaste, me parece.
1: Los tres de campo y el cuarto son de un mismo país.
2: Ah, bien.
1: Después se dividen los que están arriba en el VAR y en el AVAR. Va a estar Facundo Tello con toda la terna argentina.
2: Pero me parece justo, si a Argentina le tocó un referato de Francia, ¿no? ¿Qué decís, Adre?
0: Exacto, estoy de acuerdo.
1: No, a mí también, porque incluso los franceses han dicho, no miramos quiénes son los que nos van a dirigir, esperamos que lo hagan bien.
2: Obvio.
1: El técnico fue un poco pillo, porque dijo, bueno, espero que lo haga tan bien como el árbitro francés lo hizo con Argentina.
0: Sí,
1: no sé qué habrá querido decir. ¿No?
0: Sí, y pensémoslo, que hay tribunal de disciplina que lo siguen y estos árbitros juegan su propio mundial, ¿eh?
2: Exacto.
0: Digámoslo también, ¿no?
1: Hoy vos lo decías hace un rato, Adrián, Pierluigi Collina se refirió al comunicado que había hecho la Federación Egipcia de Fútbol, diciendo que ningún árbitro se deja presionar por nadie. Uh-huh. Él da a entender que ni siquiera por el presidente de la FIFA. Él nos dio siempre absoluta libertad para que nosotros trabajemos. Hacemos un esfuerzo como hacen los jugadores y los técnicos para dar lo mejor de nosotros. Y que no hubo ninguna revisión. Todo lo que se miró, estuvieron de acuerdo con la decisión que tomó el árbitro. Básicamente con el gol anulado, que es lo que más se quejaban los egipcios.
2: Claro,
1: ¿no?
2: Salah, ¿no? Es el jugador de Egipto.
1: Salah dijo que...
2: Puede haber errores, pero no le marcó mayor importancia, ¿no?
1: Mariana, el propio arquero, cuando terminó el partido, dijo, nos descuidamos 10 minutos. Y contra estos equipos
0: pero
1: no
0: podés descuidar de esa manera. A ver... pasó eso, decíamos minuto 78, sí. Vos ves todo el partido, puedes decir, che, los goles de ellos fueron unos contragolpes que se venía el tercero si la patita de Paredes no llegaba, la pata de Paredes fue la mano del Dibu en la última tajada de Qatar contra Francia, entonces digo, esta vez le tocó a Paredes porque era la misma, el mismo contragolpe, era exactamente lo mismo, llegaban con ese esquema, le encontraron la vuelta y gol. Y después Argentina jugó a lo Argentina, Messi volvió a ser el Messi que se mueve por la zona Messi y por sus lugares, por ahí hasta desoyendo al propio Scaloni tuvo doble 9. Entonces pasaron un montón de cosas y cuando vos ves la remontada futbolística que es anímica también de Argentina... Por el otro lado ves cómo se queda Egipto, porque es indudable que cuando mete el primer gol Argentina... Mm. Estos empatan. La cara de ellos era de todos. Nosotros empatamos. Llegamos al segundo. Antes que termine, vamos por el segundo. Fue eso lo que sentí. Y cuando metimos el segundo, más de uno. Debo incluirme, que zafemos de ir al alargue, zafemos de los 30 minutos después de prórroga, ¿no?
1: ¿Sabés qué pasa, Adri? Pocos hablan de que el arquero atajó tres penales en el primer tiempo. Porque el cabezazo que saca. Y la que le saca a Julián Álvarez fueron dos penales.
0: Pero bueno, y Bélgica se lo dio vuelta también a Senegal también en un par de minutos de 0-2 y terminó 3-2. Ahí sí con alargue, ¿no? Pero digo, el fútbol, esa dinámica de lo impensado es también de lo imprevisto, también del azar. Nosotros jugamos con la inteligencia artificial que obviamente acierta estadísticamente en un montón de cosas y por suerte también no le pegan otras tantas, que es justamente ahí donde entra esta maravilla del fútbol aplicable en tantas otras cosas, ¿no?
1: Yo lo único que entiendo, me parece que lo entendemos todos, es que nadie quiere perder de la forma que lo perdió Egipto, porque era un partido que lo tenían controlado. Es lógica la bronca y la calentura del técnico. Era, pero después ya en frío tenés que darte cuenta que Argentina lo superó claramente. Sobre todo, señor,
0: y si ves todo el partido también lo podemos sostener. Es tiempo de noticias, vamos a volver sobre el Mundial, por supuesto. Uh-huh. Tenemos una gran mañana por delante en este 9 de julio. Hay pregunto si hay noticias de Imedia o no, porque viste que me hago lío yo a veces con esos temas. Yo voy a creer que sí, y si no hay, nosotros...
2: Noticias Imedia, me estás preguntando si hay noticias Imedia. Sí, hay.
0: menos mal, porque a veces viste que es hora por hora y por suerte nos informa. Nuestra Mariana Gil Laborde nos sirve de intermediaria. Gracias, noticias.
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4: Hora 10, 30 minutos. Día de la Independencia, Javier Milei encabezará el tradicional Te Deum en la Catedral Metropolitana. Miriam Mariotto.
5: Ya está todo previsto en las inmediaciones de la Catedral de Buenos Aires para el recorrido que realizará el presidente de la Nación, Javier Milei, acompañado por todo su gabinete, por la avenida Rivadavia, desde la Casa Rosada, para participar del Te Deum del Día de la Independencia, que será oficiado por el arzobispo de Buenos Aires, Jorge García Cuerva.
4: La inflación en la ciudad de Buenos Aires fue del 1,8% en junio. Acumula un alza de 32,6% en los últimos 12 meses. El índice de precios al consumidor porteño mostró una nueva desaceleración en el sexto mes del año. La justicia desestimó una solicitud de Alberto Fernández para que deje sin efecto la causa por violencia de género. Ahora avanza hacia el juicio oral. No obstante, la Cámara Federal ordenó producir nuevos elementos de prueba para reevaluar la situación del expresidente. En Córdoba, donde nos escuchás en AM750, la temperatura es de 11 grados 4 décimas, la humedad 67%, el cielo parcialmente nublado. En Buenos Aires, la temperatura 14 grados 4 décimas, la humedad 60% y el cielo se encuentra algo nublado.
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0: Estamos en este 9 de julio, hablábamos recién de tantas cosas, ¿no? Y de saber qué hay detrás también, qué hay detrás de esa historia. Hablábamos con Miriam Mariotto a propósito del TEDEM, la cantidad de sacerdotes y frailes, importantísima, ¿no? Había abogados, sacerdotes, frailes, creo que eran 12, ellos de los 33, y también había 3 militares. Pero lo que no se llamaba Tucumán era Tucumán. Entonces, cuando hoy decimos, claro, la casa de Tucumán, generalmente en Tucumán se le dice la casa histórica. Uno escucha la casa histórica más que la casa o la casita de Tucumán. Pero guía del museo de ese lugar es Juan Pablo Bulacio, que está en línea, y a él le damos la bienvenida a esta mesa, a esta gran mesa nacional, esta mesa de Radio Nacional, Corol en el aire. Mi nombre es Adrián Corol. Juan Pablo, ¿cómo estás? Un fuerte abrazo y feliz día de nuestra independencia. ¿Cómo estás?
1: Hola Adrián, buen día, ¿cómo estás? Feliz día de la independencia, de la patria, para vos y bueno, para toda la audiencia de Radio Nacional.
0: Muchísimas gracias. Juan Pablo, decíamos recién que allá en 1816 Tucumán no se llamaba Tucumán y era parte de un territorio más extenso también, pero indudablemente ha quedado, y se escucha mucho la casa histórica, pero yo todo le decimos la casa de Tucumán, ¿no?
1: Claro, en ese momento, digamos, en 1816, todavía no era la casa histórica, sino que bueno, era la casa de una familia, de la élite de Tucumán, de la élite criolla, y hasta San Laguna. Bueno, eran una familia que se dedicaban al comercio, que eran antes atenientes, y bueno, tenían muy buenos vínculos con la revolución, el gobierno de Bernabé Arauz, que era en ese momento el gobernador de Tucumán. Uh-huh. Tucumán, si bien ya era una provincia, era distinta, porque abarcaba también a Catamarca y a Santiago del Estero.
0: Y hasta Tarija, ¿no? Parte de Tarija, lo que hoy es Bolivia.
1: No, en realidad abarcaba a Catamarca y a Santiago del Estero.
0: Sí.
1: Es como una subdivisión que se hizo acá en 1814. Okay. Porque en 1814 se crea la provincia de Tucumán como un premio, porque bueno, Tucumán había apoyado a Belgrano en la batalla en 1812. Entonces, como premio, el director supremo Posadas crea, digamos, la provincia de Tucumán en 1814. Nada más que era distinta, bien, porque abarcaba a Catamarca y a Santiago del Estero. Y bueno, el primer gobernador fue Bernabé Arauz, que bueno, era miembro también de la élite tucumana, de la aristocracia tucumana, de la élite criolla. Bueno, él como gobernador, cuando se entera de que se iba a hacer el Congreso acá en Tucumán, bueno, pone todos los recursos necesarios para que el Congreso se pueda llevar a cabo.
0: Es un congreso que en realidad comienza sus sesiones en marzo, ¿no? Hacia fines de marzo.
1: Claro, el Congreso en realidad se lo convoca el año anterior, en 1815, es la convocatoria del Congreso, digamos, en un contexto de gran crisis. O sea, el Congreso nace de una crisis. Crisis política, digamos, como que la revolución hace 1815 estaba viviendo su peor momento, ¿no? Porque, bueno, en Europa producía la restauración del rey español Fernando VII,
0: exacto.
1: Y al mismo tiempo, en lo que sería el territorio de las Provincias Unidas del Río de la Plata, bueno, había muchísimas tensiones internas que tenían que ver, bueno, disputas de los pueblos del interior y Buenos Aires. Entonces, bueno, en 1815, en ese momento el gobierno era dirigido por Carlos María de Alvear. Carlos María de Alvear renuncia porque, bueno, él manda una expedición militar para atacar a la provincia de Santa Fe. Ese ejército se subleva en un lugar llamado Fontezuela. Entonces, bueno, Alvear se da cuenta que no tiene apoyo político para continuar, digamos, el gobierno, entonces renuncia. Entonces, el Cabildo de Buenos Aires reasume el poder, es medio parecido a lo que sucedió el 25 de mayo de 1810. El Cabildo toma las riendas, se hace cargo de la situación política, crea un organismo muy pequeñito de 5 miembros que se llamaba Junta de Observación. Y esta junta le da un estatuto, se llamaba estatuto provisional, y ese estatuto, digamos, era como un conjunto de normas, digamos, no es todavía una constitución, pero es como un conjunto de normas que van a regir la vida jurídica de las Provincias Unidas. Ese estatuto es el que convoca al Congreso, no en Buenos Aires, sino en una ciudad del interior. Es como una negociación que hace Buenos Aires con el interior, y por eso se lo convoca en Tucumán al Congreso. O sea, el hecho de realizarlo el Congreso en Tucumán tiene que ver con los enfrentamientos políticos que había en ese momento entre los pueblos del interior y Buenos Aires. Es como una concesión que hace el centralismo de Buenos Aires, por eso se lo hace en Tucumán. Y también hay que tener en cuenta que Tucumán venía apoyando la revolución, Tucumán había sido el escenario de la batalla, y también era como uno de los pocos escenarios posibles donde hacer el Congreso. Tengamos en cuenta
0: Exacto.
1: que en ese momento estaba la guerra de independencia por todo el territorio, en Salta estaba Güemes luchando contra los realistas.
0: Sí. Había un tal San Martín dando vueltas, metiendo, claro,
1: claro.
0: Ya estaba también la tensión esa también, ¿no? Claro, había como mapa, una presión de ese lado.
1: El mapa de ese momento era un mapa, digamos, atravesado por profundas tensiones, militarizado, o sea, San Martín estaba preparándose un Cuyo para cruzar la cordillera. Córdoba también aparecía como una posible sede, o sea, los documentos de la época hablan de Córdoba como una posible sede, pero el gobernador cordobés simpatizaba con Artigas. Artigas es el gran líder de todo lo que es Uruguay de ese momento, que se llamaba Banda Oriental, y Artigas había expandido su influencia por todas las provincias del litoral, Corrientes, Entre Ríos, Santa Fe, que habían formado una liga que se llamaba la Liga de los Pueblos Libres, que estaba haciéndole la guerra a Buenos Aires. Es un poquito el contexto, yo te voy contando así, porque
0: no
1: es muy difícil entenderlo al Congreso.
0: Es muy, muy interesante lo que decís, muy interesante,
1: claro,
0: Juan Pablo.
1: Claro,
0: ahora,
1: es muy difícil entender el Congreso.
0: Exacto.
1: Es un contexto muy difícil, donde hay actores que juegan en simultáneo, digamos, que esa es la gran diferencia con la Revolución de Mayo. O sea, la Revolución de Mayo es un acontecimiento que sucede en Buenos Aires, y estamos en el Congreso de Tucumán. Es como que tenés múltiples escenarios que están sucediendo al mismo momento.
0: Bueno, y ahora tenemos el contexto, Juan Pablo, que es buenísimo que lo hayas dicho, porque si no, cree uno que de un día para el otro, viste, aparece el 9 de julio, obviamente que no es así, no fue una cosa así implantada, y obviamente tiene que ver, y mucho, y esa es la gran diferencia, ¿no? Entre 25 de mayo, 1810, en el medio, justamente, la Asamblea del año 13, en 1816 la independencia, y allí lo que estaba pasando respecto a Fernando VII. Por eso el 25 de mayo hay una situación con Fernando VII, y por eso el 25 de mayo todavía sigue ese lazo y la independencia, esa gran independencia de 1816. Ahora, siendo el lugar en sí, vos sos guía del Museo de la Casa de Tucumán, sí. Aquella casa histórica fue refaccionada, ¿qué es lo que la gente quiere ver? ¿Cuáles son un poco la historia, el detrás de escena que nos podés contar de la casa histórica de la Casa de Tucumán?
1: Sí, bueno, la casa, además de ser la sede del Congreso donde se declara la independencia, tiene una historia, digamos, particular. Bueno, tiene que ver mucho también con la historia del país. Las personas que han estudiado, investigadores que han dedicado su vida a estudiar la casa, sostienen eso, ¿no? Que la casa es como un espejo de Argentina. O sea, la casa vivió cambios de edilicios que tienen que ver con los contextos históricos. A mediados del siglo XIX la casa se demuele, el Estado Nacional la compra, en la época de Sarmiento Avellaneda, se la compra la casa y hacen primero una oficina de correos. En la década de 1870 demolieron el frente para hacer un correo, pero que tenía un estilo totalmente distinto, era una arquitectura neoclásica. Y después, en 1904, en la época de la segunda presidencia de Roca, lo que hacen es demoler todo, y dejan solamente el salón donde los congresales habían jurado la independencia, y le construyen por fuera una especie de palacio de estilo afrancesado. O sea, es como que la casa la van demoliendo y van construyendo edificios que respondían un poco al contexto de esa
0: época,
1: Argentina,
0: claro.
1: De esa Argentina de fines del siglo XIX y principios del siglo XX, donde mira, digamos, a Europa, digamos, es como una mirada muy europea. Entonces por eso aparece este templete francés. Que bueno, cumplió su propósito de protegerlo al Salón de la Jura, pero la arquitectura era, digamos, un estilo que no tenía nada que ver. Después ustedes, si quieren, pueden buscar ahí fotos en internet.
0: Sí.
1: Hay muchas fotos, digamos, que hacen alusión a la historia del edificio, y bueno, ahí van a ver justamente estos estilos arquitectónicos, ¿no? El correo, el templete. Entonces, por eso en los años 40, el Estado tomó la decisión de reconstruir la casa para devolverle esa identidad colonial, ¿no? O sea, esto,
0: claro.
1: El correo era neoclásico, el templete era francés, entonces, bueno, la idea era que vuelva de nuevo a ser un edificio colonial en un contexto de los años 40 donde, bueno, el Estado se había vuelto más nacionalista, o sea, ya había perdido esa... se cuestionaba esa mirada liberal que había a principios del siglo XX, era un Estado que se había vuelto más nacionalista y que estaba así como tratando de reflexionar sobre ese pasado de la colonia y de la época de la independencia. Entonces este Estado antes demolía edificios coloniales, es como que ahora quiere recuperarlos, por eso se lo interviene el Cabildo de Buenos Aires. El Cabildo de Buenos Aires había vivido varios cambios también, en 1940 se lo restaura. El encargado de hacer esa restauración va a ser Mario Busquiazo, el mismo arquitecto. En 1942 reconstruye la casa histórica, ¿no? Es un experto en edificios coloniales, él hace una investigación, busca planos, cimientos, ¿verdad? Él trata de aferrarse a datos históricos de la casa, cómo era, y bueno, encontró cimientos antiguos, hizo unas excavaciones y pudo encontrar estos cimientos, y encontró unos planos también que habían dibujado. Entonces, bueno, con toda esa información él ya puede avanzar con la reconstrucción. Y bueno, justamente esto es una de las cosas que más llama la atención a los turistas. La casa histórica es un lugar muy visitado por turistas de todo el país. Y bueno, justamente nosotros los recibimos en la casa, en la primera sala, contamos un poquito esta historia, ¿no? Tenemos fotos, videos que vamos así como haciendo con una gran línea de tiempo, donde vamos contándole a los visitantes, y realmente algo que les fascina, les gusta mucho. Porque todo el mundo cuando llega cree que esa es la casa original, digamos, no, de la casa solo quedó el salón, donde los patriotas firmaron la independencia, y donde anoche tuvo el presidente, una foto, justamente el salón de cura, estuvo el presidente con los gobernadores, ahí, bueno, la audiencia después, si quieren, pueden buscar las fotos ahí en internet, en los sitios web, tuvo el presidente con...
0: Creo sí, es el lugar donde, exacto, es el lugar que uno más identifica, ¿no?
1: Claro.
0: ¿Y cuáles son los testimonios que quedan, si es que quedan?

0: empresa tiene un, cuenta con un patrimonio muy importante del resultado, bueno, del apoyo de los tucumanos. O sea, los tucumanos, cuando la reconstruyen a la casa en los años 40, quedó un poco vacía, las habitaciones no tenían nada, muy pocos objetos. Entonces los tucumanos, digamos, un grupo de familias que eran como herederas de estas familias de la élite criolla tucumana, resguardaban bienes muy valiosos del siglo XVIII, del siglo XIX. Bueno, entonces estas familias comienzan a hacerle donaciones a la casa. Entonces, bueno, gracias a esas donaciones se va armando la exposición del Museo de la Independencia. O sea, cuando lleguen los visitantes y vean todos los objetos, las platerías, las armas, los objetos religiosos, todo eso no es que pertenecía a Francisca Bazán de Laguna, sino que son donaciones que fueron haciendo de familias tucumanas que fueron armando el Museo de la Independencia. Y bueno, como objetos de gran valor, tenemos, por ejemplo, la mesa donde los patriotas firmaron el acta de independencia. Después, bueno, tenemos obviamente copias, digamos, de la declaración. Tenemos objetos vinculados a Belgrano, a San Martín, cartas que escribieron Belgrano y San Martín, que bueno, fueron actores muy importantes en 1816. Tenemos copias, por ejemplo, del himno nacional, después de la letra que escribió Belgrano, la carta que escribió Belgrano avisándole al triunvirato que había creado la bandera. Si bien estos documentos están en el Archivo General de la Nación, ellos nos hicieron copias, entonces nosotros los tenemos en exhibición. Son copias en alta calidad, y bueno, están prácticamente igual.
1: Muy interesante. Muy interesante. Okay. ¿Hay horario cuando, si uno quiere visitar, tiene que, y que puede ir directamente, hay que hacer una inscripción previa? ¿Cómo es para visitar la casa? ¿Qué hay que hacer?
0: Sí, el museo durante las vacaciones está abierto todos los días, del lunes a domingo, abre de 9 a 19, en horario corrido, y el ingreso es gratuito. Así que bueno, personas de todo el país que quieran ir, se llegan por la casa está en pleno centro, a 2 cuadras ahí de la Plaza Independencia, así que es muy fácil llegar. Así que bueno, cuando llegan, pasan y listo, digamos.
1: Y listo, pregunta. Ahí está Juan Pablo, que para antes de despedirte te voy a preguntar justamente por qué son mejores las empanadas tucumanas, por qué son mejores las empanadas tucumanas que las otras. ¿Por qué? A ver, ¿por qué?
0: La verdad que las tucumanas, he probado empanadas en distintas partes y la verdad que todas son muy ricas. Pero bueno, la tucumana tiene ahí algo generosa, por ejemplo, con la carne cortada a cuchillo, jugosa, o sea, son ahí como muy generosa la empanada tucumana con la cuestión, digamos, de los jugos internos, y bueno, eso le da un sabor muy especial. No es que quiera entrar en disputa con las otras.
1: Ya está todo dicho. Juan, estoy de acuerdo con vos.
0: Cada región, Juan, cada provincia tiene su particularidad. Por ejemplo, en el norte, por ejemplo, en Salta, en Jujuy, creo que le agregan papa.
1: Escúchame, Juan Pablo, nos está dando mucho hambre y ya empezó la caminata acá rumbo al Tedeum. El presidente que anoche estuvo en Tucumán ya empezó la caminata, así que nos vamos de Tucumán a Plaza de Mayo agradeciéndote, mandándote un fuerte abrazo, un feliz día de la patria y gracias por esta charla. Y nosotros directamente nos vamos a Plaza de Mayo, donde está Miriam Mariotto, porque comenzó la caminata. Gracias, Juan Pablo. Hola, Miriam, nuevamente.
2: Hola, ¿qué tal? Bueno, sí, ya estamos viendo al presidente de la Nación, Javier Milei, secundado por el jefe de gabinete o ministro coordinador, Diego Santilli, que está caminando ya, casi llegando a la catedral, escoltado por el regimiento de granaderos. En ese momento está saludando a la gente que está en los laterales. Detrás del vallado, por supuesto. Vemos también a la ministra de Seguridad, Alejandra Montioliva, está la secretaria general de la Presidencia, Karina Milei, el presidente de la Cámara de Diputados, Martín Menem. Ahora el presidente se acercó a uno de los caballos, está acariciándolo y saludando a los granaderos. Bueno, siguió su camino, ya está llegando entonces a la Catedral Metropolitana. Creo que también, sí, vemos a la senadora

0: Patricia Bullrich, que también está formando parte de esta comitiva. Otra vez ahora el presidente está saludando a uno de los granaderos que estaba justamente arriba de un caballo. Sigue saludando, se está cruzando de un sector a otro, saludando ahora a quienes están con la bandera argentina, que están portando la bandera argentina ya a la izquierda de la calle, y está ya entonces llegando, como te decía, repitiendo algunos de los saludos a los granaderos que están tanto a la derecha como a la izquierda, llegando entonces ya a la catedral con un sobre todo negro, un chaleco negro, su habitual traje negro y una camisa celeste grisácea. Ya está entonces casi ingresando por la escalinata a la Catedral Metropolitana, que será donde va a oficiar este Tedeum, esta ceremonia, esta misa, el obispo de Buenos Aires, Jorge García Cuerva, y también una homilía. Está siendo recibido en este momento por las autoridades de la Iglesia Católica, y va a ingresar y vamos entonces a escuchar seguramente la palabra del obispo en este Tedeum que obviamente tiene que ver con el Día de la Independencia, con este 9 de julio. Recordemos que el 25 de mayo también se realizó el Tedeum en esta catedral, en la Catedral Porteña. Bueno, ya está ingresando el presidente y toda su comitiva a la iglesia, así que allí continuará entonces todo lo que ocurra aquí en esta mañana del 9 de julio, del Día de la Independencia, en la zona de la Plaza de Mayo.
1: Muchas gracias, Miriam Mariotto. En cualquier momento volvemos seguramente y tendremos lo que está sucediendo así en la Catedral Metropolitana. Muchísimas gracias, Miriam. Nosotros seguimos aquí en la mañana, en la mañana de Nacional. Esto es Corol en el aire. En un ratito tenemos muchos mensajes de todos ustedes.
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0: luz, amor descartable, la música que nos acompaña en esta mañana. De verdad, vamos a tener que recordar igual un par de temas y de artistas que nos dejaron un día como hoy. Sí.
1: Justamente Virus se va a estar presentando el 24 de julio aquí en la ciudad de Buenos Aires. Y dedicado ese show, los 40 años de locura, ¿no? El disco que terminó de consolidar a la banda como una de las propuestas más originales del rock argentino allá en los años 80.
2: Pero ¿sabés que los días me iba caminando de acá?
0: Sí.
2: Y pasé por la puerta donde vivió Moura.
0: ¿Federico?
2: Estaba un cartelito, no me acuerdo de la calle, no me pregunto porque no me voy a cortar.
0: Y hay un cartelito. Pero
2: hay un cartel que del gobierno de la ciudad, esos que suele poner que...
0: Ay, allí... yo no sé dónde... Mirá qué buen dato me
2: creo tirás. Que es... Me fui por acá caminando derecho, así que...
1: Por San Telmo.
2: Sí, San Telmo, por esa zona. Sí, sí, sí.
0: Mirá vos.
2: Si no es la calle Piedras, tiene que ser
0: En San Telmo. En la calle Piedras. Claro, ¿cómo claro, sabés, Santos querido? Mirá que no tenés porque memoria.
2: Sé dónde voy a un lugar que queda en Piedras, por eso.
1: ¿Podemos preguntar el lugar?
0: En el barrio de Montserrat.
2: Un bar en Piedras e Independencia.
1: Un bar.
2: Un barcito que voy
1: a ir.
0: Muy bien. Sí, Federico Moura. Ahí vivía, mirá, qué bien. Obviamente originarios de La Plata, ¿no? Esta banda. Tenemos el tiempo para todos aquellos que se tomaron este fin de semana largo y empezaron ya ayer a la tarde y otros hoy a la mañana.
1: Bueno, en el ámbito metropolitano, Capital Federal y alrededores, tenemos 14 grados 4 décimos de temperatura, humedad 60%, y la máxima para hoy prevista 17 grados, eso para la capital y el Gran Buenos Aires. Pero mientras tanto, para aquellos que están yendo para la costa atlántica, ¿no?
0: Sí.
1: Para disfrutar estos días del fin de semana extendido, tenemos en la ciudad de Mar Plata 10 grados a esta hora, humedad 95%, no hay anuncio de lluvias, pero sí el cielo estará mayormente nublado en esa parte de la costa atlántica bonaerense. Pero ¿qué pasa, por ejemplo, en un San Clemente del Tuyú, en la primer playa, ¿no? Tenemos a esta hora 8 grados, está más fresco, y la máxima para hoy es de 12 grados también, con cielo nublado, y al parecer va a haber un poquito de lluvia para el fin de semana, ¿eh?
0: Bueno, así, pero igual da, ¿eh? Te abrigás y te vas a caminar a la playa.
1: Sí, claro. ¿Qué? Te compras unas cajitas de alfajores, de esos de ahí de la zona, del lugar en donde estés y lo vas disfrutando con ese frío, que es un frío distinto, se aprovecha diferente.
0: De otra manera. Bueno, nos vamos al servicio informativo, después seguimos con algunos mensajitos.
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4: Hora 11 en la República Argentina. El presidente de la Nación encabeza el Te Deum en la Catedral Metropolitana, Miriam Mariotto.
5: Se está desarrollando el Te Deum en la Catedral Metropolitana. El arzobispo de Buenos Aires, Jorge García Cuerva, está celebrando esta misa. Va a haber una homilía. Está presente el presidente de la Nación, Javier Milei, que realizó la caminata tradicional desde la Casa Rosada hasta la Catedral, escoltado por todo su gabinete.
4: Mendoza mejoró los índices de las pruebas Aprender. Desde LB8 amplía Esteban Rodríguez.
6: Mendoza logró su mejor resultado en lengua de los últimos 13 años y tuvo mejoras en matemáticas. Así lo explicó Leandro Videra, director de evaluación de calidad educativa.
7: Se venía visualizando en las últimas pruebas de Aprender y de hecho también en los distintos operativos que tiene la provincia. Y ahora podemos visualizar este dato que la verdad que es un avance muy significativo respecto de bajar esta brecha de criticidad que tenían los estudiantes en los últimos años. Podemos hablar de un nivel histórico referente a los anteriores.
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2: Pensando en lo que será el partido frente a Suiza el próximo sábado a las 10 de la noche, la selección entrena hoy nuevamente en Kansas, esperando la confirmación de Lionel Scaloni de cuál será el equipo que va a enfrentar a los helvéticos. Es muy probable que, si están todos en las condiciones que cree el técnico, Scaloni repita el mismo 11 que empezó jugando frente a Egipto. Por consiguiente, casi con seguridad, no habrá cambios en la selección argentina para el partido del próximo sábado a las 10 de la noche.
4: En Mendoza, donde nos escuchás en AM960, la temperatura es de 16 grados, la humedad 37% y el cielo está ligeramente nublado. En Buenos Aires, la temperatura 14 grados 4 décimas, la humedad 60% y el cielo algo nublado.
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0: samba de ayer.
1: La bellísima samba, esta agitando pañuelos que hizo reconocida el dúo Coplanacu en la voz de quien hoy estaría cumpliendo 91 años, que es Mercedes Sosa, a quien recordamos además tucumana justamente, ¿no? En el día de la independencia la recordamos porque además, nada, su voz nos reconforta, qué decirte, ¿no? Cada vez que la escuchás decís con qué plenitud. Hace poquito vi una película que está ahora en algunas plataformas, no me acuerdo exactamente en cuál, que se llama Proyecto Fin del Mundo. Y que quien decide la música de la película es un inglés y decidió poner, por un lado, un tango, y por otro lado, Gracias a la Vida por Mercedes Sosa, en un momento cúlmine de la película. Vos decís, ay, por favor, esto es como que te traspasa. Igualmente, el musicalizador puso músicas de todo el mundo, porque obviamente hablan de un proyecto fin del mundo que tiene una idea más esperanzadora la película, ¿no? Y entonces aparece el tema de Gracias a la Vida, mostrando el planeta.
2: Wow, lindo,
1: con la voz de Mercedes Sosa. Sí. Digo, para que tengamos en cuenta, se estrenó ahora hace poquito, se estrenó el año pasado, creo, y ya subió a plataformas ahora, en estos días.
2: Mercedes Sosa con un registro vocal increíble, impresionante, una artista de un tamaño gigante para nuestro país y para la música latinoamericana. Y justamente la televisión pública, Mariana, este domingo va a estar realizando un especial en el programa Se Siente Argentina, el programa que conduce Coqui Ramírez.
1: Sí.
2: Y va a estar recibiendo a dos notables cantoras pampeanas de General Pico, Ángela Irene y Eli Fernández.
1: Ay, sí.
2: Y van a estar justamente realizando este programa especial en homenaje a Mercedes Sosa.
1: Bien.
2: Este domingo a las 20 en la televisión.
1: Y acá la recordamos.

0: Ay, qué lindo, ¿qué querés que te diga? Te pone contento el corazón. Es hermoso escucharlo. Bueno, y tenemos mensajes a nuestro WhatsApp al 1138707485. Por aquí Mirta Corbalán dice desde Juan María Gutiérrez, Argentina, un país con mucha potencia. Se levantará donde esté. Saludos para todos. También nos manda, a ver por acá, Mirta desde Florida. Feliz Día de la Patria. Esta uruguaya agradecida los abraza, dice. Feliz día. Delmo Sales de Mansilla dice, viva la patria, Canejo con Mafalda acompañándolos de Córdoba Capital, ¿no? Con un dibujito de Mafalda. Franco desde Brasil.
1: Perdón, Mariana, sí. ¿Dijo Canejo y Mafalda?
0: Sí.
1: Pero no pega más con Patoruzú, Canejo.
0: Bueno, no, sí, bueno, pero lo hizo es él.
1: Es una gran síntesis. Hizo. Muy bien.
0: Hola, Adrián y equipo, soy Franco de La Roque, Entre Ríos. Los escucho desde Santa Catarina, Brasil. El partido lo viví, de Egipto lo viví en mi trabajo, escuchando la transmisión de Nacional. Mis colegas gritaban los goles de Egipto. Es duro vivir el Mundial fuera de casa, dice. Abrazo grande. Y manda saludos, Franco, entonces. Soledad, lindo, Franco. Desde Castelar, dice, hola, dice, buen jueves para todos, aprovecho el super fin de semana largo para escuchar el programa completo. Acá locro y empanadas fritas que encargué a mi vecino. Soy docente, corrijo, tomo mate y los escucho. Me encanta, divino.
1: No, y ¿sabes lo que me gustó? Esto de encargué las empanadas a mi vecino. Esas cosas, viste, que pasan en tantos lugares, Sí. Más allá de que uno imagina empanada frita, locro, riquísimo. Saber que hay es esa comunidad donde alguien cocina las empanadas y las vende y hay alguien que las compra, digamos, es un mundo, el del barrio, el de nuestros pueblos, el de nuestra gente, donde eso se da muchísimo.
0: Muchísimo. Bueno, más mensajes, tenemos muchos hoy que estamos conectados para todo el país.
1: Sigan llegando.
0: Soy Ángel, los escucho desde Rosario, muchas gracias por existir, dice Ángel. Ricardo, cocinero, neuquino, viva la patria, desde mi Neuquén, Nevado, Villa Langostura. Hoy pintó tortillas y nos manda las fotos de sus tortillas allí.
1: Que manden tortilla más que foto. ¿Vos comés la foto, Mariana?
0: No como la foto, pero...
1: Pero que manden foto y si está bueno...
0: No sé cuándo van a llegar. Las tortas fritas hay que comerlas en el momento, Adrián. Entonces,
1: no,
0: que
1: las
0: llegan
1: tortas
0: duras
1: fritas
0: como...
1: hay que comerlas en el momento, recién hechas. Fritas en el momento.
0: Claro, riquísimo. Recién hechas. Feliz Día de la Independencia, dice. Le saluda un hermano peruano, Gunter Sarmiento, desde Lima, Perú. Mirá de dónde nos están escuchando.
1: Un abrazo, Gunter. Un abrazo grande, Gunter.
0: Mariano, de Moreno, dice, buen día, los escucho desde acá, desde Moreno, manda saludos. Laura, feliz día para vos, para Adrián, también Fabián. Laura desde Tapiales, La Matanza. Siguen llegando los mensajes. Héctor desde Salta, feliz día de la independencia. Nos mandan cartelitos, 9 de julio.
1: Qué lindo eso.
0: ¿Viste?
1: Qué lindo.
0: Viva Argentina. Hola a todos, feliz día de la patria desde Tartagal. Salta, un cariño, nos dice Dante. Ana desde San Martín, por acá mate. Preparando un trabajo de curso de turismo, dice Ana desde San Martín, feliz 9 de julio para todos. Y así van llegando al 113.
1: Qué lindo.
0: 870-7485 todos los mensajes.
1: La verdad, gracias a ese WhatsApp hermoso. Yo escuchaba con atención de cada mensaje, desde dónde. Es increíble, ¿no? Y hoy que está uno con la posibilidad del feriado, y entonces tenés el tiempo por ahí para mandar mensaje, que a veces en el trabajo o manejando o en donde estés se te hace más difícil en la tarea cotidiana. Valoramos y agradecemos muchísimo cada uno de los mensajes que nos siguen llegando, con fotos de lo que están cocinando o de lo que están preparando. Si son... porque hay gente que le gusta la torta frita con azúcar. A mí no, pero hay
0: a mí
1: gente
0: sí,
1: que le gusta dulce.
0: Con
1: por
0: azúcar.
1: Eso, bueno, ahí da, sí. El debate. A la gente que nos escucha, que desempate la audiencia. ¿Torta frita con azúcar o sin?
0: Está bien. Eso es por un lado, ¿no? Porque es lo que nos está planteando desde Neuquén nuestro cocinero amigo neuquino. Pero hoy día, ¿de qué sería? De pastelitos, de churros,
1: empanadas,
0: locro.
1: Y el locro, empanada y locro, dicen que
0: es
1: la
0: para
1: temperatura
0: reventar.
1: No ayuda. Sí, pero yo a mí me encanta empanada. Y además empanada tucumana.
0: Bueno, sí.
1: No las de la bomba tucumana porque están medio caras. Me parece que era más barato irte hasta Kansas. Sí.
0: ¿Tanto?
1: Sí. Fíjate, después chequeame cuánto están las empanadas de la bomba. Creo que tenemos móvil, está Cristian Bello, hasta Florida y La Valle. Le pedimos que vaya Cristian mientras vos me decís después a cuánto están la docena. ¿Ya lo sabés? No, estás investigando.
0: Lo estoy buscando.
1: Mariana investiga Universidad de Harvard a cuánto están las empanadas de la bomba tucumana. Mientras tanto, Cristian Bello, ¿cómo va eso ahí en la esquina, mítica esquina de Florida y La Valle?
2: Gracias, estudio, siempre quise decir esto. Estamos transitando, estamos caminando por el microcentro porteño, mucha gente, ella que ya se ve que se ha desayunado, están paseando por aquí, por las calles del microcentro. Estamos en Florida y La Valle, justamente la intersección quizás más populosa, ¿no?, de la capital de la República Argentina. Y estamos paseando, mucha gente con bolsas. Bueno, nos vamos a acercar acá a un local de empanadas, ¿sí?
1: ¿Empanadas fritas?
2: Empanadas fritas, sí, creo que están, sí, de las dos variantes, fritas y al horno.
0: Al horno.
2: Vemos una gran mesa extendida, sí. Es un grupo de hombres, hay un señor de mediana edad.
1: ¿Son turistas?
2: Mayor.
1: ¿Son turistas?
2: Parecen turistas brasileños. A ver, me estoy acercando. Trocus. Hola, señor.
0: ¿Cómo? Cambio.
2: Señor, buen día. ¿Cómo? Buen día, señor. Usted sabe que es 9 de julio, es el feriado aquí en la República Argentina. Usted, bueno, parece ser brasileño.
3: Buen día para toda la gente.
1: ¿Esa sí, voz?
3: Hoy es feriadón. Hoy es feriadón en la República Argentina.
0: No, pero pará.
3: ¿Para qué medio? ¿Para qué
1: medio? Conozco.
3: Yo soy exclusivo de un medio particular en Argentina.
0: Ah, pero
2: para Radio Nacional, señor.
3: Bueno, sí, yo soy exclusivo de Radio Nacional. Mi amigo es el PAI. Mi amigo
1: es el PAI. Pónganos en comunicación, Cristian, con el PAI.
2: Hola, Cris. Hola. Es Joao.
1: Hola, Joao. Buen día.
3: Bom dia, meu amigo, Adrián Coronel.
1: Pero, ¿qué hace ahí usted, Pai, a la vuelta de la radio lo encontró Cristian? ¿Qué hace por ahí?
3: Bueno, estoy ya teniendo a café de mañana con empanadas,
1: ¿sí?,
3: con algo de locro y un vasito chiquito en vez de jugo de laranja, un poquito de vino.
0: Ay.
3: Estamos contentos. Linda cidade, lindo país. Feriadão aquí en Argentina.
1: Algo está vendiendo, yo no puedo. ¿Hay un señor por ahí que canta canciones de Nino Bravo?
3: Sí, claro, sí, canta. Libre canta.
0: Ah, libre.
3: Sí, tengo o niños fechados, ¿eh? Tengo los ojitos cerrados y canto. Sí. De que se expira medio hora, sí.
1: Y canta también la de Sergio Denis.
3: Sí, yo soy la aventura. Yo soy la aventura.
1: ¿Usted? A ver, ¿usted le gusta esa canción?
3: Sí, claro.
1: ¿Cómo es? A ver.
3: Cuando amanece, yo estoy libre con el mar.
1: Eso cantó cuando estaba sobre, ¿no?
0: Estaba afuera, claro.
3: El dólar que está en su bolsillo y debe al fin volar. Dólar libre para gente que quiere trocar en esta cita.
1: ¿Está laburando de arbolinio? ¿Está laburando de arbolito?
3: Tengo rebusques, Adrián, tengo rebusques. Esta mañana muchos turistas aquí.
1: Claro, usted sabe el idioma.
3: Claro, sí, yo recomiendo también el ómnibus que lo hace pasear. Les consigo descuento.
1: ¿Usted es un turista?
3: Sí, y también tengo camperas de cuero.
0: No,
3: que vendo. Pero... camperas de cuero, baratas, ¿eh? Bien baratas.
0: Pero siempre vinieron de Brasil a comprar acá camperas de cuero. ¿Usted vende que de allá o las vende desde acá?
3: Vienen de Varadero. La trae Karina Pérez Pinto, la trae de Varadero y yo la vendo.
1: ¿Karina Pérez Pinto?
0: Claro, sí, es de Varadero, obvio. Claro,
3: es la reina de Varadero.
0: La reina.
1: Y escúcheme, ¿y qué más está? Porque usted está aprovechando el 9 de julio, hablando de la independencia, el fin de semana largo. ¿Quiénes son? Dijo Cristian que lo acompañaba, estaba rodeado de
3: sí,
1: gente.
3: Se fue con uno de mis sobrinos, se fueron juntos.
1: ¿Quién? ¿Quién? ¿Cristian?
3: Cristian, sí, se fue con uno de los sobrinos. Se fue
1: y al lado suyo, comida rápida. ¿Y al lado suyo quién está?
3: Ah, yo lo tengo aquí a Huguito, que siempre me acompaña. Sí, sí, sí.
1: A ver, ¿lo podemos saludar, Huguito?
3: A ver. Un poquito tímido, ¿eh? Un poquito tímido.
0: Ah, pobre. Capaz que se pone
1: Huguito.
4: Hola, Huguito. ¿Quién fala?
1: Hola. Hola, Huguito. Mi nombre es Adrián. Aquí estamos con todo el equipo de la radio. Huguito, ¿cómo estás?
4: Bien, muy bien. Yo conozco a usted.
1: ¿Me conoce?
4: Sí.
1: ¿De dónde?
4: Del carnaval.
1: ¿De carnaval?
0: Libera ese agudo, por favor, libera ese hombre.
4: Del carnaval.
1: Por favor, del carnaval. ¿Cuántos años tiene, Huguito?
4: 25. 25 años.
1: ¿Ah? ¿Y a qué se dedica? ¿Qué hace? ¿Le gusta Argentina? ¿A qué se dedica?
4: Arquitecto.
1: Arquitecto, muy bien, mira qué bien. Sí. Brasil hay muy buenos arquitectos, muy bien.
4: Sí, ¿Y claro, usted dónde? Brasilia es la capital de arquitectura.
1: Brasilia
4: es
1: la capital. Exactamente, sí. Muy bien. ¿Y usted, Huguito, qué vínculo tiene con el Pai Joao? ¿Es familiar, me dijo?
4: Sí, él me adoptó, él era un amigo de mi mamá.
1: Muy bien.
4: Y
1: le gusta Argentina, le gusta hincha por Argentina en el Mundial.
4: Sí, claro, sí. Argentina primero.
1: Me gusta cómo habla, me gusta el pollo, le falta decir. Me gusta el tono que tiene. Podría venir al programa un día. Un día.
4: Ah, sí, claro. Puedo tener una columna de arquitectura. Sí, de turismo. Você sabe que no Brasil festejamos independência 7 de setembro?
1: Claro, no. Claro, el 7 de septiembre.
4: Vocês no 9 de julho.
1: Y nosotros el 9 de julio. ¿Y le regaló algo Joao por el Día de la Independencia?
0: Pero él tiene que regalar.
4: Sí, sí. Me regaló.
1: ¿Le regala todos los días?
4: Un paquete con 12 alfajores.
0: Bien. Bueno.
1: Figuritas, ¿usted colecciona figuritas del Mundial?
4: Sí, claro, sí, sí. Mas no estoy consiguiendo, ¿eh? Mas o pai está haciendo lazos con gente de Florida y Córdoba. Y parece que están vendiendo los paquetes de figos.
1: Hay sirenas, se escuchan unas sirenas. ¿El pai está bien?
4: Sí, ahora se fue, no sé por qué. Está en una casa
1: Se quedó un poquito a cargo del móvil porque se fue Cristian.
4: Está en una casa de viajes ahora. Una casa de viajes.
1: En la galería.
4: ¿Cómo?
1: En la galería.
4: En la galería, sí, las escaleras abajo. Al lado de donde venden las estampillas.
1: Y hay un lugar.
0: Claro,
1: que
0: mira cómo la conoce, claro. La galería. Pero por mirá. Favor.
1: Y afuera hay como unas carteles, una. Sí, hay, está ploteado como una juguetería para gente grande, ¿no?
4: Sí, claro, sí, con mucho color, mucho preto, rosa. Hay también bicicletas, ¿no?
1: ¿Hay bicicletas?
4: Sí,
1: ¿hay bicicletas?
4: Sí, bicicletas, pero están completas las bicicletas, no tienen asiento.
1: Qué lindo es cuando alguien viene de otro lugar y nos cuenta la ciudad con sus propios ojos, ¿no? Los lugares que uno conoce, ¿no? Él está comiendo, ¿está en el local de empanadas todavía?
4: Sí, empanadas de frango.
1: ¿De frango? ¡Ay, de frango también! Mira vos. De pollo.
4: De frango, de queso, presunto y queso, de milo.
1: Usted no sé, habla medio como el pai, no sé, no, por ahí se le pegó el acento, ¿no?
4: Sí, porque yo soy pernambucano, señor.
1: Ah, usted es de Pernambuco.
4: Claro, primer lugar donde se declaró independencia de Brasil.
1: ¿Cómo sabe? Es un arquitecto, ¿no, Mariana? Es un arquitecto muy preparado.
0: Sí, sabe, evidentemente. Yo que mucho no conozco, pero entiendo que sabe.
1: ¿Pero la conoce a Mariana usted,
0: no,
1: Huguito? Porque dice que a mí me conoce el carnaval. A mí me conoce... A mí me conoce el parque, me dijo que me conocía el carnaval,
4: Mariana,
1: por ahí usted no. Pues, la escucha.
4: Yo Mariana la escucho de otra radio.
0: ¿De qué?
4: De la otra radio, hace muchos años.
0: ¿Qué? ¿De dónde me seguirá este hombre?
4: De Radio 10. No. Soy fan de Mariano.
1: ¿Y de quién más es fan? ¿Y de Rubén? ¿Y a Rubén Santos lo conoce?
4: Sí, claro. Sigo todas las... el reporte periodístico de Rubén.
5: Ah, mirá vos, gracias,
1: muy bien.
5: Gracias.
0: Sabe. Es un gran oyente de radio.
1: Sí. ¿Quieren pasar a conocerlo? ¿Quieren pasar a conocerlo después a Rubén, a todo el equipo, a Fernando Ponte? ¿Quieren pasar por la radio?
4: Él ficaría contentísimo. Encantadísimo de estar con vosotros.
1: Bueno. Así se viene después,
0: la vuelta,
1: cuando termina el programa.
0: Puede pasar, puede
1: pasar. Sí, cuando termina el programa, me traigo unas empanadas de ahí.
4: Ahí viene el pay. Chao.
1: Ahí viene el pay. Gracias, Huguito, un gusto. La verdad, qué lindo conocer a su gente, ¿no? ¿Qué pasó?
5: ¿Cómo?
1: ¿Cómo? ¿Hoy qué? ¿Qué pasa? Hola. Pay, la verdad... Es que lindo es escucharlo. Que, muy bien, Huguito, un muchacho muy culto, arquitecto, escucha, nos conoce a todos, escuchaba Mariano.
3: Es un gran arquitecto y además es motorista de camión.
0: ¿Qué?
3: Motorista de camión, conductor de camión.
0: Ah, entendí, turista de camión, y dije, ¿cómo es eso?
3: Como Bellota. Sí, claro, exactamente. Y él maneja el 1114 con el que nos trasladamos aquí en la ciudad.
1: ¡Tiene un mono!
3: Sí, claro.
0: BJ McCain. ¿Quién es? ¿BJ?
3: ¡Oh, se enojó! ¡Tranquilo! ¡Tranquilo, mono! ¡Macaco!
0: BJ que andaba con la mona.
5: Claro,
0: Bert.
1: Exactamente.
0: ¿Bert se llamaba?
1: ¿Cómo? Sí, ¿no?
0: Yo tenía el camión.
1: De verdad.
5: Y después le agregaron a las chicas, las 7 camioneras.
0: Claro, después agregaron la otra.
1: Muy
0: ¿verdad?
1: Bien.
0: Era
1: muy
0: el hombre
1: bien.
0: Que iba Yo... defendiendo a los sí. pobres.
1: Sí. ¿Usted sí. veía a BJ, como dice Mariana, veía a BJ?
3: Sí, claro. Veía a BJ en la miña casa, con mi mamá, tomando la leche, con vainillos.
1: Qué rico.
3: Una lembranza muy linda.
1: ¿Y qué otras series le gustaban? Porque a veces allí en Brasil se veían algunas series que aquí también, me imagino, aunque en portugués.
3: Yo era fan de Poncharello.
0: ¡Oh! De Chips.
3: De Chips.
0: Claro.
3: Y
1: jugaba, quería ser algún superhéroe de las series que veía. ¿Con quién quería? ¿Quién quería ser cuando era chiquito?
3: Yo quería ser como Stucky Hutch.
0: Ah, también. Ah, ¿a usted le gustaba todo lo que era?
3: Me gustaba, sí,
0: policía.
3: Las armas, los tiros, las pistolas, todo de tiro.
5: Miraría a Sheriff Lobo entonces también.
1: Sheriff Lobo.
3: Claro, Sheriff Lobo. Sí. Sí, era un gran fanático de Feliz Lobo.
1: qué linda serie, qué bueno que se veían en todos lados, pero es impresionante cuando uno no está acostumbrado a ver en portugués. A mí me tocó, yo he visto novelas argentinas,
0: sí.
1: Obviamente con nuestros actores clásicas, hablando en portugués. ¿Usted veía novelas argentinas allí en Brasil?
3: Sí, yo veía Chiquititas.
0: Claro.
3: Más sacando tiempo. 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
1: Qué lindo, pai. La verdad que sorpresa que Cristian Bello lo haya encontrado. Qué momento hermoso este día en la esquina emblemática de Florida y Lavalle, con la gente, con los turistas. Y ahí está el pai y ahí lo encontró. El mundo es un pañuelo, Mariana.
0: Es impresionante esto. Esto que vivimos es increíble. Cristian es fantástico, buscando gente.
1: Muy genial.
3: Posso depois, tenho uma bendição para vocês neste 9 de julho.
1: Hoy
0: por
1: también.
0: Favor, sí, vamos.
1: Vamos que la precisamos.
3: Agora.
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1: Muchas gracias. Muchas gracias.
3: A transferir con alegría.
1: Gracias, pai, pai, pai.
3: Pai, pai, pai.
0: Pai.
1: Qué lindo encontrar al pai en pleno Florida de Valle. Gracias, Joao. Gracias, Cristian Bello. Qué gran trabajo de Cristian, ¿eh? Qué
0: no,
1: gran
0: cómo encontró Christian. Este hombre. Cristian, no un sé gran si es que habrá quedado en línea por ahí.
6: Hola, hola. No, ¿está? Viene, sí. Viene corriendo. No, porque me llevó un sobrino, me llevó para otro lado y cuando no me gustó mucho, así me vine con... escapé. Bueno. Bueno.
1: Está volviendo a la radio. Vuelva a la radio,
0: bueno,
1: Cristian.
0: Volvé, volvé,
1: Cristian.
6: Seguridad. Chao, hasta luego.
0: Por favor, dale, gracias.
1: Gracias. Impecable, Cristian. Bello, seguimos. Muy bien, Mariana. El mundo es un pañuelo. Seguimos sí. En la radio que une nuestras voces.
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0: Hora 11:30. Con la presencia de Javier Milei se desarrolló el Te Deum en la Catedral Metropolitana. Miriam Mariotto.
13: En el marco del Te Deum desarrollado en la Catedral Metropolitana con la presencia del presidente de la Nación, Javier Milei, el arzobispo de Buenos Aires, Jorge García Cuerva, llamó a los argentinos a tender puentes.
14: Que este 9 de julio nos comprometamos a caminar unidos hacia un desarrollo integral que tanto anhela nuestro pueblo. Que lo hagamos construyendo puentes donde algunos quieren levantar muros, con gestos concretos de cercanía y de acogida con los heridos de la vida. escuchando su clamor y convencidos que Argentina necesita de todos, porque nadie es descartable, todos somos importantes.
15: El riesgo país volvió a marcar un mínimo en más de 8 años. El indicador del JP Morgan se dio a 405 unidades, un piso desde abril de 2018. Los suizos también alientan a la selección argentina. Rodrigo Alba, un argentino que vive en Ginebra, así lo relataba por Radio Nacional.
16: Están muy con Argentina, por más que le encanta a ellos. Y están jugando muy bien Suiza, ¿eh? Fíjate que está jugando muy, muy bien. Te conté una anécdota justo de ayer. Ayer salí del laburo, iba caminando y me encontré con otro amigo que cada tanto me encuentro. Y me dice, ¿sabes lo que me pasó? Quise entrar al bar y había tanta gente que no podíamos entrar. Entonces subí a mi departamento, que él vive enfrente de este bar, y le íbamos a ver desde casa. Y cuando me asomé, vi un montón de argentinos que no podían entrar al bar y les grité, che, ¿por qué no subieron de la calle a ver el departamento?
17: Bueno.
16: El partido de la casa es un flaco que no conocen. Es muy argento, es muy nuestro, muy eso pasa mucho acá. Y cuando estás fuera del país, te ayudas mucho entre la comunidad.
15: En Formosa nos escuchás en AM820 y la temperatura allí es de 23 grados una décima, la humedad 62% y el cielo ligeramente nublado. En Buenos Aires, la temperatura 16 grados dos décimas, la humedad 57%, cielo parcialmente nublado.
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0: Hermosa hoy es escuchar, ¿eh? Lo escuchábamos en pleno Estadio Azteca cantando de música ligera Soda Stereo como parte de este hermoso playlist, porque hay que decir que amo con la música sobre todo que se escucha en los estadios, en los goles que cada selección convierte, pero también en la música ambiental según el país que juegue, pasa por Presley, pasa por Queen, pasa por Soda Stereo. Es increíble, hay una banda sonora en los estadios que a veces pasa desapercibida y se mete como... decorada en el sonido ambiente de la transmisión, está muy buena y la gente la canta y acompaña momentos y Soda estuvo presente, claro, en el Azteca con De Música Ligera y nuestra música, la playlist argentina que nos acompaña, veremos mañana, difícil de creer debe ser para Suiza tener que encontrarse en cuartos, Rubén, con Argentina, Argentina, Suiza el día sábado a las 10 de la noche, Radio Nacional va a estar transmitiendo desde temprano y ya con todos los cuartos jugados, porque vamos a tener los partidos previamente, los otros tres partidos jugados a la hora del encuentro entre Argentina y Suiza, ¿verdad?
1: Sí, señor, y en caso de llegar Argentina a pasar esta fase, la selección va a estar jugando el próximo miércoles a las 3 de la tarde con el ganador de Inglaterra y Noruega. Así que habrá que ver.
0: Volviendo, eso es en Atlanta, ese partido será en Atlanta. Repasemos, si tenés a mano la agenda de los partidos de estos cuartos, tenemos hoy, mañana y el sábado.
1: Sí, señor, hoy a las 5 de la tarde tenemos Francia, Marruecos, esto se va a estar jugando en Boston. Mañana van a ser a las 4 de la tarde España, Bélgica, con árbitro inglés Michael Oliver. Y todavía resta definir los árbitros los otros dos partidos. El sábado a las 5 de la tarde en Miami, Noruega va a estar enfrentando a Inglaterra. Y lo dicho, a las 10 de la noche, Argentina enfrentando a Suiza.
0: Bien, ahí decías, ¿no? Un árbitro inglés en uno de estos cuartos es como cuando dicen el árbitro argentino. Es exactamente la misma vara porque está también jugando Inglaterra.
1: Exacto.
0: Así que, ¿no es cierto? Está terminando, Rubén, ahí el Tedeum en la Catedral Metropolitana. Vamos a ver qué nos comenta desde allí mismo nuestra compañera Miriam Mariotto. Adelante, Miriam.
2: Bueno, muchas gracias. Ya escuchan, ahí podrán escuchar sonar la banda de los Granaderos que está entonando algunas de las canciones tradicionales. Se espera que, por lo que estamos viendo, ya en este momento, bueno, ha finalizado la homilía y la misa correspondiente al Te Deum del 9 de julio. Así que estamos aguardando porque está saliendo la comitiva eclesiástica primero, ahí vemos salir algunos de los representantes de otros credos que han venido a participar de esta homilía y ahora lo va a hacer toda la comitiva encabezada por el presidente de la Nación, Javier Milei. Ahora vemos salir algunos de los, como decía, representantes de otros credos por la vestimenta, obviamente nos damos cuenta de la Iglesia Ortodoxa Rusa, seguramente son quienes están saliendo aquí, que son los primeros que llegaron en esas camionetas, que llegaron justamente antes de la llegada de la comitiva presidencial. Ellos se están acercando a las camionetas que los trasladan y aguardamos entonces algunos segundos, porque seguramente está saludando allí el presidente a los presentes, que era, bueno, además de los invitados, todo el gabinete acompañando a Javier Milei en esta caminata que hicieron, y se espera que entonces la vuelta también sea caminando. Hay una versión que indica que el presidente luego de partir desde la catedral participaría y encabezaría una reunión de gabinete en la Casa Rosada, con todos los ministros que están aquí presentes. Eso mismo ocurrió luego del Te Deum del 25 de mayo, así que estamos aquí entonces aguardando por la salida del presidente y ese recorrido que va a ser a la inversa, volviendo hacia la Casa Rosada. Hay bastante más cantidad de gente que lo que era... Sí, hay bastante más cantidad de gente en la... esperando la salida y, el arzobispo de Buenos Aires, Jorge García Cuerva, hizo una mención a Lionel Messi en su homilía. El final de su homilía fue citar un tuit, una publicación en redes sociales que hizo Lionel Messi cuando fuimos campeones del mundo, así en el 2022, ajá, hablando y llamando, citó textualmente, abrió comillas, a Lionel Messi llamando a la unidad de todos los argentinos y lo que éramos posible, de lo que lográbamos juntos cuando los argentinos nos uníamos por un mismo objetivo, o sea que el arzobispo se metió en un clima mundialista esta semana, también haciendo caso a lo que todos los argentinos estamos haciendo caso, que es al Mundial de Fútbol, y usó esto en su homilía, ¿no? Algo para destacar. Ahí está saliendo en ese momento la persona que se encarga de la filmación del presidente, así que esperamos que seguro que en algunos segundos va a estar saliendo de la catedral.
0: Perfecto, Miriam, estamos atentos, como ves, a cualquier novedad al instante con lo que vaya sucediendo, si hay algunas declaraciones posteriores, cualquier novedad, no tenés más que avisarnos y al aire directo.
2: Dale. Si te parece, esperamos, yo creo que...
0: Esperemos, si estás ahí cerquita, vos tenés el panorama.
2: Ahora sí, ya podemos decir, porque está saliendo quienes anticipan la salida de todo el gabinete, ¿no? Aquí de la Catedral Metropolitana, estamos en una tarima que ubicaron frente a la iglesia, ahí lo vemos, al presidente saludando, se ve que se dirigió a uno de los sectores del hall de la catedral para saludar a alguien que está allí presente, está acompañado por la secretaria general de la presidencia, Karina Milei, que también se quedó ahí un ratito en el hall de la catedral, pero bueno, ya es inminente entonces la salida y ese tránsito que te decía por la avenida Rivadavia, seguramente nuevamente intuyo que el presidente se va a acercar a algunos de las personas que están aquí, todos con sus celulares, filmando esta salida, y lo vemos. Ahora sí, bueno, se fue a saludar al otro sector del hall. Están cantando, tocando y cantando todos los presentes aquí, la gente que se acercó a la marcha de San Lorenzo. Vamos a escuchar un cachito, a ver si les parece.
0: A ver.
2: Ahora sí sale el presidente Javier Milei, está saludando desde la escalinata de la catedral, acompañado por Karina Milei, que está toda vestida de un color verde inglés, un verde oscuro. Se está acercando el presidente entonces, como decíamos, por la avenida Rivadavia, saludando con su mano derecha y hablando con Karina Milei, está saludando a la gente que está aquí ubicada. Detrás de él vemos entonces a sus ministros que están caminando entonces este camino de regreso hacia la Casa Rosada. Está yendo entonces ahora por el sector, nuevamente saludando a los granaderos que están arriba de los caballos, ¿no? Aquí eso es en el sector izquierdo de la avenida Rivadavia. Bueno, ya saludando a algunos de los granaderos que intercambian algunas palabras con el presidente, y está volviendo entonces, sí, hacia la Casa Rosada en ese recorrido. Y como te decía, bueno, está aparentemente esa versión de que va a encabezar una reunión de gabinete. Se está deteniendo a saludar a cada uno de los granaderos, al menos los que están en la primera fila, así que seguramente le va a llevar un ratito, un poquito más largo, llegar y recorrer estos 150 metros que separan la catedral de la Casa de Gobierno, ¿no?
0: Pero es un día que amerita, ¿no? Y el reconocimiento a los granaderos. Bueno, sabemos que el presidente tiene un vínculo también muy muy especial, ¿no? Con lo que es el cuerpo de granaderos a caballo. Así que va a saludar seguramente afectuosamente a uno por uno. Si lo dejas, se va a quedar ahí porque le encanta, ¿viste? Que le encantan los granaderos. Tienen una onda ahí con el presidente, que le ha regalado su uniforme y cosas así. Sí, ¿no? En el pasado.
2: Sí, además justo se vio eso de, bueno, justo se vio, no, estaba seguramente planificado, de que se escuchara la marcha de San Lorenzo de fondo, lo que, bueno, hace que toda la gente que está aquí cante la marcha de San Lorenzo, porque creo que es una de las canciones patrias preferidas de los argentinos, así que, bueno, se dio justo ese marco en ese regreso. Se está nublando un poco el cielo en la ciudad de Buenos Aires, el clima sigue siendo agradable, un poquito más fresco que lo que estaba esta mañana, pero es un lindo día aquí en la zona de la Plaza de Mayo.
0: Bueno, después si se rompe el protocolo y los granaderos tocan, sí, la banda de granaderos toca, muchachos, me avisas. Ahora no, porque eso no debe faltar. Nos vamos a ir a propósito a seguir con la cobertura al Mundial. Volvemos a vos cualquier cosa. Gracias, Miriam.
2: Perfecto, hasta luego.

parte de esta mesa, es parte de esta mesa, ojalá algún día la podamos compartir personalmente. Edgardo Núñez, lo recordamos, el de aquel catering, el de pintó el bajón, el que en cada banderazo y en cada partido de Argentina, y hemos hablado con él desde allá en la fase de grupos, viene acompañando a la selección y sobre todo a la gente que va a verla, que muchas veces

0: vez, y la verdad que sí, siento como que es una cábala que no se tiene que romper. También déjame saludar, obviamente, a toda la mesa y a toda la audiencia, ¿no?
1: Sí,
0: Pero sí, y
1: señor.
0: también algo que dijiste que me gustó mucho, Dios quiera que algún día podamos tener el privilegio de podernos encontrar cara a cara y nada, y tener una linda conversación. Que
1: Sí,
0: está bien, más allá
1: señor.
0: de que lo hacemos telefónicamente, pero no estaría nada mal sentarse y mirarnos a los ojos y hablar un rato.
1: Tantas
0: Muy lindo,
1: cosas,
0: ojalá
1: tantas
0: Dios quiera que
1: cosas,
0: sí.
1: tantas cosas, tantas cosas, ¿no? Vos pensás que en mi familia, ya solo con contarte que en mi familia somos todos bosteros, pero hay uno, mi hermano al medio, que un día decidió hacerse fanático del Cuervo y desde entonces tengo un hermano y todos mis sobrinos de San Lorenzo también, por parte de mi hermano. San Lorenzo es parte también de la mesa, de la familia, te aviso,
0: Sí,
1: aún
0: sí,
1: no
0: sí,
1: siendo
0: sí.
1: San Lorenzo, aún no
0: Qué
1: siendo San Lorenzo.
0: bueno, qué bueno. Una vez mi papá, que en paz descanse, como te dije la otra vez, me
1: Sí.
0: dijo: hijo, siempre en la familia uno de tus hermanos va a ser inteligente. Y ya veo quién es el inteligente por parte de tu familia. Y por parte mía, o sea, fui yo, porque salí de San Lorenzo. El inteligente fue tu hermano, porque hizo todo cuervos incluso, así que. Pero por ahora le doy más razón a mi padre, que en paz descanse, que siempre uno hay. Pero no, nada. Hoy somos todos Argentina. Hoy yo me
1: Hoy
0: encuentro
1: somos
0: con
1: todos
0: quemeros,
1: argentinos,
0: yo me encuentro
1: hoy
0: con
1: somos
0: hinchas de
1: todos.
0: Vélez, con hinchas de River.
1: Y es lindo, ¿no?
0: Hablamos de todo un poco. Es hermoso, es hermoso. Es hermoso porque te une ahí. Ahí te sacás un poquitito la camiseta de San Lorenzo, más allá de que está arriba de todo, pero te la sacás un poquitito y ves que se une la pasión, el amor, el sentimiento, la nostalgia, esto tan lindo que transmite la selección hacia con los hinchas. Es una cosa contagiosa que no te querés curar, es una enfermedad que vos no te querés curar, es algo tan, pero tan lindo sentirlo.
1: Único, único. ¿Y cómo se vivió desde tu lugar el partido con Egipto, ¿no? ¿Qué te dejó ese partido?
0: Por el amor de Dios, me ponía, o sea, me ponía a pensar en el 1-0. Decía: Dios, espero que sea algo que no llegue, que no tenga este final. En el 2-0, como que la cosa ya se iba complicando mucho más y iban pasando los minutos y se hacían eternos, y vos ves que la cosa no, y Argentina insistía, y en el gol anulado, y después el gol que hacemos, y el 2-2, una explosión, y el 3-2, y no sé, no, no, la verdad ni me acuerdo qué hice, porque fue una, no sé si me desmayé, no sé, no sé, no sé, no, no, no, fue, no, no, no, no, no, en serio, fue una
1: Es
0: cosa que
1: tremendo, tremendo.
0: no, no, no, no hay una explicación para. No, no sé, no sé. Fue una. Mira, después hacía de reportero. Mira, te vas a reír, pero después hacía de reportero. Mientras yo le vendía los choris a los hinchas, le decía a cada uno de los argentinos: escuchame, te hago una pregunta, campeón. Mirá, estamos para Pintó el Bajón 94 en Instagram. Mentira, no estábamos en vivo, simplemente estábamos. Yo estaba cocinando. Y le digo: te voy a hacer la pregunta y contéstame. ¿Cuál fue el gol que más gritaste? ¿El de hoy? ¿El tercero? ¿O el de Montiel en la final?
1: Uf, uf.
0: Y bueno, y ahí estábamos, ¿viste? Muchos decían, lo pensaban, pero
1: Sí.
0: estaba la duda, porque ahí te das cuenta el desahogo que hubo en el momento de gritar ese 3-2, o hasta incluso el 2-2, porque estar un 2-0 abajo al minuto que íbamos y ponernos
1: No,
0: 2-2
1: no.
0: ya es como que
1: No, no,
0: el aire te
1: no.
0: viene, el aire lo sentí nuevamente.
1: Qué
0: Aparte, no,
1: lección,
0: no, te da
1: ¿no? Qué
0: una.
1: lección.
0: No,
1: Qué
0: no, no,
1: lección.
0: no, no,
1: ¿No?
0: no.
1: Es una lección. Yo creo que todos tenemos y nos encontramos más de una vez en la vida con el minuto 78. Todos tenemos a partir de ahora un minuto 78. Es decir, venís ya 0-2 en algo, pero vos sabés que hay un minuto 78 y que la podés dar vuelta. En cualquier orden, ¿no?
0: Totalmente, sí, totalmente. Vos sabés que incluso mi esposa me decía, porque a mí me dicen Gadi, no Gaby, Gadi con D de dedo. Me dice: Gadi, te juro
1: Gadi.
0: que yo jamás perdí la jamás me sentí afuera, jamás en ningún momento me sentí afuera. Tenía una fe
1: Qué
0: tremenda
1: barro.
0: que
1: qué bárbaro,
0: no sé, que podíamos. No, es una. Y estar acá y es
1: influye,
0: único.
1: Escucha, Gadi, escucha lo que te voy a preguntar. Es una, es psicológico, no es más de la calidad, no va al número, sino al hecho. Cuando termina.

0: termina el partido, ¿no? Un partido como el del otro día, con un nudo en el estómago, ¿eso afectó, varió, se vende más, menos chori, la gente podía comer, vos podías hacerlo? ¿Qué pasó después del partido? ¿Hubo registro de eso?
1: Después del partido, nosotros teníamos todo armado para ir a vender afuera de un lugar donde se juntó la hinchada al principio, antes del partido. Sí. Que está cerca del estadio, que se llama Underground, sería que está abajo.
0: Sí.
1: Todo un escenario que estuvo bien, bien armado, bien hermoso. Y no, la verdad que se vendió. Se vendió bien porque vendimos antes de lo esperado. Todo lo que llevamos lo habíamos vendido antes de lo esperado. Así que. Yo creo que les iba el hambre que había, o sea, la tensión que uno tiene en ese momento, y después del desahogo, y dame, vamos con el chori.
0: Vamos con todo. Y ya estás en Kansas, sí. ¿Cómo está el clima, cómo está la onda en Kansas? Ya se está, el celeste y blanco ya se está diciendo presente, sí. Hay que recordar que Kansas es de alguna manera nuestro centro de operaciones también, ¿no?
1: Exactamente, sí, ya está, obviamente. Yo creo que desde el primer día, del primer partido, se instaló esta marea celeste y blanca, se fue... Obviamente que disparciendo por todos lados, pero nuevamente anoche nosotros llegamos con una tormenta impresionante, la tormenta que había, pero gracias a Dios nada grave, solo agua. Sí, está la marea. También nosotros lo que notamos fue un poquito la disminución de ventas a nivel internacional, a nivel gente que no sea argentina, porque por el mismo hecho de que de a poco, claro, va quedando menos. Pero es lógico, ¿no? Es sabido y es obvio que eso es parte del negocio. Pero sí, en Kansas ahora ya está bien.
0: Es así. Sí, ahora a darle con todo al banderazo, al partido, a seguir adelante. Yo creo que esta experiencia que estás viviendo y que nosotros por tu intermedio compartimos es inolvidable y que desde ya tiene que ver con el emprendimiento, con el laburo, pero lo trasciende de todo punto de vista. Ya a esta altura tenemos que decir que es otra cosa además, ¿no?
1: Sí, totalmente. Mira, y si Dios quiere, yo creo que sí, Dios va a querer, porque por algo está acá. El próximo partido lo vamos a volver a hacer en Atlanta. Sí. No sé si te coincide el horario, pero me encantaría poder salirte en vivo, aunque sea por YouTube o al aire.
0: Sí, lo vamos a hacer. Prepárate y anda aprendiéndote una canción. Claro. Anda ensayando aquella canción que hizo famosa Frank Sinatra, que hablaba de una ciudad. No digamos nada, pero anda ensayándola, que por ahí te pido que me cantes un poquito un día de esto, ¿vale?
1: Sí, claro que sí, maestro, genio, ídolo. Vos sabés que anoche también, mientras descansaba un ratito, y estaba pensando y decía... El chori de la selección. Como que se me da cosa en la cabeza, pero bueno, vamos a ver lo que Dios quiera.
0: Gracias. Gracias, abrazo grande.
1: Un abrazo grande para vos.
0: Pintó el bajón siempre, 94 siempre. En Instagram. Te ahí quiero. Está Edgardo, ahí está Gadi, que es un fenómeno.
1: Abrazo grande.
0: Yo también. Hemos construido una gran amistad, un vínculo a la distancia con Gadi, porque realmente es alguien que aprendimos a querer con sus historias, con su historia, con su laburo y con lo que está haciendo. Nada menos que acompañar a la selección en cada uno de los lugares donde se presenta y a la gente con algo tan nuestro como el choripán. Edgardo Núñez pintó el bajón allí en Estados Unidos.
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1: Mediodía en la República Argentina. Jorge García Cuerva citó al capitán de la selección argentina durante el Te Deum, Miriam Mariotto.
2: El arzobispo de Buenos Aires, Jorge García Cuerva, en medio de su homilía en el Te Deum del 9 de julio, citó un mensaje escrito por el capitán de la selección argentina, Lionel Messi, convocando a la unidad de todos los argentinos.
3: Sigamos entonces con la camiseta puesta y con pasión, hagamos realidad el mensaje que Lionel Messi publicó alguna vez en sus redes sociales. Y cito: demostramos una vez más que los argentinos, cuando luchamos juntos y unidos, somos capaces de conseguir lo que nos propongamos. El mérito de este grupo, que está por encima de todas las individualidades, es la fuerza de todos peleando por un mismo sueño, que también es el de todos los argentinos. Lo logramos. Amén.
1: Murió Ramiro Agulla, fue el creativo que revolucionó la publicidad argentina en los 90, uno de los publicistas más influyentes del país y el fundador de la histórica agencia Agulla y Bachetti. También estuvo detrás de las campañas icónicas como La Llama que Llama y asesoró a dirigentes políticos de la Argentina y el exterior. A lo largo de su trayectoria recibió múltiples reconocimientos por su creatividad y fue considerado uno de los principales responsables de posicionar a la publicidad argentina entre las más prestigiosas del mundo. Entre Ríos recibirá inversiones gracias al régimen de incentivo para medianas inversiones. Desde Gualeguaychú informa Eli Delmar Otman.
4: Siguiendo la estructura del Gobierno Nacional y de la provincia de Entre Ríos, se sancionó una ordenanza que adhiere al RINI y crea una herramienta de nivel local. A partir de ahora, las empresas que decidan instalarse en Gualeguaychú contarán con un plazo de gracia de 10 años con exenciones promocionales que reducen la carga tributaria local. Entre los incentivos aprobados estarán una exención del 100% de la tasa de actuaciones administrativas, otra del 100% de los derechos de edificación para nuevas instalaciones y de hasta el 100% de la tasa de inspección sanitaria, higiene, profilaxis y seguridad. El marco regulatorio además beneficia a quienes se instalen durante los próximos 3 años en el Parque Industrial de Gualeguaychú o decidan ampliar sus instalaciones.
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5: Hay números que siguen sorprendiendo de esta selección argentina dirigida por Lionel Scaloni y comandada en el campo de juego por ex capitán Lionel Messi. En 16 encuentros que tuvo la selección desde que Scaloni es entrenador, los conocidos mata-mata, es decir, eliminación directa, de 16 partidos, Argentina pasó en 15, solamente uno en la Copa América del 2019 frente a Brasil, la única derrota que conoció Scaloni en este tipo de partidos. 15 triunfos de 16 son los que tiene el técnico de la selección nacional.
1: En Comodoro Rivadavia, donde nos escuchás en AM670, la temperatura es de 4 grados una décima, la sensación térmica 2 grados tres décimas. La humedad 86%, el cielo mayormente nublado. En Buenos Aires, la temperatura es de 16 grados dos décimas. La humedad 57%, el cielo parcialmente nublado.
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0: quiero a mi país, La Sole, la música que estamos compartiendo a las 12 del mediodía, 7 minutos.
1: Y esta gran cantante argentina fue distinguida hace poquito, hace unos días fue distinguida en una ceremonia realizada en el Museo del Mate como madrina justamente de ese museo. Un lugar que ha ganado durante el tiempo, ha ganado una gran relevancia en la cultura argentina y en la cultura porteña, ¿no? Porque está aquí en Avenida de Mayo al 800. Se ha declarado sitio de interés cultural, justamente, la sede del Museo del Mate por
0: no
1: la
0: lo
1: literatura
0: teníamos,
1: porteña.
0: Hace poco que está,
1: hace
0: igual.
1: Poco,
0: hace
1: sí,
0: poco,
1: sí.
0: ¿No? Qué loco que no.
2: Yo
0: no
2: sé teníamos. Que lo conozco porque un sábado Nacionales vino el nieto de la persona que fundó el Museo del Mate.
1: Claro.
2: Y un domingo de tarde fui a verlo. Es impresionante.
1: Sí,
2: una cosa es que
1: eso.
2: Vos ves una imagen y otra cosa es que te lo cuenten. Pero estar ahí adentro y ver las vitrinas.
0: Cenas.
2: Me dice, el pibe me dice, cada vez que pasaba para uno, me dice, lo que me decía un momento lo dice todo el mundo, porque veo un mate. En mi casa había uno de esos.
0: Claro. Descubrís algo que seguramente pasó por tu casa.
2: Es impresionante.
0: Porque es verdad.
2: Está al lado del Tortoni.
1: Claro.
0: Sobre mira que bien,
1: 8:53.
2: Sí, sí.
0: Re bien ubicado. Bueno, hay que ir, ¿eh?
1: Hay que ir. Además, ella se dio una colección de mates que ella usó durante sus giras.
0: Ay, mira qué bien.
1: Sole. Sí, así que
0: ya. Y así lo pueden hacer varios.
1: La plaquita, sí, claro.
0: Así que todos los que vienen en este fin de semana largo, vienen a Buenos Aires, que es la otra parte del turismo, todos los que de la ciudad nos vamos a la costa a pasar un poco de tranquilidad, de la tranquilidad de otros lugares vienen aquí al loquero de la ciudad de Buenos Aires.
1: Sí.
0: Justamente para esto, para ir al teatro, para conocer estos distintos museos, que
1: sí.
0: Es una propuesta hermosa.
1: Claro, desde luego se van por Avenida de Mayo, justamente como decía
0: claro.
1: Rubén. Y bueno, además de visitar los edificios históricos, bueno, como el Cabildo, como la Catedral.
0: ¿No? Eso, que está hermosa.
1: Sí.
0: Hoy hablábamos lo linda que es la Catedral, que uno tiene la posibilidad aquí en el ámbito de la Ciudad de Buenos Aires de quizás estar por la zona y uno entra, si tenés un tiempito entras, por lo menos
1: sí,
0: te sentás un rato y empezás a mirar y miras todo.
1: Sí.
0: Es hermosa.
1: No, es divino.
0: Es divino.
1: Es un lugar muy, muy, muy lindo.
0: Bueno, por acá tengo algunos mensajitos
1: sí.
0: que van llegando al WhatsApp al 1138-707485. Hermoso día para bicicletear, dice.
1: Claro.
0: Acá desde el barrio Alta Córdoba. Córdoba capital, dice Marcelo, porque me hizo los muchos sí, capital, como para que lo digas así.
1: Ah, para que lo digas así.
0: Para que lo digas así.
1: Bien.
0: Espero que haya salido y manda una foto por su recorrida, así que bueno, muchas gracias. Hola Argentina, feliz Día de la Patria, Olga, nacida en Tucumán, vivo en Villa Ballester, viva Argentina. Estela de Ballester dice, bendecido Día de la Patria. Hoy hice pastelitos de dulce de membrillo.
1: Membrillo, me sale membrillo.
0: Y arriba espolvoreé azúcar. Bueno,
1: bien, me gusta.
0: Está muy bien.
1: Está
0: viste
1: bien.
0: Que se distinguen los pastelitos por las grajeas, generalmente, si son o de membrillo o los de batata, que les ponen
1: batata.
0: Las grajeas, ¿no? Para diferenciarlos.
1: Y ahora, bueno, últimamente, ¿no? En los últimos años, muchos hacen pastelitos con dulce de leche.
0: Con dulce de leche, uh-huh. es cierto. Hola, feliz Día de la Independencia desde Empalme, San Carlos, Santa Fe. Empanadas y pastelitos, dice por acá Marta, dice, y la torta frita sin azúcar, que era una de las preguntas que hacíamos hoy tempranito. Desde San Martín de los Andes, Martín dice, acá en Neuquén, mateando, soy sereno, los estoy escuchando desde hoy, desde las 6 de la mañana, viva la patria, nos mandan la foto de la compu, imagino yo, desde donde quizás nos está escuchando, viendo, y nos manda el mate, ¿no? Con
1: bien.
0: La reserva de yerba necesaria para hacer un buen cambio por ahí.
1: Muy bien.
0: José Luis, de General Pico, La Pampa, también manda saludos. Es de General Pico, feliz día. Y así, bueno, van llegando los mensajes y vamos haciendo una recorrida por el país.
1: Bueno, y justamente recién nombrabas a un oyente que nos está escuchando de San Martín de los Andes. Casi 4 grados la temperatura, fresquita, ¿eh? El mediodía allí en San Martín de los Andes, con un pronóstico que indica una máxima de tan solo 6, con pronóstico de lluvias y nevadas hacia la noche de hoy en San Martín de los Andes. Mientras tanto, en Villa Carlos Paz, saludamos a los que nos escuchan en Córdoba, hermosa provincia, lindo lugar para andar en bicicleta, ¿no?
0: Hermoso.
1: Tiene unos paisajes para andar y en moto, además, agrego. paisajes hermosos.
0: Pero vos sos motoquero.
1: Yo tengo todavía. La vendí la moto, pero tengo todavía. Ya me compraré. Alguna así, tipo cross, viste, para andar por.
0: Ah, porque
1: por
0: vos te
1: tierra.
0: Gusta así.
1: A mí me gusta ensuciarme un poquito.
0: Sí. Te gusta la cross, la que tiene potencia. No me vas a venir con un scooter.
1: No, pero me gusta. Me gustan todas las motos. Mucho el scooter, sí, también.
0: También.
1: Para esta ciudad. Es scooter. Es súper cómodo el scooter. Decía, en Córdoba, en Villa Carlos Paz,
0: sí.
1: Saludos al cucú de Carlos Paz, 11 grados 4 décimos en este momento de temperatura. Y paso por San Miguel de Tucumán, ¿sí? 14 grados de temperatura, para hoy se espera una máxima de 21 grados, con cielo parcialmente nublado. Allí uno de los centros, bueno, históricos, ¿no? De nuestro país,
0: obvio.
1: Como lo es la capital de la provincia de Tucumán.
0: Bueno, voy con un mensaje más, pero vamos a Rubén. Ahora Gio, desde Cerro Dragón, Chubut, dice, ¿qué personaje este brasilero, por favor? Dice, me estoy riendo tanto con ustedes, ¿de dónde salió ese braza? Dice, ¿de dónde sacó Cristian? ¿A este hombre?
1: Sí, bueno. Justo lo vi. Sí, muy pintoresco. Estaba vestido de una forma bastante particular. Era mucha gente reunida ahí, comiendo empanadas y qué sé yo. A esta hora ya eran como las 11.
0: Sí. Y bueno, pero algunos desayunan ya de esa manera.
1: Sí, claro.
0: Es un desayuno.
1: Yo creo que estos venían ya de...
0: De la noche.
1: Sí, larga. Seguían de largo.
0: Era larga. Una larga noche.
1: Tenían ese aspecto. Sí.
0: Rubén, ¿por dónde vamos?
2: Bueno, voy a contarles algunos números que está dejando esta selección en la Copa del Mundo. Tenemos a Messi como el máximo artillero por ahora con 8 goles. Le quedan partidos por jugar. Vos es que hizo en este Mundial goles en todos los partidos, vale destacarlo, en los 3 de fase de grupos y en los que fueron los que se llaman mata-mata, los que te dejan afuera, que fueron contra el Cabo Verde y contra Egipto. Pero vos es que desde el Mundial 2022 viene convirtiendo goles en todos los partidos de mata-mata.
0: Claro.
2: En octavos contra Australia.
0: Naturalizamos una cosa que es tremenda, ¿no?
2: Es tremendo.
0: Sí, claro.
2: Australia le hizo en cuartos a Países Bajos. En la semifinal a Croacia le hizo 2 a Francia en la final. Y los que contamos acá, con Cabo Verde y con Egipto, los que nos tocó ver hace poco, además de los que marcó en la fase de grupo, ¿no? Pero hay otros números que te digo. Este tiene que ver con otro, Lionel, con Scaloni.
0: A ver.
2: En este mismo rango de partidos mata-mata, desde que es técnico de la selección, Scaloni jugó 16 partidos de esta manera de definir.
1: Sí.
2: ¿Saben cuántos perdió?
0: Ninguno.
2: Uno solo.
0: ¿Cuál?
2: En la Copa América Brasil 2019, en semifinales justamente con Brasil.
0: La del 2019.
2: Después los 15 restantes los ganó todos.
0: Y claro.
2: En partido y algunos en definición, como por ejemplo con Holanda. Creo que era Holanda todavía en Qatar, no eran Países Bajos. Empataron y lo terminó ganando. Pero en el resto, todos los 15 partidos restantes.
0: Pero si no, no seríamos campeones.
2: Exactamente. Pero es un número que la verdad que mete miedo a cualquiera, ¿no?
0: Obvio.
2: Tener que enfrentar a Scaloni y ya ves esos números y decir, la pucha, me tengo que cuidar. Así que bueno, estas son las cosas que va dejando la Copa del Mundo, que ha tenido muchos números de la cantidad de gente, que más de 6.200.000 personas fueron a las canchas.
0: Increíble.
2: Estadios casi al 99,9% completos. Creo que Canadá fue el que menos gente, que se vio algún estadio un poco raleado. Pero el resto se vio, tanto en México como en Estados Unidos, las canchas estuvieron llenas.
0: Claro.
2: Así que bueno, en ese sentido, el Mundial le ha dado muchas ganancias a la FIFA y a los países organizadores, sobre todo a Estados Unidos, que es el que más partidos acaparó, ¿no?
0: Claro, y ahora todos los que quedan en Estados Unidos.
2: Sí, ya no se juega
0: México, más en México.
2: Ganara o perdiera, que terminó perdiendo con Inglaterra.
0: Era el último ese.
2: Ya no jugaba más, ya en Canadá. En Canadá se jugó el último, al día siguiente Uruguay jugó Colombia, en Vancouver.
0: Ah, mira.
2: Ese fue el último. Y de ahí en adelante todos se juegan en Estados Unidos.
0: Bueno, y hoy, ¿qué tenemos entonces?
2: Hoy tenemos
0: repasamos.
2: Un partido que se
0: uno
2: va a estar jugando, exactamente, uno solo, que se va a estar jugando en Boston a las 5 de la tarde, Francia-Marruecos.
1: Partidazo.
0: ¿A qué hora dijiste el revés?
2: A las 5 de la tarde.
0: Cinco de la tarde.
2: Ya tuvieron un antecedente en otro mundial y ganó Francia 2-0.
0: Estoy viendo que tengo que hacer.
1: ¿Hicieron sus pronósticos deportivos con sus amigos y demás?
2: No, yo pensé que no.
0: Yo hice todo, no le pegué a una. Así nomás te digo. Todas mal, todas. Le pifé a todas porque además a mí se me mezcla lo que yo quiero con lo que supuestamente debería poner para ganar. No puedo ir en contra de que quiero que gane alguien, ¿entendés?
1: Ah, o sea, entonces, claro, de tu deseo con la lógica.
0: Con la lógica, entonces pierdo.
1: Que en realidad viste que el fútbol también de lógica a veces tiene poco, pero bueno, porque todo puede pasar.
0: Obvio. ¿No? ¿A vos sí? ¿Cómo te fue?
1: A mí me está yendo bastante... Igual, puesto 20, una cosa así estoy.
0: Estás en ese... Que
2: ¿Sabes qué? Estás mejor que el Dibu Martínez.
1: ¿Ah, sí?
2: Porque para la FIFA, el Dibu Martínez es uno de los peores arqueros de esta Copa del Mundo.
1: Ah, mira.
2: Está en el... De 59 está en el puesto 28.
0: Bueno, hizo un mea culpa él,
2: sí,
0: ¿eh?
2: Sí, bueno, entendamos algo. Que llegó lesionado. Sí. Atajó los primeros dos partidos con una félula.
0: Sí.
2: Con todo lo que eso significa. Recién el tercer partido se la pudo sacar con Jordania. Pero no lo está yendo bien porque él hace distintas evaluaciones con su trabajo bajo el arco, su trabajo con los pies, y si sale jugando bien, sale, bueno, está en el puesto 28 de 59.
0: Bueno.
2: Así que bueno mientras siga Argentina así.
0: Y mientras siga, sí, no, obvio. Pero, ¿cómo es? ¿Equipo que funciona? ¿No se toca? No se toca.
1: Claro, no se toca.
2: Él lo dijo en estos días después del partido del otro
0: día.
1: Sí, yo no lo vi con buena cara en el vestuario.
2: Me estoy debiendo yo, como diciendo yo, salvar yo a mis compañeros un poco más.
0: Me están salvando ellos a mí, dice,
2: exacto,
0: claro.
2: Una
0: cosa así. Sí, dijo, hizo un... Sí.
1: Sí, yo veía cuando la televisión pública mostraba los festejos del seleccionado en el vestuario, ¿no? En el pospartido. El Dibu se sacó su buzo de arquero y festejaba, pero no tenía tenía el temple
0: chispa,
1: de siempre.
0: ¿No?
1: Sí,
2: sí,
1: sí.
2: Cuando hablamos el partido anterior del pichón de Pasarela, que es Lisandro Martínez, ¿no? Sí. Que jugó ese día al partido que tuvo el otro día.
0: Claro.
2: Como decimos habitualmente, salió en la foto de los dos goles de Egipto.
0: Hay algunos que se destacan,
2: Lo decía el otro día, charlábamos con Navarro Montoya acá en el programa de deporte, y él decía, estos partidos, mucho depende de cómo te levantas a la mañana. Te levantas bien, tenés un buen día, te levantas mal, andás a ver lo que te puede pasar, ¿no? Digo.
0: Y a veces estás metido en una racha donde te crees imparable, y donde podés... Y eso obviamente te hace imparable.
1: Te hace, claro.
0: La realidad es esa.
2: Es que yo lo veía el otro día, miraba el partido a Messi y daba la sensación como que en todo partido no se podía sacar un tipo encima, como el que le costó. Pero ¿cuántas veces lo siguió intentando?
0: O sea, obvio.
2: Hasta que lo logró.
1: Eso como mensaje, como vos dijiste al principio del programa, como mensaje para los más jóvenes y también para los más grandes.
2: Sí.
1: Esto de la resiliencia, de volver a intentar, de hacerlo, de probar de otras formas. De seguir intentando.
2: Es que ya viste, es
1: un mensaje hermoso.
2: Lo venimos diciendo desde que empezó el Mundial. Ya no hay manera de calificarlo.
0: Claro.
2: 39 años, figura, goleador y erró dos penales. Si yo tendría 10 goles, estaría ahí no más de alcanzar el récord de 13.
1: ¿Metará Mbappé? ¿Meterá algún gol hoy?
2: Ojalá que no.
0: Ojalá que no. Va a ser bravo el partido, me parece.
2: Y Marruecos es una selección que viene en franco crecimiento. Esto lo anticipó Bilardo cuando era técnico de la selección. Ojo con el tiempo con Marruecos. Bueno, fueron campeones sub-20. Así que yo creo que se la va a poner difícil. Lo dijo el técnico de Francia, ¿no? Marruecos no es Paraguay, no tiene el juego de Paraguay, ellos juegan a otra cosa.
1: Claro.
2: Como que se la va a poner difícil.
1: Sí,
2: ya
1: sí,
2: lo ve venir el técnico.
1: Vi mucho en redes sociales esta cuestión así pseudo mágica, pseudo chamán, bueno, como el señor que escuchamos hace un ratito en el móvil de poner figuritas de algunos seleccionados adentro del freezer. No hagamos esas cosas. Mandemos buena onda de alguna forma.
0: No.
1: Pero esas cosas no.
0: Pero otros lo hicieron directamente con la Virgen, ¿no? Apostaron a pedir.
1: Claro, algo más.
0: A la Virgen de Luján. Bueno,
1: hay
0: una frase que me crucé en estos días, viste que aparecen estas frases esperanzadoras, estas frases que te hacen ver motivacionales. Y una de las frases era: un ganador es un perdedor que lo intentó una vez más. Así que queda, es hermosa. Te digo la verdad, no la crucé, me dije, no, para que me la quede.
1: Sí, quédate,
3: no la voy a anotar, ¿eh?
0: Anótala.
2: ¿No vieron el meme del muchacho ese que acusan a Argentina de haber comprado el Mundial? Y dijo, nada, no estamos buscando las ofertas de la salita. Dice el tipo, ¿qué vamos a comprar el Mundial?
0: Un Mundial, pero por favor.
3: Lo vi, un cordobés lo hizo ese. Sí.
0: Qué gana.
3: Es muy bueno. No, pero qué lindo que es el Mundial. Y lo que se genera, obviamente mucho más lindo cuando te durás hasta el final, ¿no? Porque vos le preguntás y ves en muchos países que uno se imaginaba que iban a tener una permanencia muchísimo más extensa en la competencia, que se fueron, uno siente, antes de tiempo, ¿no? Y en esos países se vive de una manera ya como que ya pasó, que es algo lejano, es fuerte, ¿no? A nosotros nos ha pasado, obviamente, quedarnos afuera en muchos mundiales y también perder finales, lo sabemos, y es duro, ¿no? Es duro, por eso, más allá de toda esta fiesta y demás, hay que disfrutarla en tiempo presente siempre, ¿no? Hasta el final.
2: Sí, yo digo que es lindo, Adrián, pese a que algunos de adentro lo quieren afear, ¿no? Por lo que pasó, ¿no?, con Estados Unidos, con sacarle la tarjeta roja al jugador que había sido expulsado,
0: bueno,
2: ¿viste? Algunos le quieren poner una manchita, ¿no? Lo intentan. E incluso te contaba hoy lo del árbitro.
0: Además fue innecesario.
2: Totalmente. Hizo que todos quisiéramos que gane Bélgica.
0: Obvio.
2: Claramente.
3: Es verdad.
0: Condiciona a los jugadores también.
2: Sí,
0: ¿no?
2: Claro. Totalmente.
3: Al propio jugador,
0: al de Estados Unidos.
3: Jugador,
2: además, si viste el partido, Mariana ni la tocó, pobrecito.
3: No la tocó. Tenemos un hincha, porque viste que uno hace... hacemos notas a alguien, que a un vendedor, a muchos periodistas, gente, argentinos viviendo, y dije, por ahí algún conocido que uno envidia, porque vos tenés un conocido, un amigo, como en este caso, que pudo viajar y que está allá en el Mundial en Estados Unidos, para tener también la mirada de alguien que le gusta el fútbol, de alguien que es argentino, que con el esfuerzo pudo llegar a ver alguno de los partidos y está allá. Vamos a ver en dónde. Él es Santiago Sopi, el doctor Santiago Sopi, porque es médico, traumatólogo, nos puede ayudar muchísimo a entender si hay algún jugador lesionado, cuánto va a tardar en recuperarse y esas cosas. Y bueno, viajó hace poquito al Mundial, ahora le vamos a preguntar y cuando vuelve. Doctor Sopi, ¿cómo anda usted?
4: Hola, ¿cómo andan? ¿Me escuchan?
3: Ahí te escucho bien. ¿Cómo anda, Santiago?
4: Todo muy bien. ¿Ustedes qué andan haciendo? Acá estamos nosotros preparando todo para lo que se viene. Quedamos muy agotados después de lo que fue la batalla en Atlanta.
3: La batalla fue una,
4: realmente lo consideramos todo así, salimos todos, nos cruzamos con todos, muchos argentinos, estuvimos charlando todos. Bueno, todo lo que ustedes lo han visto, pero obviamente en la cancha a veces hay cosas que uno puede ver también y se van viendo cosas, y la verdad que fue una cosa muy, muy especial. Nos sentimos, digamos, demasiado bendecidos por haber visto ese partido en vivo, porque creo que va a quedar en el recuerdo de todos. Pero por muchas cosas más allá del alemán.
3: Eso te iba a preguntar. ¿Cómo se vivió adentro? ¿Cómo lo viviste vos? Que fuiste, no sé si para dos, tres partidos, ¿no?
4: Y viste que es nosotros nos tocó, sí, para que ahí se cortó. Nos tocó compartir con algunos que eran de Egipto, teníamos gente al lado de Egipto, con muy buena predisposición, todo, muy buena onda, pero nos gritaban dos goles, obviamente, sin ningún tipo de altercado, pero nos gritan los dos goles, decíamos, nosotros estamos 2-0 abajo, con posibilidades casi que no, el tercero, y fue una situación bastante desesperante. En mi caso, yo me estaba más preocupado del partido de Cabo Verde que este, pero bueno, se veía que el equipo estaba bien y le faltaba solamente hacer el gol, pero hasta que no llegaron los goles, es como que estábamos todos muy tensos.
3: Santiago, la verdad, un hincha, decíamos nosotros, que fue, vos fuiste para Cabo Verde, viste Egipto y te quedás uno más, hasta Suiza.
4: Pará, Dini, que te pierdo la señal, perdón, pero está fallando, ahí está, ahí te escucho.
3: Dale, te preguntaba hasta dónde, hasta cuándo te quedás, hasta qué partido. Sí.
4: Y la idea, estamos ahora debatiendo esto, la idea es ir hasta a Kansas, ese es el final de nuestro viaje, así que, o sea, la idea es esto, estamos debatiendo si ir o no a Kansas, porque estamos en Miami ahora, es un viaje largo y está complicado, está difícil para todos, ¿viste? Está difícil para llegar, está difícil los vuelos, está como... las entradas, así que vamos a ver, vamos a definirlo en estos días.
3: Esto contado por un hincha, contado por dentro, viste, Rubén, estas cosas que pasan, estamos acá con Rubén, con Mariana, con Cristian, escuchándote, las cosas que le pasan al hincha, viste, que llegaste y te encontraste con que te tenés que trasladar, que tenés que viajar de Miami a Kansas, viste, estas cosas que se van dando a medida que Argentina va avanzando también, no lo puedes planear todo.
4: Se podría haber planeado, nosotros también, por una cuestión cabulera, no queríamos ir adelantando todo, porque el que organizó el viaje fui yo, que estamos con mi sobrino y un amigo de Chascomún, y queríamos, íbamos a ir avanzando de acuerdo con vaya Argentina. Y bueno, y ahora es como decir, bueno, tenemos que tomar una decisión, obviamente las ganas sin duda están, y después de este partido más todavía, pero... Estos medios también hay mucha logística, la verdad, porque de acá de Miami a Kansas son como 1.800 kilómetros, hay vuelos, aumentaron mucho los vuelos, la verdad, le pasa a todos los que están acá, lo hablamos con todos, hay mucha gente que ha ido a Atlanta, yo he charlado, que en la calle, que no hemos cruzado, hay muchos que me dijeron, no, yo ya está, no puedo seguir, me llegué, he visto dos partidos y ya me quedo acá y ya después me vuelo para Argentina. Así bien. Que es un lugar muy, muy, muy lejos donde estamos haciendo la base, que la mayoría de la base estamos haciendo acá en Miami.
3: Claro. Te voy a hacer una última pregunta, Sopi, como médico además especialista en temas que tienen que ver directamente con el fútbol. ¿Cómo viste físicamente y recuperándose de alguna lesión y demás a nuestro equipo? ¿Cómo viste a la selección argentina y también teniendo en cuenta que más allá del gol, de lo anímico que viene muy bien en el envión, no hubo que jugar a largue, entonces eso seguramente influye. ¿Cómo lo viste Argentina en ese sentido, desde lo físico, en cuanto al rendimiento y en cuanto a las piernas, el corazón y la garra?
4: Mirá, la verdad que se lo vio muy bien físicamente comparado a lo que había sido con Cabo Verde, que suponemos que también puede haber sido por el calor. Se lo vio muy, muy bien físicamente, lo del alargue que si vos. Eso es fundamental, y más allá también de la cuestión anímica, no vi, salvo creo que el Cuti creo que salió, no sé si capaz acalambrado, no, la verdad no lo estuve viendo a fondo, sí, pero salió por prevención o porque estaba cansado, no mucho más por eso. El que vi muy bien, que se venía atrasando la recuperación, era Julián Álvarez, que lo vi, la verdad que muy bien, físicamente por lo menos se lo vio como se lo veía antes jugar, y así que ese es el que más... Digamos, mal estaba costando, pero la verdad que el resto se lo vio todo muy bien.
3: Muy bien, la verdad que nos diste un lindo panorama, porque es verdad lo que decís de Julián, Santi. Y bueno, nos enteraremos si este hincha amigo sigue allí en el Mundial, ojalá que sí, ojalá que se pueda dar, y si no, ¿quién te quita lo bailado, lo emocionado, lo vivido, haber estado en Argentina, Cabo Verde, en Argentina, Egipto? Eso no te lo va a quitar nadie. Te queda para toda la vida, fue un partidazo, y queríamos tener también esto, la voz de un hincha, de alguien que uno, además en el caso nuestro, es amigo y conoce, que ha tenido la suerte, la dicha de haber disfrutado estos partidos, y quién te dice alguno más. Te mandamos un fuerte abrazo, Santiago.
4: Un abrazo grande y esperemos que nos podamos cruzar allá, una salida en Kansas, esperemos que sea así, y siempre para lo que necesiten estoy acá.
3: Muchísimas gracias, un fuerte abrazo. Era el doctor Santiago Zuppi, que por suerte no tuvo que hablarnos de lesionados y demás, porque él justamente se especializa en esos temas, pero lo interesante es que fue como hincha, nos contó justamente las peripecias, y mirá, no sabe si va a ir a Kansas. Imagínate estar en Miami y no saber y no tener definido, yo voy a dedo, ¿cómo?
0: Es difícil, él te explicó, claro.
2: Son 2.000 kilómetros, 1.998 kilómetros.
0: Está complicado.
2: ¿Cuánto? 1.998 kilómetros.
3: No,
0: ¿cómo
3: no
0: hace? Bolo. ¿Ni a dedo?
3: No, es mucho, no llegaba, claro, a dedo son, viste, como las películas, pero tenés que ir cambiando, haciendo posta. Vamos a ver si está Miriam Mariotto nuevamente en Plaza de Mayo.
5: Bueno, muchas gracias. Sí, aquí en la Plaza de Mayo, el presidente de la Nación, Javier Milei, acompañado por todo el gabinete, por los ministros. Habíamos dicho que estaba en una reunión de gabinete, ingresando, bueno, aquí en la Casa Rosada. Bueno, finalmente salió a saludar aquí a quienes están en la Plaza de Mayo, todavía quedaban algunas personas, y salió a saludar entonces al balcón de la Rosada, como habitualmente lo ha hecho en otras oportunidades, justamente para cerrar un poco este Día de la Independencia, después de haber participado del Tedeum en la Catedral Metropolitana. Así que así entonces termina un poco esta celebración. Estábamos en la otra punta de la Plaza de Mayo, pero finalmente salió a saludar entonces de manera imprevista aquí en la Plaza de Mayo.
3: Pero muy bien, has tenido una mañana a pleno, ¿eh? Ahí, Miriam, muchísimas gracias por mantenernos minuto a minuto con la información de lo que estuvo sucediendo, y cualquier cosa, por supuesto, volvemos.
5: Así es, muchas gracias.
3: Muchas gracias, Miriam Mariotto. Nos vamos al info, porque hoy sí hay info.
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7: Hora 12:34 minutos en la República Argentina. El FMI apoyó el proyecto de Javier Milei para reformar el Banco Central. La vocera del organismo, Julie Kozak, destacó el programa financiero para pagar deuda, que ayudará a respaldar la baja sostenida de la inflación. La portavoz del Fondo Monetario agregó que aclarará el mandato del Banco Central, mejorará la rendición de cuentas, la transparencia y reducirá las vulnerabilidades. Denunciaron a alumnos de los colegios Nacional Buenos Aires y Carlos Pellegrini por generar con inteligencia artificial fotos de sus compañeras desnudas. La UBA activó protocolos para detectar que 50 estudiantes de 13 y 14 años crearon y vendieron imágenes retocadas digitalmente. Las rectoras llamaron a las familias para presentar denuncias y ejercer control parental. La Universidad de Buenos Aires realizó una investigación interna y confirmó que varias alumnas fueron víctimas de acoso sexual, hostigamiento digital, por lo que se activó el protocolo por casos de violencia de género. En Zapala, Neuquén, donde nos escuchás en AM710, la temperatura es de 5 grados 2 décimas, la sensación térmica 3 grados 1 décima, la humedad 77% y el cielo está parcialmente nublado. En Buenos Aires la temperatura 16 grados 3 décimas, la humedad 58% y el cielo mayormente nublado.
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1: Para Aldea Epulev y sus parajes, el puesto sanitario le informa a su población que mañana jueves hay atención médica. Estará atendiendo el equipo de residentes del Hospital Zonal Esquel.
2: Para Sierras de Gualjaina, a Nelly y Diego, comunicarse con Adriana urgente. Firma Adriana.
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0: Charly García, ¿qué tiene Mariana Gil Laborde por ahí?
1: Mira, viste que, bueno, el partido de Egipto de por sí fue infartante, pero ¿te acordás que ayer te contábamos que aparecieron muchas cosas, ¿no? La señora que iba caminando con una bolsita por la calle y se volvió protagonista de los videos cuando metió el tercer gol y toda la sí. gente salió. Y después te contamos ayer el tema de la señora que fue a la farmacia cuando Argentina iba perdiendo. Y terminó, le metieron un gol y le dijeron, por favor, señora, quédese.
2: Quédese en la farmacia.
1: Y le acercaron a la señora, le acercaron la sillita, se quedó sentada con la bolsita.
2: Ay, hermosa.
1: Mientras el resto de todos los trabajadores miraban el partido. ¿Por qué? La cábala. Es como el que se fue al baño y termina viendo el partido desde el baño.
0: Chao, hay que tener cuidado.
1: Sugerencias, para este sábado no hagan nada, chicos, quédense donde están porque si no van a terminar viendo los partidos en cualquier lugar.
2: Claro, la farmacia.
0: No sé,
1: hay gente que acá contó, Fernanda contó que quedó en el balcón. Fernanda Carbonell contó que quedó en el balcón.
3: Ahora, Mariana, si es de la noche la farmacia va a tener que estar de turno, ¿eh?
1: Claro, va a tener que estar de turno. Pero te traigo un audio, una señora en el medio del partido... Se le ocurrió llamar a un call center. ¿Querés escuchar lo que pasó?
0: No, a ver.
1: Vamos.
4: Se llamaron para ver si había alguna promoción. Y si no, viernes, en la semana pasada había llamado. Porque se llamaron para ver si había alguna promoción. Y si no, me voy a tener que dar de baja.
5: Bien, para que le ofrezcan una promoción, ahí la voy a anotar para que la llamen. El teléfono de contacto veo que es el mismo que me está llamando, el 636. La van a estar llamando después de las 16 para comunicarle bien la promoción.
1: Señora,
0: le tienen que dar la promo.
1: Esa corneta me mata.
2: Teléfono por un año.
1: Pero
0: no,
1: señora,
0: le tienen que dar la promo. Le tienen que dar la promo. No podés quedar. No, ya está.
1: No.
0: Está el próximo mundial.
1: No, y la piba, ¿no? Tratando de mantener una cordura y un.
2: Qué profesional, chica.
1: Qué profesional la piba.
0: No. Increíble, hay infinidad de casos. Y algo muy lindo que también viralizó es un lugar, una localidad donde hubo un corte de energía y la gente escuchando el partido por radio.
1: Y bueno,
0: escuchando,
1: claro.
0: Alrededor por radio y no había internet nada, lo pudieron grabar en algún teléfono móvil y cuando volvió la señal lo subieron. Y fue emocionante también eso, la radio a pila, la vieja y querida portátil, que Rubén, la espica, por supuesto, y todas las demás, pero era increíble esa imagen, la gente alrededor de la radio.
1: Escuchando, claro.
0: Viendo el partido.
1: Bueno, ¿te acordás que para Qatar también, que fue verano, que hubo varios cortes de luz, que es típico, ¿no? Que no pasa. ¿Te acordás esos matrimonios, dos matrimonios que terminaron viéndolo en el auto? Y rezaban todos dentro del auto escuchando la radio los penales, porque era por penales. Lautaro la vas a meter, Lautaro la vas a meter. Vamos, Lautaro,
0: Hay cantidad de registro de videos. En vuelos, en aviones, en un colectivo que para el colectivo, el chofer para y baja y se pone a festejar. Hay muchas situaciones que antes, claro, no había redes ni demás, ni tanta locura futbolera registrada. Y hoy es increíble cada cosa de estas que hay, que son infinitas.
1: Sí,
0: ¿no?
1: Lo que tiene bueno este último partido, insisto, ¿no? Como recomendación, yo creo que hoy lo voy a ver de nuevo. Es los últimos 15 minutos, no tenés que bancarte.
0: Claro.
1: ¿Para qué te vas a amargar lo anterior? Solamente ves los últimos 15 y ya está. Chao, sos feliz.
0: Y usaste la palabra infartante, ¿no? Sin riesgo, lo hemos hablado y lo has traído vos a la mesa, Mariana, esta cuestión de cómo las guardias médicas trabajan y se incrementan cuando hay partido de la selección, las atenciones.
1: El tema es que la gente deja, y ahí viene el problema, vamos a recordar esto, ¿no? Que lo que perciben las guardias es que mientras está el partido, no hay nadie. Termina el partido y caen todos. Y caen con complicaciones. ¿Por qué? Porque además se dejaron estar.
3: El otro día...
1: ¿No? Esperaron a que termine el partido.

0: todo lo que tiene que ver con nuestra tradición, con nuestro país, aquí en Chascomús, y hay un servicio divino de combi que tiene horarios especiales, que es Richeri, que yo uso para ir y volver a la ciudad, a Buenos Aires todos los días, y el día del partido contra Egipto, el servicio que yo tomo normalmente de 1:30 para venir, y a la media hora hay uno a 2:00 p.m. que va a Chascomús a Capital. No salieron, los cancelaron.
1: Claro, y sí,
0: los
1: obvio.
0: Los cancelaron.
1: Acá
0: cosa
1: Hernán,
0: que no puede... Claro.
1: Acá Hernán nos manda un mensaje y dice, buenas tardes. Dice, otra historia, acá pasó en Comodoro Rivadavia. Uno fundió el motor del auto en la caravana.
2: ¡No!
1: ¡Ay, Dios mío! ¿Qué lo aceleró?
0: Aprovechemos si hay aprovechemos si hay mensajitos por ahí, tenés dando vuelta.
1: Sí, Camilo de Zárate, que manda saludos. Miguel desde Nogoyá. Por acá Gustavo Tachero, desde Chosmalal también, feliz Día de la Patria. En Osmar desde Fraiventos, Uruguay, muy buenos días. Desde Fraiventos, feliz día y abrazos para todos. Bueno, mensajes grande que van llegando. Para que tengo más, a ver, Guillermo desde Tucumán también dice: lo sigo a full y me sorprendió mucho el festejo de Bangladesh. Dice, soy Guille desde Tucumán.
2: Sí.
1: No hablamos de eso, pero...
2: Ya viene de Qatar.
1: Ya viene, sí, hace rato.
0: Viene de Qatar. Hemos hablado con un argentino que fue a Bangladesh en este mundial hace poco, en uno de los partidos. Le tocó ver el partido en una universidad de 10.000 estudiantes. Dice que por solo ser argentino, cuando él escribió para avisar que iba, lo fueron a esperar en nombre de la universidad al aeropuerto, lo llevaron a la universidad, le dieron hospedaje, le dieron de comer, y fue como el invitado especial para ver el partido con el argentino. Y veíamos también imágenes de diplomático argentino en Bangladesh
1: recibiéndolo.
0: Por poco, alfombra roja, ¿no? Alfombra roja. Y el tercer gol del otro día, al video que hay del tercer gol argentino-Egipto en Bangladesh, no sé, es tremendo, o sea, se subían, había como un escenario de pantalla gigante y veías como la avalancha del aluvión que venía desde el fondo y terminaba como subiendo, ascendiendo, hacia como queriendo abrazar, ¿entendés? Ha querido abrazarlo a Enzo en una pantalla gigante. Fue tremenda esa imagen que se repite mucho, porque también, como decimos, que hay muchos que dicen que Argentina quieren que no gane. Hay muchos que quieren que Argentina gane y cada vez son más y nos alientan desde distintos lugares del mundo esas camisetas celestes y blancas que hoy, en el día 9 de julio, en el día de la independencia, brillan más que nunca. También se ven en gente que ha nacido en otros lugares, pero que tiene un amor inmenso por nuestro país.
1: Bien, acá lo tenemos a Rubén.
2: Bueno, a ver, cositas que van quedando.
0: Por favor.
2: ¿Sabés qué va a hacer el Barcelona, Adri? Va a pedir un préstamo de 210 millones de euros para comprar a Julián Álvarez.
1: No. ¡Opa!
2: 210 millones de euros para comprar a Julián Álvarez.
0: Está eso, viste que se venía hablando una cifra menor de a esa y lo decíamos que era ridícula. Ahora ya está.
2: Sí, o sea, y eso que no está teniendo un gran mundial, porque tampoco ni siquiera se ha ganado la titularidad. Fue con Jordania y ayer con Egipto fue titular, no lo veía.
1: No sabemos ni cuándo fue, Rubén. Yo estoy alteradísima con el tiempo.
2: Con Jordania sí me acuerdo porque fue el equipo alternativo y ahí le dieron minutos.
0: Pero fíjate en eso que decís, lo que decís, Rubén, es lo primero, lo de Julián, en este último partido ya empezó como a demostrar.
2: Sí, Julián. Estaba claro que venía también como el Dibu Martínez, lo dijimos hace un rato, venía de una lesión en el tobillo, que se recuperó casi sobre el final. Y te cuento tres cositas que están pasando en el fútbol doméstico. Armani se va de River, es noticia.
1: Ajá.
2: Después de casi 10 años. 10 años, 8 años y medio, tuvo 10 títulos. Mira. Se va a Atlético Nacional de Medellín, va a residir con River, porque ya el chico Beltrán me parece que no hay manera de sacarlo. Enzo Pérez va a volver a Deportivo Maipú de Mendoza, va a cumplir el sueño de retirarse con la camiseta con la que debutó. Changuito Paredes tiene todo cerrado con Napoli. Falta solamente que entre algo de plata a Boca, porque el jugador, si se va ahora, es porque Boca recibirá algo. Si no, se va en enero, libre y sin dejarle un peso a Boca.
0: Qué bárbaro. Me quedé pensando en esos jugadores que River Plate dejó como en libertad de acción, prescindente, que hay uno de ellos que brilló realmente en Paraguay, que brilló realmente en la selección paraguaya y que había sido dejado libre. Hay que recordar que muchos jugadores

0: de la selección paraguaya, que realmente dejó una imagen excelente el equipo de Alfaro en este
1: Galarza
0: mundial.
1: Fonda,
0: claro, Galarza.
1: Que dijo Gustavo Alfaro, es increíble, puede jugar acá en Paraguay, puede jugar en el Mundial y no puede jugar en River.
0: Literal, Alfaro. Pero porque lo había, fue una movida medio extraña esa, ¿no? De dejar creo que 15 jugadores en libertad de acción.
1: Sí, además lo que hablamos siempre, Adri, es cómo vos le quitás el valor al jugador. Por ejemplo, Salas, River lo pagó 9 millones de euros. Al chico que vino de Colombia, que jugó en la selección, sí, se fue el nombre ahora, 14 millones de dólares lo pagó River. O sea, es mucho dinero el que va a perder él. Porque obviamente que con ninguno va a recuperar la plata que invirtió, eso seguro.
0: No, es un mundo ese, porque es verdad, también hay que recordar que sigue habiendo fútbol, que sigue habiendo movimientos, no solo en el libro de pases, sino en distintas categorías, también sigue habiendo otros deportes, también pasan cosas en el mundo, pero bueno, la vida para nosotros, por ahora, es una sola cosa, y tiene los colores celeste y blanco, y como todo el mundo, está, cada cual lo vive a su manera. Yo me doy cuenta acá en el programa, me doy cuenta de Mariana cómo está, me doy cuenta, bueno, de todo el equipo de deporte cómo lo vive. Me doy cuenta, no solo en Cristian, sino hoy cuando lo escuchaba al Pai, que está haciendo también sus negocios, ¿no?
2: No,
0: sí, entonces, claro. ¿Cómo lo viste, Cristian, al Pai? ¿Vos lo conocías?
2: Yo no lo conocía personalmente, lo conocía de escucharlos, sí, a ustedes, y lo vi muy tranquilo, estaba con una ropa de la que yo no sabía que era él.
0: Eso te iba a preguntar, la indumentaria.
2: ¿Cómo estaba? Estaba con una túnica naranja. ¿Qué? Estaba con una túnica naranja y un collar con cuencos de madera.
0: Pero es un Hare Krishna.
2: Una cosa así.
3: Raro, ¿no?
2: Raro, sí, con el pelo un poquito desgreñado, como que recién se había levantado, ¿no? Con la barba despeinada.
3: ¿Y dónde? O no se acostó, dice usted. ¿Se levantó o no se acostó?
0: Claro.
3: O capaz que estuvo rezando toda la noche.
2: Fuera de
0: rezando,
2: aire.
0: Dijo.
2: Sí, estuvo rezando toda la noche.
3: Yo, capaz, ¿viste?
0: Le dijo algo fuera de aire.
3: Recibiendo donaciones.
0: Sí. ¿Qué hacía? No, el back.
2: Porque el resto de los chicos estaban todos de negro, ¿sí? Todos negro, cuero.
0: Ah.
2: Y dice, ¿sí?, que se habían ido a una discoteca
0: tachas.
2: De acá de la calle Lavalle.
3: Sí, pues
2: al,
3: sí.
2: Al lado del asador criollo.
3: Hizo una presentación, una esquilita.
0: Al lado del asador criollo.
2: Al lado del asador criollo. Sí, me contaba que sí, que fueron ahí y que habían estado hasta hace un ratito.
0: Claro, deben haber comido.
2: Sí, claro, seguramente. Sí. No, dice que la pasaron bien, que les gusta mucho Buenos Aires y que se van a quedar.
0: ¿Se quedan?
2: Sí, se quedan.
0: Y la compañía de todos eran todos, están todos vestidos como
2: todos vestidos
0: iguales.
2: Sí, todos de negro.
3: Una girita, una salidita.
2: Sí. Hicieron una salidita todos juntos, sí, y me dice.
0: Una presencia. Sí.
2: Mira, ahí está nuestro transporte. Y veo ahí un 11-14 escolar en balizas.
0: 11-14
2: esperándolos.
0: Escolar.
2: Sí.
0: Naranja y blanco, y en eso viajan.
2: Y en eso viajan, bueno, ahí Hugo, que fue
3: el último,
2: la otra persona así que habló, era el conductor.
1: ¿Estás seguro que era Mercedes o era un Bedford? Que era
2: Y yo de lejos, yo tengo un poco de previsión. Yo creo que era un Mercedes porque era trompudo. Ah, era como así.
3: Claro.
0: Además dijo 11-14.
2: Claro, 11-14, ¿no? sí. Así que, bueno, personajes,
0: sí,
2: ¿no?
0: Que,
2: de la ciudad.
0: Un gran móvil. Hoy tuvimos dos grandes, Miriam Mariotto y el señor Cristian Bello. Dos móviles de lujo, Mariana. No nos podemos quejar.
3: No, voy con los últimos mensajes porque nos siguen escribiendo desde Formosa. Buenas, les hablo desde Pozo del Tigre. Mi nombre es Rodolfo, sí. Feliz Día de la Patria. Ángela, los escucho desde Tierras Altas, partido de Malvinas, Argentina. Feliz Día de la Patria también. Raúl, feliz desde Trenquelauquen, dice, viva la patria. ¿Qué más? Aunque yo perezca, dice, imagino que debe estar hablando
0: bien,
3: de,
0: claro,
3: de lo que estamos sufriendo.
0: Sí.
3: Gabriel, desde el paraje El Fiscal Chaco, los estoy escuchando.
2: ¿En todo el país?
3: Sí, de verdad que sí.
0: Juro que pienso lo mismo cuando escucho de dónde se llama.
3: Hola, un gusto escucharlos. Dice, bueno, estuve escuchando lo de Tucumán, soy Guillermo, así que manda saludos también. Bueno, muchos mensajes que fueron llegando. Y como estamos llegando al final, no quería dejar de nombrar, que seguramente ya lo sabés, obviamente, Adrián, pero veníamos hablando en estos días de que estaba internada una actriz de la década del 80, que en realidad a muchos de los que somos voy a decirlo, no sé, sub 45, 50, sub algo, no se acompañó, por lo menos, yo voy a decir que esta señora, yo hice mi primer lento, lo bailé con Eclipse Total del Corazón y falleció la gran Bonnie Tyler, lamentablemente en el día de hoy, a sus 75 años.
0: Pero qué tremendo, tremendo lo que escucho.
3: Sí, porque estuvo internada, ella estaba viviendo ya hace unos años en Portugal, fue allí donde falleció, fue medio inesperado porque estaba tratando de recuperarse de una enfermedad, había sido internada por una cuestión intestinal, después tuvo un problema en el corazón y bueno, es como que todo repercutió, pero tenía el lanzamiento de de una gira por Europa que se iba a llamar Only Love. Era un sencillo que habían lanzado hace muy poco. Sí. Y bueno, nada, nosotros le recordamos con este clásico, ¿no?
0: Con Bonnie Tyler, ¿qué más? Hoy le decimos adiós con Bonnie Tyler, ¿no?
3: Bueno, podría ser.
0: Sí, que sí, claro que sí. Gracias por estar en este día, gracias por ser parte de esta gran familia de Radio Nacional. Gracias por subirse a nuestra mesaza, a nuestro equipo. Y será hasta mañana. Nos vamos con Bonnie Tyler, nos vamos a las noticias de la una y seguimos disfrutando de este Día de la Patria. Hasta mañana.

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1: Hora 13 en la República Argentina. El presidente Javier Milei saludó desde el balcón a quienes participan de los festejos por el 9 de julio. Miriam Mariotto.
2: El presidente de la Nación, acompañado por todos sus ministros, salió al balcón de la Casa Rosada a saludar a quienes estaban celebrando desde temprano el Día de la Independencia con la participación en el Te Deum oficiado en la Catedral Metropolitana. El presidente entonces salió a saludar, coronando así este Día de la Independencia, que seguía con una reunión de gabinete con todos sus ministros, posó con cada uno de ellos en el balcón de la Casa Rosada, acompañado por la secretaria general de la presidencia, Karina Milei.
1: Estados Unidos saludó a la Argentina por el 9 de julio. El secretario de Estado, Marco Rubio, envió un mensaje al gobierno en el Día de la Independencia y definió al país como un socio indispensable en la región bajo la gestión del presidente Javier Milei. A través de un comunicado destacó la cooperación bilateral y elogió el rumbo adoptado por la Administración de la Libertad Avanza. Convocan en Junín a una marcha para exigir justicia por el femicidio de Mercedes Errapán. La mujer fue asesinada por Sebastián Bonafé, quien luego de concretar el crimen secuestró a su ahijada y fue detenido. Diversas organizaciones sociales y familiares se concentrarán a partir de las 17 en Plaza 25 de Mayo de la mencionada localidad. Nacional es mundial con Rubén Santos.
3: Luego de la victoria frente a Egipto, en la que Enzo Fernández marcó el tercer tanto, no solo que le dio la victoria a Argentina, sino que es el gol número 3.000 en la historia de los mundiales, el equipo de Scaloni ya está en Kansas, entrenando en la ciudad que fue su búnker a lo largo del mundial y será sede del partido del próximo sábado a las 22 ante Suiza, con todos los jugadores a disposición, ya que la única duda era Cuti Romero después de haber salido en el partido contra los africanos. No presenta ningún síntoma de dolencia y estará presente en el próximo partido de la selección argentina.
1: En Santiago del Estero, donde nos escuchás en AM 1130, la temperatura es de 19 grados 4 décimas, la humedad 52% y el cielo algo nublado. En Buenos Aires la temperatura 16 grados 3 décimas, la humedad 58%, el cielo mayormente nublado.
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0: Buenas tardes, ¿cómo les va? Bienvenidos a Pasión Nacional. Estamos en todo el país a través de la M870 con la complicidad de las 48 radios de Nacional en todo el país. Ahí está mi amigo Víctor Cabrera en el canal de YouTube de la radio, Berenice Benjovieto en la operación técnica, mi amigo Rodolfo Lagos en la locución y el gran Juan Ignacio Gijón en la producción del programa. Mi nombre es Nicolás Álvarez. Feliz Día de la Patria para todos. Estamos celebrando una vez más el Día de la Independencia en la República Argentina. Y además estamos entrando en la etapa final del Mundial, porque hoy comienzan a jugarse los cuartos de final de la Copa del Mundo, con el gran partido que van a disputar a las 5 de la tarde Francia y Marruecos, con el arbitraje del argentino Facundo Tello. Es un partido que acapara una atención total, teniendo en cuenta la jerarquía, el prestigio, el gran equipo que tiene Francia, el equipo de Didier Deschamps, valga el juego de palabras, y lo que ofrece Marruecos, que ha sido, para mi manera de ver las cosas, muy humilde, por cierto, ¿no? Equipo revelación de esta Copa del Mundo. Así que Francia tiene un rival realmente complicado. Mañana, en la continuidad entonces de los cuartos de final de la Copa del Mundo, van a jugar España-Bélgica. Les quiero contar que el partido de hoy lo vamos a tener por el canal de YouTube de la radio, con este servicio especial a partir de las 4:30 de la tarde, con el relato de Luca de Jesús y el comentario de Juan y Minotti. Y este viernes vamos a tener España-Bélgica a partir de las 4 de la tarde con Sergio Sarratea y Santiago Lucía. El sábado, la gigante de Pasión Mundial con la transmisión. Primero Martín Perazo con su equipo a partir de las 3 de la tarde. Luego venimos nosotros a partir de las 18. Y Daniel Moyo con el Mono Navarro Montoya a partir de las 8 de la noche para la previa de Argentina-Suiza, otro de los partidos de los cuartos de final de este Mundial. Y previamente al partido entre Argentina y Suiza van a jugar a las 6 de la tarde Noruega frente a Inglaterra. Me da mucho gusto saludar al querido Rodolfo Lagos en un día excepcional aquí en la Ciudad Autónoma de Buenos Aires. Rodo, querido.
1: ¿Qué tal, Nicolás? Muy buenas tardes a todos. Tenemos cielo mayormente nublado, no se ve casi nada de sol, la temperatura es de 16 grados 3 décimas y sigue subiendo porque se promete una máxima de 18 grados.
0: Muy bien, Rodolfo Lagos, que además de ser un magnífico locutor, les puedo garantizar que es todavía mejor persona, así que imagínense qué clase de persona es. Bueno, Rodo, y repasamos las vías de comunicación de Pasión Nacional.
1: Estamos comunicados a través del WhatsApp del 11-3870-7485.
0: Muy bien, me voy a los Estados Unidos, a la ciudad de Kansas City. Me da mucho gusto saludarte en la apertura de Pasión Nacional, querido Sebastián Vera. Seba, querido.
2: ¿Cómo estás, Nicolás, querido? Bien, acá estamos arrancando el día en la ciudad de Kansas, la selección argentina. En 20 minutos va a arrancar su entrenamiento, en esta ocasión a puertas cerradas, así que no tendremos acceso a lo que será el segundo entrenamiento del equipo de Scaloni en esta ciudad, que ya conoce bien, que acá hizo base en la previa y en la fase de grupos, así que estamos a la espera de nuevas noticias de la selección.
0: Bien, o sea que hoy va a empezar a delinear el equipo, teniendo en cuenta, Sebastián, que va a ser una práctica a puertas cerradas.
2: Sí, porque en el día de ayer, obviamente, en el día postpartido, hubo más regenerativo y trabajos livianos para aquellos jugadores que jugaron unos minutos o fueron suplentes directamente. No hubo mucha actividad. Lo único que sacamos de noticias buenas es que no hay ningún jugador lesionado de la selección. El Cuti Romero, que salió en el partido, finalmente no tiene absolutamente nada. Cualquiera de los jugadores que fueron un poco golpeados en el final del partido frente a Egipto se encuentran totalmente recuperados, así que Lionel Scaloni tiene a los 26 citados disponibles para el partido frente a Suiza. Mañana, recordamos, obviamente, habrá entrenamiento a puertas abiertas en la mañana, y luego, como es costumbre, la conferencia de prensa del entrenador de la selección argentina desde el estadio donde se juega en el día previo, ¿no? Lionel Scaloni hablará mañana desde el Arrowhead.
0: Bien, ¿y crees que va a haber modificaciones?
2: Y bueno, es una posibilidad, ¿no? Porque el partido no fue bueno en líneas generales de la selección argentina, así que es una posibilidad. También está también la chance de que el envión anímico haga que Lionel Scaloni confíe nuevamente en los 11 que paró frente a Egipto, ¿no? Es una posibilidad. Veremos mañana si empieza a perfilarse algo, si hay cambios en el mediocampo, si vuelve Lautaro, si continúa Julián. son las incógnitas que tenemos prácticamente en todos los partidos desde que arrancó el Mundial.
0: Sí, y el otro tema es el lateral por la derecha, ¿no? Que ha dejado tantas dudas en Molina, fundamentalmente en la jornada de la victoria agónica frente a Egipto. Después entró Montiel para tratar de ordenar las cosas, pero es un puesto donde todavía Scaloni no encontró soluciones.
2: Si no me equivoco, ni Nahuel Molina ni Gonzalo Montiel jugaron 90 minutos desde que entraron. O sea, siempre termina saliendo alguno de los dos reemplazado o incluso juega alguien más el número 4, ¿no? Como fue con el partido de Jordania. Difícil el pasar de ambos, no solo a nivel futbolístico, sino también por las lesiones. Ambos estuvieron lesiones a lo largo de este mes y pico que duró el Mundial, incluso Gonzalo llegó lesionado, bueno, Nahuel llegó también un poco tocado a lo que fue el comienzo de la convocatoria para el Mundial. Es quizás la zona más comprometida, desde lo físico y desde lo futbolístico. Como te decía, ninguno de los dos pudo completar los 90 minutos, siempre terminan saliendo o terminan yendo al banco de suplente. Complicado, quizás terminó un poquito mejor el otro día, porque bueno, a partir de que entró Montiel, no por él exclusivamente, pero sí con él en cancha, Argentina logró dar vuelta el resultado. Quizás ahí ese es uno de los cambios que se puede dar o no. La verdad que no termina de configurar y asentarse ninguno de los dos en el equipo de Scaloni.
0: Bien, ya están las redes, vi el video ahí, sé que viajaron durante toda la jornada, este miércoles desde Atlanta hasta Kansas City, y ahí vi el video de Daniel Moyo con el Mono Navarro Montoya, del cual vos sos protagonista también, en una gasolinera donde parece que no hacía tanto calor ahí en la ruta.
2: No, acá ha mejorado mucho el clima. Debo decir también que en el viaje que realizamos nos hemos cruzado con infinitas lluvias. Cada 30 kilómetros llueve en Estados Unidos. La verdad que la ruta fue un poco complicada porque algunos carriles estaban en reparación o la policía cerraba algunas partes, y obviamente con el malón de gente y hinchas argentinos que se eligen viajar por ruta hacia la ciudad de Kansas desde Atlanta, bueno, el tráfico primó en varias partes del trayecto, pero bueno, dentro de todo fue muy tranquilo, y sí, el clima mejora en comparación. Ya en Atlanta no hacía tanto calor en comparación a Miami, ahora estamos hablando de unos 26 grados, ya tocando el mediodía, y se esperan lluvias para el resto de la tarde, pero puedo anticipar que para el sábado, también en el horario del partido, va a ser unos 28 grados, y va a seguir descendiendo la temperatura en lo que resta de la noche. Así que Argentina va a jugar con un clima bastante ameno. Recordamos que el Arrowhead, a diferencia de las canchas de Atlanta y de Dallas, no es cerrado, no tiene techo, es a cielo abierto, lo vimos en el primer partido de la selección argentina. Así que el clima era algo a tener en cuenta, a pesar de que jugamos a la noche, va a estar fresquito quizás.
0: Bien, ya lo saludo enseguida a Gerardo Murúa, que está conectado de Córdoba. Ya llega Agustín Domper con novedades trascendentales del planeta River, y ganó Boca en un partido amistoso frente a Atlético Paranaense. Fue el primer encuentro con el Vasco Robarrena de técnico, con el golazo de Lautaro Blanco. Bueno, entonces, trabaja la selección argentina a puertas cerradas y este viernes se espera la conferencia de Scaloni. ¿Se sabe el horario de la conferencia, Seba?
2: No, aún no, porque hasta que AFA no decida el horario del entrenamiento, que creemos que obviamente va a ser a la mañana, no tenemos esa información, pero será antes del mediodía del entrenamiento, y obviamente la conferencia de prensa la esperamos a la tarde, como suele ser costumbre para las decisiones que toma FIFA también, por cómo presenta, ¿no? Porque también tiene que hablar el entrenador del otro equipo, de Suiza en este caso. También déjame decir que mañana se espera el banderazo, ¿no? El típico banderazo que se viene produciendo, sí, en todas las ciudades donde juega la selección argentina. Siempre un día antes del partido se juntan en algún lugar público, en esta ocasión será en un parque enorme que tiene acá la ciudad de Kansas, más en el centro de la ciudad, así que esperamos también miles de argentinos reuniéndose para apoyar a la selección, y obviamente ahí podremos empezar a divisar cuántos argentinos se están acercando acá a la ciudad de Kansas para vivir los cuartos de final.
0: Perfecto, perfecto, ya vuelvo contigo en un rato, muchas gracias, Sebastián.
2: Abrazo.
0: Sebastián Vera con nosotros. Voy al encuentro ahora de Gerardo Murúa en la provincia de Córdoba, en el centro del país. Hola, Gerard.
3: Hola, Nico, querido. Qué gusto saludarte. Feliz Día de la Patria para todos. El abrazo grande a vos, los compañeros y toda la audiencia. una jornada perfecta para recibir este 9 de julio en Córdoba, cerca de 20 grados, sol a pleno, apenas algo de viento, a diferencia de lo que tienen ustedes allá. Tenemos una jornada hermosa, ya con el locro listo para servirse, en una jornada que estamos disfrutando en Córdoba, Nico.
0: Perfecto. ¿Cómo espera Córdoba el partido de la selección argentina del sábado?
3: Bueno, indudablemente que sea feriado hoy, mañana puente, cambia un poco el panorama habitual de Córdoba a esta hora. Hay muy poquita gente moviéndose en el centro, por supuesto la gente que va a pasear, a visitar familiares, pero no mucho más. Sí, el sábado se espera un gran movimiento a la hora del partido. Se sabe, Córdoba, la de los estudiantes, tiene un movimiento incesante. Es una noche muy agitada los fines de semana, sobre todo allí en la zona de Nueva Córdoba, cerquita del centro, por lo cual todos se preparan y en multitudes para ver el partido del fin de semana, Nico.
0: Perfecto, perfecto. ¿Y qué perspectivas ves del equipo? Ya me lo contestás. Le doy la bienvenida a nuestro amigo Agustín Domper, siempre con la mejor información de River.
4: Hola, Nico, querido. Rodo, el abrazo enorme para Gerard allí en Córdoba. Bueno, va a estar bravo el tema de los pronósticos para este fin de semana, así que esperemos a ver si alguno acertamos. Lo que sí, Nico, como anticipaste, hay mucha información de River. El título ayer era ya casi confirmado, pero es un hecho que se va Armani. Y atención, que hay muchas más salidas importantes de River que vamos a ir contando en el programa.
0: Bien, vas a ir contando, ya se sabía lo de Armani, pero va a haber más salidas a las que se anunciaron inicialmente.
4: Sí, sí, pero te diría que recién anoche o hoy a primera hora es oficial. Hasta ayer estaba la información, pero nadie lo confirmaba. Se habla de una conferencia de prensa que daría Armani antes de viajar a Colombia para jugar en Atlético Nacional.
0: Bien, ¿y cómo ves una instancia semifinal Argentina-Inglaterra por un lado en una llave, Francia-España en la otra?
4: Bueno, sería el ideal que todos esperamos, pero yo me animo a decir que va a haber una sorpresa. Esperemos que no sea Suiza, pero ojo con Marruecos hoy y ojo con lo que pueda pasar con España-Bélgica mañana.
0: Bueno, me da mucho gusto. Vamos a volver ahora a los Estados Unidos. Me da mucho gusto. Se está hablando mucho de Daniel Moyo, del relato emotivo, del gran trabajo que está haciendo Daniel allí en los Estados Unidos. Afortunadamente lo tenemos en Nacional y en nuestro programa, que es un clásico de la radio como Pasión Nacional. Daniel, querido, un gran abrazo desde Buenos Aires.
5: Hola, Nico. El placer enorme de saludarte a vos y a todos los oyentes de Nacional. Feliz Día de la Patria. En este día que cuando uno está lejos de nuestras raíces, los colores patrio, el himno, todo lo que tiene que ver con nuestra cultura, con nuestra tradición, con nuestros afectos, se sienten y mucho más. ¿Cómo andás, querido amigo?
0: Bien, Dani, por suerte muy bien. ¿Viste cuando estás en modo mundial, que si hay que trabajar 10 horas, 12, 14, le das para adelante y ya sos como un holograma? Bueno, de esa manera y con esa expectativa, porque vos allá, nosotros acá, pero amamos la radio y más allá del mundial y del fútbol, la radio está por encima de todo.
5: Tal cual, tal cual. Y como vos lo decís, y yo quiero, vos recién remarcabas el relato, el trabajo, quiero puntualizar el trabajo y la bendición de tener unos amigos y unos compañeros de trabajo como los que tenemos. Ustedes, que están allá, y el trabajo de Fernando Navarro Montoya, del Chiqui y de Sebastián ayer, habíamos tenido un trabajo intenso en el relato del partido, y ayer el Chiqui y Fernando, que yo muchas veces le pongo un poco de ironía, porque esto no deja de ser una pasión, manejaron casi 14 horas entre los dos, abajo de la lluvia, con rutas que no estaban lo bueno que uno esperaba. Llegamos a las 3 de la mañana, nuestras 5 de la mañana de ustedes, aquí a Kansas, estamos en un lujoso y coqueto hotel. Es decir, más no podemos pedir, la verdad. Darle gracias a este equipo que tenemos con Pasión Mundial.
0: No, la verdad que sí, y para mí es un enorme placer. Hace tantos años que nos conocemos y siempre dijimos, a lo largo de las décadas, en algún momento tenemos que trabajar juntos. Daniel, ¿cómo ves esto que acabo de decir? Argentina-Inglaterra en semifinales en una de las llaves y en la otra Francia-España.
5: Me encanta, me encanta. Ojalá que se dé, es el deseo de todos, para un relator nada más pasional. Y ojo que yo no soy de los tontos que mezclan las cuestiones políticas históricas de Argentina con Inglaterra. Creo que es el partido que le falta a Messi. Agarrar la pelota en el medio campo, agarrarla en el área propia, limpiar a 10 ingleses y hacer el gol. Es lo que le falta a Messi. Y es lo que soñamos todo relator, ¿no? Todo relator. Y obviamente después, obviamente que me gustaría que gane Marruecos hoy. pero si gana Francia, repetir la final con Francia.
0: No, claro, pero Dani, no, yo quiero que gane Francia hoy porque a mí me gusta que lleguen los mejores y para la jerarquía del Mundial, que la Argentina le vuelva a ganar a Francia nuevamente sería la frutilla del postre. Me dijeron, yo no lo vi, porque salí anoche, me dijeron que estuviste muy bien en A Dos Voces con Marcelo Bonelli y Edgardo Alfano anoche.
5: Muchísimas gracias, Nico. Sí, estuvimos... Porque además, esto es lo que tiene que saber el oyente, paramos, le digo a Fer y a Chiqui, tengamos en cuenta que a las 9 nuestras, a las 11, tengo que salir con mi amigo y hermano Marcelo Bonelli y Alfano, y encontramos una estación de servicio, lo hicimos desde una estación de servicio, viendo cómo en San Luis, ahí estábamos, en San Luis, pero San Luis, y justo venía Dominique Messner atrás, a 300 kilómetros, diciendo que iba a ser noche ahí en San Luis. Yo le decía, no, seguí, que son 300 kilómetros más. Fue muy divertido. Después sé que vino algo papelonesco de Caruso, como suele hacer él, pero bueno, eso es secundario. Pero fue muy lindo, porque hay mucha esperanza y hay mucha confianza en este equipo argentino, que no sé por qué, creo que el momento más difícil ya lo pasó. ¿Viste cuando vos salís de terapia intensiva y viene el médico y te dice, salió de terapia, ya está bien, lo pasamos a una sala normal y dentro de 15 días empieza la recuperación? Creo que la terapia intensiva Argentina la pasó con Egipto ya.
0: Sí, vos sabés que estaba pensando que más allá de la transmisión, con tu relato, el comentario del Mono Navarro Montoya, estoy haciendo memoria, la muy buena charla, el mano a mano, que eso es lo que a mí me gusta de los periodistas, cuando el contacto es directo con el Pupi Zanetti, la muy buena charla bien futbolera con Martín Palermo en la previa de uno de los partidos, con Ricardo Bochini, que fue campeón del mundo, primero con Independiente en dos oportunidades y luego con la selección argentina. Es decir, que es un trabajo mancomunado en equipo, con vos, con el Mono Navarro Montoya, con toda la jerarquía que tiene el Mono, con el aporte de Sebastián, de Chiquito, para que salgan todas las voces, todas. Mira, justamente en el aniversario de Mercedes Sosa en el día de hoy.
5: Qué bravo sos, qué bravo sos. Te digo esto, ¿sabes por qué? Ayer gran parte de las 14 horas que estuvimos en nuestro bólido, veníamos planificando a quién le vamos a ir a hacer el mano. Qué picante, qué estirpe de periodista tenés. Porque veníamos hablando, che, lo buscamos a Batista, lo buscamos a Justi, che, anda el Pato Filiol por acá, y el Mono tiraba una idea, y Sebastián otra, y yo otra. Increíble, porque creo que es distinto, además, el cara a cara, el mano a mano.
0: Sí, por supuesto.
5: Lo de Zanetti fue una gestión total de Fernando, lo fuimos a buscar. Después me di cuenta, porque independientemente de que son amigos Fernando y Zanetti, pero Zanetti, ¿sabes por qué? No fue que, porque yo le digo, grabémoslo, le digo, y Fernando me dice, ¿no te parece mano a mano? Vamos al hotel de él. Y yo dije, bueno, dale. Después me di cuenta, hotel 8 estrellas, alfombras, perfumadito, claro. El glamour. El hombre quería estar ahí, ¿viste? El hombre quería estar ahí.
0: Bueno, mira, ayer tuvimos aquí conmigo en la mesa está Agustín Domper, que además de ser un muy buen periodista, no sabes la calidad de persona de Agustín. Y ayer tuvimos un mano a mano con Fernando Subirat, que de radio creo que algo entiende, Dani. Y estábamos hablando un poco de la producción, de los programas, de las transmisiones. Y alguna vez Julio Ricardo, como el supremo, te habrá enseñado a vos, el supremo, le digo a algún desprevenido, que es Néstor Ibarra, un maestro de periodistas que fue en la República Argentina, Julio Ricardo desde esa bonomía me decía, mira, nene, me dice, en este medio, en este oficio, vos tenés que tener la idea, la tenés que producir y la tenés que concretar, la tenés que realizar. A veces tenés la idea, genial, la producís y a veces no te sale porque se depende de otras personas. Vos podés producir la idea, podés realizarla. El gran drama en nuestro oficio, me decía Julio Ricardo, que ya no está con nosotros físicamente, es cuando no tenés la idea. Ahí aparecen todos los problemas.
5: Qué maravilla lo que decía el maestro Julio Ricardo. No tuve la suerte de trabajar con él, pero me pasa que todo el mundo me habla estas maravillas de Julio Ricardo, ¿no? Con quien fui amigo, obviamente, esto quiero decirlo. Compartimos muchos viajes, muchos partidos, Juegos Olímpicos de Atlanta, mundiales, pero no tuve la suerte un día de compartir un micrófono. Son algunas cosas que a uno le queda pendiente en la vida, ¿no?
0: No, por supuesto, por supuesto. Viste, estamos pendientes de la transmisión del sábado. Vamos a empezar muy temprano con Martín Perezo a las 3 de la tarde, luego estaremos qué a bueno. las 6. Vos desde las
5: qué
0: 8.
5: Bueno el programa, qué bueno el programa que hace Martín previo a nosotros, y qué bueno el programa que haces vos. Es un lujo, querido.
0: Bueno,
5: lujo,
0: y después con el aporte de ustedes, el tuyo, el del Mono Navarro Montoya, que se puso la camiseta de la radio, con todo lo que a él... le gusta el fútbol, pero vos quedate con la idea de, más allá de la muy buena repercusión que tiene la transmisión aquí en Capital Federal y Gran Buenos Aires, que el Gran Capital también está en el resto del país donde no llegan las otras radios. Vamos pensando, Daniel, de alguna manera en el equipo del sábado, ¿no? Sabiendo sí. que puede haber alguna modificación, teniendo en cuenta que a medida que avanza el Mundial, los rivales van a ser cada vez más importantes.
5: En este vicio que tenemos los periodistas, yo lo primero que hago cuando estoy en Buenos Aires, agarro el diario de papel que me deja desde hace 30 años el mismo diariero.
0: Somos dos,
5: en la puerta del departamento, ¿no? Hoy no lo puedo hacer, entonces ¿qué hago? Meto, y me sorprende que los medios que yo leo, Clarín, Infobae, Olé, Nación, Crónica, Popular, todos, dicen que no habría variantes en el equipo argentino para el próximo sábado. Algo que no deja de sorprenderme, porque si bien es cierto, la remontada existió, pero existió con variantes en el equipo.
0: Sí,
5: cuando
0: claro.
5: vino la remontada, eran los cambios. No sé si Lautaro, con esa corrida titánica que hizo y el centro que mete, está pidiendo pista. No sé si Medina ya está recuperado y quizás juega por Tagliafico.
0: Ay, no puede salir Tagliafico del equipo. Sí te doy la derecha, lógico.
5: No sé, es duda.
0: No, por supuesto, pero no debiera ser duda. Para mí Tagliafico tiene que quedarse en la cancha, en el equipo titular, se entiende muy bien con Paredes. Ahora, yo sí le daría la oportunidad a Lautaro, lo hago partícipe también a Agustín, después del centro que le mandó al cabezazo de Enzo, San Martín, Billinghurst, sí. Fernández.
4: Hola Dani, Nico, sí, mira, yo creo que más allá de que es cierto, se habla en toda la prensa argentina de que no habría grandes cambios, yo creo que sí, que algún cambio va a meter Scaloni, porque Scaloni lo tiene más claro que nadie, y que el equipo, no sé si lo de Tagliafico Medina, quizás el lateral derecho porque Molina no está bien, pero me parece la sensación, además de la duda de Lautaro Julián, que como marca Nico, Lautaro hizo méritos, para mí se termina metiendo un Nico González. No te digo Barco porque casi que no ha jugado en este Mundial, pero necesita un volante con un recorrido que aún no ha mostrado De Paul, por ejemplo. Es cierto que sacar a De Paul es difícil, Nico, en este momento, pero yo lo sacaría.
0: Dani, la radio es pura emoción. Vos permanentemente haces referencia a tu lugar en el mundo, que es Billinghurst, allí en el partido de San Martín. ¿Querés que lo escuchemos a Raúl Fernández, el padre, el papá de Enzo, contando una historia sobre los botines, viste, cuando vos eras el mini Moyo, allá cuando tenías 4 o 5 años y la vieja para la Nochebuena te regalaba la pelota de fútbol, llegaba Papá Noel con una pelota número 5, bueno, para el que juega al fútbol eran los botines. ¿Querés escuchar al padre de Raúl, al padre Enzo Fernández con esta historia hermosa?
5: A mi vecino, al que veo todos los días caminando como hace 40, 50 años y que no se le subieron los pajaritos a la cabeza y sigue teniendo la misma humildad que tuvo toda la vida. Dale.
0: Dale, Raúl Fernández, el papá de Enzo.
6: Sí, bueno, esa fue una idea de Enzo. Me dice, papá, y se vio unos botines. Enzo tenía 10, 11 años. En el 2012, por ahí. Bueno, me había visto en un shopping importante de Capital unos botines. Me dice, hay un amigo que me los consigue más barato que yo. Y dice, bueno, vamos a sacarlo con la tarjeta. Bueno, fuimos, qué sé yo, pero nunca me imaginé lo que valían esos botines. Entonces le digo a Enzo, no le contemos nada a tu mamá porque nos va a matar los dos, le digo yo. Pero después, bueno, cuando llegamos a casa me dice Marta, ¿y si compraste los botines? Sí, ¿cuánto salieron? Cuando le dije el precio, la había sacado en cuota, ¿no? Y me dice, no, pero una locura. Le digo, bueno, mira, para un trabajador la mejor herramienta, le digo yo, lo único que les podía decir. Así que, pero sí, bueno, todo lo hicimos con amor, con sacrificio, sin saber qué iba a pasar en el futuro, ¿no? Pero uno lo fue acompañando desde chiquito y los logros que consiguió ahora, o sea, a nosotros nos llena de orgullo.
0: Emocionante el audio, Daniel, de Raúl Fernández, el padre de Enzo. Pensaba en vos, en el Mono, quien te habla, somos de la misma generación. yo un poquito más joven que ustedes, pero no por demasiados años, y de repente para vos la pelota, un guatitoqui para hacer un simulacro de lo que era un programa de radio o una transmisión de fútbol, Daniel, con ese sonido de la lluvia que tenía el guatitoqui.
5: Tal cual, en el patio de la casa que todavía persiste en Billinghurst. Yo quiero remarcar esto. La familia Fernández sigue viviendo en la misma casa y en el mismo lugar, con todo lo que eso significa, porque es un riesgo, porque San Martín hoy es muy inseguro. Acabo de recibir de una de las personas que trabaja en casa, que le acaban de asaltar a las 2 de la tarde ayer, después le pusieron un revólver en la cabeza, y esto no es pasar ningún parte, es simple. Bueno, el propio Fernando me comenta las condiciones en las que, por el lado de José León Suárez y todo se te vive, y la familia Fernández sigue viviendo toda en el mismo lugar, ¿no? Eso, pero claro, y pueden mudarse porque sé de que el hijo más de una vez le pidió para mudarlo y no quieren. Cuando vos te arraigás a algún lugar, mira quién te lo cuenta, que no quiero irme, ¿no? Es decir, cuando vos te arraigás y ahí siguen estando con la misma humildad, yendo al mismo chino a comprar, yendo a la misma verdulería, caminando y saliendo por la cuadra, con una naturalidad y con una humildad. Ustedes lo escuchaban recién en el timbre de voz, ¿no?
0: Sí, claro. Ponete a pensar en Messi, tantos años viviendo en España y en Cataluña, y sigue teniendo el acento argentino, y cada vez que se hace un tiempito viene a Rosario, que es su lugar.
5: Las fiestas,
0: en el
5: viene
0: mundo.
5: A pasar las fiestas a Rosario.
0: Claro, claro.
5: Las fiestas las pasan todas en Rosario.
0: Sí,
5: Rodrigo.
0: Sí, por supuesto. Tanto la de Nochebuena como la de Año Nuevo, el 24 y 31 de diciembre, respectivamente. Qué bueno, Daniel, todas estas emociones que nos llegan. Nos estamos instalando en el final de la Copa del Mundo, nos separan tan solo 10 días y hay mucho cansancio, tanto de ustedes como de nosotros, desde lo físico por el trabajo, pero también entramos en una etapa de definiciones y cuanto más cansado uno está, más uno rinde, porque la pasión está por encima de todo. La pasión que uno tiene por la radio, yo creo que se nota y, bueno, me lo hacen saber quienes me rodean permanentemente, como te rodean a vos también.
5: Así es. Pero bueno, viene el tramo final, acá yendo y viniendo, cambiando de temperatura, renegando con las lluvias, con las tormentas, cuando llueve, mamita mía, agarrate, Catalina. Pero todo... a ver, la gente tiene que entender, y el que nos está escuchando a lo largo de Radio Nacional, a lo largo del país, el poder estar haciendo lo que a uno le gusta no tiene precio y supera todas las vallas. No importa el recorrido, las distancias, ojalá que tengamos que hacer de vuelta estos 1.400 kilómetros a Atlanta, significa de que vamos camino a la semifinal, y después tenemos 2.000 kilómetros a Nueva York, significa que estamos en la final, y todo lo hacemos con una pasión tremenda, tremenda, sacrificio. Era lo que hacía mi viejo, que se levantaba a las 2 de la mañana para manejar un colectivo, ¿no?
0: Muy bien, la pintura de Daniel Moyo, la primera aproximación desde los Estados Unidos. Daniel, el chico que comía la pasta del domingo que hacía la mama, el pibe que tenía sueños de radio, como Valdano de fútbol, él de radio, el tipo que te transmite la emoción del fútbol a través de la radio, donde quiera que estés, en cualquier parte del país o del mundo, y el tipo que saca su periodista de adentro hacia afuera, a corazón abierto, para tener una charla de fútbol con Martín Palermo, con Ricardo Bochini o con el Pupi Zanetti. Y ese es Daniel, todo en uno, el tipo de la pasión, el de San Martín, el de Billinghurst, el que en un juego olímpico con un telefonino sacó al aire a Luciano Pavarotti, el máximo de la historia. Bueno, ese es Daniel Moyo. Daniel, te mandamos un gran abrazo y en cualquier momento nos comunicamos con el Mono y la seguimos con ustedes desde los EU, Estados Unidos.
5: Dos consideraciones. Primero, agradecerte, sabes de la amistad que tenemos y te agradezco infinitamente todo lo que haces y decís y el apoyo que recibimos de tu parte de allá de Buenos Aires. Otra, agradecerle a Marcelo Bonelli. Como dijo Gabriela Mambretti en nuestro grupo, Bonelli se paró adelante de un micrófono en TN, sabiendo que el grupo tiene la radio y tiene otro relator.
0: Sí, claro.
5: Y habló
0: bondades de tu relato en Radio Nacional. Déjame decirlo a mí, que queda mejor. Y, por supuesto, un agradecimiento muy especial a Marcelo Bonelli. También decilo vos.
5: Bien, sí, que en el mismo nivel, o un peldaño apenita, está para mi gusto y para mi corazón con Magdalena y con Néstor Ibarra, ¿no? ¿Puedo hacer una pregunta antes de irme, así cambiamos un poco el clima?
0: Sí, por supuesto. Claro,
5: ¿Cuál es tu postre preferido, Nico?
0: Y mira, uno que ya lamentablemente no se consigue más en los restaurantes, que es el mousse de chocolate.
5: Mousse de chocolate. Le voy a decir a mis amigos de la brigada, a mis amigos de lo de Jesús, que te lo preparen.
0: Está muy bien.
5: Agustín, ¿cuál es tu postre preferido?
4: Y yo voy por el flan, Dani. Flan con dulce de leche y crema.
0: Preguntale a Gerardo Murúa, que está en Córdoba, y yo quería que también participara de la charla.
5: Ah, Gerardo, querido, disculpame, Gerardo, tenemos que ir a las noticias, pero ¿cuál es tu postre preferido, amigo?
7: Hola, Dani, querido. Voy con el flan con dulce de leche, por supuesto.
0: Muy bien, todos golosos, ¿eh? ¿Y el tuyo, Dani?
5: No, un modesto helado, un heladito chiquitito con alguna fruta seca. Sí, un modestito helado. Sí.
0: No me gustó lo de chiquitito, avisá que para mí nada, chiquito, bien gigante el postre, por favor.
5: Digo, nadie dijo frutilla.
0: Te tentaste, ¿no?
5: Frutilla con leche condensada, nadie dijo, ¿no?
0: No, no, por supuesto que no somos normales acá, olvídate.
5: Bien.
0: Bueno,
5: tenemos que pensar.
0: Tenemos que ir a la pausa, info a las
5: cuando
0: dos.
5: Cuando un amigo nuestro ofrece a otra persona, ¿te gusta la frutilla?
0: No, porque además ese amigo tiene el azul y el amarillo, no puede pedir algo rojo y blanco, ¿viste? Me hace mucho ruido eso, pero bueno, ¿qué le va a hacer?
5: Vamos a la pausa, quiero.
0: Un abrazo enorme. Daniel Moyo con nosotros, tenemos la primera pausa que pone de manera extraordinaria nuestra amiga Berenice Benjó Vieto.
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13: Muy bien, en la continuidad de Pasión Nacional, la verdad que está muy agradable la jornada, 36 minutos después de las 13. Rodo, es impactante la cantidad de gente que se está comunicando en este día feriado, Día de la Independencia, en la República Argentina. Como siempre, estamos justamente incorporando oyentes. ¿Podemos escuchar el audio? ¿Podemos escuchar a Dibu Martínez, que está hablando?
14: Y no, yo pienso que va a llegar mi momento.
15: ¿Ya va a llegar tu momento del Mundial, decís vos, de salvar al equipo? ¿Así lo sentís?
14: No, necesito ayudarlos un poco más. Ellos me están salvando muchos partidos, así que ya me voy a mentalizar en que lo voy a ayudar a ellos.
13: Bien, hasta ahí Emiliano Martínez, el Dibu, que está en deuda desde los futbolistas.
16: Lo sabe, eso está bueno.
13: Ya voy con los mensajes.
16: Eso está bueno, escucharlo al Dibu, consciente de la situación. La sensación, Nico, que da, más allá de que en el arco está un gigante como el Dibu Martínez, es que hoy a la Argentina, jugada que le llega, jugada que le convierten.
13: Sí, lamentablemente, el otro día Egipto llegó en tres oportunidades y marcó tres goles.
16: Sí, lo mismo uno, Cabo Verde.
13: Claro, uno no le cobraron justamente por la falta en el inicio de la jugada a Lisandro Martínez. Ya desarrollás lo de Armani, pero vamos a saludar a la gente que está comunicándose de manera mayoritaria y estamos muy agradecidos porque en una jornada así, donde la gente se queda en la casa, comparte en familia, con amigos, hay mucha gente sola y que la radio sigue siendo el vehículo por excelencia. Me dice que sí, el gran Víctor Cabrera, que siempre hace un trabajo excepcional en el canal de YouTube, Rodo.
17: Ariel nos escucha desde Vaca Muerta, dice, trabajando, gracias a Dios. Buen día a Nico y equipo, feliz día de la independencia. Y dice, cuando juega Lautaro piden por Julián. Y cuando juega Julián piden por Lautaro. Eso marca a las claras que ninguno de los dos está en un gran nivel. Pero vamos a confiar en Scaloni y sus decisiones. Aguante Argentina.
13: Bien, más mensajes.
17: Desde Marcos Paz, provincia de Buenos Aires, nos está escuchando Fernando. También nos saluda Jesús de Florencia, Santa Fe, feliz independencia argentina. Y dice, lo único que alegra un país tan mal usado es la selección argentina de fútbol. Cuando Messi lleva el balón, se lleva todos los problemas cotidianos de los argentinos. Feliz día de la independencia, también nos dice... Edgardo y Gregorio de Paraje Arroyito de Saladas en provincia de Corrientes. También se comunicó Jorge Michel de Albardón, San Juan. Muy buen día, amigos. Feliz día de nuestra independencia en lo que se refiere a deportes, actualidad y noticias. Son los mejores. Muchas gracias.
13: Bueno, muchas gracias a ustedes por el compromiso y por escuchar permanentemente la radio. Otro toque con la provincia de Córdoba. Allí está nuestro amigo Gerardo Murúa.
18: Como no, Nico, me pensaba hace un rato cuando hablaban sobre todo el tema del lateral derecho... ¿Cómo esa prueba que pasó inadvertida, que pareció solamente una improvisación para poner a alguno de los que no había jugado, que es Ezequiel Palacio jugando de lateral derecho ante Jordania, es muy probable que haya sido una prueba más importante que no terminó funcionando? No claro. Tiene el oficio ni la velocidad Ezequiel Palacio, pero si hubiera rendido mejor, es muy probable que tuviera una oportunidad ahora porque no hay respuesta ni de Molina ni de Montiel.
13: Es cierto, pero haces muy bien en traerlo a colación. Para mí no jugó mal Palacios en ese partido, pero evidentemente hay algún argumento desde lo futbolístico que no convenció al sí. entrenador.
16: Y el otro día lo hablamos con Diego Terenciani, Gerard, otro de la vieja escuela de esta querida radio en Santa Fe, y él traía el nombre de Agustín Yay, un santafesino, ¿no? Que me parece que... Ya lo podemos decir, me parece, sin ponerse colorado, ¿no? Fue el principal error en el armado de la lista de Scaloni, ¿no? Llevar un lateral como Jay, que había jugado los dos amistosos bien y que estaba bien físicamente.
18: Pensaba en esta cuestión, ¿no? En el Mundial pasado lo tenía Foyt, Scaloni, que es central, pero que podía jugar de lateral derecho, y es lo que le faltó a esta lista, esa variante de un derecho, de un diestro, para tal vez incluso desde la saga poder correrlo a la derecha si tenía alguna necesidad, que lamentablemente ahora se ve reflejada por el rendimiento de los dos laterales.
16: Sí, totalmente. Y después lo que hablamos hace unos minutos con Dani Moyo desde Estados Unidos, yo creo que va a meter mano Scaloni, ¿eh? Más allá de las dudas en el lateral derecho...
13: Sí, creo lo mismo que vos.
16: O en el delantero, si es Julián o Lautaro, yo creo que no sería descabellado, más allá de que Scaloni no lo ha hecho, que jueguen los dos junto con Messi. Porque, a ver, Nico, Gerard, síganme con esto. El gran problema que tiene la selección argentina en relación al campeón del mundo, más allá del tema de los laterales defensivos, es que no tiene un revulsivo. Esta selección extraña, Di María, no ha encontrado nadie... me refiero ni con Thiago Almada, ni el otro día con Paredes y soltándolo a McAllister, ya en el desarrollo de la Copa del Mundo. No ha encontrado nadie que le dé la respuesta que le daba Di María en Qatar. Es cierto que Di María, bueno, fíjate, alternaba también, Nico.
13: Fíjate que es interesante lo que decís, porque si bien estamos muy felices con el Mundial de Messi, para mí es el rey del Mundial hasta el momento, lo más preocupante es que, Gerard, hay una Messi-dependencia del equipo que es alarmante.
16: Es que Messi está haciendo un mejor Mundial, aunque del de Qatar hasta aquí, en cuanto a los goles y el rendimiento. Pero el tema es que le falta el socio, le falta la segunda guitarra.
13: ¿Estamos de acuerdo, Gerardo?
18: Sí, claro, el hombre desequilibrante por la banda. Eso es imposible en tener a otro Di María, pero hubiera estado bárbaro tener a un extremo que hubiera dado respuesta desde afuera, de los costados, para hacer el revulsivo. Entiendo... que debió ser Alejandro Garnacho en algún momento hace un tiempo ya, pero Garnacho solo se fue sacando, y creo que aún con el castigo que recibió, me parece a mí de manera injusta, no por lo que haya dicho o por lo que no dijo, sino porque terminó siendo prácticamente el único apuntado en esa situación, me refiero a Prestiani, pudo haber sido ese revulsivo. creo yo, salvando las enormes distancias futbolísticas, Prestiani era el más parecido a Di María.
16: Pero yo creo que, volviendo a la actualidad, ya era porque estamos a 48 horas del partido, de lo que tiene, yo creo que, ojo con Nico González, que el otro día entró muy bien, sí. Es cierto que entró como lateral, pero contra Suiza, un equipo típico europeo, es un relojito, ¿no?
13: Pero entra bien en los partidos Nico González.
16: Bueno, quizás Nico González sea el que le pueda dar... Coincido con Gerard, no es ni Prestiani y mucho menos un jugador tan
13: desequilibrante. Yo esperaba más de Almada, ¿eh?
16: Bueno, claro, pero sí, tácticamente Nico le puede dar eso, Gerard.
18: Sí, sin lugar a dudas. Iba a decir que me gustó más el equipo con la otra de arranque, Julián y Nico Álvarez entrando en el segundo tiempo, porque su velocidad y su despliegue les dio un cambio de ritmo a Argentina en algunos partidos. Entonces me da la sensación que cuando entraron los dos, Argentina pudo cambiar el ritmo, ya que no lo puede hacer alguien desde lo individual, se podría hacer de esa manera, entendiendo esto como una idea de tener dos revulsivos en el banco que cuando entran le agregan despliegue, recorrido, velocidad, presión a la Argentina.
13: Muy bien, tenemos otra pausa que pone en el aire la señora Berenice.
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0: Muy bien, en la continuidad de Pasión Nacional, vamos a estar con Pasión Mundial el sábado desde muy temprano a las 3 de la tarde, primero con Martín Perazo, luego nos sumaremos a las 6 de la tarde y a las 20 llegarán Daniel Moyo y el Mono Navarro Montoya para el fútbol de Argentina-Suiza, cuarto de final de la Copa del Mundo, que comienzan en el día de hoy con el gran partido, Agustín, entre Francia y Marruecos. Partido complicado, difícil, para mí con pronóstico favorable para Francia.
1: Sí, sí, estaría bueno también que ahora lo sumemos a Gerard, porque a ver qué pasa. Para los memoriosos del fútbol. El Mundial pasado lo tuvo a Francia finalista, perdiendo obviamente la final con Argentina. Yo creo que esta Francia, Nico, está mejorada.
0: Relación al Mundial pasado.
1: Sí, es cierto que defensivamente sufrieron ambos. El baile que le dio Argentina el primer tiempo en la final fue memorable. Los dos pueden sufrir. Pero creo que Marruecos, que se enfrentó justamente con esta Francia en semifinales del Mundial pasado, está un puntito menos. Entonces, coincido con vos, es que sigue siendo favorito y Francia y más que el Mundial pasado. Pero ojo, porque este es un Mundial de sorpresas. Y Marruecos tiene la bronca del Mundial pasado.
0: Y de detalles, a ver. Yo creo que el mejor equipo del Mundial es Francia, más allá de la ilusión que tenemos todos con el equipo argentino.
1: Sí, lo que vimos hasta ahora coincido.
0: Y Messi hasta el momento es el rey del Mundial. Ahí aparecieron imágenes creadas por la inteligencia artificial, como en un auto viajan por la carretera, en un auto descapotable, Cristiano Ronaldo, Neymar, Salah, Modric, las figuras que ya se fueron de este Mundial. Yo creo que el Mundial se va a definir por detalles. ¿Qué quiere decir un detalle? Por

0: Por ejemplo, ¿qué pasó en el Mundial pasado? Argentina fue muy superior a Francia, empezó ganando 3-0, y después la jerarquía de Mbappé, que tocó cuatro pelotas en el partido y marcó cuatro goles. Por eso yo digo que Mbappé es gigante. Pero digo, ¿cuáles son los detalles? ¿Por qué ganó Argentina ese partido más allá de los penales? Porque Dibu Martínez, en la jugada de todos los tiempos, después de la de Diego a los ingleses, le tapa el gol a Kolo Muani. Por
1: Sí.
0: eso son detalles.
1: Sí, no te vayas al Mundial pasado. El otro día, si no fuera por el cruce de Paredes, Argentina con Egipto no tiene chances. Ese detalle, esa barrida de Paredes. Y hablando de detalles.
0: Que te voy a decir otra.
1: Sí.
0: Ahora, no me gusta decir cosas que dije cuando tengo razón, pero en esta la voy a decir.
1: Ah, no
0: En
1: se nota.
0: algún momento, en algún momento de la Copa del Mundo, yo dije, me gustaría verlo a Paredes como titular en el equipo argentino. No voy a decir quién, me saltaron al suelo diciendo,
1: Sí, me
0: Paredes no
1: acuerdo.
0: tiene lugar
1: Yo
0: en este
1: me
0: equipo.
1: acuerdo y así lo dijiste. Y creo que parece, ganó un lugar ya para el sábado. Pero volviendo a lo de Francia, ¿sabés cuál fue otro partido de detalles? Y mirá vos qué situación te va a traer. Francia le gana a Paraguay por un detalle.
0: Por un
1: Porque el
0: detalle.
1: penal fue un penal absurdo. Francia lo mereció ganar claramente, pero el gol llega por un detalle. Por eso te digo que más allá de Francia, que es superior a Marruecos, en este mundial que se ha emparejado todo y que, como vos decís, los detalles, ojo con Marruecos y que algún detalle le sea favorable pensando en lo que sería un batacazo. Si hoy Marruecos elimina a Francia, Nico, es el batacazo del mundial, más allá de todo lo que ya estuvieron sucediendo.
0: Bueno, por un lado sí, por el otro lado no, porque ha dicho el técnico de Marruecos que no están para hacer una buena participación, sino que están para ganar el Mundial.
1: Claro, es que ellos se tienen una fe bárbara. Marruecos es como Argentina, es el único africano, al igual que Argentina, que es el único sudamericano que queda, el resto son todos europeos. ¿Podrán los marroquíes o podremos nosotros, Nico, arrebatar el Mundial a esta Europa?
0: Gerardo, ¿cómo la ves?
2: Bueno, entiendo que Marruecos sería menos sorpresa que, por ejemplo, Noruega le gane a Inglaterra o Bélgica a España, y el otro ni lo voy a decir, porque tiene ya el antecedente de la semifinal anterior, es el campeón de África, más allá de lo que pasó en esa final africana. Entiendo que obviamente Francia es el candidato, pero tengo un detalle, que es que a Francia no le han probado la mandíbula, y me da la sensación.
1: Coincido con vos, Gerard. Eso es lo que trataba de decir. Que ojo que no sea que hoy le entre un cross a la mandíbula de Francia.
2: Sí, claro, tengo la sensación de que a Francia, con todo su poderío, no le han probado la mandíbula, y este Marruecos tiene con qué. Si hay algo que habría que hacer para maniatar a esta Francia súper ofensiva, picante, con esos cuatro adelante que son terribles, es quitarle la mitad de la cancha. Y si hay algo que le sobran a Marruecos son volantes de buen pie.
1: Sí, Ibrahim, el 10, por ejemplo.
2: Claro, Brahim Díaz, Boadi, El Aounoui o Unagi,
1: Porque
2: la
1: aparte, Gerard, todos hablan de que Argentina, el cuadro de Argentina, que no se enfrentó a grandes rivales. Ojo, muchachos, que Francia le ganó a Suecia y a Paraguay, y en el grupo caminó, desfiló.
0: Sí, pero
2: Sí,
0: tiene,
2: además,
0: pero perdón,
2: sí,
0: tiene, va a tener a España en semifinales.
1: está bien, Nico,
2: sí,
1: y
2: claro.
1: Argentina e Inglaterra si sí pasa, pero
0: Sí.
1: primero tienen que pasar hoy. Yo coincido con Gerard, hasta ahora tampoco le tocó un rival fuerte, fuerte, o por lo menos como dice el gran Murúa de Córdoba, que le pruebe la mandíbula, que lo ataque.
2: Iba a agregar que Noruega, que era el que lo podía probar, eligió no competir
1: Claro,
2: con
1: puso
2: Francia.
1: suplentes.
2: Exactamente, tal cual.
0: Yo te digo que Francia tiene un goleador, un tipo que sabe un montón de fútbol como Mbappé, un goleador extraordinario en la historia de los mundiales y además es muy atractivo Mbappé, justamente por lo bravo que es, tanto adentro como afuera de la cancha. Tiene mucho de atractivo
1: Sí, y
0: Mbappé.
1: juega muy bien por la izquierda. Se tira siempre a la
0: Sí,
1: izquierda, después y engancha para adentro. Nico, eso no sé si te convence, pero juega muy bien
0: no,
1: por izquierda.
0: creo que es el único defecto. Cuando va por derecha, me parece que define mejor, Gerard.
2: Define con la derecha más allá de por dónde va.
0: Sí, viste, todo no se puede en esta vida, viste. Creo que es el único defecto que tiene
1: Es
0: Kylian,
1: diestro,
0: pero
1: pero le encanta a la izquierda de Mbappé, que es
0: claro.
1: la gran figura con Messi del Mundial.
0: Sí, por supuesto, y que siempre está en la portada del Equipo, que es uno de los grandes diarios deportivos de Europa junto a Marca, ¿no?
1: Sí, ahora, volviendo a la Argentina también, Gerard, Nico, si hoy llega a quedar afuera Francia o mañana España, cualquiera de los dos, esto te digo que es un empujón, porque Argentina juega el último turno de los cuartos.
0: Sí, a mí por la salud futbolística del Mundial me gustaría que gane Francia hoy, España mañana, la Argentina e Inglaterra, que lleguen de verdad los mejores. Los mejores. Bueno, Gerardo, estamos en el cierre de la primera hora de Paseo Nacional, siempre muy agradecidos con tu participación especial desde el centro del país.
2: Nico, un placer haberlos acompañado. Déjame decirte que se me cayó una lágrima, se me plantó un lagrimón.
0: ¿Por qué?
2: ¿Sabes por qué? Porque tanto Daniel como vos hablaron del diario de papel y del canilla que les lleva el diario. Mi familia ha vendido y vende diarios desde hace 70 años y lo seguimos haciendo. Así que la verdad, fue un guiño para un oficio que, claro, que se va quedando en el tiempo, pero que todavía...
1: ¿En qué esquina, Gerard? Repasá la esquina de Córdoba donde se puede comprar un diario a la familia Murúa.
2: Naciones Unidas y Belgrano, frente a uno de los hospitales más importantes de la ciudad de
1: Córdoba. ¿Cómo se llama el hospital?
2: El hospital privado. El kiosco ha estado ahí incluso desde antes del hospital hace 71 años.
1: ¡Qué grande, Murúa!
0: Toda la familia, qué notable, de un oficio que respetamos tanto. Fíjate que el 7 de noviembre se celebra el Día del Canillita y el Día del Periodista Deportivo.
2: Exactamente, y es especial para nosotros teniendo en cuenta la profesión que elegí, que seguramente no fue casual, que tiene que ver con haber leído el diario toda la vida, haberlo tenido a mano desde muy chico, tanto como las revistas históricas, como El Gráfico, como tantas otras. La verdad que tiene mucho que ver con eso, y aunque es otra época de este oficio, lo seguimos haciendo con todas las ganas y nos seguimos levantando a la madrugada todos los días a repartir
0: y
2: el diario.
0: Vos sabés que a mí me lo traen a casa, si a la mañana me falta el café en cápsula, tipo 7:30, 8, y el diario Clarín, creo que mi vida no empieza directamente.
1: Ahora, ¿te ves un día haciendo la gran Murúa, Nico, yendo a repartir los diarios a las 5 o 6?
0: No, la verdad, me veo volviendo a casa a esa hora.
2: Claro.
0: Me veo volviendo a casa a esa hora después de una noche
1: ahí está,
0: de tango.
1: Y ahí te lo llevas al día.
0: Claro. Bueno, Gerardo, te mandamos un gran abrazo y nos estamos reencontrando.
2: Fuerte abrazo, compañero. Nos reencontramos en los próximos días.
0: Bien, la participación especial de Gerardo Murúa. Tenemos mucho de River, un título para que le prometas a la audiencia nacional para la próxima hora.
1: Dale, Nico, en un ratito hablamos de River. Se va Armani. ¿Y quién más se irá? Hay muchas novedades, muchos nombres fuertes que se van del millonario.
0: Muy bien, la locución de Rodolfo Lagos, en la puesta en el aire, Berenice Benchovieto, en el canal de YouTube Víctor Cabrera, en la producción Juan Ignacio Gijón, y aquí estamos con Agustín Domper, mi nombre es Nicolás Álvarez. 2:00 p.m. en el país, aquí vienen las noticias.
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4: Las 2:00 p.m. en la República Argentina. Día de la Independencia, el presidente Javier Milei encabezó un nuevo aniversario del 9 de julio en Tucumán.
5: Como cada 9 de julio, la Argentina conmemora hoy la gesta de su emancipación, cuando hace 210 años, en este mismo lugar, el Congreso de Tucumán firmaba nuestra declaración de independencia de la monarquía española. A partir de ese momento, y tras una larga guerra, pusimos fin a una era de tiranía y nuestra nación comenzó a recorrer su difícil pero necesario camino hacia la consolidación nacional. La libertad era el mayor anhelo de nuestros fundadores, tal cual reza la inmortal frase de José de San Martín pronunciada ante el ejército de los Andes: seamos libres y lo demás no importa nada.
4: Agregan vuelos desde Brasil a Ushuaia. A raíz de la nueva temporada invernal, la ciudad fueguina contará con 9 vuelos semanales directos entre el aeropuerto Malvinas Argentinas y la ciudad de San Pablo, reforzando la conectividad internacional de la provincia. Conflicto en Medio Oriente. Los nuevos ataques de Estados Unidos a Irán dejaron 78 personas heridas y 14 fallecidos. Autoridades militares iraníes afirmaron haber atacado bases e instalaciones militares norteamericanas en Kuwait, Bahrein y Qatar. La información del tránsito con Ernesto Arriaga.
6: Tránsito intenso, sin demoras en la rotonda de Cañuelas, que deriva por la 205 a Lobos y la 3 a Monte. Por favor, para autos 80 kilómetros por hora en la ruta y 40 en la rotonda. Por otra parte, los dos puentes de Zárate-Brazo Largo, habilitados con bastante tránsito al litoral, por favor, sobre los dos puentes indican los carteles máximo 80 kilómetros por hora para todo tipo de vehículos. Trenes a esta hora están circulando ahora.
4: Islas Malvinas, en donde nos escuchás por AM780, la temperatura es de 5 grados con cielo nublado. Aquí en Buenos Aires, 17 grados 3 décimas, humedad 56%, el cielo está algo nublado.
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1: Muy bien, estamos sintiendo toda la pasión en Nacional hasta las 3 de la tarde, 3 minutos después de las 14 en la continuidad, hasta las 15, preparándonos para el gran partido que vamos a tener el próximo sábado entre Argentina y Suiza a partir de las 10 de la noche. La previa comienza muy temprano a las 3 de la tarde. Rodo, repasamos los datos del tiempo en la Ciudad Autónoma de Buenos Aires.
2: Está el cielo mayormente nublado, la temperatura es de 17 grados 3 décimas, acercándonos a los 18 grados previstos para hoy. Se prevé una jornada con cielo mayormente nublado y descenso de la temperatura para lo que resta de la noche, ¿no? El final de la jornada.
1: Muy bien, ya vuelvo contigo, ya vamos a comunicarnos con el Mono Navarro Montoya para que este momento del programa aún sea mejor. Pero antes, dos mensajes y voy con el Mono.
2: Nos escribe Francisco de la Boca. Muy bueno el programa. Muy buenas tardes, Nicolás y equipo. Feliz Día de la Independencia. También nos escribe desde Zapala, Neuquén. Dice, buenas tardes, Nacional, muy lindo el programa, feliz Día de la Independencia, soy de La Pampa, pero los escucho desde Neuquén, nos decía recién Roberto.
1: Muy bien, cuando debutó en la Primera División en 1984 en el arco de Vélez, soñaba con ser el muchachito de la película, lo tenía como ídolo al Loco Gatti, hasta que Juan Carlos, el Toto Lorenzo, con una sabiduría total como consecuencia de los años que le dio el fútbol y con una personalidad avasallante, le dijo: usted no tiene que ser el Loco Gatti, porque Gatti ya existe. Usted tiene que ser Navarro Montoya. Fernando, qué gusto saludarte. Un gran abrazo desde Buenos Aires.
3: Hola, Nico, ¿cómo estás? Un abrazo para todos. Feliz Día de la Patria.
1: Muchas gracias. Igualmente para vos. Y qué lindo recuerdo del Toto Lorenzo, ¿no?
3: Hermoso, hermoso. Un maestro que desde el primer instante me enseñó, me contuvo y me guió.
1: El Toto Lorenzo, que tuvo una carrera extraordinaria en el fútbol argentino, multicampeón con Boca y con San Lorenzo Almagro, hizo grandes campañas también con otros equipos. Fernando dirigió a la selección argentina en el Mundial de Inglaterra hace 60 años y además dejó un recuerdo gratísimo en el fútbol europeo, más que nada en España.
3: Sí, un técnico de época. Un entrenador que forjó grandes equipos y que tuvo la complicidad del éxito.
1: Arsène Wenger, uno de los grandes entrenadores del mundo del fútbol, dijo que Francia va a ser el campeón de este Mundial.
3: Bueno, indudablemente, cuando a cualquiera de nosotros nos preguntan quién es uno de los candidatos, todos vamos a nombrar a Francia, así que no es nada extraño lo que dijo hacer buen game. Yo no, en el fútbol me enseñó que no hay que sentenciar, así que bueno, eso ya corre por cuenta de cada uno.
1: El otro día, desde tu visión del fútbol, con la que yo comparto, te permitiste decir al aire en pleno desarrollo de partido, cuando la Argentina perdía 2-0, advertiste que estaba muy atrás en el partido y en el desarrollo del mismo Egipto, y que eso era muy peligroso para el rival de la Argentina.
3: Sí, es algo que hemos visto muchas veces, ¿no? Y que me ha pasado inclusive a mí jugando. Uno en el triunfo, en el éxito, por ahí empieza a pensar solamente en una de las facetas del juego, que es defender, y no en la otra, que es atacar. Y cuando vos te dedicas solamente a defender, siento que Egipto tenía una tendencia a bloquear hacia atrás para salir de contragolpe, y lo habían hecho bien, pero creo que exageradamente retrocedió líneas, y eso a veces es peligroso, más teniendo en cuenta la capacidad y la calidad y la jerarquía de futbolista que tiene Argentina.
1: Claro, hace 40 años el doctor Bilardo se jactaba, después de la consagración de Argentina en México 86, que él había revolucionado el fútbol con un nuevo sistema táctico. ¿Viste algo nuevo en esta Copa del Mundo?
3: No, lo que veo es una confirmación de una tendencia que se ha instalado hace muchos años, de tratar, más allá de la postura, más allá del posicionamiento, de tratar que sea la, la, la pelota la que te vaya reuniendo y te vaya generando las posibilidades con equipos que intentan siempre una salida prolija desde el fondo, llegar por los laterales, jugar asociadamente. Creo que es algo que se ha impuesto desde hace mucho tiempo.
1: Más allá de la jerarquía de Messi por un lado, de Mbappé por el otro, de Harry Kane, de Lamine Yamal, te hablo de las cuatro selecciones que yo creo que van a jugar las semifinales de este Mundial. ¿Crees que este torneo se va a definir por detalles más allá de estos cuatro genios, o por lo menos de estos tres cracks y un genio que te acabo de nombrar, el genio es Messi?
3: Sí, a ver, yo creo que el fútbol es muy amplio, Nico, y las variantes que se dan en un partido y los goles o los que no lo son siempre tienen que ver con decisiones y con acciones. Obviamente que el fútbol plasmado por televisión, como lo nombraste, es extraordinario, ¿no? Yo igualmente sostengo que hay en este Mundial hay grandes cracks, y los cracks de cada equipo la verdad que lo han hecho todos muy bien. La mayoría ha sobresalido, pero este Mundial tiene un solo genio y es Messi.
1: ¿Y cuál es el mejor equipo hasta el momento de lo que viste? Porque la verdad que, más allá de la victoria y de la forma en que se consiguió fundamentalmente frente a Egipto el otro día, ese gol agónico y hermoso de Enzo Fernández, pero quedamos bastante preocupados por las dos últimas presentaciones de la Argentina.
3: Sí, a ver, a mí me parece que como equipo total, o sea que es un equipo que defiende bien y que ataca bien, a mí me parece que Marruecos es de lo mejor de este Mundial. Francia es un equipo que parece indefendible, pero que en defensa genera dudas. España es un equipo que tiene muchísimo la pelota, pero a veces carece de esa profundidad. Estoy nombrando, ¿no?, rápidamente algunos de los equipos que están llegando. Inglaterra es un equipo que también me pareció bastante sólido en todas las líneas, junto con Marruecos. Bueno, Suiza es un equipo duro, es un equipo sin grandes brillos, pero es un equipo compacto. Y a ver, ¿qué otro equipo se me está escapando del análisis?
1: España.
3: No, España ya te lo dije, es un equipo que tiene mucha la pelota.
1: Sí, es verdad, tenés razón.
3: Una manera de jugar muy, muy, muy, muy nítida, muy clara, pero tal vez a veces adolece de profundidad. Yo creo que como juego global, me parece que Marruecos y Inglaterra son muy sólidos. Francia, lo que pasa es que, como te dije, me parece indefendible cuando pueden asociarse todos esos grandes futbolistas que tiene, y Argentina, que es el rival que yo creo que nadie quiere enfrentar, porque es el campeón del mundo, porque es un equipo que jamás se da por vencido, a pesar de que todavía no ha jugado a alto nivel, y tiene a Messi, por supuesto, que es el genio de este Mundial.
1: Sí, claro, el rey del Mundial con 39 años. A mí lo que me preocupa a esta altura de los acontecimientos, imagino que Scaloni también, Fernando, les digo a los amigos, algún desprevenido, que estamos hablando con el Mono Navarro Montoya, comentarista de Radio Nacional en este Mundial, es la Messi dependencia de este equipo argentino. Es un factor de preocupación.
3: Y a veces es una solución. El fútbol es bastante, en ese sentido, caprichoso, y puede ser una cosa, puede ser la otra. Pero bueno, es... A ver, el nivel que ha mostrado Messi en este Mundial hace que indefectiblemente uno sea dependiente de este genio, ¿no? Ahora, obviamente que uno desearía, y también esto creo que forma parte de la búsqueda de la selección argentina, de encontrar el funcionamiento colectivo y que otras individualidades se acerquen, aunque es imposible igualar, pero se acerquen a rendimientos que han tenido anteriormente y que se acerquen a lo que está haciendo Messi en el Mundial.
1: Claro, y en esta charla bien futbolera que tenemos con vos, decíamos, marcamos con Agustín en la primera hora, que ese socio ideal fue de Ángel Di María en el Mundial pasado. ¿Crees que todavía no lo tiene Messi en esta Copa del Mundo?
3: No, evidentemente no. El nivel que mostró Di María no lo ha mostrado ningún futbolista que no sea Messi en Argentina, ¿no? Y eso está clarísimo. esperemos que en los próximos partidos, Argentina sobre todo en la zona media, en la zona que tan bien lo ha hecho el mediocampo argentino, vuelva a su nivel.
1: Bien, contemos una faceta ya en el final de la charla contigo, más allá de lo futbolístico, del rey del Mundial, de Francia, Marruecos y de esta Copa del Mundo. ¿Cómo es la faceta de ser conductor de un vehículo en las difíciles autopistas y rutas norteamericanas?
3: No, la verdad que vos sabés que a mí me gusta manejar, el automovilismo es una de mis pasiones, así que yo cada vez que me siento al volante lo disfruto. Fue un viaje largo, encontramos que había mucha... son todas autopistas y están muy bien, pero encontramos durante muchos tramos del camino que estaban trabajando, la estaban refaccionando y eso, bueno, generó cierta demora. Sé que algunos compañeros tuvieron que esperar hasta 40 minutos parados. Nosotros, por suerte, pudimos siempre ir en movimiento, así que la pasamos bien, la disfrutamos, hicimos las paradas necesaria, no es que no le queremos ganar al tiempo, no es necesario, lo importante es llegar y lo hicimos bien.
1: Más allá de la familia, de tu mujer, de tus hijos, ¿qué se extraña de Buenos Aires, de la cotidianeidad, más allá de esta chance extraordinaria de estar comentando el Mundial por Radio Nacional?
3: Bueno, nosotros creo que me ha pasado a mí, me pasa, extrañamos lo cotidiano, ¿no? Lo diario. Por supuesto la familia, pero el tener la posibilidad de nosotros los argentinos somos de no tener horarios, de poder hacer lo que deseamos en cualquier momento, y esto acá en Estados Unidos ya es diferente. Hoy estábamos pensando en ir a cenar y tenemos que pensar que tenemos que ir 8 o 9 de la noche como tarde, porque si no ya después se hace más complicado. Pero por suerte nos estamos encontrando con muchos argentinos. Mira, ayer se dio una particularidad. Vamos en una estación de servicio, en una gasolinera, y en uno de los surtidores encontramos un mate. Alguien se había olvidado un mate.
1: Increíble, ¿no?
3: Increíble, lo que habla de la presencia de los argentinos aquí en Estados Unidos.
1: Claro, y que van a repletar el estadio el próximo sábado allí en Kansas City. Sabés que estamos, sabelo, se lo dije a Daniel, te lo digo a vos ahora, que estamos muy orgullosos del trabajo, del compromiso, de la responsabilidad de ustedes y apoyándolos aquí desde Buenos Aires para que el trabajo salga de lo mejor posible, que es lo que merece la audiencia Radio Nacional en todo el país y en todo el mundo a través del sitio web de la radio y del canal de YouTube.
3: Por supuesto, hay un gran trabajo de todo el equipo, los que estamos acá, los que están allá, todos realmente en pos de realizar la mejor transmisión posible. Por suerte, el reconocimiento de los oyentes es lo que nos alimenta y es un aliciente para seguir intentándolo.
1: Muy bien, el Mono Navarro Montoya desde Kansas City en los Estados Unidos. Fernando, te mandamos un gran abrazo como siempre.
3: Abrazo fuerte, Nico, para vos y para todos.
1: Muy bien, el Mono Navarro Montoya, gran saludo para mi amigo Ángel Mason de 9 de julio. Me dice, de Julián Álvarez no dicen nada, el arquero le tapó una pelota imposible, le tapó otra a Messi para el empate y robó Julián una pelota en el área nuestra y le metió un pelotazo a Lautaro para el tercero. Además de haber jugado bastante bien, un abrazo grande, Angelito. Si escuchás, tenés el oído desarrollado, Angelito. Sabés que siempre lo pido a Julián como titular, pero nobleza obliga. El otro día Lautaro entró como para no salir del equipo. Rodo un par de mensajes y tenemos la pausa en el aire.
4: Buen día, Nacional. Soy Carlos de Comodoro Rivadavia yendo a trabajar. ¡Vamos, Argentina! Rubén de Jujuy dice, hola a los número uno, Nacional. Yo creo que Scaloni tiene que rearmar el equipo de atrás para adelante, lograr una marca sólida y ordenada. De la mitad para adelante ya sabemos de lo que es capaz. Eso sí, yo le pediría a los delanteros uno más que gambete, ya lo pidió el Mono Navarro Montoya, para encarar a los marcadores. Todo no lo tiene que hacer Messi. Rubén de Jujuy, gracias muchachos.
1: Muy bien, gracias a ustedes por comunicarse. Tenemos la pausa.
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0: 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Formosa. El río Pilcomayo nace en las estribaciones de los Andes bolivianos y corre por abruptas pendientes llegando a la llanura chaqueña. 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

0: Muy bien, estamos en la continuidad de Pasión Nacional, la voz de Sinatra, que es la voz norteamericana. Qué lástima que a través de la inteligencia artificial o de un holograma no haya aparecido la figura de Frank Sinatra, que fue la voz más importante de la historia de los Estados Unidos. Nos enteramos que en la final del Mundial, sí, en el entretiempo, va a cantar Justin Bieber y también Shakira y Madonna.
1: Maná. Ahora, no será...
0: ¿Pero cuánto va a durar ese entretiempo? ¿25 minutos?
1: Sí, como pasó en la Copa América de Miami. ¿No será el momento para que Frankie aparezca, Nico, proyectado en New York, que cante New York, New York?
0: Sí, sería
1: en el MetLife, que queda en New Jersey.
0: Claro, ahí donde nació Sinatra, en Hoboken, en el estado de New Jersey. Mira, alguna vez le mando un gran saludo a Héctor Larrea, uno de los grandes de la historia de la radio. Lo hemos tenido aquí en Nacional aproximadamente 20 años. Bueno, y Héctor un día me invitó al Gran Rex y me dice: nene, ¿qué tenés que hacer esta noche? Nada, Héctor. Me dice: vení conmigo a ver el holograma de María Callas. Bueno, María Callas no estuvo en el Gran Rex, pero sí estuvo en el Gran Rex a través del holograma. Bueno, eso que logró la tecnología con María Callas, a mí me gustaría verlo con Frank Sinatra.
1: La verdad que en esta coincido con vos. Ojalá que sería un cierre de Mundial inolvidable.
0: La verdad que sí. Bueno, Rodolfo, con la cantidad de mensajes de los amigos que se comunican al 113-870-7485.
2: Rafael, desde Tartagal, provincia de Salta, dice: buenas tardes, muchachos. Feliz Día de la Independencia. Un placer escucharlos todos los días. Ustedes son la compañía que no falla. Vamos, selección. Un esfuerzo más el sábado. También Felipe de San Lorenzo, Santa Fe, nos envía saludos, dice que nos está escuchando. Miguel Monteros, desde Tucumán, está festejando el cumple de su cuñada, Mari, con una mesa muy abundante, según la imagen que nos manda. Desde Tigre, María de Tigre nos está escuchando, dice: es mi lugar, Tigre. Hola, Pasión Nacional, nos dice Ricardo de Florida: gran retroceso del fútbol sudamericano. Se ha perdido nuestra supremacía por entregarnos a la globalización del fútbol. Brasil, máximo ejemplo.
0: Bueno, está muy bien. La verdad que respetamos la opinión de todos y el compromiso de comunicarse en un día feriado. La gente a esta hora está comiendo en familia, con amigos, algunos en la soledad, pero con la compañía de la radio, siempre con el aparato. Ganó Boca su partido amistoso frente a Atlético Paranaense en el norte del país. Vamos a escuchar al Vasco Rojarrena. Primer partido oficial que gana Boca, un partido amistoso, el golazo de Lautaro Blanco y esta reflexión del nuevo técnico de Boca, Rodolfo Rojarrena.
3: Está buscando algo más, llegó Lozano, aparentemente va a llegar Montero. ¿Necesitas mucho o estás bien?
4: No, eso lo he hablado con el presidente. Sé que el club se está moviendo. Sabes perfectamente que el mercado es largo y bueno, ha habido algunos que otros casos que a Boca le piden más dinero que a otros. Pero bueno, el club está trabajando, el presidente está en contacto siempre, el Chelo lo tengo todos los días y bueno, tengo carita de bueno, pero soy exigente y soy bastante cabeza dura.
0: Bueno, cabeza dura, pero bueno, tiene personalidad el Vasco, ¿eh? Tiene personalidad y yo creo que le va a ir bien en Boca. Tiene la obligación de ganar un campeonato teniendo en cuenta la sequía del Xeneize de los últimos años. Reconoció Merentiel que están en deuda con el hincha justamente por la sequía de títulos. Bueno, y de River se va Armani finalmente.
1: Sí, la noticia de River del año, te diría, o de este semestre, sin lugar a dudas, porque este año recordemos que arrancó dirigiendo a Gallardo y se fue. Gallardo que habló durante el Mundial en los últimos días y reconoció que se fue mal de River las dos veces que se fue, reconoció que le fue muy mal, porque digo, acá lo decíamos, Nico, ¿te acordás? Y que parecía que no, que alguna gente de River no le podías hablar mal de Gallardo, el propio Gallardo dijo que se fue como perdedor, muy mal de
0: claro,
1: River.
0: Claro, y te digo algo, tanto se habló el planeta River de las ofertas que iba a tener Marcelo Gallardo para dirigir, no lo llamaron de ningún lado.
1: No, todavía no está nada confirmado el futuro de Gallardo, yo creo que igual va a dirigir más temprano que tarde. Y se va Armani, escucha lo que decía Armani en el 2023, hace 3 años, porque evidentemente se va, para muchos, el mejor arquero de la historia de River, o por lo menos en el podio.
5: La mayoría de los sueños se me hicieron realidad. Acá River siempre soñé con esto, de conseguir títulos. Sea Dios, el primer año que estuve acá, me tocó vivir cosas muy lindas. Ganar la Copa Libertadores, la final a Boca, soñado, muy soñado todo esto que... como digo siempre, hay que disfrutarlo porque acá el tiempo es corto, hay que disfrutar el día a día. Yo creo que cuando se disfruta más esto es cuando uno tiene vacaciones, está tranquilo y se pone a pensar todo lo que consiguió, da cuenta de lo que logró. Pero qué momento, seguir por este camino, lo que digo siempre, nunca relajarnos, porque esta institución demanda de esto, de poder conseguir los títulos que estamos jugando.
1: Bueno, ahí estaba Armani. Se va Nico con dos títulos internacionales, la Copa que él mencionó, 2018, inolvidable, en Madrid, y la Recopa Sudamericana 2019, y después 8 títulos locales, un gigante Armani. En principio habría una conferencia de prensa de despedida de él con el presidente Di Carlo.
0: Es que lo tiene que haber, está en el podio Armani, ponele en el tercer lugar. Creo que esos dos primeros lugares son para Amadeo Carrizo y el Pato Filiol, y ahí no hay ningún tipo de duda si Armani tranquilamente podría ser el tercer arquero.
1: Sí, totalmente. Y no es el único que se va, ¿eh? Atención, porque Kendry Páez y Matías Viñas ya están entrenando con los jugadores que no son tenidos en cuenta. River ya volvió, ya se está entrenando aquí en Buenos Aires, en el River Camp. Y Kevin Castaño y el famoso, si querés, por la Copa del Mundo paraguayo, Matías Galarza, están de vacaciones, al igual que Juanfer, pero están esperando ofertas por ambos. La dirigencia quiere que Juanfer Quintero siga, pero a esta hora, yo repito la misma información que vengo diciendo hace rato, Juanfer está más afuera que adentro de River por una decisión personal.
0: Claro, y porque además se da cuenta el colombiano de que Coudet no lo va a poner como titular. Me parece que pasa por ahí.
1: Sí, sí, totalmente. Y porque aparte él, si bien es ídolo en River, tenía una relación especial con Gallardo, no con Coudet.
0: Lo de Armani es entendible. A River le dio todo lo que le podía dar absolutamente. Y ahora, valga el juego de palabras, es la hora de Beltrán.
1: Sí, totalmente. Y aparte, Nico, a ver, estamos hablando de River. Le pasó a Riquelme en Boca y se fue a jugar a Argentino 6 meses. Cuando el jugador, por más que esté en el último etapa de su carrera, quiere jugar y en el club no juega, se va a buscar otro horizonte.
0: Y
1: está claro.
0: Y más con la edad que tiene Armani. 2:30 p.m, Rodolfo Lagos con más mensajes de los amigos que se comunican al 11-3870-7485.
2: Marcelo de Rosario, gran programa deportivo, feliz día de la independencia. Saludos para todos los profesionales del programa y en especial saludos a todos los de Campo Jardí, provincia de Santa Fe. Y dice, comparto tu opinión, no hay disparo de media distancia de nadie que tenga un buen lugar para sorprender, y eso es 100% gol. Diego de Chivilcoy dice, buenas tardes, Pasión Nacional. ¿Se acuerdan del primer staff de dicho programa con el mariscal Roberto Porfumo?
0: Sí, por supuesto.
2: Desde esa época no se escucha, dice Diego de Chivilcoy.
0: Muy bien, aprovecho para mandarle un gran saludo a Gustavo Vergara y por supuesto todos, Agustín, los que hemos integrado aquel equipo, tenemos siempre en la memoria el recuerdo latente del mariscal Roberto Perfumo.
1: Totalmente, sí, que supo brillar en River, en Racing y también en la selección en esta época de Mundial. Es inolvidable el mariscal.
2: Otro mensaje, en este caso nos escribe Norberto, dice, dicen que en el fútbol no hay lógica, pero si los 4 semifinalistas son Argentina, Inglaterra, Francia, España, sería lógica pura, ya que en la actualidad son los 4 mejores que juegan al fútbol.
0: Bueno, pero en el fútbol también está Marruecos, y atención con lo que dijo, con lo que advirtió el Navarro Montes, es un equipo sólido, compacto, que podría dar la sorpresa en el partido de hoy frente a Francia. Recuerden, lo transmitimos por el canal de YouTube de Radio Nacional a partir de las 4:30 p.m. con el relato de Luca de Jesús y el comentario de Juan y Minotti. Vuelvo a los Estados Unidos, a la ciudad de Kansas. Vamos al encuentro de Sebastián Vera. Nuevamente Sebastián con nosotros.
6: ¿Cómo estás, Nicolás? Seguimos acá en Kansas City. Bueno, se despejaron un poco las nubes, así que estamos esperando también información de lo que es fue el entrenamiento de la selección argentina. Recordamos que fue a puertas cerradas, hoy no hubo acceso a la prensa. Así que no pudimos ver ni unos minutos de lo que fue el entrenamiento de la selección. Sí sabemos que están todos sanos, que todos se han recuperado de algún tipo de dolor o dolencia que han con el que han sufrido en el último partido. Así que estarán todos disponibles para lo que será el partido del día sábado frente a Suiza. Así que seguimos con más información y esperando un poquito ahí. Veremos cómo avanza el clima, ¿no? Porque recordemos que el día sábado la cancha no tiene techo, ¿eh? No es techado ni climatizado el estadio, el Arrowhead, donde la selección argentina ya jugó su primer partido en este Mundial. Así que en caso de lluvia, agarrarse a llevarse un paraguas, un pilotito, porque va a estar complicado.
0: Bueno, y con una cantidad de argentinos que están viajando directamente hacia esa ciudad para ver el partido del sábado de pasado mañana.
6: Sí, exactamente. Ahora a las 6 de la tarde, el horario de Kansas, se hará un banderazo, un nuevo banderazo, como se hizo en todas las ciudades donde jugó la selección argentina. Así que estaremos a la espera de ver cuántos argentinos hay, porque ahí puedes empezar a medir cuántos argentinos hay. Porque después en el estadio vos ves camisetas celestes y blancas con el número de Messi y todo espectacular, pero quizás no son todos argentinos, ¿no? Todos los que van a ver el espectáculo, algunos van directamente por Lionel Messi. Así que acá se empieza a medir un poquito cuántos argentinos realmente hay.
0: Bien, y este viernes está previsto la conferencia de prensa de Lionel Scaloni por un lado y de un futbolista argentino por el otro.
6: Exactamente, como viene siendo costumbre, el día anterior al partido, desde el mismísimo estadio, se hará una conferencia de prensa donde habla el entrenador de la selección argentina, un jugador. Veremos a qué hora, ¿no? Porque todavía no han dispuesto FIFA ni la selección argentina, ni el horario de entrenamiento, ni los horarios de conferencia de prensa, donde podremos tratar de acercarnos y tratar de sacarle un poquito cuál será el equipo del día sábado. No suele dar mucho. En la última conferencia de prensa, la única persona que le pudo sacar algún jugador de los titulares fue el Mono Navarro Montoya, cuando le preguntó específicamente por
0: Paredes,
6: Leandro Paredes.
0: Claro.
6: Exactamente, y ahí se lo sacó, pero si no, difícilmente le dé a otros alguna respuesta del equipo. Él mismo lo anticipó, que no le iba a dar
0: supuesto,
6: a nadie. A Marcalla y al Mono Navarro Montoya.
0: Claro, eso mismo quería decir, gran mérito del Mono Navarro Montoya, que le sacó la respuesta de Paredes, y de Enrique Macalla Márquez, cuando en aquel partido frente a Jordania, en la previa de ese encuentro, le sacó que Messi iba a ir al banco de los suplentes. Sebastián, más allá de la responsabilidad, de la coyuntura del trabajo, de ir a los entrenamientos, de hacer notas, de filmar, de subir videos para las redes, vos, el Mono, Daniel, ¿qué se extraña de Buenos Aires y de Vicente López en particular?
6: No, yo me muevo por toda la ciudad, no solo por Vicente López, así que ahí no me vas a agarrar. Pero la verdad que, bueno, se extraña la familia, sobre todo. Hay una cosa que, siendo mi primer mundial, y me voy a abrir acá, es el tema de vivirlo con los amigos, el mundial, los amigos, la familia. Es hermoso, obviamente, vivirlo presencial, pero uno está acostumbrado siempre a los mundiales a vivirlo junto a familia, con tu viejo, con tus amigos, con todos tus allegados, y es un poquito eso de que falta. Igual acá no falta, obviamente, en un gol abrazarse con cualquiera, como en cualquier estadio, festejando un gol de la selección argentina.
0: Claro, claro, tiene que ver con la cotidianeidad de la emoción del momento. Bien, Sebastián, vas a estar presente en el resto de la programación, se queda Agustín Domper para los programas de Nora Brioso y de Hernán Mundo, así que seguramente vamos a volver contigo en algún momento. Te mandamos un gran abrazo.
6: Abrazo enorme.
0: Sebastián Vera con nosotros. Vamos a escuchar, hoy nos permitimos porque es día feriado, entonces el programa tiene otro tipo de características, siempre respetando la información, la opinión, las notas y por supuesto todo lo que tiene que ver con el Mundial. Edmundo Rivero, que fue Rodolfo uno de los grandes cantores de tango de la historia.
7: Sin duda.
0: Bueno, cantó Gol Argentino, así se llama el tema, por primera vez en 1963. Y la versión la repitió para el Mundial que se jugó en nuestro país en 1978, 15 años después. Estamos hablando de un decidor que tenía una voz, para mí, extraordinaria.
7: Totalmente.
0: Esto es a título personal, tiene que ver con un gusto. Después de Carlos Gardel, que no cantaba tangos, que hacía otra cosa. Después de Carlos Gardel, el artista que más me gustó cantando tango fue Edmundo Rivero. Y ahí enseguida aparece el polaco Goyeneche. Pero en este
7: Totalmente,
0: caso,
7: claro.
0: ¿Vamos a escuchar a Edmundo Rivero con este tema?
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1: Bueno, un momento de radio inolvidable. Me da mucho gusto saludar al querido Fabián Codevila, que es hombre de tango también y de la noche de Buenos Aires. Pomelito, un gran abrazo.
2: ¿Cómo te va, Nico? Un abrazo grande para vos, para Rodolfo, para Agustín, para hablar de Racing. Vos sabés que ayer por la tarde y luego de salir al aire, sonó fuerte un nombre, sí, y se esfumó rápidamente.
1: ¿Por qué?
2: Pero así como llegó, se esfumó.
1: Caramba.
2: Porque alguien dijo, hay un rumor, tras caerse lo de Leandro Díaz, el hijo del ropero.
1: Sí, como vos habías adelantado.
2: Van en busca de la vuelta de Roger Martínez.
1: Ah, caramba, muy buen delantero, que además le rindió a Racing.
2: Y aparte salió de Racing, esta hubiese sido su tercera o cuarta vez en la academia, porque debutó, se fue a préstamo a San Martín, a Santa Marina de Tandil, después al Dosivi, después volvió a Racing, después se lo vendió, después volvió a Racing, después se fue, y esta sería su cuarta vuelta. Pero digo, como sonó, se esfumó. Rápidamente me puse en contacto con un alto dirigente de Racing, y hasta ahí no vamos a decir el nombre.
1: Sí, me imagino.
2: Y me dijo, me comuniqué personalmente hace 15 días, pero me dijo que no hay posibilidades, que pretende quedarse en Arabia Saudita, porque él queda libre del club en el que está jugando, pero su idea es quedarse o seguir jugando en el fútbol de Arabia. Por eso digo que rápidamente la ilusión se esfumó, Nico. Por ahora no hay nombres alternativos. Por ahora este es el plantel de Racing, y salvo alguna posibilidad o oportunidad, no creo, después de lo de Lautaro Díaz, que aún tiene una leve posibilidad, pero bueno, no hay otro nombre. Ubita Fernández también se esfumó rápidamente, en algún momento se creyó que porque era de Bragarnín podía llegar con facilidad. ¿Te acordás que yo había dicho alguna vez que si venía Voivoda venían 5 o 6 refuerzos?
1: Sí, bueno, es verdad, lo habías contado, es cierto.
2: Evidentemente eso no ocurrió, y por ahora Racing, pensando para el 16 de julio y después de ver cómo viene trabajando Voivoda, Nico, me animo a decir que el equipo que va a salir a la cancha en el debut oficial del técnico de Racing, y te lo estoy dando con una semana de antelación,
1: sí, a ver,
2: Cambeses en el arco,
1: sí,
2: Canavo, Di Cesare, aquí un nombre que a vos te gusta y mucho, Marcos Rojo,
1: sí,
2: y Espino.
1: me tomaste desprevenido.
2: Sí, y Espino, el lateral izquierdo que llegó como refuerzo. En la mitad de la cancha, Saracho, Sosa, Baltasar Rodríguez y Miljevic. Adelante, Maravilla Martínez. Y Conegni
1: sigue, no está Costa ya, pero sigue jugando Conegni. Oíme, ayer hubo un empate sin goles frente a Cerro Porteño, ¿no?
2: Claro, lo contamos ayer, Nico, 0-0 y 1-1, dos partidos amistosos hicieron
1: bien
2: el Racing ayer con Cerro Porteño, te decía, a puertas herméticamente cerradas.
1: Claro, el partido fue en horario de la mañana, es cierto.
2: Exactamente, y no se permitió el ingreso de ningún periodista. Y un caso en particular, Nico.
1: A ver.
2: Estas cosas que suele tener Racing. Te dije, llegaron 3 refuerzos, ¿no? Estamos hablando de Pacha Espino, el lateral izquierdo. Estamos hablando de Ortegoza, el hombre de Talleres de Córdoba. Y Craneviter. Craneviter ya hizo algo de fútbol ayer. Nico entró en el equipo de los suplentes. Pero en cuanto a Ulises Ortegoza, hasta ahora no hizo fútbol formal con Racing. ¿Por qué?
1: Porque
2: se debe a que no está físicamente a la par de sus compañeros.
1: Claro, claro.
2: El motivo es que estuvo en litigio con Talleres y no practicaba con el plantel, por lo que está haciendo un trabajo de reacondicionamiento físico, digo, entre que traes poco y está el arranque de la temporada a la vuelta de la esquina, uno de los que traes no está en condiciones, digo. Viste, estas cosas también se tienen que prevenir.
1: No, por supuesto. Usted trae la mejor información de Racing. ¿Usted me va a contar lo que más me interesa saber? ¿Dónde está?
2: Estoy en el lugar soñado del futuro, de mi futuro en cuanto a jubilación se refiere, Álvarez.
1: No me diga, ahí usted decretó el Día de la Independencia.
2: Aquí saqué la bandera, la hice flamear en lo alto. La verdad que no había mucha gente que...
1: No, me imagino que no.
2: Pero es un día muy lindo, Álvarez. Le cuento, estoy en Las Toninas, y es un día con una temperatura ideal, nada de frío, obviamente no estamos hablando tampoco de calor, pero una temperatura que le permite a uno estar afuera, es más, te digo, está más lindo afuera que adentro.
1: Sí, a veces pasa eso.
2: Y bueno, nada, reacondicionando, haciendo cosas, pero sin dejar de ser parte de Pasión Nacional.
1: Y uno agradece el grado de compromiso y la amistad. Te mandamos un gran abrazo, saludos a la familia y qué lindo estar ahí en Las Toninas. Es uno de los lugares más lindos, por cierto, que tiene la costa atlántica en la República Argentina.
2: Por primera vez voy a estar en Las Toninas en momentos que se juega un mundial de fútbol. Así que después te contaré cómo se vive esto aquí en un pueblo con pocos habitantes.
1: Dale, mira, el sábado vamos a estar en el tramo horario de 18 a 20, después yo me quedo para la transmisión de Daniel Moyo.
2: Si querés me llamás y hacemos un poquito de color desde acá.
1: Dale, con todo gusto, y sumamos el móvil desde la costa con Fabián Codevila. Impecable.
2: ¿Cómo no?
1: 5/5, entendiste todo. Un abrazo, Pomelito.
2: Un abrazo grande.
1: Bien, ahí está, Fabián Codevila con nosotros. ¿Gustó el momento de tango, Agustín, con Edmundo Rivero?
3: Sí, qué grande Edmundo. La verdad que un día como hoy, aparte, Nico, escuchar un tango me parece que es un lindo regalo para nuestra audiencia.
1: Un tango que tiene que ver con el Mundial y con ese gol argentino que él grabó en el año 63 y que después alguien de la organización aparentemente se lo pidió para el Mundial 78 que se jugó en otro país y que ganó la Argentina.
3: Así es, Nico.
1: Bueno, ¿tenemos la última pausa?
3: Vamos a la pausa y ya cerramos con más novedades de River porque te conté algunos nombres y faltan más de los que se van.
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1: Muy bien, ahora sí, en el tramo final de Pasión Nacional, en este jueves tan especial, estamos celebrando el Día de la Independencia en la República Argentina y, por supuesto, un día como hoy de 1928 nació Adolfo García Grau, gran actor argentino. Se fue muy joven en el año 1993. Estamos recordando la figura de Pepe Libertella, que fue el que inventó el sexteto mayor, que siguen actuando y se presentan en muchos reductos tangueros. Bueno, Pepe Libertella fue el inventor justamente del sexteto mayor. Estamos recordando la figura de la inmensa, del artista más importante que tuvo la Argentina, como fue Mercedes Sosa, que nació un día como hoy de 1935. Hoy cumpleaños Donald, está cumpliendo 79 años, dice que está en el mejor momento de su vida. Es un gran actor, está apagando las velitas, Tom Hanks. Estamos saludando a Julio Bacari, que está cumpliendo 46 años. Agustín, el gran entrenador del fútbol argentino.
2: Y que va a dirigir a Defensa nuevamente.
1: Bien, y estamos recordando la figura de Paulo Valentín. ¿Se acuerdan cómo los hinchas de Boca decían en la década del 60, tin, tin, tin, gol de Valentín? Un goleador excepcional,
2: Totalmente, y que ha hecho goles siempre que jugó. Bueno, Nico, para completar lo de River, te contaba la oferta que esperan por Kevin Castaño. Kendrick Páez no juega más en River, esto me lo acaban de confirmar, el ecuatoriano.
1: No anduvo,
2: No, jugó no se poco, adaptó pero nunca. No se adaptó. Y el otro nombre fuerte a esta hora que dejaría el club, yo creo que sigue siendo Juanfer Quintero. En River van a hacer un esfuerzo, pero lo que contábamos antes, el jugador quiere jugar y en River con el Chacho jugó muy poco, más allá de que tuvo buenos partidos. Y por Galarza Fonda, River quiere recuperar por lo menos los 6 millones de dólares que puso por el jugador que vino de Talleres. ¿Te acordás que se lo compró a Talleres?
1: Claro, fue muy divertida la prédica de Gustavo Alfonso.

0: Faro, después de uno de los partidos de Paraguay, hablando de Galarza Fonda, puede jugar frente a Alemania, frente a Francia, pero no puede jugar en River. Estuvo muy bien ahí,
1: sí,
0: Alfaro.
1: Sí, estuvo picarón.
0: Le bajaron el pulgar igualmente en River.
1: Sí, yo creo que está dentro de los que van a estar, está de vacaciones ahora, pero vuelve y será apartado. Yo creo que si no llega una oferta de la cual River pueda recuperar los 6 millones que puso, yo no sé si a Galarza Fonda el Chacho no le da una chance más. A Castaño creo que no, y a Kendy Price tampoco.
0: Bien, pero me parece que eso es entrar de alguna manera, Agustín, con el pie derecho en River. Caudete está hace un tiempo, pero me parece que a partir de este campeonato le van a empezar a facturar porque le van a decir, viejo, ahora elegiste vos el plantel, ya nada tiene que ver Gallardo. Entonces, a partir de ahora, todo va a ser pura y exclusiva responsabilidad de Eduardo Caudete.
1: Sí, claro, claro. Y salvo que pueda haber una charla entre Galarza y Caudete, yo creo que hizo un mundial demasiado bueno, para quedar aislado en caso de que no llegue una oferta de River, pero ya se fue a Atlanta United, el paraguayo, así que es el único caso, si querés, a resolver, el de Galarza Fonda, más allá de que en principio está apartado. Después Kendry Páez, Viña, Castaño no siguen en River, y atención con lo que pueda pasar con Juanfer Quintero, más allá de que Armani se va, y es la gran noticia, hoy en River se va uno de los mejores arqueros de la historia.
0: Bien, en el abierto de tenis de Wimbledon, en el cuadro femenino ganó Noskova, su partido, bueno, aquí acabo de perder la información, lo tenía aquí en el teléfono, y mañana se van a jugar las semifinales masculinas, ¿no? En uno de los partidos, Novak Djokovic, el enorme Novak Djokovic, que tiene 24 títulos de Grand Slam, tiene el récord junto a la norteamericana Margaret Court, va a jugar uno de los partidos frente al número uno del mundo, Jannik Sinner, y en el otro partido va a ser protagonista Alexander Zverev, que viene de ganar el Abierto de Tenis de Francia de Roland Garros allí en París. Bueno, ¿y qué tenemos para decir de Franco Colapinto y la Fórmula 1, Rodo?
2: Franco Colapinto va a participar de este festival multitudinario que se celebra en el circuito de Goodwood en Inglaterra. Es uno de los festivales más importantes del mundo a nivel automovilístico y va a tener su participación con el mismo auto con el que anduvo dando vueltas por acá en Palermo. Esto será el próximo domingo. Es un festival impresionante para todos los que somos fanáticos del deporte motor, porque se presentan grandes figuras legendarias con los autos con los que salieron campeones hace muchísimos años.
0: Vos sabés que recorrieron las imágenes a través de internet y por el mundo de la presencia del piloto italiano Kimi Antonini, que tiene tan solo 19 años, ahí en el Abierto de Tenis de Wimbledon con, sí, Roger Federer, los dos impecablemente vestidos. Realmente con una pinta, Roger vestido todo con ese ambo marrón, camisa blanca y corbata al tono con el ambo, y Kimi Antonini estaba con un saco negro, camisa blanca, corbata negra, pero impecablemente vestidos los dos.
2: Te cuento algo más de Kimi Antonelli. El día que jugó...
0: Antonelli, ¿no?
2: Antonelli. Cuando jugó el último partido de la selección argentina, él dijo que como la selección italiana no había clasificado, él apoyaba a la Argentina y especialmente a Messi, y subió a sus redes la foto con la camiseta argentina.
0: Bueno, mira qué bien, esto obedece a que debe tener muy buena relación con Franco Colapinto, se me ocurre.
2: Me imagino que sí, es un poquito más chico que Franco.
0: Claro, y tiene 19.
2: Claro, cumple 20 el 25 de agosto próximo.
0: Bien, mira lo que es la brecha generacional. Roger Federer, para mí el mejor tenista de la historia, justamente por su virtuosismo, su técnica, su carisma, para mí el mejor tenista de la historia, próximo a cumplir en agosto 45 años, y Kimi Antonelli, ¿por qué le digo Antonini siempre? Kimi Antonelli va a cumplir 20 y ya ganó 5 grandes premios, ¿no?, de Fórmula 1.
2: Exactamente, y va por más.
0: Va por más, por supuesto. Más allá del quíntuple de Juan Manuel Fangio, como alguna vez en vida me dijo Julio Ricardo, en una época donde el hombre era más importante que la máquina, pero va a ser muy difícil superar a lo largo de la historia el carisma que tuvo en un tiempo Fangio y en otro justamente Ayrton Senna.
2: Totalmente, es una cosa. Me acuerdo de una frase que dijo Schumacher una vez, dijo, la diferencia entre Fangio y yo es que había 20 tipos que se mataban en esa época para ser más rápidos que Fangio.
0: Claro, claro. Y por supuesto nadie va a desconocer los 7 títulos, creo que tiene 8, vos me corregirás, Lewis Hamilton.
2: 7, casi 8.
0: El piloto inglés, pero bravo, con la personalidad. No es un tipo demasiado querido, por lo que me di cuenta.
2: No. Tiene lo suyo. Es buena persona, participa en todas actividades que tienen que ver con solidaridad y demás. Y hoy por hoy es el piloto más ganador. 7 títulos con 106 grandes premios ganados.
0: Bien, lo supera entonces a Fangio y lo supera a Schumacher. ¿Cuántos títulos del mundo tiene Michael Schumacher, el alemán?
2: Tiene 7, pero 91 grandes premios ganados.
0: Bien, ¿y Hamilton cuántos premios ganó?
2: 106.
0: Ah, bueno, hay una diferencia ahí,
2: sí,
0: importante.
2: Sí, sí, sí.
0: Está muy bien. Entonces, ¿podría establecerse que Lewis Hamilton es el piloto más importante de la historia en cuanto a relevancia y títulos?
2: Yo diría que es el más ganador, simplemente estadísticamente. Hay muy buenos pilotos en la historia de la Fórmula 1.
0: Sale bien el programa de allá, sale muy bien. Sí, sale muy bien. Bueno, estamos llegando al final. Para nosotros es una enorme felicidad tener a Víctor Cabrera Pitt en el canal de YouTube de la radio, Berenice Benjó. Se viene Frank, ¿eh? Se viene Frank en el final. Juan Ignacio Gijón, que va a estar en la locución. A ver, ahí viene la parte hablada donde Sinatra te dice... Ahí está hablando con el público. Juan Ignacio Gijón, un agradecimiento muy especial de La Plata para el Mundo. Vino para darnos una gran mano en la producción. Estará en la locución el sábado junto a Martín Perazo y quien les habla. El sábado, la gran transmisión de Pasión Mundial de 15 a 1. A las 7 de la tarde llega el ADR Regui. 3 de la tarde, las noticias en el país.
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4: Las 3 de la tarde en la República Argentina. El presidente afirmó que durante su gestión se evitó una hiperinflación. Javier Milei realizó estas declaraciones al participar en Tucumán de un nuevo aniversario de la independencia nacional. El gobierno cumplió con los pagos globales. El Ejecutivo Nacional pagó 2.500 millones de dólares y las reservas internacionales brutas del Banco Central quedaron en 49.000 millones de dólares.
5: Pues el siglo XXI hasta aquí y a lo largo del siglo XX no fueron otros que los siglos del gran sometimiento de las provincias.
4: Pruebas a aprender en Mendoza, el informe de Esteban Rodríguez.
6: Su mejor resultado en lengua de los últimos 13 años y tuvo mejoras en matemáticas. Así lo explicó Leandro Videra, director de evaluación de calidad educativa.
7: Se venía visualizando en las últimas pruebas de aprender y de hecho también en los distintos operativos que tiene la provincia. Y ahora podemos visualizar este dato que la verdad que es un avance muy significativo respecto de bajar esta brecha de criticidad que tenían los estudiantes en los últimos años. Podemos hablar de un nivel histórico referencia a los anteriores.
4: La información del tránsito con Ernesto Arriaga.
8: La ruta 2, 1156 y la 74 a la costa atlántica de Ubasa, totalmente habilitada, igual que la ruta provincial 6, y hay operativos de trabajo de calzada entre Campana y La Plata. Por favor, máxima 40 en la zona de obras. La ruta 3 habilitada hacia Bahía Blanca. Y la ruta 226 de Mar del Plata, Villegas, habilitada sin demoras, máxima para micro 90 kilómetros por hora.
4: En Jujuy, en donde nos escuchás por AM790, la temperatura es de 23 grados con cielo despejado. Aquí en Buenos Aires, 17 grados 7 décimas, humedad 56%, cielo nublado.
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0: buenas tardes, bienvenidos. Acá arrancamos en el recreito de la tarde en este día festivo, feriado, felices, contentos. Bueno, festejando el Día de la Independencia, 9 de julio en nuestra querida Argentina. Muy contentos, obviamente, con mucha expectativa por Messi, por todo lo que está pasando. Una de las fechas patrias más importantes de nuestro país, la histórica sesión de 1816 en Casa de Tucumán, donde el Congreso proclamaba la ruptura definitiva de los vínculos con la monarquía española. Así que celebrando este hito histórico, acá estamos contentos y felices con mucha información, con equipo completísimo. Oh. Víctor se queda, ¿no se puede quedar un rato con nosotros?
1: ¿Lo extrañamos? ¿Cómo lo extrañamos a Víctor? Es el regalo del Día de la Patria.
2: ¡Vamos, Víctor!
0: Te recibimos con factura, ¿no te querés quedar un poquito? Te queremos
1: ¿Por cuántas facturas te quedas?
0: Claro. Bueno, está Domper con toda la información del deporte. Feliz día, porque en un ratito tenemos partidazo.
1: Tremendo partido, se viene Francia-Marruecos. Hoy habrá sorpresas, Nori. Hablando con Dani Moyo y con el Mono Navarro Montoya, enviados de la radio allí en Estados Unidos, el Mono decía, ojo con Marruecos.
0: Cosa
1: que es un mundial de los detalles de las sorpresas.
2: Paparulo.
1: Habrá sorpresa hoy a las 5 de la tarde, un rato antes. En el stream de Nacional de 80 se puede seguir el partido.
0: Una chica que está en redes y que por ahora viene acertando todo.
1: ¿Qué dijo?
0: Dijo que la final es Argentina-Marruecos.
1: Me encanta.
0: No. Elijo creer.
1: Yo también.
0: Así que voy por ella. Vamos por ella. Piel de gallina es Carlita Ruiz, que está con la bandera de bufanda, con la bandera en el pecho, con la bandera idolatrada. ¿Cómo estamos?
3: Todo, sí. Muy bien, Nori. Acá por el 9 de julio, por Messi, por la selección, por Argentina, pusimos bufanda.
0: Bandera y vincha.
3: Argentina. Me falta bandera y vincha. Y escarapela. ¿Cómo
0: escarapela.
3: Debe ser?
0: ¿Cómo debe ser? Por supuesto. Bueno, la gente que... Chau, te queremos, Vicky. Para toda la gente que se quiera comunicar, contarnos dónde está, cómo está festejando, puede.
3: Sí, puede por escrito. Hoy que feriado recontra. Sí. Recontra va foto.
0: Va foto, ¿dónde están?
3: Recontra va foto.
0: La cantidad de gente que está yendo por el país, sí, circulando, impresionante.
3: ¿Vos viste lo que es Florida?
0: No, y lo que
3: ¿Qué
0: es...
3: están comiendo? Sí. ¿Qué van a merendar? Andan con el mate por la calle, donde sea, selfie, a la mascota con la camiseta de Argentina puesta, todo, vale.
0: ¿Qué bandera se pusieron?
3: Todo.
0: ¿Se la pusieron de bufanda, de vincha, de cábalas? ¿Qué cábala?
3: ¿Tienen a alguien guardado en casa que no lo dejan salir para que esté?
0: La abuela, ¿sigue en la farmacia sentada?
3: La abuela sigue en la farmacia.
0: Y Ventura, ¿lo dejaron adentro de América para
3: también,
0: que no se mueva?
3: En el ascensor,
0: no te puedo creer. Todos los goles fueron en el ascensor, así que
3: sí, hay que dejarlo en el ascensor viajando hasta que termine el mundial. 11-3-870-7485 y a la abuela le van llevando viandas a la farmacia.
0: Por favor. Bueno, está Carolita Valverde.
3: Sí, también con escarapela.
0: Que hoy vino, pero así, con abundancia plena, factura que derrama dulce de leche, crema pastelera.
2: Aclaré
0: todo.
2: Igual, aclaré, dije, llevo factura. Sí, sí, para amenizar.
0: Yo la había comprado
2: poquito
0: la mañana temprano, por eso.
2: Estaría genial, bien para este 9 de julio, un chocolate caliente. Sí. Pero bueno, a falta de chocolate caliente, estamos con un café con leche que no viene mal, con unas facturas.
3: No se puede,
2: para mí la factura es con dulce de leche, voy a dejar de repetirlo. Pero bueno, más allá del dulce de leche, comidas típicas para este 9 de julio, que el locro, que la carbonada, que las empanadas. Vamos a hablar de las empanadas porque si bien la más típica es la empanada de carne y cada provincia te diría que tiene una empanada de carne diferente, me encanta la de pollo. Hoy lo veía a Ariel Rodríguez Palacio que estaba haciendo empanada de pollo y yo dije, che, qué buena idea, porque a mí la empanada de pollo me parece, si está bien hecha, es, para mí es sublime, la empanada de pollo.
0: Mira, yo no le tengo fe a la de pollo,
3: no
0: sé por qué. Sí,
3: igual
0: me da,
3: me
0: da impresión un poco.
3: Sí, igual que el picadillo, o sea, y todo eso me da la sensación como que, bueno, quedó y...
0: Pero hoy desmitificamos pobre empanada de pollo que queda ahí, pobrecita la última.
2: Porque si lo haces vos, lo haces con lo que vos ya sabés que te va a gustar que esté adentro de la empanada.
3: Sí, igual.
2: Entonces elegís una buena pechuga, la condimentas bien, luego la deshilachás, la pones con mucha cebollita, con mucho morrón. Un curry buenísimo. Si utiliza muchísimo la empanada de pollo al curry, está.
3: A mí me gusta, no tiene nada que ver con la empanada, pero me encanta el arroz con curry y crema. ¿Lo probaron alguna vez?
2: Sí, y es como una especie de curry, porque bueno, el curry es el arroz y por otro lado le agregás vegetales, pollo, carne o solo vegetales que tienen esa salsita de curry, que en realidad para hacer un curry más que crema es una leche de coco. que le tenés que agregar.
3: Claro, yo sin verduras, es arroz, curry y crema. Y después le pones una pechuguita de pollo o algo al costadito.
2: Si pero sí, es muy rico. Así que bueno, y de postres, arroz con leche. Yo voy con el arroz con leche.
0: Bueno, hoy sabemos todos los secretos, por favor. Gracias, Berenice, que hoy nos acompaña. Te queremos con el corazón. Te abrazamos fuerte, fuerte. Patito Brañeiro y Patito Julce, los dos.
3: Los patitos en fila, les
0: pido. Los patitos en fila, por favor. Ay, yo quiero el patito de la cabeza. Nunca me lo llegué a poner,
2: Yo tengo uno. Si querés, te lo traigo. Me queda un pato. Nunca estuvo en fila, así que imagínate.
0: No, por eso. En fila no los tenemos. Muy bien. Bueno, decíamos, un día muy importante. Ayer el presidente estuvo en Tucumán. Fue el discurso por el 210 aniversario del Día de la Independencia. Bueno, desde Casa de Gobierno hicieron un videíto que la verdad queríamos compartir hoy. Así que, si les parece, festejamos el Día de la Patria, de esta manera.
4: El 9 de julio de 1816, la firma del acta de la Declaración de la Independencia marcó el fin de la Revolución y el comienzo del nuevo orden, el orden de las Provincias Unidas del Río de la Plata. El 9 de julio de 2024, con la firma de este acta de mayo, con representantes de todos los sectores de la política y la sociedad, anunciamos también el puntapié inicial de un nuevo orden para nuestro país. La propiedad privada es la primera y más básica institución de nuestra sociedad. Por eso, recuperar el equilibrio fiscal. También nos comprometemos con esta firma a bajar el gasto público a los niveles históricos. No se puede gastar más de lo que entra. Pero lo que sí les prometo es que vamos a vivir en un país sin inflación por el resto de nuestros días. El compromiso de explotar los recursos naturales que Dios nos ha dado. Por supuesto que nada de todo esto será posible sin avanzar en una reforma laboral moderna. Firmamos aquí también el compromiso de llevar adelante una reforma tributaria que reduzca la presión impositiva. También firmamos aquí el compromiso de rediscutir la coparticipación federal de impuestos. Finalmente y por último, firmamos aquí también el compromiso con la apertura del comercio internacional, de manera que la Argentina sea protagonista del mercado global. Y cuando la sociedad reclama un cambio profundo y los tambores de la historia vuelven una vez más a redoblar, le toca nuevamente a hombres, no a seres divinos, sino a meros hombres y mujeres, estar a la altura de lo que la historia demanda.
0: Muy bien, bueno, viva la patria, felices todos, disfrutando de este aniversario por nuestra independencia. Y en el día de hoy se desarrolló, como todos los años, el famoso Tedeum. Y la verdad que no sé si lo pudieron escuchar, pero en el final fue muy lindo lo que decía García Cuerva, porque hizo un paralelismo a los dichos de Messi en el Mundial, que tiene que ver con la unión de la Argentina, ¿no? De los valores individuales, pero cuando funcionamos todos juntos con la camiseta, qué lindo que tiremos todos para adelante como país también, que esos valores, ¿por qué no nos unimos en que sean para la Argentina toda?
1: Claro, porque son cada 4 años en un mundial, ¿no?
0: Sí, por
1: y
0: eso.
1: Y fíjate que si hay un ejemplo de lo que es sufrir, que quizás es lo que el argentino está acostumbrado por las distintas crisis de la historia, se vio el otro día contra Egipto, ¿no? Este equipo también sabe sufrir, digamos.
0: Sí, sabemos sufrir.
1: Porque ha sufrido
0: primero
1: en todos los partidos.
0: Primero hay que saber sufrir.
1: Exactamente.
0: Después amar, después partir.
1: No por eso hay que desunirse, ¿no?
0: No, por supuesto que no. Y ojalá que este espíritu nos una a todos. Esto decía esta mañana García Cuerva.
5: Sigamos entonces con la camiseta puesta y con pasión hagamos realidad el mensaje que Lionel Messi publicó alguna vez en sus redes sociales. Y cito, demostramos una vez más que los argentinos, cuando luchamos juntos y unidos, somos capaces de conseguir lo que nos propongamos. El mérito de este grupo, que está por encima de todas las individualidades, es la fuerza de todos peleando por un mismo sueño, que también es el de todos los argentinos. Lo logramos. Amén.
0: Ay, amén. Qué lindas palabras. Me pareció hermoso compartirlo.
3: Qué hermosa la palabra amén, aparte, ¿no?
0: Sí, que así sea, ¿no? Sí, que así sea. Así sea, que estemos unidos y que salgamos adelante. Así que, bueno, lindas palabras en este día. Me encanta porque la gente ya empezó a mandar fotísimas de cómo está viviendo.
3: Todos,
0: sí, sí, a ver.
3: Las mascotas, las empanadas, mira.
0: Lucas me mató.
3: No, lo de Lucas, le puse, hermoso. Lucas manda una foto de la espalda. Desde Santa Fe, dice, soy Lucas, él es pistón de 14 años y pistón lleva la 10.
0: Muy bien.
3: Tiene la 10 puesta, hermoso, hermoso, hermoso.
0: Franco, es un ovejero, ¿no?
3: Sí, hermoso, sí, 14 años. Franco dice, hola gurises.
0: Hola.
3: Soy Franco, de La Roque. Los escucho desde Santa Catarina, en Brasil.
0: Mirá. Oh.
3: Y me sumo con un pulgar para arriba con lo que dice. A las empanadas de carne y de pollo me gusta comerlas con limón. Digamos, morder una de las puntas, exprimir un toque de limón. Y así, espectacular. Mira.
2: Y puede ser limón amarillo o más el limón sutil, que es ese limón verdecito que nosotros llamamos lima. No es lima en realidad, pero bueno, le puedes poner cualquiera de los y los dos te van a quedar bien, me parece.
3: Sí, a mí me gusta más con el limoncito verde.
0: Y
3: con
0: el verde. Con la caipirinha, ya que estamos en Brasil.
2: Pero por supuesto.
0: Ponemos una caipi.
2: O un espumante. Bueno, ¿sabes los espumantes que tiene el sur de Brasil? Lo que es la parte de Porto Alegre, Bento Gonçalves y Gramados o Granada. Nunca sé bien cómo es, creo que es Granados. Ahí en el sur de Brasil, cerca de Porto Alegre, tienen toda una industria vitivinícola, unos espumantes tiene Brasil que vos, pero no te das una idea.
0: Precioso.
2: Espectaculares.
0: Ay, riquísimos. Qué lindo. Sí. Bueno.
3: Mariano de Moreno, que no es Mariano Moreno.
0: ¿No es Mariano Moreno?
3: No. Manda receta, así que anoten.
0: A ver, ¿qué
3: buenas,
0: dice?
3: Buenas, claro, los escucho desde Moreno. Hola, bellas chicas de Nacional. Te
0: chipá.
3: Dejo ahora fue.
0: Y está Domper también. Un bello chico
2: falta,
0: de Nacional.
2: Me falta mencionar el chipá, ella ya va a venir.
3: La empanada de pollo debe ser con toda la carne del pollo, sin hervir. Cortar el pollo en dados.
2: Bien.
3: Ajá. Morrón, cebolla.
0: Morrón, cebolla.
3: Condimentar a gusto. Sí. Usar pimentón, pero de muy buena calidad.
2: Ah, es el que viene en latita, dice.
0: Sí. Claro. Caro.
2: El que viene en latita.
0: Vale la pena. Claro. Es una inversión.
2: Pero ¿cuánto te dura una latita? Claro.
3: Dura un montón.
2: Lo amortizás.
3: Sí. Hacerlo un día antes el relleno.
2: Claro.
3: Y así sin pregna.
0: Mira, al horno.
3: Sí. Acá Franco de Brasil dice es Gramados.
2: Gramados, ahí va.
0: ¿El limón?
2: No, en la zona vitivinícola del sur de Brasil. Bento Gonçalves es una, Gramados es la otra.
0: Ah, muy bien.
3: Y acá
0: cultura
3: con una,
0: general.
3: Con una foto de un campo y una máquina allí trabajando en el medio del campo con un solazo hermoso.
0: Es un día hermoso hoy.
3: Sí, saludos.
0: Salgan.
3: Desde Coronel Cornejo, provincia de Salta, Mauro y Moisés en la trilla de Poroto, estancia El Castigado. ¡Viva la patria! Dice.
0: ¡Viva la patria! Estancia, en una estancia está.
3: ¡Viva!
0: Esa es la foto de la estancia.
3: Sí, claro.
0: Ay, pero qué hermoso. Estamos en estancia, qué lindo.
2: Sí. Con ese solcito hermoso.
3: Ahora yo quiero más campo, quiero camioneros, quiero receta de empanada, quiero más mascotas con la camiseta, todo.
0: No, y se abrió la polémica, ¿de carne o de pollo?
3: Carne o de pollo, frita o al horno.
2: Y eso que no nos metimos todavía en la empanada de humita. Sí, que acá no la comemos tanto, pero realmente en el norte es un golazo y se come un montón y con ese choclo bien cremoso, no el que viene en latita, lo mismo, el que vos rayás con el rallador. Pero es una locura.
0: No, pero eso es un temazo. La humita es un temón.
2: Sí.
0: Porque hay cosas que te encantan y cosas que nada, y cosas que con como una pasta, la otra... No.
2: Claro.
0: Para mí es un día de solamente hablemos de humita.
3: Sí.
0: Para mí es un día, es
3: Paso,
0: un tema.
3: La humita
2: en
3: como...
2: enchala, en plato, sí, ¿no? Enchala. Chicas, es riquísimo.
3: Bueno, hay una milanesa, una suprema o algo que viene con una cazuelita también de...
2: La Maryland.
0: La Maryland.
3: Sí,
0: la Maryland.
2: Sí.
0: No, pero la que viene enchala, por ejemplo.
2: Sí, riquísimo.
0: Sí, pero es polémico el relleno, no sé. Hasta qué
2: es que es choclo rallado. Es choclo rallado. Es choclo rallado con queso. Lo mejor del universo, choclo rallado, queso y cebollita rehogada. Lo mejor del universo.
0: Porque
2: y
0: también
2: el tamal...
0: hay unas empanadas que te dicen que son de choclo y otras que te dicen que son de humita. Y no es lo mismo la de choclo que la de humita.
2: No, para mí, porque la de choclo puede ser de que no venga, ya te digo, esa pastita del choclo,
3: y
2: que venga
3: el
2: grano
3: amarillo.
2: De choclo con una salsa de tomate. Entonces esa es de choclo. De humita es la que está el choclo rallado, entonces te queda como una pasta, como una crema. Se le suele agregar a veces, no siempre, pero no es la misma masa que la humita que vos probás en chala. Se le suele agregar a la empanada de humita salsa blanca.
0: Ay, sí,
2: o bechamel. Pero no. Y bueno, después está otra cosa que es parecido a la humita en chala, que es el tamal, que también viene envuelto en una chala, pero que es harina de maíz, o sea, como polenta, por decirlo así, y adentro está relleno de carne picada. Eso también se pone todo adentro de la hoja de chala. se pasa a cocción a, al vapor o hervor, y luego vos te lo comés.
3: Qué rico.
2: Eso es riquísimo.
3: Chicos, ay, Dios mío. Tengo más información de Pistón, el perro de 14 años con la camiseta. Dice, no es un ovejero, es uno de la calle. Dice,
0: ay,
3: él.
0: Pero es muy lindo.
3: Soy camionero y lo rescaté en la ruta.
0: Ay, pero tiene mucho
3: hermoso
0: porte, ¿viste? Está
3: hermoso.
0: Como sentadito así, orgulloso de la 10.
3: Sí, claro que sí.
0: Mirando el,
3: es
0: un,
3: el Messi de los perros.
0: Es el Messi de los perros. Si les parece, hacemos una pausa y enseguida nos metemos con Doper, que queremos saber sí todo de esta selección del fútbol, de todo.
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0: su voz, ¿no? Única, Bonnie Tyler. La escuchás en este eclipse total del corazón y decís, qué increíble, una voz, pero que siempre la identificabas. Y bueno, finalmente tenemos que contar que falleció Bonnie Tyler, esta eterna voz rasgada. Ahí está.
1: Ay,
0: con el eclipse total del corazón. 75 años, muy joven. Ella estaba internada en Portugal, había tenido un tema de emergencia que la internaron por un tema intestinal. Después había quedado en coma y bueno, la verdad que había salido del coma y estaba bien, por eso que sorprende mucho a toda su gente y a la familia, a su entorno, esta muerte, ¿no? Dice, Bonnie falleció de manera inesperada anoche en un hospital de Portugal a causa de la enfermedad por la que la estaban tratando. La familia y el equipo de Bonnie estaban desconsolados. Ella hizo una carrera de casi medio siglo en donde pasó del pop al rock con esa voz ronca y potente, con grandes éxitos como Eclipse Total del Corazón, It Herbridge, que lo estábamos escuchando. Así que bueno, muy, muy, muy conmovidos, absolutamente todos. Y para entender un poco, mira, 18 discos de estudio, 3 premios Grammy, 3 premios Brit Award, y bueno, y además se animó a cantar con la francesa Karin Anton. Después vamos a escuchar el de David Guetta, que hizo Together, el último. No, pero quería contar un poco el origen de la voz rasgada.
2: Esa voz tan particular,
0: tan particular
2: y hermosa.
0: Porque lo que cuentan es que la descubre un cazatalentos. Ella cantaba para la iglesia, la descubre un productor musical en el 75... Y bueno, empieza a cantar. Se dan cuenta que tenía unos nódulos. Extirpan los nódulos, pero no tomó el tiempo para recuperar la voz, que tendría que haberse callado un rato la boca. Eso hizo que esa voz quedara rasgada para siempre.
1: Claro.
0: Y bueno, y se hizo conocida por esa voz afónica.
1: Pero tremenda voz.
0: Tremenda voz.
1: Se mandaba esos
0: agudos allá arriba.
1: En esta canción.
0: Sí,
1: esos gritos, por favor.
0: Así que bueno, todo nuestro corazón para Bonnie Tyler, una voz maravillosa que cuenta además que ella no ganó un peso con estas canciones que estamos escuchando, porque no era la autora. Y que dice que no ganó en la gira sin que la contrataran y que nunca dejó de trabajar.
2: Pero no, no,
1: los temas
2: tema.
1: Son icónicos.
0: Claro, pero no por los temas, que no cantó un peso. Bueno, y David Guetta hizo junto con ella y su voz.

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2: Locro para todo el mundo, ya para de pollo y de carne, por favor. Bueno, nos vamos a la selección, al fútbol. ¿Quién juega? ¿Cómo estamos? ¿Qué se sabe, Don Per?
3: Bueno, Nori, recordemos que el sábado a las 22 horas en otro país será el duelo entre Argentina y Suiza. Mañana va a hablar Scaloni, hoy práctica del equipo que ya está en Kansas, volvió a Kansas la selección donde juega el sábado. Si pasa, juega el miércoles que viene en Atlanta, vuelve Atlanta.
2: Ah, tienen que ir y volver.
4: Pero con mucho viaje.
2: ¿Para qué no se quedaron allá?
3: Y porque tienen que jugar en Kansas. Atlanta jugaron el otro día, ahora juegan en Kansas.
2: Ah, no, pensé que decías que tenían que volver a Atlanta.
3: Si ganan, vuelven a Atlanta.
2: Ah, si ganan, tienen
3: claro,
2: que ganar.
3: Claro, claro, las semifinales en Atlanta.
2: No, pensé que iban a Kansas y después se volvían a Atlanta para jugar el
3: no,
2: sábado.
3: No, en caso de ganar el sábado van a Atlanta el miércoles y las finales en New York, ¿estará Frank Sinatra?
2: Sí.
3: Con un holograma, como decía Nicolás Álvarez. Bueno.
5: Esperándolo a Nico.
2: Con Bonnie Tyler.
3: Se confirmó que
2: y
3: va...
2: Y David Guetta.
3: Claro, todos con
2: no, pero viste que dicen que va a estar Madonna,
3: por
2: va
3: eso,
2: a estar...
3: Se confirmó, Justin Bieber.
2: Sí.
3: Shakira, Maná.
5: ¿Pero ella o la doble?
2: La doble.
3: Shakira, creo que van a estar.
2: Una doble.
5: Hacen un dúo.
3: Tanto la doble de Madonna como la doble de Shakira.
5: Ah, ok.
3: Pero
5: okay.
3: Eso es todo lo que ya se está confirmando. Yo creo que va a haber alguna sorpresa más, ¿no? Porque sí. La verdad es que la cantidad de artistas que se están viendo...
2: Pero que hagan
3: esto va a ser el MetLife el 19 de julio.
2: Pero que lo hagan bien, por favor, les pedimos. Que lo hagan como un super... Que piensen
3: BTS,
2: que es un super...
3: Coldplay va a estar, Coldplay.
2: Coldplay, BTS.
3: Ahora nos vamos a ir con un tema de Coldplay que Bere ya está buscando. Pero Justin Bieber, Shakira,
2: no,
3: Madonna...
2: Justin no le digas a
5: no,
2: Justin.
5: No, es Justin.
2: No le digas Justin a Justin
3: bueno,
2: porque
3: Justin.
2: No.
3: Por Shakira, Madonna, sí. BTS, sí. Coldplay...
5: BTS. ¿Cómo están los
3: pibes
5: de BTS?
3: Sí, BTS están en todos lados.
2: Los chicos son.
3: Estará Maná, bueno, el otro día estuvieron en México, quizás nos llegan ahí, y yo creo que...
5: Están grandes los Maná.
3: Sí, están grandes,
5: nosotros, ¿eh? Sí, peleándose aparte, con Liam Gallagher, además.
2: No, el tema es que no, México, la selección...
5: Cálmate,
2: no
5: güey.
2: No,
5: sí.
2: No los pongan de mufa, ¿no?
3: Claro, porque claro, cantaron entre tipo, yo sé bien que estoy afuera. Justo sí, se
2: yo sabía
3: afuera.
2: Que estoy afuera.
5: Sí. No, no era el tema para cantar.
3: No era el tema
2: en esos momentos es mejor ni aparecer.
3: No,
5: porque...
2: Totalmente. No, no hay que aparecer.
5: No.
3: Y en un ratito se viene Francia-Marruecos. Ya está el stream de Nacional de 870 con los chicos que están haciendo, que son Juan y Minotti y Lucas de Jesús, el partido por streaming, okay. Nori.
2: Está
3: ¿sabes qué dice la inteligencia artificial IA de cómo va a salir este partido?
2: ¿Qué dice la IA?
3: 2-1 gana Francia. Es muy parejo sobre Marruecos.
2: Pero inteligencia artificial, ¿qué te crees que sos?
3: No. Yo creo que puede haber alguna sorpresa, pero... es el partido de esta tarde a las 17 y mañana juega España frente a Bélgica. ¿Será bueno el partido de mañana o será una belga?
6: Bueno.
3: Yo creo que mañana puede haber una...
5: las licencias que se toma por ser feriado, es tremendo.
3: Yo creo que mañana puede haber una alegría belga mañana, ¿eh? Aunque Robertito claramente y todos nosotros queremos que España gane, ¿no? Pero puede ser la otra sorpresa, Bélgica mañana ganando la España.
2: Bueno, puede ser. Y
3: el sábado recordemos, antes de Argentina, Noruega-Inglaterra.
5: No, me muero. España, si sale España y Francia, España-Francia se tienen que eliminar entre ellos, me morí.
2: Claro, ese sería un
3: claro,
2: pedazo.
3: Si pasan los dos, España-Francia y Argentina-Suiza frente a Inglaterra. ¿Te imaginas Argentina-Inglaterra y España-Francia?
2: Pero nuestras posibilidades son o con Francia o con Marruecos.
3: No, eso es la final. Si nosotros ganamos, vamos así. Vas con España, Bélgica, Francia o Marruecos. Y si nosotros ganamos el sábado, vamos con Inglaterra o Noruega.
2: ¿Inglaterra o Noruega?
5: Sí. Qué difícil todo.
3: Contra lo que sabemos, vikingos. Nori, ¿sabes qué es? Es que vamos a sufrir.
2: No,
3: porque
2: vamos a sufrir.
3: Todo el mundial.
5: ¿Sabes qué? Para todos los noruegos que estén acá en este momento, ya sea por turismo, que estén viviendo acá, la Embajada de Noruega en Argentina convoca a todos los fanáticos que quieran ir a apoyar a su equipo. A la embajada lo pueden hacer.
2: Mira qué lindo.
3: ¿Abre la puerta a la embajada?
2: Hacer el remo.
5: No, perdón, no es la embajada. Es en un local en Gorriti, 4857.
3: Vamos a hacer el remo.
5: Ingreso sujeto a la capacidad del lugar. Dice, recomienda llegar con tiempo. Los esperan Embajada de Noruega en Argentina. Así que si de repente hay noruegos acá en el país, ya sea, insisto, por turismo o que estén viviendo acá, pueden ir con toda su comunidad al equipo nacional a remar ahí a Palermo.
3: Ojo con Noruega
5: Gorriti,
3: también, ¿eh?
5: 4857.
3: Que puede ser sorpresa. Bueno, te dije que en la final de New York, en Nueva Jersey, el 19 de julio, estamos a 10 días que se termine el Mundial, Nori, qué rápido pasó. Va a tocar Justin, ¿está bien así?
2: Sí, Justin.
3: Justin Bieber, Shakira, Madonna, BTS y Coldplay.

0: pitando, ya estamos en el Mundial. Estoy viendo el movimiento de Vikingo, tiene un sentido histórico y cultural, porque rinde homenaje a la era vikinga. En aquella época, los guerreros y comerciantes escandinavos usaban las naves avanzadas llamadas drakars para navegar en aguas o someras o atacar. Decenas de remeros debían sentarse, mover los remos al unísono, guiados por el ritmo de un tambor que marcaba la cadencia para mantener la estabilidad de la nave. Así que de ahí viene.
1: Mira, el remo vikingo.
0: La remada.
2: Los que alguna vez vimos la serie Vikingo de Valhalla, no sé si la viste, Nori, te la recomiendo.
0: Ah, no me acuerdo,
2: cuenta
0: puede
2: un
0: ser.
2: Poco la historia de los vikingos.
0: Sí.
2: Y en un ratito
3: y,
2: ya que...
3: Y cuenta también, bueno, esto, ¿no? Lo que ellos representaron a nivel construcción de barcos, una ingeniería naval increíble ya en esa época.
2: Eso es lo que cuenta. Iban y conquistaban... a distintas zonas europeas, ¿no? Bueno, comparte con Francia, Normandía, zona vikinga, la antigua Europa.
0: Ahí está, mira.
2: Y ahí están remando.
0: Este grito.
2: Sí.
3: Claro.
0: Es como el muchacho de... Y está el tambor, ¿viste? Que llevan el tambor ahí.
3: Sí.
2: Claro, golpean y después reman.
0: Era un poco del Waka Waka, era el de...
2: El Dagny, de Sudáfrica.
0: De Sudáfrica.
2: Waka Waka.
0: Waka Waka, Waka Waka, no sé. Sí. Bueno, queda para la historia. La verdad que nos vamos a acordar del remo vikingo por muchos mundiales más que aparecieron.
2: Y en un ratito, también con un gran trabajo de Berenice, que hoy la estamos haciendo laburar, vamos a escuchar el tema noruego, el grupo del momento de Noruega.
3: ¡Ay,
2: un rato,
3: me encanta!
2: Un rato,
3: ¡No es ajada!
2: Quédate acá.
3: Ajá, era noruego.
0: Bueno, tenemos más, hay un montón de fotos, me encanta.
4: Un montón de fotos.
0: ¿Por dónde andan?
4: Una familia celebrando, dice, soy Guille de Tucumán, besos para Norita. Aquí están todos con perra UPA incluida.
0: Pero me encanta porque pusieron la bandera de mantel,
4: sí,
0: muy lindo, vamos Tucumán.
4: Por aquí tenemos, espera que subo, acá. Luquita es el perrito, no es ovejero, espera que sigo subiendo. Mariano... De Moreno, no Mariano. Moreno dice, otra vez yo.
0: Sí, ¿qué pasó?
4: El que está mal es carne de cerdo y vaca condimentada. Se mantiene en frisado y luego se debe calentar en agua hirviendo y servirlo bien caliente con una salsa bien picante. Dice,
3: qué rico.
4: Trabajé 10 años en comidas regionales salteñas.
0: Ah, por eso, de Moreno. Cuando vengas a Capital, ¿podés pasar por acá?
3: Pero el tamal, aclaro, a Mariano de Moreno no es solo de Salta. Se come también mucho en Tucumán y en Jujuy, por ejemplo, es muy típico el tamal de la carne curada.
4: Ah, qué rico.
3: El tamal de charqui. Es muy típico de la provincia de Jujuy, el tamal de charqui, que es con la carne que está disecada. El charqui.
4: Diego está en Rosario y dice, qué pena lo de Bonnie y Tyler. Temazo, el que pasaron, saludos, dice Diego de Rosario. Besos, chicas. O sea, te están dejando afuera, Domper.
0: Y Domper, chicas. No, chicas y Domper, por favor. Y Domper.
4: Ariel manda saludos desde San Rafael, Mendoza. Bello, dice, desde San Pablo, nuestro amigo Atair. Hoy es feriado y puedo escuchar a Bonnie, fiel concierto que dio aquí en San Pablo. Que tengan una excelente tarde.
0: Qué lindo.
4: Gracias por el homenaje a Bonnie Tyler. Y más. Uy, mira lo que es esta. Fotos. Salamín, que se nota que es casero. Picado grueso, mira,
3: no.
4: Salamín
3: no.
4: Picado grueso.
3: No.
4: Chorizo, salchicha parrillera, esta carnecita que se ve buenísima. Empanadas.
0: Rico. De pollo de carne son esas.
4: Desde los 5.
3: Pero para, ¿mandó la foto o lo hizo él? Todo eso.
0: No, está todo hecho ahí casero.
4: Chaco.
0: ¿Desde Chaco?
4: Empanada de pollo casero.
0: Mira.
3: Ay, no, me muero.
4: Asado de cordero.
3: Ay, sí, también quiero.
4: Chorizo de chivo.
3: Ay, sí.
4: Salamín de chivo.
3: No.
4: Abrazo a la distancia. Viva la patria.
3: No, pero a la distancia no. Venite acá.
4: Mirá cómo se están secando acá todos los chorizos.
2: Mandame uno de esos, por favor.
3: Sí, por eso. ¿Qué es la distancia?
4: El mensaje es de... Ay, no dice el nombre. Tu nombre nos hace falta.
0: Desde los 5 Brands del Sur, dijo.
4: A ver.
2: Aldo.
4: Vamos, Aldo.
0: Vamos, Aldo,
4: hay más
0: querido.
4: Fotos.
0: Ah, no, es una mega producción.
4: Acá pican todo. Muelen toda la carne.
0: Ay, Dios.
4: Todo bien,
0: casero. Muestra cómo hace.
4: No, mirá este pan, Nori, pan casero.
3: No, qué increíble.
4: No, me morí. Quiero ya un pedacito de ese salamín con pan.
0: Viva la paz.
3: Sí, viva la paz.
0: La comida típica argentina. Bueno, empanada de pollo, ¿querés que podemos ahora o en un ratito? ¿Sí? Vamos. ¿Querés darnos los tips de la empanada de pollo?
3: Dale, dale, dale. Primero voy a comentar algo más con respecto a la gastronomía y Argentina y el mundial, porque esto me pareció increíble. Por favor, la inventiva que tenemos los argentinos, ¿no? Dicen un poco esto. Sí. Una enorme cadena de helados, bastante popular, digamos, sus precios también son populares. Está sacando una nueva campaña que es mantengamos a los suizos en el freezer.
0: ¡No!
3: El chocolate suizo no va a estar disponible en ninguno de los locales de esta heladería hasta el próximo partido. Es hermoso.
0: ¡Ay, qué locura!
3: Es hermoso. Solo chocolate argentino, dice. Es hermoso,
0: es
3: hermoso.
0: Es una buena campaña.
3: Es una buena campaña.
4: Es creatividad.
0: No vendemos chocolate suizo.
3: No vendemos chocolate suizo.
4: Lo frisan.
0: Lo frisan.
3: Claro.
0: Como al pobre arquero de Egipto, que no sé si les apareció a ustedes, pero en un montón de mensajes aparecía frisado. Congelamos al arquero. Viste que el arquero en un momento de Egipto se atajaba todo. Decís, no podés.
2: Lo empezaron... Era la figura del partido.
0: Claro. Sí, de golpe empezaron a mandar por WhatsApp al pobre...
2: Lo mandaron al freezer.
3: Lo mandaron al freezer.
0: Y después bueno, acá el gesto polémico
3: del DT.
0: Del DT, ¿no?
2: Del DT que renunció... Egipto. Ese gesto significa denunciar racismo, pero bueno, obviamente las redes lo usaron para todo.
0: Para todo.
2: Milanesas, son de soja. Y la
3: claro.

0: Pero bueno, yo creo que eso también es doloroso. Forma parte de la calentura del momento.
1: Sí, pero bueno, es un técnico, no es un cualquiera. Tiene que medir lo que dice.
2: Exactamente. Bueno, dale. Si les parece, lo vamos a saludar a Diego. Diego Mora de Lepiane, que es profesor de Historia, presidente de la Asociación de Apoyo al Cabildo de Buenos Aires, para hablar acerca de este día, el Día de la Patria, este 9 de julio, para entender bien qué estamos celebrando. Gracias por atendernos, Diego. Acá en Hora Brioso, todo el equipo de Radio Nacional te saludamos. ¿Cómo estás? Feliz Día de la Patria.
3: ¿Qué tal, Nora, equipo? Muchas gracias igualmente, feliz día.
2: Bueno, un placer saludarte. Bueno, estamos celebrando este nuevo aniversario. ¿Y qué significa desde hoy, mirándolo desde el 2026, esta firma de la declaración de 1816?
3: Bueno, me parece que es interesante, como siempre, recordar que estamos celebrando básicamente que hace más de 200 años, 210 años, ¿no?, un conjunto de ciudadanos, de personas de nuestra patria se animaron a firmar la independencia, se animaron a afirmar que estaban haciendo un nuevo país, contra un montón de intereses, contra un montón de otras ideas que pensaban distinto, que no querían que eso suceda. Y bueno, que creo que es interesante recordarlo en sentido y saber que esa independencia que se declaró hace 210 años, bueno, se tiene que seguir construyendo todos los días, en la actualidad también.
2: Es verdad. Te pregunto un poco por el hecho, bueno, ayer hubo cadena nacional desde la Casa de Tucumán, que nos sorprende siempre, ¿no? Porque es una casita muy pequeña, pero si en realidad es una réplica, es una reconstrucción, ¿quién fue la dueña de esa casa? ¿Qué pasó con esa casa? Si conoces un poco esa historia, que me parece súper interesante.
3: Bueno, la Casa de Tucumán era un espacio ahí muy importante de la política provincial. Es una casa, bueno, que tenemos la suerte de que se haya mantenido, ¿no? De que hoy se puede visitar, y es un museo, y es muy interesante quienes puedan ir a Tucumán y visitarlo. Me parece que es una hermosa oportunidad. Cosa que, por ejemplo, con otros monumentos, otros lugares importantes no fue así. Bueno, por ejemplo, vos mencionás, yo soy el presidente de la Asociación de Apoyo al Cabildo, y sí, bueno, el Cabildo hubo que defenderlo, casi lo tiran abajo, ¿no? Lo fueron cercenando, y bueno, hubo que reconstruirlo bastante. Y bueno, la Casa de Tucumán, como digo, es un museo muy, muy lindo de visitar, que se mantiene. Y bueno, me parece, ya que lo mencionás, es lindo recordar que la independencia hubo que firmarla en Tucumán, justamente porque, bueno, porque en Buenos Aires había algunos intereses muy poderosos que no estaban seguros o se oponían a la independencia, y bueno, por eso un conjunto de dirigentes de esa época decidieron sacar la discusión de independencia de Buenos Aires, llevarla a Tucumán, donde podían tener más peso personas como San Martín, como Güemes, como Belgrano, que estaban más decididos de llevar adelante la independencia.
2: Exacto. Bueno, por primera vez rompíamos los lazos, las cadenas de España, y estábamos creando nuestra propia historia, ¿no? Con todo lo que conlleva la libertad.
3: Exactamente. Bueno, es la famosa frase de San Martín: seamos libres, que lo demás no importa nada, que muchas veces se repite, y a veces quizás no se contextualiza, tenía que ver con ese momento.
2: Claro.
3: Lo que él estaba diciendo ahí es que hacía falta firmar la independencia, más allá de cualquier discusión o cualquier debate que podría haber, era importante hacer eso para poder iniciar un camino propio, para poder defender una patria que estaba empezando a ser amenazada. Recordemos que en 1815 Fernando VII vuelve al trono de España, y bueno, empieza a reclamar la soberanía que él entendía que tenía sobre todas las colonias, y ahí es donde hacía falta ya avanzar más decididamente hacia la independencia, y de ahí viene la frase de San Martín, que él era en ese momento gobernador de Cuyo y que mandó a sus diputados, a los diputados de la provincia de Cuyo, a votar a favor de la independencia del Congreso de Tucumán.
2: Claro. Ahora, qué potente la frase, ¿no? Porque también tiene que ver con el sacrificio. Digamos, en este lo demás no importa nada, también está la vida, la propia vida, digamos, que lo importante es la libertad más allá de tu propia vida.
3: Más allá de todo, por eso era lo más importante en ese momento. Y también en la visión de San Martín me parece interesante rescatar que, bueno, se estaba también construyendo una realidad regional.

0: ¿no? Porque esa independencia hubo que defenderla de los ataques realistas del norte. Hace un par de semanas también por esta radio salimos hablando de Güemes, y bueno, que tuvo una actuación destacada en ese sentido. Pero bueno, que fue una independencia y una libertad que se logró en un concierto regional. Me parece que eso también es interesante.
1: Claro, no solo Argentina. Pensemos que estamos hablando de Chile, de Perú. Pensar en la liberación de un continente, ¿no? No solamente de un país, porque el país como Argentina no existía en ese momento como lo vemos hoy, como lo sabemos hoy. Pero pensar esto, ¿no? Que a alguien se le ocurre o ese liderar ese movimiento de libertad.
0: Exactamente, sí, y además, como decís vos, con una realidad regional, que es algo que yo creo que sigue teniendo vigencia. Muchas veces nos pensamos, ¿no?, desde como países aislados, y, claro, y si repasamos la historia de Argentina, nuestro destino estuvo siempre bastante atado, bastante en consonancia con lo que le iban pasando a nuestros países vecinos de la región, desde 1816 en adelante, y en la fecha creo que eso sigue vigente.
1: Claro. Y ya que rescatás la figura de San Martín, ¿no? Entender un poco su vida, que también estuvo, bueno, rodeada por momentos muy difíciles, como su partida también.
0: Sí, siempre es interesante también recordar eso, ¿no? Son lo que nosotros consideramos los principales héroes de la patria, son personas que fueron de carne y hueso, que tenían una posición bastante acomodada. Ellos, San Martín era un destacado, hizo una carrera militar destacada en España, Belgrano era un abogado, una familia acomodada, Güemes mismo, muchos de ellos eran de ese estirpe, y dejaron todo, dieron todo por esta causa, y en muchos casos con un costo personal muy alto. San Martín, como decís vos, tuvo que exiliarse justamente por estas diferencias que había con el gobierno argentino cuando él vuelve de la campaña al Perú, y bueno, y prácticamente nunca más volvió a pisar lo que él consideraba su tierra, su patria. Tuvo, claro, que morir en el exilio, ¿no?, y ser repatriado ya después de muerte.
1: Exactamente. Y bueno, y también Bolívar, ¿no?, que nosotros como no lo tenemos tan en cuenta, pero también que tenía estos mismos conceptos, ¿no? Esta idea de la misión de completar la libertad de Sudamérica.
0: Tal cual, Bolívar y San Martín son figuras que se pueden emparentar mucho. Bueno, de hecho está el famoso encuentro de Guayaquil, ¿no?, donde un poco debaten y terminan de definir cómo completar la gesta de la independencia americana, y que también tuvieron un destino, en ese sentido, podemos quizás pensar un poco ingrato, porque Bolívar también, él después tiene distintas dificultades políticas y termina también exiliado en una isla y muere un poco más joven que San Martín. Ya más de enfermedad, digamos, que de grande, pero bueno, también son personas que, como decimos, dieron mucho, sacrificaron mucho por una causa que consideraban justa y que dio lugar a la independencia de todos los países sudamericanos de habla hispana, al menos.
1: Claro. Y también pensaba un poco en el momento que San Martín llega, que ya era un hombre, tipo 30 años en ese momento, cuando llega de España, ¿no? Me imagino el resquemor que habría, porque vos decís, bueno, un militar que viene de España, nos habla de independizarnos de la misma España que lo formó en su carrera militar. Debe haber sido también medio difícil de entender cuál era su verdadero motivo, ¿no? ¿Cuál era su idea final?
0: Bueno, sí, él tiene que ganarse, digamos, ¿no?, la legitimidad, como decís vos, en los actos, ¿no? Por eso, sí. si bien desde el punto de vista militar el combate de San Lorenzo es chiquito, porque estamos hablando de algunos cientos de soldados de cada bando, tuvo mucha importancia porque fue la manera de San Martín de demostrar que él tenía la voluntad y además la capacidad de liderar, bueno, en ese momento un regimiento naciente como era el de Granaderos a Caballo, y que lo iba a poner a la causa de independencia. Pero bueno, después es justamente eso mismo lo que le gana ciertas diferencias con algunos otros dirigentes que querían que él use ese regimiento para, por así decirlo, una pacificación interna de ese país naciente, y él decide un poco desoír eso y volcar esas fuerzas a la causa sudamericana, y bueno, eso es en parte lo que después le vale la necesidad o la obligación de exiliarse.
1: Exactamente. Bueno, y volviendo un poquito, porque me interesa mucho lo del Cabildo, un día podemos hablar, ¿no?, de cómo fue la reconstrucción y de y siempre nos asombra cuando uno pasa por esa Avenida de Mayo, Plaza de Mayo, ves que está hoy está muy lindo, mantenido, pero no puedes creer que se lo haya cortado de esa manera, viste que está como hachado. Hasta sí, dónde, claro. Mi pregunta es hasta dónde llegaba, si lo vemos a bueno, días de hoy.
0: Sí, más o menos tienen que calcular que son 5 arcos de cada lado. Tenía 11 arcos el cabildo, le quedaron 5, le sacaron 3 de cada lado. O sea que básicamente hay que pensar que lo como decimos, lo acharon,
1: lo acharon.
0: Lo redujeron para poder hacer las avenidas anchas, la Diagonal Sur y la Avenida de Mayo.
1: Claro. Ocuparían eso, bueno, toda la Avenida de Mayo y toda Diagonal Sur, eso sería.
0: Claro, por lo menos una buena parte de la Diagonal y toda la Avenida de Mayo. Bueno, eso tenía que ver con una forma de pensar la ciudad de fin del siglo XIX, más inspirado en el urbanismo y la arquitectura francesa, y en ese sentido un poco como viendo lo hispánico como algo atrasado o algo que no les gustaba, y bueno, el cabildo que tenía su estética hispánica colonial era visto como una rémora del pasado, digamos.
1: Bueno, un día vamos a hablar específicamente del cabildo y nos contás todo. Pues Diego, perfecto, muchísimas gracias. Feliz Día de la Patria. Viva
0: Igualmente,
1: la Patria.
0: Igualmente, muchas gracias por el
1: gracias.
0: Llamado.
1: Que viva. Hasta luego. Diego Mora de Lepiane, profesor de Historia, presidente de la Asociación de Apoyo al Cabildo de Buenos Aires. Ya son las 4, noticias.
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3: Las 4 de la tarde en la República Argentina. El Fondo Monetario Internacional confirmó el viaje de su directora al país, Kristalina Georgieva. Viajará a la Argentina el 28 de julio para reunirse con funcionarios del gobierno y empresarios. La directora del organismo elogió la estrategia de financiación que anunció el ministro Luis Caputo porque dará transparencia y previsibilidad, señaló Georgieva. Dos ramales de las líneas Sarmiento y Mitre no funcionarán por 4 días. Trenes Argentinos informó que el servicio 11 Moreno y el ramal Retiro Tigre se encontrarán interrumpidos desde hoy y hasta el domingo 12 de julio. Durante esos días los trenes de Suárez y Mitre circularán solo hasta Belgrano R sin llegar a Retiro. El deporte con Agustín Domber.
4: Comienzan los cuartos de final de la Copa del Mundo en Boston desde las 17 horario de nuestro país. Francia, el máximo candidato, recibe a Marruecos. Mismo partido que se disputó en la semifinal del Mundial pasado en Qatar. La terna será totalmente argentina, arbitral de este partido. Con Tello a la cabeza serán árbitros nacionales para este gran duelo de la Copa del Mundo.
3: La información del tránsito con Ernesto Arriaga.
5: En el día de hoy se abrió a las 9 de la mañana, después de la ruptura de un puente del lado chileno, el paso Canal Zamora en Villa La Angostura, y sigue habilitado hasta las 19 horas del día de hoy. El paso Jama está habilitado desde Susques, en Jujuy, a San Pedro de Atacama y al puerto de Iquique. Aeroparque y Ezeiza operan totalmente con normalidad, sin demoras en los aeropuertos del interior del país.
3: En Mendoza, en donde nos escuchás por AM790, la temperatura es de 16 grados, con cielo despejado. Aquí en Buenos Aires, 17 grados 6 décimas, humedad 56%, el cielo está algo nublado.
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0: Hola, bueno, estamos escuchando a Haag, que es una banda noruega de pop de Oslo, formada en el 82. ¿Y esta es la banda de sonido de los noruegos, Domper?
1: Es la banda que musicaliza a Halland y acompaña a los equipos de, como contábamos antes, el remo vikingo, ¿no?
0: El
1: tiene
0: remo
1: todo
0: vikingo.
1: Que ver con el remo vikingo. Esta es la música que eligen, todas las selecciones tienen que elegir algunos temas. Y bueno, eligieron esta música de Aja para la entrada en calor, para el momento dentro del vestuario. Así que ahí está Aja presente.
0: ¿Los ingleses Oasis?
1: Sí.
0: O sea, Noruega.
2: Wonderwall.
0: Noruega, este Aja. Tema. México, nos quedamos afuera, la de Maná.
2: Maná.
1: Yo sé bien que estoy afuera.
0: Yo sé que bien que estoy
2: fue
0: afuera.
2: Una premonición el tema que cantó.
0: Sí. ¿Y nosotros qué tenemos? ¿La del muchacho?
1: Nosotros
0: ¿será?
1: Tenemos... No, nuestro tema es el Matador de Onda Sabanera. Lo querés escuchar, ahora Pepe te lo busca. El Matador...
0: ¿Es ese nuestro
1: Onda
0: tema?
1: Onda Sabanera, bien cumbiamba. Cumbia pura.
0: Cumbia. ¿Viste
1: cumbia
0: que
1: de
0: cuando hay gol, contaba a la gente que estaba en la cancha que cuando hacían gol ponían cumbia en la tribuna?
1: Sí. Es que cuando cumbia. Está, bueno, los Palmeras, son varios los temas que eligió de cumbia, pero el principal, este, el Matador de Onda Sabanera.
0: A ver, vamos a Argentina, el sábado tenemos que romperla toda.
1: Hay que comerse
2: Agus,
1: el chocolate suizo.
2: Agus, había... No, tiene que estar en los fritos por ahora. Cuando fueron a festejar después del partido a vestuarios, ahí surgió una canción entre los jugadores que creo que tiene que ser un nuevo himno. Está buenísima.
0: Está buenísima.
1: Sí, ya es el nuevo himno, el que dice que vamos a vengar el Mundial del
2: tal
1: Diego.
2: Tal cual, exactamente. Ese quiero. No sé.
0: Ahora la pasamos.
1: Ahora
2: Pepe, dedos mágicos, Pepe.
0: Escuchemos esta.
1: Pero escuchó esta, Sabanera.

0: Bueno, acá estamos divididos, ¿eh? Sí. Hay gente a favor de esta canción. Yo prefiero, me parece, Muchachos o la Tecla M.
1: Yo prefiero la de Bombón Asesino con la letra cambiada.
2: Claro. Yo la de Vestuario, la que vamos a escuchar ahora en breve.
0: La del Vestuario.
2: La del Vestuario, sí, me parece increíble. Aparte surgió como, no sé si medio espontáneo, no sé quién la creó, pero la letra, el ritmo, todo está para bien de cancha, para cantar. ¿Esto cantarlo en la cancha?
0: Bueno, bueno, por favor.
2: No, Lori.
3: Esto tiene que ver con cuando el equipo entra al vestuario, el matador se escucha, claro, ¿no? El campeón del mundo, el matador. Te liquida.
2: Es como cuando yo quiero comer chipá, ¿entendés? Si no tengo, como claro, este es el momento.
3: Es ahora, ahora
2: nos tendremos que haber, ¿cómo es? Avisado antes. Porque la onda es factura, chipá.
0: Ah, cierto, tenés
2: claro,
0: razón.
2: Claro, nos faltó el saladito. Claro,
0: yo hicimos dulce hoy.
2: Bueno, hicimos dulce
0: salado.
1: Mañana se organiza.
0: Y ayer tuvimos la recetaza de la sopa inglesa, sopa
2: la tengo,
0: paraguaya.
2: Sopa paraguaya, la tengo acá, si te parece, la podemos repetir.
0: La repetimos de la hermana Verónica que nos visitó, un éxito, la hermana Verónica, ayer en el canal Gourmet, sí, la pueden ver, lunes a viernes, y además toca la guitarra, la pueden ver en San Benito, los domingos a las 10.
2: Hermoso, hermoso.
1: Están todas, pero...
2: Y la sopa paraguaya a mí me fascina, me encanta. Es una de esas recetas que está bueno. Me anoté la receta para hacerla en mi casa. Pues es una de esas recetas que son fáciles. Y vos sabés que no soy de hacerla en mi casa, pero realmente es una soncera. Porque es todo 3-3-3, como ella dijo. Son 3 huevos, 300 gramos de harina de maíz, 3 cebollas previamente rehogadas. La podés cortar en pluma, que son, ¿no?, como esos semi-arquitos. Si no, puede ser en brunoise, que es esos cubitos bien, bien chiquititos. Eso lo dorás, lo rehogás y lo agregás a la mezcla. 400 gramos de queso. Bueno, si querés le puedes poner un poquito menos, le puedes poner una mozzarella, le puedes poner un cremoso, algo de ese estilo. También queso rallado. Y por último, unas 3 cucharaditas de leche, dijo ella, pero es como medio ojímetro, me parece esto, para ver que te quede más o menos una masita uniforme. Y una vez que mezclaste todo eso...
0: O sea, sin huevo, ¿es? No, 3 huevos.
2: 3 huevos, 3 huevos, 3 huevos. 300 gramos de harina de maíz, 3 cebollas previamente rehogadas, 400 gramos de queso y un poco de leche como para unir, como para ligar. Eso va todo a una placa, al horno y ya está.
0: Ya está.
1: Divino.
2: Y listo.
0: Qué lindo.
2: Y ya
0: bueno,
2: está.
0: Ya tenemos,
2: y es una receta paraguaya sin gluten.
0: Claro.
2: Porque es harina de maíz.
0: Y también tenemos la del chipá en un ratito, si querés.
2: Sí, la del chipá, que yo siempre digo, el tip es meterle un cubito de queso pategras o queso Mar del Plata en el medio para hacerlo con más queso y más elástico. Y si no, también probarlo, ¿sabes qué? Con queso azul.
0: Ajá.
2: Ponele un poco de queso azul desgranado a la masa y te queda con ese gustito de queso azul. Espectacular.
0: Muy bien. Bueno, hoy tenemos muchos cumpleaños para festejar, entre ellos el de Donald, las olas y el viento. Así que le mandamos un abrazo y le voy a mandar un beso.
1: Aplausos
0: para Donald. Ahí tenemos el teléfono, vamos a llamarlo, a ver si podemos hablar un minutito con él. A Melody, si no, te paso el número de Melody, vamos a dejarle un mensajito acá. Pero hoy está cantando 80 años, además celebra con el lanzamiento de una canción inédita que la grabó cuando tenía 15.
1: Wow.
0: Hizo una nota y dice, estoy pasando el mejor momento de mi vida. Mirá qué lindo. Un doble acontecimiento está viviendo con este lanzamiento. El tema se llama Más, permaneció perdido durante más de 6 décadas y entre antiguos másteres antes de ser recuperado recientemente y verá luz gracias a un trabajo que hizo el Instituto Nacional de Música, el INAMU. Y también están disponibles en plataformas digitales. Donald, voz de la juventud, esta es mi fiesta y a bailar. Donald Clifton McCluskey, un lanzamiento que él dice tiene un gran significado para él. Aunque no lo puedan creer, estoy pasando el mejor momento de mi vida, el momento más feliz, me estoy encontrando a mí mismo. Mira, así que
1: mirá,
0: felices 80.
1: Vamos
0: a dejarle un mensaje entre todos. Hola Donald, ahí te estamos llamando para salir al aire, pero desde Radio Nacional te mandamos un beso enorme. Gracias por las olas, el viento, el sucundún, las risas.
1: ¡Todo!
0: ¡Hey!
1: ¡Feliz cumple, Donald, genio!
0: ¡Feliz cumple, feliz! ¡Vamos, Donald! ¡Feliz cumpleaños!
1: ¡Donald, Donald!
0: Ahí está, mandado. Ya está
1: muy
0: mandado.
1: Bien.
0: Muy bien. Muy bien. Bueno, y también un 9 de julio nacía una de las grandes voces argentinas,
1: sí,
0: la Negra Sosa,
1: la voz.
0: Qué voz bella, qué voz hermosa. Cada uno tiene su canción preferida. ¿Vos tenés alguna preferida de ella?
2: Ay, sí, pero no solo de ella, sino la versión que hace con Gustavo Cerati.
0: Sí.
2: Ay, se me fue el nombre.
0: Para mí, Alfonsina, como canta Alfonsina. Mercedes Sosa, que la cante cualquiera, pero nadie como Mercedes Sosa, ¿no? Sí. ¿Vos tenés alguna preferida de Mercedes?
4: Creo que se llama Tarda en Llegar.
3: Sí. Ay, no, Zona de Promesas.
2: Zona de Promesas. Esa es la que yo decía. Zona de Promesas.
4: Me parte llorar.
2: La que hace con Cerati, esa es como
0: Y cambia,
2: increíble.
0: Todo cambia.
4: También. Pero bueno, si hay que elegir una, como que la que me identifica, no sé, no me identifica, pero que me parte así el corazón y me emociona, es esa, Zona de Promesas. Pero todo, la verdad, que todo lo que creo que canta el arroz con leche y con...
0: No, maravillosa, una voz que sale de las entrañas, ¿no?
4: Sí, después... Con una fácil, ¿viste? Abre la boca y sale Dios esa mío. Voz maravillosa.
0: ¿Vos dónde pertenés alguna?
3: Yo, Luna Tucumana, y sobre todo, una para este programa es Gracias a la Vida por estar
0: Ay,
3: acá.
0: Ay, sí, por estar acá todos.
4: Ay,
0: a ver, ¿qué eligió Pepe? Zona de Promesas. Ay, sí, disfruten un poquito.
2: Ay, la versión con
0: estamos
2: Gustavo.
0: Estamos en las estancias, estamos muertos de frío en el sur, estamos muertos de calor en el norte, estamos con las familias argentinas y con la bandera. Festejemos este Día de la Independencia.
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0: Bueno, cuenta la historia que esta letra se la dedica a Lilian Clark, su mamá. Habla de enfrentar dificultades, recurre al apoyo, al sabio consejo de su mamá. Mamá sabe bien, perdió una batalla, lo cual impulsa a seguir adelante y a no perder la esperanza nunca. Tarda en llegar y al final hay recompensa. La creencia popular es que Cerati la escribió para Lilian Clark.
1: La zona de promesas.
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0: 4 de la tarde, 23 minutos. ¿Cómo estábamos todos? ¡Lanza!
1: ¡Lanza Perfumi!
0: Oh. Bueno, ¿por qué? Porque lo vamos a presentar a Gustavo Martinelli. Él es perfumista y presentó el perfume oficial de la Casa Histórica de Tucumán.
2: ¿Perdón?
0: ¿Vos podés creer?
2: ¿Cómo es eso?
0: Pero por favor, ¿qué nivel? Se llama Umbral, fue creado por este perfumista que ya presentamos. Parece que es un aromatizador ambiental que combina notas de madera, de cuero, de tabaco, de azahar. Tiene un toque del espíritu de 1816. No sé cómo hizo para inspirarse.
3: Umbral, sí. Independencia.
0: Claro, que nos cuente todo. Hola, Gustavo. Nora Brioso, acá, Carla, Caro, Domper, todo el equipo te saludamos. ¿Cómo estás?
4: Hola, Nora. Hola a todo el equipo. Muchas gracias por su llamado.
0: No, viste, con alegría te estamos llamando.
4: Sí,
0: ¡feliz viva,
4: claro,
0: la patria! Gustavo, viva la patria.
4: Feliz día de la patria. Sí, sí, feliz día de la patria.
0: Igualmente. Sí. Bueno, contanos un poco cómo nace esta idea de hacer un perfume de la Casa Histórica.
4: Bueno, esto fue una invitación de la Asociación Civil de la Casa Histórica, justamente. Ajá. Porque, bueno, la idea que tenía la asociación era tratar de construir un aroma que identifique a la casa y que también se pueda ofrecer a los turistas, a la gente que va a visitar la casa, como para que lo lleven de recuerdo, ¿no?
0: Sí.
4: Y eso fue un proyecto que demoró bastante tiempo, lo hicimos el año pasado, y bueno, actualmente ya está disponible en la casa, ¿no?
0: O sea, hoy la gente que está en Tucumán, ahí, que nos está escuchando en este momento, si entra, puede pedir el umbral, ¿no?
4: Umbral, exactamente. Sí, puede pedirlo, ahí está disponible en el shop de la Casa Histórica.
0: Sí.
4: Así que, bueno, lo pueden disfrutar ahí también, porque es un perfume que está perfumando los ambientes de la casa, y bueno, lo pueden adquirir ahí también.
0: Bueno, contanos porque una cosa es que te lo pidan y otra cosa es encontrarle, viste, como encontrarle el gusto a la comida, el sabor, encontrarle el perfume sí. a la casa.
4: Sí, sí, la verdad que fue un proyecto muy desafiante, muy interesante. Porque yo siempre me pregunté, bueno, es el tipo de perfumería que yo hago, ¿no? Que es un tipo de perfumería conceptual, muy territorial, ¿no? Es lo que yo ofrezco en mi negocio. Y porque toda la vida me pregunté a qué huele un lugar.
0: Claro.
4: Pero no cómo huelen las paredes o los jardines, sino cómo huele aquello que permanece cuando las personas ya no están, ¿no? Uh-huh. Es decir, los edificios conservan una memoria que es silenciosa, creo yo. Y la perfumería tiene la posibilidad de darles una voz,
0: sí, es
4: a esas cosas. Entonces, la Casa Histórica no es solamente un monumento, ¿no? Para nosotros, para los tucumanos, es un espacio donde miles de vidas respiraron antes que nosotros, ¿no? Porque en ese espacio hubo miedo, hubo esperanza, hubo discusiones, celebraciones, silencio. Entonces todo eso dejó una huella invisible. Y crear un perfume para ese lugar fue un desafío, porque era intentar escuchar esa memoria, ¿no?
0: Uh-huh.
4: Entonces yo lo primero que me propuse fue no fabricar un souvenir aromático, sino que me propuse escribir como un pequeño ensayo con olores. Porque, bueno, no sé si ustedes saben, pero mi profesión primera es el periodismo. Yo ejercí el periodismo 30 años aquí en La Gaceta.
0: Y además es escritor, siempre, o sea, periodista, escritor y apasionado perfumista artesanal. ¿Cómo no está Carla, que nos llena de perfumes ricos?
2: No, yo estudié aromaterapia, que no es lo mismo. ¿Cómo estás, Carla? Te saluda. Yo lo que quiero saber,
4: ¿qué tal, Carla?
2: Es cuánto de no, porque para lograr una fragancia tenés que, más allá de vos seleccionar las esencias que vas a ir maridando, tenés que ir probando, que una no tape a la otra, que no, prueba y error, dejarlo macerar, ver
4: sí,
2: se evapora más, menos. ¿Cómo fue todo ese proceso de selección hasta llegar al producto terminado?
4: Claro, lo primero que hicimos fue una investigación, ¿no? Histórica. Bueno, la casa ya era ya era vieja cuando se declaró la independencia. Entonces es una casa que reúne muchísimo, muchísima historia.
0: Claro.
4: Y fuimos probando dos caminos, ¿no? Un camino más aromático, floral, que intentaba recrear un poco el aroma de los jardines actuales de la casa.
0: Claro.
4: Y vincularlos a los olores que tenía el entorno de la casa en aquella época, o que podemos imaginar que los tenía. Y el otro camino fue el que finalmente prevaleció, que es un aroma un poco más oscuro, más vinculado a los aromas maderosos, de tabaco, de sándalo, ¿no?
0: ¿Qué se fumaba, puros en esa época? Porque tuviste que hacer una reconstrucción histórica, ¿no? En 1816,
4: sí.
0: ¿Qué había? ¿No? ¿Qué se tomaba? Sí, sí. ¿Qué se bebía? Porque uno piensa, la adrenalina, todos juntos, hombres, sí, pensando, con
3: sin
0: miedo.
3: Dormir, nervios, claro,
0: nervios, estrés.
3: El hora estrés.
2: Sí, las comidas.
0: Mucho hambre.
2: Las comidas, las bebidas, los materiales también.
3: Los
2: que
3: alientos.
2: Había
0: claro, si había whisky, si había habanos.
2: Sí, las plantas.
4: Exactamente, sí, había mucho cuero también, ¿no?
0: Claro,
4: había muchos objetos de cuero y por supuesto ese olor de los patios de aquella época que no olían precisamente a rosas, ¿no?
0: Claro, no había baño, pensemos, ¿no? ¿Había baño, no? ¿Como hoy lo conocemos?
4: Claro, no. Había como apartados, así, lugares donde uno iba, digamos, a asearse, a hacer sus necesidades. Pero, de todas formas, lo que nosotros intentamos fue recrear distintos acordes aromáticos vinculado sobre todo a la historia, ¿no? La madera, porque, bueno, la casa histórica, esa casa en la antigüedad tenía mucha madera en los tirantes, mucha madera de cedro y sobre todo de nogal en los tirantes, cuero por todos los objetos de cuero que se usaban, las sillas de los caballos, eso también... era un olor con mucha presencia, el tabaco, ¿no? Los puros que se fumaban en aquella época, el sándalo, ¿por qué? Porque en las reuniones que se hacían, en las veladas que se hacían por las noches, las damas perfumaban con sándalos los abanicos. Uh-huh. Esa era la manera de usar el perfume. Entonces, claro. Los abanicos lo usaban y sí, ese
2: aparte,
4: perfume...
2: Aparte el sándalo es muy... toma muy fácil, digo, es un aroma muy persistente y muy invasivo.
3: Lo mismo que hacen acá las chicas en el estudio, que perfuman no con sándalo, pero perfuman el ambiente, lo hacían hace en la Revolución.
0: Viste,
3: claro,
0: venimos
3: en la independencia.
0: De la época de la independencia.
5: El olor a vestuario también ahí, bueno, entonces claro, esos hombres sí. Encerrados. Pues, ¿sabes cómo te mando el sándalo también? Claro.
2: Es que es muy invasivo, ¿no? El olor del sándalo, hay que usarlo ahí con la dosis justa.
0: Ay, a mí me encanta.
4: Sí, la verdad que yo dentro de esa investigación también coloqué algo según mi interpretación que es un aroma que se recrea con el benzoil de Siam para recrear el aroma metálico de la tinta.
0: Ah, ¿no? Mira, de la tinta, la pluma,
4: por
0: claro.
4: Por aquello.
0: La pluma, el tintero.
2: Sí, maravilloso. Sí.
4: Exactamente, sí.
0: Y la pluma yo me acuerdo cuando abrían frascos en mi casa, todos dedicados a la imprenta, ¿no? Y claro. Pero abrían los frascos de tinta, el olor de la tinta es
2: fuerte.
0: Ay, pero rico, tan rico.
4: Sí, sí, es bastante particular. Eso también tiene el perfume. Sí, el perfume de la casa histórica tiene ese toquecito como metálico con el olor de la tinta y lo que representa la tinta dentro de la firma en la Declaración de la Independencia, ¿no?
0: Mirá, claro, es un montón. Y también las luces, ¿no? Pensemos que no había ni los baños como los conocemos hoy. Me imagino que todo tenía que ver con los baños o de inversión, las clases más pudientes, las jarras, las palanganas, como esa manera de aseo, por un lado. Claro,
2: mucha hierba, herbolistería también.
0: Y las luces tampoco, el farolero.
2: Ni las luces, ni electricidad. Ni gas,
0: no,
2: pero
0: la vela también tiene su olor particular.
4: Sí, exactamente. Y la madera envejecida, la cal, ¿no? La cal que absorbe absorbió el tiempo también. Uh-huh. Y por supuesto el perfume tiene algo de los patios, ¿no? Pero ahí es como un diálogo con los patios actuales de la casa histórica, que es donde hay naranjos amargos.
0: ¿Naranjos?
4: Naranjos, jazmines, ¿no? Los naranjos amargos tienen el azar, el neroli, el azar de la naranja amarga, que cuando florece en septiembre, la verdad que te perfuma mucho los patios, y los jazmines también, y hay rosas.
0: ¡Ay, ¿no? qué lindo!
4: Entonces, bueno, eso
0: ay, mandanos, que ahora nos diste ganas de...
2: Sí, delicioso.
0: Sí, de probar ese perfume.
2: ¿Y eso lo tenés como perfume para usarlo como una fragancia, como usamos habitualmente, o es un aromatizador de ambientes? ¿Cómo se usa?
4: Está pensado como aromatizador de ambiente. Bien, eso fue el pedido de la Asociación Civil, ¿no? Pero puede evolucionar hacia un perfume tranquilamente, quizás con el tiempo lo desarrollemos, ¿no? Pero actualmente es solo un ambientador.
0: Claro. Ahí estoy leyendo, además, como periodista, algo tuyo. ¿El actor y la soprano es tuyo?
4: Ah, sí.
0: Ay, qué lindo. Sí. Paraída y Francisco. No voy a hablar mucho, pero las primeras. Él era actor, lo cual le agregaba un valor singular. También hubiera podido ser un gran médico o un político refutado, pero le faltó estómago para lo primero y escrúpulos para lo segundo. Y ella era soprano, tenía el cabello renegrido y los ojos tan azules y profundos como el Mediterráneo. Él había nacido en la misma tierra de San Francisco, tal vez por eso era increíblemente honesto, ingenuo y alternativamente tímido y audaz, según las circunstancias.
2: ¡Qué lindo!
0: ¡Ay, qué lindo! ¡Ya quiero todo!
2: Sí,
0: sí, sí, súper lindo. Bueno, Gustavo, un placer conocerte, saludarte, muchas invitar gracias a toda la gente que esté visitando en estos días también Tucumán, que vaya y que se lleve el umbral, sí, un poquito de la esencia.
2: Me gusta el nombre.
0: Y el espíritu.
2: Sí, sí, sí, claro. Tiene presencia ahí, sí.
0: Sí, el espíritu de la casita querida.
4: Sí.
0: Bueno, te mandamos un abrazo enorme y, bueno, gracias. ¿Te podemos seguir en redes? ¿Cómo te seguimos?
4: Sí, estamos... Yo tengo mi perfumería que se llama Le Pertus, Perfumes de Autor, y estoy en Instagram como Le Pertus Perfumes de Autor, justamente.
0: Muy bien, ahí te
4: en
0: seguimos.
4: Instagram subimos novedades, historias.
0: Muy bien, Le Pertus, ahí está. Gracias, Gustavo, un placer conocerte.
4: No, gracias,
0: gracias
4: a ustedes, igualmente.
0: De la patria.
4: Muchas gracias, feliz Día de la Patria.
0: Feliz día. 4:35. Hacemos una pausita y volvemos.
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0: 20 minutos faltan para las 5 de la tarde en este 9 de julio con un solazo, por lo menos en Capital Federal.
1: Sí, sí, sí.
0: Pero lindo, lindo en todo el país. Las fotos son hermosas que nos están mandando.
1: Ahora, acá tenemos un caso serio.
0: A ver, ¿qué pasó?
1: Carlos de la Plata, tocayo.
0: ¿Qué dice?
2: Sí, Carlitos.
1: Hola, chicas.
0: Hola. Y Domper. Chicas y Domper.
3: Sí. Hola, mucho gracias.
1: Salí a dar una vuelta y me tenté con dos empanadas.
0: Está
1: una de carne
0: bien.
1: Picante y una de bondiola.
0: Eso es porque nosotros estábamos hablando
2: muy
0: de
2: bien,
0: que
2: bueno,
1: y manda la foto.
0: Bien.
1: Hasta
2: la de bondiola
1: está
2: bien,
1: ¿no?
2: ¿Eh?
1: Ahí están las empanadas. No.
0: Bien. Discretas.
1: Pero sigue el relato.
0: Ah.
1: Yo soy fácil de tentar.
0: ¿Y?
1: Porque en otro local me
0: yo
1: tenté.
0: Soy fácil, me gusta, yo soy fácil.
1: Me tenté con dos pastelitos, como los hacía mi abuela,
2: Carlitos.
1: Y tres medialunas.
0: Eran tres empanadas, dos empanadas, dos pastelitos, tres medialunas.
1: Pero sigue.
2: Pero ya cenaste.
1: Y ya que estaba, una milanga completa para después del partido.
2: Bueno.
0: Es un montón.
1: Dice,
0: bueno.
1: Tengo 70 años, si no me doy los gustos ahora, ¿cuándo?
0: No,
1: dice
0: está bien,
1: él.
0: Pero cuidate.
2: Bueno, pero igual la milanesa parece que se la guarda para mañana. Porque
0: para mañana es la milanesa.
1: Para después del partido, dice.
0: ¿Pero qué
2: de
0: partido?
2: Marruecos, de Francia.
1: No, sé.
0: No, para mañana no le llega, partido, es fácil de tentar,
1: para
0: chicos.
1: El partido de bochas de esta tarde.
0: ¿Cómo se llama?
3: Mariano, Mariano.
1: Carlos.
0: Carlitos, son demasiado fácil de tentar.
2: No tenés problema con el colesterol, ¿no, Carlitos?
0: No, Carlitos.
1: Cuidate, Carlitos, por favor.
0: Te mandamos un beso grande. ¿Y quién más tenías?
1: Y hay un montón. Hola, Nora.
0: Hola.
1: Soy Horacio de Mendoza, el señor que habló de la casa de Tucumán.
0: Sí.
1: Dice, no contestó la pregunta que le diste. ¿Por qué no dijo de quién era la casa?
0: Ah, vamos
1: mirá.
0: A contar. Ah, es verdad.
1: Mirá.
0: Claro, porque la casa tiene una historia muy interesante, que era en realidad de Francisca Bazán de Laguna. Pero la casa en sí misma, como se conoció, ella la vende, los herederos la venden, y ahí pasaron un montón de cosas. Hicieron correos, hicieron y destruyeron la casa original.
1: Claro.
0: Desde los cimientos se volvió a reconstruir la casa de Tucumán. No es la que vemos, es como una copia en los mismos cimientos, en el mismo lugar. Y también lo curioso de la casa de Tucumán es muy pequeña. Viste que vos pensás, la casa de Tucumán.
1: Claro, por eso le dicen la casita y se estallan. No les gusta que le digan la casita
0: de
1: Tucumán.
0: Claro, pero por el tamaño.
1: Claro.
0: Incluso si vos ves hoy lo que se vio ayer en el discurso del presidente, lo que hicieron, que me pareció súper interesante, es como poner detrás de la imagen presidencial, atrás, como una pantalla donde daba amplitud y había como un pasillo, como la parte del pasillo de adelante lo pusieron atrás para darle profundidad, porque es pequeñita. Pero ahí pasó todo, en esa casa pequeñita.
1: Ahí.
0: Claro, como conservaron la forma, o sea, original.
3: Y quienes tuvimos la suerte de conocerla, es impresionante el salón donde se firma todo, ¿no?
0: Claro.
3: Entrás ahí, hablando de los olores de la... Me encantó la nota que hicimos, pero lo que se siente ahí, además de olores, es muy fuerte. Cuando
0: es fuerte,
3: entras a ese salón donde se firmó, ¿no? La
0: claro, imagínate todo lo que habrá pasado ahí.
1: Una energía súper especial.
0: Sí.
1: Bueno,
0: sí.
1: hago el último
2: hermoso.
1: De esta tanda porque
0: dale.
1: Lo merece, porque es la foto desde arriba de una olla con un puchero.
0: A ver.
2: Uy, qué rico.
1: Un puchero.
2: Qué rico, a ver.
1: Buenas tardes, soy nada de empanadas, hoy está para pucherazo viajando para Baires, Víctor Camionero. ¡Qué pinta que tiene!
4: Un aplauso para Víctor.
1: Vamos con ese puchero.
0: Le dio todo en ese puchero. La papa pilada perfecta, no le quedó una cáscara, todo
2: qué rico.
1: Y después el caldito de eso, lo que debe ser. ¡Ay, qué rico!
2: Claro, eso iba a decir, una vez que haces puchero, vos te comes la carne, te comes la verdura, a mí me gusta, por ejemplo, con un toquecito de aceite de oliva, un toque de limón y ya está. Y ese caldo, te haces una mega sopa.
0: Ah,
1: yo cuando hago puchero lo dejo estacionar en la heladera para sacar esa puchero. Le saco la grasa y después lo divido en tandas y lo frizo. Así que qué rico.
0: Qué rico.
2: Sí.
0: Bueno, tuvimos un hallazgo, una perlita.
2: Ay,
0: del día
2: se
0: que
2: volvió
0: es muy
2: a mirar.
0: Hermoso. Es muy hermoso. Contalo, Caro.
2: Esto pasó en una escuela que creo que fue en Santa Fe. Bueno, la típica, ¿viste? El acto escolar donde vos te disfrazás de dama antigua, si sos nena, como en mi caso, que yo hice de dama antigua, y mi frase era: dono mi collar de perlas, porque estábamos organizándola.
0: Era millonaria.
2: Sí, tenía que sacarme el collar que tenía y ponerlo ahí en la bandeja,
0: qué
2: porque
0: lindo.
2: Bueno, era
0: qué
2: cuando...
0: Qué disfrazarse con esas vestidas.
1: Ay,
2: claro,
1: sí.
2: Sí, yo tenía ahí como una pollera
0: el miriñaque.
2: Así, el miriñaque, todo, me tuvieron que hacer un rodete que lloraba, porque claro, yo tengo mucho pelo,
0: mucho
2: muy
0: pelo.
2: Pesado, y me tuvieron que hacer ese rodete acá con la peineta, con el coso, ay, me dolía toda la cabeza, me dolía todo, pero bueno, nada, dimos... una gran performance. Bueno, y los nenes actuando de próceres o algo así. Entonces un nene se ve que tenía que decir una frase.
0: Hoy, ¿no?, en el de acto esto, del Día de la Patria, ¡viva la patria!
2: Claro, de cuando se estaba firmando la independencia o algo. Y bueno, se salió un poquito de guión.
0: Se salió un poquito de guión. Vamos a escuchar qué es lo que dijo este niño. ¿Tenemos el nombre? No sabemos cómo se llama.
2: No,
0: sabemos
2: no
0: que estuvo
2: tengo.
0: En un acto. Es viral este niño, que es un hermoso, mira.
5: ¡Sí! ¡Somos independientes! ¡Somos libres de España! ¡Libres para decidir nuestro propio destino! ¡También para construir nuestra patria! ¡Y con orgullo proteger nuestra bandera! ¡Vamos a Argentina! ¡Aguante selección! ¡Aguante Messi! ¡Vamos por la cuarta!
1: ¡Hermoso!
0: ¡Nacho!
1: ¡Aplausos que estaba! ¡Le mandó! ¡Le mandó!
6: ¡Vamos a Argentina!
1: ¡Muy bien!
0: Nacho, Nacho, son lo más.
2: Lo más.
0: Lo más. Claro, estaba en el medio del acto y le agarró el entusiasmo.
2: Sí,
6: está muy bien.
2: Viva
6: la libertad, la independencia.
2: Y ya dijo, ya que estoy, dijo, la mando todo.
6: Viva Argentina.
0: Que es un piojito, debe tener 8. No,
2: sí,
0: años,
2: más o menos, más no tiene.
0: Nacho, te queremos. Sí,
1: se animó y ahí improvisó maravillosamente.
0: Lo vamos a buscar a Nacho, a ver si podemos
1: por favor,
0: hablar con Nacho esta semana. Sí, sí, sí, totalmente. Bueno, ay, nos queda poquito tiempo, pero en un ratito empieza un partidazo, Don Per.
3: Sí, ya están en el campo de juego Francia y Marruecos, ¿no?
0: Sí.
3: Y es el partido de
0: el
3: hoy.
0: Partido.
3: Obviamente, todas
0: vamos,
3: las miradas...
0: Todos somos Marruecos, ¿cómo se llama?
3: Todos somos
0: marroquíes.
3: Morocco. Y queremos un gran partido y si es posible que segundo Francia, ¿no? Otra vez que queda fuera Francia.
1: Juega con bien. Amor, chicos, con amor.
0: Marruecos,
3: sí,
0: juega,
3: Marruecos
0: bien.
3: Juega bien, tiene un gran equipo. Este partido fue semifinales de Qatar, es decir, que ya se enfrentaron el Mundial pasado en una semifinal.
0: Ajá.
3: Se conocen mucho. Y se viene un gran partido en minutos a las 5 de la tarde. Ya lo podés vivir también, Nori, por el streaming de Nacional 870 con la transmisión del partido. Así que Francia-Marruecos es el partido del día. Y mañana, como contamos, España-Bélgica desde las 16 es el otro partido. Esperando el sábado los dos duelos, el de Noruega-Inglaterra y obviamente el de Argentina-Suiza. 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A las 18 llega Nicolás Álvarez. Y a las 20,
2: ¿y vos?
3: Desde Estados Unidos.
0: ¿Vas a estar?
3: No, yo por suerte el sábado lo
0: Carla
3: veo con
0: Ruiz.
3: Mi nena.
0: Ah,
3: okay. Pero desde las 20 llega Carla Ruiz, la voz de Argentina,
0: sí.
3: Con Daniel Moyo.
0: La
3: y
0: voz
3: con
0: del Mundial.
3: El mono desde Estados Unidos, desde

0: porque no, no sé si no encontraba qué, con fideitos
1: pintados
0: y un hilo, sí.
1: Ah, muy bien.
0: Sí.
1: Hermoso, sí. Qué lindo. Esos momentos
0: inolvidables, me recuerdo.
1: Ahí está,

0: hemos pintado de dama antigua, vos, hombre, ¿qué te acordás? De algo que te disfrazaste de chico.
1: De San Martín, de algo.
0: Yo me acuerdo de negrita y
2: de los que vendían las velas, ¿cómo se llamaban?
1: Los veleros.
2: No, los
0: veladores. Los vendedores de velas, no sé.
3: No, de los vendedores ambulantes. Que había.
0: Sí, pero alguna cosa tenías que decir.
1: Vela, vela, por mil, tres por mil.
0: Vení, Julce, vení. Ay, Patito, vos.
1: Y Pepe.
0: El más icónico de todo. Vení, contanos qué hiciste.
2: Acá está, mirá.
1: De velero también. Este Pepe, también. Vendedor,
3: claro, con el palito de escoba
2: el palito,
3: y las velitas.
2: Exactamente, sí. Palo de escoba y las
0: ¿Vos
2: velitas.
0: ¿Qué hiciste?
4: Yo vendía, era lechero. Ah. Y tenía, vieron que venía como unos...
3: Cosas de lata.
4: Pero de lata, pero no, sí. Era como de dulce de leche enormes. Y se ponía, viste, ahí. Y ibas a
0: leche.
4: Taratara, 25 de mayo.
0: Pero ¿tú te acordás que decías...?
4: No. Yo sí me acuerdo, había vendedores de empanadas para las viejitas sin dientes. Eso,
0: claro,
4: es,
0: eso.
4: Sí.
3: Yo tenía que decir mazamorra.
4: Calentitas para las viejitas sin dientes.
3: No, yo decía mazamorra caliente para las viejas, para sin, las dientes. Viejas sin dientes.
0: Claro, empanadas calientes, pero los de las velas algo debía decir.
3: Y sí.
1: Claro.
0: Velas, eso, frase no en 1816. A ver qué se decía. Si alguien se acuerda, que nos diga también.
3: Por favor.
0: ¿No? Que están todos.
3: Por favor.
0: Vendo velitas para alumbrar la casita. Vendo velas y velones. Sí. Para alumbrar los balcones.
2: Acá está hoy, es este, mirá.
0: ¿Es ese?
2: Con un palito de escoba.
3: Con un palito de
2: el disfraz
3: escoba.
2: Era con un palito de escoba, las velitas las colgando. Velitas. Y era muy común en esa época, recordemos que las velas eran parte de la vida.
0: Bueno, sí. El otro día que fui a ver, que imperdible, no se lo pierdan porque es hermosa Elena Roger haciendo Invasiones 1. Ella es la que prende la luz. ¿Cómo se llamaban?
2: La
0: farolera.
2: La farolera.
0: Los faroleros. Y eran que prendían, iban con las escaleras, claro. Bajaban con las luces.
2: ¿Querés que te lo recite?
5: El pregonero, las dos se han dado y sereno.
0: Vení acá, decímelo, porque no se escucha.
4: Iba y decía, las dos se han dado y sereno.
2: Claro, como la alarma.
0: Y está decía, la ciudad.
2: Vendo velas y velitas para alumbrar a las casitas. Vendo velas y velones para alumbrar los salones. Se va el velero le decían, ¿viste? El velero.
1: Ay, velero
2: le
1: decía, era, ¿no? Tenés razón.
2: En esa época
1: Pepe
2: se decía
1: también
2: el velero
1: hizo esto. De velero.
0: ¿Vos hiciste de velero?
2: Sí.
1: Sí, Pepe hizo.
0: ¿Y Brañeiro
1: velero.
0: Qué hizo? ¿De qué hiciste? ¿Te tocó? No, estamos en...
1: Está en otro...
0: Sí. Bueno, me encanta.
1: Te cuento una anécdota de un 9 de julio, pero de 1928.
0: ¿Qué pasó?
1: Visitó nuestro país y se quedó un tiempo en nuestro país René Goscinny. ¿Quién es René Goscinny? El creador de Asterix y Obelix. De Le Petit Nicolas, entre otros grandes animes más que franceses ya del mundo. Y vos sabés que él agarró y retrató su llegada a nuestro país diciendo, nuestra llegada fue maravillosa. Nos esperaban con guirnaldas, un desfile militar y fuegos de artificio. Sí que sabían recibir bien a los que arribaban. Mucho después, dice, me enteré de que habíamos llegado el día de una celebración patria.
0: ¡Ah! O sea, pensó que era todo por ellos.
1: Claro.
0: ¡Ay, qué hermoso!
1: Pensó que... bueno, y está la placa por la legislatura de la Ciudad de Buenos Aires, ¿no? Aquí vivió René Goscinny y tal, los años y todo. Pero me pareció hermosa la anécdota que él pensó que se lo hacían a él y a la familia.
3: ¡Claro! ¡Mirá cómo porque... lo recibe! Mirá,
2: ¡impresionante!
0: Hermoso. Claro. ¡Qué hermoso!
1: Y no, resulta que era por un aniversario de un 9 de julio.
0: Pero para entender, ¿no? 44.000 habitantes había en la capital en ese momento. No había heladera, ni baño, ni cloaca, ni vereda. Tampoco luz eléctrica, ni autos.
3: No, ni
0: a
3: gas,
0: motor.
3: Ni cloaca, claro.
0: Claro, a la hora de tomar líquido durante una comida, lo único... había un único vaso en el que todos tomaban un poquito.
3: Bueno, y como el mate.
0: Como el mate.
2: Por eso el velero, volviendo a
0: vamos
2: mi infancia,
0: al velero.
2: Era fundamental, porque era lo único que para verte cuando se hacía de noche.
3: Bueno, había, claro. Estaban los que iban prendiendo las velas,
2: claro,
3: en los faroles.
2: Los faroles, claro.
0: Claro. Bueno, esa es la función
3: laburo.
0: De...
2: Ese era mi trabajo en esa época, claro.
0: Claro, de Elena Roger, que es la que prende todos los faroles. Claro. La farolera, que prende los faroles, apagaban los faroles.
3: Tropezó, y en la calle se
0: y
3: cayó.
0: Y además lo que hacían eran como de seguridad. Entonces
2: claro,
0: se gritaban,
2: dispeaban que no pase nada raro,
0: que no pase nada, y se pasaba algo,
1: claro,
0: alertaban.
1: Imagínate, todo en la oscuridad.
0: Todo en la oscuridad.
1: O sea, ¿no? O sea,
0: dice que había tres hospitales, pocos médicos y más curanderos. Existían los despenadores, algo así como personas que inducían a la muerte para evitar el sufrimiento del enfermo.

0: enfermo, para sacarte la pena, entre otras cosas. Pero 44.000, nada.
1: Nada.
0: ¿Quién iba a imaginar eso? Los suburbios, lo que hoy es San Juan y Entre Ríos, Callao hasta Santa Fe, toda esa zona, Vía Quinta, se ubicaban, por ejemplo, donde hoy está el Palacio Pizurno, Marcelo Tejeda Alvear, Rodríguez Peña.
1: Claro, eso era pleno campo.
2: La zona de colegiales, por ejemplo, era pleno campo. Ahí había quintas gigantes y gente que tenía campos en esa zona de la ciudad.
0: Claro. Las primeras 60 manzanas estabas comprendidas entre Balcarce, Chacabuco, Independencia y Viamonte, donde compraste las facturas.
1: Claro.
0: Ahí estaba.
1: La zona más antigua de la capital.
3: Capaz que ya estaba, ¿viste?
0: Ya estaría. Qué ricas son estas facturas. Sí. Los últimos años el arroyo Maldonado fue noticia por su entubamiento y bueno, además aquella ciudad tenía grandes zanjas. Las dos más grandes y conocidas eran Catalinas o Matorras y Hospital y Granados. Y el olor nuestro, mirá lo que decíamos.
1: Sí, era complicado.
2: Bueno, dijimos, Nori.
1: Era complicado.
0: Dicen, el chiste dice que cuando hay mal olor, Buenos Aires es Malos Aires. Podría tranquilamente haberse inventado en aquel entonces, porque dicen que el olor provenía del río, llegaba a la plaza, y sí, imagínate el olor. Las carretas, los caballos, el estiércol.
1: Todo.
3: Y la gente que no se bañaría todos los días con esos vestidos, con toda esa ropa ahí puesta, yo sudado.
0: Claro.
1: Nosotras andaríamos de...
3: Claro.
2: Con sándalo, chicas, no se resistía. Con sándalo, justamente.
0: Y la Recoba era uno de los puntos centrales de la vida doméstica, era como el shopping, el punto comercial. Donde estaban todos los puestitos. Había letrinas públicas, además. No, otra vida. No podemos creer. No había sillas ni platos para cada uno.
2: ¿Y no?
3: Pero para eso no creo que las familias patricias también.
0: Dicen que la sala...
3: Para mí las familias acomodadas, sí. ¿Cómo no va a tener una silla cada uno?
0: No sé. Dice que la vida puertas adentro difería bastante de la actual. Por ejemplo, la sala era un espacio común, tal como puede serlo hoy. Había un estrado para hablar de más alto... La mesa era colectiva, no siempre había sillas, sino un banco largo
3: de
0: cada lado. Okay. No había platos individuales, sino que se ponía toda la comida en diferentes platos sobre la mesa.
1: Y con la mano le habrán entrado
0: y sí,
1: ahí.
0: Y no se diferenciaba lo público de lo colectivo. Y no había un vaso para cada uno. Lo cocido de lo crudo. El mate sí, se daba la vuelta.
3: Mirá
0: y
3: vos.
0: Dice que no, bueno, que hoy el aceite, la sal, el pimentero, el vinagre... Todavía son cosas que dan vueltas, son resabios de esa forma de comer, como el mate. O sea, viste que se pone la sal, todo colectivo.
3: Sí, sí.
0: Como que eso viene de esa época.
1: Claro, el queso rallado.
0: Ay, Dios mío. ¿Qué tenemos?
1: El tema del
0: tema de la escaloneta
1: de
0: nuevo.
3: El de vestuario.
2: Ay, que pedimos para irnos.
0: Sí,
2: la última que te digo, el deporte.
0: Sí, dale. Digamos la última y vamos con
2: el DT del próximo rival de Suiza dijo, Argentina es vulnerable, así que nos vamos a comer el chocolate suizo.
0: Ah.
2: Y vamos a escuchar lo que se
0: nos trae. Vamos.
2: Es el tema nuevo.
0: ¿Son los chicos o son las niñas?

0: Quiero ver la cuarta estrella.
1: Está, como Nacho, vamos Nacho. Ay, no,
0: es que soy argento de la cuna hasta el cajón. Por Malvinas, por el Diego. La última de Leo.
1: Vamos, Leo.
0: Argentina va a ser bicampeón. Soy hincha de la selección. Y se repite 32 años después.
2: Acá es esta, ¿no? Soy hincha de la selección, la aliento con el corazón, ganamos la tercera con Lionel, queremos ser campeones otra vez. Y 32 años después, la escaloneta va a vengar la copa que le robaron al 10, la que no nos dejaron levantar. Quiero ver la cuarta estrella brillar en la camiseta, soy argentino desde la cuna hasta el cajón, por Malvinas, por el Diego, por la última de Leo, Argentina, quiero verte bicampeón.
3: ¡Vamos! ¡Vamos! Muy bien.
2: Bueno, con esto ya no podemos, vamos, lo vamos, lo vimos todo, lo vimos todo. Mañana venimos, mañana que es viernes,
3: viernes
2: yo
3: sí.
2: Lo perdí. Mañana
3: sí,
2: viernes, claro. Sábado, entonces,
0: partido.
2: Sí. El partidazo sí. Que tenemos.
3: Yo voy llegando tipo 8 de la noche acá el sábado.
2: Sí. Y sí, venimos con tiempo.
0: La selección llega el sábado a las 20, no se la pierdan.
2: No se la pierdan, porque viste que todos compramos lo último. Ay, nos quedó el chipá.
1: Nos quedó el chipá, mañana te la paso, chipá. Te paso una súper recetaza de chipá. Sí.
2: Muy bien. Bueno, Carito Valverde, muchísimas gracias, un placer.
1: Mañana vuelvo.
2: Sí, por supuesto, todos acá estamos presentes. Gracias, Hernán Mundo, que ya está hablando y hablando, está como loco.
0: Qué serio, Mundo, qué viste, serio. Qué serio. Tipo,
3: es un hombre serio.
2: Este es el recreo de verdad, es un descontrol, sí. Este programa.
4: Salvo,
2: chicos,
4: cuando festeja los goles en el balcón.
2: ¿En serio? ¿Va al balcón a festejar?
0: Ah, ahí no, como no. Que saca todo lo que
1: como
0: tiene.
1: Como dijo la hermana Verónica, ustedes la pasan bien acá.
2: La pasamos bien acá, hermana Verónica. Hay que sacarlo fuera todo como la primavera. Como decía la primavera. Gracias, Carlita Ruiz. Gracias, Don, nos seguimos escuchando. Un placer. Gracias, Pepe. Pato, a todos un beso enorme. ¡Viva la patria!
3: ¡Viva la patria!
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2: Las 5 de la tarde en la República Argentina. Diego Santilli encabezó su primera reunión de gabinete. El presidente Javier Milei encabezó junto al jefe de gabinete Diego Santilli una reunión ampliada en la Casa Rosada para analizar el anteproyecto de la reforma de la Carta Orgánica del Banco Central de la República Argentina. Continúa la búsqueda de la joven desaparecida en Belgrano. Se trata de Jessica Benítez Barbudes, de quien se perdió el rastro hace 2 días. Su mamá recibió un llamado de un hombre que la había visto en la localidad bonaerense de Don Bosco, en el partido de Quilmes. El deporte es con Agustín Domper.
6: La FIFA confirmó el árbitro para el partido del sábado entre Argentina y Suiza. Será el portugués João Pinheiro. El colegiado luso fue elegido para este duelo de cuartos de final que se disputará en Kansas. El árbitro portugués tiene una trayectoria importante en Europa y dirigió la Champions.
2: El tránsito con Ernesto Arriaga.
7: A esta hora, totalmente habilitada la General Paz hacia Liniers. Recordemos que Figueroa Alcorta y toda la zona del Bajo, máximo 60 kilómetros por hora. El Paso Somoré abrió y cierra a las 19 horas del día de hoy. Y el Cristo Redentor en Mendoza cierra a las 21 y abre mañana a partir de las 9 de la mañana de Uspallata, Las Cuevas, a Chile. Cinturón de seguridad colocado.
2: En Comodoro Rivadavia, en donde nos escuchás por AM670, la temperatura es de 8 grados con cielo nublado. Aquí en Buenos Aires, 18 grados 8 décimas, humedad 58%, cielo algo nublado.
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0: 4 minutos han pasado de las 5 de la tarde. Feliz Día de la Independencia. Un abrazo para todos. ¿Cómo están? Bienvenidos a este segundo round, que no se toma descanso, que sigue en este 9 de julio. Y, por supuesto, el saludo para los que nos sintonizan en cada uno de los rincones de la República Argentina en una jornada, bueno, que tiene la pausa para muchos. Otros que siguen trabajando, otros que tienen que cumplir con sus obligaciones. Mucha gente que pasea aquí en la zona céntrica de la Ciudad de Buenos Aires. Seguramente gente de la Ciudad de Buenos Aires, pero también uno percibe que hay muchos visitantes de las provincias argentinas. Recordemos que está el primer bloque en marcha de las vacaciones de invierno. Hablamos de las provincias de Córdoba, de Entre Ríos, de Mendoza, de San Juan, de San Luis, Santa Fe. Bueno, la Ciudad de Buenos Aires es también un punto de referencia en materia turística. Hay gente que viene a visitar, gente que paseaba recién por la Plaza de Mayo, por la zona de la Catedral Metropolitana, Cabildo Porteño, bueno, y recorriendo las tiendas y cada uno de los puntos de interés, como decíamos, en lo que es el microcentro de la Ciudad de Buenos Aires. Lo mismo debe estar sucediendo en distintos lugares de la República Argentina, una jornada con actividad, porque en paralelo a lo histórico suceden también hechos políticos, la presencia del presidente Milei anoche en Tucumán, comenzado también el día con un discurso, luego el regreso a la capital federal, el Tedeum que tuvo lugar en la Catedral Metropolitana con la homilía del arzobispo Jorge Ignacio García Cuerva, y luego la reunión de gabinete, lo que se está haciendo un clásico, que luego de la presencia en la iglesia que es centro de referencia en materia religiosa en la capital federal, con la presencia de todo el gabinete, el presidente elige reunir a todos sus ministros para abordar temas que son de actualidad y los que busca impulsar el gobierno, como en este caso, motivo central de la reunión de hoy, lo que es este proyecto que se está elaborando en materia de reforma de la Carta Orgánica del Banco Central de la República Argentina. Y desde ya, las miradas puestas en el Mundial de Fútbol, a esta hora con uno de los partidos centrales, el partido que inicia la ruta de los cuartos de final, Francia-Marruecos. Así que con toda esa información estaremos conectándonos con Tucumán, estaremos hablando de historia, estaremos hablando también de gastronomía tucumana y también, por supuesto, el Mundial de Fútbol con distintas perspectivas, también con la mirada de un exjugador, una persona muy querida en el fútbol de primera división en su momento, también que ha tenido paso por distintas instituciones en la Argentina y que ha vivido y que vive en realidad desde hace un largo tiempo en Suiza, estará dando su testimonio, en este caso desde Miami, también con su vivencia del Mundial de Fútbol. Todo eso y mucho más hasta la hora 19 hoy, con este segundo round de 9 de julio. Carlita Ruiz, ¿cómo estamos? Buenas tardes.
1: Hola, Hernancito, ¿cómo va? Buenas tardes. Decías primaveral y sí, 17 grados 9 décimas la actual temperatura en esta capital, 63 el porcentaje de humedad y el cielo está parcialmente nublado. Y ayer, en el transcurso del segundo round, te comentaba que vienen así varios días con esta, por lo menos hasta hoy, con estas máximas, pero no vienen mañanas frías, ¿eh? Vienen mañanas con 6, 8, 10 grados de mínima, bastante mejores que las que tuvimos la semana pasada.
0: Y de estas temperaturas de 18,
1: hoy
0: 19...
1: Hoy es el último día, ajá, ya desde mañana atención. La máxima es 13, 15, 14, igual, bien.
0: Bien, claro, ahora, después vamos a estar haciendo un poquito de historia en materia meteorológica. No podemos dejar de mencionar que en un año como el 2007 teníamos nieve.
1: Sí. Claro.
2: En la Ciudad de Buenos Aires. Un día como hoy.
0: Qué diferencia, ¿no? De 2007 sí. A hoy. Sí. Por supuesto que ha habido de todo, pero aquella jornada que fue gélida y que permitió la presencia sí. Agua, nieve, sí, la postal del obelisco, inolvidable.
1: Sí, sí, sí. ¿Y quién no tiene una foto de ese día con la nieve?
0: Pero
1: ¿no?
0: Claro que sí.
1: Por lo menos de lo que se ve de acá al sí. Miércoles, según el Servicio Meteorológico Nacional, las mínimas andarán desde mañana entre los 10 y los 6 grados, las máximas entre los 13 y los 16, y muy poco sol.
0: Muy poco sol.
1: Muy poco sol. En general, nublado, parcialmente nublado, mayormente nublado.
0: Muy bien. El señor Agustín Domper con todo el deporte y la mirada oblicua de cara a las pantallas, por supuesto, porque está jugando Francia y está jugando Marruecos.
3: Así es, Ernie, buenas tardes.
0: ¿Cómo andamos?
3: Ya comenzó 8 minutos Francia-Marruecos. Lógicamente, la pelota es del equipo galo. Pero venimos hablando ya a lo largo de hoy que tiene sus herramientas Marruecos para complicarlo a Francia. Debe defenderse muy bien, que hasta ahora lo está logrando. Y después, bueno, me sumo con lo que vos decías, la gran nota que vamos a tener un ratito sobre alguien que conoce mucho el fútbol de Suiza, que es el próximo rival de Argentina. ¿Qué cambios hará Scaloni, no? Yo creo que un par de cambios va a meter. La selección argentina ya está en Kansas de cara al duelo del sábado. Y recordemos que Facundo Tello y todos los árbitros son argentinos de este partido, algo que Deschamps en la previa criticó. Está obviamente Gianni Infantino viendo el partido. Y esperemos que tenga una buena terna, un buen partido la terna arbitral argentina, ¿no? Para claro evitar polémicas.
0: Sí. Sí, sí, porque algunos alimentan cierto morbo, ¿no?
3: Exactamente. Bueno, que, bueno, creo que se han quejado muchos de todo en el último rato del Mundial, de los árbitros, de que Argentina lo benefician, etcétera. Es un momento caliente y de definiciones, ¿no? Y eso se nota también en las opiniones de muchos participantes de esta Copa.
0: Pero porque además no solamente opina el mundo del fútbol, sino también que opinan dirigentes de la política. Vimos las declaraciones y escuchamos las declaraciones del alcalde de Nueva York, que se puso, sí, por supuesto, por su origen musulmán, del lado de Egipto.
3: De Egipto.
0: Y generó, bueno, mucha controversia. Sí, sí.
3: Se pone picante, bueno, a esta altura, bueno, del Mundial siempre pasa lo mismo, ¿no?
0: Sí, está bien, pero con el correr de los días y de las horas también, Agustín, se ha visto, y aquellos que analizan, por supuesto, con el fundamento deportivo, de reglamento, que evidentemente no hubo un favorecimiento a Argentina.
3: No, habló Colina, el que maneja todos los árbitros de la FIFA, y explicó que las dos jugadas, el gol anulado a Egipto estuvo bien anulado, y la jugada del tercer gol de Argentina, hay un leve roce de Julián Álvarez, pero que no llega a ser falta, ¿no? Lo que pasa es que, bueno, después vos tenés al técnico egipcio, que hizo un escándalo en el final del partido, uno entiende la bronca, pero se la agarró con el propio Messi, con Scaloni, y un poco, ¿no?, esa denuncia con los brazos cruzados de racismo, se va un poco todo de las manos, ¿no?
0: Totalmente. Bueno, vamos a estar hablando un poco de ello, y por supuesto, siguiendo de cerca lo que acontece con Francia-Marruecos, y también con lo que va a ir sucediendo, bueno, en jornadas sucesivas. Mañana a esta hora tendremos el partido de España, España contra Bélgica, y luego esta jornada de día sábado con el primer partido, Noruega-Inglaterra. Veías un ratito muy activo en redes sociales el embajador de Noruega en la República Argentina convocando un bar.
3: Ahí en Gorriti, ¿no? Sí, lo contó Caro Valverde. Se abren las puertas.
0: Sí, se abren las puertas, dice, hasta que se complete.
3: Sí, cuán grande será el bar no sabemos, pero...
0: Pero lo que sucede allí es que, obviamente, Noruega, a ver, de allí surge, en teoría, y paso a paso, el rival de la Argentina. Claro, frente a Inglaterra...
3: Todos quieren ser Noruega. Lo que pasa es que es la historia de amor al odio, porque si gana Noruega, gana Argentina, se vuelven a cruzar el miércoles, o sea que dura dos días de amor.
0: Pero claro que sí, claro
3: es un
0: que
3: veranito.
0: Sí. El que compra la camiseta de Haaland va a durar un par de días, la va a tener que guardar en el placar. Pero bueno, veremos qué es lo que acontece. Bueno, eso ya previendo lo que va a suceder el sábado y después la mega transmisión de la radio.
3: El sábado a las 15 arranca.
0: Sí, de a las 15 y hasta que las velas no ardan. Porque claro, teniendo posibilidad...
1: Por lo menos.
0: Exactamente. Uno ansía que el partido se defina en los 90 minutos, pero están, en la paridad que se vive en un cuarto de final, claramente está abierta la chance de que haya prórroga. Y bueno, crucemos los dedos que no lleguemos efectivamente a los penales para evitar sufrimientos como los que hemos vivido en los partidos anteriores. Decíamos una fecha, por cierto, particular, una fecha que no debe pasar desapercibida, con el centro, por supuesto, en el 9 de julio, siempre de la escena en San Miguel de Tucumán, por obvias raíces históricas. Facundo Nani es historiador y lo saludamos y hacemos extensivo el saludo desde Buenos Aires a Tucumán. Facundo, Hernán Mundo aquí en Buenos Aires, ¿cómo va? A ver, Facundo, creo que está muteado, me parece. Si podemos desmutear, así podemos conversar. A ver ahí, Facundo Nani. No nos está escuchando. Bueno, pero para...
2: A ver ahí, ahí está, a ver si se escucha.
0: Facundo, Hernán Mundo, aquí en Radio Nacional. ¿Cómo estamos? ¿Bien?
2: Sí.
0: ¿Me escuchabas?
2: Hola, Hernán, ¿qué tal? Un gusto. Sí, mirá, si los diputados lo hicieron con carruaje y carreta, tenemos que hacerlo nosotros. Así que un gusto.
0: ¿Cómo estamos? Bueno, desde ya, bueno, decíamos, 9 de julio, el centro de la escena histórica, también simbólica, y de aquellos... que desde chiquitos hemos aprendido la historia, los que siguen aprendiendo la historia, y ahí está el desafío. Y la primera pregunta, ¿cómo le contamos a aquellos que recién llegan al aula, los más pequeños, y también aquellos que tienen necesidad de recordar qué pasó el 9 de julio, qué sucedió aquel 9 de julio, y por qué también en la ciudad de San Miguel de Tucumán?
2: Bueno, Bueno, la segunda es difícil y es la más interesante. Vamos con la primera y con las dos. Es el acontecimiento más importante de la historia de Argentina y punto. Como decía un ministro que ya no es ministro. Es decir, es el acontecimiento más importante porque el 25 de mayo de 1810 es el comienzo y esto es el cierre, porque es la decisión política jurídica que nos separa de la metrópoli, ¿no? Es la decisión con la cual somos soberanos, a pesar de que no era el mapa exactamente como el de ahora. O sea, había diputados de bolivianos, de Alto Perú, no estaban los del litoral, o sea, no corresponde exactamente con la Argentina actual, pero si no hubiera ocurrido ese acontecimiento en Tucumán, pero con el protagonismo de distintos pueblos, digamos, del Río de la Plata, no estaríamos donde estamos hoy o no estaríamos jugando el Mundial donde estamos hoy. O sea, en ese sentido es el acontecimiento más decisivo, pero por lejos y con toda claridad. ¿Por qué en Tucumán? Porque estaba cuestionado Buenos Aires en su lugar en ese momento, después de la caída de Alvear, un director supremo que era cuestionado y que estaba muy cerca de Inglaterra, y entonces buscaban un lugar que sea simpático, que no sea antipático. Y Tucumán había ganado en la batalla de Tucumán en 1812, que es la batalla más importante en suelo argentino, la batalla de la independencia más importante. Entonces se lo premia un poco Tucumán y a la vez estaba cerca del Alto Perú, o sea, de Bolivia, del Cerro Rico, que tenía los minerales de Potosí. Entonces se buscaba un lugar equidistante. Después la revolución sí vuelve a Buenos Aires, porque el Congreso se muda en 1817, pero está un año entero en Tucumán, no solo el 9 de julio donde se declara la independencia, sino un año entero sesionando. Entonces es la medida más importante porque logra la separación que no se logró en 1810, que no se logró en la Asamblea de 1813, declara, hace el acta esa tan emotiva que dice acá en la benemérita ciudad de San Miguel de Tucumán, a 9 días, etcétera, etcétera, y donde nos separamos de Fernando VII, pero después se le agrega, un diputado por Buenos Aires, Medrano, dice, ¿por qué no me puede agregar de toda otra dominación extranjera? Y entonces, hasta el día de hoy, digamos, como vos sabés, Hernán, separarse o ser autónomo respecto a de toda otra dominación extranjera, bueno, es parte de la soberanía y de los principios políticos que nos rigen, ¿no?
0: Por supuesto, la palabra independencia tiene una carga enorme en todo sentido, ¿no? Social, económica,
2: absolutamente,
0: política,
2: tiene un valor actual.
0: Desde ya.
2: Tal cual, habría que preguntarse en cada época qué es ser independiente. Por supuesto, en un mundo que también es multilateral, vos no te podés aislar, pero en cada sentido y en cada momento, y aunque han pasado 210 años, ese sigue siendo un acontecimiento gravitacional por el cual estuvieron de acuerdo los diputados, la Prida, etcétera, etcétera, Juan José Paso y tantos otros, pero no estaban de acuerdo. Fíjate que el conflicto siempre es constitutivo de la política, no es que 1816 era sencillo, ¿no? No sabían si hacer monarquía, república. Te diría que en todo el resto de las cosas estaban en desacuerdo. Yo lo conozco mucho, tengo un libro sobre el asunto, investigo, por supuesto hay otros colegas que también investigan, no soy el único que lo hace, pero tengo mis artículos, cualquiera que puede buscar mi nombre ahí en internet, y te puedo afirmar que en todo el resto de los acontecimientos, hombres y mujeres de su época tenían muchos desacuerdos respecto al lugar de Buenos Aires, a la capital incluso, algunos querían que la capital sea Buenos Aires, otro Cusco, otro Córdoba, pero sí estuvieron de acuerdo en la separación respecto a la metrópoli, y eso es un semejante inicio, ¿no? Es un muy buen comienzo.
0: De eso te iba a preguntar, claro, de la heterogeneidad dentro de, bueno, el espíritu de los congresales, ¿no? Claramente. Y, por otro lado, que fue un proceso, como vos decías, nada sencillo, con una serie de tensiones políticas, sociales, económicas que vienen de 1810. Bueno, también seguramente como docente y sobre todo para aquellos que son más pequeños, marcar las diferencias siempre entre aquel 1810 y 1816.
2: Sí, son dos acontecimientos distintos y relacionados. Uno ocurre en Buenos Aires, en la actual Plaza de Mayo y sus alrededores, otro ocurre en Tucumán. Somos un país inédito, como siempre las características particulares de Argentina, un país que tiene dos cumpleaños, dos orígenes, y digamos, el segundo de ellos, 1816, el 9 de julio, ocurre en Tucumán, donde yo estoy en este momento. En realidad ayer estuve en Buenos Aires haciendo actividades también. Es decir, ocurre en Tucumán porque justamente estaba cuestionado Buenos Aires, pero vienen diputados por Cuyo, por Salta, por Jujuy. No vienen los del litoral porque estaban bajo el liderazgo de Artigas, que tenían reclamos hacia Buenos Aires. Sería un poco largo explicar, pero lo podríamos hacer. Y sí vienen del Alto Perú y de otros lugares que hoy no son parte de Argentina. O sea, entonces, Tucumán es elegido por las razones que mencionábamos y son acontecimientos distintos, pero forman parte de la misma separación respecto a España, ¿no? O sea, tanto 1810 como 1816 en realidad se lo puede ver como parte del mismo fenómeno que termina unos 4 o 5 años después, cuando San Martín y Bolívar dan por clausurada la guerra en el cono suramericano, la ganan, ¿no? Una guerra sangrienta como toda guerra, y ahí se termina un poco la independencia y logramos constituirnos en país nosotros, pero también la República de Bolivia, Paraguay, o sea, se empiezan a formar los estados-nación. No sé si se escucha ahí.
0: Sí, perfecto, te estamos escuchando.
2: A ver. Es el comienzo de nuestros países y de nuestros estados-nación, o sea que es un hecho completamente gravitante que tenemos que recordar siempre, sea el presidente de cualquier color o, qué sé yo, argumento ideológico o lo que fuera, todo el mundo tiene que venir a Tucumán el 9 de julio, ¿no?
0: Y revivimos ese espíritu y ese, por cierto, ese hecho, como decías, el más importante de nuestra historia. Aquellos que tenemos la dicha o hemos tenido la dicha de ir a Tucumán y encontrarnos, bueno, ahí caminando y de repente desde la Plaza Independencia, haciéndonos lugar y espacio, y allá aparece la Casa Histórica de la Independencia, que es una casa histórica, no es ninguna casita, como dicen algunos por allí, la verdad que uno no logra entender cómo aquellos le quitan valor a un espacio que es significativamente de los más importantes de la República Argentina. En esa casa histórica, el Salón de la Jura y una serie de piezas que son muy valiosas y que se siguen conservando. ¿Qué te pasa a vos por dentro como historiador cuando abrís la puerta e ingresás a la Casa Histórica de Tucumán?
2: Bueno, te pones la piel de gallina. Vos hablaste de los lugares, es como vivir adentro de una bandera. Yo trabajé muchos años ahí, ahora estoy trabajando en la universidad, en el CONICET, en otros lados, pero es como estar adentro de la bandera, adentro de un símbolo, ¿no? Es difícil compararlo porque el Cabildo de Buenos Aires tiene esa dimensión, el Monumento a la Bandera en Rosario y pocos más. Y te diría que, particularmente el Cabildo y la Casa Histórica, creo que si tuviese que elegir yo, pero no en capricho, ¿no? En base a una serie de cuestiones, creo que son inigualables, ¿no? Un lugar donde es como si estuviese el sagrado, por el mejor sentido de la palabra, ¿no? Como si estuviese ahí metida la historia viva, digamos, ¿no? Es muy fuerte, no te olvides que el salón además tiene conservada, el piso es original, el techo en gran medida, no hacia el frente. Entonces es un espacio que de verdad estuvo Belgrano ahí, de verdad estuvo Juan José Paso, mujeres y hombres también del público, porque había una barra de sesiones, había gente que podía asistir a las sesiones, salvo a las secretas. Entonces es muy emocionante, ¿no? Te pone la piel de gallina. Tucumán tiene a la vez la casa donde vivió Belgrano, Belgrano estuvo acá 3 años. Tucumán tuvo una contribución muy importante a lo que hoy somos. No estoy diciendo que Cuyo no lo haya tenido, lo tuvo en el cruce de la cordillera, Rosario tuvo lo suyo. Algunas provincias que hoy son parte de la Argentina no estaban en ese momento, ¿no? Las provincias del sur o Chaco. Pero Tucumán es una provincia muy histórica en ese sentido, ¿no? Tiene sus problemas como toda provincia, pero hacemos también de ese turismo y de ese acontecimiento parte de... Porque en realidad yo no pienso que sea un acontecimiento tucumano, un acontecimiento americano, sudamericano. Tengo la suerte de tenerlo cerca y de, como historiador, trabajar con eso. Y como ciudadano, bueno, porque además de ser historiador soy una persona y un ciudadano, emocionarme, ¿no? Paso muy seguido por ahí. Uh-huh. Y la verdad que es como eso, es de suelo de gigantes, suelo de titanes, ¿no? Esas paredes hablan, ¿no? Entonces, la verdad que hay pocos lugares de la Argentina que me generan ese magnetismo, y cualquier persona que viene de cualquier lugar del país, sobre todo, y visitantes externos, vos lo ves que se la hagan a llorar en el Salón de la Jura, es muy fuerte, la energía, como se dice ahora, realmente es muy fuerte.
0: Absolutamente, y bueno, hoy representa un desafío enseñarle a las nuevas generaciones, sobre todo aquellas que están más vinculadas a lo digital. Pero allí, por ejemplo, en la Casa de Tucumán están variantes que uno observa que me parece que son valiosas. Por supuesto que la lectura, el libro, sea en su formato, en el formato que sea, es irreemplazable, pero aparecen algunas alternativas como para llegarle a la gente, ¿no? Estas proyecciones, estos shows que muchas veces se dan allí de luces y sonidos de la independencia. Bueno, una forma de, sí. ¿No? De enseñar de una manera distinta, de llegar por otro lado y de buscar que haya una atracción necesaria de un conocimiento que es indispensable, el de conocer un hecho como este, que como decíamos, es por cierto muy relevante.
2: Sí, son los famosos recursos. Uno puede ver desde Zamba, viste el dibujito de hace unos años que había generado cierta polémica, porque yo creo que es muy valioso y tiene un capítulo sobre el 9 de julio, ¿no? Buscan en YouTube Zamba, como el ritmo del folclore, y pongan el capítulo 9 de julio o el que quieran, el de la invasión inglesa o lo que necesiten ver en la escuela, y van a encontrar una buena síntesis. En la Casa Histórica hemos producido material audiovisual, hay una página web, un Instagram. Yo creo que en realidad la población argentina sabe en gran medida, a veces se equivoca 9 de julio y 25 de mayo, bueno, puede haber equívocos como todos somos seres humanos, pero en general se sabe la importancia de la Declaración de Independencia, las carretas, la casa de Francisca Bazán. Algunos contenidos mínimos están como circulados, han circulado correctamente por las instituciones educativas desde la primaria hasta cualquier nivel. Y la población sobre todo, porque además, ¿sabes qué pasa? No se explica tanto, se siente, es como ya que estamos en contexto futbolero, hay cosas que son más fáciles transmitirlas por las emociones, uh-huh, o por los símbolos. digamos, escuchar el himno, sea de la selección o lo que sea, a veces te entra más por los sentidos. Eso lo inventaron los franceses con la Revolución Francesa, entre otros. O sea, escuchar la Marsellesa para sentirse francés era mucho más eficaz. Mira todas las palabras que necesitamos para decir esto, Hernán, sí. Y mira en cambio la fuerza de una bandera o de un símbolo, de un edificio. O sea, vos ves las columnas torsas de la Casa Histórica, yo tengo la suerte de poderla ver todos los días si quisiera, ver esas columnas torsas es ver la patria, así de fácil. Y si la gente, un niño de 5 años, yo te digo, yo soy papá, tengo 2 hijos, de hecho lo dejé ahí arriba viendo un poco de tele mientras hablo con ustedes, esas columnas torsas, los chicos desde 4 o 5 años saben que no somos España, que a la vez España es otra nación, que tampoco somos ni Francia, ni tampoco somos Uruguay, por mucho respeto que podamos tener por otras naciones, cuáles son nuestros próceres, se enseña con sentimientos también. Y por supuesto con un nacionalismo que no tiene que llevar al odio ni a la negación de los otros países, por sí. Supuesto que no, pero se enseña también con los sentidos, ¿no? Y yo creo que dibujando las columnas, estas columnas torsas que todo el país debe estar dibujando hoy, esas columnas dobladas, digamos, raras, y esa puerta y esas ventanas en los costados, es como bastante más sencillo que usar palabras o estructuras muy complejas, históricas, que igual yo y cualquier profesional las puede usar. Pero, digamos, los sentidos básicos de una nación se enseñan por los sentidos, ¿no? Por lo sensorial.
0: Facundo Enani, historiador desde San Miguel de Tucumán en este Día de la Independencia. Un abrazo grande. Gracias por la comunicación.
2: Abrazo grande, Enani, y a todo el equipo. Muchas gracias.
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0: 30 minutos han pasado de las 5 de la tarde, segundo round, hasta las 19 hoy, en este 9 de julio. Hay novedades en Boston.
1: Esto es una locura, como dice la canción. Acaban de atajarle un penal a Mbappé, a Kylian, para muchos la gran figura de esta Copa del Mundo. Bueno, Bono, el arquero de Marruecos, lo esperó hasta el último instante. Lo pateó igual que frente a Paraguay, es decir, suave, a su derecha, a la derecha de Mbappé, por abajo, con la cara interna del botín. Y Bono lo esperó y el arquero hacia su izquierda voló y suavemente, como dice la canción, se lo atajó. Están 0-0. No hubo gol. Ahora se fueron a la pausa de hidratación. Francia y Marruecos resiste el equipo africano con la figura de Bono. ¿Sabe de qué cuadro es hincha el arquero de Marruecos?
0: No.
1: De River. Ídolo de Ortega, lo tiene Burrito. Y alguna vez sonó como refuerzo de River. Ahora que Armani se va a Colombia, ahora que Beltrán seguramente a fin de año se vaya a Europa, ¿vendrá Bono a River, a nuestro país? Bueno, quizás sí.
0: Un Bono para River sería, ¿no?
1: Un Bono para Marruecos, ¿eh? A esta época del año que ven que le viene, ¿no?
0: ¿Cómo estamos, Carlita, en materia de meteorología?
2: Bueno, estamos ahí con 17 grados, 9 décimas, a disfrutarlos porque al menos por unos días va a ser la temperatura más alta que vamos a tener en las tardes. Bueno, lo bien que estamos porque estamos en invierno. ¿Querés saber cuál es la temperatura más baja?
0: Por favor.
2: En este momento en nuestro país.
0: ¿Hay sorpresa o es previsible?
2: Es recontra previsible. Vamos con la térmica, porque en realidad es lo que se siente. Pues la temperatura más baja es de 9 décimas de grado bajo cero en una provincia. Y 1 grado 9 décimas bajo cero de térmica en otro. ¿Cuál querés adivinar?
0: Y bueno, ahí el lote de cualquier manera, ahí el tándem, siempre el top 3 es Santa Cruz, Tierra del Fuego. Ahí están siempre disputándose, ¿no? No hay, bueno, en general, grandes sorpresas.
2: Con 0.9 grados sobre cero, sí. Es que el Chubut.
0: Bien, bueno,
2: y ahí Río Grande, Tierra del Fuego, es la que tiene en sí la temperatura más baja de sensación térmica, que es 1 grado 9 décimas bajo cero. Y la más cálida.
0: ¿El calorcito dónde
2: ojo,
0: está?
2: Ojo, veranito, 27 grados 4 décimas.
0: Y me inclino por Iguazuyo.
2: San Ramón de la Nueva Orán, en la provincia de Salta, la linda.
1: Que ven que está Pepe hoy, ¿eh?
0: Muy bien, allí, muy bien, prácticamente Pepe, ¿eh? Musculosa.
2: Sí, claro, claramente. Bermuda y musculosa. Sí,
0: sí, sí, claramente. Bueno, y pasando este 9 de julio, Día de la Independencia, día de descanso, como decíamos, para muchos. Y en un ratito más estaremos comunicándonos con Miami para saber cómo se está viviendo allí y en todo caso también, bueno, Miami y desde ya más tarde con Kansas para saber lo que va a suceder el día sábado, con días que están muy ajetreados, por cierto, por la selección argentina. En materia de vacaciones de invierno, nombrábamos a las provincias que ya están con vacaciones de invierno, pero el gran bloque de vacaciones de invierno viene la semana próxima, con Catamarca, Chubut, Corrientes, Formosa, Jujuy, La Pampa, La Rioja, Misiones, Neuquén, Río Negro, Salta, Santa Cruz, Tierra del Fuego y Tucumán, que arrancan las vacaciones. Recordemos que siempre, o por lo menos, no siempre, pero con frecuencia los últimos años, quedan hacia el final del periodo vacacional de invierno la Ciudad de Buenos Aires y Provincia de Buenos Aires. 20 al 31 de julio se suman en este caso Chaco y Santiago del Estero, así que será el momento en donde, bueno, en paralelo con eventos que congrega mucha gente, el caso de la exposición rural,
2: sí,
0: que no
2: claro.
0: Es casualidad que también se realiza hacia el fin de mes de julio, y en donde recordemos que hay un cambio respecto de lo que será la inauguración oficial, que se hace, recordemos, el último fin de semana de la exposición.
2: Al revés,
0: claro, porque allí se premian y se dan a conocer a todos los ganadores de las distintas categorías que compiten justamente en la rural. Y en este caso la inauguración oficial va a tener lugar un día domingo, el domingo 27 de julio, allí con la presencia de Javier Milei, en lo que será el cierre entonces de la exposición rural en la ciudad de Buenos Aires. Ese es el panorama en cuanto a novedades de lo que tiene que ver con, bueno, el descanso y también actividades que se vienen para el mes de julio. Decíamos hoy una jornada, por supuesto, marcada por la historia y también por acontecimientos que hacen, de alguna manera ponen en un mismo nivel, historia, política. Bien temprano en la mañana el jefe de gobierno de la ciudad, Jorge Macri, izaba la bandera en Plaza de Mayo, luego la presencia de todo el Gabinete Nacional y el presidente Javier Milei en la Catedral Metropolitana, y bueno, con un mensaje, una homilía a cargo del arzobispo Jorge García Cuervas, fundamentalmente haciendo un llamado a la unidad en la fecha patria. En un ratito vamos a estar escuchando parte de lo que fue el discurso del presidente Milei anoche en Tucumán, y también algunos pasajes de la homilía a cargo de García Cuerva, que también se permitió una licencia de citar a Lionel Messi y, al hablar de la unidad nacional, desearle éxitos al seleccionado que conduce Lionel Scaloni. Separamos brevemente y ya vamos a una comunicación en breves segundos con Miami para tener una particularidad allí. La vivencia, como decía Agustín más temprano, de lo que es un argentino que vive en Suiza, que en este caso está formando parte de la hinchada de alguna manera argentina en el Mundial de Fútbol, y también hablaremos de algunas otras cosas. En un ratito charlamos con Oscar Román Acosta, un exjugador de una larga trayectoria, muy conocido en Caballito y también en el Club Atlético River Plate. Ahí nos vamos a la separación en la tanda.
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0: la República Argentina. Hacemos segundo round por Radio Nacional hasta las 19. Agustín Domper nos actualiza lo que está sucediendo con Francia y Marruecos.
1: Después del penal que le atajó Bono a Mbappé, ya en 40 minutos 0-0, tuvo una más clara Francia, un mano a mano de Doué que le atajó también Bono. Y Marruecos de a poco empieza a animarse en alguna contra, pero esto, Ernie lo imaginaba y creo que lo he dicho también en algunos programas, muy parecido este primer tiempo de Francia 0, Marruecos 0, al primer tiempo de Francia-Paraguay. Es decir, los que pensaban que Marruecos lo iba a ir a atacar a Francia, no está sucediendo.
0: A esta hora, a las 17:40, nos conectamos con Miami, Estados Unidos. Bueno, quienes escuchan este nombre y son futboleros recordarán su habilidad, su gambeta, su trayectoria, que lo hizo grande con Ferrocarril Oeste. También, por supuesto, él pasó por otros clubes, por River Plate, entre otros. Y desde hace un largo tiempo vive en Suiza. Por lo tanto, vamos a tener su mirada, en este caso, alentando a la selección argentina, a los Estados Unidos, pero también nos va a contar y nos va a dar su mirada sobre cómo ve al seleccionado suizo de cara al partido del próximo sábado. Oscar Román Acosta, ¿cómo estás, Oscar? Hernán Mundo, Buenos Aires.
2: ¿Qué tal, Hernán? Acá todo bien, un calor bárbaro. Un saludo grande y a toda la gente, a toda la audiencia de Radio Nacional. Y gracias por comunicarse conmigo. Después de tanto tiempo que uno ha dejado de jugar, estas cosas son muy reconfortables.
0: Oscar, no, la alegría es nuestra. Bueno, de entrada nomás, tu vivencia del Mundial. ¿Has estado en cuántos partidos alentando a la selección?
2: Mirá, nosotros vinimos con mi hijo más grande, varón, yo tengo 5, pero bueno, el más grande, porque en principio íbamos a ir a ver la finalísima en Qatar. Entonces, con esto de la guerra, con todo este quilombo, se suspendió y cambiamos por la eventual clasificación de Argentina en Miami. Así que nada, bueno, Cabo Verde acá en Miami. El otro día, sinceramente, Hernán y a toda la gente que está ahí, sinceramente, nunca viví una cosa tan emocionante adentro de una cancha de fútbol como el otro día, esta vez como hincha. La verdad que fue una locura pasar de un estado totalmente bajo a sentirnos de nuevo campeones del mundo, a abrazarte con todo el mundo. Ese fervor, esa pasión que tiene el argentino, que no lo tiene nadie, ninguna nacionalidad. La verdad que fue una alegría increíble y no nos arrepentimos para nada de venir acá con mi hijo y de haber compartido todo esto.
0: Claro, porque además, por supuesto, lo mirás con los argumentos futbolísticos, pero también es imposible no meterse en la pasión de quien está en una tribuna hinchando por la selección y con el panorama que tenía el partido, de un panorama muy difícil, muy complejo, 79 minutos, 2 goles abajo.
2: Sí, no, el escenario era el peor, seguramente. Tenemos que agradecer también el gol anulado, ¿no?, por la falta que hubo ahí sobre el costado anterior. Así que eso también nos dio un poco de aire, pero a la larga, si bien Egipto no es un equipo de lo fuerte, de lo que uno por ahí tenía en cuenta, la verdad que nos complicaron bastante. Me parece que estamos de acuerdo que Argentina los dos últimos partidos no tuvo un rendimiento como el que nosotros esperamos y queremos y somos capaces, obviamente, así que seguramente va a empezar a salir ahora. Pero la verdad que nos sentimos, bueno, superados un poco por las puntas, con el cambio del egipcio este que entró ahí arriba, mamita, que hizo un quilombo bárbaro, una velocidad de loco, nos complicó bastante. La verdad que después con la categoría que tiene el jugador argentino, la personalidad, por supuesto la grandeza de Leo, que hasta los 10 últimos minutos había estado un poquito tranquilito y después sí fue el Leo de siempre, no solamente marcando, sino dándole el pase al Cuti. La verdad que fue una cosa de loco, una remontada, como dicen los españoles, épica. Y la verdad que yo no sé, de los mundiales que tengo conciencia, no me acuerdo de algo parecido. Así que la verdad que soy un privilegiado de haber estado ahí en esa tribuna, al lado de toda la familia de los jugadores argentinos, con muchos amigos en el medio. Así que, la verdad, fue una bendición estar ahí.
1: Oscar, Agustín te saluda, un placer escucharte. Bueno, más allá de, obviamente, de la emoción que se vivió en ese final frente a Egipto, ¿qué crees que ahora se viene frente a Suiza, ¿no? Jugaste allí, conoces mucho el fútbol de esa nacionalidad. Creo que es el primer europeo, no te digo de élite, pero el primer europeo importante que después de muchos años se va a enfrentar la selección argentina, ¿no?
2: Sí, ¿te acordás que en Brasil también nos enfrentamos? Que claro. No la pasamos muy bien,
0: claro.
2: ¿Te acordás?
0: Sí.
1: No, te digo que desde que salimos campeón del mundo en Qatar, en 2022, viste que los amistosos siempre porque allá juegan la Europa League y la Nation League es complicado, y en este Mundial tampoco se ha cruzado más que, bueno, sí, Argelia, Austria, pero creo que Suiza es el rival más fuerte de los europeos que ha enfrentado en mucho tiempo la selección.
2: Sin duda, en los papeles, ¿no? Pero es un equipo, sí, son muy fuertes, defendiendo seguramente van a defender con un bloque bajo, obviamente no va a salir a atacar. Ustedes recién hablaban en la previa de lo que había sido Paraguay contra Francia, lo que está haciendo ahora Marruecos. Ellos no van a desesperarse nunca. Aparte que los suizos son como la gente de ahí. Son calculadores, te cierran espacio.
1: Tiene reloj.
2: Olvídate. Tienen paciencia.
1: Claro.
2: Saben cerrar el partido y arriesgan poco.
1: O sea, mirá qué buen dato. ¿Vos creés que ellos van a arriesgar muy poco?
2: No, muy poco. Aparte que no tienen una capacidad tampoco goleadora, viste, una delantera que por ahí te puede ganar un 3-0. No la tienen. Tienen jugadores muy, pero muy importantes. Mbolo, por supuesto.
1: Es el atacante.
2: Claro, es el atacante punta. Ndoye, que jugó también ahí en Lausanne, al lado de Ginebra.
1: Sí.
2: Son buenos elementos. Después todos los otros son cumplidores, sí. Para mí. La figura del equipo y capitán es Xhaka.
1: Sí. Y está Xhaka también.
2: Xhaka. Para mí Xhaka es el jugador más importante de Suiza. Es el estratega, es el que maneja los tiempos. Un tipo con mucha técnica, con mucho huevo, hablando mal.
1: Sí.
2: Es un pibe muy vivo. Mete y juega. No te va a gambetear a 8, pero mete y juega. Juega todas las pelotas bien, es muy parecido a Paredes, pero es muy metedor, organiza todo, y después, bueno, tienen una defensa que seguramente van a jugar con la misma, están utilizando a Zacarías por la derecha, que normalmente es un número 8, es un volante que tiene mucho ida y vuelta, ahora la están poniendo de 4, es muy fuerte físicamente, recupera muchas pelotas. Ese pibe Zacarías jugó con uno de mis hijos, con el que tiene 32 años, ahí en Servet. Pero es un pibe que domina muy bien el medio campo. Habría que ver, viste, si atacándolo un poco, cómo está. Pero es un pibe físicamente muy apto, grandote, 1,80 y pico, tiene un lomo bárbaro. Y tiene una salud bárbara también, así que va y viene como loco.
1: Corre todo el tiempo.
2: Sí. Después tenés a Elvedi y a Kanji, que son los dos centrales.
1: Ese te decía yo, el central a Kanji que juega en el City.
2: Y está, jugó en el City y ahora está jugando en el Inter de Pupi Zanetti, bueno.
1: Claro.
2: Es un tipo, es un bueno, si vos lees todos los nombres, creo que suizo hay dos, me parece, porque son todos. Claro, viste, Akanji, el hermano de Akanji es campeón olímpico de no sé qué otra disciplina, viste. Son esta gente que están más físicamente, están en otro nivel, viste.
0: Claro, Oscar, de eso te quería preguntar de repente también para el hincha que no es tan futbolero o que no conoce tanto del fútbol internacional y que de repente se encuentra, por supuesto, Suiza no es la excepción de lo que sucede en el resto de Europa, en donde, bueno, los fenómenos migratorios han también modificado la escena del fútbol. O sea, hay ascendencia turca, hay ascendencia de distintos países africanos y eso también ha modificado, bueno, el perfil de las selecciones.

0: división de la Yugoslavia, ¿no? Pero es verdad, todos son de origen extranjero, la verdad. Claro. El arquero Kobel, el papá de Kobel jugó conmigo. El papá de Kobel fue arquero de Servet en los años 90. Uh-huh. Y Kobel es el arquero del Dortmund, o sea, es un arquerazo. Juega Champions, llega a final de Champions. En el mano a mano es muy fuerte y en los penales. Después por ahí se le complica un poquito con la pelota en los pies. Sí. Cosa que trata de no complicarse, pero a veces se manda alguna macana.
1: Oscar,
0: así que,
1: por lo que interpreto que estás explicando, te digo la verdad, de lujo, la charla que estamos teniendo con Oscar Acosta aquí en segundo round, porque tácticamente no está pasando, y aparte, jugador por jugador. Pero por lo que interpreto, Oscar, mientras acaba de terminar el primer tiempo 0-0 Marruecos-Francia, es que sí, es un equipo bravo. A esto te pregunto, Oscar. ¿No es quizás como Egipto, que en 5 minutos se lo dieron vuelta? No sé si es con la ingenuidad que mostró Estados Unidos, que parecía que iba a romper ese maleficio y después prácticamente que perdió solo frente a Bélgica. Es un equipo que los jugadores tienen un recorrido internacional importante, Oscar, que saben a quién se van a enfrentar y saben qué hacer.
0: Totalmente, ya te digo, ellos tienen todo estudiado, son competidores, ya lo van a ver el sábado. Son ordenados, es un equipo que no te va a regalar nada, no se va a ir a regalar, viste, es un equipo que va a estar los 90, 100, lo que sea, van a estar ordenados. Ahora, sinceramente, nosotros tenemos muchísima más calidad, lo que pasó el otro día con Egipto, nosotros... ¿Entendés? Es muy difícil que un equipo también te remonte en 10 minutos, te meta 3 goles.
1: Sí, calidad. Pero, y corazón.
0: Olvídate, no, el corazón que tienen estos pibes, son todos amigos, están todos jugando por la misma causa. La verdad que hay que sacarse el sombrero con esta gente, con el cuerpo técnico también. Es una cosa de loco.
2: En el picante que se busca generar, obviamente, previo a los partidos, habló el técnico de Suiza, Jacquini, y dijo que Argentina tiene vulnerabilidades, o sea que es vulnerable.
1: Defensivamente, ¿no? Lo quiso decir.
2: ¿En dónde encontrás, Oscar, de lo que viste, por supuesto, con la humildad, ¿no?, de esta charla, en dónde debería repasar Scaloni y aspectos que por ahí pueden ser de preocupación teniendo en cuenta cómo juega Suiza?
0: Como bien dijiste, humildemente, esto es una opinión, ¿eh? Yo creo que estamos 2-3-2, viste, muy difícil que ganemos así, que nos metan goles. El segundo de Cabo Verde podemos decir que fue un golazo y uno de los mejores del Mundial. Si uno se pone a mirarlo de nuevo, el arquero, Bosiña, sale con un se la pica, creo que fue Lautaro que se le tira los pies al lado del arco, y él se la pica y sale jugando con el 4 y ahí creo que meten como 16 toques y la clava en el ángulo, una cosa de loco, ¿no? Un golazo, pero en otro momento Argentina no le hacen eso, no le tocan la pelota.
1: Le tocan tanto, claro. Lo mismo que el otro día el egipcio Oscar, que nadie corta con falta, ¿no? Más allá de que después la jugada es anulada.
0: Viste, es verdad, pero es que te la puntean, ¿viste? Y eran dos aviones eso, ¿viste? Después Salah te manejaba también un poquito ahí para los egipcios. Yo lo que creo... es que nosotros tenemos, gracias que tenemos un Paredes. El otro día, la verdad que Paredes fue lo que fue el Dibu contra Kouolo Mané en el Mundial de Qatar. O sea, el corte que mete Paredes lo vamos a recordar toda la vida, me parece. Fue terrible, grandioso. Y después cómo jugó, ¿no? Ahora, yo creo que hay que ajustar un poco. Sí, nos están llegando con relativa facilidad, me parece. Pero bueno, esas cosas se van corrigiendo. Nosotros tenemos muchísima categoría, ¿viste? El otro día, está bien, Paredes corta una pelota bárbara, pero el Cuti lo que tenía era que irse con la lanza, como se fue, y metió el 2-1. Tenés que desproteger para después arriesgar. Y con la categoría nuestra, por suerte, lo dimos vuelta. Yo creo que después es posible que haga algún toque, es posible... hubo rendimiento de muchachos que por ahí todavía lo estamos esperando, ¿no? Después, bueno, ellos seguramente, y yo la verdad que veo la gestión de Scaloni es también grandiosa, es grandiosa. La verdad que no se puede decir nada, cómo maneja todo. La verdad que son... Y sinceramente, si este grupo sigue avanzando y llegamos a la final, que es el deseo de todo, la verdad que... es para hacer un monumento a todo.
2: Oscar,
0: ojalá que me...

0: Sí, claro, coincidimos. Los suizos el otro día, tras el partido con Colombia, bueno, le ganaron a un enorme rival, ¿no? Pero hubo festejos hasta la madrugada. Y uno desde aquí, por supuesto, con la ignorancia de no conocer efectivamente la idiosincrasia de los suizos, que vos sí conocés, bueno, decía, bueno, ha generado o se ha metido en la piel de la gente y de repente aquí podemos pensar son más fríos, son menos efusivos, sin embargo, se lo tomaron con la alegría y celebraron. ¿Cómo es la idiosincrasia del suizo en general con el fútbol? Hay, por supuesto, gente más allegada, gente que seguramente participa y va a la cancha permanentemente, pero en líneas generales, ¿qué hay que decir de los suizos sobre el fútbol?
1: Mira, lo que hay que decir es que el Mundial mueve mucho más que el campeonato suizo, claro, y que un montón de cosas. Lamentablemente, el fútbol suizo, podemos decir, está en un segundo escalón, un poquito más abajo también, de las potencias más grandes de Europa. Esa es la verdad. O sea, no hay equipo, digamos, que a nivel Champions te llegue muy lejos. Hoy en día se habla del Young Boys, que está en Berna, del Basilea, que últimamente perdió un poquito de terreno. No tenemos ahí en Suiza equipos que hagan una historia a nivel europeo. Ahora, a nivel selección, son todos jugadores, si te pones a mirar uno por uno, a Kanji del City, que ahora está en el Inter, Ricardo Rodríguez, que es el marcador de punta, sí, origen, la mamá es colombiana, creo, o española, él está jugando en el Betis, en Doyen, en Inglaterra, Kobel en Alemania, Zakaria y Embolo están jugando los dos en el Mónaco. Son todos jugadores que juegan en equipos de buen nivel y de categoría en Europa. O sea que ya eso te da otro fuste, ¿viste? Otra categoría que los pibes acá la aplican re bien. Y aparte, te digo la verdad, todas las declaraciones de ellos van a ser siempre mesuradas. Y en este momento están todos declarando que para ellos el Mundial ya está hecho. Ellos, claro, desde el año 1958, que no clasifican a una instancia así, imagínate.
2: Claro. Oscar.
1: ¿Entendés? Por eso el festejo y todo eso. Ahora, después, y te voy a decir algo, en el banco tienen a Vargas, que fue el que definió la otra vez con el penal, que la mamá es chilena, que juega en el Sevilla, y después hay un pibe, Mazambi, que es el goleador actual de Suiza, que lleva creo que 3 goles y 3 pases gol. El otro día estaba lesionado, por eso no pudo estar. Y él jugó con mi hijo Yago, que tiene 20 años, que jugó en el Servet hasta el año pasado. Jugaron juntos, un pibe que tiene 21 años, que tiene una categoría bárbara y que hoy en día está en el Friburgo de Alemania, que salió en segundo en la UEFA, pero fue elegido la revelación de la Europa Liga. Y seguramente se va un grande, hablan todos que se va a Newcastle.
2: Claro,
1: es un pibe que tiene... Sí, y estuvo y ahora va a estar seguramente en el banco y lo van a usar porque es un arma muy importante. Hay que tener cuidado con ese pibe. Acuérdense, Mazambi. Un negrito de trencita.
2: Perfecto.
1: Mazambi.
2: Habla mucho del crecimiento del fútbol allí en Suiza. La última, porque se nos va rápido, te quiero preguntar, se nos va el top. Jugaste en muchos equipos en otro fútbol, pero te quiero preguntar por uno en particular que está liderando la fase de grupos, la zona A de la B Nacional, y es Ferro.
0: Yo no me meto en la pregunta, ya claro.
2: No, pero a la distancia lo seguís a Ferrito, que después de mucho tiempo está peleando para ascender.
1: Por supuesto, olvidate. Aparte, yo cada vez que voy a algún lado, por ejemplo acá, estuve con el Negro Johnny, que lo habrán visto ustedes en todo Facebook, en todo lado, que el Negro Johnny es hincha de nuestro desde mil años. O sea, vino al Maracaná, te estoy hablando del año 85. O sea, que el Negro Johnny tiene un montón de años y estuve acá con él en Miami y sacamos fotos con la de Ferro, por supuesto. Para mí Ferro y San Martín de Tucumán son equipos que me marcaron de verdad. Y Ferro, Dios quiera que esté en el lugar que se merece, que es la primera división. Es un equipo al que quiero mucho, fue mi escuela de vida, siempre lo digo. Griwol, mi mejor entrenador, los mejores amigos de la vida los hice ahí. Así que, nada, Dios quiera que nos acompañe un poco la suerte. Así que nada, el trabajo está dando fruto y ahora tenemos 3 puntitos de ventaja. Y ojalá se llegue al tan ansiado ascenso, que si mal no recuerdo hace 22 o 23 años y la verdad que es muchísimo.
0: Oscar Román Acosta, desde Miami. Ha sido un verdadero lujo esta charla. Te agradecemos un montón. Un abrazo grande y nos estaremos viendo pronto.
1: El agradecido yo. Un abrazo para todos ustedes, para Segundo Round, Radio Nacional y todos ustedes. Un fuerte abrazo y ojalá pasemos el sábado.
0: Un cariño grande, que así sea.
1: Abrazo grande, muchas gracias.
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4: Las 6:00 p.m. en la República Argentina. Para octubre habrá reservas por 20.000 millones de dólares. Así lo señaló a través de una entrevista el viceministro de Economía, José Luis Daza.
5: Nosotros, para la fecha de octubre, vamos a haber acumulado más dinero de lo que nos podía dar el prestamista de última instancia. ¿Qué va a haber pasado en intertanto? Vamos a haber acumulado, a este ritmo, más de 20.000 millones de dólares. ¿Te das cuenta? Plata nuestra, sí, más sí. Que todo lo que nos dio el Fondo Monetario.
4: Por su parte, el indicador del banco JP Morgan señaló que el riesgo país acentúa una nueva caída y se aproxima a perforar los 400 puntos básicos. Terremoto en Venezuela. Guillermo Arana, un rescatista mendocino que colaboró en la búsqueda del niño argentino Lucas Gámez, habló con la prensa.
6: Realmente yo sentí un fuerte agradecimiento por parte de Marcos y de Pedro, el tío, y el Marcos, el papá de Lucas. Yo he sido de Fuerza Aérea, ellos también, entonces hay una sintonía. Pero más allá de eso, me han puesto algunos apodos que no los voy a decir, pero me trataron con mucho cariño, me han tratado muy bien, confiaban plenamente en cada labor, nunca se me cuestionó nada.
4: La información deportiva con Agustín Domper.
7: Copa del Mundo, entretiempo, Marruecos y Francia igualan 0-0, promediando la primera etapa. El arquero Bono de Marruecos le atajó un penal a Kylian Mbappé, que fue bien sancionado por el árbitro argentino Facundo Tello. Reiteramos, en la Copa del Mundo, partido de cuartos de final, igualan 0-0 Marruecos y Francia al término del primer tiempo.
4: El tránsito con Ernesto Arriaga.
8: La ruta 3 entre Río Grande y Ushuaia está habilitada con suma precaución por hielo. Por favor, es obligatorio cubiertas para hielo o cadenas para todo tipo de vehículos, reitero, en Tierra del Fuego. Por otra parte, Santa Cruz, con mucho tránsito en la ruta 3 de camiones, precaución por animales sueltos. Sobre Banquina, es muy peligroso y frenar ante tal circunstancia. Aeroparque de Ezeiza operan con normalidad a esta hora.
4: En Santiago del Estero, en donde nos escuchás por AM1130, la temperatura es de 23 grados, con cielo despejado. Aquí en Buenos Aires, 18 grados, humedad 58%, cielo algo nublado.
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0: 6:05, segunda hora del segundo round por Radio Nacional de este 9 de julio, Día de la Independencia. Saludamos a los que se suman justamente en este tramo del programa en toda la República Argentina. Carlita Ruiz nos actualiza los datos del tiempo y el pronóstico aquí en Ciudad y Gran Buenos Aires.
1: Así es, 17 grados 9 décimas la temperatura, todavía no actualizó el de las 18, ni bien lo haga, sí. Te cuento. 11-3-870-7485, mira, lo tenemos a Roberto, que está allí en Las Lajas, en Neuquén, y él dice...
0: A ver.
1: Se va a dar, dice, de nuevo la final mundialista Argentina versus Francia.
0: Bien.
1: Atair, hola, buenas tardes. Felicidades por el Día de la Independencia. Un fuerte abrazo para todos. Atair, que ya sabemos es nuestro amigo, que escribe desde San Pablo. Tengo información que les va a interesar a los usuarios de la línea Sarmiento, hablamos de tren, de la línea Mitre, hablamos de tren, y de la línea San Martín, que también hablamos de trenes. Atención con la línea Sarmiento, Hernancito. Sí. Ramal 11 Moreno estará interrumpido entre 11 y Merlo desde hoy y hasta el domingo 12, por obras en la zona de las vías. Atención, mañana es día no laborable, así que mucha más gente trabaja que hoy. Sábado es un día súper comercial. Sarmiento estará interrumpido entre 11 y Merlo desde hoy y hasta el domingo por obras en la zona de vías. Línea Mitre, Ramal Tigre, permanecerá interrumpido entre hoy y el sábado, 12 de julio. Ramal José León Suárez y Bartolomé Mitre funcionarán únicamente entre Belgrano R y sus respectivas terminales. Y si vamos a la línea San Martín, estará limitado solo el domingo entre las 8 menos 10 de la mañana y las 6 de la tarde entre Villa del Parque y Pilar, Doctor Cabrera, sin llegar a Retiro.
0: Bueno, a tomar nota y a tenerlo en cuenta durante todo este fin de semana largo para buena parte de la gente. Por supuesto que hay quienes tienen que ir hacia sus ocupaciones, sobre todo mañana, que tiene esta característica de no ser feriado.
1: Claro, y el sábado.
0: El sábado también, sobre todo la mañana.
1: La línea Sarmiento, claro que pasa por...
0: Toda la zona comercial de Flores, claro que
1: toda la zona comercial de Flores, toda la Liniers. Zona comercial de Liniers y toda la zona comercial de Once.
0: Sí, sí, Morón también, claro que sí.
1: Va a estar interrumpido entre Once y Merlo, así que van a tener que ver de qué otra forma pueden viajar.
0: A las 6:08 en la República Argentina, pero mientras tanto, la mirada, porque salen a la cancha los equipos para el segundo tiempo de Marruecos-Francia.
2: Sí, ahí está Marruecos, ya está Francia esperando, agazapado, Mbappé con ganas de revancha después de que, bueno, le atajó un penal. ¿Sabés que Deschamps le estaba criticando un fallo a Cristian Navarro, que es el VAR argentino?
0: Sí.
2: Recordemos que Tello le cobró el penal bien cobrado y que son todos árbitros argentinos los que están dirigiendo este partido. Bueno, a Deschamps algo igual no le convenció de lo que cobraron. Lo cierto es que está por comenzar el segundo tiempo de este duelo tremendo en la Copa del Mundo que se está disputando ahora entre Marruecos y Francia. Y cuando quiera hablamos del pito del sábado, porque ya está confirmado que Joao Pinheiro, sí, el portugués, que tuvo varios arbitrajes polémicos en Champions, va a dirigir a Argentina-Suiza. Un pito portugués el sábado.
0: Sí, señor, y empezaron a escarbar en el historial del señor Pinheiro y encontraron algunas manchas, así que veremos qué es lo que sucede el día sábado y que efectivamente esto no se repita. Vamos a revivir en algunos audios, con algunos tramos de lo que fue la presencia de Javier Milei anoche en la provincia de Tucumán, en San Miguel de Tucumán, en este acto que tuvo lugar pasada las 12 de la noche, por supuesto, después del himno, después de la firma de actas, con presencia de 12 gobernadores de provincias argentinas. Escuchamos un tramo de lo que decía el presidente de la Nación.
3: Pues el siglo XXI hasta aquí, y a lo largo del siglo XX, no fueron otros que los siglos del gran sometimiento de las provincias. Desde su firma, el gobierno tradujo esa Carta Magna a legislación concreta, propuesta tanto por el Ejecutivo como por el Consejo de Mayo. Tomémonos un momento para analizar el camino recorrido en estos últimos años. Evitamos una hiperinflación que hubiera sumido a cerca del 90% de los argentinos en la pobreza. Y por si fuera poco, además logramos reducir la pobreza, digamos, a 27 o 28% según la frecuencia que se tome.
0: Bueno, un acto que, como decíamos ayer con Guido Ferreira de Radio Nacional Tucumán, no se dio con las características del frío que habían ocurrido. Recordemos esas imágenes de gobernadores que estaban prácticamente a punto de quedar congelados en el 2024 allí en la parte externa de la Casa Histórica. Allá la temperatura fue bastante más agradable. Un discurso de aproximadamente unos 20 minutos en donde Javier Milei decía esto también.
3: Todo esto se logró con un poder ejecutivo nacional con el menor poder parlamentario de la historia. Por eso agradezco a los gobernadores por haber estado a la altura cuando la historia lo demandaba, dispuestos a colaborar en la transformación que estamos llevando a cabo y que el país necesitaba y sigue necesitando desesperadamente. Por ejemplo, apoyando medidas que para la tradición argentina eran revolucionarias, pero sobre las cuales el tiempo terminó por darnos la razón, como ya ha mencionado Rigi. El punto de que hoy gobernadores que no se adhirieron al régimen buscan desesperadamente cosechar los beneficios de que quienes sí lo hicieron. Un ejemplo perfecto de cortoplacismo y la falta de escrúpulos de la vieja política.
0: Un presidente que regresó a la ciudad de Buenos Aires junto al gabinete y que llegó aquí a las 2:30 a.m. Bueno, prepararon todo para luego estar presentes en la Catedral Metropolitana, en donde tuvo lugar el Te Deum a las 10:30 a.m. encabezado por el arzobispo porteño Jorge Ignacio García Cuervas, que, como decíamos, en un pasaje de su homilía se refirió a la necesidad de que haya, bueno, unidad, de que haya que se tiendan puentes, dijo de esta manera, y también hizo un paralelismo con lo que está sucediendo en términos de unidad, de fortaleza de equipo con la selección nacional. García Cuervas decía esto esta mañana.
4: Sigamos entonces con la camiseta puesta y con pasión hagamos realidad el mensaje que Lionel Messi publicó alguna vez en sus redes sociales. Y cito, demostramos una vez más que los argentinos, cuando luchamos juntos y unidos, somos capaces de conseguir lo que nos propongamos. El mérito de este grupo, que está por encima de todas las individualidades, es la fuerza de todos peleando por un mismo sueño, que también es el de todos los argentinos. Lo logramos. Amén.
0: El arzobispo de la Ciudad de Buenos Aires, Jorge García Cuervas, en este tramo de su homilía, una catedral que lució completa, con presencia también allí de autoridades porteñas, veíamos en primera fila al jefe de gobierno, Jorge Macri. De hecho, en el tramo final de la ceremonia, un saludo del presidente a Jorge Macri, a María Belén Ludueña, también a su hijo, a Vito, el pequeño Vito que estaba allí en primera fila. Después el saludo del presidente a cada uno de los integrantes del gabinete, y partieron todos por Avenida Rivadavia, rumbo a Casa de Gobierno, en donde tuvo lugar la reunión de gabinete, esto que se está haciendo un hábito después de jornadas históricas allí en la Catedral con Te Deum, como sucedió el 25 de mayo, y en este caso focalizada la reunión en este proyecto en el que trabaja el gobierno de reforma de la Carta Orgánica del Banco Central. Se encuentra en elaboración, trabajan allí, como nos contaba esta semana Liliana Arias, acreditada nuestra en Casa de Gobierno, el titular del Banco Central, Santiago Bausili, también está en la elaboración de este proyecto el ministro de Transformación y Desregulación del Estado, Federico Sturzenegger, y obviamente el ministro de Economía, Luis Caputo. Todo eso sucedió entre la noche de ayer, la madrugada de hoy y también en la mañana de la Ciudad de Buenos Aires con motivo del 9 de julio. Separamos, seguimos con más Segundo Round hasta las 19.
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0: 18 y 17 minutos, segundo round por Radio Nacional. El señor Agustín Domper nos actualiza. Francia-Marruecos.
1: Cómo no, querido Hernán. Estamos ya en 9 minutos del segundo tiempo. Arrancó de la misma forma que terminó el primero. Marruecos tratando de salir un poco del fondo. Los primeros minutos del partido fueron bastante asediantes para el equipo africano. Pero ahora está más tranquilo. No está tan metido junto a Bono, que recordemos le atajó un penal a Kylian Mbappé, y llegando a los 10 minutos del segundo tiempo siguen igualando 0-0 y hasta se anima a tener la posesión del balón Marruecos.
0: Carlita Ruiz nos reitera los datos del tiempo en la Ciudad de Buenos Aires.
2: Así es, ahora sí bajó un poquito la temperatura, datos de la hora 18 actualizados, 16 grados 6 décimas la temperatura actual en esta ciudad, parcialmente nublado está el cielo y 70 es el porcentaje de humedad.
0: ¿Cómo estará el tiempo y cómo estarán los ánimos? Y sobre todo, más que los ánimos, ¿cómo estará el paladar en una fecha muy especial, como veníamos tratando desde el punto de vista histórico en el comienzo del programa? El Día de la Independencia nos invita a hablar precisamente de San Miguel de Tucumán, y ahora vamos por la faceta gastronómica, por eso hablábamos de paladar. Saludamos a esta hora de la tarde a Napoleón Napo Castelote, bueno, conocidísimo chef tucumano. Hernán Mundo desde Buenos Aires, ¿cómo estamos?
3: Hola Hernán, ¿qué tal? Buenas tardes.
0: El gusto nuestro. Feliz día, por supuesto. Un gran día y un día muy importante para todos los argentinos y también con especial énfasis en la provincia de Tucumán. ¿Qué se come hoy, Napoleón? ¿Qué es lo que, ha sido parte del almuerzo, pero todavía 9 de julio está transcurriendo? Entonces, de repente, aquel rezagado que dice, me preparo para la noche, para la cena, o deja de repente para mañana, porque este fin de semana largo medio que confunde también las fechas y hay quien por ahí el Día de la Independencia lo celebra mañana. Pero con impronta tucumana, ¿qué nos invitás o qué nos sugerís a consumir o a preparar?
3: Bueno, mira, totalmente lo que decís. Yo creo que es una fecha que esperamos la mayoría de los argentinos para degustar, los platos típicos tradicionales que demanda la fecha, que no es muy seguido, porque, a ver, si bien el argentino le encanta el locro, que es un guisado bastante peculiar porque es muy sabroso, pero a la vez también es medio pesado, se lo come únicamente en las fechas patrias. Y obviamente también para acompañar unas ricas empanadas, que no pueden faltar. Después, para el mate, puede largar a la hora del té de unas tortas fritas y siempre acompañado de alguna buena bebida como el vino.
0: Napo, y escuchaba y veía en realidad dentro de tu Instagram lo que habías publicado, que es muy interesante también para unir, ¿no? Gastronomía e historia.
3: Sí.
0: ¿Qué se consumía, qué se comía en particular en 1816 y qué diferencias tiene con lo que hoy por hoy forma parte de lo más típico del noroeste en particular, pero sobre todo de Tucumán?
3: Bien, mira, en esa época, según lo que yo estuve investigando, que dicen los historiadores, particularmente se comía el locro, ya existía el locro como un plato que estaba ya incorporado en los argentinos, porque si bien el locro tiene una historia muy, muy peculiar, porque viene del quechua el nombre del rucru o lucru, que significa algo cocido. O sea, es como que agarraban algo, algunas vasijas de barro, algunas ollitas así, y cocinaban cualquier cosa. Pero cuando lo hacían los indígenas, era más simple, porque llevaba únicamente zapallo, maíz y porotos. Después, digamos que se fue evolucionando con la llegada de los españoles, porque nosotros acá no teníamos carne de vaca ni carne de cerdo, y mucho menos embutidos. Se consumía la carne de guanaco, de llama, pero no estaba incorporada en el locro de ese momento. Después, en esa época, sí, se hacía, por ejemplo, pastel de choclo, se hacía bastante, que decían que se había comido. De postre, decían que había arroz con leche, que le encantaba a Belgrano, por ejemplo. Y, Y después también las típicas y que no pueden faltar, empanadas tucumanas.
0: Empanadas tucumanas que, sí, por sí, supuesto, sí. Que, ¿qué particularidad tienen?
3: Mirá, las empanadas tucumanas, en esa época, también como ahora, se hacía de la carne que es de matambre, sí, que es una carne que hoy es un corte, digamos, moderno, que es un poquito caro. Para los que no saben, el matambre es un corte vacuno que está entre la costilla y el cuero de la vaca, es muy finito, muy sabroso, pero tiene una particularidad que es duro. Entonces ese corte se lo tiraba. Hoy con técnicas, digamos, de cocción, ya lo podés ablandar un poquito, que hay gente que lo deja, lo remoja en leche, por ejemplo, para hacer el matambrito a la leche. Lo que hace la leche es que rompe la fibra de las proteínas y hace que se ablande. Bueno, en esa época se tenía que hervir mucho tiempo, como ahora también. Pero, por ejemplo, mira, el matambre era un corte que antes se lo tiraba. O si no, los gauchos lo cocinaban rápido, como una vuelta y vuelta, antes de que esté hecho todo el asado, y decían que era para matar el hambre. Era como, pues, y ahí viene la frase de matambre. Otra particularidad que tiene la de empanada tucumana es que es muy jugosa, es la famosa de piernas abiertas. Eso se hace porque se guarda el jugo de cocción de donde hirvió el matambre casualmente, se cocina con un poquito de cebolla, se guarda ese jugo, el matambre se corta en cuadradito porque está cortado a mano, y después se pone lo que se llama la trilogía del sabor del norte, que son comino, pimentón y ají molido. Después lleva huevo y verdeo fresco.
0: Espectacular, nos ha generado unas ganas enormes de una empanada, claro que sí. Napoleón, te voy a pedir un segundito nada más, vamos a actualizar, sí, sabes que estamos en época de mundial, aquí Agustín Domper actualiza. Uy, porque hay novedades en el partido de Francia-Marruecos.
1: De croissant, de pan de chocolate, ya que estamos hablando de comida, porque hay gol de Francia, hay golazo de Mbappé, tremendo gol. La clavó de un ángulo de Bono que se estiró y casi la saca. Recordemos que el arquero de Marruecos le había atajado un penal a Mbappé. Y a la hora clavada de partido, a los 60 minutos, a los 15 del segundo tiempo, un golazo de Mbappé lo pone a Francia en las semifinales y lo pone Mbappé como goleador de este Mundial junto con Messi, ambos con 8 tantos.
0: ¿Algún reclamo del equipo marroquí? No sé, a Tello, ¿verdad?
1: Sí, lo estaban persiguiendo a Tello. Pero el árbitro acaba de dar el gol. Creo que era en el inicio de la jugada pidieron una falta que finalmente no cobró.
0: Bueno, para digerir esto, porque de repente quienes están escuchando, sí, bueno, están poniendo el corazón en Marruecos. Volvemos a la charla con Napoleón. Bueno, y para la hora del dulce, la hora del mate, dentro de la gastronomía tucumana, ¿por dónde vamos?
3: Y mirá, nosotros tenemos también. El dulce de leche ya existía también en esa época. Claro. Se hacía arroz con leche, que le ponían un corazoncito de dulce de leche. También estaban las famosas colaciones, que es como una masa que tiene una capita de dulce de leche y después tiene como un merengue arriba. Eso también había en esa época. Y la infaltable torta frita, sí, claro. La podían comer dulce o salada. Vos viste que siempre, cada vez que llueve, la gente dice... Está lindo para comer torta frita.
0: Totalmente.
3: Bueno, eso se debe también porque en las épocas que se hacían los viajes largos con las carretas y la diligencia, cada vez que llovía se guardaba el agua de la lluvia y ahí se podía hacer la torta frita. Porque la torta frita es nada más y nada menos que la misma masa de la empanada. Lleva grasa, harina, sal y agua. Uh-huh. Entonces cada vez que llovía, la gente que viajaba en la diligencia y en la carreta podía hacer la torta frita. Entonces de ahí te dicen que cuando llueve se come torta frita.
0: Bien, ¿y en qué momento llegaron los churros? ¿En qué momento aparecieron los buñuelos?
3: Y bueno, eso ya eso es muy español. Eso ya se fue evolucionando a raíz de que se fueron combinando ya las dos gastronomías,
0: claro,
3: ¿no?
0: Claro, claro.
3: Sí, eso ya, una vez que ya los productos acá desde Latinoamérica fueron a parar allá a Europa, a España, ahí se fueron fusionando. Pero, por ejemplo, a ver, mucha gente te habla de los italianos, la pizza con la salsa de tomate, y ellos no tenían tomate, no existía, uh-huh, hasta que descubrieron, porque el tomate viene más de la zona de México.
0: Claro que sí. Y cuando hablamos, Napo, de mazamorra, que nos remite, por supuesto, a los libros de historia o a quienes no estamos, además, en el noroeste, a esos tiempos, pero es algo que sigue siendo preparado y sigue siendo parte de la mesa con otro nombre, con otros ingredientes.
3: Mira, a ver, para los que no saben, por ahí la mazamorra vendría a ser la versión del arroz con leche, claro, pero criolla nuestra. Lleva maíz blanco partido, el mismo que usamos para el locro. Se hidrata también de la misma manera, más o menos unas mínimo unas 6 horas, y se cocina en leche. Le podés agregar alguna ramita de canela, le podés agregar azúcar también, y es un plato, un postre bastante rico, que se puede comer también como una sopita salada. Entonces es un alimento que la verdad que hoy por hoy no se está viendo mucho. Particularmente a mí me gusta servirlo en eventos, cuando hago eventos de pasos bien tradicionales criollo, hago una degustación al final de una mazamorra fría, porque la mazamorra la podés comer caliente, porque en esa época se la comía caliente también, te decían, la mazamorra caliente para las viejas sin dientes, que no nos enseñaban en los actos escolares, pero bueno, era así, se comía caliente. Me gusta a mí servirla fría, como si fuese un arroz con leche, y le incorporo un corazoncito también de dulce de leche al final, le pongo un poquito de azúcar y la flameo un poquito para arriba para que ese azúcar caramelice y quede crocante.
0: Nos encantó.
3: Una vuelta de tuerca.
0: Nos encantó esa propuesta, claro que sí. Bueno, la gente que nos está escuchando, por supuesto te encuentran en Tucumán, pero...
3: Yo vivo en Capital, vivo en Buenos Aires hace 20 años.
0: Ah, bien, bien, yo pensé que tenías...
3: Sí.
0: Pero, por supuesto, a Tucumán vas con frecuencia.
3: Sí, sí, voy seguido, está mi familia allá.
0: Muy bien. ¿Y comida tucumana? En eventos, en algún local, ¿por dónde te encuentra la gente?
3: Mira, me pueden encontrar en mi Instagram, que es @napocaste. Ahí pueden encontrar las recetas mías, se pueden comunicar conmigo para los eventos que hago. Doy clases también de gastronomía, bien norteña, sobre todo las de las empanadas tucumanas, que mucha gente le gusta. Y hacemos después una degustación de las empanadas, obviamente, acompañado siempre con alguna copita de vino, y después terminamos tocando la guitarra y cantando algunas canciones folclóricas.
0: Qué maravilla, qué maravilla. Todo eso forma parte, por supuesto, comer bien, pero también hacerlo en un clima amistoso y sumarle la música. Bueno, qué plan mejor, qué plan mejor que ese. Napo Castelotte, cocinero tucumano, chef tucumano, hablándonos de las comidas típicas del 9 de julio de hoy y también las de 1816. Ha sido un verdadero placer esta charla aquí en Radio Nacional. Un abrazo grande.
3: Igualmente un gusto. Abrazo enorme. Chao.
0: Chao, chao.
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0: 18:34, segundo round por Radio Nacional. Hay novedades nuevamente en Boston, Estados Unidos, Francia y Marruecos.
1: Llegó el segundo en segundo round. Francia con Dembélé, que definió fuerte al primer palo de Bono, que no la pudo sacar. Le gana 2-0 a Marruecos. Ahí está, la música francesa. Hay gente que quiere que gane Francia. Vamos a disfrutar un poquito de esta musique. Francia hasta ahora.
2: Music.
1: Se mete en semifinales. Se espera por
2: guarda que tenemos
1: España
2: el antecedente
1: o Bélgica.
2: Argentino que venía así y metió
1: no va
2: tres.
1: A pasar. Marruecos casi no ha patado al arco. Pero bueno, ojalá, sí, ojalá que se siga haciendo un gran partido. Lo está ganando, te diría, Ernie, a esta altura de la tarde, al trote Francia, ¿eh? Más fácil que con Paraguay.
0: Bueno, y además tiene un valor doble el hecho de definir un partido y de terminar en los 90 minutos, ¿no? De evitar un desgaste.
1: De evitar el famoso alargue para correr tanto.
0: Exactamente, ¿no? Claro que sí, porque además, como charlábamos ayer con Jorge Franchella, el médico deportólogo, bueno, la cantidad de días entre partido y partido ahora empieza a ser bastante corta.
1: Claro.
0: Y entramos, por supuesto, definitorio. Francia estaría jugando el día martes.
1: Exactamente,
0: si no me equivoco, ¿no?
1: El martes a la tarde con el ganador de España y Bélgica, que recordemos mañana a las 16 horas se enfrentan.
0: Nada más y nada menos. Carlita Ruiz con la información meteorológica, con novedades, lo que hay que saber hasta ahora de la tarde.
2: Así es, 16 grados 6 décimas la actual temperatura en esta capital. Para mañana aquí se espera un día mayormente nublado, una mínima de 13. Perdón, una mínima de 10, una máxima de 13 grados. Y si miramos nuestro país, de la mitad hacia abajo estará muy nublado. De la mitad hacia arriba,
0: sí.
2: Poco sol, pero algo de sol habrá. Te digo que el lugar más soleado es Paraná, en lo que se refiere a la tarde de hoy.
0: ¿Y cuándo viene la lluvia, me preguntan?
2: Mira, aquí en Capital Federal y Gran Buenos Aires no se ve lluvia, de acá al miércoles no se ve lluvia. Sí, una baja de la temperatura
0: sí.
2: Mínima, ¿sí?
0: Y con cielos más nublados,
2: y con
0: decías.
2: Cielos muy nublados. Mira, el viernes mayormente nublado y nublado, el sábado nublado. Domingo mayormente nublado, lunes ahí aparece el sol, durante la mañana despejado y después empieza a nublar, como pasó hoy.
0: Sí.
2: Hoy quien se despertó medianamente tempranito pudo disfrutar de solcito que después fue desapareciendo. El martes nublado y el miércoles recontra nublado. Veremos, porque el pronóstico dos veces al día se va actualizando.
0: Totalmente.
2: Así que bueno, falta.
0: Muy bien, no nos olvidamos y recordamos y tenemos muy presente lo que está sucediendo en Venezuela. 3.811 son los muertos confirmados oficialmente por los terremotos que ocurrieron el día 24 de junio. Esto es doble terremoto de 7,5, de 7,2 en la escala de Richter, con 190 edificios que están con características de colapso, con daños en 856 inmuebles, con una cifra de heridos que se ha mantenido, lo cual es curioso, en 16.740 en cuanto a, como decíamos, el reporte oficial, y 18.000 son las personas, según dice el gobierno venezolano, que están sin hogar. La imagen es de verdadera catástrofe, con un enorme trabajo a nivel sanitario de no solamente los profesionales que están en Venezuela, sino de incluso venezolanos que estaban en el exterior y que han viajado para colaborar en espacios que se han conformado. De hecho, por ejemplo, hay un local de comidas rápidas, uno de los conocidos de la letra M, allí en la zona del epicentro de terremoto, que ha sido reacondicionado como un hospital de campaña. Y allí están trabajando médicos y también están trabajando psicólogos y psiquiatras, sobre todo haciendo hincapié en que más allá de las heridas, que como nos comentaba esta semana uno de los integrantes de ASOMEVENAR, de la Asociación de Médicos Venezolanos aquí en la República Argentina, bueno, las heridas y las situaciones de salud más delicadas tienen que ver con tristemente con amputaciones, con gente que ha quedado además con fracturas, mayormente entonces heridas de tipo óseo, pero también empieza a preocupar y necesitan de mucho profesional de salud mental por situaciones de depresión, de gente que ha perdido absolutamente todo, y además de personas que no se encuentran y no se han podido encontrar con amigos, con familiares. Recordemos que los días pasan, que las posibilidades de hallazgo de, bueno, de seres humanos con vida es cada vez más complicada, sino
2: la
0: ínfima.
2: La incertidumbre, ¿no, difícil, Hernán? Claro que están viviendo muchos, es desgarradora.
0: Desde ya, los que están ahí cerca y los que están lejos, también esperando novedades. Y saber lo que sucede. Las comunicaciones han mejorado dentro de las particularidades que tiene Venezuela, un país que ya de por sí tiene complicaciones en lo que es internet y también en sus comunicaciones de telefonía móvil. Así que ese es el panorama, lo veníamos diciendo esta semana. La Argentina ha puesto como fecha tope el día 13, o sea, el inicio de la semana próxima, el día lunes, para lo que es el trabajo de rescatistas, y ha ofrecido ayuda médica. Viene, por supuesto, un largo camino por delante, como venimos señalando, en cuanto a lo que será la reconstrucción de las zonas más golpeadas. La Guaira y algunos barrios de la ciudad de Caracas, dentro de La Guaira varias localidades, todas ellas costeras, todas ellas lugares que son elegidos por los propios venezolanos como lugar de descanso y también de playa. Aquí en la ciudad de Buenos Aires, y lo vamos a estar repasando mañana también, se van a desarrollar una enorme cantidad de eventos que buscan justamente recaudar, ayudar, contribuir de alguna manera a que las cosas sean un poquito menos dolorosas. El día sábado, a la hora 17 en el Parque Rivadavia, allí frente a la iglesia de Cacupé, en el monumento hermoso, el monumento que hay a Simón Bolívar, tendrá lugar el concierto sinfónico solidario, en solidaridad por las familias afectadas por el terremoto. Convoca allí la mesa de trabajo Unidos por Venezuela. Eso sucederá, como decíamos, el sábado a la hora 17, y también el mismo día, sábado por la noche, un concierto benéfico, Puente, Artistas por Venezuela, allí distintos grupos que representan a distintos géneros musicales, entre otros estará allí Daniel Van Der Dix, estarán también No Por Group, Paula Houghton, Matt, Caja de Cigarras, bueno, un conjunto de grupos y también de intérpretes solistas que van a estar haciendo lo suyo desde el punto de vista musical y llamando a que la gente, o con su entrada o con algún otro tipo de ayuda, sea económica, pero fundamentalmente en el caso del concierto benéfico, con entrada, bueno, esté contribuyendo de alguna manera a acercar su granito de arena para darle una mano a aquellos que la están pasando peor en Venezuela por los terremotos. Separamos y vamos al tramo final del segundo round, rumbo a la hora 19.
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0: 15 minutos para la hora 19, tramo final, faltan 10 minutos nada más para que concluya. Vaya a saber, tenemos seguramente algún minuto de adición. Francia-Marruecos.
1: Así es, 10 minutos finales, sigue ganando Francia 2-0, te diría sin despeinarse, sin despeiné, Francia.
2: Buah. Listo.
1: Le gustó a Pepe.
3: No, si tiene algodón, pero es que te habla todos los idiomas.
0: Un cariño grande para la gente de la Alianza Francesa, sí, ¿no? Sí, que nos sí, está sí, escuchando. Sí. Claro que sí.
1: Saba.
0: El señor Sebastián Vera, en Kansas, Estados Unidos. ¿Cómo estamos, Seba? Buenas tardes.
4: Casi corto, ¿eh? Casi corto, pero nada, por el cariño que les tengo.
3: Hubieses cortado, se ve.
1: Se ve.
4: Sí.
0: ¿Usted se va a sumar a este espacio francófono? No.
4: No, te agradezco, pero no me lo dejan. Por contrato no puedo, así que estamos bien así, quédense tranquilos.
0: Bueno, ¿cómo estamos por allí?
4: Bien, ya estamos en la ciudad de Kansas, donde la selección argentina va a jugar el sábado. Volvimos a Kansas, donde todo comenzó.
3: ¿No
4: donde
3: te cansas?
4: Argentina... Yo en serio voy a cortar, ¿eh? Yo no sé si están tentando la mano. Yo no tengo ningún problema, ¿eh? Mirá que la señal no es buena acá, ¿eh? Sí, muy lindo todo. Bueno, sí, estamos acá en la ciudad de Kansas. Como lo dijo el Dibu, ¿no? Y no es por ser malo, no hay mucho que hacer acá. La verdad, más que esperar a que arranque el partido, que se vengan las conferencias de prensa, poder acercarnos a donde está la selección. Hoy mismo entrenó el equipo de Scaloni, esta vez a puertas cerradas, así que no tuvimos acceso un ratito para ver a los jugadores, por lo que sabemos... A priori no habría cambios o puede llegar a ingresar Nico González, quizás lo sabemos mañana, donde sí tendremos el entrenamiento de la selección y también habrá conferencia de prensa, obviamente, del técnico de la selección, como pasa un día antes de cada partido, la conferencia de prensa desde el estadio, será mañana entonces en el Arrowhead, que ya conocimos, un estadio realmente medio estrambótico, después si tienen alguna foto... mírenla porque realmente es medio extraño, ¿no? Un estadio pensado para el fútbol americano, pero también con una arquitectura medio rara.
0: Seba, y la idea es continuar con Julián Álvarez y que en todo caso pueda hacer el relevo Lautaro. ¿Qué se baraja por allí?
4: Sí, a esta hora se habla de que los tres que ingresaron en el último partido, Nico Tagliafico, Leandro Paredes, obviamente como la figura del partido pasado, y Julián Álvarez, se mantengan en el equipo titular. Yo hablaba de Nico González ingresando,
0: sí.
4: Pero la pregunta es por quién, ¿no? Claro. Quizás en las próximas horas tengamos un poquito más de contundencia. Lionel Scaloni no suele dejar ver mucho qué equipo titular va a poner. El otro día, solo por la pregunta del Mono Navarro Montoya, que le hizo en conferencia de prensa, confirmó a Leandro Paredes. Bueno, la otra vez había dicho que Messi iba a ser suplente en el partido frente a Jordania, pero porque le preguntó Macalla. Son muy puntuales las cosas que deja ver Scaloni, y pensamos que para este partido va a seguir de esa manera. Es muy difícil. Quizás si alguien se anima a preguntar o si nos dejan preguntar en la próxima conferencia de prensa, podamos consultar por Nico González. Pero a priori, esos tres nombres que te dije siguen de titulares y obviamente repetiría casi todo el equipo del otro día.
1: Seba, un abrazo. Bueno, es cierto lo que marcás de lo que son las conferencias y lo que es el día a día Scaloni, pero es tan cierto eso como que siempre hace cambios, ¿no? No repite los 11. Y yo creo que el secreto, más allá de lo que decide Nico González, que coincido, puede ser en el lateral derecho, ¿eh? El otro día sufrió mucho Molina, yo no sé si no se termina metiendo Montiel en ese sector, pero bueno, obviamente habrá que esperar. Y la duda de Juliano Lautaro, como marcaba Seba. Yo te quiero preguntar, ¿cuándo es el banderazo y si ya está lleno nuevamente Kansas de argentinos, ¿no? Porque, bueno, ha sido un viaje largo de Atlanta a Kansas, pero entre hoy y mañana imagino que llegarán todos.
4: Sí, el banderazo empieza en 10 minutos en Mill Creek Park, que es un espacio verde acá enorme que tiene cerca del centro de Kansas, donde ya se hizo obviamente el banderazo antes del primer partido. Y bueno, como decíamos hace un rato también en Pasión Nacional, ahí vamos a ver realmente cuántos argentinos ya hay por esta zona. Está muy complicado la llegada, debo decir, desde Atlanta y de otros lugares como Miami, donde se acercan los argentinos, porque las rutas, algunas están con reformas, también hay menos carriles. Vieron que cuando se juega un mundial a veces se habla de que las ciudades o el país, por ejemplo, tenga que estar ya con todo resuelto. Bueno, acá en Estados Unidos no, parecería que el mundial, bueno, acóplense a lo que está pasando en las ciudades y en las conexiones. Así que hay mucho problema, quizás se hace más tardado llegar

0: Un poquito sí, pero ¿sabés qué pasó? Y les quiero comentar acá una curiosidad, porque nos hemos cruzado con mucho colombiano acá en la ciudad de Kansas,
1: Claro, otro
0: y
1: de los
0: mucho
1: grandes
0: habla
1: afuera,
0: de.
1: claro.
0: Claro, me dijeron, sí, ya nos quedamos acá, porque esperábamos cruzarnos a Argentina acá en Atlanta, y ya estaban esperando acá con entrada de todo, y ahora es, bueno, vamos a ver el partido, que es, no queda otra.
1: Vamos a ver a Messi,
0: Así
1: claro.
0: que, exactamente, vamos a ver a Messi, y hay mucho colombiano, así que no haya sorpresa, sí. En las hinchadas empiezan a colar camisetas amarillas de la selección cafetera entre tanta celeste y blanca,
1: Claro.
0: porque es todo un espectáculo, obviamente, ver a Lionel Messi en lo que probablemente sea su último mundial.
2: Bueno, se ha hecho un clásico aquí en segundo round preguntar por la salud mental, física y también
1: Sí.
2: por el estado de situación del señor Chiquito Profili. ¿Cómo está ese señor?
0: Hay una. No, está contento, sigue sumando ítems para la valija. En este caso, no, todavía no sumamos una zapatilla más de las dos pares
3: No, te pido por
0: que ya se habló en este
3: favor.
0: programa. Hay
3: No.
0: un par que tiene que caer en cualquier momento, que es uno que trajo de Buenos Aires, que se habló desde el comienzo en dejarlo en alguna ciudad ya
3: Como
0: como
3: souvenir.
0: uno,
1: Sí.
0: exactamente, sí,
1: Como un
0: como
1: fósil.
0: ofrenda. Sí. Y no, no está sucediendo, ¿eh? Mirá que se alarga, hay una agonía acá, es terrible, yo no les puedo explicar, ¿eh? Realmente esas zapatillas piden, por favor, un final.
1: Sí, un final
0: Pero bueno,
1: de
0: no
1: viaje.
0: se lo estamos, sí, no se lo están dando acá, pero bueno, en breve, dentro de tantas promesas que se hacen acá
1: Zona de promesas, como
0: para que la
1: escuchamos hoy
0: selección,
1: de
0: sí.
1: la Negra Sosa. Yo te hago la última, Seba, un valor estimado de lo que pudiste averiguar o de lo que sabés o escuchaste, de lo que vale a esta hora una entrada para el sábado, ¿no? Recordemos que son elevados los precios y que a medida que se acortan los partidos, después recién decías que colombianos tenían entradas, bueno, si un colombiano se quiere vender la entrada, ¿cuánto te pueden llegar a pedir hoy por una entrada para el partido del sábado?
0: Ayer aparecieron unas por 1.200,
1: Ah, para
0: ¿eh?
1: lo más barato
0: Ojo, porque
1: firmaba.
0: sí, y no es de reventa lo que te estoy diciendo. Parece que FIFA, como
1: Oficiales,
0: pasó en el
1: claro.
0: partido pasado, sí, se guarda algún remanente, un ticket de último minuto, le dicen, de último momento, y cuando los largan todos son esos precios que son los normales, sin precio de reventa, sin agregado de la comisión, limpio. Así que por ahora esos son precios que en comparación a lo que veníamos hablando con partidos anteriores son, entre comillas, accesible para una persona que se acerca al mundial, ¿no? Que ya
1: Claro.
0: estamos hablando de personas que pueden pagar esos precios. Por ahora eso, y hay personas que se la juegan hasta el final, donde a veces, a último minuto, aparecen unas entradas de $800 como barato. Menos que eso ya no, ¿eh? Menos que eso no, no hay ningún tipo de esperanza.
2: Seba Vera con toda la cobertura, ahora desde Kansas, Estados Unidos. Un abrazo grande.
0: Abrazo grande para todos.
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0: últimos 4 minutos y medio de segundo round por Radio Nacional en este Día de la Independencia. Bueno, habrá que ver si siguen las indicaciones, más que indicaciones, sugerencias de Napo Castellotti, que invitaba a comer un locro, que invitaba a preparar alguna empanada, ¿no? Bueno, habrá que ver qué están haciendo nuestros oyentes, o si fueron por la comida fuerte y ahora es el momento de relajar, ¿no? Con algún té, con algo como para poder llegar de la mejor manera de la noche.
1: ¿Querés que haga,
0: ¿no?,
1: un picadito de los mensajes antes de irnos?
0: Claro,
1: muy bueno
0: sí.
1: El programa, siempre los escucho. Más todos los programas de esta prestigiosa radio, dice Luis desde Entre Ríos.
0: Un saludo
1: que
0: para Luis.
1: Anda sembrando. Y gracias por lo que me toca a mí, Luis. Gracias, beso.
0: Un abrazo.
1: Martín desde Trevelin, Chubut, buenas tardes al programa y su equipo. Los saluda el Vasco, escuchando al historiador. Me gustaría saber si todavía existe el espectáculo Luz y Sonido, que él lo vio allá en 1972. Bueno, habrá que ver.
0: Se referirá al espectáculo que está dentro de la Casa Histórica de Tucumán. Interpreto.
2: Sí, yo cuando
0: bueno,
2: fui
0: claro
2: estaba
0: sí.
2: Eso.
0: Sí, sí.
2: Por, yo... Es hermoso, es impresionante el espectáculo de una casa de Tucumán, como le gusta que le digan, que tiene, la verdad, es recomendable de noche sobre todo, ¿no?
0: Claro,
2: impresionante.
0: Que sí.
1: Y uno más antes de irnos, feliz Día de la Patria, de la Independencia Argentina, abrazo desde Uruguay, dice nuestro amigo Diego, desde Canelones, más precisamente.
0: Bueno, el abrazo para los oyentes.
2: ¿Quién dirigirá
0: entonces
2: la selección
0: en la República Oriental de Uruguay? ¿Qué va a pasar por allí?
2: Sin novedades, la UF se va a tomar un tiempo, pero evidentemente hay mucho que laburo por hacer en Uruguay, tras
0: sí,
2: la salida de Don Marcelo.
0: Y estará más de uno que estará con ganas de abrir la boca también,
2: sí,
0: de lo que sucedió allí, sobre todo en el vestuario, ¿no?
2: Sí, hay varios esperando para agarrar, ¿no?, el cargo de DT, varios locales, ¿no?, varios charrúas. Se sigue el final del partido, se salva Marruecos, Francia le hace precio a esta altura, le gana 2-0.
0: Muy bien, a esta hora de la tarde, mañana estaremos con España-Bélgica.
2: Claro, a las 4, un rato antes. Ya a esta hora estará ya finalizado, quizás si hay alargue y penales recién finalizando, pero mañana también por el streaming de Nacional de Mayotenta en YouTube va a estar el duelo de España frente a Bélgica. ¿Sabe quién relata mañana el partido por streaming?
1: ¿Puedo adivinar?
0: ¿Quién relata?
1: ¿Alguien?
0: ¿Es Calvo?
2: Es Calvo.
1: Es Calvo.
2: Sí. Va el mismo peluquero que Hernán.
0: Sí, claro.
1: Zarratanga.
2: Ajá. Sí, don Zarratea mañana va a estar por stream con el señor Santiago Pedro Lucía.
1: Ah, muy bien.
2: Una dupla de lujo para todo el país. Así que los que quieran mañana, como ahora están también trabajando en el stream de Nacional en 870, Minotti y Luca de Jesús, mañana Zarratea Lucía para esta Copa del Mundo. Y ya la jornada de cuarto de final, primer semifinalista Francia, el que todos esperaban, ya está en semis.
0: Muy bien, y el sábado entonces esta doble jornada con Noruega-Inglaterra primero.
2: Sí.
0: Allí el embajador convocando, veremos si el VAR se llena rápidamente. Yo creo que sí.
2: Sí,
0: yo creo que se
2: va a llenar.
0: Aparte,
2: todos van a querer que gane Haaland.
0: Exactamente, sí.
2: El sábado.
0: No, eso es el sábado.
2: No el miércoles. Sigamos.
1: Yo ya estoy
2: no
1: muy nerviosa por el sábado.
2: Bien. Quédate tranquila que el sábado, yo te doy un anticipo, vas a sufrir, como venimos sufriendo.
1: No.
0: Bueno, hoy tuvimos el análisis de Oscar Román Acosta, que fue realmente...
2: Los mejores análisis que he escuchado
0: excelente.
2: En todo el mundial.
0: Conocía a pie juntillas la realidad de cada uno de los jugadores,
2: sí, de Suiza,
0: del entrenador,
2: emboló,
0: de los suizos.
2: A Kanji.
0: Exactamente.
2: Y habló bien de Ferro, ¿eh?
0: Y habló, por supuesto,
1: eso es lo
0: en el
1: más
0: tramo
1: importante.
0: Final se refirió a su Ferrocarril Oeste. Nosotros nos vamos, nos reencontramos mañana a las 17. Nosotros estamos aquí firmes.
1: Sí, por supuesto.
0: Firmes con segundo round. Y tenemos ya algunas notas interesantes previstas para mañana, así que los invitamos a todos. Se quedan aquí después de la noticia con el señor Eladio Arregui, que ha llegado con su casco, por supuesto, y que le va a dar toda la información deportiva como corresponde en Pasión Nacional. Un abrazo grande, que descansen.
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5: Las 7:00 p.m. en la República Argentina. Se hizo el ajuste más grande de la historia, así lo aseguró el presidente Javier Milei al encabezar un nuevo aniversario del Día de la Patria.
6: Redujimos el déficit cuasi fiscal de 15 puntos del PBI a 0. Hicimos el ajuste más grande de la historia de la humanidad. Eliminamos el cepo cambiario que les cercenaba la libertad a la gente de ahorrar en dólares. Aprobamos el régimen de incentivo a las grandes inversiones, que sumado a todos los proyectos ha alcanzado la cifra de 150 mil millones de dólares en compromisos de inversión. Realizamos más de 16 mil reformas en el gran entramado legal que atosigaba a los argentinos. Llevamos más de 2 años con superávit fiscal, desendeudando a un país que vivía sometido por el flagelo de la deuda permanente.
5: Nueva embajada de Israel en Tierra del Fuego. El gobierno de ese país inició el proceso para abrir una sede diplomática y autoridades israelíes señalaron que es para estrechar más los vínculos con Argentina, ratificando su apoyo al reclamo por la soberanía de las Islas Malvinas. El deporte con Agustín Domper.
7: Copa del Mundo, entretiempo. Marruecos y Francia igualan 0-0, promediando la primera etapa. El arquero Bono de Marruecos le atajó un penal a Kylian Mbappé, que fue bien sancionado por el árbitro argentino Facundo Tello. Reiteramos, en la Copa del Mundo, partido de cuartos de final, igualan 0-0 Marruecos y Francia al término del primer tiempo.
5: El tránsito con Ernesto Arriaga.
8: La ruta 226 que pasa por Tandil está totalmente habilitada con bastante turismo por este fin de semana largo. Por otra parte, la ruta 8 habilitada hacia Pergamino, la ruta 5 de Luján a Chivilcoy, a toda la zona de 9 de julio y hasta Santa Rosa La Pampa. Respetar las velocidades indicadas por paso por localidades. En el lugar se está trabajando en reparación de calzada. Cinturón de seguridad colocado y luces bajas prendidas.
5: En Tucumán, en donde nos escuchás por AM1190, la temperatura es de 18 grados con cielo despejado. Aquí en Buenos Aires, 16 grados 6 décimas, humedad 70%, cielo algo nublado.
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0: Hola, pero ¿cómo les va? Qué gusto saludarlos. Feliz Día de la Independencia para todos los que están por allí. Aquí estamos nosotros en la querida y prestigiosa Radio Nacional. Una tarde más en este día tan especial para todos los argentinos, en este 9 de julio del año 2026, disfrutando de una muy linda jornada, de una nueva fecha patria. Y lógicamente nosotros con esta Copa del Mundo que no se detiene y que esperamos que cuando le quedan no muchos días, estamos a 9 días de la final, que va a ser el domingo 19, tengamos una oportunidad nuevamente de estar allí. Pero para eso habrá que seguir avanzando desde el próximo sábado en adelante, ¿no? Todavía faltan 3 partidos, si es que tenemos el privilegio de poder pasarlos y de poder levantar otra vez ese máximo trofeo deportivo a nivel de equipos, de selecciones en el mundo, ¿no? Como es la Copa FIFA, como se la denomina. Pero ya hay un equipo que parece que no hay nadie que lo pueda ni siquiera despeinar, porque Francia ganó sin despeinarse el partido hoy ante Marruecos. La verdad que le ganó en todos los aspectos de la cancha. Marruecos nunca lo inquietó. Creo que el arquero de Francia, Magnon, salió 2 o 3 veces en pantalla nada más, porque no le patearon al arco. Ganó muy bien Francia su partido, 2-0. Tendría que haber ganado por más goles. Es más, a Mbappé le atajaron un penal en el primer tiempo, ese notable arquero que es Bono. Y se nota la diferencia. Lógicamente que ya voy a saludar al Negro Romero en Córdoba. Está el Chelo Marín que nos pone en el aire como todas las tardes. Este magnífico y gran operador que tiene Radio Nacional. Patricia Barañeiro y Pato Zulce en la producción. Ya se fue Hernán Mundo con su programa recién. Y vamos a con su segundo round. Nosotros vamos a preguntarle a la gente. ¿Francia es imbatible? ¿Francia es imbatible? ¿Francia es el finalista caminando esta Copa del Mundo? ¿Alguien le puede quitar el título a Francia? ¿Francia ya es campeón? Le quedan 2 partidos nada más, ¿eh? La semifinal que va a esperar el ganador de España-Bélgica, debería ser España. Y puede ser ahí, es una final anticipada de Europa. Si juegan Francia y España la semifinal el próximo martes, será sin ninguna duda una final de la Eurocopa, que puede ser dentro de 2 años, porque tranquilamente pueden jugar otra vez una final Francia y España, si es España el que pasa. Creo que mañana es 70-30 a favor de España. ¿Cuál es la diferencia entre Francia, España y Bélgica? Que Francia tiene mucho más gol. Francia se le caen los goles, si no lo hace Mbappé, lo hace Dembélé, si no lo hace Dembélé, lo hace Olise, si no lo hace Olise, lo hace Barcolá, si no lo hace Barcolá, lo hace Doué. Tiene jugadores para hacer dulce desde media cancha hacia adelante. ¿Francia es imbatible? ¿Francia ya es campeón de la Copa del Mundo? 11-38-70-74-85. 11-38-70-74-85. Hola, negro querido. Feliz día de esta independencia tan grande que tenemos los argentinos. ¿Cómo estás? Bienvenido. Gusto tenerte.
1: Hola, ¿qué tal, Gerardo? Fuerte abrazo para vos. Feliz día. Feliz día para vos, para todos los oyentes, para todos los argentinos. A esta hora en Córdoba, 16 grados la temperatura, 37% la humedad, un día bañado de sol y con algo de viento, pero muy agradable. Así que se cayeron los pollos míos, nadie. Le tenía fe a Marruecos, no puse ni las manos.
0: No.
1: Sí, bueno, como bien decías vos, si se diera la lógica, obviamente le quedan 2 partidos a Francia y hoy por hoy, como decís vos, tiene lo que los otros que quedan en competencia no tienen o no les sobra, que es gol.
0: Claro.
1: Tiene gol. Francia tiene gol y los partidos obviamente se ganan con goles. Es decir, uno cree, supone, si se da la lógica, que va a jugar semifinal con España. Ahí ahí la quiero ver a Francia. Y ponele que Argentina mejore, todos creemos que puede dar mucho más de lo que viene dando y no quedarnos únicamente con, qué sé yo, el milagro, la bendición, el espíritu, la entrega, el corazón. Y el otro rival duro que puede llegar a tener es Argentina en una hipotética final. Porque si es Suiza, a Suiza le gana caminando. Si es Inglaterra, a Inglaterra le gana caminando. Me parece que, bueno, tiene dos materias para recibirse de campeón.
0: Ahí te perdí un poquito. A ver, ¿estás ahí?
1: Sí.
0: Ahí está, ahí
1: no,
0: está.
1: No, digo, si es España va a ser una materia dura de rendir.
0: Sí.
1: Y después, Argentina, si Argentina levanta el rendimiento a la vara, y es otra cosa. Aún Argentina jugando así, si llega a la final, y, viste, es otro el recaudo, otra la previsión. ¿Por qué sabés que el que tenés enfrente es bravo? Pero hoy, a esta hora, y sí, te diría que Francia es el máximo candidato a ganar una vez más un Mundial.
0: Le estamos preguntando a los oyentes, junto al Negro Romero, que está en Córdoba, aquí en Pasión Nacional, segundo tiempo, en este 9 de julio, al 11-38-70-74-85. Francia, ¿es imbatible? ¿Francia ya es campeón del mundo? Hola, Eladio y equipo, Francia no es insensible, te trabaja con los tiempos y estudia bien como jugador. Un abrazo, Marcelo de Urdinerrain, Entre Ríos. Bien, gracias, Marcelo. Con esa consigna lo quieren mufar a Francia. Dice aquí un oyente que no dice el nombre, después dice un improperio, que lógicamente no lo voy a leer, porque no dice ni la cara. No lo quiero mofar a Francia, te estoy preguntando. Si vos querés contestar, contestá. No me contestés con un improperio, yo te estoy tratando bien. Le digo al oyente que escribe y no pone el nombre. Buenas tardes, Francia. Que no se la crea, hay una colección mejor, es Argentina. Marruecos no jugó a nada. España le va a ganar. Bueno, hola, gente, soy Juan de Santiago. Y bueno, están con sangre en el ojo y siempre espero a alguien que lo frene. Escuché que España ya les ganó en la Euro. Sí, lógico, pero fue hace 2 años. Andate a vivir a Francia, tantas flores que les tirás. Estamos en Bariloche, dice Mario. No, yo no le tiro flores. Yo estoy diciendo lo que veo. Soy real. Veo fútbol desde hace más de 45 años. Simplemente veo que Francia gana despeinando. Tiene muchos delanteros. Cualquiera que ve el Mundial se da cuenta. Argentina gana los partidos. ¿Cómo le ganó a Cabo Verde? ¿Cómo le ganamos el otro día a Egipto? Sí, perfecto. Pero Francia los gana sin despeinarse. Paraguay se metió los 11 atrás y le ganó con un penal, que fue penal, y no ganó por más goles, porque Gil fue figura y porque no entró la pelota. Pero si no, siempre hace goles. Si le hacen uno, hace dos, y si hace dos, hace cuatro, no tiene problema. Eso es lo que yo veo de Francia, es muy difícil, por supuesto que puede perder. También perdió el Barcelona de Guardiola, perdió el Manchester City de Guardiola también, o el Inter de Mourinho, o el Real Madrid de Zidane. Pero la realidad es que de 10 partidos, Francia te gana 9.5, eso es lo que yo estoy viendo de este Mundial. ¿Puede perder? Por supuesto que puede perder. Es fútbol, si no, paramos el Mundial acá, le damos la copa y ya está. Es simplemente lo que uno ve, por eso la pregunta es, ¿Francia es imbatible? ¿Lo ves como imbatible? 11-38-70-74-85. Francia puede ser campeón, pero si pasa España y luego Argentina e Inglaterra son todos rivales duros. Daniel de Rosario. Bien, recordamos que ya pasó Francia, le ganó caminando a Marruecos 2-0, inclusive Bono, el arquero hincha de River, le atajó un penal a Mbappé el primer tiempo, el segundo tiempo con 2 golazos, uno de Mbappé, que amacó un poquito, quebró la cintura y abrió el pie y la puso junto a un palo, tremendo gol, y el otro lo dejaron avanzar por el medio a Dembélé y le pegó fuerte a un palo, la amortiguó el arquero Bono, pero no la pudo cortar. Argentina es Messi, Francia tiene 4 monstruos, dice Julio. Bien, gracias a todos los oyentes. Hola, Eladio, Francia le tiene miedo a la Argentina. Saludos, Daniel de Tucumán. Julio de Campamento Vespucio. Hola, buenas tardes, Eladio. Yo creo que Francia tiene buenos jugadores, pero no es imbatible. Alguno le puede ganar hoy por hoy a la Argentina. no está todavía a la altura de los jugadores franceses, pero bueno, esperemos que los nuestros mejoren para poder defender el título ante el Cuco, que podamos retenerlo. Julio de Campamento Vespucio, Salta. Gracias, Julio. Soy bien argentino, estoy en Las Lajas, ojalá se dé otra final Francia-Argentina, dice en este caso el oyente Roberto Olave de Las Lajas. Gracias, No es imbatible, para mí, hola muchachos, no existen los equipos imbatibles, en todo caso deberían tener respeto por la Argentina, que es el que tiene más campeonatos del mundo, respecto de los demás países que están en cuartos, pero nobleza obliga, es el que mejor juega Francia, dice Matías de Santa Fe Capital. Bien, no es imbatible, para mí que tenés los gustos de Mbappé, va con onda, saludos, y se le juega con inteligencia, se le puede ganar. Vos sos un viejo que siendo argentino halagás todo el tiempo a Francia. No tenés corazón argentino, debe ser francés. Isabel Marino me dice aquí, cuando vi el primer gol de Francia me lo imaginé campeones. Ojalá que no sea así, dice Coli. Bueno, todos los oyentes, mirá la pregunta que hice, ya me tratan de todos los oyentes, negro. Así que todo, mirá, fíjate vos cómo somos los argentinos, ¿no? Yo pregunto, si Francia es imbatible y ya me tratan de que no soy argentino, que quiero mufar a Francia, que esto y que aquello, es una pregunta nada más.
1: Mira, Eladio Arregui, ¿querés poner la cortina de nuevo y arrancamos y hacer otra pregunta?
0: No, ahora más todavía. Es más, no se dan cuenta los oyentes porque tengo la camiseta de Francia puesta en este momento, la de Mbappé. Ay, Dios mío, la Virgen. No, ahí los tenés. Livio desde Puerto Natales. Sí, es verdad que Francia tiene tremendo equipo, pero Argentina tiene a Aladino y corazón de sobra. Por eso es la pregunta que hago, simplemente. Ustedes tienen la respuesta, es una pregunta. Por ahí Francia pierde con España 3-0 y sabés lo que me van a decir los oyentes el miércoles, ¿no? O el martes a la tarde.
1: por los dos pediste un franco.
0: No, yo doy la cara. Es una pregunta. Yo deseo que, primero de todo, quiero que Argentina llegue a la final.
1: Sí.
0: Eso es lo primero. Y después, si es con Francia, que sea con Francia, pero que Argentina llegue a la final. A mí de nada me sirve que Argentina llegue, que Francia quede eliminado y que Argentina también quede eliminado. ¿Para qué voy a tener no voy a tener razón? No me importa, yo lo que quiero es que Argentina llegue a la final. Una vez que esté en la final, si es con Francia, que sea con Francia. Y si no es con Francia, que sea con quien sea, pero que Argentina esté en la final. Porque eso demostraría que esta selección, a pesar de los contratiempos y que no ha sido un mundial como el anterior hasta acá, pero ha ganado todos los partidos, aunque parezca una contradicción, puede superarse, como somos los argentinos, en rigor de verdad, que siempre estamos luchando y salimos adelante, porque nos ponen cada vez más contratiempos y seguimos, negro. Eso para nosotros es moneda de todos los días, ¿no?
1: Sí, por eso yo ayer te decía, yo le tenía una pizquita de fe, hubiera tenido una moneda, la única que tengo, la hubiera perdido, pero yo le hubiera jugado una monedita a Marruecos. Pero bueno, es decir, le ganó claramente Francia, y bueno, tengo que callarme la boca y aceptar que me equivoqué en la presunción. Pero te decía hace un rato, digo, a ver, hasta ahora, y sí, viene metiendo el pecho, viene ganándole claramente, tiene dos jugadores de mitad de cancha hacia adelante desequilibrantes, ya lo hemos dicho en otra ocasión, tiene algunos defectos en la última línea, todavía no lo han exigido, todavía no lo han probado atacándolo, y bueno, es decir, Francia es diferente, clara. Ahora digo, con España va a ser otra la historia. Es decir, con España, finales, uno dice España, es decir, esto es fútbol, lo por ahí mete el batacazo Bélgica.
0: Claro.
1: Yo creo que a Bélgica le gana claramente. Con España, ahí te quiero ver, Francia imbatible, ahí te quiero ver. Y si aún con todo lo que tenemos que mejorar nosotros, con la Argentina ya no es lo mismo, No es lo mismo que enfrentar a Suiza le gana caminando, a Andorra también, pero con España primero e hipotéticamente con Argentina, aún, insisto mil veces, con mucho por mejorar, te quiero ver con nosotros.
0: No, por eso digo que si Argentina llega, si se repite la final, es el peor rival que puede tener Francia si Argentina llegase a la final. ¿Por qué? Porque, bueno, porque precisamente es la mejor selección sudamericana, con lo que significa jugar contra una selección sudamericana. Ya lo sufrió Francia a Paraguay. Sí, también me dirán, pero Paraguay se metió atrás. Bueno, pero lo sufrió porque lo empujó, porque le peleó el partido, en fin. Y eso es una, y además es una final. Y en las finales, viste, es el último esfuerzo. Es el último esfuerzo y dejas todo porque no hay un mañana. Se termina ahí. Entonces no pensás en otra cosa y das todo. Por eso digo que deseo fervientemente que Argentina pase los dos partidos que le queda y llegará a la final del 19 de julio. Hola Eladio, soy Jorge de Recreo Santa Fe, dice, bueno, habla de los demás oyentes, no voy a mencionar, que no saben, qué sé yo, no importa. Jorge Recreo, te agradezco el mensaje. Buenas tardes, Eladio. Martín Escurra de Trevelín, Chubut. Sin subestimar a Francia, tiene buena delantera, que es su mejor defensa, pero carece de defensa. De España no pasa, y si pasa tendrán segunda derrota. Lo esperaremos el 19. Vamos, Argentina, carajo, dice el Vasco Escurra. Vamos, Vasco, todavía no le aflojes. ¿Qué dice Marcelo? Ah, dice, hiciste una pregunta muy coherente por tu programa y años de fútbol. Gracias, Marcelo. Estamos preguntando si Francia es imbatible. Hola, buenas noches, Eladio. Marruecos jugó comiendo hoy para mí, ¿no? Dice Atahir Suárez, Ciudad de Sao Paulo, un abrazo. Como que no hizo nada. Tranquilo, Eladio, dice Julio de Campamento, Vespucio Salta. Gracias, Julio. Daniel de Rosario, gracias por tu mensaje. Freddy de Concepción del Uruguay. El campeonato pasado también Francia arrasaba y le metimos un baile de 80 minutos argentino, pero se le puede ganar. No son invencibles. Es una pregunta. Por eso es la pregunta. ¿Es imbatible Francia? Eladio, se enojan muchos, dice, en este caso el oyente es Julio. Bien, Julio, muchas gracias a todos. Soy re rosarina. Estoy furiosa con lo que dijiste. Bueno, está bien, perfecto. Isabel. Bueno, Isabel, perfecto, gracias. Gracias por escribir, gracias por escuchar a todos, más allá de que estar enojado por la pregunta. Buenas noches, Eladio, querido, te escucho siempre. Francia es una ráfaga de la mitad de la cancha para adelante, pero en la defensa es bastante floja. Creo que Argentina es la única que le puede competir. Lisandro. Bien, gracias, Lisandro. A todos, muchas gracias. 11-38-70-74-85. 11-38-70-74-85. Hemos preguntado si Francia es imbatible. Hoy Marruecos no pudo. Francia le ganó 2-0. Dos goles en el segundo tiempo. Dembélé el segundo, el primero Mbappé. En el primer tiempo el arquero marroquí Bono le atajó un penal a Mbappé. Francia fue ampliamente superior. No estuvo nunca en peligro el arco de Mignon, el arquero francés. Así que bueno, aguardaremos a ver cómo sigue la historia. Para vos mañana entonces España pasa a negro contra Bélgica.
1: Sí, sí, yo creo que sí. Todavía te digo, estoy esperando un poquito más de España. Juega bien España, un equipo sólido, ha ido de menor a mayor. Quizás por todo lo que se habló antes del Mundial, que España, viste, bueno, viste, y qué sé yo, y a lo mejor, bueno, fue un acto fallido en ese primer partido que jugó y que no pudo ganar. Con Cabo Verde, que Bosilla fue figura, y después fue de menor a mayor, ¿viste? Y sí, tiene la pelota, la iniciativa, toca bien, pero uno creía, ¿viste?, que España iba a arrasar. Quizás por eso, ¿viste?, uno dice, che, no es tanto España. Pero, obviamente, es una selección muy respetable, que partido tras partido se va superando. Y no, va a ser partido a Francia.
0: Sí,
1: no,
0: sí.
1: No, no, con España, Francia no va a joder tanto. Es decir, va a tomar recaudos, va a atacar, como decimos, de mitad de cancha para adelante es demoledor, tiene gol, para atrás tiene vacilaciones. Y viste, es decir, los jugadores no es lo mismo enfrentar a Marruecos, enfrentar a España o quizás a Argentina. No, viste, vos ya sabés, yo con este no me meto tanto, no me arriesgo, no. Bueno, por eso digo, sí, hasta ahora, hasta el día de la fecha, digo sí, es imbatible, pero de acá con España, hipotéticamente, y supuestamente con Argentina en una final, te quiero ver,
0: Sí, lógicamente. A mí me parece que si pasa mañana España, que es el favorito a pasar contra Bélgica, más allá que Bélgica ha mejorado en los últimos partidos, fundamentalmente después de eliminar a Estados Unidos, sorprendió de la forma en que ganó, y bueno, y ahora en más, enfrenta... ¿Sabés lo que esperábamos nosotros de España? Que tuviese más gol, porque maneja la pelota, pero le falta lo que le sobra a Francia, que es gol, y que le falta delanteros a España, eso es lo que me parece a mí. De cualquier manera, bueno, habrá que aguardar porque juega muy bien al fútbol, y con respecto a si pasa mañana y enfrenta a Francia, la disputa de la tenencia de la pelota puede ser a favor de España, pero hay que ver cuando la recupere Francia cómo corta España, teniendo en cuenta la velocidad que tiene de salida Francia. De cualquier manera, también es cierto que el talón de Aquiles de Francia me parece que es la defensa, cuando pierde la pelota la defensa, y no sé el arquero. El arquero no lo sé porque no, casi que no lo han probado en esta Copa del Mundo.
1: Sí,
0: a mí me parece que podríamos tener ahí algún problema, como también tuvieron con el arquero en la final pasada, ¿no? Que Argentina ganó.
1: Sí, ¿sabes qué? A ver, obviamente, es una estupidez la que voy a decir, como tantas, ¿no? Pero digo, al que yo le tengo respeto, no te digo miedo, pero le tengo respeto, es a Mbappé. Es un distinto.
0: Sí.
1: A los otros, no dejo de reconocer que es buen jugador, Olise, que se dio la acentuación, es crack el tipo.
0: ¿Sabés qué? Además que yo lo veo a Mbappé, lo veo a Mbappé en esta selección y juega totalmente diferente a lo que jugaba inclusive en el PSG y en el Real Madrid. Es decir, él juega en la selección de Francia con esa... como que quiere volver a ganar la Copa del Mundo porque se quedó muy caliente haber perdido la final como la perdió contra Argentina hace 4 años o 3 años y medio. Dice, sí. Me parece a mí, pero bueno. Hola, buenas noches, Eladio.
1: Sí.
0: Los estoy escuchando desde la ciudad de Helvecia, Santa Fe. Soy Ricardo, gracias. Buenas noches, Eladio. Abrazo, soy Marcelo Vaca desde Tartagal, Salta. Hola, Pasión Nacional, segundo tiempo, Eladio, Negrito, se le puede ganar. Argentina e Inglaterra pueden ganarle, ojo. Norberto Caligaris, de San Vicente, provincia de Santa Fe. A Francia sí que se le puede ganar. No son imbatibles, dice en este caso Jorge de Recreo, Santa Fe. Hola, Pasión Nacional, Argentina le va a ganar a Francia porque Argentina tiene algo que nadie de las selecciones que hasta ahora enfrentó Francia tiene. Garra, sentimiento, corazón. Soy Jesús Gauna, de Florencia, Santa Fe. Gracias, Jesús. Candela Contreras dice, de Bariloche, Eladio, se te nota mucho, dice que sos de la banda de Florencia, Peña, Brancatelli, Flor de la B. Das vergüenza. No tiene nada que ver lo que estás diciendo, Candela. Te fuiste para otro lado. Decí las cosas como corresponden. Yo no estoy diciendo nada de eso. Hice una pregunta, ¿por qué salís para el otro lado? Pregunté si Francia es imbatible. Y vos me salís con cualquier cosa, me salís, Candela. Mamita, que... Ahí la tenés, a Candela. Dios mío y la Virgen, no entienden nada. Soy Gabriel del Pareje de Fiscal Chaco, Francia. No es fácil, pero lo esperaremos en la final. Vamos, Argentina, carajo. Hice una pregunta. ¿Francia es imbatible? ¿Sí o no? ¿Por qué es imbatible? ¿Por qué no es imbatible? Ahí está la respuesta, no inventen, no se vayan por la tangente, no digan pavadas, ¿sí? No. Yo lo respeto, respétenme a mí, que estamos bien así, ¿eh?
1: ¿Eladio?
0: Sí.
1: No, te decía, a ver, al que yo respeto, porque es picante, picante en serio, es Mbappé. Después los otros, mirá la constelación de estrellas. A ver, Olise, no sé la acentuación, digo, juega bien, es crack. Es muy fino, Pero como decimos nosotros los futboleros, es pecho frío. Es pecho frío. Vos a ese le metés una marca que le salga fuerte, te quiero ver, Olise. Y después Dembélé, es buen jugador, crack Dembélé, pero es livianito. También Dembélé en Qatar ya era picante, era bueno. Lo sacó en el primer tiempo, es decir, el técnico. Yo creo que ahora tiene un poco más.
0: No, porque, tiene más.
1: Sí, tiene más que en Qatar. Porque, sí, sí. A ver, Giroud ya era un muchacho grande.
0: No, tiene mucho más gol que en Qatar. Es decir, porque, por ejemplo, Giroud no era un 9 que no hacía goles. Dembélé no tenía el nivel que tiene hoy Dembélé. Ese Dembélé no es el mismo de hoy, el de hace 3 años y medio. Mbappé sí, Mbappé prácticamente es el mismo. No sé si no está mejor ahora que antes, pero bueno, es lo mismo. No cambia. No cambia en ese aspecto. Hola, buenas noches, amigos. Francia no es imbatible. Dice, para mí, la final va a ser la finalísima que no se jugó. Argentina-España. Víctor, el zapatero de Catamarca. Grande, Víctor, así me gusta.
1: Vamos.
0: Acá me escribe Candela nuevamente, Bariloche, dice, no te calentes. No, yo no me caliento. Yo soy taurino, yo no me caliento. Mirá, para que se caliente un taurino, tiene que pasar un largo rato. Ahora, cuando se caliente un taurino, tonamos, dijo Upa de Patoruzú. Mirá dónde me fui. Dice, ¿qué más? Buenas noches. Omar Gutiérrez de La Pampa dice que hay que ser más respetuoso con las 8 selecciones finalistas. Somos respetuosos con todo, estamos dando una opinión, es fútbol esto, no estamos diciendo nada malo. Simplemente preguntamos si Francia es imbatible. Hola, buenas tardes, mi nombre es Gustavo. A ver, es una pregunta futbolística. Estoy leyendo así porque por ahí me ponen cualquier cosa y yo entro como un caballo. Y después me van a llamar de arriba, me van a decir a Regui, mirá los mensajes, qué sé yo, bla, bla, bla, bla. Entonces no quiero que me llamen y no me digan nada, el Rey Fernando. Entonces leo los mensajes antes, porque con más cuando son largos, ¿viste? ¿Cómo es esto, José Luis? No hubo un equipo que se les anime a atacarlos. Espero que el que pase y les toca a ellos en la semifinal, que si es España, mejor pueda llegar a ser más parejo. Abrazo. Bien, gracias, Gustavo. Hola. La final, España-Francia, no te enojes, me dice acá Gallina, me dice un oyente. Bueno, pon el nombre, por lo menos te menciono los nombres y menciono los que escribís. Si hay respeto, lo digo, no me importa. Dice, no son imbatibles, Dembélé y Mbappé están más maduros, pero se les puede ganar, Ricardo desde Comodoro. Por supuesto que se les puede ganar, claro que se les puede ganar. Soy Guille de Mosconi, Salta, Francia. No me puso bien acá el Salta, Francia, leí. Soy de Guille de Mosconi, Salta, punto. Francia no es imbatible, solo que salen rápido, pasa que nadie lo atacó desde el comienzo.
1: Bien. Es cierto, es muy cierto.
0: Sí, claro.
1: Ahí te quiero ver. Lo que pasa es que, claro, el equipo... Yo creo que, mira, a ver, por ahí me equivoco, Eladio, pero creo que en la fase de grupos jugó con Senegal, Francia, o con un equipo africano. Uh-huh. Creo que fue uno de los pocos que lo encaró. Y ahí es donde nos quedó a nosotros la sensación que atrae, hacen agua también, ¿eh? Ojo, ¿eh? Me parece que fue algún equipo africano. Uno de los africanos que tuvo en su zona, en la fase de grupos, lo atacó, no todo el tiempo, pero le llegó y ojo, ¿eh?
0: Me parece, ahora me fijo acá porque tenemos acá todo para fijarnos rápido.
1: O Costa de Marfil.
0: No, ¿sabés qué equipo fue? Fue Senegal.
1: Sí, bueno, Senegal. Senegal le ganó bien a Senegal.
0: Sí, le ganó 3-1, si no me equivoco, lo estoy buscando acá para no meter la pata. Creo que fue la segunda fecha, me parece. A ver.
1: Sí. Sí, fue cerca del mediodía, fue. Bueno, Senegal fue el que lo atacó y ahí vimos que no son tan firmes ni tan seguros atrás. Lo que pasa es que los tipos, claro, todos los seleccionados que lo enfrentan a Francia, Francia, y bueno, lo esperan.
0: Mirá vos cómo fue ese partido. El primer tiempo terminó 0-0. Francia-Senegal, que fue la primera fecha, fue la apertura de Francia del Mundial. Y después el primer gol lo hizo a los 21 minutos del segundo tiempo, Mbappé. El segundo gol lo hizo cuando faltaban 8 minutos, Barcola. Después descontó en Mbappé para el equipo de Senegal, ya en el comienzo del tiempo adicional. Y ahí nomás le hizo el tercero Francia. Pero claro, el primer tiempo fue un partido, por lo menos terminó 0-0. No hubo muchas incidencias en el primer tiempo, por lo que estoy mirando acá, ¿no? En la síntesis de ese partido. Pero bueno, gracias a todos los oyentes, ¿eh? Yo no me enojo, ¿eh? Esto es también una especie de actuación para que ustedes escriban, ¿eh?
1: yo me asusté, digo, a ver los oyentes, a Eladio le están haciendo pasar el peor 9 de julio de su vida.
0: Claro, acá me dice que un oyente, Isabel Marino, dice, te vuelvo a decir, yo pregunto si, ahora Isabel me dice que yo estoy afirmando que Francia es imbatible. No, yo estoy preguntando, ¿Francia es imbatible? Eso simplemente la respuesta me tienen que dar ustedes. Eladio, yo también soy taurino, no nos gusta que digan cosas que no dijimos. Se le puede ganar a Francia, Claudio Esperanza, Santa Fe. Bien. Ricardo también opina acá, soy Ricardo de Helvecia, gracias Ricardo. El fútbol sudamericano los complica. Me faltó escribir esas palabras, dice Raúl de Quitilí Pichaco. Eladio, hay que apretarlos, dice, a Francia un poquito. Hoy los marroquíes son algo verdes, pero se les puede ganar. Por eso pregunto, ¿Francia es imbatible? Están los oyentes contestando al 11-38-70-74-85. Creo que hay récord de mensajes hoy, ¿eh? Récord de mensajes. Vamos a ir primero, antes de la pausa, porque hay novedades de los clubes argentinos. Hay novedades en River. Atención, porque en River una novedad muy, pero muy importante. No vamos a hablar de River, no vamos a hacer ninguna consigna, pero tampoco de Boca, que ayer jugó un partido amistoso. Pero vamos a empezar con River, porque era una novedad de último momento sobre lo que está ocurriendo con el mercado de pases. Hola Agustín, bienvenido, contanos.
2: Hola Eladio, muy buenas tardes, el placer estar en segundo tiempo de Pasión Nacional para hablar de River, en este caso novedades importantes. Hoy lo contábamos al mediodía, se va Franco Armani, el jugador ídolo del club, seguirá su carrera en Atlético Nacional. En principio habrá una conferencia de prensa en las próximas horas para anunciarlo, y en un futuro uno imagina un partido de despedida, ¿no? Cuando ella se retire en Atlético Nacional, firmará contrato por 2 años, ¿eh? Armani, que tiene ganas de atajar y que sabe que con Beltrán en River será complicado, por lo menos no tiene asegurada la titularidad, y se va entonces el arquero de los más importantes de la historia de River, y no será el único. Habrá que ver, como venimos contando hace tiempo, lo de Juanfer Quintero. En el club quieren que sigan, pero tienen la sensación de que el colombiano, cuando vuelva de la semana de vacaciones post-mundial, elegirá otro destino. Y tanto el colombiano también, Kevin Castaño, y Galarza Fonda son jugadores por los cuales River escuchará ofertas, y en caso de no llegar ninguna, veremos qué sucede, distinto a lo que pasa con Vinia, el uruguayo, y el ecuatoriano Kendry Páez, que ya están entrenándose de manera diferenciada y que no van a seguir en el club. River ya está en la Argentina, en la parte final de la pretemporada. La seguimos en estos días. Abrazo enorme, Eladio querido.
0: Excelente, Agustín. Bueno, se va Franco Armani de River, con todo lo que significa para el millonario, el arquero que más importante de toda la historia de River por los títulos. Pero después lo vamos a dejar para otro momento. Hoy estamos con el Mundial. Vamos a cerrar el primer bloque hablando de Boca. Boca jugó anoche. Damián Zárate, dame las novedades de Boca. Vamos a la pausa. Le estamos preguntando a los oyentes de Radio Nacional, que tienen unas ganas locas de escribir en este 9 de julio, que están todos en sus casas, que han comido locro seguramente, que han tomado que han comido empanadas, tomado unos buenos vinos, unos mates con tortas fritas. Estamos preguntando, Francia ya es semifinalista de la Copa del Mundo. ¿Francia es imbatible? Damián Zárate, contarnos novedades de Boca, por favor.
3: ¿Qué haces, Eladio? Abrazo enorme en este 9 de julio, así que feliz Día de la Patria, el aire de la radio más grande de la Argentina. Boca sigue sacando conclusiones después de lo que fue el estreno del segundo ciclo del Vasco Rodolfo Arruabarrena, con una victoria, con un golazo de Lautaro Blanco desde fuera del área, con el empeine, con los cordones, 1-0 a Paranaense en Salta, acompañado por una multitud, como habitualmente sucede cuando Boca juega en el resto del país, ¿sí? Y no en su estadio Alberto J. Armando, cuando juega por Copa Argentina. Bueno, se vio ese escenario. Es verdad que nos queda lejos, pero para ir pensando el equipo que cranea el Vasco, la semana que viene juega 16avos de final de Copa Argentina, y no creo que haya tampoco grandes arribos. Bueno, el Vasco va pensando un equipo con lo que tiene, y tiene un equipo o un plantel frondoso. Por supuesto, muchos futbolistas los tienes que recuperar. Inició con Bray, Lozano, Figal, Ayrton Costa Blanco, Ascacíbar, Delgado, Belmonte, Velasco, Flores y Merentiel. El clásico 4-3-1-2, como cuando él jugaba y el técnico era Carlos Bianchi. Algunas situaciones. Bueno, después hubo muchos cambios, ¿sí? Entró Camilo Rey Domenech, que en un momento del año pasado, cuando iniciaba, tuvo mucho protagonismo. El ingreso de Alarcón. Bueno, hubo 11 cambios después. Zenón, entró Dilolo, Braida, Palacios, que jugó los primeros minutos en el año después de algunas lesiones. Dylan Gorosito en la punta derecha. Bueno, algunas situaciones. Milton Jiménez. Jugaron todos. Terminó con un equipo completamente diferente al que inició. Terminó con García, Gorosito, Dilolo, Pellegrino, Braida, Camilo Rey Domenech y Alarcón. Así que hubo cambio de esquema ahí, un 4-2-3-1. Zenón, Palacios, Romero y Jiménez. En cuanto al mercado de pases, no hay novedades en el caso Villa. Se espera por la firma de Álvaro Montero. En Europa hablan de condiciones ya negociadas entre el changuito Ezequiel Ceballos y Napoli para ahora, pero todavía resta que se resuelva el tema Boca, para que no lo pierda Boca en diciembre por cero peso. Y ahora también el tema de Barinaga, cómo está resuelto ese carril con la llegada de Leandro Lozano y con el canterano Dylan Gorosito, ya lo contamos, está dentro de los prescindibles Barinaga, el ex Belgrano, y negocian para que pueda irse a préstamo a Peñarol. Niato, es lo más importante en este jueves feriado. Cualquier novedad, estamos, y si no, la seguimos mañana. Te mando un abrazo enorme.
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0: Bien, amigos, estamos disfrutando de Pasión Nacional, segundo tiempo aquí por la queridísima Radio Nacional, con todos los oyentes de todo el país. Ahí le agradezco al oyente que escribe Chubut, estaba diciendo mal el nombre del pueblo, es Trevelin, no Trevelin, como decía yo. También dice que se puede decir de esa manera, pero es Trevelin, que significa molino, pueblo del molino. Pueblo del Molino. Bien, entonces le agradezco al oyente que escribe y la disculpa del caso a todos los de allí que decíamos mal el nombre del pueblo. Si hay algo que te molesta, es porque también me molestaba a mí cuando yo estaba de aquel lado en mi pueblo. Mi pueblo es Noetinger porque está argentinizado y lo nombraban mal. Ah, nos agarraba una bronca que escuchaban por la radio. Porque Macombo no le puede decir al que lo está diciendo. Che, lo está diciendo mal. No, ya está, ¿viste? ¿Qué le vas a decir? ¿No es cierto, negro?
1: Ah, sí. El maestro Hugo Jiménez Agüero le ha cantado a ese pueblo hermoso. Así que, bueno, el abrazo grande. Qué lindo. Mirá lo que hace, vos Eladio sos un pícaro, vos sos un pillo de la radio.
0: No es la primera vez que me lo dicen. Gracias a todos los oyentes, Negro. No sabés los que están escribiendo, ¿eh? Algunos no los puedo ni leer porque... Hola, Eladio, se le puede ganar a Francia. Soy Jorge de San Juan, hermoso programa. Gracias, Jorgito, querido. Argentina... Argentina es el paraíso, dice. Bueno, gracias a todos los oyentes que están poniendo, no sé en qué contexto lo dijo. Eladio, Otamendi, Nico González piden titularidad. De Paul no está para titular, Daniel de Tucumán. Bueno, mañana vamos a preguntar cómo tiene que formar el equipo argentino, para qué cambios tiene que hacer Scaloni, ¿no? Vamos a ser técnicos mañana. Hoy estamos tratando de ver si Francia, le podemos ganar a Francia. ¿Francia es imbatible, sí o no? Soy Ariel de Santiago del Estero, no es imbatible Francia. Paraguay sin atacarlo demostró que es un equipo vulnerable. Nosotros tenemos muchos jugadores desequilibrantes en el banco como González, Simeone, Barco, dice el oyente, en este caso Ariel de Santiago del Estero. Buenas tardes. De tanto que acá Francisco me está tratando de todo, así que no lo voy a leer. Gracias, Francisco, por tu mensaje. Yo soy respetuoso, Francisco. ¿Por qué me tratás de esa manera? No te dije nada. Estoy preguntando si Francia es imbatible, sí o no. Pero ahí lo tenés a Francisco. Eladio Mbappé, mirá vos lo que me pone este oyente. A ver si puso el nombre. Alejandro, Kevin Alejandro. Kevin, vení, decímelo acá. Vení, decímelo acá en Maipú 555, la salida. Ahí te espero. Soy Juan de Nuevo, nadie es imbatible. Marruecos pecó porque no supo manejar o no fue constante en la presión, porque ya veía indicios que estaban aflojando. Sí, por eso digo, también todo lo que ustedes quieran. La pregunta es, por eso le agradezco a todos los que opinan de fútbol, porque la pregunta es de fútbol, se van por todos lados. No entienden la consigna, Negro, no entienden. Es difícil.
1: Por momentos me da ganas de ponerme al lado de los oyentes y patearte en el suelo.
0: ¿Cómo?
1: Por momentos me dan ganas de ponerme del lado de los oyentes y patearte a vos en el suelo.
0: Claro. Está como el cuento ese que le estaban pegando entre cuatro a uno. Y,

0: ir a Rosario está Nacho Sansó, las novedades de Central y de Newell's, viviendo el Mundial. Francia ya lo despachó a Marruecos, le ganó 2-0. Mañana a las 4 de la tarde se juega España con Bélgica y el sábado primero Noruega-Inglaterra y después Argentina-Suiza. El sábado no hay que ponerse reloj, ¿eh? No hay que ponerse reloj. Sí, voy a Rosario. Nacho.
1: Fútbol de la ciudad de Rosario. Arrancamos por Newell's Old Boys. Comentábamos ayer que el equipo comandado por Frank Darío Kudelka se encuentra haciendo el último tramo de la pretemporada en Buenos Aires, haciendo base en Cardales, donde ya desarrolló dos jornadas de amistosos, uno la semana pasada contra Argentinos Juniors y en el inicio de esta semana contra Vélez Sarsfield en el estadio José Amalfitani. En ambas jornadas el equipo dio pistas de solidez ofensiva, encuentra los caminos que quiere Kudelka de la mano de Walter Núñez, con Walter Mazzanti bastoneando el ataque y el poder de fuego que tiene el zorro Matías Cócaro. La contracara es la situación defensiva, todavía quedan detalles por pulir y eso es lo que tiene ocupado a Kudelka. De hecho, los dos primeros refuerzos fueron para la zona defensiva. Tanto Lautaro Gianetti como Franco Escobar, que se sumaron hace pocos días al equipo en este mercado, realizan un plan especial con doble turno de entrenamiento con el objetivo de que puedan sumar minutos de roce en la próxima jornada de amistosos, que será la última antes del regreso a Rosario frente a Independiente en Villa Domínico la próxima semana. Si cruzamos la vereda nos metemos en el mundo de Rosario Central, una pretemporada mucho más corta pensando que ya transcurrieron dos semanas de trabajo y recién ahora se está intensificando mediante amistosos. Como dijimos ayer en los choques amistosos frente a la reserva de Colón de Santa Fe, el poder de gol recayó en Marco Rubén y la creación estuvo a cargo de Julián Fernández, ya que no pudo contar ni con la presencia de Hamilton Campás ni con Ángel Di María, que trabaja con un plan diferenciado de entrenamiento. Todo indica que el segundo semestre también deberán estar atentos desde el cuerpo médico junto a los preparadores físicos, porque será un inicio de temporada con mucho desgaste. Al caer el reemplazante de Alejo Vélez, el nombre que tenga que llenar el vacío que dejó Alejo en ataque, como lo comentábamos ayer, será Tomás Badaloni. El ex Godoy Cruz será jugador canalla, se están cerrando números con el Necaxa de México. Además, llegó el reemplazante de Fatula Brown, un arquero que llega para ser alternativa de Conan Ledesma, un hombre que ya pasó por Central y llega en condición de libre desde Aldo Civi. Estamos hablando de Axel Werner, que será presentado en las próximas horas como nueva incorporación en Arroyito. Compañeros, la seguimos. El abrazo grande desde la cuna de la bandera. Con la información del fútbol rosarino, Nacho Sansó.
0: Gracias, Nacho. Siguen llamando a los oyentes. Omar de Santa Fe dice que bueno, que la ve bien a la selección. Gracias, Omar, por tus palabras. Hola, Nacional. Fui a ver Francia-Marruecos. Un bodrio el partido. Me dormía. Mariano de Moreno. Bien, Mariano. Sí, fue todo de Francia, por eso no hubo emoción del otro lado. Hola, mi nombre es César, desde Salta, Quijano. Hoy es el día de fundación de Campo Quijano. Francia no perdió, favorita, hay que ver con España o Bélgica. Ahí vemos cómo están. Abrazo fraterno, viva la patria. Gracias, amigo. Gracias por comunicarte. Hola, Radio Nacional. Hola, Eladio. En el fútbol no hay imbatibles. A MP yo le pongo al Mostaza Merlo del 78. Dice, soy Burguitos de Lozano. Quiere la camiseta de Atlanta. Te la va a regalar Zarratea, la camiseta de Atlanta. Vamos, Argentina, carajo. Bueno, gracias a todos los oyentes. Voy a Córdoba para escucharlo a Gerardo Murúa, las novedades de los equipos de Córdoba, y entramos en la parte final. Hola, Gerardo.
2: Buenas tardes, Eladio. Gran abrazo para vos, los compañeros y la audiencia de Pasión Nacional Segundo Tiempo. Un breve repaso por los equipos cordobeses. Belgrano jugó un amistoso informal entre los propios integrantes del plantel profesional, todavía sin moverse contra equipos rivales. El Pirata tuvo una práctica en la que participaron prácticamente todos los integrantes del plantel profesional. Recordamos, Agustín Falcón fue operado de un problema en el menisco exterior de su rodilla derecha. El juvenil, que fue fundamental en los playoffs para obtener el torneo de apertura, tendrá algunas semanas de recuperación. En cuanto a la primera fecha, se confirmó que Belgrano va a abrir el campeonato en Alberdi, y en algún momento se especuló que podía llegar a jugar en el Kempes para tener una mayor afluencia de público en lo que será un primer festejo luego del título en el torneo de apertura. Por el lado de Talleres, confirmado la llegada de Federico Fattori y Román Riquelme. Recordemos, mientras se juega

0: Bueno, los amistosos ante Argentinos Juniors ayer en Buenos Aires se llegó a un acuerdo para incorporar al volante central y al defensor central. Se compraría el 100% de la ficha de Fattori y el 80% de Riquelme, aunque todavía no se ha hecho oficial la transacción ni se han informado los números finales de la misma. En el caso de Instituto, Manuel Rojo se fue a Cerro Porteño de Paraguay. Se venía charlando a lo largo de estos días la posibilidad de la partida del arquero. Los otros dos con posibilidades de irse son Gastón Lodico y Alex Luna, aunque por ahora no hay nada oficial. Se habla de algún enojo del representante de Luna con la gente de Instituto, con la dirigencia, por la altísima cotización que le han puesto al delantero, que roza los 8 millones de dólares. Ha rechazado oferta de la Gloria, que superan los 4 millones, y había promesa de venta para el talentoso volante ofensivo, que por ahora sigue entrenando, aunque habría algún enojo de su entorno.
1: Excelente, Gerardo. Bien. Con respecto a la selección argentina, se va a entrenar dentro de un rato a puertas cerradas. Hoy, mañana va a atender a la prensa Scaloni. No se sabe mucho de la formación del equipo todavía. Seguramente puede haber algunas modificaciones. Casi nunca repite el equipo Scaloni, así que aguardaremos a ver qué pasa en la práctica de mañana. Feliz Día de la Independencia, querido Eladio y Negrito, Norberto de San Vicente, Santa Fe, gracias. Hola Eladio, soy Ariel de San Pablo, Tucumán. Estoy con mi viejo Don Ángel oyéndote. Ningún equipo es invencible. Gracias, ¿eh? Gracias a todos los oyentes que se comunican. A todos los oyentes. Héctor Chute, también gracias por tus palabras, Héctor. Hola Eladio, creo que por lo visto Francia es el mejor. Un equipo muy completo, de muy buen pie, comparándolo con Argentina. Nosotros ganamos cortando clavos, pero mejorando un poco, seguro llegamos a la final. Gracias, Pocho de San Juan. Bien, Pocho. Hola, chicos de Pasión Mundial. Qué bueno que están hoy, un feriado, 9 de julio. ¡Viva la patria! Saludos a todos. Bueno, no tengo más tiempo, casi me quedan 2 minutos. Negro, nos estamos despidiendo ya. Y mira, voy a leer así al pasar al nombre de los oyentes para, dice acá Kevin Alejandro, gracias, también Víctor el Zapatero, Jorge de Recreo Santa Fe, Mantis también me manda un mensaje, o nos manda, hola Francia, es imbatible hasta ahora, ya lo vamos a agarrar con nuestra selección, soy Carlos González, pasaje Los Barriles, Chaco, Francia versus España, pasa España, dice aquí otro oyente. Bueno, a todos, muchas gracias. Bueno, Negro, tremendo programa hoy, tremendo debate hemos generado, ¿eh?
2: Sí, qué lindo, y gracias a la participación de los oyentes con cosas a favor, en contra. Esto es la radio, la libertad, la independencia, justo hoy un 9 de julio. Digo, si acá hacemos una encuesta en la Argentina, y obviamente la gran mayoría, pues vamos a decir que vamos a salir campeones nosotros. Y si les preguntás acá, ¿y quién crees que va a ser el rival? Y la gran mayoría va a ser Francia. Y si en Francia preguntas, ¿quién va a ser campeón? Y Francia. ¿Y quién crees que va a ser el rival? Y Argentina.
1: Claro.
2: Es decir,
1: exacto.
2: Porque nos tienen pica, obviamente. Y sabes quiénes somos.
1: Es un oyente por ahí, no sé si lo leí porque a algunos pasé, pero decía que podía ser el clásico en este momento entre Argentina y Francia. Es un clásico de este momento. Un detalle nada más. Francia llegó a la tercera semifinal consecutiva en la Copa del Mundo. Es decir, llegó en el 2018 cuando salió campeón, llegó en el 2022 cuando jugó la final y la perdió con Argentina, y llega este año de nuevo, es decir, llega este Mundial de nuevo. Es decir, no es casualidad que Francia esté ahí. Por eso la pregunta me parece a mí que estaba bien dirigida, si Francia es imbatible. Simplemente eso. Bueno, Negro, nos estamos despidiendo. Mañana a las 7 volvemos. Que tengas un buen fin de semana. Nos reencontramos con vos el próximo lunes. Gracias, ¿eh?
2: Gracias a vos, Eladio. Un cariño grande para todos los docentes. Gracias.
1: Gracias a todos. Gracias a Chelo Marín. Gracias a Pato Zulce. Gracias Patricia Brañeiro. A toda la gente que está en Control Central y a ustedes, los oyentes. Gracias por todo. Simplemente es un ida y vuelta. Entiendan. Esto es acompañarlos, es estar, es disfrutar, y gracias. Y que la pelota siga rodando en Nacional. Chau, hasta mañana.
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1: Bueno, muy buenas noches. Feliz Día de la Independencia. Hoy es el Día de la Independencia. Estamos muy felices de volver a compartir con ustedes esta propuesta de la Secretaría de Cultura de la Nación, acercarles cada semana invitados, la agenda federal y todo lo que está haciendo la Secretaría en todo el país. Yo soy Daniela Pantano. Estamos haciendo este programa junto a Fátima Solís en producción, Leo Zangari en la operación técnica. Y este año tenemos una novedad. Vamos a salir los jueves a las 20 horas. Bueno, ya está, ya pasó bastante el año, pero se los vuelvo a recordar por las dudas. Vamos a difundir todas las actividades y programas de la Secretaría, la programación del Palacio de Libertad, del Centro Cultural Borges, del Teatro Nacional Cervantes y de todos los museos nacionales. Nos pueden escuchar en AM870 o buscarnos en el canal de YouTube en Radio Nacional para ver todos nuestros programas. También estamos en Spotify, nos buscan con el nombre de Cultura Nacional y nos pueden seguir en nuestras redes, a mí, @Daniela_Pantano, @LeoCifeli y @NacionalAM870. Bueno, les quiero presentar a esta invitada de lujo. Yo no tenía el honor de conocerla en persona, pero sí, no, me la nombraron, pero millones de veces. Yo digo, ¿quién será? Porque tampoco tiene redes, está como oculta. Le voy a dar un aplauso a Maricé Montero. Oh,
2: bueno, buenas noches,
1: Dani. Buenas noches, qué placer tenerte acá.
2: Para mí también, es un gusto estar aquí.
1: Bueno, feliz Día de la Independencia.
3: Y qué hermoso equipo.
1: Ay, mira qué lindo todo ahí, un audio que me tiraron. Bueno, voy a presentar para este público que tenemos. Ella es la autora del musical Los Hombres de la Independencia, que se estrenó hoy.
2: Sí, hoy. Venimos del estreno.
1: Fue un éxito. Esto fue en el Museo Histórico Nacional. Maricé es dramaturga, periodista, bibliotecaria y licenciada en Ciencias de la Comunicación, y ha transitado todos los géneros del arte teatral, constituyéndose en una de las dramaturgas más prolíficas y premiadas del teatro argentino. Bueno, comenzó su carrera con la obra Escupir al Cielo.
2: Sí, en la universidad.
1: Mirá vos, lleva estrenados 41 espectáculos para adultos, 45 instalaciones inmersivas y 62 espectáculos para niños.
2: Sí, señorita.
1: Ay, Maricé, por Dios.
2: Hay que trabajar.
1: Y vos no debés de parar.
2: No, yo no paro. Mi cabeza no
1: tu
2: para.
1: Tu cabeza no para. Bueno, entre ellos fueron Peter Pan, que fue Todos Podemos Volar, hermosa obra, Aladdin Será Genial, El Mago de Oz, Alicia en el País de las Maravillas, Lucía la Maga, Pulgarcito y El Príncipe Feliz. También han sido estrenados en España y varios países de Latinoamérica. Bueno, maravillosa. Es la primera dramaturga en adaptar la obra de Jorge Luis Borges al género infantil en un musical titulado Borges para Niños, el libro de los seres imaginarios. ¡Qué maravilla!
2: Sí, María Kodama todavía estaba viva, sí. Es una anécdota muy linda que yo tengo con ella.
1: Mirá,
2: porque, yo hice el libro, me estudié todo Borges de memoria, lo volví a redescubrir.
1: Qué complejo.
2: Imagínate, hace de esto ya más de 10 años, de 10. Y fue muy gracioso porque cuando le había entregado el libro y tenía que esperar la devolución.
1: Sí.
2: Entonces nos reunimos en un barcito que ella tenía ahí cerca de su casa.
1: Sí.
2: Y yo, imagínate, iba súper nerviosa.
1: Sí,
2: María Kodama, Borges, ¿qué voy a decir? Entonces, ¿qué tal? ¿Cómo le va, señora? Yo toda, viste, seria,
1: sí,
2: y educada. Y me dice, acá tengo el material, me dice, te quiero hacer una pregunta. Yo dije, ay, Dios mío.
1: Ay, ay, ay.
2: ¿De qué signo sos?
1: Mirá por dónde fue.
2: ¿Cómo? Le digo yo. Sí, ¿de qué signo sos? Bueno, yo soy de Géminis. Me di cuenta, tenías que ser de Géminis como mi madre, porque has descubierto la parte niña de Borges. Yo dije, ay, Dios mío.
1: Ay,
2: y después, hablamos muy poquito del libro y seguimos hablando de los signos astrológicos.
1: No te lo puedo creer.
2: Cosa que yo no sabía demasiado. Sabía más de Borges que de la astrología.
1: No te la puedo creer, mira por dónde fue ella.
2: Sí, sí.
1: Bueno, ellas ahora, yo conozco a las sobrinas que están a cargo de la Fundación Borges,
2: que están
1: haciendo un trabajo maravilloso también.
2: Sí, sí.
1: ¿Y esto se hizo en ese momento y se dejó de hacer?
2: Bueno, se hizo en el Teatro Alvear en su momento, durante toda la temporada de niños.
1: Sí.
2: Y bueno, luego ya no se hizo porque era una obra de teatro infantil. Siempre se reponen, en algún momento volverá
1: a reponerse. Sería maravilloso. Aparte, bueno, este año se cumplen los 40 años del fallecimiento.
2: Sí.
1: Y sería maravilloso poder...
2: Vamos a
1: tener una conversación luego. Me parece maravilloso. Bueno, en la actualidad estás con este ciclo de musicales históricos, que es un homenaje a los próceres argentinos. ¿Qué, lo creaste en 2010?
2: Sí, señora.
1: Ah, mira vos.
2: En 2010.
1: Y bueno, y desde el año pasado están los museos nacionales.
2: Sí, que eso es un orgullo.
1: Sí.
2: Y bueno, hoy venimos de estar en el Museo Histórico Nacional.
1: Qué lindo que es.
2: Liliana Varela, que es la subsecretaria.
1: Ah, por eso estás tan fascinada con Liliana.
2: Liliana ella es historiadora. Entonces, que haya elegido para estos musicales, que ya se vienen haciendo desde el año pasado.
1: ¿Sí?
2: Es como que nos da la posibilidad que la gente conozca la historia de una manera diferente.
1: Totalmente.
2: Y eso nos llena de orgullo. Hoy, por ejemplo, fue muy, muy lindo.
1: Qué lindo.
2: Porque se llena, siempre se llena. Y todos los meses, cada mes, hacemos uno. Este mes de julio hacemos este. El mes pasado hicimos Belgrano.
1: ¡Ay, qué interesante! Mira, tengo un amigo, Pedro Velázquez, que hizo de Belgrano.
2: Pero sí,
1: claro
2: Pedro, ahí lo tenemos. Sí,
1: lo vino la otra vez a la radio también. ¡Ah, es esa! ¡Ah,
2: ese ciclo de musicales que tiene la Subsecretaría de Patrimonio.
1: Qué
2: Así
1: maravilla.
2: Que estamos muy, muy contentos.
1: Y aparte es una manera distinta de acercarse también a los más jóvenes.
2: Pero por supuesto, y va toda la familia, que eso también es interesante, va toda la familia.
1: Qué interesante.
2: Y hasta pequeños, no tan pequeños, porque obviamente no es para chicos de 5 o 6 años, pero sí a partir de los 8 años están yendo.
1: Mira qué bueno.
2: Sí.
1: Bueno, también estás con la tercera temporada de Las Mujeres de Lorca.
2: Sí, señora. Estamos tenés que venir a verla.
1: Sí.
2: Por favor, tenés que venirla.
1: Por supuesto.
2: Estamos los domingos a las 20 horas y a partir de agosto pasamos a los viernes.
1: ¿En dónde?
2: En el Teatro Caras y Caretas.
1: Ah, me encanta.
2: Y vos preguntarás por qué pasamos a los viernes. Porque no creíamos que íbamos a durar tanto tiempo y estaba programado.
1: Claro.
2: Así que nos pusieron igual los viernes a las 19:30 horas.
1: ¿Quiénes son las actrices ahí?
2: Bueno, es Ana María Cores.
1: Ah,
2: después tenemos tres. Bueno, Ana María, que hace un papel realmente
1: maravilloso
2: porque transita todas las 6 mujeres de Lorca. Tenés que venir.
1: No, voy a ir, pero
2: tenés
1: por
2: que
1: supuesto.
2: Venir, porque
1: más que interesante,
2: realmente es muy, muy interesante y está acompañada por 3 músicas y por una cantadora y bailadora que se llama Carmen Mesa.
1: ¡Ay, qué lindo!
2: Y realmente, bueno, la dirección es y la música es de Nacho Medina,
1: lindo.
2: Mi socio querido desde hace muchos años, que hacemos muchos espectáculos juntos.
1: Que estoy con todo yo.
2: Bueno, es el tiempo.
1: Es el tiempo. Yo tuve mucho estrés la semana pasada. Deben ser muchas cosas, ¿viste? Que los artistas somos...
2: Exacto. Mira que te empiezo a entrevistar yo a vos.
1: No, tranquila. Escúchame, y esto sí, entonces, ¿ahora siguen los viernes?
2: Ahora, a partir de agosto, seguimos los viernes.
1: ¡Qué bueno!
2: Sí, sí. Así
1: qué
2: que
1: maravilla.
2: Tenés que venir. Y la verdad que es el tercer año que estamos y esperamos seguir. Algunos espectáculos que nos han durado
1: 4 años, 5. Es un montón.
2: Sí.
1: Bueno, pará, estás con el estreno del policial inmersivo El Cuadro Maldito.
2: Sí, eso está... Mira, eso es una experiencia magnífica que estamos haciendo en el Museo de Arte Decorativo.
1: Acá me
2: Es a beneficio de la Asociación de Amigos.
1: Ajá.
2: Hicimos... la entrada cuesta 30.000 pesos. Y realmente se llena porque utilizamos la escenografía, es un espectáculo de teatro al sitio específico. Entonces, vos te metés en ese mundo magnífico, sí. de la década del 30, que es cuando el palacio pasa a ser del Estado.
1: Claro.
2: Y bueno, y ahí hay un juego participativo con el público y se llena todo el tiempo.
1: Mira qué maravilla.
2: Y tiene la posibilidad, gente que a lo mejor nunca visitó el museo, va a la obra y luego conoce el museo y viceversa.
1: ¿Y qué días es?
2: Solo los domingos, el día que nos han dado, a las 16 horas.
1: Perfecto, sí, un gran horario para un domingo. Sí. ¿Y esto que te convocaron a vos o fue una idea tuya?
2: Mira, fue una idea mía que ya tenía desde que había ido ahí. Y Cristina Santa Cruz,
1: sí.
2: Que es una de las integrantes de la Asociación de Amigos, un día tomando un café, le pareció bárbaro, empezamos a hablar y yo ya venía haciendo, el año pasado en el Palacio Libertad, sí. Hicimos El Secreto de la Carta Escondida.
1: Ay,
2: porque
1: lindo.
2: Ahora nos está divirtiendo hacer esto de los musicales policiales, no son musicales, son policiales.
1: Claro, y hacer como algo más participativo,
2: exacto,
1: ¿no? Claro.
2: Porque hace muchos años en la Múnich hicimos, que duró 6 años, un policial así que llamaba Crimen en la Múnich, junto con Pablo Sodor lo habíamos hecho. Y siempre me quedó ganas de hacer eso. Y el año pasado, gracias que Valeria Ambrosio siempre también acepta locuras ahí,
1: sí,
2: en su oficina,
1: sí.
2: Acepta locuras, se lo propuse, le pareció bárbaro, y bueno, y lo hicimos con un éxito absoluto, que después volvió, y creo que este año ahora, a partir de septiembre, vuelve de nuevo.
1: Es
2: un recorrido por la parte noble del palacio, y que bueno, y que realmente la gente conoce cómo era el funcionamiento del correo, tenemos cartas, ojalá que se vuelva a hacer.
1: Pero se va a volver a hacer.
2: Sí, nos han prometido. Escucha, y bueno, entonces por eso hicimos esto del...
1: Son muchas cosas. Voy a nombrar la última y después me vas a contar un poco cómo haces para escribir tanto, porque yo que soy voy por mi segunda obra, me llevó mucho tiempo.
2: Bueno, pero vos sos mucho más joven.
1: No, pero me lleva mucho tiempo la escritura a mí. ¿Vos tenés horarios para escribir?
2: Yo tengo, no sé si horarios, pero tengo tiempos. Tengo como una, yo soy muy obsesiva y tengo como unas disciplinas.
1: Contámelas ya, quiero saber.
2: No, ¿Cómo no?
1: ¿Cómo es? ¿Cómo es tu día?
2: En realidad, en este momento, por ejemplo, no estoy escribiendo.
1: Bueno,
2: en este momento estoy disfrutando de todas las cosas que están...
1: En cartel.
2: Entonces, después, en octubre y noviembre viajo.
1: Ay, que
2: voy a chusmear un poquito lo que pasa en Londres y en Broadway.
1: Ay,
2: porque siempre
1: encanta.
2: Te inspira todo. No
1: Total.
2: Te copia, pero sí te inspira.
1: Totalmente.
2: Después vuelvo y ya empiezo a pergeñar las cosas del año siguiente. Pero en realidad, como tengo tantas obras estrenadas, por lo general estoy reponiendo. Es decir, este año todo lo que el único estreno que tengo es el del Palacio.
1: Sí.
2: Sí.
1: Claro. Pero, ¿qué te iba a decir? ¿Vos vas siempre, tus viajes son en referencia?
2: No, también voy a visitar amigos, a conocer lugares. No,
1: sí.
2: Tampoco tan obsesivo.
1: Claro, pero ver obras,
2: siempre...
1: hay momentos que uno va y ve obras.
2: No, pero eso es como un espacio
1: una
2: solo
1: parte.
2: De trabajo. Y después, tengo que disfrutar
1: un
2: poco.
1: ¿Y vas a ver las obras comerciales y las no comerciales?
2: Sí, voy a ver todo.
1: Todo.
2: Voy a ver todo, porque me interesa. Y bueno, yo a Hamilton, por ejemplo,
1: Hamilton.
2: Lo vi en el OFF.
1: Ah, mirá.
2: Sí.
1: Mirá
2: y
1: vos.
2: Lo conocí al director, que es un encanto, que es un latino, y yo le dije, bueno, nosotros estamos haciendo unos musicales, porque nosotros antes que él lo habían hecho,
1: claro.
2: Y nos quedamos charlando sobre el humor que tienen ellos, que nosotros en eso no lo tenemos.
1: No lo tenemos,
2: no.
1: Totalmente. Qué lindo, Marisa. Bueno, vamos a ir un pequeño corte y seguimos con vos, porque me parece sumamente interesante todo lo que estamos charlando. Ahora volvemos.

0: Bueno, ahí estaba Divididos, qué linda canción. Bueno, Maricé, me reinteresa todo esto que me decís, que vos te tomás tus viajes para inspirarte. Y después tenés como un ejercicio, viste que los que escriben siempre dicen que tenés que tener el hábito de escribir.
1: Sí, uno tiene un hábito. Yo escribo de noche.
0: ¿Ah, escribí de noche?
1: Sí, escribo. Yo soy nocturna.
0: Nocturna.
1: Sí, duermo, por eso vengo a este programa de noche.
0: Claro.
1: No me muy pidas bien, que bien, venga Maricé a las 10 de la mañana.
0: No.
1: Porque es muy tarde, muy temprano,
0: mirá,
1: para mí.
0: Sí. Escribí de noche.
1: Sí, escribo de noche.
0: Mira qué bueno.
1: Sí, escribo de noche y bueno, mucho tiempo estoy pensando hasta que me siento. Y cuando me siento, por ahí
0: arranca.
1: Sí.
0: ¿Y tuviste maestros en esto que es la escritura?
1: No, lo que pasa es que yo no vengo del escenario, yo vengo de la literatura, porque
0: claro,
1: soy periodista.
0: Claro.
1: Entonces, jamás se me ocurriría subir arriba del escenario a actuar. Jamás.
0: Ya, ¿tenés como algo así muy
1: histriónico? Ana María Pico decía en una época que los actores son los tímidos en la vida y que yo no quiero ser actriz porque soy una cara dura.
0: Pero tenés algo muy histriónico que darías tranquilamente para actuar.
1: Y siempre, en general, con Nacho Medina, con quien trabajamos desde el año 10 haciendo todas estas cosas y todas estas aventuras, siempre digo, Nacho, bueno, tengo una idea que ahora voy a empezar a escribir. Bueno, vamos, ahí vamos.
0: ¿Y por qué elegiste unirte con él?
1: Bueno, fue una cosa. A ver, también tengo otros directores.
0: Sí,
1: en este momento también estoy trabajando con Sebastián
0: Irigo, que es maravilloso.
1: Exacto, que es divino. He trabajado mucho tiempo con Manuel y sigo trabajando.
0: Manuel González Gil.
1: Sí. Tengo muchos directores. Bueno, en realidad creo que he trabajado con Lía Yelin, he trabajado con casi todos los directores.
0: Claro.
1: Bueno, con tantas obras siempre.
0: Imagínate. Si no, Nacho se vuelve loco.
1: No, obvio. Pero sí, con Nacho tenemos como una especie de. No es una productora, porque no somos productores, pero es un equipo que hacemos este tipo de.
0: Se necesita, ¿viste?
1: Sí, sí.
0: Porque uno solo.
1: Más allá de eso, en el cual yo por ahí me convocan de otros lugares o le ofrezco la obra a otras personas, nosotros tenemos como un pequeñísimo equipo con los mismos, casi siempre los mismos actores que vamos armando y es muy creativo y muy divertido, porque tenés que estar pensando todos los años qué vamos a hacer el año que viene.
0: Ay, sí, Dios. Pero bueno, es placentero trabajar en equipo donde uno se siente bien, ¿viste? Y ya camina.
1: Exacto.
0: Eso es lo más lindo.
1: Lo que pasa es que para escribir, por ejemplo, este tipo de musicales, el que estrenamos hoy a la tarde, es diferente. Porque aquí hay una investigación histórica muy seria.
0: Exhaustiva, claro.
1: Porque la idea de este tipo de musicales precisamente es contar la historia de una manera diferente, pero que sea realmente
0: verídica.
1: Y también para evitar encontronazos entre algunos historiadores, nosotros en casi todos los casos que se puede, muchas veces utilizamos las memorias de cada uno de estos.
0: Qué lindo.
1: Entonces, ellos hablan por ellos.
0: Qué lindo.
1: Y vos te arreglás quien te gusta. Por ejemplo, Sarmiento, se llama Sarmiento, un hombre de dos siglos, que lo hacemos todo el año, en los últimos miércoles de cada mes, para colegios este año.
0: Ay, qué lindo.
1: En el Museo Sarmiento, que el director del museo solicitaba esto hace tiempo
0: y
1: bueno,
0: claro.
1: Y Liliana Varela se lo concedió y realmente es bárbaro porque van los colegios a verlo.
0: Esa
1: y bueno, y ahí vos tenés como lo que Sarmiento pensaba, lo que pensaba Rosas, y vos elegís lo que vos quieras porque son ellos los que hablan.
0: Qué bueno,
1: ¿entendés?
0: Eso, qué maravilla.
1: Y me parece que es la mejor manera, por lo menos yo que no soy historiadora, de poder contar la historia.
0: Claro, totalmente. ¿Y qué lectura? Mira, yo me voy por las ramas, pero ¿qué lees vos?
1: Más allá de la historia.
0: Más allá de la historia, porque esto te habrás tenido que comer un montón de libros de historia y todo.
1: Bueno,
0: pero
1: yo leo.
0: ¿En qué te inspirás?
1: En realidad, ahora, por ejemplo, en este último tiempo, Estoy fascinada con los policiales.
0: Ah, mirá.
1: Por eso estamos claro. Reponiendo la carta, haciendo este. Ya se me ocurrió, mira, te voy a dar una primicia. Sí. No sé si me la van a aceptar.
0: Te la van a aceptar.
1: Porque también yo creo que, por ejemplo, no necesitamos. Nosotros. Como somos un grupo que venimos siempre de la actividad privada,
0: sí.
1: Tampoco necesitamos que nos estén dando el dinero para estas cosas.
0: Totalmente.
1: Y, por ejemplo, hace muchos años en el Cabildo hicimos también durante 6 años una cosa que se llamaba Cabildo Mágico, que era un living movie. El primer living movie histórico de niños.
0: ¡Qué lindo!
1: 6 años estuvimos. Y lo que hacíamos era con la asociación de amigos, le dábamos un porcentaje de las entradas,
0: claro.
1: Pagábamos a los actores, que es lo que estamos haciendo ahora
0: sí.
1: Acá en... Uy, que,
0: ni te preocupes.
1: Micrófono,
0: no,
1: señores,
0: nada,
1: perdonen. ¿Qué es lo que hacemos ahora? Entonces, generamos una fuente de trabajo.
0: Sí.
1: Ayudamos a la asociación de amigos, que
0: es
1: siempre está, que
0: es
1: siempre está bueno, y cobramos una entrada que es mínima.
0: Claro.
1: Que, por supuesto, también alguien que no pueda pagar jamás en una obra de teatro
0: sin
1: durante
0: duda.
1: Todos estos años, nunca nadie va a dejar
0: a
1: de entrar
0: afuera,
1: a una obra
0: totalmente.
1: De teatro. Si no puede pagar. Pero es como una posibilidad de, digamos, no sé si se puede
0: sí,
1: llamar.
0: Sí, como de ayudarse entre todos,
1: cosa de
0: ¿no?
1: Sí,
0: algo colectivo.
1: Sí, es algo colectivo
0: sí.
1: Que te da la posibilidad de generar fuentes de trabajo por un lado.
0: Sin duda.
1: Por otro lado, ofrecer espectáculos que no son caros y ayudar a la asociación de amigos.
0: Qué
1: entonces,
0: bueno
1: yo propuse eso y bueno, a todos les pareció brillante.
0: Supuesto.
1: Y ahora estaba ya con eso, que voy a ir a hablar, señores, atención, a la Asociación de Amigos del Cabildo, a
0: pero
1: ver
0: claro.
1: Si quieren que hagamos un policial, pero un policial
0: ay, me muero.
1: Antes de la, en la época de la colonia, del virreinato. Porque claro, adaptamos los escenarios que tenemos. Así que te doy la primicia.
0: ¡Qué maravilla! ¿Y vos en qué?
1: Y por ahí te convoco, ¿eh?
0: Pero por ahí me convocas, por supuesto, me encanta. Pero ¿y en qué?
1: Hay que hablar con Nacho, ¿eh? Hay... que dije.
0: ¿En quién pensás para escribir todo esto? ¿Más en los niños? ¿En las...?
1: Yo no sé, yo nunca pensé, cuando me preguntaba siempre... Porque tengo, creo que la mayor cantidad de mi carrera tiene que ver con los infantiles.
0: Sí.
1: Pero yo jamás pensé en los niños.
0: Claro.
1: Pensaba siempre en el público en general.
0: Sí, en algo que te motive a vos.
1: Exacto, porque... bueno, casualmente con estos musicales como El Mago de Oz, que
0: sí.
1: Empezaban a competir de alguna manera con los otros grandes musicales de adultos, porque tenían otra escenografía, otras
0: sí,
1: propuestas, era diferente. Lo que... era para la familia. Siempre, es decir, en esa época no se llamaba family show, como
0: claro.
1: Se llama ahora. Pero realmente eran family show.
0: Claro.
1: Y realmente no sé, yo escribo.
0: Vos escribís, claro, qué lindo, qué lindo. ¿Y cómo te pega esto de la vuelta del Mago de Oz después de
1: mira,
0: tanto tiempo?
1: Es tan emotivo. El otro día te comentaba
0: sí,
1: fuera de
0: del aire,
1: del aire que fuimos a uno de los ensayos, que realmente te digo que Sebastián Irigo está haciendo un trabajo
0: sí.
1: Espectacular
0: sí, sí.
1: Porque es un espectáculo grande
0: sí.
1: Muy grande y también es un desafío porque es decir, está en el imaginario seguro que de las abuelas y de las madres que van a llevar a los hijos.
0: Ay, sí.
1: A mí siempre ya me están diciendo, ¡ay, el mago! Sí,
0: yo
1: claro.
0: La voy a llevar a mi hija
1: por
0: que
1: favor,
0: tiene 5 a 6.
1: Por favor.
0: Y va a conocer la historia por
1: exacto,
0: primera vez.
1: Exacto, y va a conocer la historia por primera vez
0: sí.
1: Con la versión que le cambiamos algunas cosas siempre.
0: Me encanta.
1: Pero así tiene que ser.
0: Sí.
1: Y bueno, estábamos ahí y bueno...
0: Ay,
1: nos
0: sí,
1: emocionó
0: me
1: porque
0: gallina, sí.
1: empezaron a cantar El Camino a Varillo y bueno, y nos acordamos de aquella época que estábamos todos allí, que éramos muy jóvenes y bueno, y Albana, que es la protagonista, hermosa. Va a estar excepcional.
0: Ay, sí, esa chica es
1: una chica excepcional. Yo cuando la vi en La Sirenita dije, wow,
0: ¿viste?
1: Chica.
0: Sí.
1: Y cuando Sebas me dijo que iba a ser ella, dije, qué bárbaro.
0: Sí. Sí, sí, qué lindo, qué sí. lindo. Y contame un poco más, a ver, ¿qué obras, vos ves obras acá en Buenos Aires?
1: Veo todo.
0: ¿Ves todo?
1: Bueno, todo, casi cuando puedo. Casi ahora, por ejemplo, en esta época sí. que no estoy escribiendo, voy a ver, estoy viendo los musicales.
0: ¿Y qué te gustó últimamente?
1: Bueno, estuve viendo Billy Elliot, que lo había visto en Londres antes de la pandemia.
0: Yo la vi también en Broadway.
1: Y me pareció que es un esfuerzo importante que, sí. que han hecho. Me encantó.
0: Acá podés hablar tranquilamente.
1: Yo jamás voy a hacer una crítica mala.
0: Me encanta.
1: Porque te voy a confesar que yo no creo mucho en las críticas.
0: No.
1: Y te digo, por mi experiencia, yo he tenido obras que han sido buenísimas y que no fue nadie. Otras que me han despedazado, porque a lo largo de tanto tiempo
0: sí,
1: tengo de todo.
0: De todo.
1: Y han sido éxitos.
0: No sabes por dónde va la cosa.
1: Y así ha sido todo.
0: Total. Y siempre hay que destacar el esfuerzo, ¿no? Que hay arriba del escenario.
1: Exactamente.
0: Tanto trabajo.
1: Yo jamás voy a hablar mal de una obra. Ni tampoco en mi vida me levanté, así sea lo peor que he visto en mi vida.
0: Sí, y te fuiste.
1: Jamás me voy a levantar de una obra porque yo creo en el esfuerzo.
0: Totalmente.
1: En el esfuerzo y el respeto que hay que tener por cada uno de esas personas que está arriba del escenario y atrás.
0: Sin duda.
1: Obvio.
0: Así que fuiste a ver Billy Elliot, Hairspray,
1: que me encantó.
0: Hermosa.
1: Realmente muy bien. Está espectacular. ¿Qué más vi?
0: Bueno, ¿Charlie, la viste?
1: No la vi todavía, tengo que ir. La vi también allá en
0: afuera.
1: Pero bueno, ellos siempre hacen, son mis productores de las obras grandes.
0: Claro, es ese grupo, claro.
1: Y creo que vamos a volver con Peter Pan.
0: ¿Sabes que algo escuché?
1: Nos han dicho. Así que tengo que ir a verlas, tengo que quedar bien con ellos. Así que tengo que ir. Así que sí, ya nos han invitado, así que ahí vamos.
0: Bueno, Marise, fue un placer hablar con vos.
1: Para mí.
0: ¿Querés
1: también
0: nombrar a los actores que están en este?
1: Sí, por supuesto.
0: Favor.
1: En los que estrenamos hoy.
0: Sí,
1: porque
0: exacto.
1: Porque si te tengo que nombrar los
0: actores de todos los demás.
1: Te digo.
0: Los de hoy.
1: Dos ediciones. Bueno, tenemos a Gabriela Vivacqua.
0: ¡Ay, hermosa!
1: Sí. Tenemos a Carla Liguri, a Mariano de Piaggi, que siempre él compite con los otros, dice que él quiso más espectáculos míos.
0: Bueno, así será entonces.
1: Después está Lionel Sorrentino,
0: que
1: Vuelve a trabajar ahora con nosotros.
0: ¡Qué bueno!
1: Juan Manuel Vivacqua y Juan Manuel Besteiro.
0: Mira.
1: Que ellos siempre trabajan con el equipo.
0: ¡Qué bueno!
1: Después tenemos a Yara Sarmiento en la asistencia.
0: Sí.
1: Martín Zanone, que es el que se encarga de las luces, por supuesto. Y Franco Di Saia, que es el sonidista.
0: ¡Qué
1: que
0: genial!
1: Que sin él no tenemos.
0: Aparte, ese museo es tan hermoso para ir, el Museo Histórico Nacional.
1: Sí.
0: Es hermoso. Así que bueno.
1: Y esto también dirige Nacho Medina, el resto de estos musicales que hace 15 años que ya venimos haciéndolos.
0: Qué lindo.
1: Y la producción ejecutiva es de Carolina Uriarte.
0: Muy bien.
1: Espero no haberme olvidado de ninguno.
0: No, Marise, un placer haberte tenido y haberte conocido en persona.
1: Bueno, a ver si trabajamos juntas.
0: Decretemos
1: la señora. Acá la se decreta.
0: Un placer haberte tenido acá. Gracias.
1: Buenas noches.
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0: Bueno, acá seguimos. Vamos a ir con una entrevista que hizo nuestra querida Fátima, que es productora, pero también hace entrevistas, hace de todo. Fátima está en todo. Le hizo una entrevista muy interesante a Nicola Constantino, que inauguró en el Centro Cultural Borges la muestra de... ¡Opa! Wunderkammer, Cámara de Maravillas. Así que, bueno, ¿vamos a escucharla? Adelante.
7: Nicola Constantino, de felicitaciones antes que nada por la exposición de Wagner Borges.
8: Gracias.
7: Es difícil de describirlo, pero te tengo a vos para que me puedas hacer un resumen de lo que puede la gente ver.
8: Sí, digamos que, bueno, la muestra se llama Wunderkammer, que es una palabra alemana, que quiere decir cámara de maravillas, ¿no? Es un término muy antiguo que se usaba para definir algunas cosas raras que no se podían definir ni como arte ni como colecciones de cosas raras. Y yo lo que armé con obras mías desde hace 20 años hasta ahora es todo un aparato de... Son 7 instalaciones. Todo tiene música, movimiento, máquinas, videos. Bueno, hay una casa rodante, hay un bosque, hay un piano que toca solo, hay un montón de cosas que uno recorre y siente como todas esas cosas extrañas. Y todo tiene un aire muy, muy inspirado en lo antiguo, lo vintage, digamos, lo de nuestra infancia o de la infancia de nuestros padres también, ¿no?
7: Y estás como protagonista en cada una de las estaciones.
8: Sí, es una risa porque, bueno, estoy en todas las obras. Y sí, estuve haciendo mucha obra, un poco mezclando la performance como protagonista y la escultura y el video y la fotografía. Y entonces, en todas las obras estoy yo como... Pero yo lo veo cuando veo ahora, por ejemplo, y digo, esto es un trabajo performático, teatral, por una artista plástica, digamos, hecho por una artista plástica, así que es un poco eso.
7: Bueno, siempre, sos una artista muy desafiante, ¿no? Siempre estás buscando superarte, digamos...
8: Bueno, cambiar, misma, sí.
7: Vos misma sorprenderte, ¿no?
8: Sí, sí, sí. Sí, no, me parece fundamental que la gente se sorprenda, que la gente que viene a ver una muestra no entre y salga aburrido como muchas veces pasa. Sí.
7: Esta propuesta fue exclusivamente diseñada para el Centro Cultural Borges, ¿no?
8: Sí, sí. Sí, es como... Bueno, es la primera vez que armo esto. Son obras... nuevas algunas y otras no, pero es como una antología.
7: ¿La gente tiene tiempo hasta qué fecha?
8: No, va a estar hasta noviembre, así que un largo tiempo.
7: Bueno, si tuvieses que resumir para invitar a la gente a visitar tu muestra.
8: No, que cuando entren se van a encontrar con una... se llama como un gabinete de curiosidades, pero cuando entren los va a recibir en la entrada un dispositivo que se llama la flor azteca. Es una cabeza de mujer, o sea, una mujer que está como dentro de un jarrón con flores, que ellos que ustedes pueden hacer una pregunta, tocan un botón y la flor azteca te adivina el futuro. Así, para que vengan. Y lo primero que hagan es eso.
7: Bueno, muchísimos éxitos. ¿Eh?
8: Gracias.
7: Gracias, Nicolás. Muchas gracias.
0: Bueno, acá estamos con nuestro segundo invitado del día de hoy, que es Seba Castro. Te voy a dar un aplauso. Sí. Ahí está, muy bien, acompaña con la guitarra. Bueno, Seba es músico y se presentó este 9 de julio, el día de hoy, pero se presentó más temprano, se vino directo para la radio.
9: Así
0: es. En Flores en las Peñas, en Palacio de Libertad. Y el 21 de agosto va a estar en el Centro Cultural Borges. ¿Cómo estuvo esa presentación?
9: Bien, hermoso. Bueno, no hay nada más lindo, yo siempre digo, que tocar nuestro folclore para que la gente baile, y eso es lo que ocurrió.
0: Hermoso.
9: Así que,
0: un contento. Éxito, me dijeron. Sí, me dijeron que salió bárbaro. Bueno, Seba Castro, Seba con B, B corta, ¿por qué?
9: B corta.
0: Esto no me dijiste...
9: Es por las dudas. En realidad, vamos a decir que era una joda y quedó, y después me sirvió. O sea,
0: pero claro,
9: le cuento a la gente...
0: A ver...
9: Yo me hice el mail, claramente, cuando había Hotmail.
0: Yo también.
9: ¿Vos sabés de qué estamos hablando?
0: Yo también, sí, sí, sí.
9: Bueno, y yo quería poner Seba C, porque mi apellido es Castro, claro. Y estaba ocupado. Y yo sí, dije, bueno, va con B corta, como que no tenía idea. Y después me hice el Instagram, seguí con las redes, y ya siempre me quedo con B corta. Y un día me acuerdo que estaba por grabar mi primer disco, y me preguntan, ¿cómo vas a poner con B corta o con B larga? Le dije...
0: No.
9: Vamos, con B corta. Claro. O sea, yo ya soy un poco... Mi nombre artístico, entre comillas, es este.
0: Claro.
9: Así que hace mucho que firmo así, y cuando hago algo artístico
0: No, y aparte también es como que vos lo... Yo cuando lo leí dije, Seba, Selva... como que...
9: ¿Qué hay acá?
0: No, bueno, claro, y... como que te llama la atención.
9: Yo tengo varios, siempre digo en broma, pero en serio, tengo varios amigos que se llaman Sebastián,
0: sí,
9: que tienen mi edad y que tocan muy bien. Entonces yo siempre digo, bueno, me tengo que diferenciar,
0: hay que diferenciarse
9: de alguna manera.
0: Al menos con el nombre,
9: claro,
0: con la
9: entonces,
0: B.
9: La gente, ¿viste?, se siente incómoda porque dice, ¿por qué con B corta? De hecho, en las redes, que me quieren buscar, estoy Seba Castro con B corta.
0: Claro.
9: Y cuando lo ven, cuando me mandan mensaje o algo por primera vez, está bien de nombre.
0: Claro.
9: Pero bueno,
0: está muy bien, está muy bien. Bueno, genera curiosidad,
9: sí,
0: que está buenísimo.
9: Funciona.
0: Bueno, Seba es guitarrista, arreglador, compositor, nació en Salta, pero está radicado en Buenos Aires. ¿Hace cuánto estás?
9: Y hace como 22 años.
0: Ah, ya está. Sos de acá.
9: No,
0: de...
9: No.
0: Para...
9: Pero uno no, pero que... ¿Sabes qué? Es un tema importante en mi vida, porque...
0: Sí.
9: Claro, porque ya hace más años que vivo acá... Que los que viven en Salta.
0: ¿Cuántos años tenés?
9: Yo tengo 15 ahora. ¿Ah? No, tengo 44.
0: Claro.
9: Pero sí, yo me siento de Salta. O sea, cuando...
0: Sí.
9: Te cuento una anécdota muy cortita, que
0: sí,
9: una vez estaba pidiendo empanada en un lugar y le hago el pedido al tipo y el tipo me dice, bueno, ¿de dónde sos? Y yo, orgulloso, digo, claro, se me nota la tonada. De Salta, ¿no? Nací en Salta. Y me dice, no, ¿a dónde te la mando, flaco?
0: Ah,
9: ok. Yo, para mí era como... Es
0: él
9: algo,
0: estaba con la empanada
9: siempre,
0: ahí.
9: Claro, siempre que alguien me pregunta algo de dónde soy o si de la tonada o algo, es, yo por más que viví toda mi vida acá o en cualquier lugar, voy a decir que soy de Salta porque, de hecho, toco folclore. Como...
0: Claro. ¿Qué tiene la tonada? Porque yo no me doy cuenta de la tonada de Salta, por ejemplo.
9: Y,
0: ¿qué tiene
9: decimos por León y Las Heras, por ejemplo.
0: Ah, por León y Las Heras. Pero
9: como
0: muchas...
9: Que alguna vez, sí... decimos pues al final, conjugamos raro, como por ejemplo lo hagamos.
0: ¿Querés
9: que haga un programa? Bueno, lo hagamos.
0: Lo hagamos. Claro.
9: Hacemos
0: vos podés
9: hermosas
0: distinguir enseguida un salteño.
9: Sí, yo tengo el oído fino para las tonadas. Y aparte me parece algo espectacular las tonadas.
0: Claro, es maravilloso, es hermoso.
9: Sí, soy muy, muy escuchador, vamos a decir, iba a decir observador.
0: Para acá,
9: escuchador.
0: Nuestra productora, ¿de dónde es?
9: De Chaco.
0: Ah.
9: Era como la saqué. Cuando me lo dijo, la saqué.
0: Claro.
9: No, pero tengo,
0: meta de
9: Chaco. Claro.
0: Ah, mirá.
9: No, tengo aparte, por mi profesión, tengo muchos amigos del interior, siempre estoy dando vueltas por todos lados y...
0: Claro.
9: Cuando escucho una tonada, algo me parece espectacular.
0: Es espectacular, sí, sí, totalmente. Bueno, tu primer disco, Luz Mía, se editó en 2018. Y
9: así
0: en agosto
9: es.
0: De este año sale tu segundo disco.
9: Así
0: qué
9: es.
0: Qué bueno.
9: Sí, sí, sabes que yo... Me vine acá a Buenos Aires a estudiar música, estudié en lo que hoy es la UNA,
0: sí,
9: que antes cuando yo estaba se llamaba
0: Yuna,
9: y después en el Falla también.
0: Ah, mira qué bien.
9: Y empecé a trabajar y a tocar, y empecé a trabajar más de sesionista o de acompañante.
0: Bueno,
9: o de...
0: es lo que hacen todos los músicos.
9: Claro, y sí, después me picó el bichito de decir, che, pero yo también quiero decir algo, tengo algo...
0: Total.
9: Así que ahí fue cuando decidí grabar mi primer disco, que... tiene un montón de composiciones mías, que hay cosas de guitarra solista, hay canciones que son con quinteto de cuerdas, está Franco Luciani invitado en un tema, está el Sapo Miodounik, que es un percusionista, un genio, que toca con Fatoruso.
0: Ah, mirá.
9: Bueno, amigos de la ruta que uno se va haciendo.
0: Sí.
9: Y paralelamente también armé algo que me gusta mucho, que quiero mucho, un proyecto que se llama Dúo Arias Castro.
0: Ah, mirá qué bueno.
9: Que es un bandoneonista jujeño.
0: Ah.
9: Y hacemos música instrumental folclórica del norte.
0: Ah, qué lindo.
9: Sí, y estuvo bueno.
0: ¿Y acá qué espacios tienen para hacer este tipo de música? Ay, o sea.
9: Y bueno, antes había un poco más, pero siempre nos estamos rebuscando. Ahora mi compañero hace 3 años, te diría, vive en México.
0: Bueno, se fue.
9: O sea que se retiró. La única que nos queda es hacer gira. Ahora en octubre tenemos una gira en Europa, la segunda.
0: ¡Ay, qué lindo!
9: Sí. Y
0: en Europa se consume folclore, digamos.
9: Y ¿sabes qué? En este último tiempo, en esta última década, te diría que sí. Obviamente el tango.
0: El tango a full, sí.
9: Pero está teniendo más lugar. En muchas milongas se enseñan chacareras, como va entrando, ¿viste? Y los
0: va
9: que
0: entrando.
9: bailan una zamba, una chacarera. Bueno, y con ese dúo también tenemos 2 discos.
0: Sí.
9: Es como mi parte instrumental, porque yo cuando trabajo acompaño a muchas cantantes, me gusta el oficio de acompañar,
0: claro.
9: Aprendí un montón de esa vertiente, pero también amo la música instrumental. Entonces,
0: y,
9: es como, ahí como que me doy el gusto en mis proyectos.
0: No, y aparte también es otro público el que
9: sí,
0: va.
9: Sí, hay otra.
0: Sí.
9: Como otra escucha, otra.
0: Total.
9: Sí, a mí me gusta. Yo la disfruto en este mundo que está todo
0: sí,
9: tan rápido.
0: Sí, todo tan rápido. Todo ahí te tenés que como concentrar y dejar que la música
9: sí.
0: te lleve.
9: El silencio, que ocupe su lugar, que la música es súper importante.
0: Totalmente, totalmente. Sí. Qué bueno. Bueno, hoy fuiste parte de esto, de Florecen las Peñas, que es especial para este Día de la Independencia.
9: Importante.
0: Que fue ahí en el Palacio. Y fuiste acompañado por Pablo Farhat en violín y en voz.
9: Sí.
0: Y Mora Martínez en bombo y en voz.
9: Sí, son 2 amigos, amigazos, colegas, personas que admiro y que quiero. Así que
0: bueno.
9: Esto fue algo que armamos, que armé para...
0: ¿Especialmente?
9: Sí.
0: Ah, mira qué bueno.
9: Sí, yo siempre...
0: Bueno, pero ya está armado, o sea que pueden...
9: Sí, hemos tocado en diferentes agrupaciones, siempre... Ellos me han invitado a su proyecto, yo les he invitado al mío, ya han grabado en el disco. Por ejemplo, Pablo grabó en el primer disco del dúo Arias Castro.
0: Mirá qué bueno.
9: Pablo toca con el Chango Espaciuc, tiene su proyecto solista, toca con... Siempre está como dando vueltas.
0: Sí.
9: Igual que Mora, que tocaba en un grupo que se llama Ay Mama, que tuvieron...
0: Ah, mira, me suena. Sí,
9: muchas repercusiones en un momento, amigas. Así que sí, esta formación se armó para este proyecto.
0: Qué bueno. ¿Y vos cómo arrancaste con la música? ¿Viene de familia o...?
9: No, de hiperkinético nomás.
0: No, bueno.
9: O sea, cuenta la historia que yo no paraba de continuar.
0: Claro.
9: Yo no paraba de estar ahí dando vueltas y que... Nada, me daban una raqueta de tenis, una pelota de fútbol, una pelota de básquet, karate.
0: Claro.
9: Y todo bien, pero lo consumía en 2 meses y ya quería algo nuevo.
0: Ah.
9: Hasta el día que me pusieron una guitarra.
0: Mirá qué bueno eso.
9: La falda, y eso fue hasta el día de hoy.
0: Le estoy por comprar un piano a mi hija, así
9: bueno,
0: que es...
9: La guitarra es un poco más portátil y hay en todos lados.
0: Ya sé, eso me lo dijeron siempre. Guitarra y en cualquier lado del piano es más difícil. Pero la guitarra, ¿sabes qué pasa? Que cuesta que... porque yo soy cantante.
9: Ajá.
0: Y he probado con la guitarra y con el piano. La guitarra te cuesta más que
9: no,
0: te
9: no,
0: suene. El piano haces así y ya te
9: estamos
0: suena.
9: Estamos de acuerdo que el piano es mucho más accesible, más visual y es más fácil de hacerlo sonar. Tocar bien cualquier instrumento
0: guitarra,
9: es difícil.
0: La guitarra, viste, que tenés que apoyar y
9: pero la guitarra entre que trastea, no suena.
0: Ya a mí me costó muchísimo.
9: Al principio sí, pero después es espectacular.
0: Y es verdad, vas a una casa y una guitarra hay siempre, ¿viste?
9: Yo la llevo, igual siempre mis amigos me dicen...
0: Tráete la guitarra.
9: No me dicen nada, me dicen, ¿por qué trajiste? Yo digo, por la duda.
0: Por la duda.
9: Muchas veces la llevo y no pasa nada.
0: Claro.
9: Pero hay veces que pinta tocar o guitarrear un rato.
0: Claro.
9: Yo siempre prefiero que haya que no haya y me quede con las ganas.
0: Claro. Bueno, ¿podemos escuchar algo? Ahora vamos a seguir, pero me gustaría escuchar algo tuyo.
9: ¿Cómo no? Bueno, le voy a regalar una samba que se llama Samba Lejana.
0: Ah, me encanta.
9: Después les cuento la historia de esta samba.
0: Me encanta.

0: a contar la historia, pero vamos a hacer un pequeño corte.
1: Perfecto.
0: Y me contás la historia de esta samba.
1: ¿Cómo no?
0: Ahí venimos.
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0: Bueno, acá estamos con Seba nuevamente. Contame un poco la historia de lo que acabas de tocar, porque me quiero saber.
1: Bueno, ocurre que a menudo me preguntan si canto o no canto, cómo es la cuestión con...
0: Si yo que estoy medio apestada dije, ¿cantás? Aléjate.
1: ¿Viste? Me discriminan por no cantar. No.
0: Debes de tararear igual.
1: Sí, obvio, soy corista matriculado.
0: Ah,
1: siempre digo,
0: bueno, ¿ves?
1: En muchos grupos me gusta la armonía, entonces me gusta...
0: Y sí.
1: Hago voces y todo.
0: Los músicos en general cantan, sí. Sí, claro.
1: No, claro que sí. Pero... Cuando compuse esta samba, la pensé para que sea con una melodía, ¿no? O sea, es como muy... Para cantar fácil sería de cantar, digamos, ¿no?
0: Claro,
1: como tiene
0: claro,
1: una melodía
0: claro.
1: Clara. Y...

0: Habla de que uno muchas veces extraña algo y está pensando en algo hasta que un día se da cuenta que vuelve y ese algo que extraña ya no está más. O sea, ya cambió hasta la arquitectura, ya cambió el
1: Ay,
0: kiosco que estaba
1: sí,
0: y uno
1: totalmente.
0: también cambió. Entonces, esta samba tiene, si tuviese letra, hablaría de eso, digamos.
1: Qué
0: Yo pienso en eso
1: lindo.
0: cuando toco
1: Y
0: igual,
1: sí,
0: de
1: obvio,
0: todas
1: pero por
0: maneras.
1: supuesto, es lo mismo que decir una canción con letra, pero está todo ahí.
0: Exacto, así es.
1: Exacto. ¿Por qué o sea, no tocas con púa porque esta guitarra
0: Ah, se puede tocar con púa.
1: no, porque vos te dejas las uñas largas?
0: Claro, sí.
1: Es como, es otra cosa.
0: Hay una paleta de sonido, no sé si la gente escucha, pero por
1: Sí, se
0: ejemplo,
1: escucha.
0: yo puedo tocar así. No, como que va. Que la uña te permite jugar
1: Esa intensidad.
0: sí, a mí me gusta mucho. Siempre he tocado con dedos. También toco con púa cuando.
1: Aparte, alguien te ve y dice, sos guitarrista, chao. O
0: Sí, me cuento,
1: sea, ya
0: sí.
1: está, te ve
0: Pero en
1: así.
0: esta mano no, tengo las uñas con una mano con la
1: Una mano y una
0: larga.
1: mano. Eso es
0: Sí.
1: maravilloso, eso
0: Eso
1: me
0: por ahí
1: mata.
0: es, como tuve formación académica, vamos a decir,
1: Claro,
0: en
1: es
0: el
1: más
0: conservatorio,
1: de guitarra
0: se
1: clásica.
0: usaba. Y me gustó la paleta de esos de colores que te permite.
1: Sí, por
0: Como para lo
1: supuesto.
0: que uno busca. Sí, me parece cómodo.
1: ¿Te
0: Sí,
1: parece?
0: me
1: No, y
0: gusta.
1: aparte es verdad que tiene mucha más sensibilidad tu
0: Sí.
1: mano
0: Sí,
1: tocando
0: estoy
1: de esa
0: acostumbrado,
1: manera.
0: puede ser.
1: Claro. Bueno, vos acompañaste a varios músicos como Abel Pintos, Nahuel Penisi, la Delio Valdés, que tengo a mi amiga ahí,
0: Mirá.
1: Ivonne. Mirá vos, ¿cómo fue acompañar a esos artistas?
0: Y bueno, espectacular. No,
1: Espectacular.
0: es re lindo. Son oportunidades que se van dando al estar uno en ejercicio y estar
1: Sí.
0: siempre tratando de hacer las cosas bien y qué sé yo. O sea, siempre digo, que es verdad, yo me preparo un montón, me gusta estudiar, estudié, sigo estudiando.
1: ¿Practicás todos los días?
0: Sí.
1: Y
0: No,
1: claro, no
0: pero es que
1: podés.
0: disfruto mucho de tocar primero,
1: No, pero
0: disfruto.
1: los músicos, yo sé que digo, si tenés que todos los días sentarte,
0: Es
1: ¿no?
0: como un deportista
1: Es
0: de
1: como
0: elite, vamos a decir.
1: sí, la
0: O sea, el que ya
1: gimnasia.
0: juega, los jugadores de la
1: No,
0: selección, ya juegan
1: total.
0: bien, hace mucho que juegan bien, pero tienen que estar
1: ¿Y cuánto te sentás?
0: entrenando.
1: ¿Cuánto te sentás
0: No,
1: por?
0: depende de si tengo que preparar un repertorio, si estoy tocando con alguien. Para lo que hicimos hoy, estuve armando el repertorio y preparando los
1: Claro.
0: temas. Pero,
1: Sí,
0: por
1: sí.
0: ejemplo, el fin de semana pasado estuve en una guitarreada y estuvimos como 5 o 6 horas tocando. Bah, estuve, en realidad,
1: Sí,
0: porque estaban cantando los demás.
1: claro.
0: Y para
1: Y
0: mí,
1: ahí es
0: yo
1: entrenamiento
0: quería
1: y.
0: seguir tocando. Era como
1: Claro.
0: que a mí me gusta mucho, entonces no me cuesta la parte de.
1: Sí, de sentarse con la
0: Sí, y
1: guitarra.
0: lo que te decía, en ese caso siento que estoy preparado y que. Pero también hay un poco de suerte, o hay un factor que es la suerte, de estar en el lugar donde alguien te
1: Suerte,
0: llama. Sí,
1: contactos,
0: a tratar
1: todo.
0: de hacer bien el trabajo.
1: Total.
0: Me pasó que un amigo violinista que conocí en un asado, que
1: Sí,
0: pegamos la
1: sí,
0: mejor
1: sí.
0: onda, me escuchó tocar y después salió un toque en el Colón, que era con Abel Pinto,
1: Claro.
0: con Marcela Morelo, con
1: ¿Viste? Es como que
0: Jairo.
1: es todo.
0: Y de
1: Sí.
0: ahí, como que hubo buena onda y ya me
1: Total.
0: llamaron. Hace poco grabé
1: Es así.
0: para un proyecto que se llama Casa Sole.
1: Ah,
0: Que
1: sí.
0: está muy lindo porque se graba todo en vivo en una casa.
1: Ay, me encantan esas cosas. Sí,
0: Y
1: sí.
0: ahí fue donde grabamos con la Delio, grabamos con Nahuel Penisi.
1: Sí.
0: Se armó una banda para ese evento, para ese disco, para ese proyecto. Y bueno, ya grabamos varios, van saliendo
1: Qué bueno.
0: uno por mes, qué sé yo. Así que sí, he tocado. Para mí es lindo eso trabajo con, entre comillas, figuras. Y también uno se va haciendo también amigo y después cuando uno toca
1: Total.
0: con un amigo es
1: Sí,
0: lo
1: una
0: mejor. Me
1: fiesta, claro.
0: pasa, sí, a menudo por suerte. También acompaño a una chica que se llama Maggie Cullen, que está trabajando bastante ahora, que
1: Mira qué bueno.
0: se armó un equipo espectacular ahí de gente a nivel humano y musical. Bueno, con varios en
1: Y
0: realidad.
1: escúchame, Cosquín, yo mirá la pregunta que te hago, Cosquín sigue.
0: Sí, sí,
1: ¿Y
0: sí.
1: estás en Cosquín a
0: Sí,
1: veces? Ah,
0: fuimos.
1: sí, Cosquín.
0: Fuimos,
1: ¡Qué
0: sí.
1: Cosquín!
0: En enero, sí,
1: Eso es en
0: estuvimos. Es en
1: enero.
0: enero,
1: Eso
0: sí.
1: es una
0: Es
1: locura eso.
0: espectacular. A veces se disfruta poco
1: ¿Por
0: porque cuando uno
1: qué?
0: está de gira es ir, llegar, un quilombo, tocar e
1: Y
0: irse.
1: te vas.
0: ¿Viste? Ya te vas a otro lugar y a
1: Claro.
0: veces viajas en bondi, y en micro, o en tráfico, lo que
1: Pero
0: sea.
1: qué maravilloso
0: Pero no
1: eso,
0: parás.
1: ¿eh?
0: Después lo ves y dices, ah, estuve en Cosquín, ah, me había olvidado.
1: Claro.
0: Como que para mí fue una fecha que.
1: Qué
0: Este año
1: bueno.
0: estuvimos en la fecha que estuvo Teresa Parodi, que estuvo espectacular. Y
1: Ah.
0: compartimos con Milo J
1: Milo
0: también, que
1: J.
0: tiene dos salteños en la banda. Te lo digo
1: Ah,
0: como salteño
1: mirá vos, qué
0: orgulloso. Tiene.
1: dato.
0: Sí. El director musical, Lautaro, que le mando un saludo, es un
1: Sí.
0: guitarrista, un capo, es salteño. Entonces nos
1: Ah,
0: encontramos ahí
1: mirá.
0: atrás y nada, como que éramos dos salteños con el pecho, ¿viste? Ahí.
1: Claro.
0: Así que esa
1: Qué
0: noche
1: lindo.
0: estuvo recontra contrallena la plaza.

0: Fue una linda noche, sí.
1: Qué bueno, qué bueno. Bueno, ¿nos querés tocar algo más como para cerrar el programa?
0: Dale,
1: bueno, con esto los despido, pero disfruten de esta canción que va a tocar acá Seba.
0: Bueno,
1: contanos.
0: Una canción que se llama Blanco y Rojo.
1: Hermoso.

0: Muchas gracias. Gracias por venir.
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Lo mejor de Las dos carátulas presenta una selección de obras de la Argentina y el mundo que compartieron el aire de Radio Nacional en el histórico ciclo de Teatro por Radio. Les proponemos volver a escucharlas. Hoy compartimos El Anticuario, de Enrique Suárez de Deza, en una adaptación de Paola Lavín con la actuación especial de Víctor Hugo Vieira. Enrique Suárez de Deza nació en Buenos Aires a principios del siglo XX, pero viajó a estudiar a España, de donde habían llegado sus padres. Se convirtió entonces en un dramaturgo hispano-argentino y tuvo grandes éxitos en el teatro y también como guionista de cine y televisión. El Anticuario, que vamos a escuchar hoy en Lo mejor de Las dos carátulas, está basada en el cuento de Navidad de Charles Dickens, aquella obra sobre los fantasmas que le aparecen a un avaro solitario durante la Nochebuena.

Hacia 1855, el frío europeo no era un impedimento para festejar la Navidad. Cuando se acercaba la fecha, las calles y los hogares se llenaban de esa particular atmósfera festiva.